0: Menudo cambio.
1: Sí, pero la guitarra también tenía protagonismo en la anterior. Y bueno, era para que notáramos que aunque a veces utilizamos la misma palabra, como digo, son dos conceptos diferentes. Ser peregrino y ser romero, que realmente romero al principio también era esas peregrinaciones a Roma, que ahí también vendría un poquillo la palabra. Pero bueno, uniéndolo todo, que ya sabéis que a mí me gusta mezclarlo, pues el otro día viendo... Antes yo parecía una señora más culta o una chica más formal, pero ahora pues veo grandes películas que yo pienso que son de ahora, porque es verdad que no me tocó esa etapa de dibujo, cosas como Madagascar o Madagascar 2, porque era mi hijo tal. Y entonces pues sonó la siguiente canción, que al fin y al cabo no habla de ser peregrino, pero sí de ese viaje, porque al final en una peregrinación mucha gente lo hace con una finalidad religiosa o por viajar o conocer gente, el Camino de Santiago. Así que he cogido esta canción de Will.i.am, I'm Traveling.

0: Que las pelis de dibujo tienen una palma sonora guapísima.
1: O sea, a mí esta canción, de hecho, la buscaba ahí con el con Shazam, no tengo, chicos. Ya sabéis que podéis ponerle a ese maravilloso microfonito de Google y os dice la canción. Siempre sean cosas muy conocidas. Ayer, por ejemplo, disfruté de un concierto precioso de Verde Columbares, que aunque tienen tres canciones en plataformas, pero todavía no tienen disco. Y claro, llegaba tarde a coger las canciones, una versión preciosa, en vez de dónde vas a misa que no te veo, ya que estamos con el tema romería, por dónde vas al music que no te veo. Y entonces hacía una romería realmente por todos los bares de copas de Murcia, que me pareció fascinante, pero llegué tarde a grabarla. Pero vamos, ojalá la graben, porque dentro de muchas genialidades que hubo en ese concierto, se me pareció apoteósico.
0: Es verdad que podemos entender la romería eso, como un viaje, y todo viaje exterior siempre hay un viaje interior, y nos podemos perder en las metáforas que eso conlleva. Es encontrarse a sí mismo saliendo de la zona de confort, y todo viaje pues necesita su buena banda sonora.
1: Efectivamente. Y es verdad que yo no sé si esta la ponéis o es que a mí me suena muy radiofónica, pero bueno, la tenía que poner dentro de cosas, como digo yo, más modernas. Recordemos lo que acabo de poner de 2009, aunque para mí sea de antes de ayer, pero bueno, esto es un poquito más reciente, esta canción de Peregrino, de Carlos Ares.

0: Pues nos acordamos nuestro compañero David Navarro con este tema que creemos que le gustaría y es también como muy amable. ¿Qué más cosas nos trae?
1: Claro, hay que dedicarle canciones, como digo, está de 2024, es que yo ya...
0: Madre mía, de modernidad.
1: Soy una moderna. Yo el otro día lo pensé, digo, me voy a tener que cambiar a señora formal o algo así porque dirá esta gente. En fin, el caso... Que, bueno, hay una canción que yo quería haber hecho un programa especial de canciones de vuelta al cole, que ya llevo tantos años en esta emisora, pero claro, la semana que viene ya como queda tarde, ¿no?
0: La secundaria empezó esta semana.
1: Sí, pero ya viernes que viene ya no es actualidad. La radio, sabéis que...
0: Son tantas las cosas que no sobrevienen.
1: Y entonces, al final, pues lo que decía, esa metáfora tan bonita... A veces con suplicio y penitencia, como realmente esa romería, esa subida por las cuestas de Cazo, sí. Esas promesas. Quizá no llevamos velas, deberíamos llevar cuando llevamos a los niños al colegio.
0: O cadena, ¿eh?
1: También. Entonces, pues, esta canción que yo le he insistido a mi hijo en mi mundo de fantasía o de banda sonora propia, que digo, la ponemos para ir al colegio y dice, no, en casa. Digo, en fin, Caminito de la Escuela de Rosalía.
0: Venga.

0: A mí me parece una canción muy divertida. Yo iría al cole incluso así, feliz.
1: Claro, en esas propuestas de cómo llevar a tu cole al niño, prepárale una rutina visual con velcro. Yo eso lo he hecho, creo que duró, no lo plastifiqué. Mi querida Paqui de Conarte tenía razón, había que plastificarlo. Lo de las canciones, bueno, y por lo general le doy la razón, no quiero ir al cole, y venga, no, pero quiero soy una así, y al final, pues, son estrategias. O sea, yo realmente me tendría que convalidar a todos los padres, creo, algún curso de psicología, pedagogía, no sé, o simplemente de técnicas de persuasión. El caso es que vamos a seguir con esos niños que van al cole, no, pero mucha gente, esos peregrinitos que los vamos a tener el martes que viene con Viva la Virgen de la Fuensanta.
0: ¡Madre mía, ya! ¡Guapa! Así, así va a estar el fervor.
1: Y así es como lo que os decía cuando llegamos al cole, dejar a los críos también, pero para hacerlo y volver otra vez a nuestro tema de hablar de este momento tan romero con Estrella Morente y los peregrinitos.

0: Pues en Teguapa nos vamos a quedar con Miriam Iniesta, que es una chica formal y nos ha puesto a Estrella Morente, y en un minuto y medio con Isabel González, de un nuevo boletín informativo. Miriam, muchas gracias.
1: Pues nada, como siempre, hasta la semana que viene, y como siempre, más y mejor.
0: Nos ha quedado un temita, ya saben nuestros oyentes que en orm.es podrán encontrar toda la lista. Yo la semana que viene valdría de nuevo la vuelta al cole, pero que seguro de aquí a entonces se te ocurre algo igual de chulo o mejor.
1: Siempre acepto propuestas.
0: Muy bien, muchísimas gracias.
1: Hasta la semana que viene.

0: 11 y 27 de la mañana, estamos en El Mirador, en Onda Regional, y lo que nos apetece ahora, que es hora ya del almuerzo, es comernos la región. Nos comemos la región con Cayetano Gómez, chef ejecutivo de Grupo Casa Tomás. Muy buenas.
1: Muy buenos días, Alejo.
0: ¿Qué tal, Cayetano? ¿Cómo estamos? ¿Cómo se presenta el fin de semana?
1: Muy bien, ya cargado de eventos y con mucha, y Cartagena, que está llena de vida, ha vuelto a llenarse de gente y bueno, mucho ambiente y mucha ciudad.
0: Claro, si es que teníais a todos los cartageneros y vecinos de allí en Cabo de Palos al fresquico, ahora vienen para las fiestas de la ciudad. Hoy vamos a hablar de un chef privado, no es tanto quizá un local, si no estoy equivocado, sino alguien que va a donde tú le llames.
1: Así es, la primera vez que en esta sesión presentamos a un chef privado y consideré importante darle voz y ponerlo en relieve porque sigo a este chico desde hace unos años, uh-huh. Muy joven, cartagenero, además se forma en algunas de las mejores cocinas de nuestro país, como por ejemplo Ricard Camarena, Can Roca, Andreu Genestra en Mallorca, Pedrito Sánchez de Jaén. Y bueno, también con los grandes cocineros de la región. Y en 2024 inicia una actividad que él había visto en Mallorca y que aquí no la tenía muy muy muy controlada. Y dice, bueno, voy a ver si me pongo con esto de cocinar a medida. Y está muy, muy, muy, muy contento. Y podemos ver platos, pues como por ejemplo, como gamba en su esencia, ravioles y calabaza, panceta, con jugo de pollo y setas, uh-huh. tiradito de corvina, con guisante, wasabi. Bueno, pero mejor que yo, creo que nos puede decir por qué, cómo y qué es lo que hace cuando alguien decide contratarlo. Uh-huh.
0: Pues Cristian Rodríguez, muy buenas.
2: Buenos días, ¿qué tal?
0: Bienvenido al Mirador, en este caso en la mano del gran Cayetano. Nos adelantaba, pues eso, que viste la idea y la tomaste y la has traído a aquí a la región, a Cartagena. Es llevar la gastronomía, la alta gastronomía, al cliente, ¿no? Es de aquello de decir, vámonos a cenar a tal sitio o a comer a tal otro. Vamos a llamar a Cristian y que nos dé un buen homenaje, ¿no?
2: Correcto, eso es. Bueno, en primer lugar, gracias Cayetano por haber contactado conmigo y dar esta oportunidad y esta visibilidad, ¿no?, al trabajo de lo que sería un chef privado. Efectivamente, en esta ocasión, lo que nosotros hacemos en este caso es que cuando el cliente nos llama, le ofrecemos la oportunidad completa de un restaurante en su propia casa. Es decir, desde el montaje de la mesa, que lo llevamos nosotros, hasta la mismísima cocina y recogida. Es decir, todo se queda igual que estaba.
0: Madre mía, y habrás visto cocinas, ¿no? Cocinas y cocinas.
2: Sí, efectivamente. Hay cocinas bastante, bueno, hermosas, que daban muchísimo gusto, y otras, pues, las que te tienes que buscar un poquito más la vida, que también son bastante bonitas, pero un poquito más incómodas.
0: Claro, porque además, entre lo que tú puedas ofrecer y lo que el cliente te demande, se tiene que adaptar a las condiciones de ese espacio de trabajo doméstico que es la cocina de esa casa.
2: Claro, efectivamente. Lo que nosotros hacemos principalmente o de primera mano es pedirle un tipo de características que tiene esa, claro, cocina. Un mínimo. Es decir, yo le pregunto y le digo, oye, ¿en tu cocina qué tiene? Porque claro, yo tengo que saber de qué se puede disponer y qué no. Imagínate que me dice, oye, pues no tengo horno. Entonces ya ahí ya me tengo que buscar un poquito más la vida o cambiar un poquito el menú o llevarme yo mi propio horno, etcétera, ¿no? Entonces siempre de primera mano se adapta el menú personalizado a lo que ellos realmente les gusta y a lo que ellos realmente quieren esa noche, esa mañana. Y luego, pues bueno, se adapta un poquito también a lo que es la cocina y a lo que puede ofrecer esa cocina dentro de ese espacio.
0: ¿Y el concepto va poco a poco calando? Es decir, trasladar esa alta gastronomía a la cocina doméstica, a la casa de uno.
2: Sí, efectivamente. Se va calando mucho, estamos teniendo bastantes clientes y en este caso la gente tiene una respuesta que no me lo esperaba. O sea, no pensaba que esto fuese así, uh-huh. No creía que era de esta manera, esto es increíble.

0: Es decir, nunca se llegan a pensar lo que se puede montar de verdad en su propia casa, que ellos lo tienen para sus desayunos, comida y cena, y cuando viene otra persona y pone un poquito la casa pata arriba en el sentido, en el buen sentido, y te lo transforma en un pequeño restaurante, la gente alucina, la verdad.
1: Bueno, Cayetano ya nos ha explicado un poco de tu bagaje y tu formación. Te imaginamos como un creador en los fogones, pero tengo que preguntarte, cuando acercas este servicio a un domicilio, y no sé si lo que sería el servicio de mesa también lo pones tú o eso ya cada uno lo hace en su casa.
0: Sí, efectivamente, yo pongo el servicio de mesa también. Llevo conmigo un camarero y el cual ellos, los clientes, no se tienen que preocupar absolutamente de nada. El camarero hace absolutamente todo, tanto servicio del pan, servicio de bebida, recogida, cambio de plato y de cubierto, todo, absolutamente todo. Yo, mis propias servilletas, mantelería, todo. El cliente, una vez que me contrata, solo tiene que preocuparse de abrirme la puerta y disfrutar. Lo demás ya es cosa mía.
1: Y ya lo decías, que deja la cocina igual, y quizá en algún caso mejor que como la encuentras, porque también es de buen cocinero dejar las herramientas y el lugar listo. Bueno, también nos decía a Cayetano, alguno de los platos, que lo tenemos ahí. Cayetano, tú interrúmpeme cuando tú quieras, que yo estoy aquí con Cristian, tan a gusto y charlando.
2: Claro. Pero que en realidad, sí, sí. En realidad es de lo que se trata, de que Cristian se exprese y que nos diga, porque estamos todos aprendiendo.
1: Pues te decía que nos han nombrado algunos de sus platos. Cristian, ¿qué es lo que más te piden o qué es lo que más ofreces y más sorprende?
0: Pues mira, yo ofrezco normalmente, para que disfruten de la experiencia y pueda ser una experiencia gratificante, como si estuvieran en un restaurante con un menú de degustación, yo ofrezco siempre un menú alrededor de unos 6-7 platos que hacemos allí. Entonces, a partir de esos 6-7 platos que yo le propongo al cliente, el cliente me va diciendo o me va pidiendo las cosas que él quiere. Es decir, por ejemplo, hay un producto que yo he puesto en una primera idea y al cliente no le gusta, pues entonces ese plato se cambia porque los menús se hacen totalmente personalizados. Y aparte también nos tenemos muy en cuenta el tema de todo tipo de alergias y, o sea, es intolerancia que puede tener la gente, que actualmente pues estamos un poquito pendientes a ello, porque están bastante, bastante, bueno, saliendo muchas, ¿no?
1: Sí.
0: Digamos.
1: Sí, sí, sí.
0: Los platos, pues sí que es verdad que yo siempre muestro una versión que yo creo que tiene bastante enlace entre uno y otro y cuentan un poquito de, digamos, de lo que es mi cocina, pero llevada a su propia casa, ¿no? Tenemos, bueno, un platito que es un pequeño aperitivo con el que empieza el menú, que es un pan hecho con masa de croissant, una mantequilla de trufa y una anchoa. Madre, que ahí buscamos mía. Un poquito el tema del umami, ¿no? Digamos, todos los sabores, desde tanto dulce, lo salado.
1: Lo tengo delante, Cristian, está en tu Instagram, y digo, mira, una marinera, y cuando me pongo a verlo digo, pero qué ricura es esta, porque cambia mucho.
0: Sí, sí, sí, sí. Es totalmente, para empezar, es un plato que a mí me gusta mucho porque te abre totalmente el paladar. Entonces toca todos los gustos, todos los sentidos y te abre totalmente el paladar dentro de lo que sería la experiencia. Entonces tú ya empiezas la experiencia con un bocado bastante bueno y ya predispuesto a todo lo que venga después.
1: Oye, y se me ocurre pensar, claro, como al final llevas la cocina a los lugares, por ejemplo, esa parte que se repercute en el precio, que no deja de ser pues la estancia, la luz, el gasto en cocina, teóricamente no se repercutirá, pero claro, como tienes que trasladarte, son otros gastos en este aspecto.
0: Sí, efectivamente, los gastos de transporte, digamos que, bueno, es un añadido, claro, a este presupuesto, que actualmente tú en un restaurante llegas, te sientes y ya está, que está incorporado en los platos. Pero al ser a domicilio, pues está ya, este transporte está incluido, o sea, añadido, claro, al presupuesto, claro, de los platos. Porque no es lo mismo, por ejemplo, en una ciudad que te pilla 5 kilómetros, que desplazarte a lo mejor a La Manga, que te pilla 15. Es diferente.
1: Alguna casa de campo quizá o segunda residencia, claro, más en zona rural, claro, ¿verdad? Y claro. E imaginamos que ya conociendo, después de esa primera toma de contacto con el cliente, ya conociendo el menú, aportarás también el correcto maridaje de los caldos.
0: Correcto, efectivamente. Yo tengo una carta de vino en la cual también la ofrezco y le doy la oportunidad al cliente, tanto como quiera acompañarla con esos vinos que yo le ofrezco o que ellos mismos puedan

0: comprar el vino que a ellos les guste o lo que más le aparezca. Y entonces nosotros nos dedicamos al servicio de esos vinos, pero ellos han comprado su vino porque les gusta mucho, porque es muy especial o les recuerda un momento bonito de lo que ellos vivieron, por ejemplo, ¿no? Pero la opción de una carta de vino o maridaje con los vinos que yo ofrezco también la tengo presente.
1: ¿Y de postres o repostería cómo vamos?
0: Bien, mira, hay un postre que a mí me gusta mucho, que siempre hago, en el sentido, porque es un postre que me recuerda mucho a mi infancia, que ese postre yo le he dado como creo que 30 versiones diferentes hasta que he llegado a la actual, que la tengo o la llevo manteniendo unos años, que es una torrija de curry con jengibre y helado de chocolate.
1: Toma.
0: Y a mí me recuerda mucho a mi infancia, ¿no? A las torrijas que me comía de pequeño en Semana Santa y demás. Pero bueno, con una vuelta y un toque diferente que bueno, que creo que le queda bastante bien. Y ya te digo, ese plato le he dado como 30 versiones para poder llegar a una que me gusta bastante.
1: Bueno, Cayetano, es que Cristian, su lema es que lo que ofrece no es solo comida, es una experiencia.
0: Efectivamente.
1: Pues quedaría, por tanto, preguntarte, que sepan nuestros oyentes, cómo contactar contigo para aquellos que quieran organizar un evento y contar con tu cocina. Bueno, contar con tu experiencia en la cocina en la suya.
0: Sí, pues mira, a mí me pueden encontrar a través de Instagram y de correo electrónico. Instagram, digamos que ahora mismo es lo que está en auge y es lo más visible, ¿no? Y entonces todo el mundo puede entrar, ver parte de los eventos que hago y cómo sería, ¿no? Una pequeña demostración con los vídeos que tengo. Y a través de ahí, de mensaje directo, pueden contactar conmigo, o si no, a través de correo electrónico, que es el mismo nombre que Instagram, pero @gmail.com. Es decir, crc.chefprivado@gmail.com.
1: Muy bien, pues Cristian Rodríguez, es un placer saludarte, conocer esta nueva actividad que es el Chef Privado, y te deseamos pues la mejor de todas las fortunas y que pases por la mejor de todas las casas, porque seguro que habrás tenido muchas anécdotas y muchos servicios en lugares bonitos, coquetos o muchas anécdotas, no sé.
0: Sí, la verdad es que cada evento es un mundo, ¿no? Es un mundo nuevo, un mundo diferente. Te tienes que adaptar a miles de cosas y efectivamente hay muchas historias y muchas cosas que puedes contar que suceden durante el evento, pero bueno, eso se quedan luego en el tintero, lo comentas con tus compañeros y mira, vas creando pues bueno, un badaje ahí que siempre sabes salir de las cosas que te pasan y claro, de lo que va ocurriendo.
1: No se puede,
0: y te va buscando la
1: y no se puede decir la intimidad de la cocina con el camarero. Vaya un tonto el cliente de la mesa 11 que no para de quejarse porque estás en su casa, ¿no?
0: No, la verdad es que tengo muchísima suerte que todos los clientes que tenemos son bastante simpáticos, educados y la verdad que muy bien. No hemos tenido nunca ningún tipo de problema. Hay anécdotas, pero nunca hay ningún tipo de problema.
1: Claro, el cliente tiene la razón, sobre todo si estamos en su casa.
0: Si nos puede echar, ¿no? Claro.
1: Muy bien. Pues lo dicho, Cristian Rodríguez, muchísimas gracias.
0: A vosotros y a ti, Cayetano.
2: Gracias.
1: Y Cayetano, nada, es que disculpa que haya monopolizado la conversación, pero estaba intrigado por todo esto y disfrutando, escuchando a Cristian.
2: No, lo importante es eso. Sacarle el jugo, que vosotros como periodistas sois más hábiles.
1: Nada, solo curioso. Cayetano Gómez también, muchísimas gracias por tu tiempo.
2: Gracias.
1: Venga, hasta luego.
2: Hasta luego.

11 y 6 de la mañana, seguimos en El Mirador y vamos a hablar ahora de algo que podemos ver en cualquier lugar, en cualquier calle. Seguro que ustedes se han cruzado con algún papá o mamá que lleva al niño de la mano y el niño no sabe ni dónde pisa porque va mirando un móvil. O, por ejemplo, en algún local de hostelería donde en la mesa, en vez de conversar y coger cubiertos, hay menores que están pendientes de pantallas, pues porque así quizá comen mejor o no se quejan o dejan a los adultos un poquito de paz. Es un mal uso que se hace de las pantallas y por eso desde Somos Conexión, la cooperativa de telecomunicaciones sin ánimo de lucro que ofrece el servicio de telefonía móvil, pues han creado

0: una guía llamada Despantállame. Vamos a hablar con Merce Botella, que es psicóloga social y autora de Despantállame. Muy buenas.
1: Muy buenas.
0: Desgraciadamente, no sé si es muy usual esto que comenzaba a comentar, de los niños que por quizá pereza o vaguedad de los adultos son entregados a una pantalla para que no molesten, con lo que conlleva eso.
1: Bueno, no sé si es vaguedad o pereza, y yo creo que es un recurso que no nos damos cuenta que nos ayuda como adultos, pero nos dificulta a medio plazo para el desarrollo del niño. O sea que quizá es un poco más desconocimiento que pereza.
0: Bueno, ¿qué consejos se dan en esta guía de Despantállame que se puede descargar desde la web de Somos Conexión?
1: Pues sobre todo se da como pautas de cómo hacer una crianza sin usar el móvil, que bueno, es de donde veníamos, antes era así. O sea que casi es como recuperar un poco lo que se hacía antes. Pero sobre todo también damos alguna pista del por qué es necesario este tipo de crianza sin el móvil. Sin el móvil los niños, pero sin el móvil los adultos que los rodeamos, porque al final los niños hacen lo que ven. Claro. Y si ven los adultos que los rodean con el móvil, haciendo de todo con el móvil, pues evidentemente lo que hacen los niños es imitar a los adultos porque están diseñados para hacer esto.
0: Claro, esto me recuerda a esa viñeta de hace unos años donde un doctor rodeado de humo de tabaco le decía a su paciente que tiene que dejarse el tabaco, ¿verdad?
1: Exacto. Esta es la imagen que ahora queda muy lejos. Sí, sí, esta es.
0: Denominan a la pantalla chupete digital, porque es una manera de entretenerlos y hace reflexionar en alguno de los puntos. ¿De verdad me quieres dar un chupete digital? ¿Somos conscientes de verdad cuando entregamos ese chupete digital de lo que estamos haciendo con nuestros menores?
1: Es así, es como comentabas antes, un niño pequeñito, un bebé, cuando le das un móvil, una pantalla, emite una cantidad de estímulos visuales y de sonido que lo deja anonadado, o sea, lo deja neutralizado y te facilita como adulto hacer de todo. O sea, que es como una desconexión. Hemos elaborado esta guía como desde la mirada del bebé, que evidentemente el bebé no sabe que no le conviene, no lo sabe, pero si nos damos cuenta cuando le damos a un bebé un móvil, o un bebé o no tan bebé, entre los 0 y los 6 años, se nota mucho que cuando se pasa un buen rato con pantallas, interactuando, primero parece que está como muy atento, que está muy interesado, que está muy entusiasmado con lo que está haciendo, pero cuando le quitas tiene una elevadísima irritación porque su cerebro ha estado mucho rato como expuesto a un nivel de sobreestimulación que no está diseñado para esto. Un bebé cuando ve algo que se mueve rápido con luz, su cerebro indica, esto es riesgo, esto es peligro. Estamos diseñados para identificar cosas que se mueven rápidas, esto es un peligro. Pues fíjate, la pantalla del móvil no para de hacer esto. O sea, que se quedan como atascados allá mirando, y no es que estén atentos, es que no pueden evitarlo. Y se va cargando su sistema nervioso.
0: Es verdad que estoy aquí consultando la guía mientras hablo contigo, con Merce Botella, psicóloga social y autora de Despantállame, y es verdad que está escrita desde el punto de vista de los menores. Protégeme, protegedme es uno de los puntos. Cantemos, juguemos y movámonos. Está hecho en primera persona desde el bebé, pero es verdad que lo estoy consultando en una pantalla. Esto es por cuestión de trabajo. El hecho del consumo, ese consumo de información o de estímulos que nos decías, Merce, está fundamentalmente también asociado al tema educativo que tenemos esta semana sobre la mesa, ese terrible informe PISA donde hemos perdido de todo en cuanto a nuestros estudiantes, porque crecer con el móvil les afecta a su capacidad de concentración y a su comprensión lectora.
1: Totalmente. Tú hablabas de que tenemos una guía de Despantállame, pero tenemos dos más. Una que es que va orientada a los jóvenes que todavía no tienen móvil y que hay que comprarles y cómo acompañarles a introducir el uso del móvil de un modo sano. Y otra que es que ya lo tienen, hacen un uso demasiado extensivo y cómo hacerlo en familia para reducir estos usos. O sea, tenemos tres guías, las tres están gratuitas y es verdad. Son accesibles por pantalla, también se pueden imprimir. Nosotros en realidad hemos repartido

0: por el Estado español hemos repartido unas 65.000 guías en socios y centros educativos que nos lo han pedido. O sea que somos más de usar el papel, que esto es lo que deberíamos hacer, pero es accesible, se puede imprimir, con lo cual, sí, evidentemente conlleva muchos impactos el que comentas. Si nos acostumbramos a recibir información muy corta, muy superficial, muy visual, pues es muy difícil desarrollar la habilidad de relacionarse con textos complejos, de mucha profundidad, que requieren mucha atención, porque es lo opuesto a lo que estamos entrenados con la pantalla, que va llegando mucha información, pum, pum, pum, pum, muy visual, muy rápida, muy ágil, muy corta, y es a lo que hemos acostumbrado nuestro cerebro.
1: Y es verdad que no nadie está enseñado para ser padre, pero es tan novedoso lo que nos estamos enfrentando en nuestro día a día, estas generaciones que están ya, que son nativos digitales, que han nacido con un móvil en la mano, que es que hay que hacer como guías para la crianza en época de móviles. Así que es algo verdaderamente novedoso.
0: Sí, pues lo detectamos mucho antes que la ciudadanía lo realmente estas guías surgen también de mi experiencia como madre, claro. Y trabajando en una operadora y diciendo, oye, tener un móvil tiene impactos, es evidente, ¿no? Luego han surgido muchos estudios, pero es verdad que nunca aprendemos suficientemente a ser padres y madres porque la realidad que nos rodea pues va cambiando y tenemos que estar muy atentos a lo que es necesario en cada momento de la historia de la humanidad, porque es lo que tenemos que acompañar, no lo que nosotros fuimos, sino lo que llega en el futuro, ¿no? Lo que va llegando con los hijos.
1: Pues Merce Botella, fundadora de Somos Conexión, psicóloga social y autora de Despantállame y de otra guía. Muchísimas gracias por su tiempo, por sus explicaciones y por sus guías.
0: Pues muchas gracias a vosotros para darnos la oportunidad de explicar y tener este impacto que es nuestra razón de existir.
1: Venga, un saludo.
0: Un saludo. Gracias.
1: Adiós.

0: Esta mañana había una visita hasta el Centro de Fauna Silvestre, Centro de Recuperación de Fauna Silvestre del Valle, donde pues iba a hacer un balance de las actuaciones realizadas. Ya saben que allí, entre otras cosas, pues es donde se cuidan a las tortugas bobas, pero también a pájaros, en fin. Es un sitio bastante completo donde se intenta que todas las especies de animales salvajes pues puedan volver a la naturaleza después de haber pasado un poco por allí, casi como en un hospital. A esa visita que estaba prevista esta mañana ha ido nuestra compañera Leticia García. ¿Qué te han contado, Leticia? Buenas.
1: Hola, ¿qué tal? Buenas tardes. Sí, el Centro de Recuperación de Fauna Silvestre del Valle, que nos ha permitido hoy poder asistir a esa liberación de un ejemplar de águila calzada recuperada en este centro. Es un centro referente en el sur de España. Si atendemos a la memoria de 2025, han sido aproximadamente 4.400 los ejemplares que han sido tratados aquí y que han tenido ingreso en el Centro de Recuperación de unas 200 especies diferentes, según nos contaba el consejero de Medio Ambiente, Juan María Vázquez.
2: La especie más frecuente son los vencejos, que son traídos por agentes medioambientales o por los ciudadanos que los encuentran, pero también incluso hoy hemos podido ver un lince que se le estaba cambiando la batería del collar de localización que tienen. En definitiva, pues un trabajo que hacen en el ámbito de la salud pública también, pero de la recuperación de fauna silvestre muy importante. Este año ya casi han alcanzado el mismo número que el año pasado de individuos que entran y que son registrados dentro del centro.
1: En este centro de educación ambiental es también muy importante precisamente eso, la educación, el transmitir el trabajo que se desarrolla aquí en el Valle. 17.000 personas visitaron el año pasado el centro. En lo que llevamos de ejercicio de 2026 han pasado por aquí 9.000 personas. Ya es un referente, como digo, en recuperación de fauna silvestre. Los vencejos es la especie que más llega, pero han sido, por ejemplo, 200 cernícalos los que se han registrado aquí durante el año 2025, más de 60 erizos, 200 especies diferentes, como he mencionado. Son animales que son tratados y, cuando es posible, como hemos podido ver hoy, son liberadas. Hemos sido testigos de ese águila calzada que se recuperó en situación de deshidratación y que ha podido ser recuperado y se ha procedido a la suelta esta misma mañana. El consejero de Medio Ambiente ha aprovechado este acto en el Valle para anunciar que el centro va a recibir este año una inversión de 700.000 euros.
2: Que lo que nos va a permitir es la modernización de las instalaciones, la ampliación de las instalaciones y la adecuación de algunos de los espacios, pues, para las especies que están siendo más abundantes. Este es un centro que de lo que está llamado a crecer, a ser un referente. Entre 11 y 12 trabajadores desarrollan su actividad de forma permanente y, como digo, es un centro de referencia para todas las especies. Afortunadamente, cada vez en mayor número y mayor número de especies que en nuestro medio natural encontramos en la región de Murcia.
1: Los ejes de trabajo en este centro son diferentes. Hemos hablado de esa recuperación de fauna amenazada y herida y que, si se puede, se libera, pero hacen mucho más. Detectan amenazas para la fauna, hacen una labor importantísima de vigilancia sanitaria. De todo esto nos hablaba la directora del Centro de Recuperación, María José Gens, que además mostraba su preocupación, entre otras cosas, por las electrocuciones de aves aquí en la región de Murcia.
3: Ahora mismo lo que más nos preocupa son, por ejemplo, son las electrocuciones, que, bueno, este centro, el 80% de los ingresos son aves y, bueno, desgraciadamente, pues todavía, aunque se hace una labor muy importante para arreglar estos tendidos, pero todavía pues es un ingreso muy frecuente. También, pues frecuente, no son tan frecuentes, pero sí que son muy importantes por los temas de los venenos, ¿no?, que desgraciadamente pues todavía encontramos, ¿no? Pero bueno, básicamente son esos. Luego hay mucho tema de enfermedades o de patologías que sí que investigamos, no solo por los animales, ese ejemplar en sí, sino por el concepto One Health, ¿no? Porque puede tener afecciones a otras especies domésticas o especies humanas, ¿no? Entonces esa información pues es importante conocerla. ¿Qué pasa en nuestro medio? ¿Qué tenemos?
1: Bueno, y como digo, ha sido una mañana muy intensa en la que hemos podido recorrer en su totalidad el Centro de Recuperación de Fauna Silvestre del Valle, conocer con todo de detalle sus instalaciones, el hospital. Hemos podido asistir incluso a cómo han anillado a la pata del águila que se ha soltado esta misma mañana aquí en el valle. Ha sido una mañana maravillosa, diferente a las que pasamos habitualmente.
0: Pues sí, la verdad es que tiene que estar muy chulo. Es una visita muy recomendable la del Centro de Fauna Silvestre del Valle. Es verdad que no se puede hacer normalmente, sino cuando hay alguna jornada de puertas abiertas, pero está muy bien saber que hacen esa labor de recuperar a esos animales y que puedan volver muchos de ellos de nuevo a la naturaleza. Muchísimas gracias, Leticia.
4: Y vamos a arrancar en este momento con una entrevista que era muy deseada, porque venimos comentando en los últimos días las desfavorables notas que la región de Murcia en particular y España en general ha sacado en el informe PISA, porque la docencia nos importa, y más en este arranque de curso, que también siempre es muy importante. Están con nosotros los responsables del sindicato AMPE, que es el sindicato mayoritario no universitario de docentes, que además han mantenido relaciones y reuniones con el presidente regional, Fernando López Miras, y están con nosotros en los estudios de Onda Regional para comentarnos cuál es la visión de la docencia, de los docentes, del momento que vivimos. Saludamos a Francisco Benzala González, que es el presidente nacional de AMPE. Muy buenas.
5: Hola, ¿qué tal? Buenas.
4: Y también a su homónimo en la región de Murcia, a José Antonio Martínez Robles. Muy buenas.
6: Buenos días.
4: Gracias a los dos por venir a Onda Regional. Tengo aquí, le pueden escuchar, dos comparecencias, dos notas de prensa, dos conclusiones. Una es la de la comunidad autónoma respecto a la reunión que mantuvieron. Otra es sobre el mismo hecho que AMPE ha difundido. Vamos a empezar por ahí, si les parece, porque quizá en la información que nos facilita la comunidad autónoma se habla con excesivo triunfalismo de lo que se viene haciendo, de las cosas que están mejorando e implementando en esta legislatura que ya está acabando, la jornada laboral de 35 horas, la contratación consecuente de más de 3.000 docentes y también la bajada de ratio a 22 alumnos por aula. Pero quizá desde el mundo docente no hay tanto triunfalismo, sino quizá muchas cosas por mejorar. En este aspecto le comento a usted, Francisco Benzala, no sé si tienen la misma percepción triunfalista de lo que se está haciendo en esta legislatura en la región de Murcia, que es lo que me interesa a nuestros oyentes.
5: Bueno, tengo que decir que el presidente, el señor Miras, fue muy, muy receptivo, muy cercano, y en este sentido, tanto en clave estatal como en la clave autonómica, tuvimos la oportunidad de intercambiar, bueno, pues impresiones, reflexiones sobre el estado actual del sistema educativo, lo que es el panorama nacional, y por supuesto aquí en la región de Murcia, ¿no? Todos los gobiernos autonómicos, lógicamente, bueno, pues hacen público todo el esfuerzo, en fin, económico, presupuestario, proyectos puestos en marcha, etcétera. Eso es normal, es un denominador común a lo largo de todo el territorio español. Lo que nosotros desde AMPE pedimos es que todas esas mejoras, todos esos proyectos, todas esas inversiones se noten e irradien al aula. Porque al final, el proceso educativo, donde se desarrolla, es en los centros y son en las aulas. Entonces, nosotros lo que decimos y alertamos en relación a, bueno, en este caso, ¿no?, por cercanía temporal con los resultados de PISA, es que hay un indicador que ya estaba parpadeando desde hace unos años, para España, hablo en general, y que lamentablemente, bueno, pues ese indicador pues ya está en rojo y de forma o manera fija. Con lo cual nosotros, empezando por el gobierno, por el ministerio, que tiene que ejercer ese liderazgo que lógicamente le corresponde, lo que pedimos que se establezcan, bueno, pues las coordinaciones, las actuaciones oportunas para remediar ese escenario, ese entorno, ese continuo vaivén normativo que padecemos los docentes y que soportan los centros y por ende la familia y nuestro alumnado, pues se ponga fin y se añada un poco de sentido común a la hora de dotar de estabilidad y perdurabilidad una cuestión tan esencial como es la educación, ¿no? El futuro de un país pues viene marcado, pues lógicamente, por la formación en todos los sentidos de nuestros jóvenes. Y creo que tenemos que tener todos, y desde aquí hago un llamamiento, lógicamente, a nuestras autoridades en todos los ámbitos, que tengan altura de miras para reflexionar sobre en qué momento nos encontramos y cuáles deberían de ser las actuaciones, lógicamente, que habría que emprender para revertir esta situación.
4: Se lo voy a decir de una manera muy cruda y directa, señor Benzalá. ¿Se están haciendo bien las cosas en Murcia? Y luego se la trasladaré a su presidente autonómico. ¿Se están haciendo las cosas bien aquí?
5: Yo creo que las actuaciones que está realizando la consejería van en la dirección. Quiero decir, se ha detectado y ha detectado lógicamente la consejería y las diferentes direcciones generales cuáles son las necesidades de esta comunidad. Murcia, por cuestiones lógicamente que tendríamos que extender mucho, tiene un problema, un indicador, por ejemplo, relacionado con la tasa de abandono educativo temprano. Eso está relacionado lógicamente con muchos componentes socioeconómico, culturales, etcétera. En el caso de Murcia, y ayer lo comentaba con el propio presidente y con el consejero, pues hombre, el dato de lectura, que es una tónica general en España, no es que ya Murcia haya descendido 3 puntos sobre la media española, que eso no es relevante. Lo que es relevante son los 20 puntos que a nivel interno Murcia ha bajado respecto al anterior. Y eso, créame, sí que nos hace reflexionar por una sencilla razón, porque 20 puntos, en términos globales, equivale a un curso escolar. Y como bien saben, y es una cuestión lógica, la base de todo es la lectura. Si un niño o una niña no entiende lo que tiene delante, lo que está leyendo, difícilmente podremos hablar de pensamiento crítico, razonamiento lógico, resolución de problemas, etcétera, etcétera, etcétera. Le hablo de memoria, hace un par de años estuve la suerte y la fortuna de estar aquí, en esta magnífica tierra, y comentaba precisamente en una reunión que tuve con el consejero, pues esos planes, proyectos, por ejemplo, de refuerzo que se llevaron a cabo y que tuvieron un gran resultado respecto a aquellos alumnos, bueno, pues que no tenían una progresión favorable. Y cómo las tasas, digamos, de superación de todas esas competencias, esas áreas, esa materia, bueno, pues era positiva para aquellos alumnos que participaban de esos planes, de esos proyectos. Por lo tanto, actuaciones se hacen en Murcia y se hacen en otros territorios. Nosotros lo que decimos siempre es que se noten en el aula. Tengan en cuenta que las aulas en Murcia, los centros murcianos, igual que los centros de mi tierra, ¿no?, de origen, de Andalucía, no le digo ya Madrid, Cataluña, pues al final hay un denominador común y es la amplia diversidad que tenemos en nuestras aulas. Piense que un docente hoy en día, bueno, pues tiene muchísimas realidades, pueden ser de dificultad con el idioma porque viene de otro país o de otro lugar. Dificultades porque, bueno, puede tener lógicamente necesidades específicas de apoyo educativo, no le digo nada si además tiene, en fin, informes, dictámenes y estudios sobre cualquier tipo de necesidad educativa especial. Entonces, en definitiva, nosotros lo que decimos es que la atención a esa diversidad, que es una realidad en nuestras aulas, esa inclusión educativa, para que sea una realidad, para que sea plena, tiene que venir acompañada de recursos. No tiene sentido hablar de inclusión, y lo digo porque está recogido en nuestra propia ley de educación, si el docente en el aula no se ve con los recursos necesarios. No todo puede quedar siempre en la voluntad y el buen hacer de mis compañeros y compañeras en la aula.
4: Nos ha hablado de distintos factores, los 20 puntos menos de lectura, la amplia diversidad de nuestras aulas, la necesidad de invertir en recursos, pero le tengo que decir, señor Manzalá, que no me ha respondido la pregunta, se lo digo con cariño, sobre si en Murcia vamos en la línea adecuada o no. Si nos ha dicho cosas que hemos ido perdiendo, pero le repregunto si vamos en la línea adecuada para revertir estos asuntos, porque se lo voy a preguntar ahora a José Antonio, que es su hombre aquí en la región de Murcia, y a lo mejor es más taxativo. Así que permítame que insista, como decían en el anuncio. En Murcia se están haciendo las cosas bien, porque los informes quizá no son tan positivos.
5: Bueno, creo que mi compañero y amigo también, ¿no? José Antonio es la persona más indicada por razones obvias. A mí me gusta ser una persona prudente. Sí que tengo que decir que conozco al consejero, una persona con mucho conocimiento, con mucho sentido común, y creo que la consejería me consta que tiene detectada claramente cuáles son las líneas de actuación para revertir esta situación. De eso no me cabe la menor duda. Pero hay que ser claros también. Es decir, la competencia educativa, como bien conoce, es una competencia autonómica, pero aquí existe un marco global estatal, y no digo créeme, no solamente me refiero a esa ley de educación, ¿no? Porque en definitiva la ley de educación actual pues se basa en estructura un poco en el mismo modelo pedagógico que nuestra LOCSE, ¿no? De hace ya, pues fíjese, más de 30 años, ¿no? Pero todo esto al final lo que refleja es que quizás todos esos vaivenes normativos, toda esa estructura, para poder encauzarla, requieren de centrar los ejes de actuación en los aprendizajes que nosotros llamamos básicos o troncales. Es decir, mientras que no tengamos claro que la lectura es primordial, y ya no sirve lanzar a bombo y platillo, pues como el propio presidente del gobierno, ¿no?, lanzó hace unos años plan de refuerzo de lectura y matemáticas. Mire, aquí están los resultados. Es evidente que ese plan pues no ha dado su fruto. ¿Por qué? Porque una cuestión es cómo se plantea y luego otra cómo se irradia, y si lo que le comentaba anteriormente, si realmente llegan a las aulas. Pues las actuaciones en la comunidad, en la región de Murcia, lógicamente están enmarcadas también en un sistema educativo donde se ha centrado el eje, por ejemplo, en un aprendizaje competencial, y donde desde nuestro punto de vista, pues quizás por cuestiones totalmente ajenas a lo estrictamente pedagógico, pues se han puesto sobre la mesa planteamientos que nos han llevado a esta situación. Mire, yo le voy a poner un ejemplo que es una exageración, lo advierto, pero me lo apropio de mi antecesor, que es el anterior presidente nacional, ¿no? Mi querido Nicolás decía una frase que es muy llamativa, decía, claro, se pide al alumno que sea y que ejecute el pensamiento crítico. Si yo quiero tener pensamiento crítico, por ejemplo, en una exageración, con el chino, tendré que saber chino y tener conocimiento de chino. ¿Qué pensamiento crítico voy a tener sobre una cuestión sobre la cual no tengo ese conocimiento, esa base? ¿Qué quiero decirle con esto? Que al final las competencias, los conocimientos están ligados. Las capacidades son las que te hacen desarrollar esas competencias. En definitiva, poner el foco, poner el centro en toda esa base, sobre todo actuar en lo como ocurre.

0: países, ¿no?, en los cursos iniciales, para que nuestro alumnado en aquellas áreas, en aquellas competencias que tengan más déficit, lógicamente se vayan reforzando para que en cursos posteriores no lleguemos a situaciones que muchas veces, bueno, pues yo son lógicamente más complicadas, más complejas de revertir, ¿no?
1: Muy bien. Vamos a trasladar también la cuestión al presidente autonómico aquí en la región de Murcia, José Antonio Martínez Robles. Nos hablaba, en este caso, Benzalá, de la diversidad de las aulas, la tasa de abandono, esos recursos que tienen que implementarse, la necesidad de ese aprendizaje básico. Pero volvemos a las medidas que se están tomando aquí. La jornada laboral de 35 horas que permite la contratación de más docentes. ¿Es la línea adecuada que se tiene que seguir? La cuestión para mejorar el aprendizaje de nuestros alumnos es cambiar quizá el sistema pedagógico. ¿Qué se piensa desde aquí de la región de Murcia?
2: Muy buenas. Como muy bien decía mi presidente nacional, la consejería que dirige don Víctor Marín tiene detectadas las necesidades que faltan aquí en la región de Murcia para mejorar esa calidad educativa de la región de Murcia. Hace falta más financiación, lógicamente. Esa gran diversidad, como tú dices, existe en Murcia. Date cuenta, te voy a dar un dato. Hoy en día mejor no podemos encontrar en un aula alumnos de 10 o 12 nacionalidades diferentes. Por tanto, hace falta, aparte de reducir a ratio, como ya hemos dicho, más de doble, una enseñanza más individualizada para que ese proceso de enseñanza-aprendizaje sea más óptimo. Pero en general, lo que nosotros, yo personalmente, con Francisco Benzala, le presentamos a López Mire, fueron tres ejes donde, independientemente de la bajada de ratio, bajada de burocracia, debe dirigirse la educación en la región de Murcia. Esos tres ejes pasan, en primer lugar, por un desarrollo normativo de la ley de autoridad docente. Sin respeto hacia el profesorado, no se puede producirse un proceso de enseñanza-aprendizaje. Otro dato te voy a dar. Hoy en día, sobre todo en la etapa de secundaria, de los 55 minutos lectivos eficaces y hábiles son 25 minutos. ¿Por qué? Por interrupciones de los alumnos, que se levanta, peleas entre ellos. Es decir, que efectivamente el tiempo disminuye y, por tanto, hay que recuperar esa autoridad docente, hay que darle ese respaldo jurídico y normativo a los docentes, esa presunción de veracidad ante insultos, falsas acusaciones, amenazas, etcétera, ya no solamente de alumnos, sino también de las familias. Por tanto, hay que potenciar y hacerle que esa figura de respeto y de autoridad vuelva otra vez a nuestras aulas. El segundo paso, que también está relacionado con la autoridad docente, es la regulación de los viajes de estudio. Fíjese, los docentes, nuestra devoción, nuestro gozo máximo es llegar toda la mañana con una sonrisa, con las energías cargadas y poder transmitir esos valores, esos contenidos, esos conocimientos a nuestros alumnos, que al final van a ser el futuro de mañana en diferentes sectores de la vida. Y entonces hacemos esa voluntad también para sacarlos del aula, para que conozcan otras ciudades, otras culturas. Vale, hoy en día, en otras comunidades autónomas, sí está regulado lo de los viajes de estudio y actividades extracurriculares, y aquí en Murcia no. Hay que regular, hay que dar un seguro de responsabilidad civil por si pasa algún accidente, como ya ha pasado en otras comunidades autónomas. Hay que regular la ratio alumno. ¿Qué quiere decir esto? Pues establecer una ratio, y no puede ser que en un colegio X, cuando se vayan de viaje de estudio, por cada 20 profesores se vaya. Por cada 20 alumnos se vaya un profesor y en otro sitio cada 10 alumnos un profesor. Eso hay que regularlo. También hay que regularlo, además, si además van o asisten a esas actividades alumnos con necesidades educativas especiales. Y por otro lado, y en el tercer eje que también le transmitimos y me gustaría aquí compartir con usted, es el encuadramiento y abono del segundo tramo de carrera profesional. La carrera profesional está regulada en nuestra Ley Orgánica de Educación y es una cosa que los docentes merecemos, donde se fomenta esa labor docente que hacemos día a día y que realmente somos los que sostenemos la educación pública día a día en nuestras aulas.
1: Pues son varios puntos, yo incluso habría apuntado cuatro, entre el desarrollo de esa autoridad del docente, la regulación de los viajes de estudios, mejorar esa ratio de los alumnos por clase y el segundo tramo de la carrera profesional. No sé si está, no sé, corríjame, señor Benzalá, me dirijo usted ahora si me equivoco, que está usted visitando las distintas autonomías, también potenciando lo que viene diciendo también desde AMPE a través de muchos mensajes, y es que la legislatura del profesorado no se está cumpliendo. Está usted recordando precisamente que lo que se vendió hace unos años no se está cumpliendo y visitando los

0: territorios. Me parecía muy interesante lo... la autoridad docente, como apuntaba José Antonio, en el sentido de que si de 55 minutos solo son 25 hábiles, en algo nos estamos equivocando. Las familias y el sistema. Y ahí, como ciudadano, les incluyo a todos. Lo que queremos cuando nos enviamos a nuestros hijos a las aulas es que tengan la mejor educación posible. ¿En qué nos equivocamos en eso? El desarrollo de la autoridad docente, como apuntaba José Antonio, es dar más capacidad al profesor, que lo que quiere es enseñar y no dirigir una especie de aula como si fuese un cuarto militar. ¿Por dónde debería ir? Y en general, ahora apelo a las familias, ¿en qué nos equivocamos?
1: Bueno, el concepto de autoridad, y lógicamente está ese carácter recogido en todo el ordenamiento, ¿no? Jurídico español, es, por ponerle un ejemplo, y se lo digo en experiencia propia, mediante un ejemplo que le voy a exponer, es cuando un docente, en el uso, lógicamente, de sus atribuciones, en su trabajo, experimenta alguna situación de conflicto con un miembro de la comunidad educativa, pues, entre otras cuestiones, prevalezca la versión que él emite sobre esa circunstancia, que presuma de veracidad, como técnicamente se llama. Nosotros, creo que lo conoce, en el año 2005, a nivel estatal, empezamos por la Comunidad de Madrid, creamos la figura del defensor del profesor. Y a partir de esa figura, todos los años elaboramos un informe, más o menos por el mes de noviembre, donde recogemos todos los datos donde el servicio del defensor del profesor, abierto a todos los docentes, sean afiliados o no, pues nos transmiten diferentes casuísticas y entre ellas precisamente casos de circunstancias, digamos, de acoso, de violencia por parte de algún miembro de la comunidad educativa. Ya en el 2005 nuestro compromiso fue tal que solicitamos al fiscal general del Estado, independientemente de que en ese momento no se habían desarrollado las leyes autonómicas, ¿no?, de autoridad, le hablo de memoria, una de las primeras, creo recordar que fue la de la Comunidad de Madrid, y a partir de ahí vinieron varias, ¿no? Una de las últimas ha sido la de Andalucía, por un ejemplo. Nosotros, y es lo que mi compañero ha trasladado, y ayer se lo dijimos al presidente del Gobierno de la Región de Murcia, es que se hagan los desarrollos acordes a esa ley. Y si me lo permite, hablaba de la legislatura del profesorado. En este sentido, y es muy importante decirlo, además de trasladarle al presidente, al señor López Miras, nuestro sentir en el momento en que nos encontramos en este tramo final de la legislatura, sentir como docentes, como primera organización sindical del Estado en el ámbito de la enseñanza pública, no universitaria, decirle que para reforzar el papel, el trabajo, la responsabilidad que tenemos los docentes, hemos lanzado, y así se la presentamos al señor López Mira, una campaña que tiene un titular muy claro, ¿no? AMPE, el valor de la profesión docente. La queremos hacer llegar a todas las administraciones, por supuesto al Gobierno de España, como no puede ser de otra forma, administraciones autonómicas, en el uso de, lógicamente, sus atribuciones competenciales, y sobre todo por una razón muy sencilla. Mire, la profesión docente, en la propia Ley de Educación, en una adicional séptima, pues se recoge la necesidad de actualizarla, fortalecerla, mejorarla. Tengo que decirle, y tengo parte directa y actuación directa, que a nivel del Gobierno de España, a nivel del Ministerio, es muy poco lo que se ha avanzado. Yo le voy a poner un ejemplo y me va a entender. La regulación docente se encuentra dispersa entre varias normativas. No vamos a entrar en leyes, decretos, etcétera. En la función pública docente tiene o no está regulada por un estatuto de la función pública docente, detrás del cual llevamos nosotros 30 años. Una norma que englobe, bueno, pues desde el ingreso, el acceso a la profesión hasta que un docente se jubile. Sin embargo, observamos y nos alegramos, por supuesto, por el bien de otro colectivo, en sanidad, el personal sanitario ya en el 2003 tenía un estatuto marco y fue con un gobierno del Partido Popular. Y ahora, independientemente de que pueda haber sus diferencias, están en la línea de obtener un segundo estatuto marco. Los docentes seguimos esperando. Vamos a parches, y fíjese, lo digo así con mayúscula, parches. Parches ahora negociando, parece que va a arrancar, ahora lo veremos, la voluntad del Gobierno y del Ministerio. Ese nuevo sistema, futuro sistema de oposiciones, el método de ingreso, pues tenemos una norma que regula las oposiciones del año 2007. Para que se haga una idea, cuando la realidad de la profesión docente, la realidad de nuestras aulas, ha cambiado mucho en 20 años. No le digo nada

0: de hace 30, cuando yo empecé a ejercer la profesión. Por lo tanto, creemos que la profesión docente requiere de una atención, y ahí entran todas las administraciones. Pero quien tiene que impulsarlo, porque lógicamente a quien le compete los aspectos básicos de regular esta norma, es al Ministerio y por ende al Gobierno de España.
1: Les deseamos de verdad.

0: de toda España en general, pero yo concretamente los docentes de la región de Murcia, que estén tranquilos que AMPE es un sindicato independiente, reivindicativo, con capacidad de dialogar y llegar a acuerdos, pero que está luchando y apuesta por esa mejora de la condición laboral del profesorado murciano y que vamos a estar ahí insistiendo porque AMPE está al lado de los docentes siempre.
1: Pues ahí queda dicho, y más en año electoral, se lo recordaremos. Y también agradecemos su presencia aquí a Francisco Benzalá, presidente nacional de AMPE. Muchísimas gracias a los dos.
2: Pues ya teníamos ganas de volver a escuchar a Javier Ramírez desde el aula de naturaleza de las Alquerías, que siempre nos trae, pues iba a decir una brisa de aire fresco, es verdad que hay veces que hasta en Sierra Espuña hace calor, pero nos gusta que nos hable de la naturaleza y nos gusta que nos proponga rutas, así que Javier Ramírez, buenos días.
3: Hola, buenos días.
2: ¿Qué tal el verano con todos esos campamentos y todos esos niños que han pasado por allí?
3: Pues la verdad que muy bien, ha sido todo un éxito, todo el mundo contento, ningún crío escalabrado, todos contentísimos, han disfrutado un montón y la verdad que muy buenos recuerdos. Y ahora pues estamos iniciando el curso y estamos pues bueno, pues poniendo la instalación en marcha para los cursos escolares.
2: Claro, es que hay que decir lo de que ningún niño escalabrado, tengamos en cuenta que os lleváis a niños de ciudad que muchas veces no tienen costumbre de moverse por ahí. Oye, conseguir que vuelvan enteritos tiene su mérito.
3: Pues
2: ¿no?
3: Sí, eso es cierto, ¿eh? Porque últimamente, estos últimos años, asistimos a niños que, bueno, la naturaleza la han visto en un documental, si acaso, y la verdad que es complicado, porque, bueno, los niños han ido cambiando y sí que es verdad que antes, pues, veían cualquier bicho, e incluso intentaban cogerlo, pero ahora hay una fobia a todo y es complicado. Las rutas hemos tenido que recortarlas un poquillo, ponerlas más suaves, porque sí que es verdad que, bueno, hemos perdido esa destreza en el medio, pero bueno, hay que recuperarla.
2: Escucha, sí, la verdad es que nos estás dando una clave importante. Estábamos toda la semana hablando del informe PISA, del problema de las pantallas, y por lo que nos estás contando, esto también vendría de ahí, ¿no? Muchas veces, del sedentarismo,
3: pues sí,
2: y las pantallas.
3: Sí, incluso un programilla, alguna colaboración haremos de esto, porque hay estudios que aseveran que hay, bueno, una historia que se llama déficit por ausencia de naturaleza, que tiene mucho que ver con lo que me estás contando, y es verdad, es la desconexión total con el medio natural, y para eso estamos nosotros, para darle servicio a los colegios y que vuelvan a reconectar con la naturaleza, que es de donde venimos.
2: Muy bien. Venga, pues dicho esto, vamos a proponer una ruta que, oye, estaría muy bien a lo mejor que la hiciéramos en familia, o la que nos propones hoy es complicada.
3: Pues no, hoy no, porque he dicho, mira, vamos,
2: ¿no?,
3: a los excesos del verano, vamos a empezar a atajarlos ya y vamos a hacer una rutilla más dura. Sobre todo la ruta que os propongo es por las vistas que tiene. Ya vamos a empezar ya el otoño enseguida, aunque parece que no llega, estamos en un verano eterno, pero pronto llegará el otoño, día ya con una luminosidad estupenda, esa calima que a veces nos hace el paisaje, la vamos a tener de nuevo limpio la atmósfera. Y un día después de lluvia, como siempre decimos, es un buen momento para salir al bosque. Entonces, la ruta que os propongo es salir desde un punto medio de montaña y subir a las cumbres, pues para disfrutar de estas vistas impresionantes que tenemos desde Sierra Espuña. Entonces, bueno, quedaríamos en el helipuerto que hay cerca de La Perdiz. La zona de La Perdiz es una zona de uso público intensivo, que hay un restaurante, hay una zona para hacer picnic, incluso zona hay acampada, por quiere hacer noche, se puede pedir un permiso, se duerme allí. Uh-huh. Bueno, pues seguimos un poquito más arriba.
2: Hasta ahí
3: y
2: se llega en coche, ¿no? O sea, hasta la zona de La Perdiz, sí, con el coche.
3: Sí, sí, incluso hasta la salida podemos llegar en coche, se puede llegar ahí. Y queremos salir desde abajo de La Perdiz, hay una senda contigua que va paralela a la carretera que nos llevaría al helipuerto, y si no, pues directamente ahí hay un recodo en el camino cerca del helipuerto, hay un cortafuego y desde ahí ya empezamos la ruta, dejamos el coche ahí y como siempre nos gusta hacerla circular. Esta ruta, a decir que salga un desnivel importante, ¿eh?, unos 600 metros de desnivel, pero es muy bonita porque se va a usar un sendero antiguo de repoblación. Como bien sabemos, los senderos de repoblación están muy pensados, muy meditados, para ir subiendo, aprovechando la ladera, haciendo zigzag y subir sin tanto esfuerzo, sin hacer un sendero, digamos, recto, ¿no? Entonces, pues se puede subir tranquilamente. Cogemos el sendero que aparece ya, no está señalizado este sendero, así que es un sendero secreto que os voy a contaros, uh-huh, y es la senda de la Fuente del Piojo. Uh-huh. Ni hay fuente ni hay nada, o sea, la fuente se secó hace más de 100 años. Yo tuve la curiosidad un día de investigarla, me fui con mi mapa antiguo y fui por allí, me perdí un rato y al final encontré allí en una vaguada pues unos juncos y un baladre que parece ser que era ahí donde emanaba el agua, ¿no? Bueno, pues cogemos el sendero que va haciendo zigzag por el cortafuego y enseguida, a unos pocos metros, gira a la izquierda. Seguimos el sendero todo el

0: tiempo, vamos viendo cómo se va metiendo en el bosque. El bosque, pues este verano ha sufrido bastante, pero ya con la lluvia, muy agradecido, pues ya empieza otra vez a reverdecer. Hay algún árbol de hoja caduca por aquí, algún olmo, vamos subiendo y viendo cómo vamos dejando abajo pues toda la zona de la perdiz, y seguimos hasta arriba hasta llegar a un cruce. Entonces aquí vamos a dar varias opciones. Si le apetezca hacerla para un lado o para otro, vamos a hacer varias opciones. El recorrido en total son unos 15 kilómetros. Cuando llegamos a este cruce, si tiramos a la derecha, vamos a subir por la senda de las escalerillas, que es una senda muy famosa, que la gente la conoce vulgarmente como la senda del caracol, pero originalmente es la senda de las escalerillas, y por ahí vamos a subir pues muy cerquita de Paredes de Leiva hasta las cumbres. Pero yo os propongo subir a la izquierda, que mola más. Es un sendero mucho más tranquilo, no vamos a encontrar apenas a nadie. Entonces a la izquierda vamos subiendo por el sendero labrado en la roca y vamos a pasar por una zona que se llama El Gigante, que es una roca enorme, muy bonita, unas calizas que hay ahí chulísimas, y ahí vamos viendo todo el valle del río Espuña. Las vistas son impresionantes. Vemos el sanatorio abajo, vemos también la perdiz que se queda ahí minúscula de todo lo que hemos subido. Y luego ya seguimos este sendero y nos va a llevar a la pista forestal del Colla Mangueta, que es donde están los pozos de la nieve. Decir que este verano han estado trabajando y siguen trabajando en una segunda fase de restauración en algunos pozos, y bueno, se han hecho algunas obras nuevas, se ha arreglado la casa de los pozos de Colla Mangueta. La verdad que merece la visita, aunque hayáis estado alguna vez, hay que volver porque se han remozado de nuevo. Y estamos ahí ya, pues ya decidimos, o bien nos bajamos por donde hemos subido, o nos podemos bajar por la canaleta del Barranco del Gallego, que es una canaleta que daba agua desde las cumbres al sanatorio cuando estaba funcionando, o le podemos dar la vuelta al morrón por la Morra de las Moscas y volvemos por las escalerillas a donde estábamos nosotros, que es la senda de la Fuente del Piojo. Sea como sea, lo que es importante es subir la senda de la Fuente del Piojo o la senda del Piojo para ver cómo se hacían los senderos en la repoblación forestal con esos peraltes, esos desagües en los laterales para evitar que el sendero se rompiera. Son auténticas obras de arte y es un sendero muy apropiado para hacer ahora, después de los excesos del verano y sobre todo por las vistas que tiene.
1: Bueno, y entonces es una ruta circular que empieza y termina en el mismo sitio y sí. Decías que un desnivel de unos 600 metros, que eso ya tiene su dificultad.
0: Sí, porque al final el desnivel siempre hay que tenerlo en cuenta con la distancia, porque no es lo mismo 30 kilómetros, 600 metros de nivel, que es mucho más liviano, que hacer 600 metros de nivel en 13, 14 kilómetros. Esta ruta está pensada para hacerla a unos 15 kilómetros. Entonces, bueno, lo bueno es que la primera parte es todo subida, calentamos los motores y una vez que coronamos arriba, pues ya es todo bajada. Entonces, vamos, que no es la típica ruta rompe piernas, que ahora subo, ahora abajo, estoy cansada de subir, ahora estoy cansada de bajar. Entonces, pues bueno, sube primero y después baja. Entonces, bueno, muy chulo. También ahora, septiembre, octubre, podemos llevar una sorpresa con el tema de aves que van en transición, que cambian de lugar, que van mañana o que vienen, que van a otras zonas más cálidas, y a veces nos llevamos sorpresa ahora con la migración de aves que pasan por aquí por Espuña. Vemos aves que es muy difícil de ver durante el año, Entonces pues bueno, también podemos tener esa sorpresa. Y bueno, también pues seguimos con precaución con temas de incendios, que todavía algo es que está muy muy débil de sequía, y también pues la precaución y estar atentos pues a la normativa del parque, pues si hay un acceso cortado por el tema de incendios y tal, pues hay que estar también pendientes de eso. Pero bueno, es una ruta dura, exigente, pero que es muy apetecible para la gente que está ya rodada y que tiene ganas de volver a ponerse las pilas, la mochila, bastones y para arriba.
1: ¿De cuántos kilómetros en total la ruta, más o menos?
0: En total sale la ruta unos 14 kilómetros y medio, 15, depende por dónde la hagamos, pero bueno, cuando llegamos al cruce que hemos dicho que finaliza la senda del Piojo, pues la hagamos para un lado, para la izquierda, para la derecha, dándole la vuelta en un sentido u otro, pues sale en torno a unos 15 kilómetros.
1: Bueno, o sea que sí, que es una, en fin, que hay que ir preparado. Sí, sí. Muy bien, pues muchísimas gracias.
0: Ya hablaremos de alguna rutilla familiar también, vale, para que los peques empiecen a iniciarse también en el tema del senderismo y la actividad de naturaleza. Así que vamos a estar un poco, a darle una carta a todo el mundo a hacer una actividad un poco adaptada a todo tipo de gente.
1: Muy bien, y sobre todo eso, más aire libre, sobre todo a los más pequeños, y más campo y más naturaleza, que no se nos queden atrofiados en una pantalla, ¿no?, los pobres.
0: Sí, a ver, las pantallas, a veces lo hemos hablado, también pueden ser muy aliadas. Llevar una aplicación de pues de identificación de aves, una aplicación de identificación de flora, que son bastante, bastante buenas, la verdad que se han mejorado mucho, pues nos sirve también para acercarnos al medio natural, o sea, que no está reñida la pantalla con el disfrute del medio natural, pero está claro.

0: claro que tenemos que volver a la naturaleza porque es de donde venimos y nos da muchos beneficios que lo estamos dejando de lado. Y es importante.
1: Bueno, muy bien, pues tomamos nota, Javier, y hablaremos más de este asunto, de la necesidad de que los niños aprendan a disfrutar la naturaleza y también a no tenerle miedo a la naturaleza. Javier, muchísimas gracias.
0: Nada, gracias a vosotros y ya nos vamos viendo por aquí.
1: Venga, hasta luego.
0: Hasta luego.

0: Pues nos vamos hasta una población de la región de Murcia que yo creo que tienen que estar todos muy contentos esta mañana, porque a primera hora yo creo que estábamos a punto de empezar ya el Mirador cuando se daba a conocer que una fiesta más se suma a las que tienen reconocimiento internacional, no, nacional en este caso, fiesta de reconocimiento turístico nacional. Patricia Jiménez, ¿de qué fiesta estamos hablando?
1: De la fiesta de la Vendimia.
0: Ah, Jumilla.
1: Que acabamos de celebrar hace muy poquito. Jumilla, aparte, fíjate que yo me he enterado por ti, porque como íbamos en carretera y justo hemos empezado a comentarlo, todos los compañeros que estábamos, que estábamos en el paraje de la Fuente de las Perdices, en Jumilla, que estábamos esperando al consejero de Agricultura para hablar de cómo va la vendimia, que por cierto, llevamos más de un mes hablando de la vendimia, que inició temprano por el calor, pero que realmente ahora empieza lo gordo, porque se ha recogido solamente el 25-30% y ahora que viene la Monastrell, la variedad autóctona, ahora empieza lo fuerte de la vendimia. Y bueno, pues en el momento en el que nos hemos enterado, claro, mucha alegría por parte de todos los compañeros. En el momento en el que bajaba la alcaldesa, que venía junto al consejero, del coche, y bueno, yo he intentado, Marta, te diré, grabar para luego compartir con todos la reacción de la alcaldesa, pero es que como se ha abalanzado tan rápido,
0: no ha dado tiempo.
1: Nosotros he grabado dos segundos de qué buen día, qué bien, qué... Bueno, pues eso, jolgorio en este caso por la ya tan trabajada declaración de interés turístico nacional de la fiesta de la vendimia. Y decías, de carácter, la declaración de interés turístico internacional, ya al final de las declaraciones de la alcaldesa ya dice que se van a poner a trabajar.
0: Hombre, ya me lo imaginaba.
1: Espera,
0: claro,
1: cinco,
0: claro,
1: años, pero,
0: pero ya. O sea, que son, bueno, cinco años
1: vamos
0: al menos.
1: A saborear.
0: De, claro, son cinco años al menos.
1: Cinco años
0: y
1: lo
0: esos
1: que
0: hay cinco que años hay que trabajar para que venga algún medio internacional, ¿no? Para todo esto.
1: Correcto, sí, sí, ahí tiene que tener difusión en los medios internacionales para poder solicitar esa declaración de interés turístico internacional, pero bueno, la verdad es que muy contentos. Es verdad que cuando se tramitó el expediente, acuérdate, hace nada que hemos celebrado las fiestas de la vendimia, cada vez que celebrábamos alguno de los actos, estamos esperando a ver si... Y al final, pues mira, la publicación ha sido hoy, en el que nos ha pillado a todos juntos precisamente, hablando de vendimia, que también... Bueno, pues si queremos que esa fiesta de la vendimia se celebren, ¿qué es lo que celebran? Pues el carácter vitivinícola de Jumilla, y que tristemente hoy hablamos de lo mal que lo están pasando los agricultores, que es verdad que ahora están en un periodo de transición después de 3 años de sequía y que este año ha sido un poquito mejor, pero este verano tan caluroso, junto a los aumentos de costes, está haciendo que no haya rentabilidad y que incluso hayan pedido el arranque de viñedos, y estamos en un momento delicado. El consejero precisamente ha anunciado los 11.700.000 euros en ayudas para los próximos años. Que bueno, que van a ser necesarios. Estoy no recuerdo ni cuántos años accediendo a la información para que de esta manera dar ese impulso que necesita. Son de los que ya se han dado, de las ayudas que ya se ha dado hasta 2027, que es decir, que son en esos 11.700.000 euros ya se habla de ayudas que se han llevado.

0: a cabo porque es dentro del plan estratégico de política agraria común y que es lo que ha permitido movilizar en este periodo esas ayudas, pero que los agricultores insisten en que hay necesidad de más apoyo por la situación por la que están atravesando. Pero hablando de las fiestas de la vendimia, que han recibido esa declaración de interés turístico nacional, vamos a escuchar las palabras de la alcaldesa de Jumilla, Severa González.
1: A ver.
2: Una ilusión y una alegría inmensa y que ahora pues nos corresponde por responsabilidad y sobre todo como sabemos hacer las cosas en Jumilla, primero creéndolo porque ya tenemos la fiesta de la vendimia declarada de interés turístico nacional y el reto siguiente, como me trasladaban recientemente la Federación de Peñas de la Fiesta de la Vendimia, su presidenta y miembros de su junta directiva con los que me reunía la semana pasada esperando y analizando pues cuándo íbamos a conocer esta noticia, es empezar a trabajar en el siguiente reto. El siguiente reto es presentar nuestra candidatura cuando pase el tiempo prudencial para hacerlo, que creo que son 5 años, a declaración de interés turístico internacional. Es el siguiente paso que vamos a dar. Ahora mismo estamos celebrando hoy el que nos han concedido y bueno, pues para nosotros, para Jumilla y en nombre de Jumilla, pues todo un orgullo y una felicitación enorme en el día de...
1: Pues es un día importante desde luego para Jumilla. ¿Qué más?
0: Bueno, también se ha referido el consejero de Agricultura, Joaquín Buendía, que si quiere lo escuchamos, refiriéndose también a esa declaración de interés turístico nacional de la fiesta de la vendimia. Ha hablado en el nombre del gobierno regional.
3: Pues felicitar a todos los jumillanos, al pueblo de Jumilla, a su ayuntamiento, a su alcaldesa, en representación de todos ellos, a todos los productores de vino, a todos los productores de uva, a nuestros bodegueros, a la Federación de Peñas de las Fiestas de la Vendimia de Jumilla, por esa extraordinaria noticia de la declaración de interés turístico nacional de las Fiestas de la Vendimia de Jumilla. Y junto a ello, felicidades a toda la región, porque yo creo que todos nos sentimos pues muy orgullosos de esa declaración, porque bueno, pues Jumilla, su denominación de origen de vino y su fiesta de la vendimia forma parte del patrimonio de la región de Murcia y que conforma pues esa riqueza tan importante que atesoramos en la región de Murcia. Felicidades a todos.
0: Bueno, pues una riqueza muy importante, pero que hay que cuidar también el que se pueda seguir produciendo esa vendimia para hacer más fiestas. Claro. Hablado, digo, en nombre del gobierno regional, aunque el presidente de la comunidad, Fernando López Miras, también ha publicado en redes esa enhorabuena a todos los jumillanos y jumillanas por esta declaración.
1: Bueno, pues enhorabuena también desde Onda Regional de Murcia, que nosotros, claro, ponemos nuestro granito de arena difundiendo, que es parte de las condiciones para que uno le den este tipo de reconocimiento a sus fiestas, el que tengan difusión. Así que nos sentimos también un poquito premiados aquí en Onda Regional, Patricia. Muchísimas gracias.
0: Un abrazo, Marta.
1: Hasta luego.
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¿Cómo están? Bienvenidos, un saludo cordial. Aquí arrancamos nuestro programa, ese mundo cambiante, itinerante, que hacemos con su aquiescencia, buscando eso, sobre todo músicas que puedan acompañarles en ese periplo con historias entrelazadas. Hoy la historia pues viene forzada por ese acontecimiento que todos recordamos y que es verdaderamente un punto de inflexión en nuestra propia existencia, el gran enclave mundial, global, de fascinación, Nueva York, pues es objeto de nuestra mirada, nuestra curiosidad y también pues nuestra solidaridad en ese periodo en el que se invoca, se recuerda que Nueva York es sobre todo una gran ciudad resiliente. Su enésima recaída la vuelve a superar con éxito y esa capacidad de supervivencia sigue estando entre las grandes virtudes talismán de esta ciudad fantástica.

Bueno, pues ahí estamos con Duke Ellington dándonos ese paseo, Take the A-Train. Es el famoso estándar de jazz que compone Bill Shorten y que, bueno, es insignia del gran Duke Ellington, que bueno, pues será también objeto de nueva participación en el programa, porque estamos evocando ese Nueva York en donde, bueno, pues el jazz tiene también una particular vigencia y, bueno, es un momento extraordinario además para conocer pues ese paseo nocturno que podemos hacer por las luces de Broadway, por los clubs de jazz. Vamos a estar en Manhattan, en Brooklyn, en Bronx. Vamos a tener oportunidad de descubrir estas canciones que fueron en su momento refugio, la voz, el consuelo de una metrópolis que ha sabido renacer tras cada prueba de la historia. Esta, como decimos, quizás sea la enésima, la del 11 de septiembre que estamos invocando. Está el gran Ángel Valera en la realización, Chema Pujante en las cuestiones de realización, producción y seguridad, todo en una, y el gran Sebastián Ramallo, que ya decimos, una vez más lo tenemos desfilando por las calles de la ciudad. Bueno, pues como si estuviéramos en Nueva York con este paso, vamos a seguir por el elegante Broadway y esos estándares clásicos que ahora nos dejan con la gran dama Ella Fitzgerald.

0: Increíble la Fitzgerald, la gran dama, la primera dama, cantando este viejo tema de Richard Rodgers. Bueno, aparece junto a Richard Rodgers como letrista Loren Hart. Ambos hacían ahí una pareja fantástica, grandes temas. Este pertenece a un musical de Broadway de 1925 y tiene pues todo un paseo poético, ¿no?, por la geografía cotidiana de Nueva York, desde el Central Park hasta los teatros del Broadway, pasando por el Greenwich Village, Mott Street. Bueno, es una acuarela urbana verdaderamente del primer nivel, con ese fraseo impecable, ¿no?, esa calidez única que convierte la simple lista de rincones neoyorquinos en un auténtico himno a la sofisticación y al amor por la metrópolis.
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Se te caen los palos del sombrajo, ¿no? Cuando estás escuchando aquí a esta figura, la Didai, con este tono suave, rasgado, llena de claroscuros, ¿no? Para perderte por las calles neoyorquinas con ese susurro.

verdaderamente inolvidable. Autumn in New York, de Vernon Duke, una canción del 34, que por cierto escribe en la costa este durante un verano, en ese año 34, y le entra la morriña, la nostalgia por la Gran Manzana, y deja esta canción, que es un verdadero estándar, ¿no?, de esa música popular. La hemos escuchado en la versión que graba Billie Holiday en el 52, en el sello Verve Record, que es además una de esas canónicas que aparece como definitiva del estándar. La producción, los arreglos eran de Oscar Peterson y Ray Brown, como digo, es una de esas grabaciones para tener en ese espacio de lo más ñero, ¿no?, de la música de todos los tiempos. Bueno, estamos recordando Nueva York, esa ciudad resiliente que nos acompaña hoy con otro clásico, con otro artista que también, pues, sabe mucho de Broadway, Tony Bennett.

Blue Love of Broadway. Bueno, ahí está ese corazón palpitante de la escena teatral, ahí donde las luces nunca se apagan, esas marquesinas iluminando la noche neoyorquina. La canción la compone Harry Warren y Al Dubin en el 35, es para la película Goldfinger of 1935, y es una nana invertida, un canto a la fauna nocturna de Manhattan, que despierta cuando el resto del mundo se va a dormir. Y ya han visto pues cómo esta vitalidad de Tony Bennett pues sabe dar ese punto festivo, alegre, que tiene siempre pues este entorno mágico de los teatros de Broadway. La colaboración de Tony Bennett con The Chicks, el grupo tejano, pues también es otra cuestión digna de mención, está en ese álbum de duetos que realizó Tony Bennett.

momento Climas, ¿no? En este bloque dedicado a Broadway y a esos estándares clásicos, pues había que poner, lógicamente, este gran éxito de La Gran Manzana, el triunfo que representa, la ambición, el momento de éxito absoluto que solo en ese lugar del mundo puede suceder y que, lógicamente, pues venía con la voz de Lisa Minnelli, que fue quien lo estrena en una oportunidad, pues en una película, y en concreto pues bajo el auspicio de John Kander, que es el compositor de la música, y Fred Ebb, que es el que firma la letra. Son grandes de los musicales, Cabaret, Chicago, en fin. Bueno, pues ahí está Nueva York de 1977, en este punto en el que dejamos para otra ocasión a Frank Sinatra. Ya lo escucharemos más adelante con otro tema también alusivo. Y vamos a dejarle, pues, lo que esa voz inigualable de Lisa Minnelli, pues, nos devuelva la pasión, el hambre de gloria, ¿no?, que tiene esta música. Bueno, esto era en la fase, digamos, de arranque, con este punto glamuroso. Ahora vamos a darles a ustedes ocasión de descubrir la parte de espíritu, de fuerza moral, que ya desde los 40, quizá mucho antes, pero bueno, los 40 podemos situarnos en 1945, en ese ambiente en Times Square, con la victoria en la Segunda Guerra Mundial, con los besos espontáneos entre marineros, civiles, el papel vital, ¿no?, que juegan las orquestas de swing y las voces femeninas que mantienen la moral alta del país. Por ejemplo, las Andrew Sisters.

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1: Don't sit under the apple tree, no te sientes debajo del árbol, del manzano, más que conmigo. Esta es una petición que hacen las hermanas Andrews, que bueno, pues la guerra está bien, ten cuidadico y tal, no te pongas debajo del mortero, pero cuídate mucho más de sentarte con nadie bajo ese árbol, ¿no? Alguien que pretenda ser tu amante. La historia que Patty, Maxine y Laverne, las tres inolvidables hermanas Andrew, bueno, es verdaderamente memorable porque fueron sus armonías vocales impecables las que pusieron ritmo swing arrollador y dieron ese punto inmortal de la petición de fidelidad en clave alegre, desenfadada, y que, bueno, pues traía en las salas de baile de Manhattan mientras se aguardaba el anhelo el anhelado regreso, ¿no?, de los muchachos que estaban, como decimos, combatiendo en el frente. Una historia maravillosa que es la fuerza de la moral de los años 40.

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Bueno, pues aquí estamos en un tono casi de villancico, porque cuando canta Bing Crosby te trae enseguida recuerdos a la Blanca Navidad. Pero no, es un momento conmovedor en la década de los 40. Una de las melodías que quieren ser consuelo durante la Segunda Guerra Mundial se compone en 1941 por los estadounidenses Walter Kent y Nat Barton. Y bueno, es un canto, como digo, de aliento hacia el Reino Unido durante los oscuros días del Blitz, imaginando una mañana de paz, libertad, donde los pajarillos azules volverían a volar sobre los acantilados de Dover. Es una canción, ya digo, emblemática, que canta también Vera Lynn, pero aquí la hemos escuchado con Bing Crosby, el refugio emocional para miles de familias. Bueno, y ahora vamos a un momento verdaderamente íntimo, es un momento de gran nostalgia, porque aquí en este viaje por la resiliencia, por el momento de soportar ese duelo, de salir adelante, como muy pocos, Sammy Fair y Irving Kahle, en 1938, componen esta canción, I'll Be Sitting You. Es un tema que transformó durante los años de la Segunda Guerra Mundial en una verdadera plegaria del reencuentro y la memoria. La canción retrata ese momento, ese recuerdo delicado de un ser querido ausente que impregna pues cada rincón de la vida cotidiana, en un café del centro, en el parque o bajo la luz de la luna. Y hay muchas versiones. Bing Crosby, por ejemplo, la cantó, también Billie Holiday. Y posiblemente de todas, la más emocionante, la inconfundible, Brenda Lee, es la que imprime quizá pues una madurez, un desgarro emotivo verdaderamente fascinante. Nos va a hacer vibrar con cada nota entre el dolor, la ausencia, la certeza del afecto que nos regala en este tributo inolvidable.

Bueno, no sabemos si finalmente se vieron directamente, pero ella siempre lo recordó y lo está viendo permanentemente en todos esos lugares que son comunes, lugares familiares, y en ese momento, pues, en fin, en esta forma de plegaria, como decimos, anhela su regreso. Fantástico. Bueno, estamos aquí dándoles a ustedes un poquito de emoción en esta jornada, el 11S, Nueva York. Nos acercamos ahora en este cierre de bloque de lo que hemos venido en llamar, pues, esta dosis, este chute moral. Nos encontramos de nuevo con Duke Ellington, que, bueno, en este caso lo que hace es reivindicar que esa ciudad, pues, pese a todo, pese a los momentos, en fin, de contención por esos sufrimientos que está padeciendo y por ese asedio permanente, siempre tendrá ganas de divertirse.

Bueno, pues el año 1942, a pesar de que estamos en un momento de expansión, ese eje en la Segunda Guerra Mundial, con las fuerzas de Hitler en la famosa Operación Azul en junio del 42, pues a Duke Ellington parece que esto le pillaba un poco lejos. Y en cualquier caso, pues en fin, tenía ganas de swing, que es precisamente el momento de mayor apogeo, el swing en ese año 42. Y con Mae's Team, que es el tema que hemos oído, pues el retrato sonoro de este blues acelerado en forma de término coloquial, ¿no? Es como se conocía al corazón de Broadway teatral y las arterias principales de ese ocio neoyorquino, del que nos vamos a seguir ocupando, porque ahora vamos a dar el salto de los años 40, nos vamos a ir a los 70 y vamos a descubrir pues todo un templo de la música disco, un espacio que es mítico, reverencial, el famoso Estudio 54, en la calle 54 de Manhattan. Y ahí, pues, entre otros, intentan colarse pues los Chic, una banda que, bueno, son sinónimo de música disco. Lo que pasa es que en aquel momento los porteros de aquella discoteca pues no vieron ese elemento, en fin, como muy claro. Y tanto Roger como Edward, los dos míticos integrantes de este grupo, pues se quedaron compuestos y sin novio, no pudieron entrar al mítico local a pesar de estar invitados por la mismísima Grace Kelly. Como respuesta a esta contrariedad, pues crearon este riff inolvidable, cuyo estribillo original pues es un legendario A Freak Out.

Ahí está el tema Lefric con Chic en el álbum del 78 que publica Atlantic Record y que es pues la respuesta a esa negativa de los porteros de este local de Estudio 54 de no dejarles pasar, ¿no? Este es un centro que, digo, Estudio 54, que reunía fundamentalmente a una clase muy glamurosa, en el concepto de glamour muy amplio, porque la excentricidad, que es el rasgo característico, ¿no?, de esa noche neoyorquina, pues es muy singular, ¿no? Y esto pues posiblemente es lo que chocaría en la vestimenta de Neil Rogers y de Bernard Edwards a la hora de acceder, pues incluso a contar con el placer de la gran estrella entonces Grace Jones. En fin, cosas que pasan. Esto queda para la historia y para vergüenza también de la propia discoteca, que tuvo que poner muchas veces en la pista central pues estas canciones, esta y otras muchas canciones que Chic hicieron para este género discográfico, la música disco. Y ahora nos vamos a ir, además de Estudio 54, por ejemplo, a Paradise Garage, que es otro de los recintos de referencia en aquella década de los 70, en la Gran Manzana, con esta artista Cherry Lynne.

Bueno, pues ahí está Cherry Lyne con este tema que es también pues un punto de partida para otro complemento importante de las discotecas, que es el DJ, ¿no? Porque esta canción pues contaba con la participación, ¿no?, del DJ jockey de la Paradise Garage, que es la discoteca pues que, como decimos, da ambiente glamour a este sonido, que tiene pues una producción fantástica, ¿no?, con ese bajo insistente y los vientos. Bueno, por cierto, que el teclista de Toto estaba también en la formación de Cherry Lyne. Vamos a dejarles ahora con un poquito de música también en la historia neoyorquina, el fenómeno de los 54, el estudio 54, aunque en este caso es uno de los himnos más singulares y contagiosos que se hicieron, retumbar aquellas paredes de ese local. Lo compuso el productor y arreglista Michael Zager y, bueno, nació de una observación directa sobre el comportamiento del público en las discotecas de Manhattan. El comportamiento era básicamente cantar todos juntos, batir palmas, perderse en el pulso colectivo de la pista de baile. Bueno, una idea que Zager pues convirtió fusionando esta base con vientos, con el sonido también de la trompeta, la flauta. Y este es el resultado, una bomba de dinamismo que conquistó las listas globales y definió el hedonismo sin complejos.

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1: Bueno, es un homenaje a Nueva York con estas referencias múltiples, no solamente nostalgia, evocación, también fiesta. Y la fiesta que en este caso particular, pues siempre todos reflejamos en Estudio 54, una mítica sala que realmente estuvo apenas 3 años abierta, porque abre en el 77 y en el 80 cierra su fiesta, sus puertas con una fiesta, la fiesta, el final de la Gomorra moderna, que termina siendo pues el encarcelamiento de los dueños, que van a prisión directamente tras cerrar la persiana. Era como consecuencia de la, bueno, pues la grave usurpación de impuestos, ¿no? Más de millones de dólares que se habían llevado a la buchaca sin declararlos, ingresos de la discoteca, que como decimos, pues acabaron con sus fundadores Steve Russell y Ian Scraggle pues en la cárcel, arrestados por evasión fiscal y también condenados. Como decimos, esta es una historia pues que de nada sirvió pues invocar pues todos los conocidos que tenían estos señores, porque por la discoteca pasaron artistas de la talla de Andy Warhol, Mick Jagger, Calvin Klein, Saint Laurent, John Travolta, Donna Summer, Alice Cooper, Farrah Fawcett, Al Pacino, Diana Ross, bueno, esto es un larguísimo etcétera, Jack Nicholson. Y nada, pues con más amigos que tenían, el fisco no les perdonó la evasión fiscal.

Yo, Benny Hill, posiblemente parezca poca cosa. Sylvester no es así una figura muy relevante, pero está esta canción incluida en la biblioteca del Congreso. Es una

disposición, pues que solamente obtienen las grabaciones verdaderamente genuinas, las que aportan cierta relevancia histórica y cultural, y esto es a juicio de los bibliotecarios del Congreso de los Estados Unidos, los que han decidido que esta canción pues tiene trascendencia cultural. En 2019 así lo consignaron. Y es verdad que estamos hablando de un sonido que tiene en buena medida pues elementos pioneros, porque mezcla sintetizadores arpegiados y sienta las bases de el sonido de la música electrónica de baile. Es una canción de 1978. Pero la gran innovadora en esto de la música de la discoteca, y que, bueno, tiene lógicamente aquí en Estudio 54 en Nueva York su punto de arranque, es esta gran Donna Summer. La noche neoyorquina le debe mucho a este I Feel Love.

La voz de hipnótica y etérea de Summer, junto con los sintetizadores Moog, que son los que introduce el productor Giorgio Moroder, y Pat Bellotte, que son los verdaderos artífices, junto con Donna Summer, de este sonido vanguardista que suena en aquel año 77 en Estudio 54, y que curiosamente procede de Berlín. Llega de unos estudios que estaban situados justo al otro lado del muro de Berlín, y como digo, pues es una de las incorporaciones extraordinarias que la reina de la discoteca, que antes pues era conocida como como Donna, Andrea, estaba en Múnich trabajando. Ahí es donde conoce a Giorgio Moroder, vive un tiempo en Alemania, y además se habla perfectamente, como no, el alemán, hace varios musicales en alemán. Y cuenta además la cuenta de esta historia verdaderamente emocionante, David Bowie y Brian Eno, que escuchan esta canción precisamente en Berlín.

Berlín, estaban allí en Berlín Occidental, y esta canción pues le suena a Bowie de una manera muy singular. Dice textualmente: he oído el sonido del futuro, no busquen más, este sencillo va a cambiar el sonido de la música de club para los próximos 15 años. Y ahí es como nace la leyenda de esta reina del disco, Donna Summer, la Donna Adrián, como digo, que bueno, pues va a tener oportunidad de dejarnos grandes canciones todavía en ese espacio mítico, ese templo del baile que fue Estudio 54. Bueno, Onda Regional de Murcia, y en estas músicas en la memoria, dedicado a Nueva York, vamos a saltar ahora de escenario, de página, vamos a acercarnos a otro bloque donde la noche neoyorquina pues se tiene ya ecos un tanto más sórdidos. Vamos a hablar del punk, de la revolución del Bronx, de esa contracultura de Lower East Side y del propio nacimiento del hip hop. Es la vanguardia urbana que inauguran Ramones.

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Bueno, otro grito de guerra, que este es un elemento de pura adrenalina urbana que cambia la música popular para siempre y que con Ramones, pues los muchachos de Queens dejan pues una respuesta también cruda, urgente, visceral del punk neoyorquino, dando un poquito pues el contrapunto, la cara B de esa opulencia de la música disco, ¿no? De esas superproducciones de estadio que en este caso pues contrastan con las grabaciones que se hacían en la calle Bowery, donde el legendario club CBGB pues reunía esta creme, digamos, de los cider, de los bueno, pues desclasificados, digamos, de esa línea estelar. Los hermanos Ramone, con Tommy al frente, Dipri Ramone en la letra, y este sencillo que es el debut de ese primer álbum homónimo en Sire Records.

Bueno, como impulso y mutación del punky, pues nos encontramos en este sonido con algo más cerebral, complejo, innovador, es la New Way. Y David Byrne, que es el líder de Talking Head, es el que encarna como ninguna otra banda ese espíritu artístico, intelectual de Manhattan, es en los finales de los 70, principios de los 80, y este es uno de esos temas que además cuenta con la producción de Brian Eno, y es el One in a Lifetime, una proeza sonora que entrelaza ritmos afrobeat.

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1: Otro momento importante, eso se está gestando en el Show Brunch, en concreto pues en esas fiestas callejeras o en los bloques de pisos. Ahí hay una revolución cultural latente en ese siglo XX en el que aparece el hip hop, ¿no? Con esos elementos de ritmo, batallas de DJs y también la diversión de los block party. Pero en el 82 la regla del juego de alguna manera cambian con este The Message, que interpreta Grandmaster Flash and the Furious Five, y particularmente el rapero Melle Mel, que convierte el micrófono en un espejo social con esa crudeza sin precedentes, retratando la pobreza, la tensión urbana y las duras condiciones de vida en los barrios olvidados de Nueva York. Bueno, pues este grito de resistencia que eso anunciaba la jungla en la que se movía habitualmente, hemos tenido oportunidad también de picotear en el elenco musical de esa ciudad fantástica que nos abre hoy las puertas en el día del homenaje, en ese recuerdo aniversario del 11S. Pero ahora quisiéramos entrar en este siguiente bloque en un aspecto más introspectivo, más en la búsqueda de este sueño americano que a veces pues queda defraudado, a esos retratos íntimos en los que aparecen cantautores, donde hay una contemplación de la ciudad y, ya digo, de ese sueño americano.

son vecinos de los Ramones, estos Simon and Garfunkel, viven ambos en Queen, y ahí pues descubren en este viaje iniciático por América que acaba en Nueva York, pues esa búsqueda permanente de la incertidumbre social, la cultura de la época, en fin, los temas que han ido siempre moviendo a estos a estas figuras. Es Paul Simon el compositor de la letra, y es él el que se inspira en ese viaje que realizó en el 65 junto con la entonces su novia Katy Chitty. Bueno, pues hablando de inspiración y de compositores que son referente, quizá tengamos aquí al Zenit, al centro maestro de estas de esta creatividad lírica. Y particularmente además promovida de manera comunitaria en un evento, en un lugar, el Brick Building, en la calle 49 de Manhattan, en donde se reúnen y forman parte, digamos, estos talentos, estos compositores que bueno, pues hacen la excelencia de la música norteamericana. Me refiero a Carole King, ella es también de Manhattan, y aquí pues ya da el salto definitivo como solista para firmar uno de los álbumes más queridos y vendidos de la historia de la música popular, Tapestry.

Bueno, pues memorable este Where You Live, que aparece en ese álbum del 71, Tapestry, que es bueno, pues esa piedra angular de este gran repertorio que lidera Carole King, que por cierto cantó esta misma canción también a dúo con su hija Louise Goffin. Y ahora vamos a descubrirles a ustedes, vamos a traerles a ustedes al venerado John Lennon, que aunque, bueno, sabemos que de Liverpool, pues termina sus últimos días en Nueva York, se refugia en ese famoso edificio Dakota, en donde también encuentra su última morada, en el descansillo del edificio, y particularmente, bueno, pues es el punto de creación para un álbum en el que, a título póstumo ya, finalmente, pues aparece publicado con una respuesta que da John Lennon de forma serena para todos aquellos que le critican porque no entienden que se haya alejado de la industria musical. Usa un piano pausado y reflexivo, contemplando, como decimos, el ritmo frenético de las ciudades de la barrera y celebrando esa paz interior que siempre ha caracterizado a Lennon, que además en aquella época estaba dedicado a la crianza de su hijo Saint.

El álbum Double Fantasy de 1980, como decimos, lanzado este single como a título póstumo, ¿no? Que tiene pues este vínculo con Nueva York y esa referencia al edificio maldito, ¿no? De Dakota en

Manhattan. Bueno, ahora vamos a descubrir a otro gran filósofo. Vamos a dejarles a ustedes ahora con Bob Seger, que cansado un poquito de ese hartazgo de la música orgánica, de la música sintética, ¿no? Que era marca de la casa, imperaba con la música disco, él firma una auténtica declaración de principios. Se da a unos legendarios estudios con una banda también mítica, Muscular Soul Sound Studios, y ahí graba este viejo tiempo del rock and roll, es el rock, el tiempo del rock de siempre, el rock clásico, una defensa apasionada, decimos, de esas raíces del género. Lo vas a escuchar con toda la contundencia del piano, los riffs de guitarra pura, en fin, una voz desgarrada como es habitual en Bob Seger, que reconecta con la verdadera esencia del rock clásico en la ciudad de Nueva York.

Bueno, el homenaje al rock de toda la vida con Bob Seger, suponemos con la banda de la Bala de Plata, que acompaña habitualmente a este barbudo, que es pues verdaderamente venerado como eso, un maestro del rock de la antigua usanza. Y ahí en la antigua usanza, pues de ese rock, posiblemente de vocación también, Don McLennan hace hacia aquellos míticos Buddy Holly, Richie Valens, The Big Bopper, aquellos que perdieron la vida en el famoso accidente aéreo de 1959, ese momento que bueno, es el punto de partida también trágico, épico del rock. El nacido en New Rochelle, muy cerca de Manhattan, pues tiene ocasión para participar, digamos, de esta metáfora brillante, ¿no? De esta cadencia folk en la que, con su American Pie, retrata esa pérdida de inocencia colectiva, ¿no? La profunda transformación cultural de los años 70.

El American Pie de Don McLean estaba sonando pues en los locales de folk de el Greenwich Village de Nueva York, y allí pues la catapulta a la fama a todo el mundo y a esa Biblioteca Nacional también. Hemos hablado antes de esa canción que de Silver se cuela en esa biblioteca, y aquí pues hay una grabación que está también recogida, ese manuscrito original, que por cierto la letra se subastó en Nueva York y alcanzó una cifra de 1,2 millones de dólares. Es una canción larga, pero no creo que el papel tenga ese valor. Pero bueno, está ahí en ese récord curioso que acostumbra la música también a cosechar. Vamos a dejarlas ahora con una sorpresa, y es que entramos en la parte, digamos, emotiva, de resiliencia, de reconstrucción, estos últimos minutos para dedicar la respuesta sonora tras el 11S. Y curiosamente la canción que escuchamos se graba apenas unas semanas antes de la tragedia. Es una curiosidad que, bueno, pues el intérprete en el videoclip usa además el skyline, el perfil de Nueva York, se ve la silueta de las Torres Gemelas de fondo, y bueno, curiosamente, pues es un canto a la ciudad de Nueva York que, como decimos, se convertirá más adelante, unas semanas después, en el símbolo de aliento para toda una ciudad.

Bueno, maravillosa promoción la que tuvo esta canción, que estuvo sonando en todas las televisiones después de el 11S, y todo lo recaudado fue a destinarse a las familias, a las personas, en fin, que tuvieron en ese momento pues algo que ver, algún tipo de, en fin, efecto del terrible atentado contra la ciudad de Nueva York. Era la voz de Ryan Adams y este New York, New York. Y ahora llega David Bowie.

Bueno, pues ahí está el gran David Bowie, y es una canción que, bueno, que no pertenece a ese periodo, es de hecho de 1977, Héroes. Es una canción que con esa voz majestuosa David Bowie cantó en un homenaje a todos esos héroes que participaron en el rescate, en la intervención, en ese servicio público prestado durante el fatídico 11S.

bomberos, policías, ciudadanos que levantaron la ciudad del abismo. Una voz inolvidable que, como decimos, recuperó pues esa vitalidad, esa esencia de unidad que siempre ha distinguido a la ciudad de Nueva York. Bueno, pues para cerrar este momento nos vamos a

Que siempre una de esas menciones que hacen posible que Nueva York siga teniendo el magnetismo y esa ilusión por conseguir allí cualquier sueño hecho realidad.

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1: Salida del vuelo con destino a la

0: Las 7:33 minutos. Hoy hay una tónica general en todo nuestro programa. Hay un común denominador que tiene que ver con el viaje, con la mirada desde fuera hacia adentro y al revés. Empezamos con una primera conexión con nuestro compañero Gregorio León, que está en Nueva York. Nos ha hecho una crónica, una fotografía de cómo está la ciudad en el 25 aniversario, donde conmemoramos desde el recuerdo cómo fueron aquellas horas, los atentados, las víctimas. Y es un buen momento también para reivindicar el sentimiento pacífico, la mirada solidaria, la empatía y la lucha contra la barbarie y el odio. Yo creo que es un buen momento para hacerlo, ¿no?, en este 25 aniversario del 11S. Y luego hemos seguido paseando por diferentes rincones más cerca de la tierra. Ahora nos hemos ido hablando de los juegos Pokémon hasta Singapur, hasta Frankfurt, San Francisco, y vamos a seguir viajando en carretera y manta, que es la sección propiamente de los viajes. José Antonio García Ayala, ¿qué tal?
1: Encantado de volver.
0: Pero no sabes, es que estábamos necesitando, porque yo pensaba, bueno, con todos los viajes que estoy viendo este verano, las fotografías que nos mandan la gente, ya que son postales, pero hechas con el propio móvil. Uh-huh. ¿Y qué pensará José Antonio García Ayala de este viaje? ¿Qué pensará de estos viajes? ¿Lo habrá hecho o no lo habrá hecho? ¿Qué recomendaría? Es inevitable pensar.
1: Bueno, seguro que son buenos.
0: Sección, en los manters. Carreteras y manters.
1: Claro.
0: Vale. Hoy, incorporado a la vuelta a la radio. Uh-huh. Y también a la vuelta a las aulas.
1: También todo.
0: Dos vueltas hoy para ti.
1: Sí, genial, muy bien. Vale. Yo tenía ganas personalmente. Sí.
0: ¿Cuántos años ya con esto? ¿Cuántas temporadas con esto?
1: Bueno, empezamos la 15ª temporada, la número 15, sí.
0: 15 años aquí en la radio, José Antonio.
1: La niña bonita, sí.
0: Madre mía. Pues esperemos que sea así, que sea una niña bonita también.
1: ¿Eh? Porque por lo menos otros 15, ¿no? A mí 15, me gustaría.
0: Me encantaría, porque además todos los episodios están ahí guardados y es

0: como la gran guía de los viajes de José Antonio García Ayala. Desde otro punto de vista, desde el punto de vista de alguien que te está recomendando qué llevar, qué usar, a qué autobús montarte, a cuál no, qué anécdota ha pasado, una guía viajera a nivel ciudadano.
1: Viajar un poquito con, bueno, con la imaginación, con la radio, ¿no? Que es la magia de la radio, precisamente, consiste en esta, en muchas cosas más, ¿no? Pero particularmente con esta posibilidad, ¿no? Poder cerrar los ojos, escuchar y trasladarnos a, no sé, a Nueva York o donde sea.
0: ¿Sabes cuánta gente, gracias a esta sección, está viajando?
1: ¿Ah, sí?
0: Sí, evidentemente, porque no todo el mundo puede hacerlo.
1: Claro, claro.
0: La situación a través de, no se da,
1: efectivamente.
0: Y gracias a esto lo podemos hacer. Hoy no podía ser de otra manera, ¿no? Ya lo has avanzado, Nueva York.
1: 15 temporadas, que se dice pronto, 15 temporadas haciendo kilómetros, descubriendo lugares, buscando historias, y este curso queremos seguir exactamente por ahí, muchos kilómetros, sí, pero además queremos darle un poquito por la marca de que sean kilómetros de calidad. Hoy, además, como ya se ha adelantado y como ha venido ocurriendo en el resto de sesiones de Tarde Abierta, comenzamos esta temporada en una fecha que inevitablemente nos obliga a detenernos durante unos instantes y, por supuesto, a mostrar un máximo respeto, a reflexionar, ¿no? Y bueno, es que hoy es 11 de septiembre de 2026, han pasado 25 años de aquellos atentados terroristas en Estados Unidos, y es una de esas fechas que se quedaron grabadas para siempre en la memoria colectiva. Los que, vamos, tampoco excesiva edad, ¿no? Pero los que ya tenemos determinada edad, seguramente recordamos perfectamente, ¿verdad?, dónde estábamos o qué estábamos haciendo cuando comenzaron a llegar aquellas imágenes desde Nueva York.
0: Porque ¿qué estabas haciendo?
1: En prime time. Estaba con mi familia, era día de la romería, por cierto.
0: ¿Era día de la romería?
1: Era un martes, día de la romería.
0: Sí, sí.
1: Y estaba con mi familia, nos fuimos al pueblo, a Ceutí, y era la hora de comer.
0: ¿A Ceutí?
1: Sí. Ajá. Y era la hora de comer, recuerdo perfectamente la comida, y recuerdo ver imágenes de Matías Prats diciendo y tal, y diciendo, joder, y ver el segundo avión estrellarse y decir, pero esto, o sea, la realidad superaba a la ficción, ¿no?
0: Era como increíble, era muy...
1: Sí, sin el cómo, increíble.
0: Sí, sí, era increíble, yo lo recordaba hace unos instantes, ¿no? Parecía que estábamos en la guerra de los mundos de Orson Welles, ¿no?
1: Sí, sí.
0: O algo de ficción.
1: No, incluso eso era poco al lado de...
0: Sí, además, existía internet, pero no teníamos los móviles que tenemos ahora, para nada, ¿no? Es decir, imaginaros un mundo, oyentes, donde, sobre todo los más jóvenes, donde no había redes sociales. Sí, Facebook existía, pero tampoco lo teníamos instalado. No instalábamos aplicaciones, nuestros móviles eran...
1: Sí, el Messenger probablemente.
0: Sí, el Messenger, pero en el ordenador.
1: Sí,
0: en el ordenador probablemente, pero no. Y funcionamos agencias de viaje, agencias de noticias,
1: sí.
0: Agencias que te proporcionaban también los vídeos,
1: sí.
0: desde las agencias internacionales, y era estupefacción, ¿eh?
1: Sí, porque además es que estaba siendo retransmitido en directo. Quiero decir, era horario de máxima audiencia, o uno de ellos, entiendo, cuando mucha gente está en casa comiendo a las 3 de la tarde viendo las noticias. No, bueno, por lo menos en mi casa se hace así,
0: sí,
1: ¿no?
0: Sí.
1: Y era eso. No es que llegara una noticia, ¿no? Nos llega una noticia que en Nueva York ha pasado esto. No, es que se estaba viendo en el momento. Ya. Fue todo realmente impactante, y ya digo, la realidad superaba la ficción.
0: Sí,
1: cualquier guionista de Hollywood, de la película más disparatada, probablemente nunca hubiera ideado lo que realmente pasó.
0: Sí, luego digerirlo en ese momento. Y después, ¿no? Es decir, toda la gente que ha muerto, que ha fallecido, lo que es un gran atentado terrorista, y cómo desde ese momento también, yo creo que sí que hubo un giro, giro en cuestión de la seguridad.
1: Sí. Viajar ya no... O sea, el viaje cambió.
0: Desde ese momento cambió el concepto de viaje, el concepto de terrorismo global.
1: Sí.
0: Global, porque evidentemente, bueno, fuera de antena estábamos hablando que habías estado en Irlanda, que habías visitado Belfast, estábamos hablando de células terroristas nacionales, pero estábamos hablando de una cuestión ya global, globalizada. La importancia de la seguridad versus libertad, ¿no?
1: Sí.
0: ¿Hasta dónde seríamos capaces de mitigar derechos de libertad para tener más seguridad? Este debate se abrió.
1: Sí.
0: Y desafortunadamente también el bulo
1: también
0: empezó a proliferar en ese momento, hasta el día de hoy.
1: Yo
0: llevaba un mes en la radio.
1: Olé.
0: Sí. Llevaba un mes en la radio.
1: Olé.
0: Pero bueno, siguieron luego muchos más.
1: Entiendo que lo viviste también...
0: Estaba en la radio.
1: Precisamente.
0: Pero con un mes nada más, imagínate, sí. ¿no? Me
1: parecía, seguro que, vamos, sí, lo hiciste. Sí.
0: No tenía que contar nada de esto.
1: Como veía, Matías Prats, por lo menos.
0: Veía cómo lo contaban otros, ¿no? Cómo ya lo estaban haciendo.

0: otros y un mes nada más. Bueno. Pero sigamos, vámonos a la hora.
1: Vámonos, porque ya te digo, es que nos vamos a Nueva York, que va a ser precisamente nuestro destino. Que esto sea un homenaje a las víctimas, por supuesto, a la ciudad. Y es que viajar a Nueva York tiene algo muy curioso. Es llegar por primera vez a un lugar en el que tenemos la sensación ya de haber estado. Hemos visto tantas veces sus calles, sus taxis, los yellow cabs, sus rascacielos, sus puentes, su skyline en el cine, que prácticamente es como si estuviéramos en nuestro barrio. Pero este curso, además, la Gran Manzana y la región de Murcia van a tener una vinculación, o están teniendo, van a tener una vinculación muy especial. Una vinculación que tiene que ver con deporte, con historia, con tradición y muchas ganas que tenemos aquí ahora mismo de cruzar el Atlántico, por supuesto. Así que siempre, si tú lo permites, comenzamos temporada, hacemos nuestro primer gran viaje y ponemos rumbo a una de las ciudades más fascinantes del mundo. Esta semana, en carretera y manta, kilómetro 15... de la región de Murcia a Nueva York.

0: Music View de Coldplay. Nos vamos hasta Nueva York, ¿ven?
1: Sí, y comenzamos nuestro viaje por Nueva York precisamente, donde nos lleva la fecha de hoy. 25 años de aquel 11 de septiembre, que hay, bueno, hay acontecimientos, como hemos podido ver también en la televisión, escuchar aquí en Onda Regional, que siguen instalados en la memoria colectiva. En pocas horas, las Torres Gemelas de World Trade Center se convirtieron en el escenario de unos atentados en los que murieron casi 3.000 personas. Hoy, donde estaban aquellas torres, se encuentra el National September 11 Memorial. Son dos grandes cavidades, piscinas, porque tienen agua, no son piscinas de bañarse, que ocupan la huella de los antiguos edificios, y a su alrededor aparecen inscritos los nombres de esas casi 3.000 víctimas. Junto a ella se levanta el museo dedicado al 11S y dominando de nuevo el skyline del sur de Manhattan, el One World Trade Center. Nueva York decidió recordar, pero también seguir adelante, lo cual es magnífico. Y quizás sea una de las características que mejor define a la ciudad. Su capacidad de resiliencia, su capacidad para recibir golpes, transformarse y continuar a pesar de todo. Este viernes, además, el 25 aniversario vuelve a estar marcado por los actos de homenaje a las víctimas y a quienes participaron en las tareas de rescate. Y este programa que sea también, a nuestra manera, un pequeño homenaje.

Después de detenernos en la memoria de la ciudad, vamos a mirar a la Nueva York que millones de personas siguen soñando con visitar. Una ciudad a la que muchos llegan con una sensación extraña, manifiestan que la conocen incluso no habiendo estado allí, y buena parte de esa sensación se le debe al cine y a la televisión. Hemos visto todos tantas veces los taxis amarillos, Central Park, Times Square, la Quinta Avenida, el puente de Brooklyn o el skyline de Manhattan, que cuando uno llega por primera vez casi tiene la impresión de haber estado de haber estado ahí, de estar entrando en un escenario realmente conocido. Nueva York es

0: una ciudad que forma parte de nuestro imaginario antes incluso de formar parte de nuestros recuerdos. Es curioso, pero es
1: bonita
0: así.
1: Bonita esta frase, ¿eh?
0: Sí.
1: ¿Me la dejas que me la guarde para mí, para uso personal?
0: De gratis, gracias. No te preocupes, para ti.
1: Hay tanto que forma parte de nuestro imaginario y no de nuestros recuerdos.
0: Sí, sí.
1: Y pensamos que sí, pero no.
0: Justamente,
1: ¿es verdad?
0: Sí, se puede analizar.
1: Seguimos.
0: Naturalmente, si viajáramos por primera vez, hay lugares difíciles de evitar. Contemplar Manhattan desde el Empire State Building, caminar por Central Park, cruzar el puente de Brooklyn, perderse entre las luces de Times Square, acercarse hasta la Estatua de la Libertad o simplemente recorrer sus calles mirando hacia arriba. Pero Nueva York también permite salirse un poco del recorrido más evidente. Y precisamente, hablando de cine, podemos cruzar hasta Astoria, en Queens, para visitar el Museum of the Moving Image, un museo dedicado al cine, la televisión y los medios digitales. Allí podemos descubrir cómo se rueda una película, cómo se crean efectos especiales, ver objetos utilizados en producciones o conocer la evolución de cámaras, televisores y videojuegos. En fin, es una ciudad totalmente vinculada al cine, ¿no? Y este septiembre además tiene exposiciones bastante, bastante curiosas. Buscando, pues encontré que hay una dedicada a los efectos de maquillaje y diseño de producción del Exorcista. Gran película aquella. Otra sobre el cine de Todd Haynes, una exposición sobre el auge del anime y hasta varias piezas restauradas de Félix el Gato. Y atención a la coincidencia, hoy 11 de septiembre el propio museo proyecta The Taking of Pelham 123, la película de 1974 sobre el secuestro de un tren del metro de Nueva York. Pocas cosas más neoyorquinas que ver una película sobre Nueva York estando en Nueva York, ¿eh? Vamos, creo que toda una oportunidad, porque quizá sea una de las mejores maneras de conocer la ciudad, combinar los iconos que llevamos toda la vida viendo con lugares que no aparecen necesariamente en la primera página de la guía turística. Y nos falta otra parte fundamental, que sabes que yo soy bien...
1: Sí, del buen comer.
0: Profo, del buen comer.
1: Pero llevas atascas, aventas, ventorrillos, sí. Pero un ventorrillo en...
0: No, pero
1: hay
0: bueno...
1: Hay de todo, ¿eh? Pero...
0: Sí, pero aquí a donde vamos a ir es a sitios que yo probablemente no me llaman tanto la atención en nuestros destinos habituales.
1: Pero ahí están.
0: Pero ahí están, sí. y forman parte
1: también, ¿no? Del ecosistema, sí. A ver,
0: claro,
1: ¿a cuál es?
0: Mira, una porción de pizza, un bagel, un hot dog, cualquier puesto callejero, una tarta de queso. Nueva York se reconoce por sus sabores. Incluso sentarse con un café y observar durante unos minutos el movimiento de la ciudad puede ser una experiencia realmente, realmente interesante. Uh-huh. Y yo, llegado desde este punto, tengo una pregunta. Lucía, si mañana aterrizaras por primera vez en Nueva York, ¿cuál sería ese lugar que querrías ver antes que ningún otro?
1: El MoMA.
0: El MoMA.
1: No clarísimo. Me lo he pensado, ¿eh? No,
0: no, no, lo tienes clarísimo.
1: Y directamente iría al MoMA.
0: Ajá.
1: Sí.
0: Qué curiosa.
1: Sí, ¿no? No te lo esperabas. Se ha quedado así. Yo el MoMA, ya está, sí.
0: No,
1: sí.
0: Me parece genial, además sí. Me parece una elección genial.
1: Sí.
0: Ni siquiera había caído. Yo en mi caso he pensado un poquito... Sí, bueno, claro que contaba
1: bueno,
0: con
1: ya,
0: visitarlo.
1: Ya, quiero...
0: Pero probablemente mi primer objetivo sería ir a Times Square.
1: Sí, después pero... del MoMA.
0: Sí. Sí, vamos juntos.
1: Es que
0: tú empiezas
1: claro,
0: por un lado, yo por otro y luego...
1: Ya que vamos, yo iría al MoMA y luego ya después... Y evidentemente pues Central Park, como no, o,
0: sí, sí.
1: O ver el... Bueno, y el brunch, a mí me gustaría mucho
0: claro
1: también
0: sí.
1: Saber cómo es, ¿no? Pero al MoMA.
0: Muy bien, me encanta.
1: Venga.

0: canciones que eran de Nueva York y todas tan bonitas.
1: Sí, sí, desde luego, es verdad. Y para elegir me resultó un poquito complicado. Sí, sí. En el sentido de cuál pongo. Hay tantas que no sabes. Otras veces faltan, pero esta vez este incluso caso. Sobraba.
0: Bueno, pues vamos a continuar por Nueva York.
1: Seguimos nuestro viaje, pero es que este año no somos únicamente nosotros los que queremos viajar a Nueva York, o los que lo vamos a hacer a través de la radio, ¿no? Porque resulta que la ciudad de Murcia parece empeñada en conquistar la Gran Manzana. Y podemos decir que ya ha empezado a hacerlo. Empezamos por un murciano que conoce muy bien Nueva York, y bueno, es conocido allí, es Carlos Alcaraz. Este septiembre ha vuelto a disputar el US Open en Flushing Meadows, en

0: Vince después de varios meses apartado de las pistas por una lesión de la muñeca. Aún así, ha regresado a Nueva York dispuesto a reconquistar el título, aunque en esta ocasión no hubo suerte, pero la va a haber, eso estamos todos seguros. Porque ya lo he hecho dos veces y seguramente en las siguientes ediciones lo conseguirá. Así que, si a ti te parece bien, Carlos Alcaraz, murciano él, sí. Va a ser el nuevo rey de Nueva York.
1: También.
0: Desde aquí lo proclamamos y viva el rey.
1: Tendré que preguntar a su alcalde.
0: Bueno.
1: Y no sé si al presidente de Estados Unidos.
0: A ver, lo hemos nombrado.
1: Es una propuesta.
0: Vale, le tenemos que preguntar a él si quiere o no quiere, eso sí. Un poquito un gesto, ¿no? Pero bueno, que también da igual, que es el rey de Nueva York y lo hemos decidido. ¿Sí? Además, hay algo especialmente bonito en esta...
1: Algo así como, perdón, sería algo así como de King of Queens.
0: Claro, y de todo Nueva York, de Hull, New York, claro.
1: Un poco el juego de palabras interesantísimo.
0: Sí, bueno, por lo de...
1: Claro, los reinados.
0: De King of Queens claro. Y el resto de... el resto de Nueva York. Hay algo especialmente... He tardado en pillarla, ¿eh? Hemos vuelto hasta aquí. Decimos
1: que he hecho un chiste un poco de cuñado inglés.
0: Es buenísimo, es buenísimo, pero yo tardo esta vez, así que lo siento. A ver, algo especialmente bonito en esta historia. Durante unos días, cuando se ha hablado en Nueva York sobre Alcaraz, inevitablemente se ha hablado
1: de Murcia.
0: Mira, una experiencia así rapidísima. Nos vamos a la ciudad del Vaticano rápidamente, pero volvemos a Nueva York.
1: A ver.
0: Hace unos meses, estando ahí con mis alumnos, pedí una foto a una chica, una china, uh-huh. y hizo la foto del grupo. Estuvimos hablando nada. Un minuto, ¿de dónde sois? De España, tal. Me encanta Carlos Alcaraz. Digo, somos de la misma ciudad. Y ya se fue ya contentísima porque había conocido a gente de...
1: Como embajador de nuestro país y de nuestra región, ¿eh?
0: Gran embajador, de hecho. Aparte de esto, Carlos no va a ser el único murciano que invada Nueva York
1: curso.
0: Es que lo que viene también tiene migaja, tiene sustancia, ¿no?
1: Sí, sí.
0: Y es que dentro de aproximadamente un mes la ciudad va a encontrarse con una imagen bastante poco habitual. Los sardineros de Murcia que desfilarán por la Quinta Avenida. El entierro de la sardina celebra este año su 175 aniversario. Y como parte de esa celebración, la agrupación sardinera tiene previsto participar en el desfile de la hispanidad por las calles de Nueva York. Es decir, una de las fiestas más reconocibles de Murcia va a cruzar el Atlántico para presentarse en una de las avenidas más famosas, más conocidas de todo el mundo.
1: ¿Qué pensarán los neoyorquinos ahí cuando ven a todos los grupos?
0: No lo sé, pero yo decía, celebraré Halloween cuando... Pues, este año Halloween lo celebro el primero. Si antes decíamos que reconocemos Nueva York porque la hemos visto cientos de veces en el cine, imaginemos ahora una imagen bastante menos habitual. La Quinta Avenida con acento murciano. Y ya no sé si comiéndose algún paparajote o alguna marinera.
1: Porque pasteles de carne no sé si habrá. Pero bueno, es cuestión de llevarlos e importarlos. ¿Tú te imaginas?
0: Yo no soy favorable. ¿Sabes por qué? Porque luego van a subir los precios. Se los van a llevar y nos van a quitar...
1: Bueno, pero también es una vía de exportación.
0: Sí, no, está muy bien, es buena idea.
1: ¿Aló?
0: Sí.
1: Que no tiene por qué fabricarlos allí, los fabricamos ahí, los mandamos para allá.
0: Los mandamos.
1: A los puestos, a los puestos itinerantes y al lado de los hot dogs, pues los
0: sería,
1: eat
0: el meat cake, ¿no? El
1: meat cake.
0: Pastel de carne, claro. Sí, sí.
1: Bien, ¿no?
0: Sí, buena idea.
1: Las próximas películas de Woody Allen.
0: Sí, comiéndose un pastel de carne en lugar de una hamburguesa, en un puesto callejero. Y bueno, a mí me parece una forma estupenda de cerrar el círculo de este primer programa. Hemos comenzado recordando a Nueva York en uno de sus días, de los días más duros de su historia, de su historia reciente, y terminamos descubriendo que 25 años después Murcia tiene más que un motivo para mirar hacia esa ciudad. Uno lleva una raqueta y viene del Palmar, y los otros llevan una sardina y muchas ganas de montar una buena fiesta en Nueva York.

0: Pues sí, precisamente en el Día de la Hispanidad habrá una conquista, todo esto ahí muy entre comillas, que las palabras nos pierden, una conquista, una invasión de murcianos por la Quinta Avenida, con pitos...
1: Una conquista, una invasión con paparajotes y marineras, esa es buena.
0: Con regalos.
1: Claro que sí, con pitos, con luces, esa es muy buena.
0: Carlos Alcaraz, que lo ha hecho, ha perdido.

0: ahora, pero va a ganar.
1: Nada, nada, eso no es problema.
0: Va a ser estar allí, y lo ha hecho con deportivamente, ¿eh?
1: Sí.
0: Y luego, pues, los murcianos y murcianas, habitantes de esta región, que visitan uh-huh. la ciudad, pues, para pasear, para tener una experiencia, sí, sí. para compartir, para llevar también, para ofrecer sus conocimientos. Tenemos artistas que han ido, han estado, han vuelto, pues seguro que podremos darnos alguna vez una vueltecita por allí.
1: Vamos a intentarlo, sí.
0: Sí. José Antonio, gracias. Me gusta mucho acabar contigo así. ¿Dónde dices que...? Mira, imagínate, lo acabamos de llegar a Nueva York. ¿Dónde te ibas tú?
1: Yo iba a Times Square. Pero por aquello de como que...
0: Yo iba al MoMA.
1: Mayor del pueblo.
0: Entonces, ¿qué hacemos? ¿Tú por un lado y yo para otro?
1: Sí, pero luego nos vemos en un punto intermedio. Lo buscamos. Sí.
0: Bueno,
1: no,
0: pues quedamos dentro de nada. ¿Qué puedo tratar yo en ver el MoMA? Varios días.
1: Sí, eso mañana o pasado, o el lunes.
0: Bueno, pues te espero con un pastel de carne al inicio del puente de Brooklyn.
1: Vale, yo llevaré la marinera, no te preocupes.
0: Muchas gracias.
1: Siempre un placer.
0: Gracias por esta sección y por este recuerdo que nos ha traído de Nueva York hoy. Nos despedimos con Frank Sinatra, con La Voz. Que pasen un buen fin de semana. El lunes estamos aquí otra vez en Tarde Abierta. Se quedan ahora con Sonia.

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1: Más o menos, yo creo que esto era el inicio, sí, pero es una forma, porque es juego, sí, estaban ahí, pero también estaban ahí. Escuchen.

0: ¿Qué le ha pasado a este? Este ya está fulminado. Sí. Bueno, pues toda esta cosmovisión de los Pokémon nos lleva hasta el deporte. Hasta el deporte. Hace unos meses nos visitaba José López, es uno de los grandes jugadores de Pokémon, y cuando digo grandes, lo digo grandes porque venía de Turín, aterrizó en la región y vino aquí a contarnos cómo había sido el campeonato, porque además había quedado campeonísimo. Ya sabíamos que además cosecharía logros, y es que ahora ha quedado el top 64, puesto 59 en el Mundial, donde han participado 797 jugadores. Es un Mundial pues de todo el mundo. Ha llegado hace un poquito, se ha clasificado como uno de los mejores, recordamos, top 64 del mundo, y está con nosotros, así que le saludamos. Hola, buenas tardes.
1: Buenas tardes.
0: Y además vienes, bueno, felicidades. ¿Cómo, no sé cómo se hace la ovación a un jugador de Pokémon, ¿no? ¿Se os canta algo en especial? ¿Hay jerga o no hay jerga todavía?
1: No, lo que saca en ese momento.
0: Tenemos que inventarnos algo. Nos tenemos que inventar algo. Vienes con una equipación, ¿eh? Porque esto nos va a llevar a hablar con el otro invitado que te acompaña. ¿Y esta equipación que traes? Leo que es UCAM, azul. A ver, ¿de qué es esta equipación?
1: Bueno, primero, muchas gracias por la invitación.
0: A ti por venir.
1: Me trae muy buenos recuerdos venir otra vez aquí.
0: Qué bien.
1: Y nada, lo que comentas de la equipación es un nuevo proyecto que, que ha salido gracias a UCAM, a la universidad. Y la verdad que un proyecto muy, muy ilusionante, que ahora Rubén contará con más detalle, pero es para apoyarnos en este hobby tan bonito y pues seguir jugando y ayudando a la comunidad.
0: Es cartas, es un juego de cartas, el juego Pokémon. No sé si decir juego... yo quiero ser muy concreta cuando hablo, ¿no? Lo que pasa es que, bueno, cuando hablamos de juego, pues también en muchas ocasiones cuando hablamos de ajedrez, pues decimos jugar al ajedrez, pero realmente es un deporte, ¿no? Es un juego de estrategia que está considerado como un deporte, ¿no? Es una habilidad mental. Pues en este caso igual, el juego de cartas Pokémon es un juego de estrategia deportivo. Y por ello ha llegado UCAM y ha dicho... Pues ya que es un deporte, bueno, es un juego de estrategia, pues que sea deporte. Y habéis creado UCAM Sports Pokémon. Rubén Alburquerque, buenas tardes.
2: Hola, muy buenas tardes.
0: Rubén, háblanos de Sports Pokémon. ¿Qué es?
2: Pues mira, nosotros somos un club profesional de eSports, que son deportes electrónicos. Llevamos en activos desde 2019 a través de una fusión que tuvimos con un club profesional, que era Penguins. Y nosotros hace poquito contactamos, bueno, José y compañía contactó con nosotros.
0: José y compañía.
2: Uy, son muchos,
0: Uy, José y compañía.
1: Somos nueve en el equipo.
0: Nueve.
2: Son nueve jugadores y jugadoras profesionales con un nivelazo, la verdad. Y bueno, nos presentaron este proyecto, nos comentaron que estaban clasificados para mundiales. Nos hablaron un poquito más sobre Pokémon, pero la parte competitiva, la de las cartas, la del juego, la parte que se asemeja más a una actividad deportiva. Y a raíz de ahí, la verdad que vimos que encajábamos bastantes cosas en cuanto a valores, a misión, a lo que buscamos, que desde nuestro punto de vista es la profesionalización en cuanto a la formación. Y bueno... lanzamos este proyecto no solo a nivel de un equipo o un club profesional, sino también a través de una institución, y no solo nos vamos a dedicar a competir, sino también a intentar enseñar a niños y niñas que con las cartas Pokémon no solo se colecciona, sino que se juega.
0: De eso es un experto el campeón, José, el campeón. Quiero hablar un poquito contigo, porque esta es una iniciativa, ¿no? Llevarlo a la profesionalización. Cuando se lleva la profesionalización, de alguna manera también se está haciendo posible una divulgación y un conocimiento de las cartas Pokémon, de la estrategia, de cómo se juega, pero es que además es importante hacerlo en los niveles más cercanos, que es en la escuela pública, de hecho, en Santa Cruz, donde das clase.
1: La Santa Cruz, de San Gabriel de la Verde.
0: En San Gabriel de la Verde.
1: Sí.
0: ¿Hay una iniciativa también para meterlo ahí como

0: Dentro del proyecto, pues como he comentado, el tema de ayudar a la comunidad, esta es una de las iniciativas, que es acercar Pokémon, el juego, como no solo es coleccionar, también el tema del juego de cartas, pues a todas aquellas personas, que niños que no saben jugar. Y aparte, pues es una bonita iniciativa porque es un juego muy educativo. Entonces, pues en mi cole va a ser el primer cole en ofertar esta actividad extraescolar. Muy contento de que sea allí.
1: A todo el mundo va a querer ir al colegio, a tu colegio. Eso es un reclamo también para la matriculación.
0: Sí, sí, bien, todo viene bien. Sí. Y nada, muy contento porque los niños estaban deseando.
1: Sí, ¿no? Sí. Cuando lo dices, aquí hacemos esta actividad y podéis enseñaros a jugar Pokémon. Entre eso y otras actividades dicen, yo quiero, ¿no? Sí, es más cercano a ellos.
0: Es una actividad muy diferente a lo que se oferta normalmente. Somos pioneros en eso. Y ahora con mucha ilusión de empezar ya, que empezaremos el 1 de octubre, y poder enseñar a los niños esto que tanto nos gusta, que es el juego, y verán una parte diferente de lo que ellos tienen pensado. Y nada, a ver qué tal va. Seguro que irá bien, pero bueno, con muchas ganas todo el equipo de poder empezar y enseñar.
1: ¿Por qué os gusta tanto a cada uno de vosotros, José y Rubén? ¿Por qué os gusta?
0: Pues a mí...
1: A ver, tengo que decir a nuestros oyentes, no se preocupen, que seguramente estarán escuchando de fondo una vocecita. Bueno, pues es que en nuestra radio, y esto me gusta a mí decirlo, cuando invitamos a nuestros invitados y colaboradores, no tienen por qué venir solos. Es que nos gusta que vengan acompañados. Esta es una hora también de conciliación, de familia, y nos gusta que a la radio vengan sus amigos, sus familiares, que les acompañen, que estén en la radio si quieren hacerlo, que se sientan y vean cómo es una entrevista en radio y que participen de lo que estamos haciendo, entre otras cosas, porque esta radio es de todos y de todas, es vuestra también. Así que tenemos también por aquí a tu mujer y a tu hijo, que lo tenemos ya. Hola, Hugo. Si quieres decir hola, hola.
2: Hola.
1: Hola. Le escuchamos ahí reír un poco y a tu mujer. Hola, ¿qué tal? ¿Cómo estás? Bienvenida. Le tenemos ahí de público acompañando. Hola. Y por eso le van a escuchar de vez en cuando en la entrevista, pero vamos, que simplemente que está aquí al lado, ¿vale? Seguimos con vosotros. ¿Por qué os gusta tanto el juego de Pokémon? ¿Por qué?
0: A mí, primero porque me gusta Pokémon, pero principalmente porque después de todo el estrés laboral, de la vida diaria... sentarme en una mesa y poder dejar la mente en blanco un rato y dedicarle tiempo al hobby que tanto me gusta, pues me ayuda mucho diariamente, semanalmente, a poder afrontar con más fuerza la semana. Es un punto de ese día de reseteo y coger con fuerza la semana. O sea, me ayuda.
1: ¿Y a ti, Rubén?
3: Pues mira, Pokémon es la franquicia con la que he crecido, con la que jugué tanto como niño, con los juguetes, con las consolas, con las cartas cuando eran tan, tan viejas. Y la verdad que fue gracias a mis padres que me pudieron comprar una consola, una Nintendo, y ahí descubrí Pokémon Diamante, que fue el primer juego que yo jugué en general. Y con los años... creces y te dedicas a otras cosas y se te va pasando ese mono de jugar Pokémon.
1: ¿Se te pasó? ¿Hubo un momento que se te pasó?
3: Sí.
1: Y luego se retoma.
3: Sí, pero ¿sí? Cuando conocí a toda esta gente y me presentaron este proyecto, llevo unos meses loco. Loco, loco.
1: Has retomado, ¿no?
3: Lo he retomado por completo.
1: No sé si cuando te lo presentaron, hay un momento que dices, ¡ay, no estaba yo solo en el mundo! ¿No? No era yo... un friki de Pokémon que pensaba que esto me gustaba a mí y a unos cuantos más, ¿no? Hay mucha más comunidad, claro. Y podemos hacer algo, ¿no? Sobre todo en el plano educativo. Estamos hablando de un juego de estrategia que nos decías que de alguna manera te ayuda también a desintoxicar o desconectar del mundo.
0: Sí.
1: Y quería ir también por esta parte, por la de desintoxicar, porque cuando hablamos del juego tenemos un problema como sociedad con el juego, con las adicciones al juego. Y este Pokémon en las cartas es totalmente diferente, ¿no? Y ahí me gustaría que incidieras, ¿no? En los valores, en cómo se juega, qué se hace. A ver, José.
0: Sí, pues como dice, al final es un juego que sale de ahora mismo de lo habitual, de las pantallas, ¿no? y es un juego que

0: ayudan mucho. Actualmente, pues uno de los puntos en los que los niños en el cole flaquean más es el tema de la comprensión. Uh-huh. Y el juego de Pokémon ayuda mucho en ese aspecto, a comprender, a tienen que leer mucho, tienen que interactuar con el rival, tienen que pensar, y al final, ahora mismo eso es el punto débil, creo yo, en el sistema educativo de los niños, ahora mismo el tema de la comprensión.
1: Sí, lo ha revelado el informe PISA, ¿no? Exacto, que en comprensión lectora, exacto, es donde peor estamos.
0: Y pues esto realmente es un punto que ayuda en ese aspecto, y yo creo que es una iniciativa que creo que no será el único, será el primer colegio de muchos, uh-huh, porque la verdad que creo que viene muy bien a todos los niños.
1: ¿Y la atención como docente que eres? Porque también hablamos mucho de la cómo ha cambiado, ¿no?, generacionalmente la atención, ¿no? El uso de las redes, el que todo sea inmediato, los vídeos tienen que durar muy poco, como que enseguida la atención varía, ¿no? Algo que es más profundo o que va a durar más tiempo como que aburre. ¿Notas que también se maneja y se estimula fijar la atención cuando juegas?
0: Exactamente, es muy importante, porque piensa, por ejemplo, en una partida que nosotros jugamos, normalmente suele durar, ponle de media, unos 50 minutos. Uh-huh. Durante 50 minutos tienes que estar atento tanto a lo que tú vas a hacer como a lo que hace el rival. Entonces, pues también ayuda a focalizar la atención, a mantener la atención en el tiempo. No solo dos minutos y ya me disperso. No. Tienes que aprender a controlar eso. Entonces, pues también viene muy bien.
1: ¿Cuánto hay de psicología en todo esto, Rubén, en este juego?
2: Bastante.
1: Nosotros, en el gesto del rival, por ejemplo. No sé si hay órdagos, es que nunca he jugado. ¿Hay órdagos también?
0: Mucha gente es muy expresiva, y por la cara que va poniendo durante la partida puedes ir viendo si la cosa le va mal o le va mejor.
1: Entonces, Rubén, los expresivos pierden.
2: Puede ser.
1: ¿Pero cuánto hay de psicología?
2: Pues mira, nosotros creemos que hay bastante, porque además una cosa que no hemos comentado hasta ahora es que los chicos tienen acceso a todos los servicios que tiene el club, ¿vale? Mm. Dentro de los cuales incluye psicología deportiva. Y desde ahí se trabaja todas las semanas en estrategias, en cómo ves a tu rival, cómo lo analizas, cómo llevas el estrés, las competiciones, los calendarios, tu vida diaria. Y la verdad es que nosotros, desde UCAM, estamos en una lucha constante con respecto al tema de divulgar y fomentar este tipo de actividades y hablar sobre que el tema de los eSports y las competiciones, uh-huh, no es solo jugar y no es solo estar delante de una pantalla 10 horas. Eso al final no es sano. Entonces, ellos, José y Fede y Jenny y todos ellos, tienen acceso a los servicios que implantamos ya durante muchos años en jugadores profesionales de eSport. Tienen psicología deportiva, tienen nutrición, tienen gimnasio, tienen instalaciones.
1: Y ¿cómo es un gimnasio de eSport?
2: Pues es un gimnasio exactamente igual que todos los demás. Lo que pasa es que los tratamientos de deporte para eSport son distintos. Se intenta fortalecer más los hombros, claro, antebrazos, espalda, higiene postural. Uh-huh. Al final todos estamos sentados y nos sentamos fatal casi todos.
1: Sí, sí, eso, ahí coincidimos, aunque no estemos jugando a Pokémon. ¿Juego? ¿Deporte? ¿Cómo preferís que lo nombremos? ¿Es un juego deportivo?
0: Se llama juego de cartas coleccionable.
1: O sea, sí, final, bueno, sí, es juego de cartas coleccionables, ¿no? Pero sí, cuando lo decimos así, pues no podemos pensar que hay un equipo deportivo, pero es que hay un equipo deportivo, exacto, ahí detrás, ¿no?
0: Exacto.
1: ¿Sí?
0: Sí.
1: Este mundial ha sido en San Francisco.
0: Exacto.
1: ¿Qué tal?
0: Pues la experiencia inolvidable. Es mi primer mundial, me clasifiqué de forma inesperada con la victoria en Turín y nada, yo tenía mucha ganas de ir a Estados Unidos y poder vivir el mundial con ellos, con mi familia. Pues que estén allí conmigo, puedan disfrutar la experiencia conmigo, o sea, ha sido algo inolvidable. Y aparte le sumas que el resultado fue muy muy bueno, porque te estás enfrentando a los mejores de cada continente. Pues lo hace aún más especial. Entonces, esperamos repetir.
1: ¿Cómo entrena un jugador de Pokémon?
0: Pues mira, en mi caso es un poco especial, porque tengo dos niños, tengo un trabajo por la mañana, tengo otras obligaciones que me pongo de más, pero pues intenta quedar con los compañeros y varias horas.

0: y intentar pues elegir primero el mazo correcto y luego pues intentar practicar y ver cuáles son las líneas que tienes que seguir en cada enfrentamiento.
1: La última vez que estuviste aquí, cuando venías de Turín, nos dijiste que ganaste porque tu estrategia, tu mazo, era que no tenías estrategia.
0: Exacto.
1: ¿Has seguido igual? ¿Has seguido en esa línea?
0: Ese torneo, como comenté en la entrevista anterior, fue por divertirme. Uh-huh. Y como te dije, me divertí mucho. Y para el Mundial sí que me lo preparé un poco más a conciencia, más serio. Y elegí un mazo, pero también elegí un mazo que me gusta. O sea,
1: ¿cuál?
0: Básicamente
1: ¿lo
0: yo...
1: podemos saber? Esto se puede saber, ¿no?
0: Sí.
1: ¿Cuál es tu mazo?
0: Sí, los que me están escuchando y saben de Pokémon, pues...
1: Bueno, pero ya sabemos casi todos, ¿eh? Desde que vienes, no mucho, pero nos estamos acercando.
0: En Turín saben que juegue Trevenant y en el Mundial juegue un mazo que se llama Basic Box.
1: ¿Lo puedes traducir ahora exactamente a qué tipo de estrategia es esta?
0: Pues un...
1: A los iniciados.
0: Sí, es un mazo que todos los Pokémon son de más vida que el que jugué antes. Y un mazo, pues, que contra el meta que había en ese momento, contra los mazos que más dominaban, pues, uh-huh. no iba mal, iba bien. Uh-huh. Entonces, pues, un mazo divertido, que te obliga a pensar mucho, que no es hago esto y ya está, ¿no? Tienes que pensar, cada jugador tiene que pensar mucho, y si falla un poco, al final se te va toda la estrategia, no es como el otro, ¿no? Pero la verdad que fue muy bien. O sea, uh-huh. es un mazo que recomiendo.
1: Uh-huh. No sé cómo aplicarlo a la vida. ¿Se puede? ¿Cómo aplicamos ese mazo a la vida? O la vida tiene sus mazos también, ¿no?
0: Sí,
1: ¿o qué?
0: Sí. Tiene su... Depende de la situación en ese momento, eliges uno o eliges otro. Y esto
1: sí,
0: igual.
1: ¿No?
0: Va cambiando en función de cómo va evolucionando.
1: Adaptación, sí. ¿No? ¿Lo próximo qué es?
0: Lo próximo, pues tenemos el calendario bastante apretado porque primero ya han empezado los torneos locales en la región y ya tenemos este fin de semana, ya empezamos mañana a jugar varios torneos, el domingo y pues, al final toda la semana creo que hay y el torneo ya más grande, el tema regional, es a final de septiembre que vamos a Frankfurt, uh-huh. al regional de Frankfurt y ahí es donde vamos casi todo el equipo y el primer torneo grande de la temporada, de la nueva temporada. Con vista, y el objetivo de todo es el Mundial del próximo año, que es en Singapur.
1: Uh-huh. Te ves ahí, claro.
0: Ojalá.
1: Tarde Abierta patrocina el equipo de Pokémon en Singapur. ¿Eh? Esto lo necesitamos así. Es que lo estoy viendo en la entrevista. Esto se queda grabado, lo vamos a grabar.
0: Yo digo que me trae suerte, por eso...
1: La radio siempre trae...
0: Voy a Frankfurt vengo otra vez.
1: Bueno, aquí es que hay un poco de estrategia también en la radio, ¿sabes? Ahí como... Yo también tengo mis mazos cuando llegan así entrevistas complicadas. Rubén, ¿cómo se presenta también la temporada desde eSports para vosotros?
2: Pues a nivel de cartas o de videojuegos.
1: A nivel de cartas y de videojuegos.
2: Pues a nivel de cartas queremos ir a todos los sitios posibles. Uh-huh. Además queremos hacer para la comunidad de Murcia tres torneos bastante chulos para que la gente de Murcia quiera participar, juegue, aprende y que ganen premios y cositas chulas, uh-huh. chulas. Y a nivel de eSport, pues la verdad que bastante bien. Hemos cosechado bastantes éxitos y esta temporada... Esperamos estar en primera división en todas nuestras categorías.
1: Bueno, pues esperamos también contarlo, de verdad. A ver qué hacemos también con los mazos de la vida, a ver si somos también capaces de aterrizarlos. Espero que la radio siga trayendo muchísima suerte a los dos. Y algo importantísimo, que estamos hablando de un juego de estrategia, de estimular nuestra mente, que estamos hablando de comprender. Lo necesitamos. Es quizá la mejor forma de mover también la empatía, ¿no? De quién tienes enfrente. Es verdad que lo tenéis como un rival, pero hay que conocerlo para ganarle. Y eso supongo que también será un ejercicio importante de empatía y de salir de nosotros mismos. Por lo tanto, afinar esa mirada es importantísimo. Gracias. Y no sé si se me queda algo en el tintero. ¿Querés decir alguna cosita más?
0: Si me permite, quiero...
1: Claro.
0: En primer lugar, el tema de las clases extraescolares, que no es solo cerrado a nuestro cole, que también es abierto a más gente que quiera venir de fuera. O sea, que no limitamos solo al centro, sino a más gente para ayudar. Y nada, y sobre todo pues dar las gracias a mi mujer, uh-huh. a la familia, a todos los compañeros del equipo que hacen posible todo esto.

0: y a UGAM por darnos la oportunidad, que al final esto es como un sueño.
1: Bueno, que muchísimas gracias, Rubén. Espero que también verte por aquí, ¿vale?
2: Por supuesto.
1: Familia, ahí en el banquillo, ahí animando, apoyando siempre. Hugo, muchas gracias por venir a la radio. Adiós. Adiós. Un besito y mucha suerte. Seguimos.

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1: Muy buenas tardes, ya estamos por aquí, ya dice el reloj de nuestro estudio que es La Hora de la Cigarra. Estoy viendo los monitores del estudio, me estoy acordando que hace a esta hora 25 años, este que les habla, con una voz mucho menos afónica, andaba preparándose para sentarse delante del micrófono de Onda Regional de Murcia para contarles en directo lo que estaba pasando en Nueva York. Y fue aquella tarde la primera vez que escuchamos hablar de Al Qaeda, de Osama Bin Laden y de aquella familia que el tiempo ha acabado marcando en rojo en los libros de historia. En fin, cosas que pasan. El tiempo, afortunadamente, parece que ha ido cerrando algunas heridas. Y bueno, hoy vamos a dedicar los próximos minutos a una labor informativamente mucho más agradable que la de contar aquellos atentados del 11S. Vamos a hablarles, como siempre, de cultura. Y lo vamos a hacer con invitados de excepción. Vamos a empezar charlando con un actor bien conocido, muy popular, Pepón Nieto, y con José Troncoso, también actor, en este caso director de La Pasión Infinita, un espectáculo que llega este fin de semana al Teatro Romea dentro de la programación de Murcia en Feria, una comedia con un pozo amargo, aunque garantiza muchas carcajadas, de la que nos van a hablar enseguida Pepón Nieto y José Troncoso. Luego nos vamos a ir de paseo de la mano del jefe de servicio de Patrimonio Histórico de la Comunidad Autónoma para hablarles no ya de las campañas de excavación que se han realizado durante este verano en los yacimientos paleontológicos de la región, sino de la investigación científica que se está generando a partir de esas campañas de excavación. Investigación de ámbito internacional que tiene puesto el foco en algunos de los hallazgos que se han producido en Kivas, en Cueva Negra y en Cueva Victoria, con Gregorio Romero, que como digo es el jefe de servicio de Patrimonio Histórico. Vamos a charlar sobre ello esta tarde. Y completaremos nuestro tiempo dándonos una vuelta por el cine. Hoy vamos a hablar de cine clásico, como siempre, con José Antonio Molina, pero hemos elegido una especie de cadáver exquisito que José Antonio Molina nos va a ayudar a diseccionar. Un cadáver que tiene tres partes: la cabeza de Frankenstein, el cuerpo de Blade Runner y los pies de inteligencia artificial. Así que también garantizamos un rato más que interesante con las reflexiones que habitualmente nos deja José Antonio Molina. En fin, estos son los propósitos para esta tarde. Al control técnico, Ángel Valera. Paco Martínez, como cada tarde, a este lado del micrófono. Vamos directamente a entrar en materia.
2: ¡Buenos días, José Antonio!
3: ¡Buenos días! Voy camino de la fábrica un día más. No me gusta mi trabajo, pero lo hago.
4: Cuando tú seas actor, yo puedo ir a verte al teatro si tú quieres.

0: serio? Yo sé que mi suerte está a punto de cambiar. Tiene que cambiar.
1: La pasión no es el talento.
0: Mira, Antonio, el mundo...
2: ¿Qué es lo que busca?
0: ¡Un momento! Se busca actor. No se requiere experiencia. ¿A ustedes no les importaría que yo me pusiera una capita que yo me he traído para hacer la prueba? Es que la capita da mucho juego a la hora de actuar, ya verás, vamos. No,
3: bueno, pues así es como suena el teaser promocional de La Pasión Infinita, que es la función que este sábado y domingo vamos a poder ver en el Teatro Romea, dirigida por José Troncoso, interpretada por Pepo Nieto. Podemos saludar a los dos. José, buenas tardes.
4: Buenas tardes, ¿qué tal? ¿Cómo estáis?
3: Muy bien, Pepón, ¿qué tal? Buenas tardes.
5: Hola, buenas tardes. Encantado de hablar con vosotros.
3: He dicho intérprete, pero en realidad me quedo muy corto, porque intérprete, coproductor, diseñador de vestuario, escenógrafo, calderero, sastre y espía.
5: Bueno, lo del vestuario y la escenografía es un poco pretencioso, ¿no? Por casualidad de la... personas que iban a hacernos la escenografía y el vestuario por un cambio de agenda no pudieron hacerla, y Troncoso y yo, que estábamos muy metidos desde el principio, teníamos muy claro qué es lo que queríamos, dijimos pues vamos a hacerlo nosotros y lo tenemos claro, y nos aventuramos y nos metimos, nos enredamos en esa historia. Pero es muy pretencioso decir que yo haya diseñado vestuario. Producir sí produzco, y interpretar también, pero muy bien acompañado por Claudio Tolcachí, Ana Labordeta, Abelino Piedad, y acompañado continuamente por el piano, los dedos mágicos de Lola Barroso, que toca todo el rato la música que ha compuesto Mariano Marín para la función, y que nos acompaña a los personajes en ese viaje, en esas emociones. Así que yo estoy ahí, uno más.
3: Uno más en un proyecto que en cualquier caso es un proyecto muy personal, que habéis levantado un poco a la vieja usanza, desde cero, currando el texto a partir de una idea... De una idea que probablemente tiene algo que ver con vuestra experiencia personal, porque supongo que en el camino del teatro uno se cruza, no sé si con mucha frecuencia, pero sí en ciertas ocasiones, con gente que tiene más ilusión, más vocación que talento.
4: Desgraciadamente, sí, a veces eso ocurre.
3: A ver, un poco de orden. Dime, José.
4: No, digo que sí, que a veces ocurre, pero nunca dejan de sorprenderte muchas veces estas personas, ¿no? Porque sus ganas y su humanidad, como es el caso de nuestro personaje, de José Antonio, sus ganas pueden con todo. La ilusión de estas personas que se acercan al teatro desde la ignorancia muchas veces es maravillosa y muy, muy, muy contagiosa, ¿no?
3: Este José Antonio Pepón es un tipo, por situar a nuestros oyentes, es un tipo que tiene un trabajo... que hace bien, pero que no le gusta, porque su verdadera vocación es el teatro. El problema es que lo del teatro, en principio al menos, no lo hace tan bien.
5: No, claro, no está nada dotado para ser actor, es probablemente el peor actor del mundo, no hay nadie peor que él encima del escenario, y tiene una gran ilusión y una gran pasión, y es capaz de entregarlo todo, ¿no? Cuando uno, además él tiene una pasión muy ambiciosa, él no quiere ser actor de cositas pequeñas partes, él quiere hacer Segismundo, él quiere hacer Otelo, quiere hacer Iago, quiere hacer Romeo y Max Estrella, él quiere hacerlos todos los grandes papeles importantes del teatro, y él se ve ahí haciendo eso, solo que no tiene, no está dotado, y por mucho que su mujer, sus amigos, su familia, su entorno le dice que lo deje, él sigue recorriendo en eso, y entonces claro, eso finalmente se termina convirtiendo en una tragedia, es una tragicomedia la función.
3: Eso te iba a decir, porque esa es una situación que en principio, claro, puede dar lugar a situaciones hilarantes, pero en el fondo hay un regusto amargo, porque yo creo que todos nos hemos encontrado en alguna circunstancia en la que dices, me gustaría hacer esto, pero no soy capaz, no sirvo, no tengo talento para esto.
4: ¿Quién no, no? ¿Quién no se ha visto en esa? Yo siempre digo que además que las grandes tragedias son grandes comedias. A nosotros nos hace mucha gracia ver cómo alguien se tropieza, pero no nos hace tanta gracia tropezarnos a nosotros, ¿no? Y en este caso, ver a tropezarse José Antonio con su pasión desmedida una y otra vez, ve cómo desoye los consejos de su mujer, de sus amigos, de sus compañeros, de su padre, de su madre, ver cómo es incapaz de...

0: de oír a nadie porque su pasión es tan enorme y es a la vez tan malo, tan malísimo, pues algo que da lugar a situaciones descacharrantes y también a algún que otro pellizquito en el corazón, ¿no?
1: Hacer el papel de un mal actor es un reto para un buen actor. Darle

0: ha dirigido con mucho cariño y guiándome, ¿no? Y dejando, no dejando que me pierda, porque era fácil, sobre todo para mí, pero ahí, ¿no? Hay muchas cosas también que no solamente vienen del proceso de ensayo propiamente dicho, sino que ya hicimos unos talleres anteriormente, antes de que Troncoso tuviera el texto terminado. Lo tenía muy perfilado y muy claro la historia que quería contar, pero no teníamos el texto terminado de escribir, ¿no? Y ayudaron mucho esos talleres a componer los personajes. Por eso hay también tanto, no es biográfico, pero sí que hay mucho de la vida de nosotros, porque muchas cosas surgieron de improvisaciones, ¿no? De la composición de lo que iba ocurriendo salieron de improvisaciones. Así que, por ejemplo, cuando yo nombro a mis padres de verdad, y eso me conecta mucho con el personaje, me conecta mucho con cuando le hablo al niño, le trato de hablar al niño que fui, ¿no? Y esa conexión que hay, que me ayuda, ¿no? con lo real mío, aunque no tenga nada que ver, no sea nada biográfico. Pero ya te digo, si hay algún acierto, gracias a la mano de Troncoso.
1: José, cuéntanos una cosa. En ese trabajo de construcción del personaje del que habla Pepón, ahí hay mucho de la escuela de Gollier, hay mucho del trabajo de construcción de tu propio clown.
2: Hay mucho de la escuela de Gollier, hay mucho de mi maestro, de Philippe Gollier, pero nada de eso es posible si no hay humanidad, ¿no? Quiero decir que estos personajes, como apuntaba Pepón, se han construido desde la generosidad de los intérpretes, que han cedido y han mostrado su vulnerabilidad, su trastienda, han enseñado sus vísceras y las han puesto en juego, ¿no? Y eso hace que, de alguna manera, al ser tan concreto, se dé la vuelta y se convierta en algo tremendamente universal. Todo el público que se acerca a vernos al Romea los días 12 y 13 va a sentirse de alguna manera identificado, ¿no? Todos hemos tenido alguna pasión que no hemos hecho, o incluso alguna que hemos hecho a pesar de todo. Todos hemos tenido algunos deseos ocultos a los que hemos querido darle rienda suelta, ¿no? Y esta función va de eso, de hacer lo que nos toca o conformarnos con una vidita trabajando en una fábrica de salazones, como es el caso de José Antonio, ¿no?
1: La función lleva ya algunos meses en gira, la habéis representado en muchos sitios. Cuando uno pone en marcha una comedia, y además es una comedia de la que eres autor, quiero decir, no hay un texto sacrosanto que uno no pueda tocar, entiendo que el proceso de contacto con el público, lo que uno recibe, la respuesta del patio de butacas, se va incorporando a la propia función. ¿Ha cambiado mucho La Pasión Infinita desde su estreno hasta este punto en el que llega el Romeo?
0: Contesto yo, no ha cambiado mucho. El encuentro con el público es necesario, es importantísimo, ¿no? Y el público siempre modifica de alguna manera las funciones, y nos damos cuenta desde el escenario que qué distintos son los públicos de cada sitio, ¿no? Cómo reaccionan de forma distinta. Pero la función está muy, muy medida, está muy acompañada por un piano en directo. Y también nosotros, durante los ensayos, bien, o sea, muy, muy pronto, a las 2 semanas o así, ya empezamos a incorporar compañeros, amigos que se acercaban por los ensayos. Siempre hemos estado acompañados por el público, y el público en ese sentido ha ido dándole forma también al espectáculo, ¿no? Y siempre lo hemos comprobado mucho, qué es lo que pasaba, qué es lo que no pasaba al escenario y qué le pasaba a los compañeros que venían a ver los ensayos. Siempre el público ha sido muy importante en esta función, pero no modifica la función. Yo creo que somos muy obedientes los 5 actores que estamos en el escenario. Somos muy obedientes y no tratamos de no cambiar. La comedia tiene ese peligro, ¿no? Que se te escape, ¿no? Que la risa del público pueda más, le pueda al gusto del actor, ¿no? Y que se te escape, pero nosotros somos muy cartesianos con el trabajo.
1: Bueno, que habéis sido capaces de generar un producto tan cerrado habla también muy bien del olfato en ese proceso previo de desarrollo, de puesta en escena de la función. En los ensayos, ese trabajo parece que ha dado un resultado magnífico.
2: Pues sí, como dice Pepón, el hecho de haber invitado de tener los ensayos completamente abiertos, con las puertas abiertas, y dejar que viniese la gente a mirarnos ha sido determinante, ¿no? Y también, claro, José Antonio no es nadie sin su público. Como ninguno de nosotros cuando somos actores, ¿no? Necesitamos ser mirados para que se obre el milagro del teatro, ¿no? Entonces esa mirada es, en todas las funciones, pero en este yo te diría más que en ninguna que yo haya hecho, al menos, la mirada del público es primordial y el compromiso del público.

0: músico, es primordial.
1: Cuéntame una cosa, José, ¿por qué una pianista, por qué Lola Barroso permanentemente en escena, hasta el punto de que acaba, por lo que he podido ver, convirtiéndose prácticamente en un personaje más?
0: Yo siempre digo que la música es un personaje, ¿no? Y en este caso también, desde el punto de vista de la puesta en escena, yo que en estos tiempos de este laberinto de espejos en los que no sabemos qué es real, qué no lo es, de grandes avances tecnológicos que son incorporados al teatro, yo quería proponer una vuelta a lo analógico, al teatro de la emoción, al teatro que te cuenta una historia, que te cuenta la vida de un personaje y te emociona, ¿no? Y quería que eso fuese acompañado de la forma más real y cercana posible. Y en este caso, el trabajo de Mariano Marín en la composición y de Lola Barroso al piano en directo hacen que cada una de las reacciones de los personajes estén acompañadas momento a momento, dándole una gran viveza a lo que les ocurre, ¿no?
1: Del resto del reparto, del resto del elenco, hay un nombre que llama la atención, que es el de Claudio Tolcachir. ¿Cómo lo convencisteis?
0: Pues no hubo que convencerlo mucho.
1: Se dejó fácil.
0: Se dejó fácil. Yo pensaba que para papel del director nadie mejor que un director. Y Claudio estaba suficientemente loco como para aceptar este tipo de retos. Loco en el mejor de los sentidos, ¿eh? Y creo que ha sido un acierto increíble y que el tándem artístico que hacen Pon y Claudio es una suerte. Para mí, al menos, es una suerte.
1: Ese director que hay en escena es un poco un trasunto de ti mismo. ¿Cuál de los dos es más cabrón a la hora de trabajar?
0: Se podría decir que sí. Si alguien quiere verlo así, podría ser, sí.
1: Pero ¿cuál de los dos es peor? ¿Cuál es más exigente? ¿Cuál toca más la fibra y le toca más las entretelas a sus actores? ¿José o este trasunto de José que es Claudio Tolcachir?
2: Te contesto yo. Pues yo creo que es mucho más duro y mucho peor y mucho más egoísta como director el personaje de Alejandro, el personaje que interpreta Claudio Tolcachit, ¿no? Aunque José también es un director bastante estricto, ¿eh? O sea, no te deja, no te pasa ni una.
1: Oye, déjame que te pregunte una cosa, Pepón. Yo sé que eres fundamentalmente intérprete, pero también eres productor, ya lleva mucho tiempo metido en materia de producción con Mixto Lobo, aquí con tu amigo Jesús Cimarro, con Pentación detrás. ¿Cómo de difícil es producir teatro en España? Porque producir para uno mismo es una cosa, producir para otra compañía, no sé si establece reglas distintas.
2: Yo no lo he hecho, siempre he producido para mí mismo. Y hay una cosa en la producción que es lo que a mí me gusta, que es pensar que no voy a encontrar nadie que me ofrezca algo mejor que lo que yo quiero para mí, ¿no? Y yo me implico en el proyecto de una manera muy, muy personal porque estoy en ella y lo vivo como además como una parte de mi trabajo que me gusta muchísimo también, no solo interpretar. A mí me gusta estar fuera y estar dentro y sobre todo ser generador del proyecto y me da mucha satisfacción que llegue finalmente de mes y le pueda pagar a mis compañeros. Eso es lo que más me gusta del hecho de la producción. Por ahora solo he trabajado en cosas, solo he producido espectáculos en los que yo trabajaba. Entonces, no sé, igual tengo que empezar a plantearme lo de producir para otras compañías y para otra gente. Pero a mí lo que me gusta de la producción es eso, generar el espectáculo que quiero hacer, decidir con quién lo quiero hacer y de qué manera y cómo lo quiero contar. Y yo en ese sentido soy un productor que me implico muchísimo. Bueno, te lo puedo decir, Tronco. Me implico mucho desde el principio, desde las primeras ideas, desde la música, desde el vestuario, desde todo. Para mí me parece que el espectáculo es un todo y yo estoy el productor, por lo menos mi idea de papel de productor es uno que genera todo ese todo.
1: Esto fue un poco a instancias del propio Cimarro, ¿no? Lo de entrar en materia de producción. Alguien podría decir, bueno, es una manera como otra cualquiera de beneficiarse, de obtener beneficio de la rentabilidad económica que pueda tener una función. También es arriesgarse mucho más, claro.
2: Bueno, en principio yo me acuerdo de mis primeras cosas de producción fue así. Yo empecé poniendo dinero. Mi Cimarro me dijo, si te quieres llevar parte de la producción y parte de la taquilla y ser dueño de lo que hace, invierte aquí un poquito y ese porcentaje te lo llevas. Pero yo enseguida empecé a interesarme por cómo se producía, cuáles eran los pasos que había que dar, qué decisiones eran importantes tomar. Y yo ahora no soy un productor.

0: que pone dinero. Yo soy un productor que hace posible las funciones y que trato de convencer al director para contar la historia con él.
1: El facilitador, digamos. Déjame que vuelva un momento a la parte artística con José. El texto en una comedia es una parte esencial. Si el texto no fluye, si el texto no circula, la comedia normalmente se atasca, empieza a girar sobre sí misma, pierde ritmo y acaba siendo, en fin, menos aprovechable, menos divertida de lo que se pretende. ¿Funciona el texto? Digo esto porque últimamente estamos viendo muchas comedias en los escenarios españoles que son traducciones de textos con cierta frecuencia de autores franceses que parece que funcionan realmente muy bien. Pero no sé si la fidelidad del texto, la agilidad del texto es tan fácil de conseguir en una traducción, por buena que esta sea, que en un texto escrito originalmente en castellano y más como es en este caso desarrollado desde cero para una función en concreto.
2: Sí, sí, no. En este caso además es que la suerte que hemos tenido al hacer talleres para la boca de estos actores y actrices que representaban los personajes, con lo cual esta terminología que a veces utilizamos los actores y los directores es que el texto quede bien en boca, ¿no? En este caso no es que quede bien en boca, es que se ha fabricado para su boca concretamente, ¿no? Y además tengo que decir que en este caso yo, bueno, puedo considerarme amigo de Pepón, lo conozco profundamente y eso ha jugado a favor en cuanto a que yo siempre le decía a Pepón, yo quiero que la gente conozca al Pepón que yo conozco y que la gente vea toda esa sensibilidad y esa vulnerabilidad que tú tienes, que pongas en juego esta manera de hacer tuya, ¿no? Me gusta también pensar y decir, aunque a él le da mucho corte, que yo creo que Pepón es uno de los grandes herederos de los actores de toda la vida. O sea, yo veo a Pepón y veo a Saza, veo a muchos de los actores que conquistaron nuestro imaginario cuando éramos pequeños, ¿no? Y de alguna manera él tiene esta cosa carismática única que hace que el público se identifique con él. Y eso hace muy fácil que la comedia se dé por sí sola, ¿no?
1: Trabajar con un director así debe ser muy fácil, Pepón.
0: Bueno, es muy agradable y es muy, cuando tienes enfrente unos ojos que te miran con cariño y que te ayudan y que te acompañan y que a mí me gusta mucho lo que hace José. Ya habíamos trabajado como compañeros haciendo como actores, ¿no? Él y yo en un par de ocasiones y siempre lo decíamos, a mí me gusta mucho su mundo, me gusta mucho desde donde ataca la comedia, esa comedia con pellizco que él escribe y que te está haciendo reír pero de pronto te emociona y te desarma y yo quería probar por ese camino y la verdad es que ha sido muy fácil.
1: Bueno, pues sábado y domingo en el Teatro Romea, La Pasión Infinita, con José Troncoso a la dirección, con Pepón Nieto, con Claudio Cotolcachir, Ana Labordeta, Abelino Piedad y Lola Barroso sobre el escenario. Muchísimas gracias a los dos y que la cosa siga fluyendo.
2: Muchas gracias, un placer.
1: Un abrazo.
0: Y nos vemos en el teatro.
1: Nos vemos en el teatro. Un abrazo.

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1: Pues vamos con el siguiente asunto que tenemos en el programa de esta tarde. Nos vamos a ir a saludar de momento al jefe de Servicio de Patrimonio Histórico de la Comunidad Autónoma, Gregorio Romero. Gregorio, muy buenas tardes.
2: Buenas tardes, ¿qué tal?
1: Pues nada, muy bien. Hemos hablado mucho este verano de las campañas de excavación que hay en los múltiples yacimientos paleontológicos y arqueológicos de la región, pero digamos que esa es la parte que más fácilmente se aprecia, la que más rápidamente se puede ver, pero no es siempre la más importante, porque luego viene toda la parte de la investigación, y de eso precisamente queremos hablar, de un par de investigaciones que están ahora mismo en marcha, en el periodo, entiendo, inicial, investigaciones con participación internacional. Cuéntanos.
2: Sí, efectivamente, como bien dices.

0: quizás lo que siempre se da a conocer en los medios son las campañas que suelen realizarse en época estival, en verano, cuando se puede disponer de alumnado para poder ir al campo a excavar, ¿no?, en yacimientos arqueológicos, en paleontológicos también. Pero efectivamente, después de esos 15 o 20 días de excavación, pues luego viene un trabajo menor, más oculto, que es el de laboratorio, el de clasificación, limpieza, pues toda la labor que hay que hacer posteriormente al trabajo de campo, ¿no? Y posteriormente a ese trabajo de laboratorio, pues luego la investigación, efectivamente, los especialistas que proceden desde distintos centros de investigación y interesados por multitud de temas, pues se dedican a estudiar los restos, en el caso de los yacimientos paleontológicos, los restos fósiles que han proporcionado, ¿no? Y efectivamente, en curso están dos investigaciones ahora, que hemos tenido la suerte aquí en Murcia de tener esta semana a los especialistas de esos dos temas de investigación, que han sido el profesor procedente de Nueva York, del Museo de Historia Natural de Nueva York, interesado, el profesor recuerdo el nombre porque...
1: Te lo digo yo, Eric Delson.
0: Teníamos Eric Delson, efectivamente. Esta mañana estábamos con él viendo las colecciones de dientes fósiles procedentes tanto de Cueva Negra de Caravaca, el yacimiento de Cueva Negra de Caravaca, como el yacimiento de Kivas en la Sierra de Abanilla, ¿no? Yacimientos estos dos de edad pleistocena, de un rango de edad pues que le interesaban a este investigador, y especialmente el estudio de esos dientes, que proporcionan mucha información, los dientes fósiles de los cercopitécidos que allí han aparecido.
1: Déjame un segundo que aclare el palabra, sí. Porque cercopitécidos, digamos que no es un término muy habitual, y algún oyente habrá dicho, ¿qué? ¿Cómo? ¿Eso qué es? Estamos hablando de monos, de monos pequeños procedentes de África.
0: Eso es, exactamente. Entonces son faunas, digamos, bastante exclusivas, ¿no? Que no, en los que cuyos restos no aparecen en aparecen en muy poquitos yacimientos, ¿no?, de Europa, con lo cual, pues esos investigadores van persiguiendo esos fósiles que aparecen, pues eso, ¿no?, en algunas localidades muy puntuales del sur de Europa, como puede ser Kivas en nuestro caso, norte de África, algunos restos en Oriente Próximo, y lo que se dedica ese equipo investigador en concreto es a comparar esos restos que han aparecido en los distintos yacimientos distribuidos en todo este frente, toda este área, para establecer conclusiones evolutivas fundamentalmente.
1: Porque la cadena, digamos, evolutiva de estos cercopitécidos es especialmente interesante. Digamos que así, a grueso trazo, podríamos decir que los cercopitécidos no forman parte de esa otra familia de primates, que son los chimpancés. Aquí estarían pues los macacos, los mandriles, los colobos, pero hay, digamos, dentro de los cercopitécidos hay también varias ramas evolutivas, y es interesante tratar de discernir en qué momento se van abriendo esas ramas a partir del tronco principal.
0: Efectivamente, es un poco intentar rellenar las páginas de la historia evolutiva de estas especies a partir de los restos fósiles que se conservan en yacimientos, ¿no?, que se rescatan de los yacimientos. Entonces, al ser especies, digamos, exclusivas en el sentido de que no son muy frecuentes, vaya, no son muy frecuentes. Entonces, pues bueno, es un tema de estudio, de investigación, que hemos tenido la suerte de contar con especialistas, con investigadores que de alguna forma ponen de manifiesto la importancia de localidades como Kivas, en el caso de Abanilla, y Cueva Negra en Caravaca, donde han proporcionado, donde se han descubierto y que han generado estos restos, ¿no? Y bueno, pues nosotros encantados de que recibiera a estos investigadores para dar a conocer luego estos estudios que se están haciendo, ¿no?
1: Y luego está el otro proyecto que tiene que ver, en este caso, con Cueva Victoria, en el que también hay participación de investigadores internacionales, en este caso creo que del centro de Europa.
0: Efectivamente, Cueva Victoria es un yacimiento conocido, es un yacimiento que, me refiero por el gran público, ¿no?, es un yacimiento que desde los años 80 se viene excavando, se viene estudiando por el profesor Giver en su momento, su hijo Luis, que también continuó con la investigación.

0: y por tanto pues ha llevado, es un yacimiento que ha proporcionado muchas alegrías, muchos restos, una colección de fósiles y de vertebrados muy grande, y que, ya digo, es conocido desde los años 80 en la literatura científica y también en es un yacimiento muy conocido porque se visita, es un yacimiento visitable y muchos ciudadanos han tenido oportunidad de visitarlo en las jornadas de puertas abiertas que se han hecho en los últimos años, ¿no? Entonces, la última de las de los intereses que ha despertado Cueva Victoria, además de su fauna fósil, es precisamente el estudio de sus de unos minerales que contiene la cueva, que se llama, que son espeleotemas, que son niveles de calcita, que según investigadores de la de esta universidad cerca de Frankfurt, alemanes, pues consideran que Cueva Victoria alberga estos depósitos de mineral que permiten revelar cómo era el clima en tiempos pasados, en los últimos 500.000 años, ¿no?
1: ¡Qué barbaridad!
0: Ahora, exactamente, ¡qué barbaridad! Ahora que los cambios climáticos están tan en rabiosa actualidad, ¿no? Pues hay gente que se dedica a estudiar cómo ha evolucionado el clima en estos últimos grandes periodos de tiempo, ¿no? Con el fin de conocer un poquito más acerca del que estamos sufriendo ahora, ¿no? Y Cueva Victoria es uno de esos archivos que guardan estos tesoros paleoclimáticos, digamos, ¿no? Así lo describen ellos también.
1: Yo con, en mi afán de echar el balón al suelo, esto de los espeleotemas para el no iniciado, probablemente sí. Estaríamos más habituados. Estaríamos más familiarizados con términos como estalactitas, sí, o estalagmitas, que en, exacto, realidad es de lo que se trata, de analizar, exacto, las precipitaciones de calcio que forman esas, sí, formaciones y ir analizando las pequeñas variaciones que se producen para determinar también cómo ha influido el clima en ellos y tener una imagen de cómo fueron esos periodos climáticos a lo largo de ese enorme periodo de la, sí, prehistoria.
0: Efectivamente, ellos mediante métodos geoquímicos, con isótopos, en fin, y este tipo de cuestiones, lo que hacen es estudiar esos depósitos minerales y obtienen información pues de la humedad, de las precipitaciones, de la vegetación incluso que reinaba en un periodo determinado de este último medio millón de años, pues una información muy valiosa para ver cómo ha ido cambiando temperatura, precipitaciones, incluso la vegetación de esta región, o sea, de nuestra región, y por tanto del sureste peninsular.
1: Si entonces encuentran allí el bikini de Raquel Welch, que lo digan también.
0: Efectivamente, ese puede ser también otro de los tesoros que aporte Cueva Victoria.
1: Oye, sería fantástico, Gregorio, nos parece interesantísimo, porque como tú decías al principio, esta, sí, es la parte del trabajo que probablemente menos se ve, pero que sin duda tiene más trascendencia.
0: Bueno, sí, efectivamente, nosotros excavamos, los paleontólogos excavan para obtener restos y que esos restos proporcionen toda la información posible para conocer el pasado, ¿no? Cómo era esas faunas, esas floras del pasado, ¿no? Y intentamos nosotros, en el caso de la Dirección General nuestra, el Servicio de Patrimonio, intentamos luego acercar todo ese conocimiento que se genera a la ciudadanía, lógicamente, ¿no? Entonces, hacemos actuaciones, o se hacen actuaciones o intervenciones también de difusión, de divulgación de ese conocimiento. Sin ir más lejos, todo esto que estamos hablando de Cueva Victoria se va a dar mañana a conocer en una charla, una conferencia que van a impartir estos especialistas alemanes en el Salón de Actos del Museo del Teatro Romano a las 6 de la tarde, mañana sábado. Quiero decir, con estas actividades, pues eso, se traduce de alguna forma todo este conocimiento para que llegue al gran público y podamos también valorar mejor nuestros yacimientos con el fin de conservarlos y de seguir impulsando en ellos actividades, ¿no?
1: Pues para esa labor de difusión contad siempre con nosotros, que estamos aquí encantados de servir de altavoz y de acercarle a nuestros oyentes cosas que muchas veces no se conocen, que pasan inadvertidas y que son realmente interesantes. Gregorio Romero, muy muchísimas bien. Gracias, un auténtico
0: muy
1: placer.
0: Muy bien, a vosotros gracias, saludo.
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0: Y ahora nos vamos al cine, José Antonio Molina. Qué placer volver a encontrarnos aquí después de las vacaciones. Igual. Largas vacaciones.
1: Pues sí, demasiado largas. Un largo y cálido verano.
0: Más cálido que largo, me temo.
1: Pues sí, sí. Me temo que también.
0: Bueno, vamos a lo habitual, aunque esta sección, esta temporada va a tener alguna sorpresa, pero ya la desvelaremos cuando llegue el momento. De momento vamos a mantenernos en la técnica habitual, en la estrategia que ya tenemos asentada desde hace mucho tiempo, que es hablar de tres títulos clásicos que están vinculados entre sí. Esto primero que hemos escuchado corresponde a la banda sonora, de Bernhard Kaum para Frankenstein, una película clásica, porque hoy vamos a hablar, intuyo, de la creación de vida, pero es curiosa la evolución. Empezando por este Frankenstein clásico,
1: sí,
0: que es una creación de vida muy poco tecnológica, digamos, y bastante más espiritual.
1: Pues sí, estamos con una película clásica de James Whale, Frankenstein, que es una película en la que aparece y despierta para el público el gran Boris Karloff en el papel de la criatura, el monstruo que crea Frankenstein. El varón Víctor Frankenstein, aquí llamado Henry, en la película, como se recordará en la famosa novela de Mary Shelley, es un hombre obsesionado con robar el secreto de la inmortalidad a Dios. Es un nuevo Prometeo, igual que Prometeo roba el fuego de los dioses, igual que Prometeo prácticamente hace inmortal al ser humano, cosa que ofende a Zeus. Pues Mary Shelley escribió la historia actualizando esa imagen prometeica. James Whale lo que hace es abundar en esa historia de un científico que descorre el último velo que separa al hombre de Dios y le hace ser capaz de crear vida. Esa obsesión por la creación de la vida a través de la técnica en dos vertientes: poder traer del mundo de los muertos a quien ya ha fallecido, cosa que el barón Frankenstein parece que da por imposible, dado que él opta por la segunda variante, que es crear vida a partir de materia muerta. Hay un diálogo muy interesante con su antiguo maestro en la facultad de medicina, indicándole que él ha descubierto el rayo primigenio con el cual Dios iluminó la creación el primer día. Eso James Whale lo hace muy bien en una película que no ha envejecido nada mal, donde la tecnología hoy día nos parecería extraña, casi de museo, ¿no? Esos generadores, esos rayos. Todo es electricidad. Pero bueno, es que en aquella época la electricidad, el electromagnetismo, hasta no hacía demasiado tiempo se consideraba como un medio científico para poder hablar con seres de otras dimensiones, ¿no? En fin, es ese mundo de la civilización eléctrica. En cambio, la parte científica juega un papel realmente menor en un ambiente oscuro, hipnótico, casi heredado de los clásicos góticos, donde prevalece la oscuridad, la penumbra, todo lo que hay en torno al laboratorio, el castillo abandonado, el molino donde arde la criatura al final. Eso creemos, porque luego viene una secuela, La novia de Frankenstein.
0: Y claro, tenía que estar Frankenstein por alguna parte.
1: Estaría tostadito, pero no.
0: Bueno, algo más moreno.
1: Todos esos ambientes son oscuros, son tenebristas, podríamos decir, con un poco de barroquismo y mucho romanticismo. Y luego pues están esos ambientes más bien populares, en torno al pueblo, donde a la aldea, donde al final es una especie de lugar idílico. Hay que decir que en esta película hay una de las escenas más grandes de todos los tiempos, que es el encuentro de la criatura, de Boris Karloff, con una niña inocente a la cual acaba arrojando al agua, esa escena que en España se censuró. Esa escena que es maravillosa y que luego en la famosa película española Remando al viento se hace un homenaje dos veces en la película a dicha escena.
0: Gonzalo Suárez.
1: Exacto, pues que estaba en estado de gracia con esa película, es increíble.
0: La maravilla.
1: Pues así la memoria no me engaña, ese momento no aparece en la novela

0: de Mary Shelley, es creación de James Whale.
1: Y además es una creación que entronca directamente con la tradición de la pintura romántica.
0: Por completo. Inglesa,
1: está
0: los pétalos en el agua.
1: Efectivamente.
0: La muerte de Ofelia.
1: Prácticamente sacada de ahí.
0: Sí, es algo lo cual demuestra, bueno, la enorme solvencia técnica y artística. Técnica, bueno, por supuesto. Una película que habla sobre la creación de vida a partir de materia muerta, solvencia técnica, va por sí, ¿no? Pero además un gran lenguaje visual y un simbolismo y una dimensión trágica, aunque la película acaba muy bien. Creo que es una película maravillosa que no ha envejecido nunca y que uno debería ver con su contrapartida, con su parodia cómica, que a su vez es un homenaje, la que aquí hemos llamado El jovencito Frankenstein.
1: Frankenstein.
0: Frankenstein, exacto, que es una película pues como la del baile de los vampiros, que es una parodia y un homenaje a la vez. Pues creo que ambas dos podrían verse en una sesión continua en el cine ideal de nuestra juventud, porque claro, hoy día todo te lo hace la IA y ya no...
1: IA. Bueno, pues vamos a ir precisamente avanzando en el proceso tecnológico, porque esto de crear criaturas conscientes que se escapan de las manos es también lo que está detrás de la siguiente película.

0: Aquí también estaba en estado de gracia Vangelis.
1: Sí.
0: Y aquí también estaba en estado de gracia Ridley Scott, que uh-huh. creó todo un universo que luego además ha tenido una extraordinaria influencia estética en la creación del ciberpunk y en fin, todos esos ambientes. Pero si nos centramos en las criaturas, aquí lo que tenemos son los famosos replicantes uh-huh. que abren un montón de dudas también de carácter filosófico sobre la naturaleza del ser, la autoconsciencia.
1: Exacto, esta es una película extraordinaria. Ridley Scott es una película de culto, clásica por derecho propio, y es muy interesante. Bueno, estéticamente hemos hablado de cyberpunk y además tiene una larga sombra que se proyecta más adelante. Hay escenas de la nueva saga de la Guerra de las Galaxias que son Blade Runner, porque a su vez Blade Runner bebe del contenido iconográfico del cine negro. Inicialmente Blade Runner no es más que una película de cine negro, es la historia de un renegado de la policía, el personaje típicamente antiheroico, marginal, que es autodestructivo y que está embarcado en el descubrimiento de una investigación con una sorpresa final increíble. Eso ocurre en un futuro no muy lejano. No hay armas láser, hay armas de fuego, modelos desconocidos, pero verosímiles, que a lo mejor un armero hoy día diría, pues sí, esto parece es la evolución de tal arma y tal otra. Con un ambiente que nos resulta familiar, es verdad que los coches vuelan, pero hay publicidad, hay barrios bajos, hay mafiosos, hay en fin. Tiene un elemento que es lejano, pero que a su vez nos resulta familiar. Y el elemento prometeico, frankensteiniano, sería que la unidad de Blade Runner está investigando un suceso violento en el que intervienen los así llamados replicantes, que son réplicas de los seres humanos muy mejoradas, con grandes capacidades de combate y con fecha de caducidad, 4 años de vida. Son cosas. Son elementos que no deben ser considerados seres humanos al comienzo de la película. Sin embargo, a lo largo de la historia y durante la persecución se va descubriendo que estos replicantes no desean morir, no están conformes con vivir solo 4 años, desarrollan vida emocional, a pesar de tener solo 4 años de vida y su cuerpo esté completamente desarrollado y sean soldados muy efectivos, incluso muy inteligentes, su madurez en 4 años no está tan avanzada, y van descubriendo el mundo de las emociones, la nostalgia, el amor, etc. Los recuerdos que debería tener una persona adulta, ellos no tienen ninguno y les son eventualmente prefabricados en los nuevos modelos que se están experimentando de replicantes con recuerdos implantados, artificialmente creados, para que su personalidad sea más estable. Como el replicante llamado Rachel, que es el que va a conocer Decker, el protagonista de la historia. Y a partir de ahí empieza otro elemento típico del cine negro, del muchacho, si te vas a enamorar en esta película de alguien,

0: sea de alguien que no te convenga. Pues igual.
1: Por supuesto.
0: Tenemos aquí...
1: La femme fatal.
0: Sí, no es tan fatal aquí Rachel, pero sí es trágica. Lleva en sí una historia trágica en el momento en el que Decker, su amante, a partir de comienzo de la película, le hace descubrir que sus recuerdos son implantados y que ella también es un replicante. La película es muy interesante, primero porque hay dos versiones. Una, digamos, más comercial, con una voz en off que va dirigiendo la acción al espectador y lleva a un final más o menos convencional. La otra, el llamado corte del director sin voz en off, con un planteamiento un poco más distinto, en el que se sugiere incluso que toda la unidad de Blade Runner son en realidad replicantes, incluyendo el propio Decker, que lo va a descubrir en los momentos finales de
1: aquella
0: la película.
1: Pajarita. Exacto. Aquella pajarita. Bueno, y digamos, esta evolución nos lleva naturalmente a nuestro tercer título.

0: Esta no es una de las partituras más famosas de su autor, pero sigue siendo John Williams.
1: Se reconoce, ¿verdad?, en esa visión luminosa, programática, aunque la película podría ser muy oscura. John Williams es un autor de epopeya, de grandes relatos, como le gusta a Spielberg.
0: Estamos hablando, por cierto, de Inteligencia Artificial.
1: Exacto. Inteligencia Artificial es una película muy extraña, aparentemente, pero muy sugerente. También vamos al tema de la creación de una vida individual, en este caso de un niño, para suplir, ayudar en el proceso de duelo a un matrimonio que han perdido a su hijo verdadero. El problema es que, igual que pasa en Blade Runner, igual que pasa en Frankenstein, es el desarrollo independiente de esta forma de vida que piensa por sí mismo. De esto el cine de ciencia ficción está lleno de elementos que además son muchas veces inquietantes. Uh-huh. Pero aquí asistimos a un ser que es artificial y que toma conciencia de sí, pero para cumplir con su programación, para ser un niño, para amar a sus padres y ser amado por ellos. Así, como eso no va a poder permanecer, porque el duelo, por definición, es transitorio y el niño es una herramienta, así se sirve de detonante para la tragedia. Y en este caso la tragedia es la del niño artificial, abandonado por su familia y abandonado en la noche del tiempo, para siempre. Puede vivir, claro, siendo una máquina, puede vivir indefinidamente, podrá vivir eones, ¿no? La película se vuelve ya puramente simbólica hacia el final de la misma, cuando esta inteligencia artificial infantil es el último resto que queda de la civilización humana en la Tierra. Llega un momento en el que el relato se vuelve casi religioso. Es verdad que Spielberg quiere como racionalizarlo, haciendo aparecer una civilización extraterrestre, ofreciéndonos una especie de marco temporal que al espectador le tranquiliza, ¿no? Porque le dice, bueno, es ciencia ficción, han pasado muchos años, pero me está dando un relato al cual yo me puedo agarrar. Pero eso es religión. Eso es religión, es un ser que ha sido creado del barro y que llega al final mismo de la historia y al final mismo de la historia humana y le es dada una revelación. La película es absolutamente maravillosa y muy probablemente tuvieron en cuenta hasta la historia de Pinocho, porque Pinocho es una especie de Frankenstein, claro, infantil.
0: Es la misma esencia. Exacto. Y además surge por el mismo motivo.
1: Eso es. Entonces ahí hay muchos elementos que antropológicamente pueden ayudar con esta película a llenar un par de clases. De entrada, bueno, pues el elemento mismo sacrificial, el hecho de la víctima, que es el niño, víctima de sustitución, y luego pues unos elementos que hunden sus raíces en el romanticismo puro, puro y duro, que esto nos lleva a John Milton, al paraíso perdido, cuando Adán grita a Dios, es que yo te he pedido que me crees, es que yo te he pedido que me saques del barro y me desforma, ¿y por qué tengo que amarte? Esos versos los utiliza Mary Shelley como tesis para encabezar su Frankenstein o el moderno Prometeo. Con lo cual, bueno, pues en estas tres películas que están separadas unos 100 años casi una de la otra, ¿no? Desde Frankenstein, que es de los años 1934, hasta la película IA de Inteligencia Artificial de Spielberg, que aproximadamente ya tiene unos años, pero es de nuestros días, pues vemos cómo a lo largo de un siglo, a lo largo de la historia del cine, una sociedad como la nuestra, hipertecnica,

0: identificada, está haciendo que el medio de comunicación de masas por definición, que es el cine, haya dado tres grandes obras maestras sobre el estudio de la condición humana en relación con la técnica.
1: Jugando con ese concepto de la singularidad, el momento en el que
0: eso es.
1: La criatura artificial cobra conciencia de sí misma.
0: Exacto.
1: Y empieza a ser un ser vivo de pleno derecho.
0: Hay grandes películas sobre inteligencia artificial más amenazantes, empezando por la clásica Colossus, el superordenador que toma conciencia de sí y decide someter a la humanidad, hasta nuestro amigo Skynet, que últimamente le conocemos mejor por sus otros nombres. Pero bueno, esa es la vida que tenemos.
1: Bueno, pues está bien. Para empezar la temporada me parece magnífico esa aproximación a uno de los grandes problemas de la actualidad, sobre lo que se está escribiendo, pensando, razonando, tratando de anticiparse mucho, porque estamos viendo, ya han alertado algunos especialistas de comportamientos de la inteligencia artificial autodefensivos, que en teoría se están saltando las leyes clásicas de la robótica de Asimov y no parecen responder ante eso, porque acaban poniendo su propia pervivencia, la supervivencia del sistema frente a la supervivencia de aquel al que en teoría debe ayudar.
0: Pues como dice el viejo proverbio chino, que es una maldición, dice, ojalá te toque vivir una época interesante.
1: Pues me temo que estamos en ella al comienzo. Estos son los albores de esa época. José Antonio Molina, un auténtico placer y las sorpresas, de las sorpresas ya hablaremos.
0: Ya hablaremos.
1: Ya hablaremos. Las sorpresas ya hablaremos y ya las escucharéis, porque son sorpresas que tienen que ver, evidentemente, con la hora de la cigarra. En fin, nos vamos a ir marchando con la música de John Williams para inteligencia artificial. Sed buenos y temerosos del Señor, que lo que viene por delante es un fin de semana estupendo. Algunos incluso tienen por delante en la ciudad de Murcia la oportunidad de hacer un puente magnífico. Yo voy a hacer un puente, pero no muy magnífico. Yo no vengo el lunes, que tendréis programa grabado, pero estaré aquí, al pie del cañón, el martes 15, aunque sea festivo en la ciudad de Murcia. Así que, lo dicho, disfrutad del fin de semana, Telefilm de sábado por la tarde en la primera, y nos vemos aquí el martes.
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Hola, buenas tardes. Son las 8 y 31 minutos. Vamos con el repaso a la actualidad deportiva de la jornada hasta las 9 y media en Región Deportiva, mirando al fin de semana porque tenemos mucha actividad. Por ejemplo, empieza la Liga de Fútbol Sala mañana para el Pozo, el domingo para el Jimbi Cartagena. Por supuesto, tendremos también mucho fútbol porque sigue adelante la temporada de Primera Federación y ya mañana tenemos jugando por orden cronológico primero al Águilas, que lo va a hacer a mediodía a la 1 contra el Real Madrid Castilla, y ya por la noche jugará el Cartagena contra el Rayo Majadahonda. Partidos que daremos aquí en la sintonía de Onda Regional, igual que el que va a jugar el Real Murcia el domingo en el campo del Atlético madrileño. Ya ha vuelto, volvió ayer después de un viaje larguísimo la expedición del conjunto grana, y hoy pues se quejaba de ello el técnico murcianista Sergi Guillo en la previa de ese partido, que es un encuentro muy chulo el que se va a jugar en el Centro Deportivo Alcalá de Henares entre el Atlético madrileño y el Real Murcia el domingo por la noche. Y también tendremos, por supuesto, este fin de semana motociclismo. El Gran Premio de San Marino ha arrancado hoy con los primeros entrenamientos. Vamos a estar en el circuito de Misano en unos minutos.

0: con Juan Carlos Martínez. Y no solo fútbol, fútbol sala, motociclismo, ciclismo, con el tramo final de la Vuelta a España, es más líder Enric Mas, y ahí sigue aún en carrera el murciano José Luis Faura. Y aparte de todo esto, baloncesto, aún no de competición, de momento amistosos, por ejemplo para el UCAM CB Murcia, está jugando desde las 7 en Yecla contra Boca Juniors, ya ganaba el miércoles el primer amistoso contra Albacete Basket, lo hacía con holgura y parece que va por el mismo camino hoy en su duelo contra el conjunto argentino. Estamos en Yecla con Olga Lorente, la vamos a saludar para situar cómo está el partido. Olga, ¿qué tal? Buenas noches.
1: Buenas noches, Fermín. Pues de la misma manera que el partido contra Albacete, hoy victoria cómoda de UCAM Murcia, 75-43, dominando en el marcador el conjunto de Sito Alonso, cuando quedan 6 minutos para que termine el partido.
0: De momento así tenemos el encuentro, enseguida volvemos ahí y estamos con otras cosas, deporte, hasta las 9:30.
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0: Enseguida estamos con Salva Castiñeiras y la previa del partido que mañana va a jugar el Cartagena contra el Rayo Majadahonda en el Cerro del Espino. Pero antes, nos quedamos un poco más con Olga Lorente. Nos dabas el marcador. Olga, de momento, bueno, ¿cómo está siendo el partido? A tenor del resultado, bastante cómodo, ¿no, para el UCAM?
1: Sí, muy cómodo. Hay que tener en cuenta que enfrente el rival de hoy es Boca Juniors, equipo argentino que está haciendo una preparación, un stage de pretemporada porque ganó la competición en América y va a jugar la Intercontinental de la FIBA contra el campeón de la Basketball Champions League que fue Vilnius, contra el equipo que ganó la G-League y contra varios equipos asiáticos. Así que bueno, para ellos es un partido muy importante porque me comentaba su director deportivo que desde aquí vuelan mañana mismo ya hacia China y que este era su último partido de pretemporada. Quiero decir que es un equipo que llegaba ya bastante rodado a este amistoso. Para el UCAM Murcia era solamente su segundo. Además, Sito ya nos comentaba el otro día que le está afrontando estos partidos haciendo entrenamientos previo con normalidad y con contacto de hora y media por las mañanas, por si veíamos a los jugadores un poquito cansados en los partidos, que es porque por la mañana está entrenando. Hoy no ha jugado tampoco Dylan Ennis por precaución en la muñeca, como te contaba el otro día en la previa, ha empezado a entrenar con contacto. Este es un equipo bastante duro, de hecho, sobre todo en los primeros cuartos se han estado pegando, el límite de faltas ha sido bastante alto, y hoy no ha jugado tampoco Kaiser Gates por precaución. Así que son los dos jugadores hoy no convocados por Sito Alonso. Ha subido del filial Joao Neves. Y un poquito en la tónica del otro día, mucho acierto exterior, sobre todo protagonizado por Suley Boom, que está rondando los 20 puntos, tiene 18, y también con Forrest, que está en 23, mucho acierto desde el triple, dejando de nuevo mejores sensaciones los exteriores, unido a Juan y Marcos, en la dirección de juego que los interiores, que apenas han tenido protagonismo hoy.
0: Igual que el otro día, cuando, de hecho, fueron los máximos Correcto. Anotadores esos tres, Juan y Marcos, Forrest y Suley Boom. Enseguida estamos de vuelta por ahí para ver cómo transcurren los últimos minutos del encuentro. Ahora hablamos de fútbol, porque ya decía que se va a abrir mañana, al menos para los equipos de la región, la jornada en Primera Federación, en el Grupo 2. Esta noche el partido que abre esta tercera jornada es el Nasti de Tarragona Algeciras, pero para nuestros equipos mañana Águila Real Madrid Castilla a la 1 y a las 9 el Rayo Majadahonda Cartagena, con bastantes novedades en la convocatoria del conjunto albinegro. Salva Castiñeiras, buenas tardes.
4: Muy buenas tardes, Fermín, ¿qué tal?
0: Porque se han quedado fuera Marc Jurado, Adri Corral y Toni Villa, sí. Y no contábamos con esto, ¿no?
4: No, de hecho yo incluso esperaba que volviera, si no Marcelo, Boston, pero tampoco vuelven ninguno de los dos, así que convocatoria bastante corta para Íñigo Vélez, para viajar a Cerro del Espino, al campo del Rayo Majadahonda, un campo que ya se pronuncia en Cartagena con cara rara, ¿no? Por aquello del playoff de 2018, es un rival al que cierta parte de la afición pues todavía le tiene ese renque, y la verdad que es un partido, no vamos a negarlo, que algo especial para la ciudad, para la trayectoria del equipo. Íñigo Vélez va a tener que hacer algo de malabares, es verdad, para esa convocatoria, para esa alineación, pero la realidad es que el equipo, si algo ha demostrado durante toda la pretemporada de inicio de campaña, es que está muy compensado y que juegue el que juegue normalmente suele dar el nivel.

0: Has hablado antes de este partido que arrancaba la jornada en Primera Federación. Curiosamente, los dos equipos a los que ya se ha enfrentado el Cartagena.
1: ¿Es verdad?
0: Algeciras e Inastic. Así que, bueno, para el que lo quiera ver, pues mira, una buena piedra de toque para ver en qué sitio están los albinegros.
1: ¿Qué conclusión sacamos de o qué significa la exclusión de la lista por lesión, no por decisión técnica? Molestias musculares de esos tres jugadores. No sé qué daño le puede hacer al equipo que no estén.
0: Bueno, pues en el caso de Marc Jurado siempre se ha dicho que tanto Dani Perejón como él estaban muy, muy, muy parejos. Yo creo que la más determinante, lógicamente, es la de Tony Villa. Tony Villa está llamado a ser el jugador más diferencial del ataque albinegro. Un ataque albinegro precisamente no ha empezado con demasiada solvencia, ¿no?, en este arranque, y que si de alguien dependía un poco la tarea de llevar el peso de los goles o las asistencias era del experimentado Tony Villa. Pero, bueno, hemos visto como otros nombres, como Rubén Richarte, también suman un gol y una asistencia, como el propio Iván Ribeiro, que también suma gol y asistencia, que están tirando también un poco dentro de ese carro albinegro, así que se confía desde esta parroquia albinegra en que los cambios puedan ser útiles para un Íñigo Vélez que sí que es verdad que viaja bastante, bastante entre algodones, ¿no?, a Cerro del Espino. Si bien se han argumentado que son las tres molestias, ¿eh?
1: Sí, sí.
0: Entonces no es que vaya a ser, digamos, una lesión demasiado severa, pero tendremos que estar viéndolo, porque la realidad es que en la rueda de prensa de esta mañana Íñigo no ha hecho alusión a que ninguno de esos tres no fuera a estar. Luego todos nos sorprendimos en esa convocatoria oficial que presentó el club.
1: Sí, sí, que esperemos que ninguno de ellos tenga una rotura o algo que le pudiera dejar fuera más tiempo, ¿no? Hombre, la nota habla de molestias, con lo cual parecería que no es nada importante en ninguno de los tres casos.
0: No, en principio no. La verdad que me ha sorprendido un poco el modus operandi del club, ya que normalmente no se suelen dar demasiadas pistas con estas cosas. Y bueno, de hecho, con el caso de Clavería para ir a Algeciras pasó eso, ¿no? Nadie dijo nada hasta el último momento en el que ya pues anunció que Clavería no podía disputar. Sí que es verdad que el Cartagena, en esta situación económica que está sobrepasando, pues va con lo justito, y parece que, bueno, todo lo que se pueda ahorrar en tarea de gastos de viaje, de transporte y demás, pues por ahí irán mirando por el bien del club.
1: Vuelta a Majadahonda. Salva, esto lo apuntabas tú antes de pasada, y también se le preguntaba al entrenador. Vamos a escuchar lo que decía Íñigo al respecto.
2: Es un reto, ¿no? Es como todo. Cuando tienes un mal recuerdo en ese sentido con ese ascenso frustrado, ¿no? Yo creo que bueno, pues te lo tomas como reto. El hecho de decir, bueno, pues vamos a darle la vuelta y sabemos que son tres puntos igual que todos, pero si suma el hecho de ganar allí por ese mal episodio que sufrió el Cartagena, pues bueno, bienvenido sea.
1: Han pasado ya 8 años, Salva, pero seguramente cuando hayan pasado 20, pues la gente también se acordará. Eso no es fácil olvidarlo, claro.
0: No. Aparte, las espinas se suelen quedar mejor clavadas, que los buenos recuerdos. En este caso, lo que pasó en Cerro del Espino, que oye, eso que es un campo al que el Cartagena ya ha visitado, yendo a la casa del Atlético madrileño, pero el enfrentarte precisamente al Rayo Majadahonda siempre da ese, o revive ese recuerdo amargo, en el que, bueno, el Cartagena en 2018, pues, lamentablemente perdía ese ascenso al fútbol profesional de una forma algo dolorosa, además, diría yo.
1: Íñigo, que decía que tienen que seguir generando ocasiones, habla de la receta para intentar ganar, y dice, pues seguir creando oportunidades y sobre todo tener más acierto.
2: Bueno, es que al final yo siempre digo que la efectividad se trabaja, y se trabaja porque entrenamos 5 días a la semana y la mayoría de las veces acabamos con ejercicios de portería. Entonces al final eso se trabaja, lo que tenemos que seguir es generando ocasiones y bueno, y luego seguir mejorando esa efectividad y que tengamos más acierto.
1: Uh-huh. Y más de Íñigo, que asegura que no hay frustración después de lo ocurrido contra el Nastic.
2: Bueno, no sería la palabra adecuada, pero sí ganas de darle continuidad a ese buen juego y esas ocasiones con sumar 3 puntos, ¿no? Creo que es verdad que hicimos muy buen partido, pero no nos conformamos con eso y somos conscientes de que al final sacamos un punto y dejamos de ganar 2.
1: Con estas ausencias que decíamos y tantas bajas, hablamos al final de 5, Marcelo Boston, Jurado, Adri Corral, Tony Villa, ¿te atreves con una alineación?
0: Bueno, pues podemos intentar tirarla, sí, ¿por qué no? Vamos a ver, pues entramos con Lucho, lógicamente, en portería, por la derecha Dani Perejón, en la izquierda pues no queda otro que sacar a Nacho Martínez, en defensa yo creo que aunque vuelva Rubén Serrano, creo que van a seguir luciendo la pareja de centrales titular hasta el momento, Luca Lorn e Imanol Baz. En el centro del campo habría que ver la duda, ¿no?, de Jan Jules o Clavería, según por quién se decida Íñigo, pero vamos a dejar en De Blasic, Jan Jules en el doble pivote. Por las bandas Da Costa.

0: Laporta y Richarte, y arriba Iván Ribeiro y Ajenjo. Yo creo que va a ser algo continuista en este caso Íñigo Vélez, con lo que ha ido funcionando de aquí para atrás. En banquillo se te quedarían, que los tengo por aquí, pues mira, Jafets, Gregory Kelo, Rubén Serrano, Clavería, Iker Abellán, Marcos Moreno, Benito Ramírez, que a ver si vuelve a entrar un poquito en dinámica, y ya Abdela y el nuevo Alex Guti. Así que dentro de lo que, como digo, cinco bajas que sí que es verdad que son importantes, pero no se te queda un mal equipo del todo para ir allí a competir a Madrid.
1: Sí, interesante, es verdad, ver qué papel le da a Benito Ramírez, ¿no? Que él ya dijo que no había caso Benito Ramírez, que es verdad que no fue por decisión técnica, recordamos al primer partido. Bueno, un jugador desde luego con nivel indudable, y vamos a ver si va entrando en esa dinámica, porque es verdad que es importante ver qué espera de él o el entrenador, ¿no? En teoría debiera ser un jugador importante.
0: Hombre, debería ser muy importante. Yo siempre le he dicho que los capitales de este Cartagena pues son lógicamente los más experimentados, los que tienen para tirar del carro, los Nacho Martínez, los de Blasis, los Tony Villa y ahora, lógicamente, y Benito Ramírez, ¿no? Yo creo que en esa columna vertebral albinegra, pues cuanto mejor estén esos cinco cracks, por así llamarlos, ¿no? Porque han vivido mucho del fútbol profesional y categoría súper alta, primera división ha tocado, decís, no vamos ahora a descubrir a Benito Ramírez, cuanto mejor estén, mejor le irá al FC, y desde luego que después de este episodio un poco raro, ¿no?, de si sale o si no sale Benito, que se haya quedado, y lo mejor es que, bueno, pues vuelva a esa dinámica y vuelva a sentirse querido y hacer como un poco como el que no ha pasado nada, ¿no? Y vuelva ese Benito Ramírez que tanto nos deslumbró en la temporada pasada.
1: Perfecto, Salva Castiñeiras, muchas gracias, compañero.
0: Un abrazo,
1: Fermín. Gracias. 8:44, volvemos a Yecla, pabellón José Ortega Chumilla, donde está jugando Lucán su segundo amistoso de pretemporada, supongo que ya en los últimos minutos del partido, ¿no, Olga?
2: Sí, Fermín, perdona. Bueno, pues la diferencia ha subido hasta los 40 puntos exactos, 87 para Lucán Murcia, 47 para Boca Juniors.
1: Vaya paliza.
2: Cuando quedan 2 minutos 10 segundos para que termine el partido. Ahora mismo Sito terminando el partido con Sully Boom en el base, con Joao Neves, que es un chico del filial, con Howard San Ross, Rubén López de la Torre y Jonas Radebo, así que jugando también con 5 pequeños, jugando con de la Torre al 5, para que te hagas un poquito una idea. Para eso está también la pretemporada, para probar cosas, pero bueno, en líneas generales mucha aportación ofensiva en cuanto a puntos de lo que te contaba antes de Sully Boom y de Forrest. Los interiores han tenido poco protagonismo en cuanto a puntos. Me ha vuelto a gustar mucho Marcis Steinbergs. Creo que es un jugador que te puede hacer las dos posiciones interiores y que es una auténtica roca defensiva. Para que te hagas una idea, o la gente que lo esté escuchando y no haya podido estar aquí, el cuerpo de Marcis Steinbergs es dos veces el de Rubén López de la Torre, que es un jugador que ocupa también la posición de cuatro. Es una barbaridad lo grande que está el jugador letón, y que Juani Marcos yo creo que está llamado a ser el líder, el poner la cabeza, las ideas, y bueno, creo que va a ser medio equipo esta temporada y llamado a ser un jugador muy importante. Se nota mucho en la dirección de juego cuando está el argentino en pista.
1: Hay buen ambiente ahí, ¿no? Además escuchamos de fondo bombos, hay unos seguidores argentinos muy animosos, ¿no?
2: Muy animosos, llama mucho la atención que vayas a donde vayas, siempre que esté un equipo argentino implicado, del deporte que sea, tiene afición. Habrá unos 20-30 aficionados, ponen Alicante es de Boca Juniors, entiendo que han venido desde Alicante, ser de Boca es magnífico, llevan pancartas, llevan bombos, y ya sabes cómo son los argentinos, desde 10 minutos antes de empezar el partido ya están con los bombos, viviendo el partido de pie, saltando y cantando también.
1: Perfecto, pues enseguida volvemos ahí para recoger el final del partido, y luego seguramente tendremos oportunidad antes de que termine el programa de escuchar a algún protagonista. Paliza tremenda la del UCAM, 40 de ventaja, nos decía Olga, frente a Boca Juniors. Es solo un test de pretemporada, será seguro más exigente el que va a tener el próximo martes. Volvemos con el fútbol, vamos a hablar con Omar Nicolás, que es el actual director deportivo del Orihuela, que ha estado trabajando muchos años en la región, por el medio también una etapa en el extranjero, en Colombia, y es que el Orihuela va a ser el rival del Real Murcia en los octavos de final de la Copa Federación el próximo miércoles en Los Arcos. Lo del próximo miércoles es una suposición, igual nos lo puede confirmar ya Omar Nicolás. Omar, ¿qué tal? Buenas noches.
3: Muy buenas noches.
1: ¿Tenéis ya día y hora para el partido o no?
3: Sí, el día seguro miércoles, y creo que la hora finalmente será a las 9 de la noche.
1: Muy probablemente a las 9, aunque todavía no lo tenéis confirmado, ¿no?
3: No, todavía no lo tengo confirmado.
1: Bueno, con el

0: siendo la afición del Real Murcia, supongo que esperáis un desplazamiento importante, ¿no?
1: Y bueno, la verdad que contento porque nos toque el Real Murcia, porque al final es un equipo histórico, porque bueno, estamos muy cerquita. Creo que a ellos también, al Murcia, le interesa que el viaje no sea muy largo, como los dos hemos tenido la mala suerte de tener que viajar a...

0: Y bueno, supongo que disputaremos un gran partido y con mucha gente en la grada.
1: ¿Hubierais preferido otro rival por el nivel deportivo del Murcia? ¿O aquí prima el aspecto económico, el hecho de decir, bueno, pues juego en casa y además contra un equipo que va a desplazar gente, el mejor escenario posible? No sé si era el rival que queríais por eso o no.
0: No, si te soy sincero, sí queríamos al Murcia. Al final queremos al Murcia porque queremos jugar con un gran equipo, como son ellos. Y bueno, luego el partido decidirá qué equipo se merece la victoria. Si te soy sincero, creo que desde el club buscábamos jugar contra el Murcia, pues, y que fuera nuestra casa, por el tema de cercanía, por el tema de que nuestra gente también pueda disfrutar de un gran partido. Así que la verdad que muy contentos con ese partido.
1: ¿Qué se va a encontrar el Murcia? ¿Cómo es este Orihuela, Omar?
0: Bueno, la verdad que un equipo renovado de la temporada anterior, un equipo con un entrenador que tiene las cosas muy claras, con unos jugadores que la verdad que el grupo que se ha formado es prácticamente una familia en muy poquito tiempo, con muy buenos jugadores de la categoría, e intentar ponerle lo más difícil las cosas al Murcia, lógicamente. Pero bueno, nosotros tenemos claro que el partido más importante que tenemos ahora mismo es el del domingo
1: El Lorca.
0: contra el Lorca en nuestra liga. Ese es nuestro objetivo. Y bueno, la Copa, lo que te he dicho, la Copa al final para nosotros es como un premio, como una fiesta.
1: El Lorca, que es otro equipo, ya hablando de la liga, llamado a estar en la parte alta de la clasificación también, ¿tú lo ves así?
0: Sí, no, totalmente de acuerdo. Creo que Lorca, el director deportivo Pecky, ha hecho un gran equipo y no tenemos ninguna duda de que Lorca va a ser un equipo que va a pelear por cosas muy bonitas en la segunda ref.
1: Mucho protagonismo para vosotros con rivales de la región, porque venís de jugar contra Imperial, ahora Lorca, luego el primer equipo del Real Murcia. Es verdad que hay bastantes equipos de nuestra región en esa categoría, pero bueno, llamativo, ¿no? Que os está tocando jugar, y más tú
0: Sí.
1: siendo murciano también, pues está bien, ¿no? Esto de jugar contra tantos
0: Sí, no,
1: equipos de la tierra.
0: yo la verdad que muy contento por, bueno, el otro día poder jugar en un campo como la Nova Condomina, poder tener nuestra primera victoria, ahora que jugar contra el Lorca y bueno, y el premio del Murcia en Copa, la verdad que para nosotros muy, muy contento y para mí en especial, pues más ser murciano.
1: ¿Cómo estás viendo el arranque de temporada del Murcia, por cierto? ¿Cómo los ves?
0: Bueno, la verdad que muy bien. Sergi es un gran entrenador. Creo que está haciendo las cosas bien. Que el club este año también le ha dado una vuelta a muchas situaciones con la llegada de Pedro León como presidente. Y bueno, la verdad que dos partidos, dos victorias. Ojalá que siga así y que consigan ese ansiado ascenso que todo el mundo desea.
1: Sergi Lloch, que además fue también, recordamos, técnico del Orihuela, ¿eh? O sea que hay muchos vasos comunicantes, digamos, has formado una plantilla, Omar, con, lo decías tú hace un ratito, experiencia en la categoría y muchos de vuestros futbolistas que o son murcianos o con pasado en equipos de la región, ¿no? O sea que los conoces bien, pues prácticamente a todos, ¿no? Loren, Omar Perdomo, Urzelai, Satoka, Booker, Buigues.
0: Sí, bueno, en primer lugar, lo de Sergi ha sido el último entrenador que ha conseguido que el Orihuela hiciera un playoff de ascenso a primera red. La gente en Orihuela lo quiere mucho, dejó una sensación muy buena, la verdad. Y luego, en cuanto al tema de la plantilla, creo que sí, creo que son jugadores que están contratados, pero que son jugadores que también están en un momento de edad que muy dulce. Y bueno, luego también apostar por gente de aquí, que yo conocía bastante bien, de jugar en equipos murcianos que son jóvenes, que tienen hambre y que tienen mucha ilusión.
1: Omar Nicolás, director deportivo del Orihuela, que va a ser rival del Real Murcia en la Copa Federación la próxima semana, miércoles seguramente 9 de la noche, nos dice Omar, y que se va a enfrentar al Lorca también en los Arcos este fin de semana, el domingo a las 7 de la tarde. Omar, gracias. Y suerte
0: Muchas gracias a vosotros por la
1: suerte en
0: llamada.
1: tu etapa en Orihuela, porque venías de haber estado en Colombia, 2 años estuviste allí, ¿no?
0: Correcto, correcto. Tenía ganas de estar cerquita de casa ya.
1: Ya, no, tenías claro que querías venir aquí en cuanto te llamó el Orihuela o llegaste a plantearte quedarte más
0: No,
1: tiempo allí.
0: no,
1: No sé cómo ha sido tu experiencia allí.
0: lo tenía, a mí me quedaba todavía el contrato en Colombia, pero tenía muy claro que como se vive en Murcia no se vive en ningún sitio.

0: Orihuela está pegadito a Murcia, y la verdad que muy contento de estar en el Orihuela y de estar aquí. Lo tenía claro que quería venir, así que muy feliz, la verdad.
1: Omar, gracias.
0: A vosotros, un abrazo.
1: Gracias, buenas noches. Son las 8:53. Vamos a saber si ha terminado el partido del UCAM en Yecla. Creo que sí. Olga Lorente, ¿nos escuchas?
2: Sí, ya ha terminado, Fermín. Victoria contundente del UCAM Murcia, 93-54. Ha cerrado su segundo amistoso aquí en el José Ortega Chumilla de Yecla frente a Boca Juniors. Fíjate que tenían 13 segundos para la última posesión Boca Juniors. Ha sacado Sito Alonso un quinteto bastante defensivo y a los 4 segundos el conjunto argentino ha perdido la pelota debido a la intensidad defensiva que ha mostrado Lucas Murcia. Y en esos 9 segundos que restaban de un ataque ha tenido Jonas Radebo un triple para intentar agrandar todavía más la diferencia en el marcador. Lo ha fallado, pero Sito ha aplaudido, sobre todo por la intensidad defensiva. Era lo que más quería trabajar hoy el entrenador. Se le ha visto que cada vez que se levantaba de su silla estaba muy enérgico intentando corregir ajustes defensivos. De hecho, el quinteto que ha empezado el partido, a los 10 segundos Boca Juniors ha metido la canasta y Sito Alonso ha hecho un cambio, ha sentado a Rayeste, que había salido de inicio, y ha sacado a Howard San Ross, enfadadísimo con Rayeste por ese desajuste defensivo. Así que hoy
1: no,
2: el
1: perdona
2: partido
1: una, no perdona una. No, el otro día cuando
2: 10 segundos ha sido,
1: le preguntabais por lo que quería ver del equipo y vamos, lo dejó claro en 7 segundos que fue la respuesta. Dice, más agresivo, lo que quiero es que sea aún más agresivo que la temporada pasada. Hoy ha sido de agresividad 6 y quiero llegar al 10. Eso es lo que dijo, ¿no? Con lo cual es que
2: correcto, no. Y sobre todo con gente que ya estaba el año pasado, entiendo que en este segundo amistoso no le va a pedir el mismo nivel de intensidad o de interiorizar conceptos defensivos, que son muchísimos, a los jugadores que acaban de llegar, pero sí a los que ya estaban el año pasado y que tienen un perfil más defensivo, como es el caso de Sander Rayeste. Así que ya te digo que a los 10 segundos de empezar el partido, te digo 10 que igual han sido menos, ha habido canasta y falta de Boca Juniors y Rayeste se ha ido al banco con su correspondiente.
1: Es tremenda la exigencia, es que no perdona una, ni en partidos amistosos el entrenador.
2: Para eso están los amistosos.
1: Y seguramente esa es una de las claves del equipo y de los éxitos del equipo los últimos años, ¿no? Oye, aquí todos los partidos hay que dar el 120%, ¿eh? Aunque estés jugando con el Boca Juniors, con el Albacete, sea amistoso, sea de competición, siempre a full. Y eso es lo que busca el entrenador y se busca desde el club. Y hoy pues no iba a ser una excepción. Y el que ha pagado el pato, por lo visto, ha sido Rayeste. Oye, Olga, el máximo anotador, nos decías, ha sido Forres, ¿no?
2: Sí, entre Forres y Boom. Es que sabes lo que pasa, que en el videomarcador no van poniendo los nombres, pero yo más o menos le he contado 20 puntos a Sule y Boom, 23 a Forres. Más o menos se irá allí, porque he ido contando los triples, igual me he perdido alguno, pero
1: sí,
2: yo
1: sí,
2: creo que
1: prácticamente
2: están en 20,
1: clavado
2: 23.
1: A lo del otro día, porque Forres metió sí, 23, sí, sí. Boom
2: muy
1: 21, y serían
2: casi
1: 23
2: todos
1: 20.
2: Los sí. Puntos de ambos han venido desde el 6.75, que en estos momentos de la temporada, bueno, se puede interpretar de varias cosas, que se abusa del triple. El otro día se tiraron 48 triples, que es muchísimo, porque no te llegan las piernas para hacia adentro, porque no tienes interiorizados sistemas ofensivos y juegan un poquito por libre, y al final tanto Forres como Sule y Boom son capaces de tirar además bastante por detrás del 6.75. Son dos jugadores que, bueno, pues son muy explosivos y que pueden marcar diferencias desde el tiro, y hoy lo han vuelto a demostrar. Ahora estoy viendo a Dylan Ennis, que por supuesto antes de meterse al vestuario se está haciendo fotos con todo el público que ha asistido aquí al pabellón, y me decía Dylan Ennis que si no pasa nada raro, y que espera que pueda estar, jugará el próximo martes en San Javier frente al Moraván Andorra, que será el estreno de Dylan Ennis desde su lesión. Desde el mes de abril no juega un partido el canadiense.
1: 5 meses.
2: Y en el mejor de los casos, exacto, en el mejor de los casos va a jugar 3 partidos antes del inicio de liga, si Sito cree oportuno convocarle, porque son 15 jugadores en plantilla este año y hay que hacer 3 descartes en cada partido.
1: Sí, sí, sabe, ni si cualquier otro jugador sabe que tiene que apretar mucho si quiere jugar y no ser ninguno de esos descartes. Olga Lorente, perfecto, te despedimos, al menos
2: cuando
1: de momento.
2: Cuando haya protagonistas,
1: eso es, correcto.
2: Sí, va a salir Sito en unos minutillos, yo te pido paso, ¿vale?
1: Perfecto, muy bien, lo escucharemos aquí en la sintonía de Onda Regional, en Región Deportiva. Ha terminado ese amistoso del UCAM, el segundo en esta pretemporada, ha ganado 93-54 a Boca Juniors. Y también ha terminado, por cierto, hablando de baloncesto, otro partido amistoso, en este caso del Ozono Global Jairis, era el primer test de pretemporada.

0: temporada para el equipo de Bernat Canut. Ha jugado contra el Fundación Lucentum, el equipo alicantino, en el pabellón Fausto Vicente de Alcantarilla. Ha ganado el Ozono Global Jairis por 73-58. Este partido, que se iba a jugar el miércoles, igual que el del UCAM en Albacete, pero fue aplazado por la amenaza de lluvias, que ya sería, y que obligó a no jugar ese partido, a posponer ese partido. Se ha jugado hoy en otro escenario, en este caso en Alcantarilla, en el pabellón Fausto Vicini, y ha ganado el Ozono Global Jairis 73-58.
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0: 9:01, más deporte, Región Deportiva hasta las 9:30. Recuerdo, el UCAM CB Murcia ha ganado hoy 93-54 al Boca Juniors en su segundo amistoso de pretemporada. También victoria del Ozono Global Jairis, en este caso en su primer encuentro amistoso. Ha ganado a Lucentum Alicante 73-58. Y vamos ahora con el motociclismo, a la espera de que aparezca Olga Lorente con testimonio, con las declaraciones de Sito Alonso tras el partido que ha jugado el UCAM. Vamos a establecer comunicación con Juan Carlos Martínez en el circuito de Misano, Gran Premio de San Marino, con buena nota para Pedro Acosta, que ha sido sexto en la practice, se ha metido directamente en la Q2, no así Fermín Aldeguer, que ha marcado el 13.º mejor tiempo, así que Aldeguer sí que tendrá que ir a la repesca y buscar el pase a la Q2 mañana. Juan Carlos Martínez, buenas noches.
2: Hola, buenas noches. ¿Qué tal, Fermín?
0: Bueno, Acosta, que ha estado, como podíamos imaginar, y Aldeguer quizá un poco por debajo de las expectativas.
2: Sí, Acosta la verdad que ha estado muy bien. Ha dado un paso importante adelante al final del entrenamiento. Ha llegado a liderar incluso la sesión práctica, pero al final es verdad que otros pilotos con mayores prestaciones y goma nueva han conseguido superarlo. Pero ya sí, Pedro se siente bien, se siente fuerte. Este es un circuito que tiene mucho agarre, mucho grip, y eso a la KTM le ayuda bastante. Entonces yo creo que luchando por el podium va a poder estar. Posiblemente no esté en la batalla de gallos que habrá entre Bezzecchi y Mar Márquez, pero yo creo que peleando por el podium puede estar perfectamente. Y luego Fermín Aldeguer, es verdad que en el último intento no se ha sentido muy bien, no ha estado muy fuerte, pero así las sensaciones que tiene en general son positivas. Cree que mañana puede pasar el corte a la Q2, y yo creo que si uno y otro consiguen hacer una vuelta rápida buena y situarse en las dos tres primeras filas, pueden estar peleando los dos por un top 5, tanto en la sprint de mañana como en la carrera larga del domingo, porque ya digo, las sensaciones son mejores que la posición que tiene hoy tanto Pedro como Fermín, y yo creo que pueden estar, ya digo, luchando por una posición de honor aquí en este Gran Premio de San Marino, aunque los favoritos son Marco Bezzecchi y Mar Márquez, que son paso por delante del resto, pero yo creo que Pedro y Fermín pueden estar peleando con Alex Márquez, con Dylan Antonio, con Jorge Martín, por completar ese podium que posiblemente puedan estar ahí, ya digo, en la pelea con el resto de pilotos.
0: Ahora escucharemos lo que te han dicho todos los protagonistas. En Moto3, Quiles tercero y Carpe, que ha estado muy atrás. ¿Qué le ha pasado?
2: Sí, al final Máximo ha hecho tercero, ha conseguido una buena vuelta en la sesión práctica, pero es verdad que Álvaro Carpe ha sido 18º. ¿Por qué? Porque en el entrenamiento matinal libre no han podido salir a rodar en condiciones de seco, ya que ha llovido en la noche anterior y por lo tanto la pista no estaba en condiciones, con lo cual el único entrenamiento que tenía para poder rodar en seco era la sesión práctica, y ahí Carpe no ha podido conseguir una buena puesta a punto de la moto. También ha encontrado alguna caída y algún piloto que lo ha ralentizado cuando buscaba esa vuelta rápida, y por eso no ha podido superar esa 18ª posición. Estaba un poco compungido el piloto de Murcia cuando lo hemos entrevistado, pero aún así mañana tiene oportunidad de pasar por esa Q1, superarla, y en la Q2 tratar de estar entre los primeros clasificados, que yo creo que puede ser capaz de ello. Este es un circuito que tampoco requiere mucha velocidad punta en recta, porque no hay mucha recta, y eso es un punto a favor de Álvaro. Yo creo que mañana, si consigue pasar el corte, que seguro que lo conseguirá, puede estar situado entre las 6-7 primeras posiciones y tener una buena puesta a punto de partida de cara al domingo. Entonces lo que necesita Álvaro es rodaje, que yo creo que mañana lo conseguirá, y Máximo ahora mismo es uno de los favoritos, si no el que más, para llevarse esa victoria el domingo, porque el año pasado fue segundo aquí, y este año con más experiencia tiene muchas posibilidades de ser el piloto que se lleve el gato al agua. Ya en Aragón, no estando al 100% físicamente, consiguió la victoria, y aquí, que está bien, ya está al 100%, seguramente sea capaz de llevársela, porque ya digo, está un paso por encima del resto, y yo creo que tiene todos los puntos de la quiniela para poder, como digo, ser el piloto que se alce a lo más alto del podium.

0: Misano.
1: ¿Sigues viendo a Costa en el podio, Juan Carlos?
0: Sí, ahora mismo, a día de hoy, sí lo veo, porque este viernes ha sido mejor que el viernes de Aragón. En Aragón, a pesar de tener un peor viernes, acabó siendo segundo. Aquí ya digo, yo lo pongo como el tercero detrás de Bezzecchi y Marc Márquez, pero yo lo veo con ritmo y con posibilidades y con confianza por lo que nos ha transmitido cuando hemos estado con él para poder estar en el podium aquí en este Gran Premio Sanmarinés.
1: Perfecto, Juan Carlos Martínez. Ahora nos quedamos con todos los testimonios que has recogido. Te dejamos. Gracias. A disfrutar de la noche. ¿Dónde estás exactamente? Nos decías en la Emilia Romagna, pero ¿dónde exactamente?
0: Sí, estamos ahora mismo en Riccione, justamente Riccione, aquí en el centro de la ciudad de Riccione, justo a junto a la costa del mar Adriático. Y la verdad que una ciudad muy bonita, una ciudad de playa, de la verdad que de nivel, aquí en esta zona de Italia, del centro de Italia. Muy y como bien. Digo, la verdad es que merece mucho la pena, como decíamos ayer en la intervención que teníamos en la previa, venir aquí y disfrutar de este Gran Premio de San Marino, no solamente por lo que se vive con los tifosi aquí en el circuito de Misano, sino también por todo lo que rodea este trazado, que es muy bonito y muy pintoresco para, como digo, disfrutar del fin del verano aquí junto al mar Adriático.
1: Pues no está mal el plan. A pasarlo bien, Juan Carlos.
0: Muchas gracias, Fermín. Un abrazo.
1: No da envidia, esa es la verdad. Son las 9:07. Volvemos a Yecla, porque creo que está a punto de comparecer Sito Alonso. Creo que iba a aparecer ya. No sé si nos escucha Olga Lorente.
2: Sí, Fermín. Sí, Sito está a punto de hablar. Si escucháis ruido de fondo, es que es la feria de Yecla y tenemos de
1: va
2: fondo
1: de feria
2: están
1: feria,
2: las puertas del pabellón Lucan abierta.
1: No, te escuchamos sí perfectamente. Va el Lucan, va de feria en feria. Albacete, que era feria,
2: exacto,
1: y ahora Yecla otra vez.
2: De feria en feria, sí. Se escuchan los fuegos artificiales de fondo.
1: No, te escuchamos bien.
2: Sí, Sito, ¿qué valoración haces de este segundo amistoso?
3: Bueno, yo creo que un poquito mejor en algunas cosas que el otro día, ¿no? Yo creo que nos hemos enfrentado ante muchos exjugadores que han jugado en algún equipo de la Liga Española, que conocían un poco nuestro estilo, que han preparado bien el partido. Durante los primeros 20 minutos hemos sufrido situaciones defensivas que luego hemos ajustado en el descanso, hemos tenido la oportunidad de defender otro tipo de cosas que el otro día no defendimos, como situaciones de bloqueos indirectos, situaciones de más de Spanish pick and roll, que hemos cometido algún error y tenemos que mejorarlo. Y yo creo que hemos mantenido el nivel de intensidad muy alto, sobre todo en algunos momentos donde no metíamos. Ha habido un momento que hemos estado en 29 puntos, creo, o en 27, 4 o 5 minutos, pero seguían con la distancia lejana porque ellos tampoco metían, ¿no? Eso es lo que tenemos que seguir aprendiendo. Y yo creo que las rotaciones han hecho que podamos mantener esa intensidad todo el rato.
2: Hablabas el otro día de la defensa y ahora también, nada más comenzar el partido, no sé si por un desajuste has hecho ya el primer cambio a los primeros segundos.
3: No, pero son cosas de normas no negociables que la tocan en este momento a Sander, pero podría tocar a cualquiera, pero no es un tema que Sander no domine. Lo domina, pero si él lo hace, no lo hace, y los demás ven que no pasa nada, entonces tenemos un problema. Hay cosas que nosotros no podemos permitir en el segundo uno, en el cinco o en el siete. Metan canasta o no metan canasta, son forma parte de nuestra identidad.
4: Si doy un plan distinto de cada semana que viene, ya suben el nivel de los rivales, Andorra, Zaragoza, Unicaja, rivales dentro de la liga, no sé si hay un plan distinto ya de cada próxima semana.
3: ¿Plan distinto en qué sentido?
4: De elevar quizá a nivel de carga, rotaciones, ampliarlas un poquito más.
3: Todo igual, absolutamente igual. Las mismas cargas en los entrenamientos, la misma. Nosotros tenemos que estar preparados para jugar el día 27, ¿no? Contra Girona. Lo demás, el nivel, por supuesto, que van a tener muchísimo más nivel, pero porque a medida que van pasando los partidos tenemos que enfrentarnos a equipos que juegan en nuestra liga. Pero me hubiera gustado todavía jugar un partido más que teníamos aquí casi pendiente contra el Radio Fan 1, ¿no? Porque son situaciones distintas, no tan habituales, que no se juega lo mismo en todas las ligas y nos obligan a estar mucho más atentos, ¿no? Ahora viene Andorra, pues que es un rival pues conocedor de la liga, con muchos argumentos para hacernos daño, pero que es lo importante, ¿no? Que cuanto más suframos, pues mucho mejor. No te digo nada, luego ya desplazarnos a Jaén para jugar contra Málaga y estar en la presentación del equipo, pues que seguramente es la revelación de este año por todo lo que ha sido capaz de fichar como el Zaragoza, ¿no?
2: ¿Cómo has visto en este segundo amistoso a los nuevos? Ya con algún entrenamiento más o dos desde el día de Albacete, un segundo partido.
3: Los he visto bien. Hemos podido empezar con Marcis de titular, ¿no? Hoy hemos cambiado y Juan ha salido desde la suplencia para ver cómo es también capaz de salir cuando ya pues no tiene la facilidad de no tener bonus, sino que ha salido con bonus. O sea, son cosas diferentes, ¿no? Pero los he visto más cómodos que el otro día en cuanto al aprendizaje de las cosas que tienen que saber. Pero tenemos un montón de desajustes de timing en sistemas que no dependen solo de ellos, que dependen del trabajo colectivo del grupo.
2: siempre dices que no miras quién no está. Hoy no ha estado otra vez Dylan Ennis, tampoco has podido contar

0: con Kaiser por precaución. ¿Podrás contar con ellos para el martes? ¿Cómo están?
1: No creo. Con Kaiser no creo, porque hay que cuidarlo. El otro día se golpe en la misma rodilla. Hay que sobre todo darle buenas sensaciones, ¿no? Que fuerce en partidos que no necesitamos que fuerce, y que entrene a más nivel, o que entrene con los cuidados o con las situaciones de carga que tienen que darle los que saben, ¿no? Yo hago caso a los que saben y me dicen que no va a jugar, pues no juega. Y luego Dylan, vamos a ver, yo creo que es posible que ya llegue al próximo partido, ¿no? Y eso nos va a dar pues diferentes cosas, ¿no? En cuanto a la rotación también.
0: La última por mi parte, planning del fin de semana, después del partido, ¿das descanso, entrenamientos?
1: Bueno, mañana entrenamiento al mayor nivel que podamos, al mayor nivel que podamos, y en función de lo que hagamos mañana, veremos la decisión que tomamos del domingo, que puede ser un día para recuperar sensaciones y que estén pensando en todo lo que han acumulado, ¿no? Pero en principio lo importante es mañana, como siempre, hablar de las cosas, de los detalles del partido de hoy, individual y grupalmente, y entrenar al máximo nivel que nos permite el preparador físico para dar una carga fuerte táctica y física.
0: Gracias.
2: No perdona.
0: Hasta aquí, Fermín.
2: No perdona, Lorente. Va a apretar también en el entrenamiento de mañana. Que se preparen.
0: Y depende de cómo se porten, trabajarán o no el domingo.
2: Olga Lorente, compañera, muchas gracias.
0: Gracias a ti, Fermín. Hasta luego.
2: Esto comentaba Sito Alonso, de testimonio que recogía Olga Lorente, después del segundo amistoso de Lucam. Ha ganado, recuerdo, 93-54 a Boca Juniors. Estábamos pendientes de escuchar lo que le ha comentado a Juan Carlos Martínez, por ejemplo, Pedro Acosta, hoy después de la practice de Misano, en la que ha sido sexto.
3: Pedro Acosta, hoy sexto en la jornada, ha llegado a liderar esa sesión práctica, te has quedado tres decimitas de los primeros. ¿Crees que es posible repetir el duelo con Becek y con Marco? Aquí están un paso adelante respecto a Aragón.
4: Bueno, sobre todo el que está un paso por encima es Becek, ¿no? Que pasa por las rápidas, que da miedo el tío. Pero bueno, es verdad que el punto de inicio está siendo bastante mejor que el de Aragón. El ritmo está bastante mejor que el del primer día de Aragón y no estamos tan lejos en el time attack. Entonces, es verdad que ha sido un viernes que se ha rodado rapidísimo. Con este 34 que estoy sexto, fue mi tiempo de qualifying del año pasado. Entonces, se prevé que este año va a ser una carrera muy rápida. Pero bueno, creo que tenemos que estar contentos, satisfechos. Otra KTM también se ha metido en la Q2. Entonces, me da también bastante más margen para poder mejorar mañana.
3: Eso te iba a decir, tres KTM entre los 11 primeros. ¿La moto se adapta mejor a este circuito de Misano?
4: Bueno, sí, al final lo que nosotros perdemos mucho siempre es cuando tenemos poco grip, ¿no? Y hemos venido al circuito que quizás más grip tiene de todo el año. Entonces, la moto aquí de normal trabaja bien, solo tienes que recordar el wildcard que hizo Dani, que estaba cuarto. Entonces, hay que ir, sobre todo, tener cuidado porque la moto ahora se ha vuelto bastante inestable, pero tenemos que estar contentos porque está trabajando bien.
5: La otra KTM es la de Paul Espargaró. ¿Qué decimos a eso?
4: Bueno, hacía falta alguien ya que se metiera en Q2, porque así también, lo que te digo, me da también algo más de margen a mí para mejorar, porque si no llega un momento que está un poco solo. Pero bueno, al final ha salido detrás mío y es lo que te digo, es lo que me hace falta, ¿no? Ver qué hace la demás gente para intentar yo también avanzar un poco. Entonces, más que contento por él. Estoy más contento por él que por mí.
5: ¿La caída?
4: Bueno, había alguna cosa en la moto que no estaba trabajando bien de tema de electrónica y me ha pillado un poco de sobetón de por la mañana, pero bueno, los últimos tres grandes premios me llevo cayendo los viernes por la mañana y no me ha ido tan mal, entonces esperemos que hoy sea lo mismo.
6: Oye, ¿el grip cómo te afecta en la moto? ¿Qué te permite acelerar mejor?
4: Bueno, sobre todo no perdes tanto acelerando, ya tenemos una clara... nos falta potencia y al menos no perdemos más espinando, ¿no? Es verdad que por otro lado salen otros problemas, pero bueno, al final si la moto no es estable, pues te agarras más fuerte y vas tirando como puedes, pero al menos no es una pérdida constante, ¿no? Ahora solo son algunos puntos, esa curva 11-12 que, como te he dicho, Ducati, pero sobre todo Becek con la Aprilia es capaz de pasar súper rápido, entonces habrá que intentar mejorar ahí.
6: Oye, moviéndose como se mueve el físico, los brazos, los hombros, ¿castiga más que de lo normal?
4: Sí, yo creo que Misano, incluso si no lo parece, junto a Assen, es de los circuitos más físicos que hay en todo el calendario, ¿no? Sobre todo por... Hay tanto grip que aunque las velocidades no sean muy altas, la moto acelera mucho y puedes poner mucha potencia en el suelo, ¿no? Entonces, es de los circuitos más físicos que hay este.
2: Fermín Aldeguer, que ha sido decimotercero, así que mañana tiene que pasar por la Q1 si quiere estar con los mejores. Hoy no ha podido meterse en el top 10, él lo lamentaba, dice que ha visto cosas buenas, pero que ha tenido mala fortuna.
3: Bueno, Fermín, decimotercero hoy, pero la verdad que todo muy

0: muy apretado, ha faltado muy poquito para pasar ese corte. ¿Te has sentido bien con la moto?
1: Bueno, la verdad que durante todo el entreno hemos estado ahí delante, estábamos dentro de Sacudó. Es verdad que hemos tenido un poco de mala suerte porque cuando iba a salir al último time attack hemos tenido un problema mecánico con la rueda delantera, entonces, bueno, un poco de nervios, cambiar de moto, esto, lo otro. Hemos perdido a lo mejor la oportunidad, ¿no?, de estar dentro de esa Q2, pero bueno, tenemos que sacar las cosas positivas, el buen feeling que hemos tenido durante la sesión. Es verdad que a lo mejor en Aragón me encontraba un poquito mejor que aquí, pero tenemos esa Q1 para dar más vueltas, saber qué dirección ir con la moto y coger más ritmo.
0: Teniendo en cuenta lo apretado, como he dicho, que está todo, ¿crees que la oportunidad de pasar mañana por esa Q1 y de ir caliente a la Q2 puede ser algo positivo para intentar tener ese punch extra respecto a los que van directamente a Q2, que irán más frío?
1: Yo espero que sí. Al final se está moviendo todo por muy pocas décimas. De hecho, yo estaba durante todo el entreno a 0,2, 0,3 y estaba 8-9, o sea, que aquí lo mínimo cuenta. Entonces, si venimos caliente y podemos aprovechar ese punch, como has dicho, vamos a ver.
2: Esto en MotoGP. En Moto3, Máximo Quiles, que ha marcado el tercer mejor tiempo en la práctica. El más rápido ha sido Almansa, por delante de Kelso. Y tercero, Quiles, que volverá a estar en la pelea por el triunfo. Quiere su octava victoria ya en lo que llevamos de campeonato del mundo, el piloto murciano.
0: Máximo Quiles, que ha sido tercero hoy en la jornada de entrenamientos del Gran Premio de Misano de San Marino. Máximo, una jornada un poco rara porque esta mañana no ha valido para nada el entrenamiento, no habéis salido de hecho a rodar, pero bueno, esta tarde una única sesión, ¿cómo te has sentido?
3: Sí, esta mañana hemos decidido no salir, no queríamos asumir muchos riesgos, estaba la pista delicada, entonces he preferido salir con la mentalidad de seco esta tarde, de ir modo seco, y nada, me he notado bien. Cada vez voy apretando un poquito más, hay cosas que mejorar, así que nada, vamos a seguir mejorando, seguir trabajando con el equipo, que estamos haciendo buen trabajo todos, así que muy motivado.
0: El año pasado fuiste segundo aquí, se quedó la victoria muy muy cerquita, ¿este año te ves como favorito en este Gran Premio?
3: Bueno, siempre se intenta ser el favorito, pero bueno, es muy difícil estar siempre ahí fuerte. Este circuito a lo mejor te diría que me gusta mucho, pero a veces se me acumula, no me noto tan bien. Pero bueno, el momento empieza bien, me noto bien. Y nada, es como siempre, pues, si hay que luchar, se luchará, pero vamos a ir paso a paso.
0: ¿Estás haciendo cuenta sobre cuándo puedes ser campeón del mundo o todavía no?
3: No, eso todavía no. Yo estoy centrado, todavía quedan muchas carreras. Voy con la mentalidad de siempre, de ir carrera a carrera, entreno a entreno. Sigo con la mentalidad de Aragón un poco, ir arriesgando poco a poco y no hacer locuras y nada, así seguiré.
0: Entonces, digamos que el fin de semana va a ir de menos a más, ¿no? Hoy guardando un poquito y ya irá sacando ese extra boost conforme pasen los días.
3: Sí, así que nada, habrá que apretar seguro porque están yendo muy fuertes, pero bien, contento.
0: Muy bien, pues muchas gracias, mucha suerte y ojalá vaya el fin de como en Aragón.
3: Gracias.
2: Pues vamos a ver si le va como en Aragón. Allí ganó. El que estaba decepcionado era Álvaro Carpe.
0: Álvaro Carpe, que hoy la verdad que por desgracia no ha conseguido pasar el corte a la Q2, mucho tráfico, ¿no, Álvaro? Y un final un poco raro de la sesión práctica.
4: Sí, bueno, en general no lo hemos sentido muy bien. También, bueno, esta mañana hemos tenido el problema que la pista ha estado en unas condiciones bastante malas y pues no hemos podido rodar. Pero bueno, mañana irá mejor, tenemos que mejorar mucho en la moto y coger más sensaciones.
0: ¿Tú crees que hay mucho margen de mejora, no? Y que mañana puedes pasar bien el corte y que a lo mejor esos 15 minutos de rodaje en la Q1 pueden venir bien para afinar la puesta a punto.
4: Sí, quizá. Tengo que pensarlo así para bueno, poder estar al menos positivo y no es ningún desastre. Ya he pasado muchas veces por Q1 y bueno, no es ningún drama.
0: Bueno, pues buenas perspectivas, ¿no? No obstante, hay esperanzas de poder remontar esto.
4: Sí, hombre, claro, no vamos a rendirnos ya que estamos aquí. Pero nada, sí, hombre, no ha empezado bien el fin de semana, pero pues bueno, quedan todavía dos días bastante largos que iremos mejorando, iremos pillando mejores sensaciones para poder llegar adelante.
0: Muy bien, pues muchas

0: Gracias, mucha suerte y seguro que la cosa va mejor mañana. Gracias.
1: Y mañana la jornada empieza en MotoGP a las 11 menos 10 con la Q1 de la máxima categoría y estará Fermín Aldeguer, no Acosta, que entrará directamente en la Q2, que empieza a las 11 y cuarto. Esperemos que también esté en esa Q2 Fermín Aldeguer. Luego vendrán los entrenamientos oficiales de Moto3 a partir de la 1 menos cuarto y la carrera sprint, que es el plato fuerte de mañana sábado, a partir de las 3 con Acosta y con Aldeguer. Son las 9 y 21 minutos. Este fin de semana tenemos fútbol sala, empieza la liga.
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1: Este fin de semana arranca una nueva temporada para el Jimbi Cartagena, empieza la liga, lo hace además con un partido muy llamativo en el Palacio de los Deportes a la 1 menos cuarto, domingo 1 menos cuarto contra Inter Movistar, el conjunto que dirige Duda, que va a tener este año menos competiciones. Ya saben que en la liga además hay un cambio de sistema de competición, torneo de apertura, torneo clausura, muchos cambios y vamos a ver qué nos ofrece esta nueva temporada de fútbol sala. Saludamos a Miguel Ángel Mellado, uno de los integrantes de la plantilla del Jimbi. Mellado, ¿qué tal? Buenas tardes.
3: Hola, ¿qué tal? Muy buenas tardes.
1: Bueno, lo primero, ¿cómo estás físicamente? Porque creo que tenías algunos problemillas, ¿no?
3: Sí, tuve una 15 de segundo grado en el torneo en Valdepeñas contra el Barça. Que, bueno, gracias a Dios tenemos muy buen equipo médico y ya prácticamente estoy recuperado al 100%. Así que, bueno, va evolucionando como debe de evolucionar y posiblemente este domingo pues esté con el equipo para poder ayudar.
1: Fíjate, te daba casi por descartado. O sea, ¿crees que puedes llegar?
3: Sí, esta semana ya, de hecho, desde el lunes llevo entrenando con el equipo y las sensaciones van siendo cada día mejor, o sea que esperemos que sí, que pueda estar ahí echando una mano.
1: Pues está recuperado en tiempo récord, ¿no? ¿Cuántos días han pasado?
3: Bueno, ya han pasado bastante, han pasado unos 28, 29 días. Una 15 de segundo grado, que gracias a Dios se quedó en eso y, bueno, ha ido, el edema se fue, la inflamación va bajando, o sea que va bien.
1: ¿Cómo llega el equipo? No sé cómo lo has visto en esta fase de preparación y con qué sensaciones.
3: Bueno, las sensaciones son buenas. Al final venimos de una victoria, ¿no?, contra el Ejido y eso nos da también esa confianza, que ya veníamos también de un torneo en Portugal contra Sporting y Benfica, que fue la verdad un poco duro, con la ausencia de Chemi, con lesiones. Al final jugadores también de filial ayudando, pero el equipo siempre tiene ese nivel de compromiso máximo, esa ambición y esa gana de seguir mejorando. Así que yo lo veo con mucha gana y al final ahora con el nuevo formato de liga no vale un partido y son 3 puntos simplemente, sino que el torneo de apertura empieza ya y cada punto es importantísimo y vamos por ello, ¿no? Y más en casa con nuestra afición.
1: ¿Es fácil cambiar esa mentalidad? No porque en las ligas anteriores uno salga relajado, ¿no? Pero el sistema cambia, parece que te estás jugando más en cada partido desde el primer día. No sé si eso obliga también a un cambio de chip.
3: Sí, al final lo obliga, ¿no? El torneo de apertura, el torneo de clausura, el campeón de campeones, la Copa de España junto con la Copa del Rey que se ha hecho en medio. Al final, cada vuelta es un torneo, sale un campeón y ya cada punto pues vale oro, ¿no? Y ya la mentalidad en la que se preparan los partidos es diferente. Antes podías decir, pues a lo mejor reservo a alguien porque luego tengo Champions, luego tengo Copa del Rey. Ahora no, ahora cada partido es vital y tienes que ir al límite para eso, para intentar conseguir los máximos puntos posibles y estar arriba para intentar ganar un título, ¿no? Que al final es un título cada vuelta como era antes, que ahora son torneos.
1: Hubo mucha gente que torció el gesto cuando vio estos cambios, este cambio de sistema. O sea, ¿a ti te gusta ahora que ya vamos interiorizando cómo va a ser?
3: Sí, a mí me gusta, es un formato diferente, creo que es atractivo para el espectador y que es algo que tiene ese dinamismo, ¿no?, que era necesario para el fútbol sala. Había que hacer un cambio de rumbo, no estaba en auge como si así dijéramos estos últimos años, entonces bueno, hay que hacer cambios. Al principio son difíciles, cuesta asimilarlo, pero yo creo que es algo positivo, que tenemos que adaptarnos y creo que va a gustar y que puede ser positivo para nosotros, ¿no?, para los jugadores, para el espectador y para todo el fútbol sala en general.
1: No hemos hablado del rival, del primer rival, Inter. ¿Cómo es este año? ¿Qué esperas de ellos? No sé qué, la plantilla que han hecho, si crees que va a volver a ser candidato a todo.
3: Yo creo que sí, que va a ser candidato a todo. Estos últimos años, que a lo mejor no llevaba la mejor plantilla, ¿no?, que era un poco corta en cuanto a jugadores, ha dado el máximo todos los torneos, siempre he estado ahí compitiendo y poniendo las cosas muy difíciles y este año creo que se ha reforzado muy bien, bueno, con Gordillo, con Toni de Manzanares, o sea, han hecho fichajes creo que muy buenos, justo lo que necesitaban, entonces creo que es un equipo que te va a poner las cosas muy, muy difíciles, que si no estás al 100% no vas a ser capaz de ganarle y que tienes muchísimas ganas y muchísima ambición, ¿no? Entonces, bueno, nosotros también la tenemos, va a ser un partido de tú a tú y, bueno, que gane el mejor, ¿no? El que menos errores cometa y el que más acertado esté.

0: Este año tenéis muchos menos títulos en juego, si lo comparamos con el año pasado, sobre todo enfocados en la Liga, en la Copa de España. ¿Eso os puede ayudar de alguna forma?
1: Sí, al final te ayuda porque tienes menos competiciones, ¿no? Se supone que debes de ir más descansado, que tienes que estar más lúcido y más enfocado, ¿no?, en cada competición en la que juegas. Si te dijera que no nos ayudaba, pues a lo mejor sería un poco falso, ¿no? O sea, yo creo que sí que nos puede ayudar y que tenemos que asumir esa responsabilidad y saber que si tenemos los títulos que tenemos en juego este año y queremos el año que viene tener los mismos que tuvimos el año pasado, tanto Champions como más competiciones, entonces debemos de dar el máximo, de ganar títulos y de demostrar que para lo que estamos hechos, ¿no?
0: Supongo que tenéis ganas de reencontraros con vuestra gente, ¿no? Que tanta implicación ha mostrado los últimos años, que se ha formado una corriente cada vez más grande, una comunión muy importante entre equipo y afición, y vais a poder jugar ese primer partido en casa, ¿no? Supongo que tenéis una motivación especial, ¿no?, de jugar otra vez en el Palacio.
1: Sí, es una motivación especial porque al final llevamos sin jugar ahí prácticamente ya 3 meses, y lo que ha hecho la afición por nosotros, bueno, es muy grande. Siempre a cualquier sitio al que vamos, ya sea Galicia, Noya, ya sea, bueno, incluso a Kazajistán, fueron 2 espectadores a vernos. O sea, que es algo impresionante. O sea, que una afición te siga allá donde vaya y siempre animando, y cualquier derrota intentando ayudar, intentando aportar y siempre positiva, pues yo creo que eso es de agradecer, ¿no? Y así se ha visto en los últimos partido en casa en el Palacio, que siempre prácticamente lleno, 4.000 personas, o sea, es un espectáculo. Entonces nosotros lo mínimo que podemos hacer es dar el máximo, esforzarnos, hacer todo lo posible para dejarlos contentos, alegres y que salgan del Palacio con las ganas de volver el próximo partido.
0: Lleváis 3 años seguidos conquistando títulos. ¿Ves un cuarto? No es fácil, ¿no?, estar consiguiendo éxitos cada temporada.
1: Fácil no es, al final lleva mucho trabajo y son muchas cosas las que hay detrás, pero obviamente claro que sí lo veo posible y vamos, al final la ambición que tenemos es para eso. Ya una vez que pruebas la miel, quieres más, ¿no? O sea, cuando ganas títulos, cuando ves que tu trabajo se ve recompensado, todo el mundo ilusión, alegría, pues al final quieres más, ¿no? Y ya sabemos lo que es ganar títulos y queremos más, queremos ya ser torneo de apertura, de clausura, el campeón de campeones. Bueno, es que por quererlo queremos todo. Iremos partido a partido, vamos a competir, a hacer lo mejor que podamos e intentar eso, seguir otro cuarto año más trayendo título a Cartagena.
0: Hablábamos antes de tu estado físico, Mellado, y es que el equipo te necesita, porque no va a estar Chemi, no está Baltiño, no está Renato, no va a estar Gon Castejón, para empezar. Son muchos contratiempos, ¿no?
1: Sí, son muchos contratiempos, pero al final el deporte es lo que tiene, ¿no? A nosotros nos gustaría que estuviéramos todos, toda la plantilla disponible, que duda tuviera que tener la cabeza loca de decir a quién saco, a quién no saco, pero por desgracia, pues el deporte es así, a veces hay lesiones y los plazos de recuperación hay que cumplirlos, pero bueno, si Dios quiere, pronto estará Chemi, pronto Gon, que le queda un partido de sanción, y estaremos todos, ¿no?, para estar con el equipo y ayudar en todo lo posible. Al final, con las armas que tenemos, tendremos que hacerlo lo mejor que podamos para intentar conseguir los 3 puntos.
0: Miguel Ángel Mellado, vamos a ver si llega a tiempo para poder jugar aunque sea unos minutillos en ese partido del debut en la Liga, en este torneo Apertura Jimby Cartagena Inter, domingo a la 1:45 en el Palacio de los Deportes en Cartagena. Mellado, mucha suerte, que vaya todo bien.
1: Muchas gracias, Fermín, un abrazo.
0: Ya en los últimos segundos de nuestro programa contamos que en Primera Federación ha empezado la jornada con el Nastic Algeciras, en el que ya ha habido un gol. Está ganando el conjunto tarraconense, otra vez tanto de Sinan Bakis, que ya anotó en los primeros instantes del partido inaugural contra el Zaragoza. Y aquí lo mismo, en el minuto 4 ya estaba ganando el Nastic. De momento está defendiendo esa renta contra el Algeciras de Adrián Colunga, que de momento está a cero, no ha sumado ningún punto en este arranque de campaña. Nastic 1, Algeciras 0, aún es muy pronto, minuto 13 de la primera mitad. Y en Primera División ha empezado también la jornada. Este encuentro empezó antes a las 9, el Sevilla-Valencia, de momento sin goles. Aquí lo dejamos, hasta aquí llega el Región Deportiva de hoy. Este fin de semana mucho más deporte aquí en la Radio Autonómica. Gracias, buenas noches.
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1: Buenos días, queridos amigos y amigas de Onda Regional, de nuevo aquí en el programa Y Más Palabras en el Centro Virgen del Valle. Ricardito, hacía tiempo que no nos veíamos.
2: Sí, sí, ya hemos vuelto todos de vacaciones.
1: Sí, sí. Tú has perdido barriga, yo no.
2: Yo, la buena vida.
1: Hombre, mi Sandra y mi Cristina están por ahí.
3: ¿Qué buenos te cuentas, días, Sandra? Joaquín. ¿Cuánto tiempo sin verte? Bueno, un mesecico.
1: ¿Cómo vas?
3: Pues vamos muy bien.
1: ¿Y los muchachos y las muchachas?
3: Están muy bien.
1: A ver, ¿qué dice Rosario?
4: ¿Cómo estás, Rosario?
5: Estoy bien.
1: Pero con ánimo, dilo, estoy bien, chillando.
5: Bien, bien.
1: Bien, bien. Sí, sí, funciona, funciona.
5: Es que no se oye.
1: Sí, tú chilla que Ricardo está aquí. Porque al mando.
4: Se piensa que es como el altavoz del teatro.
5: Ah, está.
4: Que lleva micrófono y se oye más fuerte.
1: Rosario, tú lo que dices flojito, Ricardo, como sube el volumen, se oye aquí en la radio. Muy bien. ¿Pero qué nos dices? ¿Qué nos dices?
5: Que lo primero es cómo lo ha pasado por ahí. Un poco mal, ¿no?
1: Ah, me pregunta por lo de Mozambique. Mozambique. En julio estuvimos por allí. Mira, lo voy a resumir en tres palabras. Dolor, mucha violencia, tanto de guerra como de delincuencia, y signo de esperanza. También hay un signo de esperanza de la gente que sigue luchando por la educación, por su progreso y por sobrevivir, que siempre es difícil. Nosotros aquí en Europa es diferente.
2: Sí, los dilemas del primer mundo no se parecen nada a la realidad.
1: Bueno, pero ¿y tú qué? ¿Cómo lo has pasado? Yo te he echado de menos, os he echado de menos.
5: ¿A nosotros?
1: Sí, sí, yo he echado de menos. Digo, ¿dónde está esta gente? Bueno, Sandrica, cógele el micrófono que está ahí.
4: Vamos a ver.
6: ¿Y yo qué voy a decir?
7: ¿Cómo lo habéis pasado este verano?
6: Pues yo, como pasé este invierno en el acero, viendo las novelas.
1: A ver, ¿qué novela te gusta?
6: No, pero yo lo que voy a decir es que estos últimos días lo he pasado estupendamente. Ayer con el hijo de Cristina y con el sobrino de Sandra, que me lo pasé bomba con los críos.
4: ¿Y qué estuviste haciendo, Carmen? Pues
6: ahí en la pantalla haciendo juegos y adivinando y adivinanzas. Y no solamente eso, sino con el Mundial, que como dice Sandra, mandamos a Argentina, a Portugal y a Francia a su casa. Y llorando. Y nosotros aquí gozando.
4: Y también estuviste haciendo pulseras de España, ¿no?
6: También, exactamente. Y se han vendido estupendamente. Es rara la que no lleva una pulsera de España.
1: Ah, ¿dónde está? Que yo no tengo. Bueno, Cristina, ven para acá o para allá. ¿Cómo lo has pasado este verano?
8: Muy bien, hemos pasado un verano, lo he pasado de vacaciones en el Virgen del Valle y lo hemos disfrutado mucho, ¿verdad? Todos nosotros, con actividades refrescantes, con actividades un poquito más lúdicas y en amor y compañía, ¿verdad, chicos?
1: O sea, que tú eras la que gritaba cuando España marcaba un gol.
8: Correcto. Correcto.
6: Sí. España, España, España. Cuando marcamos España un gol. Claro.
7: Resulta que...
6: Somos españoles, ¿o no?
1: Sí.
8: Y Carmen...
1: ¿Quién marcó el gol de triunfo contra Argentina? ¿Cómo se llamaba?
7: ¿Quién?
1: El jugador español que marcó el gol a Argentina.
6: No me acuerdo, lo que sí me acuerdo es que Messi lloraba como un loco.
1: Ay, disfrutamos. Ay, el Messi me ha decepcionado mucho.
7: Lo disfrutamos mucho.
1: Yo sé, fue un mal jugador. En el doble sentido, Ricardo. Jugaba mal y además haciendo trampa, tirándose al suelo, pisoteando a los jugadores, no sé. Me decepcionó mucho Messi.
8: Y algunos más también nos decepcionado.
1: Sí.
8: En Francia a última hora también se picaron un poco, ¿verdad?
7: Sí, un poquito.
6: También un poquito se picaron también.
8: Y qué gran orgullo, Carmen, dile, cuando escuchaste y escucharon desde América a Topiñón,

0: escuchó, que lo escucharon bien, bien alto y claro.
1: La canción de Nino Bravo.
0: Sí. Estupendo, eso la, nos hizo gozar un montón. Sí, sí.
2: Y bueno, y por ahí que tenemos enfrente a la María Julia, a la María Julia. María Julia, ¿te gusta el fútbol? A ver, a ver. Uy, qué cara pone. Uy, qué cara pone.
3: Pues no es que me guste el fútbol. No me gustan, por regla general, son muy pocos los deportes que me gustan.
2: ¿Qué deporte te gusta? Bueno, ¿el deporte que más te gusta?
3: El patinaje artístico.
2: Dios santo y bendito. ¿Sí?
4: Es que ella viene de la nobleza.
3: Sí. El patinaje artístico.
2: ¿Sí?
3: Es el que de verdad me gusta muchísimo.
2: Anda, eso no lo sabíamos.
3: Sí, sí, sí. Me encanta.
2: ¿Tú has practicado?
3: No.
2: Sí.
3: Jamás me puse de pequeña unos patines y antes de ponérmelos del todo me los quité pitando, corriendo, del miedo que me daba.
2: Ay, señora, ay, señor.
3: Ahora, los que sí que patinan muy bien son mi hijo, mi nuera y mi nieta, que han estado yendo a una academia especial para lo del patinaje, los tres.
2: Muy
3: y
2: bien.
3: Lo hacen como los profesionales.
2: Muy bien. Bueno, y ahora por aquí...
3: Bueno, también quiero decir que yo sí que sé quién me dio el gol de la victoria de España.
2: ¿Quién fue?
3: Ferran.
2: Muy bien, Ferran, exactamente. Exactamente. Sandra, ¿qué tenemos más? Mira que la María Julia qué memoria
5: Antonio
2: tiene.
5: Antonio parece que quiere decir algo.
2: A ver, ¿qué quiere decir?
6: Antonio. Buenos días.
2: Buenos días.
6: ¿Yo qué quería decir?
5: Algo del fútbol, ¿no? ¿Qué iba a decir?
6: Ah, que le dimos un meneo a todos los favoritos.
2: Le diste, nos dimos un meneo, un buen meneo, ¿no?
5: Míralo.
2: Un buen meneo.
5: Antonio es que se está animando mucho y está viniendo mucho a la terapia.
2: Entonces, en julio, en agosto, ¿qué hicisteis por aquí? En terapia.
5: Pues en agosto no hemos parado, hemos hecho varias fiestas del agua, estamos preparando...
2: A ver, ponle. Cógele el micrófono.
6: Vamos a jugar bingo. ¿Y quién ha ganado?
5: El Antonio siempre gana.
0: Entre Antonio anda la cosa.
5: Lo que pasa que luego los regalos que él gana se los da a las mujeres. No. A las compañeras.
2: Perdón. A ver, Rosario quiere decir algo.
7: Mujeres no.
2: A ver, espérate, Rosario, espérate que llegue el micrófono.
7: ¿A quién se lo
2: da? A ver, Rosario, espérate, pásale el micrófono que si no, no se oye
5: en la radio. Bueno.
2: Pásale el micrófono.
5: Disputa por los regalos del bingo.
2: No, a ver, nada. Rosario, ¿qué disputa hay con los regalos?
7: La cosa fue diferente. Escucha, Antonio, dilo tú ahora, después. ¿Quién?
2: Pónmelo aquí, que yo llego con el micrófono aquí. A ver, esta disputa de los regalos. Bueno, yo no pillo nada.
7: ¿A quién? Antonio. ¿A quién le ha...
2: Sí.
7: ¿A quién le ha regalado los regalos que le...
0: Del bingo.
6: A la que he visto primera, a esa.
0: ¡Vaya!
5: A la que ha visto primera.
2: Uy, ¿eso es así?
7: Eso soy yo.
8: Oh, qué va, él es todo un caballero. Y lo ha repartido, ¿verdad?
0: Muy bien. Pero no entre muchas, tampoco han sido entre muchas, ¿no, Antonio?
6: No, hay... Tres o cuatro
2: nada
0: más.
2: No, muy bien.
5: Tres o cuatro.
2: Rosario, ¿tú has pillado algo? A ver, ¿tú has pillado algo? ¿Ella ha pillado?
7: Sí. Los tres premios. Venga, dilo.
6: Si no me acuerdo, ¿a quién se lo he regalado?
2: Bueno, esto va a juicio. Ricardo, esto va a juicio, porque esto tiene que ir a juicio.
9: Esto no tiene solución.
5: Madre mía.
2: Bueno, ¿qué tenemos más por aquí? ¿Quién más tenemos por aquí? Ah, está mi Isabel, la bullera. Isabel, buenos días.
10: Buenos días.
2: ¿Cómo va Bulla? ¿Sabes algo de Bulla?
10: Sí, yo hace un siglo que no voy a Bulla, pero sé que está bien.
2: Sí, yo voy de vez en cuando, tengo una casa allí familiar, está mi hermano viviendo allí, y voy de vez en cuando a Bulla. Y también hace mucho calor, menos que aquí, 3 o 4 grados menos, pero también está haciendo este año mucho, mucho calor.
10: En Bulla.
2: A ver.
6: Y mucho vino tinto.
2: ¿Y rosado?
6: El mejor.

0: La Charito.
1: ¿Y aquí tenemos por aquí?
2: Aquí tenemos a nuestra amiga Ana. ¿Qué nos dice Ana?
1: Ana, di algo, lo que tú quieras. ¿Cómo estás?
3: Estoy regular.
1: ¿Y anda, eso qué te pasa, cielo? No te llegan a hablar. Bueno, hemos llegado al final del programa. Madre mía, Ricardo, cómo pasa el tiempo, los programas.
2: Madre mía.
1: Qué sonrisa.
2: Y la Catalina sin hablar.
4: Se nos había olvidado lo divertido que es esto.
1: Sí.
2: Venga, para el siguiente.
1: Bueno, y nos despedimos diciendo lo de siempre. Hasta la semana que viene y que seamos
2: buena
1: gente. Adiós. Adiós. Adiós. Adiós.
5: Hasta aquí y más palabras. Un programa realizado en la Residencia de Enfermos Mentales Luis Valenciano, de la mano del padre Joaquín Sánchez. 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
7: Son las 8.
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7: Saludos, ¿qué tal? Buenos días. En el Hospital Universitario Virgen de la Resaca permanece ingresado un hombre que ayer se quemó a lo bonzo en las puertas de los juzgados de Cartagena. La víctima tiene 56 años. Están investigando las circunstancias de ese suceso. En un primer momento fue personal del propio juzgado quien intentó sofocar el fuego. Una vez que los sanitarios del 061 le atendieron, también le estabilizaron, acabaron trasladándole de urgencia a la unidad de quemados de la Resaca. Era uno de los últimos asuntos que conocíamos este viernes. Y un vecino de Bullas, de origen marroquí, de 40 años, ha sido agredido en Mula por un desconocido en un ataque racista en plena calle. Hamza estaba en su coche en Mula esperando a su esposa cuando un vehículo empezó a pitar. Al bajarse, el copiloto del otro vehículo, botella en mano, le golpeó en la cabeza con la bebida al grito de "vas a pagar por lo de Ceuta". Hemos hablado con la víctima.
9: Lo que el señor, sin que me diga ni palabra ninguna, me estampa la botella en la cabeza. A lo que directamente me dice: "Mogo de mierda, vete a tu país". Y yo le digo: "Disculpa, yo no tengo culpa, ¿qué te he hecho yo a ti? Hijo de puta, vas a pagar por lo de Ceuta y Melilla".
7: Durante este informativo les contaremos la última hora precisamente sobre Ceuta, la dimisión del jefe de gabinete del delegado del gobierno de la ciudad autónoma, tras afirmar que informó de forma correcta sobre lo avisado, sobre lo alertado por el CNI. Está volviendo a mostrar las costuras de esa gestión de la administración central con la crisis que se generó entre Marruecos y la ciudad autónoma. Además, el gobierno central está habilitando nuevas parcelas para acoger a los migrantes que permanecen en la calle. Y este fin de semana el transporte público de autobús y de tranvía va a funcionar con normalidad en Murcia, en Cartagena y en las áreas metropolitanas después de 2 días de huelga. Esos paros se retoman, se van a retomar el próximo lunes, también el martes, con la queja de los trabajadores, porque en la capital se han impuesto unos servicios mínimos para el día de la romería del 100%. Lo que piden los empleados es contar con un cuadrante anual de turnos en el convenio colectivo. El lunes va a haber una nueva reunión entre la parte laboral y el consistorio capitalino. Tomás Alburquerque, representante de la Federación de Servicios, Movilidad y Consumo de UGT.
10: Lo que él nos pide es que desconvoquemos la huelga para el día 15, que es el día de la romería. Pero claro, nosotros no podemos desconvocar la huelga sin saber si vamos a tener algo, porque el siguiente paso que tiene que hacer el concejal es ponerse en contacto también con la patrona Freud.
7: Quienes van a retomar sus protestas son los sindicatos médicos también. Han convocado una huelga indefinida en todo el país a partir del 28 de octubre contra el proyecto de Estatuto Marco de Personal Sanitario. Un mes y medio queda para esa convocatoria. Vamos ahora con los titulares del deporte. Fermín Noain, un avance de lo que nos vas a contar después.
11: Hola, buenos días. El Cartagena se enfrenta esta noche al Rayo Majadahonda en el Cerro del Espino y lo hará con muchas bajas. Tony Villa, Marc Jurado y Adri Corral se unen a las ausencias de Marcelo y Boston. El Águilas busca hoy su primera victoria de la temporada. Recibe al Castilla en el Rubial. El Orihuela será el conjunto al que se medirá el Real Murcia en los octavos de final de la Copa Federación. El partido se jugará el próximo miércoles. El Pozo Murcia se enfrenta hoy al Noia en partido correspondiente a la primera jornada de Liga. En motociclismo, Pedro Acosta fue sexto, se clasifica para

0: para la Q2 en el Gran Premio de San Marino. Fermín Aldeguer ocupó el 13º lugar. Hoy se disputa la carrera al sprint. En Moto3, Máximo Quiles ocupó el 3er lugar. El Levante será el conjunto al que se enfrentará el Alhama El Pozo en la segunda eliminatoria de la Copa de la Reina. El UCAN CB Murcia derrotó al Boca Juniors 93-54 en su segundo amistoso de pretemporada. Y el Ozono Global Jairis ganó al Lucentum Alicante 73-58 en su estreno esta pretemporada.
1: Por delante un fin de semana, el segundo del mes de septiembre, con temperaturas algo más suaves. A esta hora los termómetros marcan 23 grados en Águilas, 22 en Cartagena, en Murcia y en Torre Pacheco hay 20 grados. La temperatura más suave la encontramos 16 grados en Caravaca de la Cruz, 14 en Yecla. Vamos a ver la previsión del tiempo para esta jornada de sábado. Noelia García, desde la Agencia Estatal de Meteorología.
2: Buenos días. Hoy sábado en la región de Murcia, tiempo cálido y estable. En general será un día soleado con cielo poco nuboso. Al final del día, algunas nubes bajas o brumas. Hoy temperaturas con pocos cambios. Se alcanzarán máximas de 32 grados en Mazarrón y en Molina de Segura, 31 en Murcia y en Cieza, 30 grados en Águilas, en Cartagena y en Lorca, 29 en Caravaca de la Cruz y 28 grados en Yecla. Sopla viento flojo de levante, ocasionalmente moderado. Es una información de AEMET.
1: Hacemos parada en el kiosco. En Murcia, La Verdad, en su edición de Murcia, señala que la región solicita la cesión de todas las competencias de costas al Ministerio. La Opinión de Murcia menciona como titular principal el récord en la región de declaraciones de la renta. Va a permitir devolver 460 millones a los murcianos. El País señala como titular principal este choque frontal en la delegación del Gobierno en Ceuta por el aviso del CNI. Y El Mundo señala que Defensa movilizó al ejército en Ceuta 3 días antes del asalto. 6 minutos sobre las 8 de la mañana, al frente de la realización técnica está Paco Marín. Una pausa y comenzamos el relato informativo del día.
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1: Un hombre de origen marroquí ha denunciado que tuvo que recibir 4 puntos de sutura tras una agresión racista en Mula. Este jueves, Hanza se encontraba esperando a su mujer cuando un hombre le rompió un tercio de cerveza en la cabeza al grito de «vas a pagar por lo de Ceuta». El hombre, de 40 años y con domicilio en Bullas, denuncia que el agresor, al que no conocía de nada, le pegó por el color de su piel mientras profería insultos racistas. En el momento de la agresión, Hanza se encontraba esperando a su mujer en un coche cuando un vehículo le empezó a pitar. Al bajar del vehículo, el copiloto del otro coche, botella en mano, le atizó en la cabeza con la bebida.
6: Lo que el copiloto que estaba a su lado llevaba un tercio, a lo que yo, pidiendo disculpas, el señor copiloto se baja del coche y me dice: muévete, maricón. A lo que el señor, sin remediar ni palabra ninguna, me estampa la botella en la cabeza. A lo que directamente me dice: muero de mierda, vete a tu país. Y yo le digo: disculpa, yo no tengo culpa, ¿qué te he hecho yo a ti? Hijo de puta, vas a pagar por lo de Ceuta y Melilla.
1: La víctima necesitó asistencia sanitaria y 4 puntos de sutura. Hanza denuncia que todavía tiene dolor cervical, así como mareos y náuseas. Desde su centro de salud no descartan que pueda haber otras consecuencias.
6: Llega al hospital de Caravaca de la Cruz para que me vean los mareos y náuseas y vértigos que he tenido esta noche. Y a lo que me acerqué esta mañana y me dijo la doctora que me diera un plazo de 48 horas para evaluarme si hay mejora con el ajuste de medicación que me dio, si hay mejora o no hay mejora.
1: Hanza explica que ya ha presentado una denuncia por delito de odio, amenaza y agresión. Comisiones Obreras exige una respuesta firme de todos los grupos políticos para frenar la normalización del racismo. Consideran grave que una diferencia de origen, cultura o religión se convierta en una excusa para fomentar el odio y la violencia. El sindicato recuerda que 324.000 personas nacidas en el extranjero

0: viven en la región y forman parte del tejido productivo. Ante la creciente difusión de discursos de odio, piden responsabilidad política y que ayuden a cortar la narrativa racista. Teresa Fuentes, secretaria general de Comisiones Obreras aquí en la región.
1: No tenemos ninguna duda que hay discursos políticos que están sembrando odio y que terminan, pues, por

0: A cuenta de la gestión de la cuestión migratoria, las tres embarcaciones patrulleras rotas de la Guardia Civil que se encargaban de la vigilancia en las costas de la región han supuesto una invitación a las narcolanchas y pateras. Es la interpretación que hace el senador popular Francisco Bernabé. Ayer destacaba que el refuerzo de la embarcación Río Ulla para reforzar la seguridad se queda corta, no es suficiente porque las neumáticas de gran potencia que utilizan las mafias alcanzan en ocasiones los 70 nudos, mientras que los medios de la Guardia Civil apenas llegan a los 50.
1: La patrullera que ha llegado ahora de refuerzo de Cádiz. Si mañana se intensifican las transacciones ilegales en la zona de la costa de Cádiz, ¿se queda aquí o se va a Cádiz? Las patrulleras de las tres, dos siguen rotas. Se van a arreglar. Hay que tomarse esto un poquito más en serio.
0: Vox, por su parte, ha presentado una iniciativa en la Asamblea Regional para que el gobierno murciano proteja el litoral ante la llegada de las pateras. La formación asegura que, dada la pasividad del Ejecutivo de Pedro Sánchez, tienen que tomar el mando las autoridades regionales para controlar la inmigración irregular. Es lo que dice el portavoz de Vox en la Asamblea, Rubén Martínez Alpañez.
2: Hemos presentado una iniciativa en la Asamblea Regional para que el gobierno de la región de Murcia se moje. Necesitamos cuidar nuestras fronteras y protegerlas. Para proteger a nuestros ciudadanos. El gobierno de España no pone a disposición de la Guardia Civil las embarcaciones necesarias para que puedan proteger nuestras fronteras. Que lo haga el gobierno de la región de Murcia.
0: El delegado del gobierno, Francisco Lucas, le pide al Ejecutivo Central, regional, perdón, que se aleje de la confrontación sobre inmigración y narcolanchas y deje trabajar a las fuerzas y cuerpos de seguridad del Estado.
3: El gobierno regional y en concreto el consejero Marco Ortuño me recuerda al refrán popular de la linde, ¿no? La linde se acaba, ya saben ustedes, Marco Ortuño sigue. Por tanto, yo creo que ya está bien, las explicaciones se han dado, la propia Guardia Civil ha dicho que tiene todos los medios suficientes para combatir las mafias y por tanto es el turno de abandonar la confrontación.
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0: La región de Murcia afrontaba ayer su segunda jornada de huelga en el transporte público, en autobús y en tranvía. Los sindicatos mantienen los paros previstos para los próximos lunes y martes en Murcia, en Cartagena y en el área metropolitana. Reclaman un cuadrante anual de turnos en el convenio colectivo para garantizar la conciliación de los trabajadores con las negociaciones estancadas. Los paros programados afectan a los autobuses urbanos e interurbanos y al tranvía de la capital, además de a las líneas de Cartagena y a los municipios periféricos. El motivo central es ese que les contábamos. Piden también unificar las condiciones laborales ante las próximas licitaciones de los contratos de transporte. La patronal defiende que la planificación de horarios, en todo caso, debe negociarse en cada empresa. Los usuarios afrontaban ayer la segunda jornada de huelga entre la resignación por los retrasos y la falta de información y apoyo a las demandas de los conductores.
5: Llevándolo como podemos, gracias a Dios el tranvía pues creo que no está tan afectado, ahora creo que hay refuerzo en la hora punta, pero compañeros de facultad de medicina para ir al Palmar 2 horas, o sea, una cosa que bueno, que deberían mejorar en ese aspecto, de normas que luchen por sus derechos, pero el ayuntamiento tiene que ponerse las pilas.
6: Ellos tienen que mirar por sus intereses, lo que pasa que luego los usuarios pues nos perjudicamos de todas esas cosas.
0: Para el lunes ha quedado prorrogada una reunión entre la parte laboral y el consistorio de Murcia, el consistorio capitalino. Tomás Alburquerque es representante de la Federación de Servicios, Movilidad y Consumo de UGT.
7: Lo que él nos pide es que desconvoquemos la huelga para el día 15, que es el día de la romería. Pero claro, nosotros no podemos desconvocar la huelga sin saber si vamos a tener algo, porque el siguiente paso que tiene que hacer el concejal es ponerse en contacto también con la patronal Freund.
0: El Grupo Parlamentario Socialista reclama al Ejecutivo Autonómico la licitación de las líneas de autobús autonómicas para solucionar el conflicto laboral que mantiene al sector en huelga. El diputado socialista Miguel Ortega denuncia que las concesiones de transporte están caducadas desde 2019 y acusa al Ejecutivo Autonómico de inacción.
8: ¿Por qué llevamos de los nueve años que lleva López Miras de presidente, siete con las líneas de transporte caducadas? ¿Y por qué, ante las constantes reivindicaciones de los conductores de autobús, el gobierno regional no toma cartas en el asunto y se decide a poner en valor y a dar los recursos que necesitan las empresas para que los trabajadores puedan conciliar?
0: El portavoz de Podemos, Víctor Ejío, traslada su apoyo a los trabajadores del transporte urbano e interurbano. Están reclamando mejoras de conciliación laboral, también de carácter laboral. Ejío ha pedido comprensión a los usuarios y responsabiliza de

0: falta de información al ayuntamiento y a las empresas concesionarias.
1: La solución a esta situación que están viviendo es la remunicipalización del transporte público. Un transporte 100% público de verdad y no en manos de contratas que solo piensan en llenarse los bolsillos y explotar a los trabajadores.
0: Otro servicio público es la sanidad. Los sindicatos médicos han convocado una huelga indefinida en todo el país a partir del 28 de octubre. Rechazan el proyecto de estatuto marco del personal sanitario porque consideran que mantiene condiciones injustas para los facultativos. Reclaman una norma propia, como saben, para el colectivo. El proyecto que ahora ha iniciado su tramitación en el Congreso limita la jornada máxima a 45 horas semanales y las guardias a 17 horas. La ministra de Sanidad, Mónica García, admite que existen motivos legítimos para protestar, pero recuerda que parte de las reivindicaciones tienen que ver con las competencias que gestionan no la Administración Central, sino las comunidades autónomas. Virginia Izura, presidenta del Sindicato Médico en la región.
2: Es importante recalcar que esta huelga es porque nos ha ninguneado el Ministerio de Sanidad. Ha hecho caso omiso a todas nuestras reivindicaciones e intentos de negociación y, por lo tanto, se mantienen intactas nuestras principales reivindicaciones.
0: No dejamos las cuestiones que tienen que ver con el empleo. Sindicatos y patronal del metal han retomado las negociaciones del convenio laboral. Lo van a hacer a final de septiembre. Ya le han puesto fecha. De cara a ese encuentro, los representantes de los trabajadores montarán piquetes informativos los miércoles en las puertas de las empresas y van a convocar una marcha por el centro de Cartagena. El miércoles 16 de septiembre se van a formar los primeros piquetes informativos en Navantia o en la refinería desde primera hora de la mañana. Y el día 20, como decimos, se van a manifestar en la portuaria. Antonio José Meca, de UGT.
3: Se hable de lo que se tiene que hablar y que se llegue a acuerdos ya, que ya está bien. El preacuerdo que se quería firmar no nos convence, que volvemos para atrás y con el complemento y de eliminarlo, y queremos que la subida salarial que haya cada año, que se cobre, no que se la absorba, no que la absorba la empresa y se la quede la empresa.
0: 11 trabajadores han fallecido en el accidente laboral hasta julio de este año aquí en la región. Son 3 menos que en el mismo periodo del año anterior, según datos del Ministerio. El número de accidentes laborales con resultado de baja aquí en nuestra comunidad en ese periodo ascendió a 12.737, de los que casi 11.000 se produjeron en jornada laboral y otros 1.700 in itinere. Esto es, cuando iban o volvían del trabajo, la actividad que acumuló una mayor cifra de siniestros durante la jornada laboral fue la industria manufacturera. Pese a la reducción en el número de fallecidos, desde un sindicato, desde UGT, aseguran que no hay nada que celebrar. El secretario de comunicación de esa organización sindical aquí en nuestra comunidad es Miguel Lajarín.
4: No hay nada que celebrar. Que en los primeros 7 meses del año en la región hayan fallecido 11 personas por intentar ganarse la vida dignamente en el trabajo o en accidentes in itinere, son datos negativos. Son datos que nos permiten seguir luchando para que la prevención de riesgos laborales sea por fin una prioridad.
0: Lajarín ve urgente actualizar la Ley de Prevención de Riesgos Laborales Nacional, que data de hace 30 años. Y un último apunte que tiene que ver con cuestiones relativas al empleo, también a la economía. La región de Murcia ha liderado el crecimiento de las declaraciones de la renta en todo el país. En la pasada campaña se han pasado de 792.000 a 829.000, casi un 6% más de las declaraciones presentadas en comparación con el ejercicio anterior. Marisa López Aragón es consejera de Economía y Hacienda.
5: Y estos datos lo que reflejan es el dinamismo y el crecimiento que hay en la región de Murcia. Como saben, estamos liderando el número de afiliados también en la región de Murcia. Y como digo, esto supone que si hay más contribuyentes, desde el gobierno regional respondemos con mejores servicios y mayores atenciones.
0: 18 minutos sobre las 8 de la mañana. 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
0: El Aeropuerto Internacional de la Región de Murcia va a incorporar el próximo año una nueva ruta directa con Ámsterdam. Va a estar operada por Transavia, que va a permitir reforzar la conectividad internacional de la región y va a abrir ese nuevo enlace con los Países Bajos. La nueva conexión va a comenzar a operar el 30 de marzo y contará con 3 frecuencias semanales, los martes, los jueves y también el domingo. Y Una noticia también importante para el sector del turismo.

0: La fiesta de la vendimia de Jumilla ha sido declarada de interés turístico nacional. El reconocimiento culmina 4 años de trabajo del Instituto de Turismo, el Ayuntamiento y la Federación de Peñas. En ese municipio del Altiplano se felicitan. Severa González, alcaldesa de Jumilla.
1: El siguiente reto es presentar nuestra candidatura, cuando pase el tiempo prudencial para hacerlo, que creo que son 5 años, a declaración de interés turístico internacional. Es el siguiente paso que vamos a dar. Ahora mismo estamos celebrando hoy el que nos han concedido y bueno, pues para nosotros, para Jumilla, y en nombre de Jumilla, pues todo un orgullo y una felicitación enorme en el día de hoy.
0: Francisco Lucas, delegado del Gobierno, considera que la distinción premia unas fiestas que difunden historia y las tradiciones de Jumilla. La celebración da así un nuevo paso en su proyección turística nacional, según entiende el dirigente del RAAL.
2: Esta declaración supone un importante impulso para dar a conocer la fiesta de la vendimia de Jumilla más allá de nuestra región y atraer a más visitantes. Sin duda, una gran noticia también para todo el sector turístico y económico de la región de Murcia.
0: Y vamos con una cuestión de alcance municipal. El alcalde de Abarán, el socialista Jesús Gómez, ha retirado las competencias de personal, política social y policía al concejal, también del PSOE, Adrián Carrillo. Esto ha sucedido después de que el ayuntamiento haya anulado el proceso selectivo convocado para cubrir 2 plazas de psicólogo por supuestas irregularidades detectadas durante su tramitación. Claudio Caballero.
3: La decisión se adopta como medida cautelar y, según el consistorio, pretende garantizar un esclarecimiento de los hechos. El ayuntamiento tomó esta decisión después de estimar el recurso de alzada presentado por uno de los aspirantes, quien habría alegado una filtración del cuestionario del examen. El decreto de alcaldía señala que las circunstancias detectadas pudieron afectar a los principios constitucionales de igualdad, mérito y capacidad que deben regir el acceso al empleo público, así como las garantías de transparencia del proceso. La decisión del alcalde ha provocado la reacción del Partido Popular. Su portavoz municipal, David Pérez, ha exigido la dimisión de Adrián Carrillo y ha reclamado que se asuman responsabilidades políticas por lo ocurrido. Escuchamos a David Pérez.
4: No estamos ante un simple error administrativo ni ante una cuestión menor. Estamos ante unos hechos que afectan directamente a la confianza, la transparencia y la igualdad de oportunidades en el acceso al empleo público y que cuestionan los 7 años que el señor Carrillo lleva al frente de la Concejalía de Personas del Ayuntamiento de Abarán. Por eso, consideramos imprescindible que el concejal asuma responsabilidades políticas y dimita.
3: Onda Regional ha intentado contactar con el concejal afectado y no lo ha conseguido. Tampoco ha sido posible recabar declaraciones del alcalde.
0: Política Social ha puesto en marcha un servicio gratuito de televisión interactiva para combatir la soledad no deseada. Está dirigido a personas dependientes con movilidad reducida y poco apoyo social. Permite hacer videollamadas y participar en talleres desde casa. El IMAS ya ha instalado 14 dispositivos y prevé llegar a 100 hogares en la primera fase. Conchita Ruiz, consejera.
5: Se trata de una televisión interactiva que, además de permitirnos hacer videoconferencias con la persona usuaria, nos permite también que ésta pueda interactuar con el profesional de la teleasistencia y también incluso participar en talleres grupales de entre 6 y 7 personas.
0: Y hoy se conmemora el Día Internacional de Acción contra la Migraña, una enfermedad que afecta aproximadamente a 6 millones de personas en todo el país. Los neurólogos reclaman un diagnóstico y un tratamiento preventivo más temprano para evitar que las crisis se hagan cada vez más frecuentes y terminen condicionando la vida de los pacientes. Es lo que nos ha contado el neurólogo Sebastián Martín, coordinador del Grupo de Cefalea del Hospital Virgen de la Resaca.
6: Llamamos migraña crónica cuando se tienen por lo menos 15 días al mes de cefalea, de los cuales por lo menos son 8 días de migraña intensa durante los 3 últimos meses. Son los criterios diagnósticos de migraña crónica. Y además es un estadio en el que intentar no llegar, porque el paciente con migraña crónica es mucho más refractario y resistente a los tratamientos, tiene más comorbilidades, tiene más bajas laborales, más difícil de tratar, más complejo, ¿no? Incluso se producen cambios cerebrales.
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0: Y sobre Ceuta, última hora, Rosalía Saura, ¿qué tal? Buenos días, cuéntanos.
8: Buenos días, pues la polémica surgida entre el delegado del gobierno en aquella ciudad autónoma, Miguel Ángel Pérez Triano, y su ya ex jefe de gabinete, Gonzalo Sanz, centran la actualidad informativa. La delegación insistía ayer en un comunicado en que no sabía nada de los mensajes del Centro Nacional de Inteligencia sobre una alerta de entrada masiva de migrantes, al contrario de lo manifestado por Sanz. Pérez Triano se ha negado durante estos días a haber tenido conocimiento de una llamada telefónica entre el que ya era su jefe de gabinete y el CNI.
9: Esas conversaciones yo no las conocí.
8: el gobierno sigue respaldando a Pérez Triano y continúa minimizando los avisos de los servicios de inteligencia. Mónica García.

0: tía ministra.
1: En ningún caso es interpretado ni por el que lo emite ni por el que lo recibe como una alerta. Si tú tienes una alerta de estas características, no mandas un WhatsApp.
0: El PP reclama más dimisiones tras la renuncia del jefe de gabinete del delegado del gobierno en Ceuta, Juan Bravo.
2: El responsable es el jefe de gabinete de la delegación del gobierno de Ceuta. Todos aquellos que han tenido la información y han engañado, les han mentido al conjunto españoles, deben dimitir.
0: Vox, por su parte, pide que el cargo cesado en Ceuta por los avisos del CNI declare en los tribunales Santiago Abascal.
3: Si todos hablan, esos a los que han querido echar a los leones, porque son fusibles de los que este gobierno de traidores puede prescindir, acaben hablando en los tribunales y acaben señalando de verdad a quienes nos han vendido.
0: El presidente de la Ciudad Autónoma, Juan Jesús Vivas, asegura que el 27 de julio pidió al gobierno la declaración de emergencia nacional y un mando único ante el aumento de la presión migratoria, pero asegura le pusieron caras raras.
4: Y la respuesta era: no pasa nada, esto es una tormenta de verano, está todo controlado, Marruecos colabora y por tanto aquí no hay ningún problema.
0: Y la número 2 de Podemos, Irene Montero, va a oficializar hoy sábado en un acto del partido su voluntad de liderar una candidatura de izquierdas lo más amplia posible para las próximas elecciones generales.
5: Yo quiero ser candidata en las próximas elecciones y me voy a presentar a las próximas elecciones. Mañana tenemos un acto en el que compartiré algunas ideas al respecto de esto.
0: Y de la crónica internacional destacamos dos apuntes. Al menos 44 personas han resultado heridas leves este viernes, una de ellas grave tras el descarrilamiento parcial de un tren en un departamento en el sur del país. Y los hutíes, respaldados por Irán, se han hecho con el control de un estratégico cuello de botella del Mar Rojo. Y Arabia Saudí ha anunciado también el cierre temporal del oleoducto este-oeste como medida de precaución después del ataque sufrido por parte de Irak.
6: Y vamos ahora con el deporte. Fermín Noain lo amplía.
7: El Cartagena visita hoy al Rayo Majadahonda. Será a partir de las 9 de la noche. El cuadro albinegro pierde a Marc Jurado, Adri Corral y Toni Villa, que tienen molestias musculares. Estas ausencias de última hora se unen a las de Marcelo y Boston, que siguen recuperándose de sus lesiones. Tras el último empate ante el Nástic de Tarragona, Íñigo Vélez de Mendizábal cree que la receta es seguir creando oportunidades y tener más acierto.
8: Bueno, es que al final yo siempre digo que la efectividad se trabaja y se trabaja porque entrenamos 5 días a la semana y la mayoría de las veces acabamos con ejercicios de portería. Entonces al final eso se trabaja, lo que tenemos que seguir es generando ocasiones y luego seguir mejorando esa efectividad y que tengamos más acierto.
7: El Águila se enfrenta este mediodía al Real Madrid-Castilla en el Rubial. El cuadro costero busca su primer triunfo de la temporada tras haber saldado con un empate y una derrota en los dos primeros encuentros. El último duelo entre ambos equipos data de 2009 y terminó con empate a un gol. Adrián destaca el nivel individual de los futbolistas del Castilla.
9: Pues muy bonito para la ciudad de Águila poder recibir a todo un Real Madrid-Castilla, un Real Madrid B con jugadores de una entidad fantástica, que tienen nivel de fútbol profesional mínimo, más de ahí para arriba, y bueno, pues para nosotros pues una oportunidad de, yo creo que de refrendar el trabajo, las cosas buenas que estamos haciendo y de pulir, pues bueno, las deficiencias que estamos, o los despistes que estamos cometiendo, que yo creo que la verdad que a día de hoy pues está siendo bastante injusto, severo el fútbol con nosotros.
7: El Real Murcia visitará al Orihuela en los octavos de final de la Copa Federación. El partido se jugará el próximo miércoles en el campo de los Arcos. Mientras el Murcia ultima la preparación del partido de Liga contra el Atlético madrileño, en el que creyó que el rival tiene ventaja por el hecho de que el Murcia haya tenido que afrontar partido de Copa Federación en las Islas Canarias entre semana.
10: Tiene parte de ventaja en la preparación de partido por cómo ha sido la semana el Atlético de Madrid, pero bueno, estas competiciones a veces pues también tienes mala suerte en un sorteo, la logística que te pueda tocar. Afrontaremos el partido de la mejor manera posible, con ilusión, a ilusión seguro que no nos van a ganar y tendremos seguro nuestras armas para poder ganar el partido.
7: En fútbol sala, el Pozo Murcia abre la liga esta noche en Noia. El flamante campeón de la Supercopa tendrá las bajas de Edu Sousa y Lilleiro, que están lesionados. José González advierte del peligro que representa el conjunto gallego.
11: Tenemos muchísimo respeto, un rival que ya el año pasado nos lo puso muy, muy difícil allí. Fue aquel partido de aquella primera eclosión de Andrés Meseguer, que fue muy parecido al partido del otro día con Palma, ¿no? Íbamos perdiendo 3-1, salió el chico, revolucionó el partido, dio una asistencia y acabamos ganando de uno, sufriendo mucho. Y aquí ganamos 4-0, pero fue un partido mentiroso. O sea, un equipo muy

0: intenso, con jugadores de mucha calidad, un campo muy chiquito que aprieta mucho. Partido muy, muy complicado porque el rival tiene muchísima herramienta.
1: Motociclismo, ayer primera jornada de entrenamientos en el Gran Premio de San Marino en el circuito de Misano. Pedro Acosta cumplió, fue sexto y pasa directamente a la Q2, no así Fermín Aldeguer, décimo tercero que tendrá que pasar por la Q1. En Moto3, Máximo Quiles, que estuvo con los mejores, marcó el tercer mejor tiempo en la práctica. Álvaro Carpe fue décimo octavo. Hoy, a partir de las 3, se disputa la carrera al sprint. El Levante será el rival de la Dama del Pozo en la segunda eliminatoria de la Copa de la Reina. El encuentro se jugará en Valencia el 28 o 29 de septiembre. Baloncesto, el UCAN de Murcia arrolló ayer al Boca Juniors en su segundo amistoso de preparación jugado en Yecla. El cuadro universitario ganó 93-54 con Sully Boom y Michael Forrest como jugadores más destacados. Sito Alonso destacaba la intensidad de su equipo.
2: Yo creo que hemos mantenido el nivel de intensidad muy alto, sobre todo en algunos momentos donde no metíamos. Ha habido momentos que hemos estado en 29 puntos, creo, o en 27, 4 o 5 minutos, pero seguían con la distancia lejana porque ellos tampoco metían, ¿no? Eso es lo que tenemos que seguir aprendiendo y yo creo que las rotaciones han hecho que podamos mantener esa intensidad todo el rato.
1: El Ozono Global Jairis se impuso 73-58 al Ducentum de Alicante en su estreno esta pretemporada. Y en tercera federación hoy se disputan los partidos Balazul-Mazarrón, Alcantarilla-Pulpileño y Santa Cruz Olímpico de Totana.
3: Nosotros lo vamos a dejar aquí. A continuación se quedan con Fernando Vera, que estrena una nueva temporada de Campo y Vida. Y a partir de las 9, especial, el programa El Rompeolas, desde el puerto de Cartagena, con Lola Martínez. Tengan buena mañana. Adiós.
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6: Hola, muy buenos días, amigos oyentes. Se acabó el tiempo de descanso y volvemos a la briga. Volvemos al Tajo para contarles la actualidad del mundo del agro y de la ganadería de la región de Murcia, en una semana relativamente polémica en la que se ha aprobado esa modificación de la ley del Mar Menor, que algunos saludan, que otros critican. Bueno, durante los informativos, en los últimos días, ustedes han estado informados de todo lo que está pasando. Les hemos preparado un programa en el que vamos a hablar de la actuación que se ha hecho en los regantes de Librilla con el presidente, con Paco Provencio, unas flamantes instalaciones que se han inaugurado, y con un agricultor, con José García, de las Tierras Altas de Lorca, que nos habla del cultivo de pistacho y del cultivo del almendro. Está con nosotros Paco Valera, al frente de los mandos técnicos. Empezamos ya mismo una nueva temporada, Fernando Vera, con el Campo y Vida.
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6: Y por fin llegó el día, parecía que no iba a llegar nunca, porque cuando se embarcaron en este proyecto los amigos regantes de la comunidad de regantes de Librilla, parecía un plazo larguísimo, y bueno, y parecía larguísimo y durísimo. El largo ya ha pasado, lo duro sigue estando, porque es un compromiso para amortizar una obra que tiene un coste muy importante, en el que el gobierno de España pone una parte en ayudas, la otra parte sale del riñón, del costado literalmente, de los amigos agricultores de Librilla. Un proceso de mejora, de transformación, de modernización de los regadíos de la comunidad de regantes de Librilla, que va a impulsar, desde luego lo pone en primera línea de combate. Ahora falta que haya salud y mucha agua para que el impacto por metro cúbico por hectárea sea menor que si realmente hubiera poca agua para poder regar. La inauguración, como digo, se producía esta misma semana y en ella y estamos al hablar con el presidente de la comunidad regante, con nuestro amigo Paco Provencio. Paco, un saludo, buenos días.
8: Un saludo, Fernando, muy buenos días.
6: Salud para pagar esa obra, salud.
8: Pues mucha salud y mucha agua, pero también un agua a un precio justo para poder trabajar. Ya.
6: Haznos un pequeño resumen. Aunque hemos hablado en nuestro Campo y Vida ya desde hace 2 o 3 años, venimos hablando de esta obra que se iba a estar haciendo, incluso hemos ido hablando a lo largo de la misma sobre los plazos de ejecución. Cuéntanos un poco, un pequeño resumen de qué es lo que se ha hecho, qué es lo que habéis hecho.
8: Pues sí, Fernando. Nosotros hace un par de años firmamos un convenio con SEYASA a través del Ministerio de Agricultura y arrancamos una primera obra, que era Librilla 1. Librilla 1 comprendía la modernización de casi 900 hectáreas, el sector que le faltaba a la comunidad de regantes de Librilla por modernizar, y efectivamente, pues el

0: martes pasado quedó inaugurado y terminado. Un sector que comprende una balsa de regulación de 80.000 metros cúbicos, un almacén de impulsión y filtrado del agua, porque le damos el agua a los comuneros con presión y filtrada, y un almacén de gravedad, que en ese almacén solamente tratamos el filtrado, ya que en la zona esa podemos dar el riego, el agua al comunero a través de la de gravedad, como tú bien sabes, y sin coste energético ninguno. El almacén de impulsión que primero he nombrado lleva aparejado un parque solar de 450 kilovatios y también es pues autosuficiente para el bombeo diario de ese agua que necesitan nuestros regantes. Una obra que viene en presupuesto de 22 millones de euros y en ejecución de 18 meses. Y con lo cual la comunidad de regantes de Vibrilla pues ha llegado en plazo y tiempo y la ha ejecutado al 100% y prácticamente dentro de 8 o 10 días entrarán en servicio ya. Luego tenemos la obra Librilla 2, que es una obra adjunta a la modernización de regadío, donde hemos hecho un embalse para la captación de aguas no convencionales, ¿vale? El tipo de agua que entra en ese embalse, pues entran las aguas de la EDAR, entran las aguas de la desaladora o cualquier otro tipo de agua que no sea la de la procedencia actual, que es la del trasvase Tajo Segura. Ese embalse va a recoger esa agua que he comentado y la elevará también a través de un parque fotovoltaico encima del embalse, encima de la lámina del agua, y la elevará a los embalses que ya tiene la comunidad de regantes en funcionamiento en dicha modernización de regadío. Esa obra, con un importe también de 1,5 millones de euros, y en un plazo de ejecución, ese fue más corto, en un plazo de ejecución de 10 meses. Y también hemos llegado en su plazo, en tiempo, en forma, y ese embalse ya ha entrado en funcionamiento. Con lo cual, la comunidad de regantes de Librilla se le queda todo su perímetro regable modernizado. Una modernización de, vamos, como decimos en Librilla, el último grito, la última vanguardia. Optimización de riego, optimización energética. Llevamos ondas de humedad, llevamos ondas de nitrato, en fin, creo que los comuneros de Librilla, los regantes, hemos dejado una modernización pues para trabajar con la aplicación del móvil, Fernando. No, sinceramente.
1: Bueno, en ese sentido la verdad es que es para darse la enhorabuena. Bueno, va a significar, entiendo, también mucho ahorro de energía, ¿no? Mucho ahorro de agua, ¿no?
0: Sí. Nosotros ya, como tenemos funcionando tres sectores de modernización, y en esos tres sectores todos los embalses de agua, todos los embalses de regulación van cubiertos con una lámina de polipropileno, no tenemos evaporación ninguna, y luego la estanqueidad que tenemos en todo el sistema de tuberías y válvulas y demás, pues hemos constatado que tenemos casi un 20% de ahorro hídrico. Y el porcentaje que tenemos del ahorro de la eficiencia energética no lo podemos todavía contabilizar, como el que dice, porque venimos de un riego tradicional a manta, que era un riego por gravedad. Entonces, prácticamente en la zona de Librilla no había ninguna impulsión y, bueno, pues eficiencia energética no la podemos constatar todavía hasta todo el perímetro funcionando.
1: Paco, el agua tiene un costo, el agua que vendíais, la vendíais a un precio, ¿cuánto supone, o sea, cuánto vais a tener que incrementar el precio del agua para calcular una amortización razonable en el número de años que os hayáis trazado como objetivo para pagar, digamos, toda esta fiesta?
0: Dicho ahora, vale. La comunidad de regantes de Librilla, para amortizar la parte proporcional de la obra que le toca pagar a los comuneros, que es una parte importante, en este caso alrededor del 34-35% de lo que vale la obra, nosotros tomamos la decisión en asambleas generales que hemos ido realizando de hacer derrames anuales. No hemos incrementado el precio del agua. Estamos haciéndolo ya año atrás, derrames mensuales. Y te traslado que por hectárea, la modernización de regadíos de Librilla cuando nosotros la concluyamos dentro de 15 años, que termine

0: hemos de pagar los préstamos y de amortizar esos préstamos, pues vamos a estar en torno a los 6.000 euros por hectárea, 600 euros por taullo. Es lo que nos va a costar,
1: bueno,
0: a los comunes.
1: Si hay agua para regar, no es caro, Paco.
0: No, como nosotros siempre decimos que lo más caro es lo que no se tiene. Librilla, su tejido económico, el 85% de la economía de Librilla es el cítrico y sobre todo el limón. Los 600 euros por taulla estamos, como es que dice, estamos ya concienciados, lo tenemos asumido, pero sí que necesitamos tener ese agua que tanto necesitamos para poder echar esas tuberías, para poder amortizar esas derramas. Si la comunidad de regantes de Librilla no tiene su agua mínima necesaria para poder sacar ese tipo de cultivos que tenemos adelante, pues no podemos pagar ni 600 euros por taulla ni 100 euros por taulla. Si no tenemos agua, tendremos que abandonar y dejar de producir.
1: Paco, te cambio un poco el tercio. Sí, porque aprovecho que estás conmigo en antena, porque tú eres de la Junta de Gobierno del SCRA, ¿no? El SCRA sí ha venido advirtiendo sobre la dificultad que puede haber a partir del 1 de octubre. Lo tenemos, como quien dice, a la vuelta de la esquina. Yo sé que tu competencia es hablar de... Tu libro es el de Librilla, pero repito, aprovecho y que te tengo en antena y te pregunto, ¿cómo están las cosas? En cambio, lo digo porque ha sido un buen año de riego, sí, ha habido buena cantidad de agua, sí, para poder regar en todas las comunidades que yo tengo más o menos sondeadas, y bueno, tú lo sabes mucho mejor que yo, pero ¿qué perspectivas tenemos para el arranque del año hidrológico de este 26-27?
0: Sí. Vale, pues mira, yo como tú bien dices, mi libro es Librilla, y yo Librilla daré, mientras yo sea presidente y esté, todo de mí. Pero estoy también en el Sindicato Central de Regantes, en el SCRA, en la Junta de Gobierno, y también, por supuesto, allí lo vamos a dar todo. Porque lo que luche el Sindicato Central de Regantes es el beneficio de todas las comunidades de regantes del trasvase Tajo Segura. El año que terminamos, el que estamos terminando ya, el año hidrológico que el 30 de septiembre terminamos, pues bueno, ha sido un año bueno, no podemos quejarnos, hemos tenido agua porque entre Peña y Buendía está a tope, nivel 1, a tope. Y aún así, desembalsando nivel 1, que prácticamente han sido 7, 8 meses, a día de hoy, en Entre Peña y Buendía, está casi en 1.200 hectómetros cúbicos. Esa cifra, con las reglas de explotación actuales, nosotros tendríamos asegurado el nuevo año hidrológico prácticamente en nivel 1. Pero si el Gobierno de España aplica las nuevas reglas de explotación, que según ellos están a la entrada de la puerta del nuevo año hidrológico, pues aun habiendo 1.200 hectómetros cúbicos en Entre Peña y Buendía, el Sindicato Central de Regantes, a través de sus comunidades de regantes, verá mermada todos esos hectómetros que distribuye. Pero mermado no en la mitad, sino por debajo del 50%.
1: Oye, volvemos al comienzo de la entrevista porque, bueno, me quedo con esa opinión tuya porque además la semana que viene seguramente voy a pedir cita en el dentista, voy a pedir cita con Lucas, que el amigo Lucas, que siempre está dispuesto a compartir todo lo que sabe y nos atiende muy amablemente, y seguro que hablaremos con él y nos contará cómo están las cosas. Por eso digo, pedir cita con el dentista. Déjame, porque me lo has contado alguna vez, pero no lo recuerdo exactamente. ¿A cómo estáis pagando el agua vosotros ahora en la comunidad regante? ¿Un regante cuánto está pagando? Si paga por hora, entiendo que por metro cúbico.
0: Metro cúbico, Fernando. Nosotros en la comunidad de regantes de Librilla tenemos dos clases de agua. Tenemos la dotación del trasvase Tajo Segura y tenemos también la concesión de la desaladora de Torrevieja. ¿Vale? Pues entonces nosotros hacemos un mix. Mezclamos, la echamos todo en la misma olla y nosotros ahora mismo el agua nos está saliendo a 48,50 céntimos el metro cúbico. Ese agua, a ese precio, es un agua caro para producir lo que los agricultores producimos.
1: No es barata.
0: Que no estamos produciendo ningún...
1: Ya, pero no tenéis ninguna perspectiva de poder bajar el agua. A la vista no está.
0: ¿Qué va? Date cuenta que a 8,50 luego firmábamos para toda la vida. Pero dentro de poco, el agua desalada que tenemos, que viene a un precio alto, vendrá al doble cuando se dé por finalizada la subvención de la tarifa eléctrica que tenemos aplicada. En breve, no sé si son en unos años, esa tarifa que tenemos de bonificación, que el gobierno bonificó, vence. Y cuando venza, el agua desalada se va al doble de precio.
1: sea, porque el hecho de que tengáis...

0: el hecho de que tengáis mucha para poder repartir no impacta lo suficiente para poder bajarla de manera sensible. A lo mejor os podéis volver loco y bajar el agua un céntimo. No, estoy hablando de una suposición, ¿no? De una suposición. Sí, pero es que realmente...
1: Llevas toda la razón del mundo. Tú date cuenta que nosotros, lo que la comunidad de regantes le carga al agua, le repercute, son solamente los gastos de distribución. O sea, nuestro personal que está trabajando en la comunidad de regantes y la poca energía que estamos utilizando. A nosotros la comunidad de regantes, si distribuimos en librillas, si se distribuye en 3 hectómetros, como si se distribuye en 8 hectómetros, prácticamente los gastos de distribución son los mismos. ¿Vale? Entonces, el agua, el precio del metro cúbico del agua en una comunidad de regantes depende de la procedencia que venga y de la cantidad de esa, si es la económica. La del trapaso es la más económica, por supuesto, a día de hoy. La desalada es la más cara. Pero es que nosotros en Librilla, entre que tenemos media dotación y si hay unas nuevas reglas de explotación, pues del trapaso no nos vaya casi nada. Vamos a tener que tirar de desaladora, simplemente. Y la desaladora, pues, un agua muy cara y con la que no se puede trabajar. Está solamente claro, con ese agua.
0: Claro, tener solamente ese agua te va abocado a unos precios de coste altísimo y tener cosas que no sean extremadamente rentables no haría viable poder funcionar. Paco, oye, nos quedamos sin tiempo. Nos da mucho gusto hablar contigo porque te entendemos perfectamente. Creo que la gente te entiende. Lo dejamos en este punto, pero habrá muchas más cosas para hablar contigo. Sé que tu teléfono lo marco y al segundo te pones en perfecto estado para poder seguir hablando con los siguientes. Te mando un saludo y un agradecimiento para la gente.
1: Muchísimas gracias. Hernando.
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0: Nos gusta que nueva gente se vaya incorporando a nuestro campo y vida, y me da mucho gusto cuando entrevistamos a alguien por primera vez. Es la primera vez que este nuestro invitado está con nosotros para hablar de, bueno, diversas cosas, porque con este invitado os aseguro que se puede hablar casi de cualquier historia. A mí me hablaron de él hace algunos días, he tenido apenas una conversación para poder preparar esto y nos hemos entendido casi al 100%. Él es José García, es un agricultor de las zonas de la Murcia vaciada, de la Lorca vaciada, de las pedanías altas de Lorca, que cultiva almendro, que cultiva pistacho, que es un valiente y que planta todavía, tira cebada y trigo para intentar sacar un poco de rendimiento, y que es el vicepresidente de la asociación Espartaria, que pelea contra la despoblación en esas zonas. Y bueno, pues queríamos que se diera una vuelta por nuestro campo y vida. José, un saludo, buenos días.
1: Hola, muy buena. Menuda presentación.
0: ¿Qué te ha parecido? Parece, joder, parece de mejor familia, parece de mejor familia, José. Oye, por cierto, ¿eres José o Pepe?
1: José.
0: José incluso, no José, sino José. Sí. Vale, me gusta también dirigirme a la gente por cómo lo conocen, ¿sabes? Cómo le conocen en su entorno. José, eres un agricultor, trabajas en... Bueno, eres de Doña Inés, creo. ¿Qué cultivas?
1: Bueno, pues aquí yo cultivo, como tú bien has dicho al principio, cebada, bueno, este año he hecho avena, un poco de viña, pero viña éramos antes grandes productores, pero como el vino se vino abajo, pues la verdad que dejamos por el, no sé, ya por no sé si por el sentimiento, pero dejamos una hectárea y poco de viña para hacer el vino nuestro, para la familia, el vino familiar, y pistacho y almendro.
0: Y cuando se me encendieron las bombillas de la larga, me sentí como un conejico en medio de la carretera cuando le da la larga, cuando me dijiste que tenías pistacho. Casi toda la gente que yo conozco del pistacho ha terminado arrancando y cayendo en los brazos del almendro, ¿no? Y tú te mantienes con el pistacho, ¿cómo te está yendo?
1: Sí, es cierto que pues, el pistacho se vendió como, y todavía sigue por ahí, el oro verde y todo el mundo, y mucha gente se pensaba que, o nos pensábamos que esto no íbamos a hacer de oro con el pistacho. Y bueno, la verdad que ahora empiezo yo a ver.

0: el fruto de los pistachos, porque los míos tienen secano 8 años, va a ser esta, este año. El año pasado recogí un poquito de cosecha, este año un poco más. Precisamente ayer recolecté con el miedo de la alerta naranja que teníamos, uh-huh, y todo el follón este de esta semana. Pues recolecté y he procesado y bueno, la verdad que ahora están saliendo un rendimiento más o menos bien, pero ya te digo, es su 8 años de que ha sido pues nada más que meterle dinero, y claro, tirarte 8 años metiendo dinero sin sacar nada. Yo sé que hay mucha gente que se ha aburrido y ha tirado la toalla. Yo, bueno, pues ahí sigo y de hecho he puesto otras 8 hectáreas puse el año pasado, porque en fin, yo creo que en las tierras altas de Lorca y en sitios así donde todavía hiela y el almendro en las zonas bajas no va y luego es menos exigente, pues por ejemplo este año el almendro ha terminado fatal con este verano insoportable, pues el pistacho es verdad que lo ves al lado del almendro y todavía está verde en el campo, está fuerte, está sano. Y no sé, pero bueno, es que el tema del pistacho nos daría para hacer un par de programas de radio, porque no es fácil. Y entiendo que la gente se aburra, porque luego así lo has cogido, tienes que procesarlo, tienes que desplazarte. Suelen estar las procesadoras muy lejos de Murcia, porque casi todo está en Ciudad Real, Cuenca, Albacete, Toledo. Y entonces, claro, así que la gente ha puesto sus 2 hectáreas de pistacho nada más, o 3, y recogen su fruto después de esperarse 7-8 años. Y luego se dan cuenta, tienen que pagar un porte, tienen que una planta de procesado, luego llegas allí, te suelen tratar, bueno, te cobran bastante por procesarlo, ¿no? Dejémoslo ahí. No sabes ni lo que has llevado ni lo que te trae. Pues claro, la gente al final dice, mira, yo esto me he metido aquí en un lío y hay verdad que hay mucha gente que ha arrancado los pistachos. Yo, pues como te he comentado, yo lo que pasa es que, bueno, me encanta la ingeniería mecánica. Mi segundo hobby después de hacer un poco en asociaciones es pensar en qué aperos puedo, porque los aperos, pues trato, me los hago yo, me los voy fabricando, los llevo al campo, veo que si funciona, si no funciona. Y lo que hice fue, a partir de que vi el follón del pistacho y la planta de procesado y todo el follón, pues lo que empecé poco a poco, y me he hecho mis propias máquinas de procesado de pistacho, me he hecho mi planta de procesado de pistacho, todo en acero inoxidable, todo en banda alimentaria, con su registro sanitario, y la verdad que por ahí pues tengo un valor añadido a mi producto que mucha gente pues no lo puede tener.
1: De hecho, me dices que te atreves, ¿no? Intentas comercializar los productos que tú generas, ¿no?
0: Sí, bueno, comercializar hasta el punto de...
1: Sí, hasta donde puede, panista, ¿no?
0: Uh-huh, sí, efectivamente, pero yo, bueno, la verdad que mi futuro en algún día, te soy sincero, me gustaría poder ser de inicio a fin, es decir, poder tener al final un segundo procesado de pistacho donde yo pueda envasarlo, tostarlo y decir, oye, pues pistachos de Doñineo, de las tierras altas de Lorca, pero es verdad que, bueno, es una carrera larga y donde todavía eso lo veo bastante lejos, ¿no? Pero es verdad que el producto, pues sí, veo las lonjas como están, pues hago un poco similar como con la almendra, ¿no? Lo que pasa que, bueno, la almendra, como te he dicho también, yo mi almendra, mi pistacho y la viña y todo lo que tengo, hasta incluso el cereal, es Naturland y Biosuisse, ¿no? Es decir, que lo estoy con certificación para Alemania y Suiza. Entonces, pues por ahí también pues tengo casi un mercado fijo, con unos precios casi también prácticamente fijos, con unos precios, digamos, que si, por ejemplo, la almendra ecológica tiene un precio, pues yo sé que mi valor por estar certificado en Naturland y por todo el esfuerzo que llevo, pues tiene, vamos, bastantes céntimos por encima de lo que se suele vender. Entonces, pues bueno, es un poco buscarse también todas las fórmulas para poder ser o sacar un negocio rentable.
1: Me contabas que con el almendro habéis tenido problemas extras porque ese pelotazo de calor, cuando faltaban apenas unos días, una semana para poder cosechar, ¿ha deshidratado mucho la pepita o qué ha pasado?
0: No, viene de más atrás. Vamos, este año en la agricultura en general, en las tierras altas, bueno, yo hablo como las tierras altas de Lorca y como agricultura de secano. Yo en el regadío ya no sé, porque la verdad que no tengo nada de regadío ni sé cómo funciona, la verdad, bien. Pero en el secano, hace un año, hablamos generalmente de pluviometría bastante buena, rondando los 400 litros por metro cuadrado, que aquí eso ya es algo bastante bien. Pero está pasando lo que nos viene, los ciclos que nos están viniendo prácticamente todos los años. Y es que a final de mayo o mediados finales empieza el verano sofocante, con olas de calor que casi no termina una cuando se ha metido la otra. Y ayer viendo la estadística, no sé en qué página me salió, hablaba que hemos estado 60 días en ola de calor, es decir, por encima de 35 grados. Es decir, eso es insoportable.
1: Sí, que se come todo lo que haya llovido en primavera.

0: Era en otoño, ¿no?
1: Claro, claro. No solo lo que ha llovido, porque en la tierra, al final, hace un agujero y hay humedad. Es decir, en la tierra hay humedad. Pero hemos tenido temperatura aquí de 35, 40, 40 y pico grados aquí, que eso ha arrasado. Entonces, claro, han empezado aquí la plaga del tigre, que es la famosa plaga. Ya digo, el almendro es que llevamos una intersección bastante mala. Y iniciamos con una primavera bastante lluviosa. Ahí el pulgón entró bastante fuerte. Todos los que tenemos agricultura ecológica, pues la verdad que las armas que tenemos para dar tratamiento son, estaría por decirte que prácticamente nulas, ¿no? En el tema de insecticidas no hay nada que funcione, ni piretrinas, ni le hemos echado 40.000 cosas que nos dicen que no hacen prácticamente nada. Entonces, claro, empezó el pulgón atacándole fuerte, arrancó una ola de calor bastante intensa, que eso hizo que el pulgón se achicharrara, pero entonces entró el tigre, que es un bichito que pica la parte del esmer de la hoja y va dejando la hoja pues sin su fotosíntesis, la va dejando clara hasta que pierde el color. Y mucha gente dice: oye, ¿qué le pasa a los almendros que están como amarillentos, que parece que se están secando? Bueno, pues eso lo hace el tigre, que es un bichito pequeñito que absorbe toda la savia de la hoja y se cae en la hoja, se le cae en la hoja al árbol. Y va a coger ahora de última la almendra y vibra el árbol y se queda el árbol pelado de hojas, pelado de almendra. ¿Y eso qué hace? Pues que los rendimientos caigan, vamos, muchísimo. Entonces, ¿qué pasa? Que el árbol queda agotado, entonces entra la otra plaga que tenemos, que es bastante fuerte, que está atacando mucho, que es el gusano cabezudo, el escarabajo cabezudo, y al final pues taladra todas las raíces del árbol y ya ves por ahí sitios donde hay calaveras bastante grandes en los bancales de árboles perdidos.
2: Y este ha sido el primer año, yo no conozco, igual que tú dices que no conoces el regadío, yo no conozco tanto el secano como lo conoces tú, indudablemente estoy para parvulitos de secano. Es la primera vez que he visto una finca que tiene un amigo común, o sea, un amigo mío que lo tiene en secano, y cuando estábamos llegando con el coche, ¿qué le pasa a los almendros? ¿Qué le pasa a todos los brotes tiernos de los almendros? Y de pronto la sensación como si se hubieran quemado, ¿no? Y bueno, es efectivamente el tigre, ¿no? Lo que tú estabas comentando, eso es lo que concluían los técnicos que asesoraban a esta persona. La presencia de un problema que de pronto ahora pues cobra una virulencia especial, ¿no? Habrá que poner la tilde sobre ese asunto. Oye, con relación a los pistachos, ¿tienen algún problema de plaga particularmente especial?
1: Sí, el pistacho es bastante delicado, sobre todo en dos plagas, ¿no? Una, extremadamente delicado, el tema de hongo, ¿vale? Tiene hongo tanto en la raíz, si es que se encharca, como por ejemplo en la hoja. En la hoja hay un hongo que se llama sectoria.
2: José, me quedo sin tiempo y me quedo con ganas, como tú dices, no de hacer dos o tres programas, pero sí 5 o 6. Y de poder hablar de alguna cosa más, incluso hasta de echarle un ojo a esa hectárea que tienes de vino de autoconsumo, que seguro que hasta ahora has aprendido a hacer vino bueno. José, si me invitas un día, me comprometo a ir a tu explotación y echar allí una vista y echar un buen rato. Y si hace falta, no te eches perras, que el almuerzo lo pago yo. ¿Vale, José? O sea que...
1: Nada, el almuerzo lo tienes tú también pagado por mi parte sin problema, y cuando quieras la explotación vamos a poder visitarla sin problema.
2: Muy bien.
1: Sí, no hay ningún problema tú y quien quiera, vamos, yo pues... estoy abierto. De hecho, nosotros, por, como tú bien dices antes, por parte de la Federación Espartaria, que estoy ahí como miembro bastante activo, nosotros hacemos cursos de poda del almendro, hacemos cursos de ahora, bueno, el año pasado hicimos cursos del tema de que la gente conozca el pistacho desde el inicio hasta el fin, para que no se aburra o para que no plante, o para si planta que sepa lo que tiene que hacer. Y eso también lo hacemos nosotros, es decir, que la gente, en fin, que tratamos de hacer un poco de didáctica para que la gente pues aprenda también sobre nuevas incorporaciones y gente que quiere entrar en este mundo. Nosotros, entre comillas, yo estoy dispuesto, siempre lo digo, que me llame el que quiera, que yo le explico, le digo lo que yo sepa. Se lo digo sin problema.
2: Pues da gusto, ¿eh? Porque no todo el mundo es capaz de compartir lo que sabe, ¿no? Y de hecho, a veces hay cierto celo que yo no lo entiendo demasiado bien, como si alguien quisiera que el sol saliera solo para él, en una visión cortoplacista. Pues, José, un placer conocerte. Aquí quedan presentados José García, un agricultor de las Tierras Altas de Lorca. Unos amigos, José García, agricultor de las Tierras Altas de Lorca. Un saludo, buenos días y muchas gracias.
1: Muy bien, muchas gracias a vosotros.
2: lo dejamos en este punto. Llegamos al final de nuestro programa. Capítulo de agradecimiento a la gente que lo ha hecho posible. A Paco Provencio, presidente de la Comunidad de Regantes de Librilla. O a José García, agricultor de la zona de las Tierras Altas de Lorca. Cómo no.

0: El agradecimiento a mi encargado general de riego, a Paco Valera, que se ha ocupado de que todo sonase correctamente. A mí ya solamente me queda recomendarles que sigan conectados a la radio, que escuchen el informativo y después el Rompeola, que es la propuesta de entretenimiento de Onda Regional de Murcia. Y sepan que mañana volverá en Onda Regional de Murcia. Aquí estaremos haciendo ruido con mucho más campo y vida. ¡Adiós!
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2: Son las 9.
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2: Saludos, buenos días. Permanece ingresado en el Hospital Virgen de la Rixaca de Murcia el hombre que ayer se quemó a lo bonzo a las puertas de los juzgados en Cartagena. La víctima tiene 56 años y se están investigando las circunstancias de este suceso. Y un vecino de Bullas, de origen marroquí y de 40 años, ha sido agredido en Mula por un desconocido en un presunto ataque racista que se originó por una discusión de tráfico. Al parecer, Hamza, que así se llama el hombre, estaba en su coche en Mula esperando a su esposa cuando un vehículo le empezó a pitar. Hoy hemos hablado con la víctima.
4: Lo que el señor sin remediar ni palabra ninguna me estampa la botella en la cabeza. 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
5: Llamo a migraña crónica con...
2: Hoy sábado se conmemora el Día Internacional de Acción contra la Migraña, una enfermedad que afecta aproximadamente a 6 millones de personas en todo el país. Los neurólogos reclaman un diagnóstico y un tratamiento preventivo más temprano para evitar que las crisis se hagan cada vez más frecuentes y terminen condicionando la vida de los pacientes. Sebastián Martínez, neurólogo coordinador del Grupo de Cefalia del Hospital Virgen de la Rixaca.
5: Llamamos migraña crónica cuando se tienen por lo menos 15 días al mes de cefalea, de los cuales por lo menos son 8 días de migraña intensa durante los 3 últimos meses. Son los criterios diagnósticos de migraña crónica, y además es un estadio en el que intentan no llegar, porque el paciente con migraña crónica es mucho más refractario y resistente a los tratamientos, tiene más comorbilidades, tiene más bajas laborales, más difícil de tratar, más complejo, ¿no? Incluso se producen cambios cerebrales.
2: Durante este fin de semana el transporte público, autobús y tranvía funcionarán con normalidad en Murcia, también en Cartagena y en el área metropolitana tras 2 días de huelga de los conductores. Esos paros se retoman el próximo lunes y el martes con la queja de los trabajadores porque en la capital, dice, se han impuesto unos servicios mínimos para el día de la romería del 100%. Piden contar con un cuadrante anual de turnos en el convenio colectivo. La semana próxima volverán a sentarse a negociar. Tomás Alburquerque es representante de la Federación de Servicios, Movilidad y Consumo del sindicato UGT.
6: Lo que él nos pide es que desconvoquemos la huelga para el día 15, que es el día de la romería. Pero claro, nosotros no podemos desconvocar la huelga sin saber si vamos a tener algo, porque el siguiente paso que tiene que hacer el concejal es ponerse en contacto también con la patronal Freud.
2: Y quienes también retomarán las protestas son los sindicatos médicos. Han convocado una huelga indefinida en todo el país a partir del próximo 28 de octubre contra el proyecto del Estatuto Marco del Personal Sanitario. Rechazan este proyecto porque, dicen, consideran que mantienen condiciones injustas para los facultativos. Además, reclaman una norma propia para todo el colectivo. Virginia Izura es presidenta del Sindicato Médico en la región de Murcia.
7: Es importante recalcar que esta huelga es porque nos ha ninguneado el Ministerio de Sanidad. Ha hecho caso omiso a todas nuestras reivindicaciones e intentos de negociación y, por lo tanto, se mantienen intactas nuestras principales reivindicaciones.
2: Y de la crónica nacional volvemos a hablar de Ceuta, porque ante la polémica surgida entre el delegado del Gobierno en esta ciudad autónoma, Miguel Ángel Pérez Triano, y su ya ex jefe de gabinete, Gonzalo Sanz, la delegación del Gobierno insistía ayer en un comunicado en que no sabía nada de los mensajes del Centro Nacional de Inteligencia sobre una alerta de entrada masiva de personas migrantes y al contrario de lo que manifestaba Sanz. Pérez Triano ha negado durante todos estos días haber tenido conocimiento de una llamada telefónica entre el que era su jefe de gabinete y el CNI.
8: Esas conversaciones yo no las conocí.
2: Son declaraciones del delegado del Gobierno y la número 2 de Podemos, Irene Montero, va a oficializar este mediodía en un acto de partido su voluntad de liderar una candidatura de izquierdas lo más amplia posible para las próximas elecciones generales. Presentará dos ejes en su programa.

0: los ejes con la vivienda como una de las grandes prioridades.
1: Yo quiero ser candidata en las próximas elecciones y me voy a presentar a las próximas elecciones. Mañana tenemos un acto en el que compartiré algunas ideas al respecto de esto.
0: Y vamos con la información deportiva. Fermín Noaín, buenos días.
2: Hola, buenos días. El Cartagena se enfrenta esta noche al Rayo Majadahonda en el Cerro del Espino y lo hará con muchas bajas. Toni Villa, Marc Jurado y Adri Corral se unen a las ausencias de Marcelo y Boston. El Águilas busca hoy su primera victoria de la temporada. Recibe al Castilla en el Rubial. El Orihuela será el conjunto al que se medirá el Real Murcia en los octavos de final de la Copa Federación. El partido se jugará el próximo miércoles. El Pozo Murcia se enfrenta hoy al Noya en partido correspondiente a la primera jornada de Liga. En motociclismo, Pedro Acosta fue sexto, se clasifica para la Q2 en el Gran Premio de San Marino. Fermín Aldeguer ocupó el 13º lugar. Hoy se disputa la carrera al sprint. En Moto3, Máximo Quiles ocupó el 3er lugar. El Levante será el conjunto al que se enfrentará el Alhama, el Pozo, en la segunda eliminatoria de la Copa de la Reina. El UCAM CB Murcia derrotó al Boca Juniors 93-54 en su segundo amistoso de pretemporada. Y el Ozono Global Jairis ganó al Lucentum Alicante 73-58 en su estreno esta pretemporada.
0: El calor regresa este fin de semana a buena parte de España con hasta 38 grados en puntos del sur peninsular. Aquí en la región de Murcia los termómetros registrarán máximas de 32 grados. Noelia García, buenos días.
3: Buenos días. Hoy sábado en la región de Murcia, tiempo cálido y estable. En general será un día soleado con cielo poco nuboso. Al final del día, algunas nubes bajas o brumas. Hoy temperaturas con pocos cambios. Se alcanzarán máximas de 32 grados en Mazarrón y en Molina de Segura, 31 en Murcia y en Cieza, 30 grados en Águilas, en Cartagena y en Lorca, 29 en Caravaca de la Cruz y 28 grados en Yecla. Sopla viento flojo de levante, ocasionalmente moderado. Es una información de AEMET.
0: Y esta Casa Onda Regional sale a la calle con motivo del 150 aniversario del Club de Regatas de Cartagena. A partir de esta hora pueden seguir en directo el programa especial, el Rompeolas, desde el antiguo Club de Regatas situado en el puerto de la ciudad departamental. Una buena oportunidad, si lo desean, para acercarse y conocer cómo se hace la radio en directo. Nuestra compañera Lola Martínez y el resto del equipo, formado por Marta Ferrero, Alexa Benza y Juanma Abril, ya están allí. Lola, muy buenos días.
4: Hola, muy buenos días. Buenos días, señoras, señores. Sí, señor. Rosalía, aquí estamos preparadísimos en un día esplendoroso, en uno de los rincones más bonitos del puerto de Cartagena, junto al antiguo club de regatas, frente a la cola de ballena, viendo el puerto. Hemos visto amanecer, preparadísimos y con invitado ya, que tenemos por aquí ya el presidente de la autoridad portuaria. Así que preparados para toda una mañana de radio portuaria.
0: Muy buen, va a hacer muy buen tiempo, Lola, así que aprovechar y disfrutar de esta mañana. Les invitamos, como decimos, a seguir en directo este programa especial, el Rompeolas, desde Cartagena. Lo dejamos aquí, regresamos a las 10 con más información. Pueden seguir toda la actualidad también a través de nuestra página web orm.es.
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Muy buenos días, señoras, señores, niños y niñas, amigos, amigas. Es un placer volver a saludarles en esta nueva temporada que abrimos hoy. Estrenamos la novena temporada del Rompeolas en un lugar inmejorable, ¿verdad? Muy cerquita de los Rompeolas de Cartagena, precisamente, en el puerto, sumándonos a una celebración fantástica, el 150 aniversario de la Autoridad Portuaria, en su día Junta de Obras del Puerto, hoy Autoridad Portuaria de Cartagena. Frente a un edificio precioso, emblemático, que también está de aniversario y del que supongo que vamos a hablar, el edificio central de la propia Autoridad Portuaria, frente a la Cola de Ballena, junto a ese antiguo club de regatas de Víctor Beltrí, si no me equivoco, reconstruido, que en su día cayó víctima de las llamas, pero que se recuperó y que forma parte también de la Autoridad Portuaria. Bueno, de todo eso vamos a hablar en este programa en el

Que yo primero tengo que decir que tenemos aquí un equipazo, ¿eh? En Cartagena, conmigo esta mañana, Alex Abenza, Juanma Abril, haciendo posible que todo esto suene. En Murcia, Paco Marín, Alfonso Cánovas. Y en el autobús, porque para conmemorar todo este aniversario, se ponen en marcha unas visitas, el puerto contado por sus protagonistas, un recorrido.

0: que hoy se encarga de hacernos la visita guiada. Así que nada, os iré saludando a lo largo de la mañana, contándoos pues las diferentes cosas que me expliquen, a mí aquí en el autobús.
1: ¡Fantástico! Fantástico, pues ese autobús va a salir todos los sábados no festivos, es gratuito y es una iniciativa de la autoridad portuaria para dar a conocer el puerto más allá de lo que vemos cuando paseamos por sus instalaciones. De eso vamos a hablar, entre muchas otras cosas. Como tenemos ya nuestro primer invitado aquí, no queremos hacerle esperar. Yo, si te parece, Marta, volvemos a conectar un poco más adelante y vamos contando cómo va esa visita, ¿te parece?
0: Estupendo, así voy tomando nota mientras.
1: Venga, venga, fantástico. Pedro Pablo Hernández, presidente de la Autoridad Portuaria de Cartagena, ¿qué tal? Muy buenos días.
2: Pues encantado de teneros aquí en el puerto y además un día espectacular para disfrutar del mismo y poder contar las cosas que ocurren en nuestras dársenas.
1: Que no son pocas, que son muchísimas. ¿Cómo recuerda el puerto de cuando usted era pequeño? Porque siempre lo contamos los cartageneros o quienes vivimos cerca, yo soy de La Unión, pero formo parte también, ¿verdad? He paseado mucho por un puerto que en su día, siempre se decía también, vivía de espaldas a la ciudad. ¿Se acuerda usted, Pedro Pablo?
2: Hablo perfectamente.
1: De ese cerramiento que tenía, porque era militar, porque era industrial, ¿eh?
2: Bueno, pues precisamente esa es de las cosas que recuerdo, ¿no? La valla que había, que separaba la actividad portuaria de lo que era la ciudad. Recuerdo cuando veníamos a la feria, mis padres nos traían a la familia, a mis hermanos, nos traían a la feria.
1: Donde está el viento y todo eso, ahí se colocaban los caballitos.
2: Y todo aquello, la verdad es que se disfrutaba mucho y era una cosa como muy impactante, ¿no? Y es cierto que esa barrera impedía que disfrutáramos mucho del mar, ¿no? Y teniéndolo tan cerca.
1: Claro.
2: Y eso es lo que hemos ido cambiando, ¿no? Y además una cosa que a mí me sorprende, ¿no? Porque ese trabajo de integración puerto-ciudad que estamos haciendo entre la Autoridad Portuaria y el Ayuntamiento de Cartagena, pues ha dado que hoy el ciudadano llegue y disfrute del mar, de nuestros puertos deportivos, de estos paseos, de las explanadas donde tantos eventos se están realizando. Y esto no es de hace tanto tiempo, esa configuración del puerto es de hace muy poquito. Sí. La valla se quitó en 1995.
1: Es tremendo. Es que ya no tenemos conciencia, pero como muy bien señala el presidente de la Autoridad Portuaria, es de antes de ayer, como aquel que dice, en esta larguísima historia que tiene lo que en su día nació como Junta de Obras del Puerto, hace 150 años, ahora Correcto. Autoridad Portuaria, y para conmemorarlo, entre otras cosas, se pone en marcha estas visitas de los ciudadanos en el puerto de Cartagena, ¿no? El puerto contado por sus protagonistas.
2: Pues sí, efectivamente, eso es una de las iniciativas que enmarcamos dentro de los aniversarios, porque el puerto, un puerto con 3.000 años de historia, pues claro, tiene efemérides para celebrar pues todos los años, ¿no? Entonces, cuando nos enfrentábamos a celebrar el 150 aniversario de la constitución de la Junta de Obras del Puerto, claro, se nos quedaba corto. 150 años para una ciudad como Cartagena, para un puerto como este, pues 150 no era realmente. Entonces hicimos el eslogan de 3.000 años por delante, Puerto de Cartagena 3.000 años por delante, para englobar todas estas efemérides. Y para celebrarlas, pues hemos hecho distintas cosas, diferentes cosas a lo largo del año pasado, de este, del que viene, y estaban las visitas. Las visitas, ¿por qué? Porque queríamos que el ciudadano, que ya conoce la dársena de Cartagena, porque es la más turística, pues donde todos nos acercamos, donde se están celebrando prácticamente todo lo que ocurre, el centro neurálgico de la vida social de Cartagena se ha trasladado al puerto y donde estamos haciendo esos esfuerzos de recuperación de los espacios que todavía quedan más portuarios. Bueno, pues dar a conocer lo que hay al otro lado, en el lado más industrial, en el lado de la actividad portuaria, que es la que ha hecho posible el que esa transformación sea hoy una realidad, ¿no? Y eso impresiona mucho, porque cuando estamos hablando de un puerto que es el cuarto puerto en movimiento de mercancías del sistema portuario español, dentro de que hay 47 puertos en el sistema portuario, pues ser el cuarto es muy importante. Somos el principal puerto industrial de España, el principal en comercio exterior, los segundos en granel líquido, primeros puestos en granel sólido. Es decir, el puerto de Cartagena tiene una situación de protagonismo en la actividad económica portuaria de este país, ¿no? Y eso hay que contarlo para que todos los ciudadanos de la región de Murcia pues se sientan orgullosos del puerto que tienen, de su puerto, y conozcan lo que eso genera, que es impresionante.
1: Y además, eso lo vamos a ir conociendo.

0: A lo largo de toda la mañana en ese autobús en el que está nuestra compañera Marta Ferrero, que además quienes están allí son, decíamos, el puerto contado por sus protagonistas. Son trabajadores de la autoridad portuaria, jubilados,
1: efectivamente,
0: voluntarios,
1: sí,
0: que me imagino que estarán emocionados de que les hayan hecho esta propuesta.
1: Pues mira, eso es una iniciativa muy bonita, que además fue a petición de ellos, a los que les quiero agradecer no solo los servicios de todos los años que le han dedicado a lo largo de toda su vida profesional al puerto, la actividad portuaria, sino que además siguen vinculados con el puerto y han querido contar sus vivencias a todo aquel que ha tenido interés de hacerlo, ¿no? Y yo quiero agradecérselo, aprovecho este momento para agradecerle a ellos, a los jubilados que participan con nosotros en esto, ¿no? Y eso tiene, pues, tiene un valor todavía más especial para la visita, porque no solo se cuentan, pues, los datos y lo que se hace en cada sitio, sino que estas personas pueden contar anécdotas, pueden contar vivencias que han ocurrido y que hacen, yo creo que, muchísimo más interesante la visita.
0: Porque detrás de lo que comentaba Pedro Pablo Hernández, esos movimientos de mercancías, de pasajeros, ese trabajo diario, detrás de todo eso, de todas esas cifras, hay, bueno, pues un montón de cosas para que el puerto funcione todos los días que no se conocen.
1: Sí, es el gran desconocido. Ya impresiona el incluso acercarte a los muelles de Santa Lucía, de San Pedro, aquí en la dársena de Cartagena, ya eso ya impresiona cuando hay descargando un barco de contenedores o de producto agroalimentario, como tenemos en esa dársena, ya me impresiona por la dimensión que tienen las grúas, los barcos, etcétera. Pero acercarte al puerto industrial, en cuanto apareces ahí en el Valle Escombreras, ves el puerto, ves la dimensión y ves lo que está ocurriendo allí, pues realmente te das cuenta de que esto que tenemos es muy grande y muy importante y que tiene tanto impacto en la economía. ¿Y por qué tiene tanto impacto? Porque, como tú bien decías, para que esto funcione, el puerto está abierto 24 horas, 365 días del año, y para operar, pues aparte de todo el personal de la autoridad portuaria, seguridad, policía portuaria, etcétera, pues hay una serie de servicios, los prácticos, los amarradores, los remolcadores, Guardia Civil, Policía Nacional, Servicio de Aduana, Servicio de Inspección Sanitaria, Agroalimentaria, Capitanía Marítima. Es decir, hay una cantidad de personas trabajando, y además todos los operadores portuarios, que son los que se encargan de la mercancía, de los barcos, de toda la operativa, etcétera, ¿no? Ahí, para darte una cifra que puede ser a lo mejor un poco significativa, que da la dimensión, diariamente de media entran y salen del puerto 1.500 camiones, trajinando toda la mercancía, ¿no?
0: 1.500 camiones.
1: Diariamente, ¿no?
0: Si los pusiéramos en fila.
1: Claro. Y bueno, pues eso te va dando. Y cuando tú visitas eso y ves la actividad frenética que eso tiene, hay días que se acumulan muchísimos barcos. A lo mejor hay un día normal, pues hay 10, 12 barcos cargando, descargando. Bueno, pues eso, que es desconocido, porque la ventaja del puerto de Cartagena es que tiene dos dársenas y que ha permitido que la dársena de Cartagena pues se vaya transformando en algo más turístico, más social, y que la actividad industrial pues esté separada, y eso que está bien, porque nos ha separado los problemas industriales de la vista, pero también nos ha apartado que el conocimiento del ciudadano de su puerto pues esté también alejado, ¿no? Y eso es lo que pretendemos, que la gente se sienta orgullosa del puerto que tiene y sea consciente del impacto que tiene en la economía y en el empleo.
0: Por eso se hace esta visita, que son tanto la dársena de Cartagena como la dársena de Escombreras, para cartageneros y no cartageneros, para todos aquellos. Luego lo vamos a repetir varias veces, cómo concertar una de estas visitas gratuitas. Y lo estaba planteando también Pedro Pablo Hernández, ¿verdad? La relación puerto-ciudad está cambiando desde los últimos años. Yo creo que ya ha cambiado bastante, pero ¿cómo tiene que seguir haciéndolo? ¿Cómo tiene que ser en los próximos años? ¿Hacia dónde vamos?
1: Bueno, pues vamos a ver, efectivamente esto ha cambiado. Hace un momento decíamos que en el año 95 estaba la valla. Hay personas, sobre todo los más jóvenes, pues que piensan que el puerto de Cartagena ha sido siempre así.
0: Siempre.
1: Y que se lo han encontrado así, y que eso es lo que... Aquí ha habido un esfuerzo de transformación muy importante, el año 95 está aquí al lado, y que ha reconfigurado completamente la ciudad. El trabajo, tú decías, ¿qué es lo que hay que seguir con la coordinación y colaboración entre ayuntamiento y autoridad portuaria, que es la que está

0: haciendo esa colaboración, que se vaya transformando todo el frente marítimo. Nos quedan todavía cosas por hacer, pero yo creo que estamos en un momento en el que ahora mismo pues estamos disfrutando de los grandes espacios, la Esplanada del Muelle, la Plaza de las Cartagenas del Mundo. Estamos ya transformando el área Santa Lucía con nuestro nuevo edificio, y de seguido vendrá todo su entorno, que abriremos al mar. Adjudicaremos en breve las obras del Paseo de la Marina, que es el paseo que da acceso a la terminal de cruceros, donde también vamos a ir a actuar, y terminaremos esa zona con una nueva terminal de pasajeros para los cruceristas, ¿no? Y también arreglando todo el muelle, para que el muelle de cruceros también, mientras no haya cruceros, sea visitable, sea una zona donde los ciudadanos se acerquen al mar. Bueno, todo ese esfuerzo que se está haciendo de manera compartida con ayuntamiento y consensuada con todo lo que estamos haciendo, pues está brindando unos espacios que están haciendo el deleite de los ciudadanos. Ahora todos los eventos se nos acercan para pedirnos espacio, porque es la gran fachada, la gran puerta de entrada a la ciudad, ¿no? Y luego nos quedará toda la zona de Espalmador, que también vamos a seguir trabajando, donde ya vamos reconfigurando los espacios y los servicios que nos queremos llevar allí. Continuación del vial de acceso, que además se ha ido acompañado del carril bici, de una acera y unas sombras y una iluminación, que eso está ahora en ejecución. Y del otro lado sabéis que actuamos entre el paseo de hacia Alcalá Cortina, entre las baterías, que ha quedado espectacular, y en el que todavía queremos hacer ahí alguna cosa. Ese era el gran proyecto de la alcaldesa, de Faro a Faro, que el puerto compartió y que hemos ido trabajando conjuntamente.
1: Y ya hay muchas de esas zonas que son ciclables, paseables, que se puede practicar deporte, en fin, que se puede recorrer tanto a pie como en bicicleta, favoreciendo siempre eso, el disfrute de este mar nuestro, de este puerto. Si hoy usted estuviera en el autobús, en este autobús donde va nuestra compañera Marta Ferrero, ¿qué les señalaría especialmente a todos esos ciudadanos que están disfrutando de esta visita? ¿En qué se tienen que fijar? Destáquenos algo importante de esa visita. Bueno, ya sé que todo, pero bueno, alguna cosa curiosa.
0: No descarto que alguna vez me suba al autobús porque disfrutaría muchísimo contando a estas personas que han tenido el interés de conocernos.
1: ¿Sí?
0: También compartir con ellos ese momento y contar la visión del presidente sobre su puerto, ¿no?
1: Sí.
0: Pues la verdad es que a mí lo que más me interesa o me llama la atención y que me gustaría compartir con la gente es que la gente se fije en la actividad, en el movimiento, en que cuando entras a las zonas portuarias es una zona muy viva, donde ocurren muchas cosas, y fijarse en los pequeños detalles. Ya es impresionante ver la dimensión de las cosas, que eso es quizá lo más llamativo.
1: Cuando ves los contenedores.
0: Cuando ves la zona de contenedores, cuando ves las grúas, la dimensión de las grúas, sí. La dimensión de los barcos, cuando te acercas a las escombreras en el puerto industrial, los petroleros. Cuando ves la dimensión de esos, es cuando empiezas a tomar conciencia de la gran actividad económica que eso genera. Pero luego están los detalles, la cantidad de gente que está trabajando ahí y la posibilidad de oportunidades de negocio que hay. Eso es lo que yo le diría a la gente, que se fijaran en las pequeñas cosas, porque ahí están ocurriendo muchas cosas. Aparte de lo industrial, luego hay una labor, como bien sabéis, de cuidado del medio ambiente, de sostenibilidad, de promoción del turismo. Es decir, el puerto confluye en muchas cosas.
1: Hoy van a tener la oportunidad, si quedan con nosotros, de escuchar a los protagonistas también de esas áreas. Vamos a hablar de cruceros, vamos a hablar de inversiones, vamos a hablar de medio ambiente. Pero vamos a viajar un poco en el futuro. Esto es el 150 aniversario, repetimos, de la Autoridad Portuaria. Hay un edificio aquí enfrente, precioso, que es como el edificio central, ¿no?
0: Es la sede principal de la Autoridad Portuaria.
1: Ese edificio, cumple también 100 años viendo pasar por la Plaza Héroes de Cavite a tantas y tantas personas. ¿Qué le queda a este edificio para que lo veamos ya?
0: Bueno, pues el edificio ya estamos con los retoques finales.
1: ¿Sí?
0: ahí estamos siendo muy puntillosos porque lo queremos todo perfecto, pero lo que es la obra ya está terminada, ya de hecho medio edificio está ocupado ya por los trabajadores de la autoridad portuaria, nos falta otro medio,
1: ¿sí?
0: Y ahora estamos con los detalles de la, pues eso, de la, del mobiliario.

0: de ajustar cosas, de decoración, etcétera, para en breve darle el uso total, ¿no? Que también tenemos ganas porque tenemos a gente muy desperdigada por todas las instalaciones portuarias. Así que le queda muy poco para, y con la remodelación que se ha hecho, que ha quedado espectacular, la verdad es que en tanto fachada como interior, ya lo veréis, ha quedado muy bonito. Es recuperar, poner en valor un edificio que pues ha ido deteriorando, que ya tiene 100 años y que configuró toda esta plaza, que tampoco era así. Es decir, que esta plaza, cuando hace esos 100 años, un poquito antes, pues todo en la plaza se le ganó al mar, en la plaza de Luis de Cavite se le ganó al mar. Es decir, todo la transformación de la ciudad con el puerto y el puerto con la ciudad es histórica. Por eso se nos antojaba poco, como yo decía antes, lo de los 150 años, y por eso tuvimos que acudir a los 3.000. Y hablar de futuro, precisamente nosotros queríamos hablar de futuro con ese eslogan de 3.000 años por delante, porque queremos ser conscientes de nuestro pasado, pero también utilizarlo para proyectar nuestro futuro.
1: Hay un área que es el de la llegada de cruceristas, de la que ya digo vamos a hablar después, que se está asentando y que está creciendo año tras año, pero en toda esa parte industrial hay dos grandes proyectos, lo mencionamos siempre y no podemos dejar de preguntarle a Pedro Pablo Hernández por Barlomar y por el Gorguel.
0: Por supuesto.
1: ¿Novedad?
0: Por supuesto.
1: ¿Alguna novedad, algo que podamos contar?
0: Barlomar, voy de menos a más, Barlomar. Sí. Nosotros tenemos una necesidad de espacio, el puerto es actividad frenética industrial.
1: Es esa ampliación de la dársena de Escombreras.
0: Barlomar es la ampliación, una nueva ampliación de la dársena de Escombreras, que para nosotros es crucial, puesto que estamos llegando ya al límite de capacidad, donde ahora lo que vamos a es optimizando los espacios para generar más trabajo, pero necesitamos ganar. Ahí vamos a ganar 60 hectáreas, lo que nos va a permitir seguir empujando actividades que ya estamos haciendo, como son el trabajar los canales líquidos, los canales sólidos y poder también trabajar el contenedor en mayor cuantía, las plataformas offshore. Es decir, nos va a brindar un desarrollo importantísimo que prácticamente nos va a meter en una actividad y en un impacto económico para la región muy considerable. Eso, las novedades es que estamos trabajando, que estamos terminando la parte administrativa, que en breve se la enviaremos ya a Puerto del Estado, al Ministerio de Medio Ambiente, de Transición Ecológica se llama ahora, para seguir con la tramitación. Eso estamos, la verdad, que muy satisfechos. La colaboración entre las administraciones nos invita a pensar que va a ir por buen camino y eso se va a ir produciendo en breve. Y el Gorguel. Para nosotros el Gorguel es el gran proyecto que no solo transforma el puerto, sino que transforma la región de Murcia. El modelo económico de la región de Murcia con el Gorguel cambia completamente, duplicará nuestro impacto en el PIB regional, generará prácticamente 40.000 empleos y lo que hace es, igual que hemos sido capaces, el puerto ha sido el catalizador de una actividad industrial frenética en el Valle de Escombreras, esto lo que hará será trabajar el contenedor, lo que hará es hacer lo mismo con el tejido empresarial productivo de la región de Murcia y donde se van a producir grandes oportunidades, ampliaciones de empresas, nuevas inversiones, y eso genera empleo, genera riqueza, y eso es lo que aspira el puerto. El puerto no su vocación no es tener actividad por actividad, sino para dar servicio a la industria y al tejido productivo de la región.
1: O sea que seguimos empeñados en convencer al gobierno central.
0: Siempre.
1: Bueno, pues con eso nos quedamos, Pedro Pablo Hernández. Ya digo, a lo largo de toda la mañana vamos a hablar de algunas de todas esas áreas de lo que forman parte de la actividad portuaria. Felicidades por este aniversario y a lo largo de toda esta temporada en el Rompeolas, cada 15 días estará el puerto, presidente. O sea,
0: así
1: que no descarte
0: así
1: que le volvamos.
0: Estamos encantados de poder colaborar con vosotros y contar lo que ocurre en el puerto.
1: Gracias, muchas gracias por abrirnos las puertas de esta casa maravillosa en este fantástico aniversario. Gracias, Pedro Pablo.
0: Gracias a vosotros.
1: Tenemos ya, por cierto, por aquí a nuestro próximo invitado, pero tenemos pendientes una pausa publicitaria y una conexión con el autobús, con ese autobús que está haciendo la ruta por el puerto de Cartagena. Así que vamos con la pausa y seguimos desde el puerto.
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0: También le cantan al puerto de Cartagena, donde estamos haciendo este especial, este programa especial del Rompeolas, sumándonos a ese 150 aniversario de la Autoridad Portuaria de Cartagena. Con esa iniciativa tan preciosa, el puerto contado por sus protagonistas, un autobús que cada sábado, si es no festivo, va a recorrer las dársenas de Cartagena y de Escombreras con voluntarios a bordo, contando a aquellos que se sumen, cómo es este puerto más allá de lo que vemos cuando paseamos por él. Y en ese autobús, en ese primer autobús, nuestra jefa de programas, nuestra compañera Marta Ferrero, que tiene protagonistas. Así que vamos a escucharla ya. Ale, hola Marta, hola de nuevo.
1: Bueno, pues tenemos a Salvador Ortiz, que va a ser la persona. Ortiz, lo he dicho bien, que va a ser la persona que nos acompañe en esta aventura de conocer el puerto de Cartagena. ¿Cómo va a ser el viaje, Salva?
2: Pues mira, vamos a ver el puerto de Cartagena, vamos a ver las dos dársenas y vamos a hacer tres paradas. Vamos a hacer cuatro al final, una de repostaje y tres de visita. La primera será en el tacón rorro del muelle de Santa Lucía. Después uno en el muelle de Curra, o sea, en el faro de Curra. Y después en Escombrera, en la ampliación de Escombrera, en el dique suroeste. Y haremos una parada técnica para beber agua, para tomar un café en el sex service de refinería.
1: Muy bien. ¿Esto cada visita la vais a hacer un trabajador diferente o cómo os habéis organizado?
2: Sí, las visitas se van a hacer solo los jubilados, los que estamos jubilados, que somos los que más anécdotas tenemos, más experiencia y conocemos el puerto. Yo me he tirado 40 años, entonces creo que conozco y he pasado por distintos trabajos, o sea que al final pues algo de experiencia hay.
1: No nos contaréis solo los edificios, sino lo que se hace en cada sitio, ¿no? Supongo.
2: Sí, claro, las operativas que se hacen en los distintos muelles, bueno, pues todo lo que se trabaja en el puerto, todo lo que se hace.
1: Esta es la segunda visita, si no recuerdo mal, ¿no? Se empezó el sábado pasado.
2: Sí, bueno, este año se ha empezado y esta es la segunda visita. El año pasado hicimos ya una de prueba para ver cómo resultaba y tal. Y bueno, maravillosamente.
1: La gente sale sabiendo un montón del puerto.
2: Sí, hombre, sí, claro.
1: Vale. Muy bien.
2: Y lo que no sepamos lo preguntaremos y se lo mandaremos por escrito.
1: Muy bien, pues voy a sumarme a la visita, así que ya seguiremos hablando. Salva, gracias.
2: Perfecto, gracias.
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0: estamos en este programa especial. Recuerdo que estamos en el puerto de Cartagena, junto al antiguo club de regatas, felizmente reconstruido para la ciudad, frente a, bueno, pues el edificio de la Universidad Politécnica de Cartagena, el CIM, que tiene ese espectacular salón de actos en la planta superior, que se ve todo el puerto de Cartagena. Junto al monumento también, el pensador, que le llama a tanta gente, ¿verdad? Ese monumento en contra del terrorismo tan fantástico. Y con todo el puerto delante. Y claro, en esta Cartagena maravillosa, pásense por aquí, salúdennos, que estamos encantadísimos de poder saludarles y recibirles, como vamos a recibir a quien nos ha abierto también las puertas de su casa, porque el Ayuntamiento de Cartagena está aquí a dos pasitos, y con nosotros tenemos la suerte de tener esta mañana al concejal de un área, madre mía, no vamos a poder hablar de todo, ya les digo, el área de desarrollo económico, empleo y contratación, ese es el área general, pero lleva un montón de servicios en el Ayuntamiento de Cartagena. Él es Álvaro Valdés. Álvaro, muy buenos días.
1: Buen día, Lola.
0: Bienvenido, gracias por estar hoy en este programa especial del Rompeolas. En este enclave, yo le he preguntado al presidente de la Autoridad Portuaria antes de empezar cómo recordaba el puerto cuando era, pues, casi un niño. No sé, Álvaro, sí, si también tiene esa imagen, es más joven, pero si tiene también esa imagen del puerto cerrado.
1: Sí.
0: ¿Y cómo ha ido cambiando a lo largo de los años, ¿no, Álvaro? Ha sido espectacular esto.
1: Espectacular, absolutamente. El puerto, cuando tienes la proyección en el tiempo de los recuerdos, pues sabes que el puerto de Cartagena no es lo que tenemos ahora mismo aquí. El disfrute que tienen ahora mismo los ciudadanos y sobre todo todas las personas que nos visitan, hace 30, 40 años no podía ser. Me acuerdo cuando veníamos aquí al puerto, que al final estaba la feria, que veníamos a la feria, ¿no? Y prácticamente nos quedábamos en la plaza del ayuntamiento, nos dábamos la vuelta y calle Mayor para arriba otra vez, ¿no? Bajábamos al puerto.
0: Y no había sensación de que aquí estuviera el mar tan cerca a ti.
1: Efectivamente.
0: Es que como no se veía, sí, pues no te haces una idea. Y luego toda la fachada también del arsenal que se prolongaba, que se enlazaba con el CIM. En fin, el mar estaba oculto.
1: Efectivamente.
0: Es curioso.
1: Llevamos 3.000 años Cartagena siendo esencial en la economía mediterránea, en España, como principal polo industrial, militar de nuestro país,
0: sí,
1: pero la ciudad de Cartagena, como se decía y se sigue diciendo todavía en algunos rincones de Cartagena, vivía de espaldas al mar,
0: sí, ¿no?
1: Y eso es una de las cosas que la alcaldesa Noelia Arroyo, junto también con el presidente Pedro Pablo, pues están empeñados en cambiar, ¿no? Y abrir cada día más la ciudad al mar, el puerto, que sea una zona de paseo, de encuentro de la ciudad, y que todos podamos disfrutarlo.
0: En ese área, gran área de desarrollo económico, sí, de la ciudad, el puerto juega un papel importante. Hay un proyecto que ya hemos comentado, de faro a faro. El Ayuntamiento de Cartagena está trabajando estrechamente con la Autoridad Portuaria para

0: seguir dotando de más lugares de disfrute, ¿no?, a los ciudadanos. Esa sería la esencia.
1: Es la esencia, es que tú puedas ir, para que no son en torno a los 10 kilómetros de faro a faro, de, sí, incluso desde Cala Cortina,
0: sí,
1: hasta el faro de Navidad, pues puedas disfrutar de un espacio seguro en el que puedas pasear, tengas sitio donde poder descansar, tengas sitio donde poder tomarte algo, tengas sitio donde de repente surjan pues un concierto o surja que haya pues un encuentro deportivo. Eso es lo que queremos, que la ciudad esté viva y principalmente el puerto es el gran motor que le puede dar esa vida a nuestra ciudad. Y por eso se trabaja de una forma muy ambiciosa con la autoridad portuaria para dar esta gran oportunidad a la ciudad. Uh-huh. Lo fácil sería ver proyectos de cortoplacistas de 4 años, ¿no? Porque sabes que la política pues tienes esa vida de 4 años, aunque luego tienes un examen cada 4 años.
0: Eso es decir, que nos toca, en este ejercicio.
1: Sí. Pero la alcaldesa tiene una visión mucho más amplia de la ciudad, mucho más ambiciosa, quiere mucho a su ciudad, el desarrollo que puede y el potencial que tiene nuestra ciudad, y mira hacia proyectos mucho más amplios, ¿no?, que a lo mejor se van a ver los resultados pues dentro de 4 o 5 años más, ¿no? No en el ahora, sino en el futuro. Y esa es la política seria responsable que desde el gobierno de la ciudad estamos desarrollando.
0: Y en clave económica también, lo que supone de aportación del puerto por esa actividad económica a las arcas municipales, ¿no? Por la intensa actividad de todas las empresas que hay en el Valle, sí, de Escombreras, toda la actividad turística. En fin, como fuente de ingresos, el puerto también es fundamental.
1: Sí, como fuente de ingresos, y además incluso queremos que sea más todavía. Recordarás que hace poco tenemos en el plan general, el nuevo plan general, sí, en el que hemos dotado de más capacidad de suelo industrial al municipio de Cartagena, tanto en el Valle de Escombreras como en los diferentes polos industriales, como pueda ser en el Cabezo de Aza, en los Camachos, en nuevas zonas industriales, porque queremos que el puerto siga creciendo y hace falta dotarle de más espacio industrial para todas esas empresas que tienen que venir a Cartagena a desarrollar su actividad económica. Incluso le hemos dado más facilidades con incentivos fiscales para que se puedan asentar aquí y tener aquí más puestos de trabajo, que ya el puerto de Cartagena ya genera una cantidad impresionante de puestos de trabajo, tanto directos como indirectos. No sé si el presidente ha dado la cifra, pero que estaba cerca de los 20.000 puestos de trabajo, y eso es algo muy importante. Entonces, nosotros queremos que el puerto de Cartagena, en todas sus diferentes áreas, como decía el presidente, pues siga creciendo. Y nuestros deberes están hechos con el plan general, con los incentivos fiscales y con todas las colaboraciones y acuerdos que tenemos tanto con la autoridad portuaria como con las empresas de Valle de Escombreras.
0: Y luego está el turismo que llega, que para la economía también de Cartagena sigue siendo no fundamental, sino que además cada vez ocupa un lugar más destacado, ¿no?
1: Efectivamente, como también decía el presidente, ahora que he podido escuchar un poquito la entrevista, son esas personas son las que tienen que darse cuenta de los pequeños detalles, ¿no? Como decía el presidente. Ahora, dentro de poco, de muy poquito, vamos a tener seguramente la doble joya de la ciudad, que vamos a tener el Teatro Romano y vamos a tener el Foro. Las personas que ya han podido ver el Foro salen del Foro maravillados, encantados de lo que tenemos ahí, de lo que se va descubriendo. Y cuando se sepa mucho más que tenemos esa doble capacidad de poder enseñar dos elementos, dos edificios de la época romana tan maravillosos, pues mucha más gente querrá disfrutar de nuestra maravillosa ciudad.
0: Sí, con lo cual el desarrollo económico de Cartagena pasa por ahí fundamentalmente, industria y turismo. Son los dos ejes fundamentales, Álvaro. ¿Cuál es ese faro que guía la actividad de este departamento?
1: Pues nosotros, la alcaldesa puso en marcha en septiembre del año 23 una línea de trabajo que necesitaba la ciudad, que se llama, tiene un nombre que se llama Mesa de Formación de las Nuevas Industrias. La Mesa de Formación de las Nuevas Industrias lo que ha querido y ha conseguido y estamos consiguiendo es establecer un lenguaje común que tanto la formación que se imparte en Cartagena, que tenemos la maravillosa UPCT, donde salen los mejores ingenieros, pero también tenemos un tejido de formación profesional muy potente, ¿no? Gracias también a que tenemos aquí, históricamente tenemos aquí el astillero, y eso ha favorecido y ha fortalecido una formación profesional muy, muy, muy capacitada. Uh-huh. Ese, lo que te decía, es el lenguaje entre la formación y las necesidades de las empresas. ¿Para qué? Para que las empresas que tienen Cartagena, las empresas que quieren venir a Cartagena tengan a los mejores profesionales a su disposición. Y hemos conseguido una serie de trabajos, de colaboraciones, de documentos que entre ellos ya hablen con la intermediación del ayuntamiento.

0: también de Cartagena, con esa visión que tenemos desde la Agencia de Desarrollo Local y Empleo,
1: sí,
0: de poder crecer en esas líneas. Y hemos conseguido avances muy significativos para atraer nuevas empresas a Cartagena, en las que están aquí no se tengan que ir porque tienen los trabajadores mejores cualificados, porque tienen bonificaciones, porque tienen incentivos fiscales, porque tienen ayuda por parte de su administración local.
1: Hablando de empleo, me imagino que el concejal estará pues preocupado y ocupado porque los jóvenes accedan al mercado laboral dentro de lo que son las competencias que puede tener un ayuntamiento.
0: Efectivamente. ¿No? Estamos ocupados en dar mejores oportunidades. ¿Y cómo se generan oportunidades? Pues trayendo a los empleadores. ¿Quiénes son los empleadores? Trayendo a las empresas. Entonces, con esa, como te decía, si tienes un plan general que te dota de más capacidad industrial de suelo para poder crecer, pues obviamente más empresas vendrán a Cartagena. Si tú favoreces a las empresas que con incentivos fiscales que se puedan instalar aquí, pues lógicamente más inversión harán, y si vienen más empresas, más trabajo se generará. Esa es la fórmula que estamos llevando a cabo, y es la fórmula que realmente funciona, es colaborar con las empresas para que puedan generar puestos de trabajo.
1: Entre sus muchas competencias está el tema también del litoral.
0: Sí.
1: Y el litoral de Cartagena, ya sabemos, es amplísimo.
0: El más grande de la región.
1: Entre otros, está La Manga, que es la joya de la corona, por decirlo de alguna forma. Bueno, ¿y aquí qué políticas se están implementando para mejorar también esta zona, el litoral?
0: Lo principal es escuchar a los vecinos que están todo el año viviendo en nuestro litoral, que son los que mejor conocen las necesidades y son los que mejor saben cuáles son las cosas que tenemos que mejorar. Esa es la mejor política, escuchar siempre al vecino, sí, y llevar a cabo las necesidades que ellos tienen. El litoral de Cartagena, que tiene varias zonas muy, muy significativas, algunas que son prácticamente únicas, como por ejemplo en la zona de Calblanque. Pues es jugar con todas esas variedades, porque tenemos Cabo de Palos, tenemos la necesidad de Cabo de Palos, tenemos la necesidad de La Manga, el Mar Menor por un lado, luego tenemos la zona oeste, ¿no? Sí. Con calas maravillosas como puede ser, por ejemplo, pues el Portús, y luego ya pasamos
1: la plana,
0: la Zoilla, que es completamente distinta a las necesidades que puedan tener en la zona.
1: El propio litoral este.
0: Sí.
1: La propia zona de baño, incluso.
0: Efectivamente.
1: Quien no lo haya recorrido, que lo haga.
0: Sí, tenemos playas de arena, tenemos playas de roca, tenemos playas de todo tipo, ¿no?
1: Sí, señor.
0: Y todas son maravillosas, y hay que hacer un trabajo muy intenso durante todo el año de mantenimiento de los servicios, para que cuando llega la época fuerte, la época estival, pues esté todo perfecto y se pueda disfrutar como se ha podido disfrutar este verano.
1: Sí, los vecinos muchas veces lo que piden también es mejora de las comunicaciones. En eso también sabemos que se está trabajando. Es complicado, por ejemplo, cambiar el tráfico en La Manga. Hay quien dice, es que hay embotellamientos. Claro, pero es que La Manga es como es. ¿Cómo se arregla eso, concejal?
0: Pues se arregla, yo creo que se arregla siendo valiente. Como tú decías, ese problema de movilidad en La Manga lleva enquistado seguramente a lo mejor 30 años. Hace muchísimo tiempo ese problema se viene arrastrando, y la alcaldesa Noelia Arroyo ha sido valiente una vez más y ha sentado a trabajar en el torno de una mesa a tanto a vecinos, a empresarios, a concejales, ha puesto a disposición la Cátedra de Movilidad de la Universidad Politécnica de Cartagena para analizar qué pasa, ver cómo lo vamos a solucionar y poner ya medidas encima de la mesa, ¿no? Y este año, este verano, se han puesto parking disuasorio, se han puesto autobuses en lanzadera, se han implementado el servicio de bicicletas eléctricas, que ha sido todo un éxito en la zona, ha sido espectacular, más de 31.000 kilómetros recorridos, y tú conoces La Manga y Cabo de Palos y dices, 31.000 kilómetros,
1: ¿dónde?
0: Pues sí, pues más de 4.000 usuarios han utilizado los servicios de bicicletas eléctricas. Todo eso es parte de los avances de ese plan de movilidad que estamos desarrollando, como te decía al principio, escuchando a los vecinos, que es lo más importante.
1: Esta semana que viene, por cierto, es la Semana Europea de la Movilidad. Aquí en Cartagena también, sí, se han organizado multitud de actividades porque se demandan esos transportes alternativos, y bueno, a veces es difícil. El tráfico rodado no se puede, lamentablemente, eliminar de todas partes. A todos nos gustaría teletransportarnos, pero no puede ser.
0: No puede ser
1: y a veces es hacer que convivan y coexistan la bicicleta, el patinete, el vehículo rodado. A veces es complicado, pero nos dice el concejal, están en ello, también en la ciudad, también en Cartagena. Y vamos con atención al ciudadano, porque esto me gusta mucho, en servicios generales, dice, también lo lleva nuestro invitado, que recordamos que es el concejal del Ayuntamiento.

0: Ayuntamiento de Cartagena, Álvaro Valdés. ¿Qué les solicitan más los ciudadanos cuando van a esos servicios de atención al ciudadano? Creo que lo que más usuarios tiene es el registro, puede ser, de Cartagena, del Ayuntamiento de Cartagena.
1: Sí, los servicios generales del Ayuntamiento sí. Pues son muy amplios. Es una administración que atiende al ciudadano. No dice un no, dice un sí, vamos a solucionar el problema, ¿no? Y hay muchos servicios. Las cifras de atención al ciudadano pues superan las 30,000+ en diferentes servicios, ¿no? Los principales servicios son el registro general, ese es el principal servicio que atiende a las personas, y luego está la estadística, ¿no? Sí. Cerca de 25,000 expedientes tramitados en estadística. Eso es estar pendiente de los ciudadanos, ¿no? Y dar todo lo mejor que uno tiene. Los funcionarios del Ayuntamiento de Cartagena, de la casa, como nosotros la llamamos, sí. son excelentes y hacen un trabajo ímprobo por el beneficio de todos los ciudadanos. Es cierto que la administración electrónica ha ayudado muchísimo, pero eso todavía sigue existiendo muchos trámites y muchas necesidades que tienen que ser resueltas mirándose cuatro ojos a la cara.
0: Sí, en el registro está el tema del padrón, ¿no?
1: Sí.
0: Y se está cambiando esa ordenanza, ¿no? Está habiendo una revisión general del padrón, ¿no?
1: De hecho, actualmente está, hace poco, cuando volvimos de vacaciones, estuve con la jefa de servicio, sí. Revisando cómo está el nuevo documento.
0: Sí.
1: Está trabajándolo porque queremos seguir avanzando en la mejora de esos servicios. Y en breve tendremos ese documento, lo pasaremos por Junta de Gobierno, exposición pública y que todos los ciudadanos lo conozcan.
0: Bueno, estamos hablando de 200, ¿cuántos?
1: 220.000 habitantes.
0: 220.000 habitantes, es una gran ciudad. Y bueno, pues todo eso es importante, saber cómo se nos distribuye esa población, ¿no? Mm. Cómo viven, dónde tenemos que mejorar servicios, dónde no. Lo que sí hemos escuchado es que están muy contentos los usuarios que van a las dependencias municipales, porque en todas hay alguien que les recibe, hay un portero, hay una persona, como estaba diciendo, sí. Álvaro, que les orienta, que les contesta, que les dice, pues este servicio está aquí, este está ahí. Eso hay que cuidarlo, ¿no? Porque
1: efectivamente es necesario, y más en estos nuevos tiempos de la IA, ¿no? Que parece que nos va a borrar todo del mapa y que va todo lo contrario. La IA es una herramienta más que va a ser parte de nuestro desarrollo personal y laboral, y efectivamente, como tú dices, en el Ayuntamiento de Cartagena siempre tienen una persona a la que poder dirigirse, con la que poder hablar, ya sea un portero, una ordenanza o cualquier funcionario, cualquier persona, aunque no sean sus competencias, siempre va a atender a esa persona que le pregunte, oye, necesito esto, ¿dónde puede estar? Ese funcionario, pues le decían, ¿no? Son personas excelentes en su trabajo y comprometidas, le va a decir, pues mira, pues ve este edificio o ve esta planta o ve por aquí, pues y lo van a atender sin ningún problema.
0: Bueno, estamos a punto de que empiecen, por cierto, las fiestas de cartageneses y romanos. Eso tiene un lado muy positivo, la cantidad de visitantes que vienen, pero tiene otro lado complicado, que es toda la organización de un evento de este tipo, e incluso las previsiones también económicas, por lo que decíamos del área de desarrollo económico. Pero ¿qué impacto tienen? Las fiestas tienen un gran impacto, ¿no? En la vida diaria, no solo por los actos que se organizan, sino por lo que supone también de ingresos, ¿no? Para la ciudad.
1: Efectivamente, el dato de todas las personas que de fuera que vienen a disfrutar de la fiesta de cartageneses y romanos, no lo tengo, no te lo puedo ofrecer, pero tienen que ser miles, porque yo disfruto de la fiesta, no participo dentro de la fiesta en ninguna tropa ni ninguna.
0: ¿No? Le iba a preguntar si cartagineses o romanos, pero bueno.
1: Yo sí me rajo.
0: Vale, vale. Ya salió la Semana Santa. Sí. Es que tiene que salir la Semana Santa,
1: sí.
0: Cartagena.
1: Y pues eso, sí, Marrajo, y, sí. Y únicamente Marrajo. Vale. Y la Semana Santa para mí lo es todo. Pero bueno, el tema de las fiestas de cartagineses y romanos, la cantidad que la vivo de una forma muy, muy efervescente,
0: sí. Sí.
1: Es importante toda la gente que viene a disfrutarla, y cada vez más, porque cada vez tiene una proyección muchísimo más turística. Al principio pues era algo mucho más local, pero ahora ya tiene una proyección internacional turística impresionante.
0: Sí.
1: Y aquí tenemos, por ejemplo, parte de los escenarios que se están preparando en la ciudad, para recrear todo aquello que pasó pues hace casi, pues eso, 2.500 años, 3.000 años, de la importancia de Cartagena, de ese eje fundamental, tanto entre la Roma, los púnicos, los íberos, todo el lío que se montó aquí hace 2.500 años, pues Cartagena era el epicentro de aquello que sucedió aquí, creo recordar que es la Segunda Guerra
0: Púnica. La Segunda Guerra Púnica. Sí. El Langui es el encargado de ofrecer el pregón este año, será el próximo viernes, y como muy bien dice el concejal Álvaro Valdés, aquí mismo tenemos ya el escenario.

0: Se está preparando porque muchos de los actos tienen lugar en este muelle de Alfonso XII. Aunque este año recuperamos el Cartagonova, ¿no? Para,
1: sí,
0: para el circo romano. Creo que es la primera vez, después de mucho tiempo, el primer año.
1: Sí, después de muchísimos años, ¿sí? Pues se recupera ahora el circo en el Cartagonova. Sí. Estamos todos expectantes. Nos hemos apuntado todos a ver el circo romano, porque en el Cartagonova es un poco como recordar el anfiteatro.
0: Sí.
1: En aquellos tiempos, pues ese espacio cerrado donde ocurren todas esas cosas, sí, y estamos deseando ver el circo romano.
0: Fantástico. Bueno, pues todo eso pasará a partir del próximo viernes, pero lo que ya pueden disfrutar ustedes si vienen hoy mismo es esta ciudad abierta, acogedora, por la que han pasado tantas y tantos pueblos, ¿verdad? Mm. Una ciudad de mezcla rica y que hoy tiene un día espectacular en cuanto a lo climatológico. Pueden ustedes darse un baño y luego disfrutar de un paseo o comer en cualquiera de los locales de hostelería de la ciudad, que el Ayuntamiento de Cartagena pues intenta tener al pelo todo.
1: Sí, sí. De hecho, intentamos tener ahí, tenemos una línea de trabajo dentro de la agencia que es la marca excelencia en la hostelería, para eso, para lo que tú estás comentando.
0: Muy bien, pues no entretenemos más al concejal del Área de Desarrollo Económico, Empleo y Contratación del Ayuntamiento de Cartagena, Álvaro Valdés. Ha sido un placer y nos vemos, lo único que puedo decirles es que nos vemos en las fiestas. Vamos a hacer un programa especial, ya les decimos, también por las fiestas, y estaremos aquí disfrutando de cartageneses y romanos.
1: Perfecto.
0: Muchísimas gracias, Álvaro.
1: Un placer.
0: Gracias. Gracias.

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0: Las 10 de la mañana.
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0: Buenos días. La Organización Mundial de la Salud considera la migraña la segunda enfermedad con más prevalencia en la humanidad y la séptima que más discapacidad genera. Hoy se conmemora el Día Mundial de Acción contra esta enfermedad neurológica del cerebro. Afecta a más mujeres que a hombres y esto ha hecho que haya una peor percepción sobre esta patología. Roberto Belvis es coordinador del Grupo de Estudio de Cefaleas de la Sociedad Española de Neurología.
2: Probablemente, en parte, por culpa de esto, por culpa de que afecta a más mujeres que hombres, es una enfermedad que está un poco olvidada y ninguneada. Si no fuera así, probablemente la migraña tendría un mejor trato por parte de todos, de la medicina y de la sociedad y de las instituciones.
0: Permanece ingresado en el Hospital Virgen de la Risaca de Murcia el hombre que ayer se quemó a lo bonzo a las puertas de los juzgados de Cartagena. La víctima tiene 56 años y ya se están investigando las circunstancias de este suceso. Y un vecino de Bullas de origen marroquí de 40 años ha sido agredido en Mula por un desconocido en un presunto ataque racista que se originó al parecer por una discusión de tráfico. Hamza, que así se llama el hombre, estaba en su coche en este municipio del noroeste de la región esperando a su esposa cuando un vehículo le empezó a pitar. Al bajarse, el copiloto del otro vehículo, con botella en mano, le golpeó, según ha explicado la propia víctima Onda Regional.
3: Lo que el señor, sin remediar ni palabra ninguna, me estampa la botella en la cabeza. A lo que directamente me dice, mogo de mierda, vete a tu país. Y yo le digo, disculpa, yo no tengo culpa, ¿qué te he hecho yo a ti? Hijo de puta, vas a pagar por lo de Ceuta y Melilla.
0: Durante todo el fin de semana, el transporte público funcionará con normalidad en Murcia, en Cartagena y en el área metropolitana tras 2 días de huelga de los conductores. Estos paros se retomarán el próximo lunes y martes con la queja de los trabajadores en el caso de la capital de la región porque dicen se han impuesto unos servicios mínimos del 100% para el día de la romería festivo en Murcia capital. Tomás Alburquerque es representante de la Federación de Servicios, Movilidad y Consumo de UGT.
4: Lo que él nos pide es que desconvoquemos la huelga para el día 15, que es el día de la romería. Pero claro, nosotros no podemos desconvocar la huelga sin saber si vamos a tener algo, porque el siguiente paso que tiene que hacer el concejal es ponerse en contacto también con la patronal Freud.
0: Otro colectivo que volverá a hacer huelga a partir del próximo 28 de octubre son los facultativos. Lo harán contra el proyecto de estatuto marco del personal sanitario. Rechaza esta norma porque aseguran mantiene condiciones injustas para los facultativos. Virginia Izura es presidenta del Sindicato Médico de la Región de Murcia.
5: Es importante recalcar que esta huelga es porque nos ha ninguneado el Ministerio de Sanidad. Ha hecho caso omiso a todas nuestras reivindicaciones e intentos de negociación y por lo tanto se mantienen intactas nuestras principales reivindicaciones.
0: Continúa la polémica entre el delegado del Gobierno en Ceuta, Miguel Ángel Pérez Triano, y su ya ex jefe de gabinete, Gonzalo Sanz, a cuenta de los mensajes que el Centro Nacional de Inteligencia habría enviado sobre una alerta de entrada masiva de personas migrantes, algo que contradicen ambas partes. El Gobierno sigue respaldando a Pérez Triano y continúa minimizando los avisos de estos servicios de inteligencia. Mónica García, ministra.
6: En ningún caso es interpretado ni por el que lo emite ni por el que lo recibe como una alerta. Si tú tienes una alerta de estas características, no mandas un WhatsApp.
0: En el Partido Popular reclaman más dimisiones tras la renuncia del jefe de gabinete del delegado del Gobierno, Juan Bravo.
7: El responsable es el jefe de gabinete de la delegación del Gobierno de Ceuta. Todos aquellos que han tenido la información y han engañado, les han mentido al conjunto españoles, deben dimitir.
0: Desde Vox piden que el cargo cesado en Ceuta por los avisos del CNI declare los tribunales. Santiago Abascal.
8: Si todos hablan, esos a los que han querido echar a los leones, porque son fusibles de los que este gobierno de traidores puede prescindir, acaben hablando en los tribunales y acaben señalando de verdad a quienes nos han vendido.
0: El presidente de la ciudad autónoma, Juan Jesús Vivas, asegura que el pasado 27 de julio pidió al gobierno la declaración de emergencia nacional y un mando único ante el aumento de la presión migratoria, pero asegura le pusieron caras raras. Desde Moncloa, afirma Vivas, le llegaron a decir que no pasaba nada y le pidieron que no llamara más porque se estaba poniendo muy pesado.
9: Y la respuesta era, no pasa nada, esto es una tormenta de verano, está todo controlado, Marruecos colabora y por tanto aquí no hay ningún problema.
0: La número 2 de Podemos, Irene Montero, va a oficializar hoy sábado en un acto de partido que tendrá lugar a mediodía su voluntad de liderar una candidatura de izquierdas lo más amplia posible para las próximas elecciones generales. Presentará los ejes de su

0: programa con la vivienda como una de sus grandes prioridades.
1: Yo quiero ser candidata en las próximas elecciones y me voy a presentar a las próximas elecciones. Mañana tenemos un acto en el que compartiré algunas ideas al respecto de esto.
0: Desde Podemos mantienen su veto a Sumar, que este mismo sábado celebra una reunión de su grupo coordinador, el máximo órgano de dirección del partido, donde fijarán las prioridades de un curso político marcado por las elecciones generales, autonómicas y municipales de 2027. Abrimos una ventana al exterior porque los hutíes, respaldados por Irán, se han hecho con el control de un punto estratégico, cuello de botella del Mar Rojo, la toma de una isla y una localidad costera que afianza el dominio de los milicianos sobre Beb el Mandeb, una vía alternativa clave del estrecho de Hormuz. Y Arabia Saudí ha anunciado el cierre temporal del oleoducto este-oeste como medida de precaución después de que esta infraestructura energética sufriera varios ataques el pasado jueves, ejecutados por varios drones procedentes de Irak. Y la Casa Real Noruega vuelve a estar de luto, ya que ha fallecido a los 94 años la princesa Astrid, hermana mayor de Harald V, que falleció también hace unos días, y tía del actual monarca Haakon VII. Lo dejamos aquí, regresamos a las 11 con más información. Continúan en la compañía de Onda Regional.
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0: estás intentando salir.
1: Pues empieza a hacer una brisita muy agradable, la verdad, ¿eh? No sopla demasiado el viento, pero la brisita es agradable en este puerto de Cartagena donde estamos hoy. En este especial del Rompeolas, tras las noticias de las 10 de la mañana, seguimos sumándonos al 150 aniversario de la autoridad portuaria con esas visitas que estamos contando de un autobús, el puerto contado por su gente, ¿verdad?, desde dentro, en el que está nuestra compañera Marta Ferrero. Y aunque ya tenemos por aquí a nuestra próxima invitada, vámonos con ese autobús a ver por dónde van, qué es lo que han visto, qué nos puede contar. Marta Ferrero, hola, hola de nuevo, compañera, muy buenas.
2: Hola, pues estoy aquí en el autobús escuchando a nuestro guía, a Salva. Acabamos de ver la zona del puerto de la Curra y ahora ¿dónde estamos, Salva?
3: Ahora estamos en el Príncipe Felipe.
2: Esto, todo esto que hemos pasado antes era escombreras, esto es el corazón de la industria de Cartagena, ¿no?
3: La industria de Cartagena, sí. Esto, ahora mismo vamos a Fertiberia, lo que era el muelle de Fertiberia, y después volveremos al Príncipe Felipe. Aquí en este muelle lo que se hace es la carga y descarga de graneles sólidos, tanto, bueno, pues soja, maíz, tenemos pilas de azufre que se están cargando. El azufre es un derivado del petróleo. Esto se trae por camiones y se lleva y sale en barco.
2: Muy bien, y después, como dices, después de esto nos vamos otra vez a Príncipe Felipe. ¿Y qué más vamos a ver esta mañana?
3: En el Príncipe Felipe vamos a explicar un poco la grúa, los tonelajes de la grúa, los tonelajes de los grapines, cómo se hace la maniobra de descarga y carga de los barcos con las grúas. Y bueno, pues
2: poco más. Un día entre semana hay muchísimo movimiento, ¿no?
3: Sí, aquí no, el puerto no para nunca. El puerto se trabaja todos los días del año y las 24 horas.
2: Muy bien. Los oyentes de Onda Regional no han oído la explicación que dabas de los faros. ¿Cuántos faros tiene la autoridad portuaria para controlar que no haya accidentes y ayudar a todos los barcos?
3: Pues desde el Estacio hasta Águilas. Y si contamos, tenemos Estacio, Cabo de Palos, Portmán, Isla de Escombreras, los faros de Cartagena, el Navidad y Curra, y luego vamos a Cabo Tiñoso. En Cabo Tiñoso tenemos otro faro, Mazarrón tenemos otro faro, y luego en Águilas tenemos

0: un faro y una luz de posición, que se llama la guilica.
1: Y con eso se orienta a todos los navegantes para que no tengan ningún problema.
0: Exactamente.

0: Pues ya sabes, Lola, yo sigo aquí en el autobús y os seguiremos contando cómo va la visita.
1: Genial, fantástico. Gracias, Marta Ferrero. Ya lo han visto. Estas visitas es que son, además de ser gratuitas, hay que reservarlas a través de una dirección de correo electrónico. Lo vamos a dar ya para que quien lo esté escuchando diga, oye, pues yo me gustaría sumarme un sábado a una de esas visitas. Pues es prensa@autoridad portuaria de Cartagena, las siglas apc.es, ¿vale? prensa@apc.es. Ahí se puede hacer la solicitud y uno se suma a una de las visitas que salen todos los sábados no festivos y que van de las 9 de la mañana a la 1, o sea que el recorrido es amplio. Volveremos después con ese autobús, pero como decía yo, tenemos ya con nosotros a nuestra siguiente invitada y es porque vamos a intentar ir recorriendo diferentes departamentos del puerto que funcionan, pues ya verán, este como un tiro, como se suele decir, porque vamos a hablar con la jefa del departamento de expansión del área de expansión de la autoridad portuaria, Hortensia Sánchez. Hola Hortensia, bienvenida, buenos días.
2: Buenos días, muchísimas gracias por la invitación.
1: Muchas gracias por venir en un sábado, esto tiene mérito, ¿eh? O sea, con el día que hace, que anda que no tendría, podría tener planes nuestra invitada para estar por ahí y se ha venido al programa. Se lo agradecemos muchísimo, de verdad. Este día espléndido que nos ha puesto el puerto para hacer el programa, ¿eh?
2: Totalmente. Nosotros decimos esto siempre que subimos a un crucero. Digo, tenemos el buen tiempo para vosotros.
1: Claro que sí, lo hemos pedido expresamente para todos los que llegan. Bueno, el área de cruceros, efectivamente, el tema de los cruceros es responsabilidad de Hortensia Sánchez, que es... Yo creo que uno de los cambios más importantes que ha vivido el puerto en estos 150 años de historia de la autoridad portuaria, la incorporación de las paradas de los cruceros, esto fue un revulsivo brutal para el puerto y para la ciudad.
2: Totalmente. Cuando empezamos esta labor de promoción de Cartagena y el puerto como destino de cruceros hace ya 30 años, jamás pensábamos que podríamos llegar en la situación en la que estamos ahora. Y ha sido un trabajo, bueno, pues muy laborioso, porque Cartagena no era conocida. Y lo que podían conocer de Cartagena era Cartagena, Colombia. Entonces, claro, tú vas a una feria, te preguntan, te dices, ah, Cartagena, sí, aquí he estado yo, tal. No, perdone, que esto es Cartagena en España.
1: Claro.
2: Yo siempre digo, la original, porque la original es Cartagena.
1: O sea, que era mucho más conocida la colombiana que la española.
2: Correcto. Y entonces, bueno, pues ha sido un trabajo muy duro, pero que al final yo creo que ha merecido la pena, que es algo que podemos disfrutar, no solo los cartageneros ni el puerto, o sea, es que es para la región de Murcia, o sea, el impacto que tiene este tráfico, bueno, es fundamental.
1: Claro, siempre decimos que el puerto es un motor de desarrollo económico y este área turística lo es sin duda, porque muchos de los que vienen a veces se montan en autobuses y van a hacer visitas a diferentes puntos de la región, por ejemplo, por poner un ejemplo, y luego todo lo que supone la llegada de esos cruceros, Hortensia, pero antes de entrar en explicar cómo se consigue que esas navieras vengan, todo el trabajo se quede detrás, yo no sé si Hortensia de pequeña también conoció cómo era este puerto, se lo estamos preguntando a todos los invitados, ¿no?
2: Pues,
1: ¿qué imagen tenían? No sé si Hortensia también lo recuerda o no eres de aquí.
2: Sí. A ver, bueno,
1: claro.
2: Hija de militar, me considero de Cartagena, aunque no nacida en Cartagena.
1: Totalmente.
2: Pero sí, efectivamente lo conocía. Yo conocía lo que era este muelle, que era una explanada de tierra. Yo era
1: todo duro.
2: Sí. Yo era de las niñas que venían los domingos a los cochecitos, o sea...
1: También.
2: Yo conozco Cartagena como era antiguamente y el cambio que ha dado ahora, bueno, es impresionante.
1: Hay personas que vienen después de décadas de no haber pasado por aquí y se quedan literalmente con la boca abierta. Dice, ¿pero esto dónde estaba? Pues aquí, pero se ha conseguido esa feliz incorporación a la ciudad. Y yo decía, Cartagena no era conocida, cuando se empezó fue muy difícil. ¿Cómo se hace? ¿Qué trabajo hay detrás para conseguir que una de estas líneas de crucero acabe recalando en Cartagena? ¿Cuánto trabajo hay?
2: Muchísimo. En primer lugar es visitar a las navieras. Las principales navieras se encuentran en Estados Unidos, en Reino Unido y Alemania. Entonces, en los primeros años ha sido una labor de visita a sus oficinas para presentar Cartagena, para darnos a conocer y luego a continuación ha sido participación en ferias. Bueno, pues de forma anual participamos en dos ferias, la de Sea Trade Cruise Global, que es la más importante que se celebra en Miami todos los años, y luego tenemos otra que es bianual. Tenemos la del Mediterráneo, que es la que vamos a participar la semana que viene.

0: tiene, que es la Sea Trade Med. Y luego tenemos, cada año que no coincide con esta, la de Europa Sea Trade Europe. Y esa sí que es fija todos los años en Hamburgo. Entonces, participamos en estas ferias donde, aparte de conocer un poco lo que es la evolución del sector mediante las conferencias, pues tenemos nuestro stand, que vamos con puertos del Estado y presentamos las novedades del puerto y de la ciudad, en lo que es la parte turística, que es al final lo que la naviera es un pilar muy fundamental a la hora de elegir un destino. Tiene que haber un destino, tiene que tener el destino algo que ver, y Cartagena lo tiene. Tiene un patrimonio, tiene una cultura, gastronomía, o sea, todo eso lo ofrece, y bueno, los 3.000 años de historia se queda para mucho.
1: Y pocas ciudades tienen lo que siempre se comenta también de Cartagena, que el señor que llega o la señora que llega en el crucero se baja por esa terminal de cruceros que se está también reacondicionando, todo ese paseo, y a nada tiene el Teatro Romano, nada menos. Tiene nada menos que esa riqueza patrimonial que puede recorrer andando.
0: Sí, sí, sí.
1: Eso no pasa en todos sitios.
0: No, en ese sentido sí que tenemos una gran ventaja. El hecho de que la terminal de cruceros esté a pie de la ciudad. Es que es cruzar el paseo Alfonso XII y ya está en el centro.
1: A muchos les pasará, a muchos viajeros llegarán y dirán, pero ¿cómo es posible?
0: Sí, sí, sí, sí. No, eso es una ventaja que definitivamente tiene Cartagena.
1: ¿Cómo es ese? ¿Con cuánto tiempo se prepara una escala de este buque? O sea, ¿cómo se negocia? ¿Qué relación se mantiene con la naviera durante este proceso, Hortensia?
0: Bueno, ahora, por ejemplo, los cruceros que estamos recibiendo este año no es un trabajo de este año, es un trabajo que hemos hecho hace 2 o 3 años incluso. Entonces, las navieras ya están preparando, ya están trabajando en los itinerarios de los próximos 2-3 años. Nosotros ya tenemos reservas para los próximos años. De hecho, el año que viene también va a ser muy similar a este, o sea que estamos muy contentos. Y son 2 o 3 años en el que insistimos en lo de participar en los eventos. Hay que, no es solo conseguir, bueno, ya esta naviera ya viene a Cartagena, no, hay que tener una relación continua, no podemos dejarlo. Y lo que comentaba antes, el tema de las ferias, pertenecemos también a asociaciones como es la asociación de CLIA, que es la asociación de navieras. Ajá. Entonces ellos también organizan eventos, uno que va a organizar la semana que viene, en el que nos reunimos con navieras. Luego pertenecemos a una asociación de puertos, que es MedCruz, también es otra oportunidad que organizamos unos eventos, unas reuniones anuales, y tenemos reuniones con las distintas navieras. De hecho, el año pasado aquí en Cartagena se organizó la asamblea de MedCruz. Sí. Entonces fue un evento que fue en el mes de junio, llegaron a venir más de 20 navieras, y es una oportunidad que tenemos para atraer a tantísimas navieras, representantes de navieras. De otra forma es imposible que vengan, y en esta ocasión sí que les dimos a conocer pues todo lo que es el centro, el casco histórico de la ciudad, y luego el último día sí realizaron excursiones, tanto en Cartagena, en Murcia, y luego en la zona de Cabo de Palos también se hizo alguna visita. Entonces es una oportunidad.
1: Es fundamental, sí. Estar vendiéndose todo el rato, ¿no? Estar, sí, exponiendo todo el rato lo que puede ofrecer la ciudad para que las navieras se animen a traer, no a uno, sino a cuanto más barcos mejor.
0: Correcto.
1: Porque las navieras, muchas de ellas traen a varios buques, ¿no?
0: Sí, sí, sí. Claro. Bueno, yo tengo que decir que hay una naviera que sí que es la que mayor número de escalas tiene todo el año, y es que viene, pues yo no sé si tiene unos 20 barcos, y viene con casi todos sus barcos. Y esta en concreto es una naviera que son 1.000 pasajeros, pero son 1.000 pasajeros que van en excursión porque lo llevan incluido en el pasaje, que no es lo habitual. Lo habitual es que el pasajero compre su billete en el barco y que luego compre las excursiones aparte. Pues este, como lo lleva todo incluido, que no quiero ni pensar lo que cuesta, pues todos los pasajeros se van de excursión. Entonces es una oportunidad que tenemos de vender nuestro claro, destino.
1: Y la semana que viene, ¿es toda la semana en Las Palmas? ¿Tenéis?
0: Sí, es toda la semana, porque tenemos una reunión con la Asociación de Puertos, tenemos un evento con la de navieras, y luego tenemos feria.
1: En esas Sea Trade Cruise Med, ¿no? que se celebra en Las Palmas. Bueno, y cuando llega un crucero, vamos a contar qué pasa desde que entra por la bocana hasta que los pasajeros ya están recorriendo Cartagena, porque todo eso, un crucero no llega y dice, me aparco donde me da la gana y aquí que atraco, ¿no? Todo eso hay que organizarlo, Hortensia.
0: Exactamente, exactamente. Hay una coordinación de distintas

0: de distintas empresas, sí. Desde que el práctico se sube a bordo del barco, ya en la terminal de cruceros están los amarradores esperando, el servicio al pasaje también está, lo que son ya para el tema turístico, las excursiones, están los autobuses, los guías, el que coordina, bueno, la policía portuaria. Todos estamos ya coordinados y preparados para que cuando ese barco llegue, puedan bajar sus pasajeros y visitar la ciudad, porque como sabemos los pasajeros visitan unas horas.
1: Claro.
0: Entonces,
1: Pueden perder tiempo.
0: No pueden perder tiempo, es inmediato, es llegar y salir prácticamente corriendo, no corriendo porque... pero sí. Entonces estamos todos preparados, sí.
1: Y tengan en cuenta que hay días que hemos tenido hasta... cuádruples escalas, ¿no? Es lo máximo que podemos...
0: No, hemos llegado a tener un día cinco. Sí,
1: cinco escalas de cruceros. Que nos tenemos que ir al muelle de la Curra, ¿no?
0: Sí, sí.
1: Para tener algún... en la propia terminal de cruceros podemos tener dos, me parece, ¿no?
0: Sí, bueno, en la terminal de cruceros, que tiene 700 metros de longitud, pueden atracar dos o tres, dependiendo del tamaño.
1: Sí.
0: Y ese día en concreto creo que atracaron dos en Land Cruceros y uno en Santa Lucía y dos en San Pedro.
1: En San Pedro.
0: En San Pedro, sí. Pero sí, otra de las ventajas que tiene Cartagena, que tiene una terminal que puede acoger cualquier tipo de buque y de forma simultánea también.
1: Vamos a hacer un poco de balance, venga, los números que siempre nos gustan a los periodistas. ¿Cómo llevamos el año? Que creo que va a ser de récord otra vez.
0: Sí.
1: ¿Qué esperamos para los próximos meses? ¿Qué cifras destacamos?
0: A ver, el año sí, efectivamente va muy bien. La previsión para este año era unas 200 escalas, 285.000 pasajeros... Sabemos, nuestra principal temporada es la primavera y el otoño, por el motivo de que aquí vienen muchísimos barcos que entran en el Mediterráneo de reposicionamiento, es decir, cuando entran escalan en Cartagena y cuando salen del Mediterráneo también. Y a pesar de que sean estos la temporada más fuerte, sí que hemos notado también un incremento en las escalas en verano. Pero no somos solo nosotros, en general en todo el Mediterráneo. Entonces,
1: porque quizás está aumentando también el... sí. Cada vez hay más ganas de hacer un crucero, o sea, hay más gente que se va de crucero.
0: Yo pregunto, ¿quién hay que no haya hecho un crucero? Que no haya hecho un crucero. Antes era lo contrario, pero ahora mismo, a cualquier persona que tú le preguntes, ¿quién no ha hecho un crucero? Prácticamente en todo el mundo. Y se van construyendo barcos todos los años. Nosotros recibimos primeras escalas todos los años. No sé, alrededor entre 15, 20... nuevas escalas, nuevos barcos que se han construido y que vienen a Cartagena. O sea, que las navieras siguen apostando, no con sus barcos habituales, sino con barcos adicionales.
1: Uh-huh. Sí, con lo cual, el año va muy bien, pero no sé si hemos contado ya cuántas escalas hemos tenido hasta ahora y cuántas esperamos para el próximo trimestre.
0: Pues alrededor, yo creo que son de unas 150, 160, una cosa así, sí, más o menos. Sí.
1: Las que esperamos para este...
0: Las que hemos recibido.
1: Sí. Y acabaremos el año con qué cifras, a ver, más o menos.
0: Bueno, 200 y poco.
1: Vale. Y para el año que viene, ¿qué previsiones tenemos entonces?
0: También muy buenas, más de 200 escalas.
1: Más de 200 escalas,
0: sí,
1: eso supone en miles de pasajeros, más o menos.
0: Bueno, no sé si decir unos 300.000 pasajeros. El año que viene sí que nos superamos en número de escalas. Yo creo que también en número de pasajeros, sí.
1: Es, ya lo ven, un sector que efectivamente está en alza, que a todo el mundo, claro, es una forma de viajar maravillosa porque tú llegas, colocas tus cositas en el barco y cada día amaneces en una ciudad distinta y ves un montón de cosas.
0: Sí.
1: Y luego el propio barco, claro. Que,
0: sí.
1: Y en el caso de Cartagena, pues esta joya que tenemos, aunque también digo, algunos turistas llegan y a lo mejor ya han estado en Cartagena, cogen un autobús y tienen la posibilidad de visitar Murcia, Caravaca, lo que da tiempo.
0: Bueno, en ese sentido, lo bueno que tiene Cartagena es que cada vez se van ofreciendo nuevos atractivos. Es decir, hay muchísimos pasajeros que son repetidores, que ya han estado. Entonces, si la primera vez vieron la parte cultural, venga, visito el Teatro Romano y demás... Hay otras experiencias, hay una excursión que se vende muchísimo, que es la excursión de los caballos, que se visita una finca y le enseñan, bueno, pues cómo crece el caballo, el ejercicio que hacen, que es una estampida, que los sacan, los dejan correr, o sea, tienen un espectáculo de flamenco, tapas típicas de Cartagena. Entonces, no tienen por qué ver siempre lo mismo.
1: Yeah.
0: Y bueno, lo que tenemos este año. Este año tenemos también la próxima apertura del anfiteatro romano. Se ha abierto ya la Casa Isaac Peral. Se está trabajando en la recuperación de la batería de San Leandro. Entonces, seguimos trabajando, o sea, Cartagena como destino sigue trabajando.
1: Y sigue ofreciendo muchas alternativas. Bueno, y terminamos con los

0: cruceros premium, que siempre se habla de esos cruceros de lujo que a lo mejor traen poquita gente, pero de un alto poder adquisitivo. ¿Por qué interesan ese tipo de escalas también, Hortensia?
1: A ver, a nosotros nos gusta diversificar, es decir, no queremos ni los barcos más grandes con 2.000, 3.000, 4.000 pasajeros, ni los más pequeños. Nosotros lo que queremos es ofrecer una buena experiencia. Es lo que queremos, que se lleven ese recuerdo. No que sean... los barcos pequeños normalmente no les gusta estar en un muelle con barcos grandes. Entonces nosotros lo que trabajamos es para que el pasajero se vaya contento de Cartagena. No simplemente decir, bueno, pues los barcos premium, sí, los barcos premium, los de lujo, sí que es cierto que tienen un mayor poder adquisitivo. Pero ya digo, que no nos centramos en uno solo.
0: Todo, o sea, tipo
1: que
0: de...
1: Nosotros nos centramos en que la experiencia en Cartagena sea buena.
0: ¿Se acuerdan? Lo más viejo, unos que nos escuchan, se acordarán de Vacaciones en el Mar, ¿verdad? De aquella serie. Ahí está, Paco Marina, el quite, aquello que decían, bueno, pues suban a bordo y disfruten. Eso es lo que hacen miles de personas todos los días, porque hay cruceros por el Mediterráneo, bueno, y muchos de ellos haciendo escala. ¿Esta semana tenemos alguno que nos vaya a visitar?
1: Sí, seguro.
0: Pero seguro que tenemos alguno.
1: Sí. De hecho, perdona, tenemos una primera escala, que ya tenemos ya... Sí, tenemos primeras escalas, sí.
0: ¡Qué maravilla! Pues si vienen a Cartagena, pasen por la terminal de cruceros, el autobús que está haciendo el recorrido seguramente pase, y echen un ojo, porque llama la atención cuando hay un crucero y luego se nota en la ciudad, porque te encuentras a muchos personas comiendo paella a las 12 del mediodía, no, o antes incluso. Hortensia Sánchez, jefa del Departamento de Expansión de la Autoridad Portuaria de Cartagena, muchísimas gracias, muy amable por haber estado aquí, y bueno, pues que la singladura sigue siendo tan maravillosa como hasta ahora, que vaya muy bien la semana que viene en Las Palmas. Muchísimas gracias.
1: Muchísimas gracias a vosotros.
0: Aquí seguimos en el puerto y enseguida... ¡Uy, ahora lo que viene, Dios mío! Ahora nos vamos a poner a bailar. Pausa y seguimos.

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Qué ritmo, ¿verdad? Qué, cómo suena este temazo. Un temazo que si yo les digo, bueno, pues que es de Melodía Ruiz Gutiérrez, ustedes dirán, ¿Melodía Ruiz Gutiérrez? ¿Melodía? Pues sí, ella es Melody.

0: 30, ¿verdad? Y es uno de los muchos que vamos a poder disfrutar esta misma noche en el Auditorio El Batel de Cartagena, porque allí, aquí, va a estar, está ya con nosotros Melody, a quien podemos saludar unos minutos esta mañana, me imagino que preparándose para el concierto de hoy. Hola Melody, ¿qué tal? Muy buenos días.
1: Muy buenos días, guapísima, muy feliz, muy contenta de estar hablando ya contigo, que estoy nerviosa ya.
0: Bueno, bueno, qué maravilla. El espectáculo se llama Bosque Encantado y sí. Bueno, pues va a ser pues un recorrido, creemos, por éxitos de hoy, ayer y siempre y de los últimos temas de Melody, ¿no? ¿Qué es? ¿Cómo se ha organizado este Bosque Encantado, Melody?
1: Bueno, pues el Bosque Encantado, yo tengo una canción espectacular que se llama El Bosque Encantado.
0: ¿Sí?
1: Donde hablamos un poco también de la salud mental, de cómo a veces nos encontramos, ¿no? Y como que en este Bosque Encantado lo que uno hace es introducirse en un bosque donde no hay sentimientos malos, donde lo malo se vuelve bueno, donde uno como persona también evoluciona, ¿no? Y puede ser libre sintiéndote tú mismo, ¿no? Sin pensar en lo que dirán los demás. Y toda esa letra lo hemos llevado a un espectáculo donde realmente nos introducimos en un bosque, porque todo el atrezo es como que estamos dentro de un bosque, las pantallas, todo lo visuales. Estoy totalmente en diferentes canciones, en diferentes paisajes, en un bosque, ¿no?
0: Ajá.
1: Entonces, muy bonito porque vamos a hacer un recordatorio de todos mis éxitos, todo el trabajo de sonido se ha cambiado por completo, son nuevas versiones. Luego también hay una parte en acústico, súper bonito, hay una parte en la que improviso con el público. Y es un espectáculo que de verdad lo recomiendo porque visualmente es espectacular, los vestuarios, los bailarines, los efectos que tenemos dentro de ese bosque encantado donde realmente nos sumergimos en un bosque. Uh-huh. De verdad que es un trabajo del cual me siento muy orgullosa e invito a la gente de Cartagena que venga a verlo y a disfrutarlo porque por donde vamos dejamos huella.
0: Sí, porque este espectáculo ya se ha estrenado, es un tour que ha comenzado en Cáceres, si no me equivoco, en Cádiz también ha podido actuar ya Melody. Es la tercera parada, ¿no?, de este tour, esta de Cartagena, hoy 12 de septiembre.
1: Sí, es una de las primeras paradas, sí.
0: Pero
1: sí.
0: Luego, el tour es muy amplio, vais a estar en Barcelona, en Bilbao, en Almería, en Valencia, en Sevilla, o sea que es una oportunidad maravillosa de ver a una Melody, bueno, pues que se nos presenta, nos dicen, como más madura, más, por decirlo de alguna forma, segura en el escenario, pero claro, es que son 25 años de trayectoria musical, Melody, que se dice pronto, ¿no?
1: Sí. Sobre todo yo lo que busco, y lo digo de todo corazón, porque a mí me encanta cantar en directo. Yo creo que siempre mi fuerte, lo que ha sido el fuerte mío, ha sido cantar en directo para el público, ¿no? Y este espectáculo me gusta mucho porque tenemos, es el momento de poder conectar y de mirar al público desde cerca, ¿no? Y que

0: alguna forma en este show estamos muy conectados y el público también está dentro del show. Que hay veces que uno canta y está como el público por un lado y el show por otro. Y en este caso no es así. El público en todo momento está conectado, está cantando, está pasándoselo bien. Y además es un momento perfecto para desconectar de nuestro día a día y de pasarlo bien y disfrutar con la familia, con los amigos y pasar un rato de estos que no se olvidan tan fácil.
1: Y con la falta que hace además, ¿eh? Totalmente. Con la falta que hace. Bueno, va a sonar alarma también, claro.
0: Por supuestísimo, ahí estará alarma dándolo todo.
1: Bueno, estos son algunos, ya digo, de los nuevos temas. Esa versión del Hilarie, ¿cómo ha surgido esto de homenajear a Xuxa también, la que escuchábamos al principio?
0: Claro, Melody. También la cantaremos, por sí. supuesto. Hay algo que el público se ponga en pie para bailar y disfrutarlo. Sí. Pues mira, este tema es una canción que yo cantaba desde pequeña. Claro. Yo creo que todos la hemos cantado. Y en este verano, la verdad, me apetecía sacar un tema como que no fuese inédito. Y que fuese una canción para recordar, para traer buen rollo y para bailar. Y me apetecía mucho sacar este tema que me trae tan buenos recuerdos.
1: Claro que sí. Bueno, y como decimos, también estará los nuevos temas de Melody.
0: Hombre,
1: que...
0: y por supuesto, de Papa Negra, por El supuesto, Gorila y Ese supuesto. Niño, Amante de la Luna, no sé. Bueno.
1: 10 añitos tenía Melody, que es impresionante. Cuando todos nos acordamos, decimos, lo llevaba en la sangre. Claro, no es raro, porque Melody, nacida en dos hermanas, es hija del cantante sevillano Lorenzo Ruiz Molina, de la gaditana Ana Gutiérrez Flores. Su hermano también es artista. Bueno, creo que fue su tía paterna, ¿no? Pilar, la que dijo... de Melodía, pues Melody, qué mejor nombre que Melody, para llevar el nombre de dos hermanas por todo el mundo. Lo llevaba en la sangre Melody, ¿no? Esto del artisteo.
0: A ver, sí es cierto que vengo de una familia que con mucho arte y con mucho desparpajo, pero en realidad eso nunca se sabe, porque ya. Bueno, pues tú puedes venir de una familia de mucha música, de mucho arte, pero no tienes por qué salir cantando. Claro. Pero mira, a mí me ha venido muy bien porque mira, el nombre me viene estupendamente. Ya hemos como dos en uno, ¿no? Para lo personal y para lo musical, me ha venido genial. Madre y mía. Sí es cierto que vivir en una familia con mucha música es algo muy divertido y siempre te enseña mucho, porque la música hay algo que me encanta de ella, y es que te hace pasar hasta los momentos malos, hacen que sean menos malos. Y con tanta música alrededor, lo que me ha hecho es saber cómo siempre tener una buena onda, ¿sabes? Sí, en cada circunstancia. Y eso me ha gustado, porque eso siempre se transmite a tu alrededor, a la gente, en tus diferentes proyectos que puedas tener. Así que bueno, pues mira, ha coincidido un poco todo y me ha venido, la verdad, como anillo al dedo.
1: Y la verdad que ese buen rollo, ese arte, lo ha transmitido Melody en cada una de sus creaciones. Ella es compositora, no en vano, estudió canto, guitarra clásica, piano, interpretación, se graduó en artes. En fin, que la preparación también no ha sido solamente lo que uno lleva ya innato, sino que se ha preparado mucho. Melody ha estudiado mucho y ha trabajado mucho, ¿no?
0: Es que yo creo que nunca, en primer lugar, yo creo que nunca se acaba de aprender. Y además que tú puedes tener una buena base, pero luego es importante pulir esa base. ¿Y cómo se hace? Pues aprendiendo de otros, de otras personas que también tienen mucha más experiencia que tú. También la vida misma te enseña, y cuando tú te rodeas de muchos artistas y de mucha gente que estudia la música y tú eres una persona inquieta en ese sentido, también se aprende mucho. Yo creo que se junta un poco todo, pero claro que sí, hay que estudiar y hay que hacer por aprender y por saber más, porque saber no ocupa lugar.
1: Uh-huh. Y de estos 25 años, ¿con qué se queda, Melody? Es muy difícil, me imagino, ¿no? De esta trayectoria profesional tan complicada, porque estar ahí arriba durante mucho tiempo no es nada sencillo. ¿Cuál es el principal aprendizaje de este tiempo de experiencia profesional, Melody?
0: Yo creo que mi principal aprendizaje en estos 25 años, aunque es difícil,
1: sí,
0: porque hacer un que sea solo un aprendizaje el que uno tiene que elegir es un poco complicado en tantos años, ¿no? Sí. Pero yo creo que uno de los

0: aprendizajes que me llevo es que en la vida no hay nadie más que nadie y que todos somos iguales y que hay que tratar a los demás como quieren tú que te traten a ti. Eso para mí es muy importante.
1: Antes de saber andar, fui del mundo la rumbera.
2: España se volcó, como no podía ser de otra forma, después del triunfo en el Benidorm Fest de 2025 con Melody, que nos representó en Eurovisión con esta diva. La última presencia, por cierto, de España en Eurovisión, ya saben lo que ha pasado este año, ¿no? Lo hemos tamizado ya, ya ha pasado un tiempo. Desde luego era un temazo, Melody, este diva, ¿no?
0: Sí. Y además es una canción que va a perdurar en el tiempo, porque eso es lo que tienen las canciones de calidad, ¿no? Que tienen un contenido bueno, un contenido que es de verdad, ¿no? Que es parte de la vida, que es tan escrito de una forma tan bonita, ¿no? Donde todos nos vemos un poco incluidos, ¿no? Es una canción que creo que va a perdurar en el tiempo. Y así es, han pasado ya, esta canción yo la tengo ya hace bastantes años, ¿eh? No es una canción que haya salido de un día para otro. Lo que pasa que, claro, ha ido evolucionando con el paso del tiempo, porque yo quería que esta canción no fuese tan personal, sino que fuese más universal y que todo el mundo se puedan sentir identificados. Por eso se metió la madre que madruga, el artista sin cartel, un poco todo, pero sí, es una canción que ha movido y ha conmovido mucho a la gente y eso me enorgullece muchísimo.
2: Es un poco el mensaje que nos decía hace unos minutos, nadie es más que nadie y bueno, pues el trabajo, el esfuerzo es lo que al final tiene su recompensa, además de la calidad, ¿no? En este caso una calidad vocal tremenda la que tiene Melody, un chorro de voz, como diríamos, espectacular, que hoy suena esta noche a las 9 en el Auditorio del Batel. No sé si quedan muchas entradas, dense prisa porque yo creo que esto va a ser llenazo absoluto, un sold out seguro, el que va a tener Melody en el Auditorio del Batel de Cartagena esta noche a las 9. Así que el último mensaje, Melody, para todos los fans que se van a dar cita esta noche, lo vamos a pasar, ¿cómo? En grande, claro, ¿no?
0: Vamos a pasar una noche inolvidable. Invito a toda la gente de Cartagena que aún no lo haya hecho a que venga a vernos esta noche a partir de las 9 de la noche. Va a ser un show inolvidable y que no tengan ninguna duda de que yo no me voy a bajar de ese escenario hasta que no lo dé absolutamente todo por y para mi gente de Cartagena, que siempre me ha tratado tan bien, me ha hecho sentir tan bien y ahora es algo que yo os lo debo a vosotros. Nuevamente estaré ahí en el escenario dándolo todo y haciendo pasar una noche inolvidable.
2: Bosque encantado, en ese bosque encantado nos vamos a introducir, vamos a soñar esta noche con Melody. Muchísimas gracias de verdad y nos vemos en el Batel. Melody, muchas gracias.
0: Esta noche nos vemos, un besito enorme y una cosa sí que digo, ¿sí? Veniros con ropa cómoda porque vamos a bailar y mucho.
2: Ole, ole, así lo haremos. Un beso grande, gracias.

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0: de Ar de Bogotá, claro que sí, en Cartagena, en esta zona maravillosa del puerto, junto al antiguo club de regatas. Por si quieren ustedes pasarse y saludar, sepan que estamos aquí en directo hasta la una de la tarde, sumándonos a esta celebración 150 aniversario de la Autoridad Portuaria de Cartagena, con las visitas que, bueno, recorren las dársenas de escombreras y también la dársena, la propia dársena de Cartagena. Ahora nos toca volver al autobús, a ese autobús al que se ha subido Marta Ferrero. Compañera Marta, hola de nuevo, ¿dónde estáis? A ver, venga.
1: Estamos con nuestro guía de hoy, con Salva Ortiz. Ya hemos llegado al puerto. Esto se llama Santa Lucía.
2: Tacón Rorros, de Santa Lucía, en el muelle de Santa Lucía.
1: Vale, y al llegar hasta aquí, primero hemos visto la grúa Sansón.
2: Claro, sí, por supuesto.
1: Cuéntanos, ¿qué es la grúa?
2: La grúa Sansón es un... esta grúa iba en una barcaza que levantaba 100 toneladas de peso y... Al final se desguazó, esto ya no era útil para el puerto, ¿no? Y entonces se recuperó para ponerla en la entrada de Cartagena.
1: Que en su momento era un símbolo de que esto funcionaba,
2: sí,
1: vamos.
2: Funcionaba de maravilla, ¿no? Claro, sí.
1: Ahora se ha convertido en un monumento.
2: Ahora se ha convertido en un monumento, sí.
1: Muy bien, la verdad es que da gusto verlo al entrar, además dices que por la noche se ilumina.
2: Sí, sí, por la noche se ilumina y luego en la base tiene todos los nombres que tuvo Cartagena desde hace 3.000 años, desde que estuvieron los romanos.
1: Bueno, la próxima vez que pasemos por ahí nos vamos a fijar muy bien. Bueno, y una vez que estamos en Santa Lucía, ¿qué es lo que estamos viendo?
2: Pues mira, ahora mismo estamos viendo la terminal.

0: terminal de contenedores y el muelle de carga general. O sea, aquí se descargan solo contenedores y esas grúas son de 30 toneladas y son para uso exclusivo de contenedores. Y luego tenemos estas grúas que son de 12 toneladas, que son para carga general. Y por aquí lo que se está haciendo también últimamente es cargar ganado.
1: Ah, o sea, el animal vivo, ¿no?
0: Sí, animal vivo.
1: Bueno, por lo que decías, tú llevas has estado como 40 años trabajando en el puerto. ¿De esta zona has trabajado en alguno de los puntos? ¿En dónde?
0: Fui gruista.
1: Ah, gruista.
0: Fui gruista. Trabajé en grúa. Bueno, mi paso por el puerto ha sido albañiles, electricidad, grúas y luego, por último, 20 años o 25 años en el centro de control de emergencia.
1: Oye, bueno, la verdad que tienes...
0: coordinador formador.
1: Tienes experiencia en todo. ¿Y ser gruista es muy complejo? Porque uno se imagina que tendréis unos mandos casi fuera un videojuego.
0: Son unos joystick con un freno y, bueno, ahora se han modernizado más, ¿no? Porque yo hace ya 25 años que no trabajo en la grúa y se han ido modernizando. Pero vamos, antes cuando yo trabajaba eran dos joysticks, uno de giro y otro de subida y bajada y un freno.
1: Vale, y tienes que tener cuidado de subir, bajar los contenedores sin que se rompan.
0: Luego tienes que meterlos en los barcos por agujeros muy pequeños, o sea, una carga casi que entra casi justa y tal. Bueno.
1: Es un trabajo de precisión. Sí. ¿Qué pueden llevar todos estos contenedores?
0: Pues de todo. O sea, desde zapatillas hasta, no sé, lo más insignificante, palillos de los dientes.
1: De todo, ¿no? Viene a través del puerto. Decías antes, además, que a través de este puerto sacamos mercancía, entra mercancía, ¿no? Todo.
0: Importamos y exportamos. Uh-huh. Que hemos dicho que el 80% se importa. Uh-huh. Y se exporta el 60%.
1: Es un puerto muy importante en cuanto a ganado vivo, pero tiene muchas más mercancías.
0: Y bueno, y al final lo más importante es lo que veremos luego, los graneles líquidos.
1: Bueno, de ahí volveremos a hablar, pero esto que es Santa Lucía está muy vinculado al barrio de Santa Lucía.
0: El barrio de Santa Lucía, ¿no? Sí, y a la ciudad. Uh-huh. Y aquí enfrente, bueno, tenemos el muelle de cruceros y vemos el barco este rojo, ese es de salvamento marítimo.
1: Uh-huh. Y cuando hay cruceros, pues aquí parece casi que hay un edificio, ¿no?
0: Claro, pues imagínate un crucero que lleva 5 o 6 mil pasajeros. Pues, en un barco de estos de 6.000 pasajeros puede haber perfectamente 10.000 personas con los tripulantes, la gente de servicio y tal. Pues, bueno, sí, eso, 8 o 10.000 personas.
1: Sí, con la ventaja de que además llegan directamente a la ciudad, que es una de los encantos que tiene Cartagena.
0: El atractivo que tiene Cartagena para los cruceros, que te bajas del barco y estás en la ciudad.
1: Bueno, Salva, pues muchísimas gracias. La siguiente parada, entonces, ¿cuál la hacemos?
0: Pues ahora vamos a hacer en el muelle en el faro de Curra.
1: Ajá. ¿Y ahí qué veremos?
0: Ahí vamos a explicar cómo funciona un faro.
1: Ah, cómo funciona un faro. Venga, pues luego seguimos hablando, Salva.
0: Gracias. ¿Para qué sirve?
1: Venga, gracias.
2: Genial, fantástico. Bueno, pues estaremos muy pendientes de cómo funciona un faro. Ya saben ustedes que en estas visitas se intenta mostrar aquello que normalmente los ciudadanos no podemos ver cuando nos paseamos por el muelle de Alfonso XII o por el puerto de Cartagena en general. Y estamos aprendiendo muchísimo. Y si ustedes quieren reservar alguna, ya saben que tienen que escribir un correo electrónico a prensa@apc, las iniciales de Autoridad Portuaria de Cartagena, prensa@apc.es, y que salen todos los sábados excepto los festivos, y que son gratuitas, nada más y nada menos. Bueno, una breve pausa, estamos terminando ya la segunda hora de este especial desde el puerto de Cartagena.
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Miren ustedes con la música que les invitamos a llegar a las 11 de la mañana. Dale, dale, Paco, dale, Juanma, que sube, que suba. Les suena ya, ¿verdad? Son los Camela, sí, señoras y señores. Y no es porque vayan a estar hoy, pero sí que van a estar en Cartagena el próximo 25 de septiembre. Ya saben que el viernes que viene empiezan las fiestas de cartageneses y romanos, y Camela va a actuar en Cartagena el viernes 25 como parte del Estrella de Levante Fest Cartagineses y Romanos 2026. Un concierto que va a tener lugar en la explanada del Centro Comercial La Rambla, con apertura de puertas a las 8 de la tarde, el 25 de septiembre. La van a liar, porque Camela, cuando llegan, la lían. Así que con ellos, y invitándoles a que dejen que zarpe el amor, nos vamos a acercar al boletín de las 11 de la mañana y después la tercera hora en este especial desde el puerto de Cartagena.

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2: Once de la mañana.
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2: Saludos, buenos días. El presidente de la Federación de Cooperativas Agrarias de la Región, Santiago Martínez, asegura que la reforma de la Ley del Mar Menor, que se ha iniciado en la Asamblea Regional, busca revertir tres puntos que, en su opinión, son muy injustos para los agricultores. El presidente de FECOAN considera que los 34 artículos de la ley son complejos, pero señala especialmente los tres aspectos que perjudican especialmente a los agricultores.
4: La Ley Integral del Mar Menor tiene 34 artículos, de los cuales son todos complicados.

0: todo, pero hay tres que es totalmente una injusticia. Existe el sistema sancionador. No es justo que un agricultor haciendo una irregularidad en Murcia le cueste la broma 40,000-50,000 euros y en el resto de España 500. No es justo.
1: Se encuentra en estado grave el hombre de 56 años de edad que ayer se prendió fuego frente a los juzgados de Cartagena. Está ingresado en el Hospital Virgen de la Risaca. Al lugar se desplazaban bomberos del Servicio de Extinción de Incendios, del Ayuntamiento de esta localidad, también Policía Local, Protección Civil, Policía Nacional y una ambulancia de la Gerencia de Urgencias y Emergencias. Los vecinos de la zona, en total una decena de llamadas, advertían del suceso que, como decimos, ocurría ayer por la tarde frente al juzgado de Cartagena. Y en Murcia, la grabación de una cámara de seguridad que captó el robo a una vecina mayor en plena calle ha reavivado el debate sobre la seguridad en los barrios de San Andrés y San Antón de la capital de la región. La Asociación de Vecinos de esta última barriada insiste en pedir más presencia policial para disuadir a los cacos. María Luisa Cárceles es la presidenta de la organización.
2: Vamos pidiendo que se abra, por ejemplo, en San Andrés, lo que es la comisaría, que se abra las 24 horas al día, que haya más policía, más seguridad en las calles, tanto a nivel ayuntamiento como a nivel de delegación del gobierno. Hemos estado con la Junta Municipal, Distrito Norte, y le ha trasladado todas esas peticiones. Se han puesto más policías locales. Estamos esperando también unas cámaras que también se van a poner en las calles.
1: La Organización Mundial de la Salud considera la migraña la segunda enfermedad con más prevalencia en la humanidad y la séptima que más discapacidad genera. Hoy se conmemora el Día Mundial de Acción contra esta enfermedad neurológica del cerebro. Afecta a más mujeres que a hombres y esto ha hecho que haya una peor percepción sobre esta patología. El 90% de las personas tienen al menos una vez al año una cefalia tensional que implica dolor de cabeza leve generado normalmente por una situación de estrés o depresión. Roberto Belvis es coordinador del Grupo de Estudio de Cefaleas de la Sociedad Española de Neurología.
3: La migraña es una enfermedad hereditaria, genética, con una penetrancia baja, no hay una mutación, hay un polimorfismo que se están pasando el 12% aproximadamente de las familias de todo el planeta, porque la frecuencia de la migraña se ha visto que está ahí entre el 10 y el 16% de la población. Este polimorfismo, ¿qué es lo que confiere al cerebro? Porque confiere una mala adaptación a los cambios, por ejemplo, a los cambios de estrógenos, a los cambios de estrés, a los cambios, por ejemplo, del ritmo de sueño o del ritmo de las comidas.
1: Fuera de la región hay que hablar un día más de Ceuta. La Policía Nacional ha detenido la pasada noche en la ciudad autónoma 8 personas, 6 de ellas ceutíes y 2 migrantes en situación irregular por su presunta implicación en delitos de lesiones, robo con violencia, intimidación y amenazas cometidas contra 4 menores migrantes en 2 sucesos diferentes. Si la polémica surgida entre el delegado del gobierno en Ceuta, Miguel Ángel Pérez Triano, y su ya ex jefe de gabinete, Gonzalo Sanz, convierte la delegación en una insistencia, es lo que decía ayer el delegado en un comunicado, que no sabía nada de los mensajes del Centro Nacional de Inteligencia sobre una alerta de entrada masiva de personas migrantes, al contrario de lo manifestado por Sanz. Pérez Triano se ha negado durante estos días a haber tenido conocimiento de una llamada telefónica entre el que era su jefe de gabinete y el Centro Nacional de Inteligencia.
4: Esas conversaciones yo no las conocí.
1: Y en la Sala Mamba llega esta noche, abrimos un apartado para la cultura, el artista de Puerto Lumbreras, Carmen Avilés. Lo hace después de presentar su espectáculo Carmela en el Teatro Eslava de Madrid. El show fusiona flamenco con música electrónica y una estética urbana para crear un espectáculo visual a partir de las canciones de su próximo álbum. Lo dejamos aquí cuando son las 11, casi 5 minutos de la mañana. Regresamos a mediodía con más noticias. 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

0: seguimos. Después del boletín de las 11 de la mañana, volvemos en directo desde el puerto de Cartagena. A esta hora zarpa el barco turístico que hace un recorrido. Y también zarpa el catamarán Olé, ¿eh? Son dos de las embarcaciones que hacen visitas, excursiones turísticas por el mar, ¿verdad? Del puerto de Cartagena. Que tengan buena singladura, lo van a tener seguro, porque hace un día maravilloso. Pero antes de ir con nuestra próxima invitada desde la autoridad portuaria, que ya está con nosotros, todo hay que decirlo, nos vamos a escapar por unos minutos hasta Yecla, porque, hombre, que es que empieza la feria de septiembre en Yecla y, entre otras muchas cosas, Patricia Jiménez nos tiene que contar cómo está el ambiente hoy en el altiplano, cómo está el ambiente en Yecla. Hola, Patricia, buenos días, compañera, ¿me escuchas bien?
1: Muy buenas, Lola. La feria de Yecla continúa este sábado con muchas propuestas, entre ellas la 24ª jornada de puertas abiertas de los Torrejones, que se celebra esta mañana hasta la 1:30. Vecinos y visitantes pueden conocer de cerca este yacimiento arqueológico y los avances de la actual campaña de excavaciones, así como los trabajos de consolidación de los baños árabes de los siglos XII y XIII y la nueva cubierta instalada en este espacio. Las visitas son gratuitas, se realizan en grupos de 25 personas cada media hora y no requieren inscripción previa. Y mañana por la mañana también habrá jornada de puertas abiertas en esta feria que arrancaba ayer con la actuación brutal de Medina Zahara. La mítica formación de rock andaluz reunió a numeroso público en una noche muy especial dentro de su gira de despedida, con la que el grupo pone punto y final a más de 4 décadas de trayectoria sobre los escenarios.
2: Lo primero, bienvenidos a Yecla, aunque debemos decir que estáis como en casa, porque habéis venido unas cuantas veces.
3: La verdad es que sí, hemos estado aquí muchísimas veces, siempre hemos sido bien recibidos, siempre la gente nos ha tratado de maravilla, y venimos desde los 80, 90, por ahí, hemos venido varias veces, y la verdad es que muy bien y muy contento de volver. A despedir esta gira. El 21 de noviembre terminamos la gira y termina Medina Zahara.
2: ¿Y eso cómo lo lleváis?
4: La verdad que al principio como que lo ves como muy lejano, pero ya va llegando el toro y bueno, pues por un lado como con pena y con otro lado pues también reconfortante de ver el cariño de la gente cada día que nos da.
3: Sí, efectivamente desde que comenzamos que la gira de despedida, que hace ya casi un año y pico, ya va para los 2 años, el recibimiento de la gente ha sido impresionante, la gente ha ido a todos los sitios, ha llenado todos los sitios. Y la verdad que muy contentos, ¿no? Muy contentos porque es un reconocimiento al grupo, a la banda, y la verdad es que nos sentimos muy orgullosos de nuestro público, sobre todo, que no nos ha abandonado desde los años 80. Y bueno, aquí estamos y seguiremos hasta el día 21 y a ver lo que pasa.
5: Siempre, ¿no? La sensación de que, bueno, es un concierto más y otro menos de los que queda en la gira, y siempre es triste, a la vez que, bueno, también nos enorgullece, ¿no? Estar aquí despidiendo, viendo a la gente que nos ha seguido casi desde el principio, que tantas noches han significado tanto para nosotros. Y bueno, en realidad es que esto se acaba, no pasa nada. No sabemos si tomar el orfidao o abrir el champán, pero bueno, intentaremos que sea una despedida lo más feliz posible, que la gente tenga ese recuerdo de Medina Zahara para siempre, bueno, pues como un grupo que lo ha dado todo en los escenarios, que ha dado todo por la música y siempre también para ellos.
2: Y tenéis público de todas las edades, ¿eso cómo se lleva?
3: Es lo bonito de esta historia, desde los 80, pues imagínate. Han pasado 46 años, aquella gente que tenía 20 o 30 tienen 70, tienen hijos, los hijos tienen otros hijos y le han enseñado unos a otros lo que es la historia de Medina Zahara. La verdad es que han pasado muchos años, pero yo creo que eso es lo bonito que nos tenemos que quedar, ¿no? Todas esas generaciones que han estado con nosotros, que nos han estado apoyando, y que yo sé que cuando Medina termine, ahí quedan un montón de canciones, como 220 canciones grabadas, muchos discos, y la verdad es que es toda una experiencia haber estado con ellos todo este tiempo y haberlo pasado también.
5: Súper agradecidos siempre, bendecidos por el cariño que hemos tenido siempre de nuestro público, sobre todo aquí en Yecla también, y que vamos a hacer porque ese recuerdo perdure en el tiempo, y vamos a darlo todo para que la gente lo pase esta noche genial, que participen, que canten, que aplaudan, que lloren, que rían.

0: y bueno, y todo eso que lo compartan con nosotros, porque lo vamos a dejar todo en el escenario.
1: Al final el mejor legado que podemos tener son nuestras canciones, nuestro público, y con eso nos quedamos.
2: Con eso os quedáis, y yo también me quedo con lo reivindicativo que siempre habéis sido. Es un aplauso para vosotros y que nos reconforta.
1: Muchísimas gracias, hemos sido reivindicativos, pero like.

0: partido.
1: Con eso lo podemos
0: desde el Partido Comunista al PP. En fin.
2: Hemos sido bueno, pues creativos de alguna forma, queriendo ofrecer siempre lo que la gente ha escuchado de nosotros. Y lo que hemos querido decir lo han entendido perfectamente.
3: Feria no ha hecho más que comenzar y la música continuará esta noche con el concierto de Valentino, y mañana será el turno de Los Rebeldes. La música, que además es de acceso gratuito, es el reclamo de estas fiestas, junto al ambiente del recinto ferial, las casetas, los puestos y las atracciones de esta feria, que no ha hecho más que comenzar en Yecla. Un saludo.
4: Gracias, Patricia. Bueno, pues ya lo ven, con Medina Zahara nada menos, que tienen esta noche por allí. Que lo paséis en grande, Patricia. Hablamos en futuras ocasiones, ¿eh? Ahí está, Yecla con su feria, claro que sí. 11 de la mañana, 12 minutos, y yo creo que directamente, ¿verdad? Vamos a ir con nuestra próxima invitada o hacemos una pausa. Vamos a una pausa, sí, y enseguida volvemos, venga.
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0: Venga, pues desde el puerto de Cartagena, con la autoridad portuaria en este 150 aniversario, bueno, pues viviendo una jornada muy especial porque hay quienes están descubriendo muchos aspectos del puerto por primera vez a bordo de ese autobús gratuito, de esa experiencia, el puerto contado por sus protagonistas. Y protagonista también es nuestra próxima invitada porque es la jefa de la División de Sostenibilidad de la Autoridad Portuaria de Cartagena, amiga de este programa, hemos hablado con ella en más de una ocasión también, Ana Vanessa Torrente. ¿Qué tal? Muy buenos días.
1: Buenos días.
0: Bienvenida.
1: Muchas gracias,
0: de verdad, porque sabemos del esfuerzo, lo estamos diciendo a todos los invitados, de venir un sábado hasta aquí, cuando una ya lleva toda la semana, porque lleva toda la semana trabajando, así que se lo agradecemos mucho.
1: Nada, encantada.
0: Bueno, vamos a hablar de sostenibilidad, y claro, cuando uno piensa en una zona portuaria, muchas veces, sobre todo en la parte más industrial, creen que es incompatible el cuidado del medio ambiente con esa actividad. Hoy los visitantes están conociendo, han pasado ya por ese gran polo industrial que es el Valle de Escombreras, y ¿cómo podemos explicarle cómo se puede hacer compatible esa actividad industrial con el cuidado del entorno natural? Porque aquí hay gente que se sorprende cuando ve ese agua,
1: Sí, efectivamente. A ver, nosotros, o sea, podemos afirmar, y aparte lo podemos afirmar con resultados, con datos, o sea, que la actividad industrial es perfectamente compatible, y no solo eso. Nosotros no trabajamos solo para que sea compatible la actividad industrial con el cuidado de nuestro entorno, con el cuidado de nuestra biodiversidad. Trabajamos para mejorar nuestro entorno. Trabajamos para mejorarlo, para que el espacio que nos rodea esté mejor cada día, esté mejor a través de los distintos trabajos, a través de las distintas iniciativas que llevamos a cabo. Al final, nosotros lo que hemos hecho para que esa actividad industrial pueda ser compatible a lo largo de mucho tiempo es transformar los retos ambientales que se han ido sucediendo a lo largo del tiempo en acciones concretas, en oportunidades al final, ¿no? ¿Cómo? Pues potenciando la digitalización, fomentando el uso de energías limpias, promoviendo infraestructuras más sostenibles y luego también llevando a cabo importantísimas acciones en materia de cuidado del entorno natural, de cuidado de nuestra biodiversidad, porque nosotros no olvidamos y lo tenemos siempre muy presente que estamos rodeados de 10 espacios naturales protegidos, dentro, la mayor

0: parte de los cuales además se encuentran dentro de Red Natura 2000, con lo cual el compromiso nuestro con el entorno natural, con nuestra biodiversidad, es algo fundamental para nosotros y nos guía siempre en nuestro modo de actuar. La sostenibilidad se ha configurado en la autoridad portuaria desde hace mucho tiempo y hacemos muchísimo hincapié en un eje absolutamente transversal. Nosotros decimos siempre, oye, tenemos que seguir avanzando en competitividad, pero cada avance en competitividad tiene que ser un avance en sostenibilidad, y para nosotros es nuestra guía y es nuestra hoja de ruta.
1: No solamente mantener lo que hay, sino incluso si se puede mejorar, sí, mejorarlo, ¿no?
0: Eso es.
1: En el trabajo diario, a ver, ¿qué es lo que se vigila exactamente en el puerto? El agua, nos imaginamos que es fundamental, pero ¿qué más cosas se vigilan? ¿Qué se mide?
0: A ver. Pues nosotros medimos todos los parámetros ambientales que tienen que ver con garantizar no solamente un óptimo nivel de la calidad del agua, sino también del aire, ruido, consumos, absolutamente todo, ¿no? Nosotros debemos velar por todo ello, ¿no? Y es cierto que el puerto, la autoridad portuaria, hay aspectos en los que no tiene competencias, ¿no? Es decir, pero nosotros trabajamos aún así para todo ello, ¿no? Es decir, por ejemplo, garantizar el óptimo nivel de la calidad del agua es algo fundamental, ¿no?, en una actividad como la portuaria. Entonces nosotros, por supuesto, no solamente llevamos a cabo un trabajo constante y permanente de limpieza de la lámina de agua, sino también realizamos controles mensuales, trimestrales, anuales y trienales, incluso de parámetros relacionados con la calidad físico-química del agua, con especies invasoras, con el sedimento. Es decir, nosotros desde el año 2012 simplemente llevamos realizadas más de 12.000 analíticas para garantizar ese óptimo nivel de la calidad del agua, que no es que nosotros lo digamos, es que cualquier ciudadano que se acerque a Escombreras, por ejemplo, ¿no?, que hablamos, ahí es donde se centra, ¿no?, la actividad industrial del puerto de Cartagena, pues podrá ver perfectamente el fondo a unos 8 o 9 metros de profundidad y un agua cristalina. Es decir, eso no es casualidad, eso es el resultado de un trabajo ingente, diario, permanente, desde hace muchos años para ello, ¿no? Y no solo el agua, por supuesto, también la calidad del aire. Nosotros contamos con dos cabinas medidoras de contaminantes atmosféricos que además nos permiten medir en tiempo real cualquier superación de los valores de emisión que puedan afectar a la salud de las personas o al medio ambiente, y lo medimos y lo controlamos diariamente. Y también, por ejemplo, en materia de calidad del agua, pues también trabajamos, queremos seguir avanzando. Tenemos dos cabinas de la última tecnología, es decir, para ello, pero queremos seguir avanzando. Y
1: son
0: estamos
1: cabinas para tomar muestras, ¿no?
0: Efectivamente, medidoras de contaminantes, a través de las cuales nosotros, a través de un ordenador que monitorizamos diariamente, podemos medir, teniendo en cuenta también las variables oceanográficas y meteorológicas, los valores de emisión. Ajá. Entonces, no es algo que no, lo medimos diariamente. Diariamente nosotros controlamos que todo esté dentro de la normalidad, y ese es uno de nuestros trabajos fundamentales.
1: ¿Y el ruido
0: también,
1: por ejemplo, eso cómo se hace?
0: Pues el ruido también, o sea,
1: los
0: nosotros tenemos
1: también.
0: Claro, nosotros hemos realizamos dos mapas de ruido de la dársena de Cartagena y de la dársena de Escombreras también, a través de los cuales pues los resultados ya nos dijeron que efectivamente estábamos dentro de los límites legales, y que incluso el ruido que a lo mejor podía transcurrir por carretera era superior al que había en el interior del propio puerto. Pero no solo nos preocupamos, ¿no?, del ruido ambiental, también trabajamos para el ruido, para medir, ¿no?, para evaluar, para caracterizar y el ruido submarino.
1: Claro, a eso iba, porque ¿sí? habrá quien diga, bueno, pues es que es normal que haya en un entorno industrial, pues que haya cierto nivel de ruido, pero es que se mide también debajo del agua por el impacto en las especies, ¿no?
0: Claro, ay, efectivamente. Nosotros desde la autoridad portuaria estamos liderando un proyecto LIFE, el proyecto LIFE por Sound, cuyo objetivo es ese precisamente, ¿no?, evaluar, caracterizar y medir el impacto que el ruido submarino puede generar o puede ocasionar a determinadas especies de cetáceos. Es decir, nosotros, en colaboración con la Universidad Politécnica de Cartagena, con la Universidad Politécnica de Valencia y con el Centro Tecnológico y Naval, o sea, estamos trabajando para ello, incluso tomando muestras a los cetáceos para medir su nivel de cortisol, y trabajando para que, una vez vayamos avanzando en el proyecto y tengamos resultados, poder implementar medidas de mitigación para ello, ¿no? Para que las especies, para que los cetáceos no se puedan ver afectados por ese ruido ambiental, que para ellos es fundamental, ¿no?, en su medio de comunicación.
1: O sea, fíjense, la campo de trabajo es amplísimo, ¿cómo es entonces un día de trabajo en esta unidad, en el equipo de sostenibilidad del puerto?
0: Sí, pues un poco locura, ¿no? Pero bueno, a ver, nosotros el trabajo

0: diario, bueno, además del trabajo, ¿no?, típico de oficina, de comprobar notificaciones, recepción de información, etcétera, nosotros forma parte de nuestro trabajo habitual y de nuestro trabajo diario asegurarnos, ¿no?, y comprobar que todas las variables ambientales discurren con normalidad, ¿no? Eso es uno de nuestros trabajos principales. También dentro de ellos, no solo lo que hablábamos, ¿no?, de comprobar, ir comprobando los resultados, ¿no?, de todos los controles, de la calidad del agua, de los resultados de que nos arrojan esas cabinas medidoras de contaminantes, ¿no?, sino que también realizamos inspecciones constantes y permanentes a los muelles para asegurarnos que efectivamente todas las empresas que operan en el puerto están llevando a cabo, ¿no?, pues su actividad con respeto escrupuloso a todos los condicionantes ambientales que nosotros ponemos. Y la verdad que podemos estar muy satisfechos, ¿no?, por el trabajo que ya no solo realizamos nosotros, sino también el conjunto de la comunidad portuaria, de las empresas que operan.
1: Eso
0: en
1: es
0: el
1: otro
0: puerto.
1: Porque ha cambiado mucho también esa mentalidad, ¿eh? Uh-huh. Todos recordamos hace décadas, bastantes, pues que bueno, lo que se caía al mar, en el mar uh-huh. se quedaba, ¿no? Y que muchas embarcaciones de recreo, por ejemplo, sí. pues se hacían vertidos incontrolados que también se perseguían, pero uh-huh. quizá ahora hay mayor concienciación también por sí. parte de las empresas, por parte de los usuarios y de los ciudadanos en general, ¿o no?
0: Sí, hombre, yo estoy convencida, ¿no? O sea, lo vemos desde las generaciones, ¿no?, más jóvenes, ¿no?, los niños, o sea, empieza por ahí y continúa hoy en día. Evidentemente yo creo que todos estamos muchísimo más concienciados, ya no solo por la normativa, ¿no?, actual, o sea, que evidentemente, o sea, no nos ha hecho...
1: Limita mucho, claro.
0: Limita mucho, ¿no? Pero es sobre todo también, yo creo, que un tema de concienciación. Es decir, nosotros somos conscientes de que el trabajo y de que esto tenemos que cuidarlo. O sea, esto tenemos que cuidarlo. Esto es responsabilidad nuestra y es responsabilidad de todos, ¿no? Bueno, o sea, que...
1: El puerto tiene una vocación de crecimiento, ¿eh? Uh-huh. ¿Se puede compatibilizar mayor actividad industrial, turística, de pasajeros con el cuidado medioambiental? ¿Eso puede ser compatible también?
0: Hombre, yo creo que es absolutamente compatible y nosotros lo vimos, ¿no? Es decir, el crecimiento industrial, o sea, el puerto de Cartagena es de los 6 puertos de Europa que más crecen en movimiento de mercancías. Y vemos cómo no solo es que sea compatible, ¿no?, con el cuidado de nuestro entorno, con nuestra biodiversidad, sino que nosotros, a través de esta actividad que realizamos, lo que trabajamos no es solo para conservarlo, lo que decía, es para mejorarlo. Y ahí hay datos, ¿no? O sea, yo este verano organizamos un curso de gestión ambiental portuaria del sí. puerto de Cartagena en conjunto, o sea, en colaboración con la Universidad Politécnica de Cartagena, y los alumnos que asistieron a ese curso se quedaron muy sorprendidos, ¿no? Porque había cuestiones que ellos, o sea, no podían imaginarse que desde el punto de vista del cuidado ambiental y que desde el punto de vista del cuidado de nuestro entorno natural se podían hacer desde un puerto. Solo a modo de ejemplo, o sea, nosotros, por ejemplo, hablamos de si es compatible, pues en la isla de Escombreras nosotros llevamos muchísimos años evaluando, monitorizando, ¿no?, una especie, por ejemplo, todas las especies que hay, pero una de ellas, por ejemplo, es la manzanilla de Escombreras, que es una especie vegetal endémica, que además cuya única presencia en Europa la tenemos aquí y en la Zoía. Pues el máximo registro que teníamos hasta el momento estaba, bueno, en el año 2018 estábamos en torno a 10.000 pies de sí. manzanilla de Escombreras. El máximo que llegamos pasamos a 14.000, pero es que este año hemos contabilizado más de 60.000 pies de manzanilla de Escombreras. O sea, es decir, no solo no es que sea compatible, sino que nosotros contribuimos con nuestra actividad a mejorar el entorno.
1: Y otro proyecto que es apasionante, que es el de la Posidonia, sí, sí. que hemos hablado ya en más de una ocasión uh-huh. también en este tiempo de radio, pero para quien no lo sepa, la Posidonia, que es crucial para el mantenimiento del ecosistema, de los ecosistemas marinos en sí. esta zona del Mediterráneo, el puerto de Cartagena ha puesto especial hincapié en recuperarla en los fondos portuarios y se está sí, poco sí. a poco sí, sí. Ampliando, ¿no?, ese cultivo sí. de Posidonia.
0: Sí, sí, sí, por lo que hablábamos de si es compatible o no. Es decir, nosotros, un proyecto de estas características hubiera sido imposible ponerlo en marcha en el puerto de Cartagena ni en ningún puerto. De hecho, no se ha hecho en ningún puerto, ¿no? La Posidonia oceánica es una especie que solo está en el Mediterráneo, sí. ¿no? Y efectivamente es una especie endémica también, la más eficiente a la hora de captar y almacenar CO2 de la atmósfera, y nosotros queríamos intentarlo, ¿no? Decir

0: queremos contribuir, creemos en esto y sobre todo creemos por el trabajo previo que se venía desarrollando desde hace muchos años para garantizar ese nivel de la calidad del agua que tenemos, porque si no hubiera sido inviable siquiera intentarlo, ¿no? Empezamos en el año 2022 y a día de hoy empezamos con en torno a 170 fragmentos plantados. Vimos muy sorpresivamente, dijimos, está funcionando, o sea, está funcionando y no solo está funcionando, sino con una tasa de supervivencia excepcional, que no hubiera sido posible si no hubiera sido por esa calidad del agua que tenemos. Pues dijimos, queremos seguir avanzando y lo hicimos. Y ahora, pues a hoy, a fecha de hoy, tenemos plantado cerca de 780 fragmentos de Posidonia y estamos pues muy orgullosos, de verdad, muy contentos y muy ilusionados también por seguir trabajando y poder seguir avanzando en el proyecto, ¿no?
1: Bueno, la brisa que soplaba a primera hora de la mañana, bueno, pues ahora ya está como cobrando importancia, el puerto, quiero decir, es como si el mar nos estuviera hablando a través del viento diciendo, efectivamente, eso es lo que quiero que se haga conmigo, que se me siga cuidando, porque evidentemente si se pone voluntad, ya se está viendo esfuerzo y cuidado. Es compatible una cosa con la otra. Pues Ana Vanessa Torrente, nos queda siempre posibilidad de hacer muchas más cosas. Pero como en esta sección, cada 15 días, en muchas ocasiones la tenemos con nosotros, tendremos tiempo de seguir hablando de cómo se cuida el entorno natural en este enclave tan importante del puerto de Cartagena. A los que vayan en el autobús, hoy sábado ya creo que está la visita casi terminando, pero en próximos sábados los que se apunten me han dicho que cuando vean escombreras entonces que se asomen al mar.
0: Que se asomen al mar.
1: Y que miren cómo está de limpia el agua.
0: Eso es.
1: Y se van a sorprender.
0: Sí, sí, sí.
1: Ha sido un placer, como siempre, Ana Vanessa. Nada,
0: igualmente.
1: Muchísimas gracias.
0: Muchísimas gracias.
1: Gracias. Un alto en el camino que enseguida tenemos por aquí ya también el siguiente contenido.
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1: Venga, venga, tenemos que volver al autobús, pero antes a Mari Carmen y a Esteban, que se han pasado por aquí a saludarnos. Muchísimas gracias, de verdad, a los oyentes. ¿Qué haríamos nosotros, verdad? Sí, los oyentes, esos que además son fieles, decía, desde el principio os estoy escuchando, así que muchísimas gracias, son ustedes muy grandes, gracias. Vámonos al autobús, donde Marta Ferrero sigue conociendo el puerto. Creo que se había quedado por la zona del faro y que le iban a explicar cómo funciona esto del faro, a ver si no me equivoco yo. Adelante, Marta, de nuevo, muy buenas.
8: Pues de nuevo estoy con Salva Ortiz, que es nuestro guía esta mañana, y queremos que nos explique un poquito cómo funciona todo esto de las mercancías, que es verdad que para alguien como yo, que no lo he visto ni lo había pensado nunca, pues algunas ideas equivocadas tenía yo. A ver, Salva, ¿en esta zona es donde se descargan qué tipo de mercancía?
9: Pues mira, acabamos de salir del Príncipe Felipe y Sáspera, los dos muelles donde se carga carga general, o sea, sobre todo sólidos. Hemos visto que había un barco de ganado y estaban cargando paja, que es el alimento y el forraje de los animales que embarcan.

0: En el Isaac Peral hemos visto un barco, una operativa de soja y unas grandes pilas de azufre, que también se carga, se suele cargar azufre. Bueno, pues en estos muelles lo que se carga es todo mercancía ahorre.
1: Ajá, y son mercancía que está suelta, que no está en ningún contenedor. Entonces las grúas tienen una especie de pinza como con dos cucharas, ¿cómo se llama eso?
0: Sí, bueno, las grúas se llaman grapines. Esos grapines cargan hasta 40 toneladas, hay grapines que tienen 40 toneladas. O sea, imaginaos que con un grapín de estos carga un camión grande. Con un grapín. Y luego creo que hasta sobra, le sobraría.
1: Coge de la montaña de mercancía, coge lo que hace falta.
0: O de bien del barco o bien desde muelle. Esos grapines cogen la mercancía y la meten o la sacan del barco. ¿Cómo la sacamos del barco? A unos aparatos grandes que hay, que son como un embudo. Ahí se deposita la mercancía y pasa un camión por debajo y descarga al camión esa mercancía.
1: Hemos visto también como unas cintas, ¿no?, que iban...
0: Sí, esas cintas son para transportar el grano, sobre todo el grano, porque esto es para bunges. Es una cinta que va corriendo por todo el muelle y esa cinta transporta la mercancía a Bunge.
1: Bueno, ¿y cuando es líquido?
0: Es una empresa externa del puerto, de lo que es el puerto.
1: Digo, ¿y cuando es líquido cómo se hace?
0: Por tubería. Ahora mismo estamos en crudos, en la terminal de petróleo y en la ampliación de escombreras. En la terminal de crudo lo que se hace en los barcos, se conectan por unas tuberías y descargan el producto, que eso va a refinería, si es cuando es gasoil, cuando es butano va a resolbutano, y cuando es gasoil también pues a resol.
1: Aquí hay que tener muchísima precaución. De hecho, Salva nos ha contado antes que trabajó en emergencias también, porque todo esto tiene que estar controladísimo, claro.
0: Sí, claro, todo esto está y supervisado siempre por la policía portuaria, por todo el mundo, o sea, y la seguridad es ante todo, o sea, la seguridad es lo principal aquí.
1: En
0: una zona de mucho peligro.
1: Bueno, de hecho nos habéis dicho que por aquí no puede uno ir andando.
0: No. De hecho es que no puede pasar nadie que no sea de esté autorizado por la autoridad portuaria. Uh-huh. Y bueno, y circular con el coche tampoco. O sea, aquí entran los trabajadores, los autorizados, pero tampoco puede estar deambulando, paseando por ningún sitio.
1: De hecho, nosotros vamos identificados con un chaleco.
0: Vamos con un chaleco de la autoridad portuaria y, bueno, estamos autorizados por la autoridad portuaria y creo que por aduanas y todo.
1: Para que no haya ningún problema.
0: Ningún problema.
1: Muy bien. Bueno, ¿esta es la primera visita que te toca guiar o no?
0: No, esta es la segunda. El año pasado hice la primera que se hizo, que además fue en un autobús grande, y esta es la segunda que me toca. Y bueno, y creo que me van a tocar muchas más.
1: ¿Y esto cómo lo hacéis? ¿Os presentáis voluntarios los que estáis ya jubilados?
0: Esto hemos creado un club de jubilados y vamos a ser los jubilados los que hacemos esto. Porque dicen que somos los que más experiencia tenemos, los que más vivencias tenemos en el puerto. Y bueno, pues le prestamos una colaboración a la autoridad portuaria para seguir todavía en el tajo, ¿no?
1: Se echa de menos el estar en el puerto y, en fin, bueno, tú vives en Cartagena, que sigues estando al lado del mar.
0: Vivo enfrente de lo que era mi trabajo, que era el centro de control de emergencia. Pues hombre, sí, se echa algo de menos.
1: Algo de menos.
0: Pero se vive muy bien jubilado.
1: Bueno, oye, ¿qué hace un práctico? Que antes nos lo has explicado.
0: Vale, el práctico lo que hace es subir al barco, es un capitán de la mercante que conoce el puerto, conoce todas los bajos, conoce todas las idiosincrasias del puerto, ¿no? Uh-huh. Y es el que aconseja al capitán del barco que entra por dónde tiene que ir, lo que tiene que hacer, cómo tiene que operar.
1: O sea, es como haciéndonos una idea, como el que va en un coche y tiene alguien al lado que le ayuda a aparcar.
0: Sí, claro.
1: Muy bien. Bueno, pues Salva, muchísimas gracias y enseguida volvemos a conectar contigo. Gracias.
0: Vamos.
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0: Ole, ole, ¿cómo sabe nuestro queridísimo Paco Marín darnos en la tecla de la música que nos llega, eh?
1: Sí, estoy emocionada.
0: Lo sé, porque además es que precisamente a Juana Pérez la copla, los pasodobles, ¿esto qué sería exactamente?
1: Los boleros.
0: Un bolero. Ay, Dios mío, qué perdida estoy. Esto.
1: El aire del mar que te deja muy trastocada.
0: Exactamente. Estoy yo aquí mirando al puerto desde el muelle de Alfonso XII, donde estamos esta mañana, y claro, se me va la cabeza. Juana Pérez, presidenta de la Federación de Amas de Casa, Consumidores y Usuarios, Tader Consumo. Bienvenida a tu casa.
1: Lola, muchísimas gracias. Pero de verdad tengo que felicitaros por hacer el programa aquí, en el puerto de Cartagena.
0: Donde tocaba, claro.
1: No podemos transmitir exactamente todo lo que estamos viendo, pero te digo que yo estoy emocionada, si me ves las lágrimas
0: sí,
1: en los
0: señor,
1: ojos.
0: Sí, señor. O sea, con esta música estamos las dos aquí cantando.
1: Pero además esta vista, estos montes, estos veleros. Sí. Hoy es que está el puerto de verdad sobresaliente.
0: Exactamente. Y además, celebrando ese 150 aniversario, Juana, sabes que hay un autobús gratuito recorriendo el puerto que todos los sábados va a llevar a la gente a enseñarle los rincones más inesperados del puerto de Cartagena, como nos
1: menuda
0: está contando
1: cosa has dicho,
0: Marta.
1: Porque mi marido, aunque es cartagenero por los cuatro costados, pues resulta que se apunta a eso.
0: Hombre, claro,
1: se sabe los rinconcitos de Cartagena, pero disfruta escuchando cómo los explica. Y tengo que decir que también nuestra amiga Marta, antes de despedirnos en verano, nos dijo, Juana, vamos a hacer un programa en Cartagena. En cuanto se reincorpore Lola, nos vamos allí. Pues mira, pues lo habéis hecho.
0: Ahí está, hombre, somos gente de palabra, ¿eh? La radio de casa, la radio de todos. Juana, ¿qué tal el verano? Porque, bueno, yo llevaba bastante tiempo, la verdad, sin hablar con Juana por diversas circunstancias del mundo mundial. Me encanta volver a verte. ¿Todo bien el verano?
1: Hay que decir que nos conocemos ya mucho tiempo y cuando nos vemos nos da un alegrón. No, o
0: sea que... Mucho más de lo que incluso la gente se puede imaginar.
1: Pero no decimos tanto porque yo digo que lo de las canas son genéticas.
0: Sí, señor.
1: Y la verdad que nos hemos escuchado en las ondas muchos años y hemos hablado y tal. El verano, pues Lola, en familia, disfrutando de la familia, pero con todo lo demás, todas las cargas, todas esas precauciones que hay que tener, que ya como vivo en el mundo del consumo, nuestros oyentes nos conocen y madre lo saben, pues se meten las venas, que ha subido esto, que tener cuidado con esto, que con lo otro, pues entonces este verano hemos tenido el precio de la luz carísimo, el más caro de la historia, es que casi un 70% más caro.

0: que el mes de agosto del año pasado, que no es ninguna tontería, aunque a primeros de septiembre hubo noticias de que estaban facturando en negativo, cuestión de horas, no esperes tú que te van a bajar el recibo ni nada, pero la cosa es que este verano, con los calores, los aires acondicionados, los ventiladores, que se han vendido muchos más ventiladores que aparatos de aire acondicionado, porque la gente ya va pensando, esto puede ser que me ayude en el bolsillo. Bueno, pues con eso y con los precios de la cesta de la compra, porque además es que lo notas cuando viene la familia a casa, comen más. Yo le decía a mi hija, oye, que yo me da mucho gusto, pero mándame a los hijos con un sobre, porque
1: o me lo mandas comido.
0: Me da gustazo, pero además tengo la suerte y desgracia, entre comillas, que les encanta la verdura, ha subido el precio de la verdura, y dices tú, pero que tomemos verdura fresca y que sea más cara que la congelada. Las frutas, pues bueno, soy de Cieza, que también saludo, aprovecho para saludar a mis paisanos. Y Alejo, que me da mucho gusto que esté en el mirador por la mañana.
1: Y ha estado en el rompeolas hasta hace nada, Alejo.
0: Ah, por eso te digo.
1: Polifacético.
0: Pues sí, bueno, la verdad es que vale mucho también. Sí. Y entonces pues nos regalaban frutas, la familia y demás, lo hemos notado menos, pero a nosotros que nos gusta tomar pescado fresco en verano, pues hija, acercarse a las lonjas, a las pescaderías, incluso a los restaurantes, que eso sí, los restaurantes y los bares, es verdad que creo que estarán muy contentos este mes de julio y agosto, porque no se podía estar en casa y salías, aunque también cuando hablabas con gente del sector decías, sí, pero esto no se dispara mucho la cuenta, porque no podemos, seguimos con una crisis en los bolsillos, quieras o no quieras, y esa crisis, por lo que lleva de condicionantes geopolíticos, internacionales y demás, pues no tiene viso de que vayamos a hablar con alegría. A mí muchas veces me dicen, pero ¿por qué siguen las noticias de cómo va el consumidor en Estados Unidos o cómo va el consumidor en Alemania? Porque son dos puntales. Entonces, si la confianza del consumidor cae en Estados Unidos, tú dices que aquí en cuestión de meses vamos de culo.
1: Y ahora nos están
0: y si
1: anunciando...
0: la confianza del consumidor cae en Alemania, que es nuestro referente en Europa, pues presiones vamos a tener, desde los tipos de interés que ya vamos a ver qué es lo que pagamos en la hipoteca, a cualquier otro tipo de producto. Y la gasolina,
1: eso
0: no me digas
1: tú
0: a mí cómo está la gasolina.
1: Es que todo esto es como una pescadilla que se muerde la cola, porque ahora nos anuncian una nueva crisis en no sé qué estrecho, de no sé qué otra parte del mundo. Es decir, el barril de petróleo, que está disparadísimo, eso supondrá subida del precio de la gasolina, y claro, cuando sube la gasolina sube todo, otra vez.
0: Que claro, el transporte, que si la producción, que si no sé qué, bueno, pero tengo que decirte, no nos vamos a agobiar, ¿eh?
1: No,
0: porque todo esto...
1: ¿Cómo nos organizamos?
0: No nos vamos a agobiar, porque hay otra noticia también que he seguido este verano, y es que da la casualidad que el bienestar emocional va directamente relacionado con nuestra salud y con nuestra obesidad. Y entonces, claro, cuando volvemos del verano, decimos, tú, oye, esto... Entonces, no, mira, Juana no está aquí para hacer presiones.
1: No,
0: vamos a liberarnos, podemos hacerlo, lo llevamos haciendo muchos años y sabemos hacerlo. Entonces, pues ajustaremos nuestros menús, ajustaremos nuestras salidas, lo que gastamos en nuestra casa, porque sabemos hacerlo. Pues si hay que poner la lavadora menos veces, se pone menos. Si hay que utilizar el horno, se utiliza menos. Y los hábitos del consumidor cambian, Lola, ¿eh?
1: No, más remedio. Eso de que decían antes, de ajustarse el cinturón, quiere decir planificarse mejor.
0: Sí, que al final, ¿no? No, planificarse mejor, porque forzosamente tienes que planificar el día a día.
1: Claro.
0: Lo que pasa que muchas veces los hábitos del consumidor cambian, pero no precisamente pensando en una planificación o poder llevar mejor, sino por una porque cambia nuestra forma de vivir. Por nuestro
1: día a día,
0: que puede ser incluso por necesidades de socialización. Ahora resulta que comemos mucha más comida preparada, incluso aunque estemos en casa, y la pedimos para que nos la traigan. O sea, y dices tú, pero ¿cómo va cambiando el mercado? Antes tú, pues no sé, mi madre decía, mamá, que va a jugar España, y venga, y estaba mi madre haciendo la tortilla de patata, esto, lo otro. Ahora los partidos de España, las primeras eran mis hijas, decían, mamá, pedimos unas pizzas. pizza. Y yo, venga, vale.
1: Claro, claro, claro.
0: Y porque la veíamos en familia, todo. Sí. Luego salíamos a cantar, a gritar, a lo que sea.
1: Vaya verano, pero, que nos ha dado la selección, sí, sí, arriba España.
0: Nos hemos tirado un veranico. Pero que de verdad hacemos otra forma de consumir.
1: Sí.
0: Y consumimos pues productos que nos los van metiendo, aunque no nos demos cuenta, porque vivimos mucho en las redes sociales.

0: sociales y bueno, la radio está en las redes sociales y entonces te meten productos nuevos. Esta mañana me comentaba mi marido, dice, no hace nada más que salirme anuncios de una nueva hierba o no sé qué, que es beneficiosa. Me digo, pero es que ni la menciones, porque es que los móviles te escuchan, ¿eh?
1: Sí, no, es verdad. Es verdad, o sea que lo de la privacidad y este mundo virtual es incompatible. Estamos todos ahí y todo lo que hacemos queda registrado y los algoritmos famosos, pues cuando ven que estás buscando un coche, de repente todo lo que te sale en el teléfono
0: tiene que ver con el coche. Pero bueno, y ahora tomar chía, tomar, bueno, el aguacate, es que desde que son pequeñitos hasta mayores, y dices tú, bueno, pero no tienes que tomar aguacate, tienes que tomar huevos, porque antes te decía, bueno, tienes que tomar un huevo pues dos o tres veces a la semana. Ahora no, ahora es recomendable tomar hasta incluso un par de huevos al día. Y dices, sí, ¿cómo está el precio de los huevos?
1: Sí, lo del colesterol, aquello que me decían, ya cambia.
0: Es que las cosas van cambiando.
1: Es cierto que la propia el propio mercado nos genera esas necesidades para que compremos y acabemos abocados en eso. Pero hay que lanzar el mensaje de siempre de prudencia que Juana Pérez nos trae aquí.
0: Crítico. Tienes que ser un consumidor. Antes hablábamos de un consumidor solidario, de un consumidor responsable, de un consumidor inteligente. Bueno, pues nos estamos abocando forzosamente a ser consumidores críticos. Tenemos que pensar a la hora de consumir. ¿Lo necesito? ¿Lo quiero? ¿Es efectivamente lo que satisface mis necesidades? ¿Puedo adquirirlo? ¿Es verdad todo lo que me están ofreciendo o me están contando? Y nos vamos a tener que ir, las asociaciones de consumidores, como está la brisa marina,
1: se está removiendo el mar, ya te digo, te está escuchando y se está removiendo.
0: A forzar precisamente la formación sobre consumidores críticos. Hablamos mucho de que hay mucha información, desinformación, muchos bulos y tal, pues a la hora de consumir va a tener que ser un prisma prioritario el tener que decir, oye, ¿eres un consumidor con sentido crítico o no?
1: Y para eso habrá que formarse, claro. Habrá que buscar información, pero busquemos información en fuentes fidedignas, por ejemplo, las organizaciones de consumidores, por ejemplo, Tadel Consumo, donde en su página, por cierto, tadel.org, ahí hay información actualizada de cualquier noticia última que hayan visto ustedes, siempre va a haber ahí una opinión, un análisis, en fin, la información que usted puede manejar sabiendo lo que está haciendo, porque como no fiemos de todos los TikToks, Reels y demás que veamos por ahí,
0: Que se está controlando ahora bastante, incluso los influencers si hacen publicidad o no, sí. Ya no solo si generan ingresos con la publicidad, pero qué tipo de publicidad.
1: Sí.
0: Y las páginas web las suelen ver un perfil de consumidor con un sesgo de edad. No todo el mundo ve las páginas.
1: No todo el mundo.
0: Lo que sí se ve muchísimo es las redes sociales, empezando desde el WhatsApp, que ya lo tiene absolutamente todo el mundo. Luego, como tú dices, los TikTok, Instagram, Facebook, cada uno te utiliza más o menos. Ahí podrá encontrar nuestra información. Y nuestra federación realiza una revista digital que sale cada 15 días, que precisamente la pasamos por WhatsApp dentro de nuestras asociaciones para las socias y las socias a los grupos y esto y lo otro. Tiene mucho éxito. Y ahí muchas veces tú no sabes la presión que tenemos las asociaciones de consumidores, no solo la nuestra, porque si buscas en prensa verás que hay asociaciones de consumidores que denuncian a otras por si pueden beneficiarse de trasladar clientes o captación de clientes a determinadas empresas por compensaciones y demás. Nosotros no, nosotros tratamos de ser independientes y tenemos bastantes presiones sobre la revista cuando te dicen, pues oye, y este producto y voy a hablar de esto, y dicen, no, mira, tú cuéntamelo a mí y yo lo cuento con mis palabras.
1: Sí,
0: y no tenemos nada de publicidad ni de empresas de esto. Hombre, a veces hay que nombrar algo porque tienes que decir, pues fulanico no lo está haciendo
1: bien, hacéis
0: esto, lo otro.
1: Y porque hacéis vuestros puestos de estudio, las denuncias que os llegan, si todo, que de lo que vamos hablando aquí.
0: Que somos amigos de todo y enemigos de nadie, por decirlo claramente, pero estamos ahí con un sentido crítico.
1: Eso es. Y yo quería terminar lanzando ese mensaje que te decía de prudencia, porque el otro día leía, Juana, que en esta vuelta al curso, ahora llegan los libros, los materiales, los uniformes, los no sé qué, la verdadera cuesta de enero es en septiembre, decían algunos.
0: Septiembre es horrible, septiembre es un mes inestable, no solo por el tiempo, inestable para el bolsillo, para las noticias, para todo.
1: Y leí algo sobre los créditos al consumo, Juana.
0: Bueno, los créditos al consumo
1: siguen disparados.
0: Y sobre todo, siempre hemos hablado de la utilización de las tarjetas de crédito, pagos aplazados. Pero este mes de septiembre, nosotros, la primera semana, por ejemplo, dedicamos nuestros mensajes de formación sobre las

0: prescripciones de renovación automática.
1: Sí.
0: Y todas aquellas que has hecho a lo largo del verano, porque quieres ver pues de televisión, series, juegos y demás, y te suscribes, de porque la
1: mente
0: le paga, te das de alta, ¿no? Sí, por internet, pero sí, por el móvil, ¿no? Te pedías tú.
1: Contratas un internet para
0: claro
1: el verano.
0: Que te necesitas, vale, la propia IA, que ahora todo el mundo utiliza la IA hasta para hacerse fotos en el verano. Y dices tú, pero bueno, pero si tenés el Pro, bah, son 5 o 6 euros al mes, y el mes que viene se queda de baja. Bueno, y lo hemos utilizado durante este verano, y te das cuenta en septiembre que te siguen cargando, que te siguen cargando.
1: Ah, ahí está.
0: O la cuota, esta me reía mucho cuando la comentaba con los compañeros, decía la del gimnasio, que yo, claro, el año pasado lo primero que hice fue apuntarme a un gimnasio, pero este año no, automáticamente en el mes de septiembre ya tenías cargado la cuota del trimestre, o la anualidad, o lo que sea. Bueno, que revisemos todos esos, porque es uno de los cargos que no nos damos cuenta y que lastran a su vez todo el presupuesto del mes de septiembre y de meses siguientes. Es algo que incluso con referencia a los colegios, porque puede ser que tuvieras suscrito cualquier tipo de plataforma, de ayuda para el estudiante, y este año pues no la vayas a utilizar y automáticamente se te ha hecho esa suscripción.
1: Es verdad. Entonces, que eso hay que revisarlo y además preocuparse en darlo de baja, porque es que el servicio no te va a llamar para decir, oiga, ¿quiere usted seguir?
0: No, te va a cobrar. Pero es como los seguros, tú no sabes la de seguro de todo tipo, de hogar, de coche, demás, que ahora hay cantidad de anuncios de pásate, sí, que te lo rebajamos y tal, y dices tú, y no me acuerdo cuándo me di de alta, no me acuerdo cuando pagué. El seguro no coincide, vamos a hacer una llamada de atención, el seguro cuando tú lo contratas, pues lo puedes contratar hoy, pero te lo cargan a lo mejor el viernes que viene en la cuenta bancaria, o el día que tú lo contratas es cuando es la anualidad, no cuando te lo carguen en el banco, que eso es muy importante.
1: Claro, claro.
0: Porque además los seguros, para cancelarlos, la ley del seguro lo especifica claramente, mínimo 60 días antes de la renovación, porque la renovación automática está hecha para proteger precisamente al consumidor, a los asegurados.
1: Para que si pasa algo no esté sin la cobertura.
0: Claro, está hecho como una protección, no es que a ti te estén clavando ahí algo, no, está precisamente regulado y lo exigen como protección. Entonces pedimos mucho, pero también hay que darse cuenta de dónde está nuestra dejadez, nuestra negligencia y hasta dónde podemos llegar exigiendo. Y en los seguros, por ejemplo, pues pasa muchísimo a la vuelta también del verano, bueno, porque pues aquello de que hiciste el seguro para la playa o para el coche y luego se ha llevado el coche fulanico, no, pues que se lo haga su nombre, o que ya no estoy allí, o he vendido la casa, o ya no la utilizo, porque la casa a lo mejor pues puede ser en alquiler.
1: Claro.
0: Lo de los seguros también trae bastante trabajo en el mes de septiembre.
1: Bueno, pues nada, ya nos ha puesto, acaba de llegar, ya nos ha puesto deberes, Juana, ¿eh? Que revisemos las contrataciones que teníamos, o bien durante este verano y que solo queríamos para este verano y que por lo tanto hay que dar de baja, o bien ese tipo de contrataciones que solíamos hacer en septiembre y que se nos pueden renovar automáticamente sin que queramos que eso ocurra. Eso para empezar ya planificados. Y luego el año se nos presenta
0: movidito, ¿no? Se nos presenta movidito, pero además en todos los ambientes, en el ambiente económico, porque va muy parejo en el ambiente político, o sea, esas son las dos ruedas de un coche.
1: Entonces,
0: y luego ese coche pues no circula solo por carreteras nacionales, con lo cual no vamos a mirar solo a lo que pueda ser una proyección local o regional o nacional, sino también hay que mirar
1: internacional
0: fuera.
1: Con Juana Pérez, nosotros todas las semanas lo que hacemos es echar un vistazo a ver qué ha pasado y cómo podemos ayudar a los oyentes, porque al final la idea de del consumo, de esta sección Consumo Familiar con Juana Pérez, siempre es pensar en ustedes, en quienes están al otro lado del aparato radiofónico o de la TDT o del ordenador o del móvil o de donde quiera que nos escuchen.
0: Nosotros este programa luego lo pasamos por WhatsApp.
1: Claro, o sea, hombre, lo compartimos primero en la web de la radio y entonces lo intentamos difundir para que llegue a la mayor cantidad de personas posibles. Nos ponemos nosotros esa meta, hacerles compañía e intentar ayudar en la medida de lo posible, y lo vamos a hacer un año más. Bueno, Iván 9.
0: No lo cuente. Vamos a hablar de consumo, ¿no? A la semana que viene, si te parece bien, sí, que estoy con la botellita de agua que tan gentilmente nos habéis obsequiado. Hombre. Vamos a hablar de los envases y lo que te vamos a tener que pagar por los envases ya.
1: Venga, ale, alegría para el cuerpo. Juana,
0: si te parece bien, aunque tenemos temas para elegir, los que queramos.
1: Juana, ha sido un placer, un auténtico placer como siempre. Gracias por haber venido además al puerto de Cartagena. imagen aquí a, bueno, Juana, en fin.

0: En el puerto lo
1: vivo
0: conoce,
1: en Cartagena.
0: Porque ya vive de aquí y lo conoce de maravilla. Así que ha sido un placer compartir este ratico de radio contigo. La semana que viene nos vemos.
1: Bueno,
0: ¿vale?
1: Y a Marta
0: ya en los estudios.
1: Y a Marta también por haber venido a Cartagena.
0: ¡Hombre!
1: Que es una murciana, ¡hombre! Que le habrá disfrutado.
0: Pero que puede, viene. Marta es muy viajera, ¿eh?
1: Sí,
0: o sea,
1: sí,
0: conoce
1: sí,
0: toda
1: sí,
0: la región.
1: Sí, sí, sí.
0: Y Cartagena la quiere y viene cada vez que puede. Eso lo sé yo también.
1: Muchas gracias.
0: Gracias,
1: a
0: Juana.
1: Y a los oyentes por seguirnos.
0: Exactamente, que no nos falten.
1: Eso.
0: Que no nos falten. Gracias. Y nosotros lo que hacemos ya es esperar el boletín de la... A ver, el de las 12, ¿no? Madre mía, pierdo ya hasta el Oremus. Boletín de las 12 del mediodía, noticias y después la cuarta y última hora desde aquí, desde el puerto, en el que entre otras cosas vamos a hablar de inversiones, vamos a estar en Archena, vamos a tener a la gente amigo, en fin, esperamos que se queden aquí con nosotros. Enseguida volvemos.

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3: Son las 12 del mediodía.
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3: Saludos, buenas tardes. Los sindicatos mantienen los paros previstos para los próximos lunes, día 14 y martes 15 de septiembre en Murcia, Cartagena y el área metropolitana de la región en el transporte público de autobús y también de tranvía. En el caso de Murcia, se queja de que se han impuesto unos servicios mínimos para el día de la romería del 100%. Además, piden contar con un cuadrante anual de turnos en el convenio colectivo. Tomás Alburquerque es representante de la Federación de Servicios, Movilidad y Consumo de UGT.
5: Lo que él nos pide es que desconvoquemos la huelga para el día 15, que es el día de la romería. Pero claro, nosotros no podemos desconvocar la huelga sin saber si vamos a tener algo, porque el siguiente paso que tiene que hacer el concejal es ponerse en contacto también con la patronal FROEN.
3: También los facultativos retoman las huelgas y las movilizaciones. Los sindicatos de este colectivo han convocado una huelga indefinida en todo el país a partir del próximo 28 de octubre. Rechazan el proyecto de estatuto marco del personal sanitario porque consideran que mantiene condiciones injustas para el colectivo.

0: colectivo. Además, reclaman una norma propia para todos los facultativos del país. Virginia Izura es la presidenta del Sindicato Médico de la Región.
1: Es importante recalcar que esta huelga es porque nos ha ninguneado el Ministerio de Sanidad. Ha hecho caso omiso a todas nuestras reivindicaciones e intentos de negociación y, por lo tanto, se mantienen intactas nuestras principales reivindicaciones.
0: Un joven de 23 años ha sido trasladado a la Resaca tras volcar un vehículo en un accidente en la RM15 en el municipio de Mula. El siniestro se ha producido a primera hora de esta mañana en sentido Caravaca de la Cruz y ha implicado a dos vehículos. Uno de ellos terminó volcado con una persona atrapada en su interior y permanece en estado grave en el Hospital Virgen de la Resaca el hombre que ayer se quemó a Lobonzo a las puertas de los juzgados de Cartagena. La víctima tiene 56 años y se están investigando las causas del suceso. La Consejería de Empresa, Empleo y Economía Social ha lanzado una convocatoria de ayudas para favorecer la creación de empleo, la financiación y las inversiones de empresas de economía social. Las ayudas se articulan en 5 líneas y la partida económica total supera los 6 millones de euros. Luis Alberto Marín es el consejero.
2: Cooperativas, sociedades laborales y asociaciones del sector tienen a su disposición ayudas que pueden ir desde los 1.000 euros para abordar proyectos de asistencia técnica a 80.000 euros para fortalecer el funcionamiento de las organizaciones de economía social.
0: La Fiscalía de Ceuta ha pedido la inhibición de las causas abiertas tras las denuncias presentadas contra el delegado del Gobierno en la ciudad, Miguel Ángel Pérez Triano, por su actuación durante la entrada masiva de los días 30 y 31 de julio. La Fiscalía mantiene que la actuación denunciada contra el delegado guarda relación directa y exige examinar las actuaciones denunciadas respecto de todas las autoridades que intervinieron de una u otra manera en los hechos del pasado mes de julio. La Asociación Manos Limpias, la organización Hazte Oír y el partido político Vox han elevado estas denuncias al entender que la gestión de la entrada masiva realizada por la autoridad gubernativa no fue la acorde. Miguel Ángel Pérez Triano ha negado durante estos días haber tenido conocimiento de una llamada telefónica entre el que era su jefe de gabinete, Gonzalo Sanz, y el CNI.
3: Esas conversaciones yo no las conocí.
0: Breves palabras de Pérez Delgado, la portavoz del PSOE en el Congreso, Montse Mínguez, ha acusado a Partido Popular y Vox de aprovecharse de la situación de Ceuta para convertirla, dice, en un caladero de votos con propuestas que, además de ser ilegales, asegura son inhumanas y en nada contribuyen a que la ciudad autónoma recupere cuanto antes la normalidad.
4: Ayudar a Ceuta es intentar ayudar todos a que recuperen cuanto antes la normalidad. Y recuperará cuanto antes la normalidad cuando los partidos políticos dejen de ver en Ceuta un calado de votos, dejen de ver en Ceuta cómo se pueden aprovechar de los votos. Ceuta no puede ser escenario o convertirse en batalla electoral, ni aprovechar Ceuta para conseguir votos.
0: El histórico palacete de Villa Rías de Archena, construido a finales del siglo XIX, ha iniciado una nueva etapa, convertido en centro de interpretación de la etnografía del municipio de Archena. La actuación, financiada con más de 300.000 euros de fondos europeos, ha permitido recuperar este edificio histórico y transformarlo en un nuevo recurso turístico destinado a divulgar la historia, las tradiciones y las raíces de la localidad. Claudio Caballero.
5: La inauguración corrió a cargo de la alcaldesa Patricia Fernández y la consejera de Turismo, Cultura y Deportes, Carmen María Conesa. La consejera destacó la colaboración entre la comunidad y el ayuntamiento para aprovechar los fondos europeos y apostó por seguir diversificando la oferta turística de Archena, conectando su tradicional atractivo termal con otros recursos relacionados con la cultura y el patrimonio del municipio.
6: Que es el modelo turístico por el que se está apostando, pues en la calidad, en la accesibilidad, en la sostenibilidad y en mantener, por supuesto, la esencia de lo que somos y poder compartirlo con todos los demás.
5: Por su parte, la alcaldesa puso en valor la recuperación del palacete y su transformación en un espacio dedicado a conservar y a dar a conocer la identidad de Archena.
7: Tiene una historia de más de 150 años que ha sido reconvertido a un museo etnográfico que recoge la historia, la cultura, las tradiciones y donde todos los sectores y asociaciones que dan vida y han dado vida y sentido al municipio de Archena están representados.
5: La inauguración coincidió con la entrega de los premios y distinciones honoríficas Cruz de Malta, que recibieron la genetista Encarna Guillén, el cineasta Primitivo Pérez y el compositor Pedro Contreras.
0: Les dejamos en la compañía del programa El Rompeolas, que como le venimos contando a lo largo de toda la mañana, hoy ha salido a la calle con motivo del 150 aniversario del Club de Regatas de Cartagena. En directo desde el antiguo club de regatas de la ciudad portuaria, Lola Martínez y todo el equipo de

0: Regional siguen allí ofreciéndonos este programa especial desde la ciudad departamental.
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0: Cuarta hora ya de programa desde el puerto de Cartagena. En esta mañana en la que el cielo se está cubriendo un poquito de nubes, pero no crean ustedes que lo agradecemos y todo, ¿eh? Porque así no pega tanto el Lorenzo. Marta Ferrero, hola.
1: Ah, buenas.
0: Muy buenas, ya ha terminado la visita.
1: Sí, señor.
0: En autobús.
1: Bueno, sí, señora, mejor dicho.
0: Sí, señora. ¿Qué tal la experiencia,
1: a
0: Marta?
1: Ver, para empezar, qué buen día, porque sí. hace el calor justito, se mueve la brisa, o sea que estamos muy a gusto. Yo no sé cómo habéis estado vosotros aquí, desde luego yo en la visita, y además el cielo limpio para hacer fotos. Ahora sí, como dices, se ha puesto un poquito de nubes, pero durante el recorrido hemos hecho todos muchas fotos y nos ha gustado mucho. Pues sí, la verdad es que está muy bien, porque hay partes del puerto que yo creo que si no es con una visita como esta, nunca hubiéramos ido a verlo, ¿no? Es verdad que vosotros, por ejemplo, los periodistas que estáis aquí en Cartagena, si os convocan a veces en escombreras y os acercáis hasta allí, pero yo creo que no tan dentro como he entrado yo.
0: Claro, claro, porque nosotros cuando hemos ido es o alguna empresa que ha hecho algún tipo de ampliación,
1: claro,
0: o alguna iniciativa de Repsol, por ejemplo, pero efectivamente os han llevado al corazón de esa dársena puramente industrial.
1: Sí, hemos visto te lo voy a decir porque me lo he ido apuntando los nombres para no perderme.
0: Nos lo ha ido contando.
1: Hemos pasado por la terminal de cruceros Juan Sebastián Elcano, hemos pasado por el muelle de la Curra y el faro de la Curra, qué bonito ver de cerca el faro de la Curra y además ver desde allí cómo se ve Cartagena. El muelle militar lo hemos pasado de refilón porque eso sí que necesita permisos diferentes.
0: Sí.
1: En Santa Lucía hemos estado también, hemos pasado por Cala Cortina, luego toda la zona de escombreras que tienen el puerto, o sea, el muelle de Príncipe Felipe, sí, y el muelle Isaac Peral, y nos han estado explicando pues dónde se embarca el ganado vivo. Claro, había un barco enorme de ganado y tiene alrededor pues lo que es la paja, el forraje, las

0: que necesita el ganado para ir alimentándose por el camino y bueno, y luego todo lo que son los sólidos, líquidos, los graneles, en fin, que sea un montón de mercancías.
1: Totalmente,
0: ahora,
1: ha aprendido un montón y eso les puede pasar a todos aquellos que se quieran sumar a estas visitas el puerto contado por sus protagonistas, porque recordamos que salen todos los sábados que no sean
0: festivos.
1: El guía, el voluntario, una maravilla de persona.
0: Sí, una persona que ha estado 40 años trabajando en el puerto en diferentes puestos de trabajo.

0: había tenido suerte y prácticamente no había tenido
1: muchas. Es verdad, y además se cuida mucho por lo que supone ese polo industrial de trabajo. Bueno, y creo que te traes también el testimonio de los compañeros de viaje.
0: Estaban conmigo en el autobús, pues si te parece vamos a escuchar qué me han contado.
1: Venga, vamos allá.
2: Bueno, pues ya hemos terminado la visita, ya nos han devuelto al sitio donde nos recogieron y quería que nos contaran un poco las personas que me han acompañado, qué les ha parecido la visita. Buenos días.
3: Buenos días.
2: ¿Cómo llamáis vosotros?
3: Else.
2: Uh-huh. Cuéntanos, porque tú vienes de muy lejos, yo creo que debe ser la visita más exótica que tenemos hoy.
3: Sí, nosotros somos chilenos, estamos en la renta, por lo tanto tenemos la posibilidad de viajar mucho y de quedarnos en algún lugar todo el tiempo que nos guste.
2: ¡Qué felicidad!
3: Pero en nuestro país, en Chile, nosotros vivimos en el norte, en un puerto también.
2: Ah, entonces lo del puerto llamaba la atención.
3: Claro, entonces nos llamó la atención cuando vimos esto por internet e inmediatamente nos inscribimos y en realidad fue muy provechoso, muy bonito y muy interesante, sobre todo para nosotros que vivimos en una ciudad puerto allá.
2: Claro. Bueno, ¿y qué os ha llamado la atención? ¿Qué os ha gustado más?
4: No, es muy, muy bonito, muy interesante. El lugar, aparte de Cartagena, es muy bonita en realidad. Nos gusta mucho la ciudad porque tiene de todo, así que es una ciudad muy vivible, yo creo. Y nos interesaba conocer el puerto para comparar un poco, ver lo que tienen, ver lo que hay con lo nuestro.
2: ¿Vuestro puerto lo conocéis también? Sí, ¿habéis hecho visita?
4: Sí, lo conocemos muy bien. Nosotros hacemos mucha actividad marítima, así que conocemos bastante de puerto y ha sido muy, muy interesante.
2: ¿Qué os ha llamado así más la atención? ¿Una cosilla que os acordéis?
4: Pues las vistas son muy bonitas.
2: Las vistas de Cartagena, verla desde ahí, ¿no?
4: Todo, claro, sí, muy, muy bonita. Uh-huh. Y la distribución del puerto y todo, y lo que están haciendo, la parte nueva que se ve muy interesante, que es un futuro para Cartagena importante.
2: Muy bien, muchísimas gracias por atenderme. Venga, que tengo por aquí también a más. Ustedes vienen de más cerca.
5: Nosotros venimos de San Pedro del Pinatar.
2: De San Pedro del Pinatar. ¿Y cómo os enterasteis de la visita?
5: Bueno, pues contactamos por una página con Jesús, que es el que parece ser que lleva el tema y es el que contactó con nosotros, y por ese motivo estamos aquí.
2: Bueno, ¿y qué os ha parecido la visita?
5: Pues la verdad que es una cosa que yo creo que debíamos de saber un poco más todos los murcianos, ¿no? Yo creo que merece la pena ver todo esto, ver lo que de aquí, sobre todo a mí me impresionó mucho ver la cantidad de mercancía que sale y entra, porque sobre todo el tema en petroleros, todo eso es exagerado, y un poco todo el entorno, que Cartagena sí es verdad que con el tiempo ha cambiado mucho, ¿no? Cartagena ya no lo que era hace unos cuantos años, Cartagena sí ha cambiado mucho y el puerto es lo que más se ve. Toda la parte esa nueva que han hecho en el tema de los embarcaderos, todo eso, es una cosa digna de ver.
2: Claro, y si no se apunta uno a una visita como esta, no. Escombreras, por ejemplo, no lo ve nunca, ¿no?
5: Efectivamente, la única posibilidad que tienes ver lo que hemos visto aquí hoy, yo creo que es efectivamente apuntándose, porque es la situación en la que ves un puerto de una manera y de otra. Uh-huh. Lo que hemos visto, lógicamente, si no es así, no se puede ver, porque estamos viendo otra parte del puerto que es, creo que es muy difícil de ver, sí.
2: Bueno, entonces, ¿recomendamos la visita?
5: Yo sí, la recomendaría totalmente, totalmente.
2: Muy bien, muchas gracias. Bueno, pues ya a ver si Oliver quiere hablar conmigo también, que lleva toda la mañana diciendo que él quería hablar. Oliver, buenos días.
6: Buenos días.
2: ¿Cuántos años tienes tú, Oliver?
6: Yo, 10.
2: 10. Bueno, ¿a ti te ha gustado la visita?
6: Sí.
2: ¿Pero tú habías visto ya todo esto del puerto? ¿Te lo habían enseñado antes?
6: No, es la primera vez que lo veo.
2: Es la primera vez. Bueno, ¿y qué te ha parecido? ¿Qué te ha gustado?
6: Pues me ha parecido muy bien y me ha gustado todo.
2: Bueno, pero me tienes que decir algo, yo qué sé, el puerto, ver la ciudad, lo de las mercancías, ¿qué te ha gustado?
6: Pues lo de las mercancías también me ha gustado mucho.
2: ¿Sí? ¿Has visto la pinza esa, lo de la grúa?
6: Sí.
2: ¿Cómo era? ¿Cómo lo explicarías tú? ¿Cómo funciona eso?
6: Sí, yo la verdad no lo sé.
2: No. Que baja la pinza y coge cosas.
6: Ah, lo abre y entonces baja a coger las cosas y luego las levanta.
2: Y pesa un montón.
6: Sí.
2: Muy bien. Bueno, entonces, ¿tú recomendarías que los niños también hicieran esta visita?
6: Sí.
2: ¿Que es divertida?
6: Sí.
2: Muy bien. Oye, Sergio, ¿has visto gaviotas o no? Sí. ¿Pero cuántas? Yo te he dicho que las contara, no me has ayudado al final.
7: Porque había muchas.
2: ¿Había un montón? ¿Te ha gustado la visita a ti también?
7: Sí.
2: Muy bien. Bueno, pues muchísimas gracias a todos.
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0: que estamos disfrutando en estos momentos en el puerto de Cartagena, porque acaba de salir la regata Camino de la Cruz Trofeo Punta del Este, que organiza Estrella de Levante desde el Real Club de Regatas de Cartagena, y ha sido muy bonito, Marta, sí, ver salir todos los veleros en esta regata, que bueno, ya enfila a la bocana del puerto, o sea, va a salir, no sé hasta dónde, porque no controlo yo esto, pero en fin, muy bonita esta estampa en un día maravilloso en el que hemos conocido mucho más, sobre todo Marta, el puerto de Cartagena, y me faltaba que nos contara, después de todos esos puntos que habéis visitado, ¿a ti qué es lo que más te ha llamado la atención?
1: A ver, yo como no tenía ni idea, porque soy así, yo pensaba que todo, que todo iba en contenedores. Entonces la montaña esa enorme, por ejemplo, de soja, y ver cómo la grúa, como decía Salva, con ese gancho, que se llaman grapines, y cómo coge y sube y tal, claro, pero tú lo ves desde el autobús y no te haces idea de lo grande que es, pero es que luego hemos visto los grapines al lado de un coche y tiene el tamaño de un coche, o sea, lo que son esas pinzas, tiene el tamaño de un coche. Entonces eso, coge la soja, lo sube al barco o al revés, o lo desembarca cuando la mercancía tiene que ir hacia otro lugar y lo echa en una tolva, que era lo que nos explicaba Salva en otra de las intervenciones. Pues a mí eso del gancho es lo que más, me llama la atención. Lo enorme que es, y bueno, ver todas esas grúas funcionando tiene que ser un espectáculo, la
0: verdad. Desde luego que sí. Y esa cantidad de gente que dices, es que en el funcionamiento de esta organización son miles de personas, o sea, cientos de personas, probablemente, en fin, muchísimas, las que están controlando que todo funcione a la perfección. Y luego las dimensiones, efectivamente. Había muchos contenedores también.
1: Sí, claro, en la parte de Santa Lucía están todos los contenedores apilados. Almacenados, sí. Y ya digo, luego en el resto, cuando hemos entrado ya en escombreras, que hay los graneles secos, es cuando he visto esas montañas, que ya te digo, yo pensaba que estaba todo empaquetado, yo que soy así. Y no, pensaba que estaba empaquetado.
0: Tú y cualquiera, o sea, te imaginas que va en sus cajas correspondientes, claro, pero el material y luego el ganado vivo, también es espectacular ver cargar y descargar esos barcos. Cartagena se ha convertido en uno de los puertos líderes también en el movimiento de mercado de ganado vivo. Se exporta mucho ganado a África. En fin, curiosidades de una instalación, de una infraestructura de la que pues nosotros nos quedamos con lo bonito,
1: con
0: ¿verdad?
1: Lo bonito,
0: cuando vienes
1: claro.
0: aquí a la zona de...
1: Bueno, de dentro también es bonito, y sobre todo es muy bonito ver diferentes perspectivas de la ciudad de Cartagena, que tampoco estás acostumbrado a ver. Claro, nosotros estamos acostumbrados a llegar al puerto y ver desde la ciudad el exterior, pero desde cualquiera de los puntos se ve la ciudad de una manera, vamos, maravillosa. Y hemos visto también al práctico cómo iba con la embarcación que le lleva hasta el barco grande para poder ayudarle a aparcar, que seguro no se dice así.
0: No, efectivamente, atracar.
1: Atracar.
0: Pero el práctico, para quien no lo sepa, que también puede haber quien no lo sepa, es esa persona que se encarga de dirigir las operaciones de atraque y desatraque, ¿no?, de las embarcaciones. Y luego, en fin...

0: todo un ecosistema increíble que hemos intentado contarles, sí, incluso con sus protagonistas, ¿no?
1: Pero lo mejor es que se apunten a la visita, sí, y lo vean ustedes con sus ojos.
0: Es muy fácil, lo hemos repetido varias veces a lo largo del programa, pero es muy sencillico. Se escribe un correo a prensa@apc, las iniciales de Autoridad Portuaria de Cartagena, apc.es. Todos los sábados, 29 plazas de máximo, gratuito, a no ser que sea sábado festivo, que los sábados festivos no. Y le recogen a ustedes cómodamente en el autobús y les llevan por todo ese recorrido como ha hecho Marta esta mañana. Una experiencia, desde luego, que merece la pena hacer, sean ustedes de donde sean, que esto está abierto a todo el mundo.
1: Ya hemos visto que había gente de Murcia, de Chile, claro, de Cartagena, de San Pedro de Pinatar, de todas partes.
0: Incluso a los niños, a los niños es muy aconsejable que también puedan participar. Bueno, tenemos ya con nosotros por aquí al próximo último invitado esta mañana. Le vamos a pedir que nos acompañe. Gracias, Marta, no te vayas muy lejos, ¿eh? Oye, que yo en el rompeolas te quiero siempre, ya lo sabes tú, ¿eh? Me lo paso muy bien. Bueno, es la última hora, ya digo, de este especial desde el puerto de Cartagena y tenemos la suerte de poder terminarla con alguien que también nos ha acompañado en más de una ocasión en esta sección que hacemos con la Autoridad Portuaria. Él es el director de la Autoridad Portuaria, es José María Gómez, a quien le agradecemos también muchísimo que este sábado esté con nosotros, porque tengan en cuenta que todos nuestros invitados han sacado tiempo de su escaso tiempo libre para hacernos compañía. Así que, José María Gómez, muchísimas gracias, buenos días.
2: Muchísimas gracias, buenos días.
0: Bienvenido a este programa en el que ya ha participado más de una ocasión, sí, pero no teníamos la suerte de conocernos todavía. Nos ponemos, decimos eso de nos desvirtualizamos, que dicen los jóvenes ahora, ¿no? Y podemos hacer el programa cara a cara. Bueno, en este enclave, José María, que llevamos contando toda la mañana cómo ha cambiado el puerto de Cartagena. Sí. En estos 3.000 años de historia, evidentemente, pero en estos últimos 150, desde que nació la Junta de Obras del Puerto, ha sido un cambio radical. ¿Qué destacaría, para empezar, el director del puerto de todo ese cambio? ¿Qué considera que es lo más importante?
2: Yo creo que el cambio más relevante es la apertura de la ciudad al mar. Era una ciudad que vivía encerrada detrás de un muro, sin esa conexión con el mar, sin esa apertura que históricamente le había dado un trasvase de cultura enorme, pero además ese sería el primer cambio. Después ha sido todo lo que viene ligado con el transporte marítimo, la economía, el crecimiento de Cartagena, el despliegue de Cartagena como ciudad industrial, ese cambio que ha traído riqueza, trabajo, industrialización, el crecimiento de Cartagena de los últimos 150 años, para mí ha sido muy, muy evidente y siempre ha estado ligado a ese crecimiento y a esa apertura hacia el puerto.
0: Y esa diversificación también de actividades, porque lo hemos comentado con Hortensia Sánchez cuando ha estado aquí, por ejemplo, ese cambio tan radical, la llegada de cruceros, ha supuesto un cambio muy importante en la actividad portuaria, que ha hecho que el puerto incluso se adapte también a dar esos nuevos servicios. Y en estos momentos, los visitantes han terminado ya la ruta por las dos dársenas, la de Cartagena, la de Escombreras. ¿Qué cambios habrán visto que se están produciendo ahora mismo? ¿Dónde se centran las principales actuaciones y trabajos en el puerto, que siempre está modernizándose?
2: Sí, al final siempre estamos haciendo cosas.
0: Sí.
2: Lo que tenemos ahora en marcha, los proyectos más relevantes que tenemos ahora en marcha, tienen que ver con la dársena de Escombrera, principalmente con la adaptación de las infraestructuras que tenemos, tanto en el muelle polivalente como en el muelle sur, como en las terminales de granel líquido, a instalaciones más seguras, modificaciones de bolardos. Tenemos una obra grande que hemos licitado hace poco, de casi 30 millones de euros, el Frente 19, que lo que va a tratar es de apoyar, igual que lo hizo en su día la ampliación de Escombreras, la transformación de Escombreras con la ampliación de Repsol,
0: sí,
2: esa ampliación del Frente 19 lo que nos va a permitir es dar cabida a los nuevos barcos que están ligados con la transición energética, con la nueva energía. El modo de transporte cambiará, no habrá barcos tan grandes, eso es lo que preveemos y por eso nos estamos adaptando, barcos tan grandes de crudo, sino barcos más pequeños de otro tipo de energía, y entonces tenemos que adaptarnos para dar ese servicio, pensando además que eso lo hacemos pensando en lo que pueda pasar en los próximos 25 o 30 años, que a veces siempre es complicado.
0: Las inversiones tienen que mirarse con esa perspectiva, no se puede hacer algo que pasado mañana ya no nos sirva, ¿no?
2: Efectivamente.

0: Y a veces es muy complicado saber si acertamos o no acertamos con lo que va a pasar dentro de 25 años, porque además yo creo que si miramos atrás y pensamos cómo estaba Cartagena hace 25 años, por ejemplo, no había ni un crucero.
1: Claro.
0: Y alguien pensó, lo planteó, hizo la terminal de cruceros que tenemos hoy y ahora hemos conseguido llenarla. En la ampliación de Escombrera, cuando se empezó a plantear en el año 2000, nadie sabía que se iba a ampliar la refinería, pero la infraestructura estaba ahí. Luego vino la ampliación. Si no hubiera estado la infraestructura, seguro que no hubieran decidido ampliar. Entonces siempre hay que apostar, tener esa visión de, oye, ¿qué vamos a hacer? Y en Escombrera lo que estamos haciendo ahora es adaptar la infraestructura, sobre todo a esa parte de nuevas energías.
1: De nuevas energías. Y en la zona, bueno, ahí es donde irá Barlomar. Es que será la ampliación de esa dársena todavía para poder dar cabida a más empresas. En el caso de la dársena de Cartagena, ¿aquí en qué estamos?
0: En Cartagena. Ahora mismo prácticamente no tenemos ninguna obra grande en marcha, pero tenemos tres obras grandes en licitación.
1: Sí.
0: Hay una del acceso a la terminal de crucero, que se está licitando, se hará en breve. También toda la adecuación, que será otro cambio radical, igual que hemos hablado de la apertura del puerto a la ciudad en esta zona donde estamos ahora mismo. Vamos a hacer lo mismo en Santa Lucía. Uh-huh. Ese barrio histórico de pescadores muy ligado al puerto, y el que se le va a caer el muro que tenemos ahora, el mismo muro que había en esta zona. Ese será el siguiente paso y eso será una transformación muy muy importante para la ciudad.
1: Se va a ver
0: al
1: mucho,
0: final,
1: claro.
0: La gente ha visto el cambio de lo que ha pasado aquí en el Muelle Alfonso XII y la gente ha sido consciente, pues en Santa Lucía va a pasar una cosa parecida.
1: Claro.
0: Parecida.
1: Yo creo que ha quedado un poco claro, ¿no? Pero para que todos nuestros oyentes lo sigan entendiendo, cada una de las dársenas cumple una función muy diferente. La de Escombreras tiene ese fin industrial,
0: sí,
1: puro y duro.
0: Son fines totalmente distintos, pero también complementarios, porque hay veces que nos permiten adecuarnos de unos tráficos a otros y depende del tipo de tráfico lo podemos hacer en las dos dársenas. Pero es verdad que Cartagena tiene afortunadamente esa configuración con una dársena separada de la ciudad, que te quita todos esos inconvenientes que tiene el tráfico industrial, pero es verdad que tiene toda una economía ligada detrás. Y entonces Escombrera está muy, muy centrado en esos tráficos industriales, tanto de cereal como de graneles líquidos, todo lo relacionado con la energía. Ahora hace esta semana hemos empezado a trabajar también allí todos los animales vivos.
1: Sí.
0: Teníamos el tráfico de animales vivos dentro de la dársena de Cartagena, era un tráfico que generaba algún inconveniente. Y lo hemos trasladado a Escombrera. Por eso, al final, en función del tipo de tráfico, y ahora igual hay algún tráfico que hacíamos en Escombreras que lo estamos saturando, y algún tráfico limpio de Escombreras, como alguna bobina de acero, algo de aluminio, no lo podemos traer aquí también.
1: O sea,
0: Cartagena es, sobre todo, tráfico más limpio, contenedor, hortofrutícola. En hortofrutícola, además, estamos consolidándonos, tenemos, hablando de obras de las que no se ven, un edificio de control fronterizo nuevo, en el que hemos invertido más de 7 millones de euros. Estamos ya en las últimas fases de aprobación previa a la aprobación por la Unión Europea y eso nos dará además un salto de calidad enorme en cuanto a nuestros controles fronterizos.
1: Sí. Y el puerto seco de Madrid, ¿no? Bueno, hablemos de intermodalidad primero, de ferrocarril, de la llegada de mercancías a través del tren. Por carretera ya sabemos, es fundamental, camiones y camiones y camiones, pero ¿qué pasa con el tren? ¿Cómo está ese asunto y por qué es tan importante también trabajar la intermodalidad?
0: Aquí hay, al final, es verdad que el tren es un medio, para empezar, más económico, o sea, con lo cual ya tiene un primer pilar para hacer ese cambio,
1: sí,
0: que es solamente economía. Segundo, mucho más sostenible, te permite con mucha menos energía transportar la misma cantidad de toneladas, y eso es una ventaja también. Y al final también ayuda a la descongestión de las carreteras. Uh-huh. Pues es verdad que las carreteras en ciertas zonas están saturadas, y a afrontar el problema de transportistas que tenemos. El relevo generacional en los choferes y los conductores de camiones es cada vez más complicado, cada vez más complicado encontrar camioneros. y eso hace que necesites medios alternativos

0: para poder seguir dando los mismos tipos de servicios. Además, la intermodalidad la queremos potenciar porque nos permite ampliar la zona a la que prestamos nuestros servicios. Nos permite entrar con mucha más facilidad en Castilla-La Mancha, en Madrid, y llegar un poco más lejos de donde estamos llegando ahora, ampliar nuestro mercado.
1: Uh-huh. ¿Y cómo está ese asunto? Quiero decir, ¿en qué momento estamos?
0: Mira, ahora estamos pendientes de la aprobación de la Agencia Estatal de Seguridad Ferroviaria de nuestra terminal en Escombrera.
1: ¿Sí?
0: Por otro lado, tenemos en marcha la obra de la terminal de Algodón, que es una terminal en Toledo, en la provincia de Toledo, cerca de Madrid, que nos permitirá, al tener un puerto en el mar,
1: sí,
0: y una zona en tierra donde...
1: Que es lo que se llama puerto seco, ¿no?
0: Tendremos puerto seco en Algodón,
1: sí,
0: donde nos permitirá hacer esas conexiones y trabajar bien el tráfico de cereal.
1: De cereal, claro. De cereal.
0: Está enfocado principalmente al tráfico de cereal y posiblemente también seamos capaces de captar algún tráfico de exportación que está saliendo ya por el puerto, que baja en camión, y que quiere aprovecharse de lo que comentábamos, esa reducción de coste y esa sostenibilidad que te ofrece el ferrocarril.
1: Claro. Bueno, pues estaremos muy pendientes, y
0: sí,
1: como vamos a tener ocasión de volver a hablar, seguro que vamos contando novedades de cómo va esa conexión con el ferrocarril. Y en cuanto a la innovación, porque de todo lo que hemos hablado hasta ahora son obras físicas, edificios, reorganizaciones de suelo, reestructuración, pero dentro de todo eso se tiene muy en cuenta también la innovación, la digitalización. ¿Qué papel juega? Fundamental, me imagino.
0: Al final hay tres pilares que van a ser fundamentales para el crecimiento del puerto de,
1: sí,
0: Cartagena. El primero es el de las infraestructuras, que lo hemos comentado. El segundo tiene que ver con la optimización de espacio y de utilización de nuestras instalaciones, porque es verdad que las infraestructuras, el desarrollo de infraestructura portuaria, aunque queramos correr mucho, vamos a tardar como mínimo 10 años en poner en marcha un puerto, una ampliación nueva. Pero en esos 10 años no podemos dejar de dar servicio ni perder oportunidades de empresas que quieren venir a trabajar con nosotros. Entonces, esa parte de optimización de tanto de espacios como de muelles es fundamental. Es fundamental. Y eso, ¿cómo se consigue? Pues a través de dos cosas: innovación y digitalización. Al final, conocer bien todos los datos que estamos manejando de los barcos que vienen, de las mercancías, de los tiempos, y tener un sistema que nos permita, y estamos valorando con, si hacerlo con inteligencia artificial, utilizando nuevas tecnologías para reducir esos tiempos y optimizar todo el tiempo de paso de la mercancía por el puerto. Eso es fundamental. Como tenemos esa limitación de espacio también, yo creo que en breve, a través de nuestro PortLab, tendremos que sacar un concurso de ideas para ver cómo podemos trabajar los contenedores algo tierra adentro. No hay nada parecido en el mundo, pero buscar espacios dentro de tierra, y lanzaremos ese reto de innovación a ver si tenemos ideas para ver cómo podemos hacer eso.
1: O sea, para llevarlos...
0: Recibir contenedores en escombrera mientras que hacemos la ampliación,
1: sí,
0: y poder intentar llevarlos tierra adentro con un medio... que sea rápido y eficiente y que nos permita ser competitivos, porque no podemos tener un barco esperando,
1: claro,
0: camiones durante 3 días. Los barcos de contenedores tienen escalas de 8 o 9 horas, y si en 8 o 9 horas puedes pasear los contenedores, bien, y si no, estás fuera del mercado.
1: Totalmente.
0: La mayoría de los puertos se hace justo en el muelle que está al lado en la explanada que es justo al lado del muelle donde atraca el barco.
1: Claro.
0: Y estamos pensando en innovar y ver si hay alguna otra manera de hacerlo diferente.
1: Claro, esto pasa por lo que hemos comentado muchas veces, porque el volumen de actividad ha ido creciendo, y el espacio es el que es. Lo que venimos contando siempre, de ahí esa lucha por la ampliación de Escombreras con Barlomar y del Gorguel, ¿no? Que son dos infraestructuras que ustedes ven imprescindibles, lo decía el presidente de la Autoridad Portuaria al principio, imprescindibles de aquí a X años. Tanto Barlomar, que dice el presidente que va muy bien, ¿no?
0: Sí,
1: está muy,
0: sí,
1: bien encaminado.
0: Sí. Barlomar está muy encaminado y el Gorguel tiene alguna complicación administrativa más, pero tenemos que seguir. Yo no creo que sean fundamentales para dentro de unos próximos años, sino que eran fundamentales haberlos tenido en marcha hace 5, 6, 7 años, porque esto se planificó, el Gorguel se planificó en 2006, hemos visto el crecimiento que ha habido en otros puertos del Mediterráneo, y ya no es una cuestión solamente de Cartagena, sino de la competitividad española y de

0: las importaciones y de las exportaciones de España.
1: Pues el futuro pasa, por lo tanto, con esas infraestructuras que son cruciales, y algo más que considera el director de la Autoridad Portuaria que es imprescindible acometer de aquí a X años. Todo lo que hemos dicho, claro, ¿no?
0: Sí, sí. Al final hemos hablado sobre todo de infraestructura y de esa transformación digital que sí. Es fundamental, mejorar toda la parte de optimización y todos los sistemas con los que nos comunicamos con nuestros usuarios para darles toda la información lo más transparente posible y de la manera más ágil posible, para que sepan, tengan toda la información de las mercancías que pasan por nuestro puerto.
1: Hace, en uno de los momentos que hicimos esta sección, nos contaban cómo estaban apurando al máximo para que los barcos no tengan prácticamente que empezar. Ustedes imagínense que es como, pues hay una cola, ¿no? Para que los barcos no tengan que estar en cola esperando, sí, sí, sí, ¿no? Para entrar al puerto. Y para eso trabajan, lo han dicho, 24 horas al día, 7 días.
0: 7 días a la semana, efectivamente. Sin estamos, al final siempre hay un cuello de botella y cuando resuelves un cuello de botella te encuentras con el siguiente y tienes que ir a resolver el siguiente.
1: Bueno, pues mucho ánimo para la resolución de todos esos, ese día a día, que cuanto más afinado esté y mejor funcione, pues mejores resultados dará para el puerto, para Cartagena y para la región, y por añadidura para todo el sistema portuario español, efectivamente. Sí. Los puertos son motores auténticos, motores económicos, y el de Cartagena lo está demostrando también con todas estas cifras que hemos comentado. Pues José María Gómez, ha sido un placer.
0: Muchísimas gracias.
1: Muchas gracias, y no dude que seguramente le volvamos a molestar a lo largo
0: del curso. Por supuesto, y no es molestia ninguna.
1: Un placer, muchísimas gracias. Gracias. Bueno, pues queridos oyentes, vamos a hacer un breve alto en el camino, que nos falta solamente una visita hoy desde aquí, desde el puerto. Enseguida volvemos.
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1: Ahí está nuestra queridísima Jimena dando paso a su papi, al policía local, subinspector de la policía local de Cartagena, criminólogo, profesor de la UNED, Víctor Navarro. Hola, Víctor, buenos días.
8: ¿Qué tal? ¿Cómo estás?
1: Buenos días. Pues bien. Estamos ya acabando este especial que estamos haciendo en el puerto de Cartagena. Son ya los últimos compases. Un lugar espectacular. Qué suerte tenemos, pues sí, en esta tierra.
8: Qué suerte que vivir en Cartagena.
1: Claro que sí, vivir en Cartagena o en la región de Murcia y tener este puerto tan maravilloso del que poder disfrutar cada vez que nos apetezca.
8: Así es, así es. ¿Qué tal el verano?
1: Muy bien, muy bien. Largo. El reencuentro.
8: Muy largo, muy largo.
1: Siempre es corto. Las vacaciones siempre son cortas, Víctor, ¿no? ¿No te da la sensación a ti cuando han pasado de que dices...
8: No, pero eso te tienes que llevar a la suegra. Así se te hacen un poco más largas.
1: Con lo buenas que son las suegras. Víctor, hombre, sí. Por favor, no vamos a poner ahora en contra a todas nuestras oyentes suegras, por
8: hace
1: favor.
8: Poco, hace poco, de, ¿qué decía? Digo, había un meme que decía que, dice, yo a mi suegra le entrego los tuppers de mi madre, a ver si las pongo en competencia, para que se pongan un poco ahí, que nos den un poco más de comida.
1: Claro, claro, para que entre una y otra diga, pues si ya te da dos, yo te doy tres.
8: Ya está, a tope.
1: Bueno, fantástico. ¿Y tu verano, Víctor? ¿Qué tal?
8: ¿Largo?
1: ¿Cómo ha sido?
8: Largo, largo, muy largo.
1: Bueno, pero disfrutando en familia.
8: Sí, en familia, trabajando también. Todavía me he guardado unas pocas vacaciones para más adelante. Es que tenemos la Navidad ya aquí a la vuelta de la esquina.
1: Ay, calla.
8: Ya huele a turrón.
1: Que
8: ya,
1: me da el agobio.
8: Navidad.
1: Pero si acabamos de volver, hombre, por favor.
8: Estamos en fiestas en Murcia, sí. Dentro de poco tenemos cartagineses y romanos, Molina de Seguras, y esto de fiestas.
1: Hay un montón de fiestas patronales, tenemos la Virgen del Rosario, enseguidita también.
8: El puente de la Hispanidad, ya a la vuelta de la esquina también.
1: Lo que yo te diga, como nos descuidemos, estamos inaugurando año. Ay. Así que...
8: Bueno, oye, pues, ¿cuántos cruceros vienes aquí a Cartagena?
1: Sí,
8: ¿cuántos
1: señor.
8: Cruceros?
1: Sí, señor.
8: Y sobre todo, pues disfrutan de esa entrada tan magnífica. Bueno, hace poco se hicieron remodelaciones aquí, sí, en la Plaza Mayor.
1: Sí.
8: Ahora también van a empezar.

0: o han empezado unas obras aquí un poco en el lateral, por la zona de la calle Pescadería. Bueno, pues en definitiva, Cartagena.
1: Todo por
0: siempre
1: la remodelación de esa zona, el edificio de la autoridad portuaria, que está, bueno, pues eso, a puntito de reabrir, y claro, hay que acondicionar el entorno también. Esto afecta a la circulación.
0: Y a la movilidad.
1: Y a la movilidad.
0: Sí, empezamos la semana de movilidad también, que fue presentada ayer en la plaza de Juan 23, sí, en Cartagena. Es una semana europea de la movilidad, eso quiere decir que todos los países europeos se unen a algo tan sencillo como hacer las ciudades más, pues, transitables, iba a decir más movibles, pero bueno, en definitiva no nos vamos a mover Cartagena y nos vamos a ir a donde está Lorca y Lorca se vaya a donde está Águila.
1: No.
0: ¿Te imaginas, eh?
1: Un puzzle.
0: Hacemos intercambio como las personas que intercambian viviendas.
1: Exactamente,
0: pues, ¿no? Vamos una semana al interior.
1: Sí.
0: Es que de vez en cuando se va notando estos días que se ha metido ya el verano de golpe con el calor. Entonces, hay que tenerlo en cuenta.
1: Totalmente. Sí. Y lo que se nota es la vuelta a la ciudad,
0: sí,
1: la actividad diaria, ¿verdad? Y esa movilidad, ¿cómo se complica, Víctor?
0: Claro, y eso es lo que defiende la Semana de Movilidad. Sí que es cierto que esta Semana de la Movilidad está un poco más centrado en el aspecto intergeneracional este año.
1: Ajá.
0: Y la importancia también del respeto a las personas mayores, que no solo la movilidad es vehículo de movilidad personal, transporte urbano, sino que el simplemente hecho de caminar, de no tener un bolardo al salir de mi casa o tener un paso de peatones, eso es movilidad. Y a lo largo de los años, pues se ha podido facilitar que las ciudades sean más transitables. Se cambió en el año 2021 la límite de velocidad, sobre todo en el entorno urbano, aquellas vías que sean de menos de 2 carriles, la velocidad máxima es 30 kilómetros por hora. En lo que es calles residenciales, 20 kilómetros por hora. En definitiva, lo que se intenta es reducir esa velocidad para hacer, pues como dice también la normativa en materia de tráfico, ese equilibrio entre el peatón y el tráfico rodado. No hay que eliminar el tráfico rodado, pero tampoco hay que eliminar, como digo, a los peatones. Entonces, claro, yo creo que todos pueden convivir.
1: Sí. Y a lo largo de los años nos has traído aquí, sí, unos ejemplos de la DGT que ya cuando empezaba a hablar de convivencia, coexistencia de peatones y de vehículos, cuando ya cada vez había más coches.
0: Sí, serán más o menos de tu época.
1: Del 66 o 60, pues no, en no. Esta todavía no estaba yo ahí presente.
0: No,
1: de la primera que vamos a poner, no. La campaña se llamaba Los Más Débiles, cuidar de los más débiles.
0: Sí, así es.
1: Y hacía especial hincapié, van a escucharlo todavía, bueno, lo hacían con unos dibujos animados, aparecía aquí un oso que pisaba un erizo de repente.
0: Sí.
1: Y claro, le dolía el pie.
0: Hay que proteger a los más débiles.
2: Necesitan mayor protección. Recuérdelo siempre. Un 30% de los peatones muertos por atropello son niños. Los más débiles necesitan mayor protección.
1: Esa era una del año 67, luego en el 66 antes habían puesto esta también, que aparecía pues alguien defendiendo al más débil de una serpiente, creo.
2: Los más débiles necesitan mayor protección. Recuérdelo siempre. La mejor protección de sus hijos es enseñarlos a protegerse a sí mismos. Los más débiles necesitan mayor protección.
1: Aquí focalizados sobre todo los niños.
0: Sí,
1: claro.
0: Niños, peatones. Fijaros que antiguamente, y lo vivimos, ese boom, sobre todo final de los 80, 90, nuevos vehículos, más velocidad, se redujo más ese espacio peatonal, y es algo que ha vuelto pues con el siglo XXI. Y por suerte pues tenemos zonas peatonales, el centro de Murcia, el centro de Cartagena, centro de grandes ciudades, pues se han ido peatonalizando para garantizar ese espacio. Y bueno, sí que es cierto que los conductores, donde antes podía aparcar en la puerta, bajar al comercio, pues al principio estaban disgustados, pero luego se dan cuenta que ese entorno más transitable pues favorece a esa movilidad.
1: Totalmente.
0: Sí que es cierto que al final pues digamos que hay como otro tipo de vehículos que se meten en estos espacios peatonales de manera errónea. Hablamos de los vehículos de movilidad personal,
1: los patinetes,
0: bicicletas
1: famosos, sí.
0: Claro, al final hay que tener en cuenta, hablaremos más adelante de esas reformas que empezarán el 1 de octubre y hay que tener muy en cuenta, sobre todo pues que los vehículos de movilidad personal es un patinete.
1: Eso.
0: Y sí que hay muchos conductores que lo hacen correctamente, que llevan su casco, aunque todavía no es obligatorio, un chaleco reflectante, pero hay que tener en cuenta que todavía hay algunos.

0: despistados, el vehículo de movilidad personal hay que registrarlo y hay que tener el seguro.
1: Totalmente.
0: Eso hay que tenerlo siempre en cuenta.
1: Otra campaña de la DGT, del 73, peatón, los peatones también tienen derechos, por lo que tú decías. Me encanta el sonido este viejuno que tiene. Ahí va.
2: Recuerde que el peatón también tiene sus derechos. 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
1: Con generosidad.
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3: Campaña Nacional de Seguridad del Peatón.
1: La seguridad para el peatón. Es curiosísimo porque
0: no existía ni la Dirección General de Tráfico, era el Consejo Nacional de Tráfico. Hubo un tiempo donde no había legislación muy específica en materia de tráfico, porque la primera era de 1934 y no fue hasta el año 89 con la ley de bases, pues cuando se creó la ley de bases en materia de tráfico, circulación y vehículos de seguridad vial, cuando pues se legisló de nuevo con esa nueva realidad de los vehículos. Y todo cambia, el tráfico cambia.
1: Es lo que tú dices, que los coches se iban adueñando de la ciudad y parece que esos primeros mensajes eran de tened cuidado, que están los coches aquí, parece que no estamos acostumbrados. Sí. Había otra campaña del 82 que hablaba de la ciudad, el caos del tráfico en la ciudad.
0: Vamos a escucharlo.
4: Érase una ciudad cuyo tráfico aumentaba día a día. Al mismo ritmo crecía el nerviosismo de los conductores. Un día, uno se tragó un semáforo. Eso fue la chispa que encendió el desorden. Se olvidó el respeto y la educación. La ciudad quedó sumida en el caos. No se podía vivir sin educación vial. Conducir es conducirse con educación y respeto a las normas. Hagamos de la ciudad una escuela permanente de conducción, por un tráfico más fluido, más seguro.
1: Eso es, por un tráfico más fluido y más seguro. Tomando conciencia de que hacía falta poner orden, claro, a un fenómeno que ya había eclosionado y que ya había llenado las ciudades y los pueblos de un montón de coches. Y había que convivir. En fin, es precioso escuchar esto, todas estas reflexiones a lo largo
0: viajamos
1: de los
0: al pasado
1: años.
0: Y vemos cómo ha avanzado el tráfico.
1: Sí.
0: Y bueno, yo creo que como consejo siempre vamos a subirnos al bus, que es quizá uno de los medios de transporte en ocasiones abandonados. Y yo con mis peques, subirme al bus es, digamos que una excursión. Me subo con ellas, dice, venga, vamos a tal sitio y tal. Y estar muy interconectado, sobre todo al centro de las ciudades.
1: Sí, lo que habrá que hacer es solucionar el problema de los buses, que sabes que han estado de huelga esta semana.
0: Sí,
1: o
0: bueno,
1: sea que quiero decirte que hay que potenciar el uso de ese medio de locomoción, que es fantástico, porque como tú dices, te olvidas de todo, no tienes que aparcar, llegas a tu hora, si la cosa va bien, si hay conexiones, pues eso, lógicas.
0: Aprendértelo,
1: sí, y que funcione lo mejor posible. Lo que no sé es por qué me propones terminar hoy, además de con ese mensaje que me parece fantástico, potenciar el transporte público. Esto de traernos dragones y mazmorras.
0: Bueno, ya volvemos a la infancia, pero también luchemos contra, con ese problema de la movilidad, que más que problema es un reto.
1: Venga, un reto para hacer ciudades más transitables, decías tú, ¿no? Venga, pues con dragones y mazmorras, que por cierto, te decía que está muy de moda porque los chavales ahora juegan en los juegos de rol, los juegos de mesa, dragones y mazmorras, están todo lo suyo.
0: Bueno, esto es como los dos dados que se encuentran. Dice, da saludo a la familia, dice, dados están.
1: Querido Víctor Navarro, la semana que viene más, ¿vale?
0: Pero no mejor.
1: No, bueno, ya sabremos. La verdad que hoy ha sido insuperable, ¿eh?
0: Es imposible.
1: Hoy ha sido insuperable. Adiós.

0: Exxon Valdez, que es el, son los cabeza de cartel, por decirlo de alguna forma, el, uno de los grupos que esta noche llegan hasta el Lemon Pop 2026. Van a estar también por allí los murcianos Blue Cheese, Spiricom, también va a estar The Burrides, todo en el Auditorio Parque de Fofó, en una de las citas más esperadas de esta edición, en la Feria de Murcia. Marta, es que me he pasado otra mañana aquí en Cartagena y no he dicho nada de la Feria de Murcia.
1: Tenemos el desfile de moros y cristianos, que es donde más se va a lucir nuestro compañero Seba Ramón.
0: ¡Hombre,
1: ya
0: por
1: sabe
0: favor!
1: Que es rey moro.
0: ¿Cómo?
1: Así claro. Que esta noche todo el mundo a ver ese desfile y a saludar a Seba Tete.
0: Y a pasarlo en grande en una feria, la de Murcia, que siempre nos deja, bueno, citas, desde luego que no nos podemos perder, y un clima espectacular. En los huertos a tope, ¿no? ¿Están? ¿Cómo están
1: hombre,
0: los huertos?
1: Hombre.
0: ¿Cómo están los huertos?
1: Aparte, que hay que ayudarles porque perdieron un día el miércoles con la lluvia. O sea, que hay que estar
0: afortunadamente se quedó en eso.
1: Perder un día.
0: Pues Marta Ferrero, yo me lo he pasado en grande.
1: Yo también.
0: Ha sido un día...
1: Yo te puedes traer de excursión cuando quieras.
0: Te agradezco enormemente que en un día de descanso te hayas venido a Cartagena, que yo sé que tú cada vez que puedes lo haces.
1: Sí.
0: Igual que yo cada vez que puedo me voy también para Murcia. El rompeolas especial acaba aquí.
1: Muy bien.
0: Pero ya saben que a Marta la escuchan el lunes en El Mirador.
1: Sí. A Lola en El Rompeolas.
0: Sí, señor. A partir de las 9. Que sean muy felices. Ay, espérate, que yo tengo que dar las gracias a todos los compañeros y no quiero que se me olvide ninguno.
1: Juan Mabril, Alejandro Abenza, Alfonso Cánovas y Paco Marín en Murcia.
0: Ay, gracias.
1: Aquí hemos estado Lola Martínez y Marta Ferrero.
0: Ha sido un placer, señoras y señores. Salgan, disfruten de esta bendita tierra. Hasta mañana.

0: Son las 12:55 de la mañana, aquí arranca la primera edición de este sábado del En Juego. Con un montón de cosas que están pasando y que van a pasar en el día de hoy y que también están ocurriendo esta mañana. Tenemos noticias de última hora del UCAM, de baloncesto, y es positiva para el club. Tenemos también el Gran Premio de Motociclismo en San Marino, en Misano, donde mañana y esta tarde en el esta tarde en la Sprint y mañana en la Principal, Aldeguer saldrá tercero y Acosta saldrá séptimo. En un ratito tendremos la Q2 y la Q1 también del Moto3 con Álvaro Carpe y Máximo Quiles. Pero lo que manda ahora en esta primera edición, esta noche tendremos más porque esta noche juega el Pozo, Liga, juega el Cartagena, también tendremos tercera división. Lo que manda ahora es irnos al Rubial, al centenario del Rubial, que si no Jaime Zaragoza me da con un mazo en la cabeza, a saludar a Fernando Vera y al propio Jaime. Hola Fernando, muy buenas.
1: Hola, muy buenas, José Antonio. Aquí estamos efectivamente en el Estadio del Rubián en esta matinal de sábado a la 1 de la tarde, con la gente quejándose del calor, quejándose del horario, quejándose de las condiciones que las televisiones y la federación permiten, pensando muy poco en los futbolistas, nada en los espectadores

0: Bueno, alguno hace su agosto. El Águilas ha diseñado unas gorras muy pintonas y a 5 euros las está vendiendo en la puerta. Y no sé si quedará alguna. Va a haber una gran entrada en el Estadio Centenario, el Rubial, porque juega nuestro Águilas contra el Real Madrid Castilla, seguramente la mejor factoría de futbolistas que hay en el país, por delante incluso de la Masía, porque la Masía los usa el Barça, el Madrid lo que los usa es como caja para generar un montón de dinero cada verano y venderlos a otros equipos de primera o equipos de Europa. Y bueno, pues hoy vamos a ver qué es lo que tiene en su hornada el conjunto del Real Madrid, pero lo que nos importa es el conjunto del Águilas. Ya tenemos la alineación confirmada, hay cambios en la portería, hay un par de cambios más. Juega Salcedo en la portería, Johan Terranova y Héctor Martínez como laterales, revuelta y José Mas entra de principio como central con Yasser y Abenza como medio centro, Serpeta por la derecha, José Mas por la izquierda, Castelo y Gonzalo Serrano, que también es otra novedad que entra desde el principio para jugar con el Águilas en el día de hoy. Ellos van a jugar con Jami Navarro en la portería, con Fortea y Diego Aguado, Mario Rivas y Joao Martínez, Cestero y Paul Fortuny en el centro del campo, con Roberto por la derecha y Lepa por la izquierda, Sergio Martínez como segundo delantero y el murciano Rashad, que jugará en la posición más adelantada. Aún no han saltado los futbolistas, el terreno de juego está en perfecto estado, cada vez más público en el Centenario, el Rubial, y a pie de campo nuestro compañero Jaime Zaragoza. Jaime, un saludo, muy buenas tardes.
1: Hola Fernando Vera, buenas tardes, bienvenidos a Águila, bienvenidos al Centenario El Rubial, buenas tardes, son la una, región de Murcia, onda regional, un sol de justicia. Mira, yo me he comprado una gorrita, no sé si me vea enfrente tuya una gorrita, 5 euros con el escudo del Águilas, pero bueno, sobre todo que nos proteja del sol. Un partido, Fernando, que se va a retrasar 5 minutos, puesto que recuerdas que hemos visto cómo Cruz Roja atendía a un señor en la grada, pensamos que podía ser un golpe de calor, no, ha sido un balonazo que ha recibido de los jugadores que estaban entrenando y se va a retrasar 5 minutos hasta que pueda ser trasladado el aficionado en ambulancia hasta el centro de salud. Parece ser que no es grave, pero hay que ser trasladado. Por eso, ese retraso de 5 minutos de este partido entre el Águila Fútbol Club y el Real Madrid Castilla. Hay un antecedente, fue la temporada 2008-2009 con empate a un gol, entonces el gol del Águila lo marcaba de penalti en el minuto 90 Sibori. En el día de hoy, pues el Águila está precisado, necesita conseguir la primera victoria y empezar a acomodarse en esta primera federación.
0: Bueno, pues todo preparado en el Centenario El Rubial, confirmando esos 5 minutos, los cuales nos hace asegurar que vamos a ir más allá de las 3 de la tarde, porque imagínate, Vera, las pausas de hidratación justificadísimas que va a haber en el día de hoy, en la primera y en la segunda parte, malos cambios, mala tarjeta, malas revisiones, malos goles, que va a haber un montón hoy a favor del Águilas, a punto de empezar este partido, o mejor dicho, 5 minutitos para que empiece este partido entre el Águilas y el Real Madrid Castilla, los pitos.
2: Los pitos, las señales horarias, gracias Fernando, por aquí llega Rosalía Saura para hacernos un resumen de cómo está la actualidad y de lo que vamos a tener en ese informativo que va a ser reducido en el descanso del fútbol. Entendemos que va a ser en torno a la 2 menos 10, 2 menos 5 de la tarde, a partir de esa franja, lo que dure el descanso del partido lo utilizaremos para dar el espacio más amplio de Ángel Boludo y todo el equipo. Aquí está Rosalía. Hola Rosalía, buenas tardes.
3: Buenas tardes. FECOAN respalda la reforma de la Ley del Mar Menor que se ha iniciado en la Asamblea Regional porque asegura busca revertir 3 puntos que en su opinión son muy injustos para los agricultores. Será uno de los temas que avancemos en nuestro informativo y a un mes del aniversario de la Dana Alís, que dejó sin agua potable durante 3 semanas a 100.000 ciudadanos de la región de Murcia. La Mancomunidad de los Canales del Tavilla trabaja en un proyecto de 1,5 millones de euros al que optan 16 empresas para blindar las infraestructuras. Y el turismo de cruceros está lejos de tocar techo. El puerto de Cartagena, al igual que otros españoles, ha registrado durante el verano un aumento en el número de escalas de buses turísticos. La jefa del Departamento de Expansión de la Autoridad Portuaria ha atribuido esto al creciente interés de navieras y turistas por este tipo de ocio vacacional. Y hablaremos un día más de Ceuta, porque la Fiscalía ha pedido la inhibición de las causas abiertas tras las denuncias presentadas contra el delegado del Gobierno en esta comunidad autónoma por su actuación durante la entrada masiva de personas migrantes los pasados 30 y 31 de julio.
2: Gracias, Rosalía. El descanso del fútbol, como decimos, vendrá Ángel Boluda con todo el equipo para contarnos el resumen de la actualidad. Alfonso Cánovas y Paco Marín están al frente del control técnico. Lo del baloncesto que os tenía que contar. Aprovechamos que no ha arrancado el partido, Fernando, para explicarle a la gente que De Julius va a seguir siendo jugador del UCAM, va a jugar en el Besiktas como él quería. ¿Cómo se come todo esto, Fernando?
0: Bueno, pues está bien. Pensaba que ibas a poder... Cuando has dicho que lo vamos a explicar... Yo es que no lo puedo explicar, José Antonio. Hay tanta oscuridad en torno...

0: la situación del número 5, que el club ahora de pronto ha decidido que se llama David de Julius, que a mí me sorprende. Mira, esto es que es extrañísimo todo, verá. En marzo, teóricamente, o sea, nos hemos enterado en junio que en marzo el jugador firmó un contrato con el UCAM. Vale. Luego pensamos que había una cláusula de salida, el jugador se marcha, rompen relaciones el agente con el club, se va al Besiktas y ahora se nos habla de una cesión. Luego el jugador había firmado 2 años, ¿o qué es lo que ha pasado? ¿Se ha congelado el contrato y se ha trasladado 365 días más adelante? No sé, es que me parece que... No digo que estén las partes jugando con nosotros, pero no tenemos toda la información. Y tenemos solamente parte de la información. Lo que yo puedo juzgar es que el club dice que tiene un contrato con el jugador para la 27-28. Bueno, a eso me agarro, que hay una compensación, que va a jugar cedido en el Besiktas. Tengo la impresión de que el problema se ha trasladado hacia adelante 12 meses.
1: Lo que puedo contar también, Fernando, es que se ha llegado a un acuerdo con el agente del jugador, directamente con la persona máxima responsable del club, por debajo de la presidenta, que es Alejandro Gómez, y se ha acordado, se ha retocado el contrato, se ha renovado el contrato, en el sentido de que se han cambiado algunas condiciones. Como esto, pleitearlo iba a ser un problema para todos, se llega a un acuerdo que es: tú no quieres jugar aquí, quieres jugar en el Besiktas, muy bien. Tú sigues siendo mío hasta 2028, ambas partes lo reconocen, el jugador es del UCAM y el próximo verano el jugador sería del UCAM, pero el jugador se marcha a jugar un año cedido a Turquía, al Besiktas. El Besiktas paga un dinero por su cesión, así que el UCAM recibe la compensación que buscaba y dentro de un año el jugador sigue siendo del UCAM. Hay unas cláusulas y está todo cerrando.
0: ¿El jugador ha renovado contrato un año?
1: No. El jugador ya tenía contrato hasta 2028.
0: Ah, tenía 2 años.
1: Sí, bueno, tenía
0: esa información que yo no tenía, que tú le estás dando a los oyentes en este momento. No, Fernando,
1: eso ya se dijo en el comunicado, en la denuncia del UCAM de hace 2 meses, ya se explicó que en marzo se había llegado a un acuerdo con él, no solamente para ejecutar la cláusula del 27, sino que además se había ampliado un año hasta el 28.
0: Ah, pues pido disculpas porque yo estaba equivocado, ¿eh?
1: Por eso la operación ahora tiene sentido. Es como tú tienes contrato conmigo hasta el 28, tú no quieres jugar el año que viene aquí, quieres jugar en Turquía, en Euroliga, te vas a Turquía. Te dejo que te vayas cedido. Tu club me paga una pasta y dentro de un año ya veremos. Pero esas condiciones ya están puestas. Es si dentro de un año te quieres ir a Turquía, a Israel, a Hungría, donde te dé la gana, y te quieres marchar de aquí, las cláusulas son esta, esta, esta y esta. Ambas partes están de acuerdo, está todo firmado. Que dentro de un año el jugador quiere volver a jugar aquí, el club también, difícil, pero podría darse. El jugador sigue siendo propiedad del UCAM hasta 2028. Dentro de un año veremos qué ocurre, pero este año juega cedido en Turquía, con el acuerdo del club, con el Besiktas pagando y sin lío judicial de por medio.
0: O sea, para el club ha pasado a ser el número 5 a ser David de Julio.
1: Sí, porque ahora te deja dinero.
0: Entonces ahora ha dejado de ser el número 5 para ser David de Julio. ¿Vale?
1: Sí, muy bien. Más o menos, algo
0: igual,
1: así.
0: Igual soy un poco borde con este comentario, pero es que como nunca entendí lo del número 5, pues ya está. Me alegro de que haya dejado de ser el número 5 para ser un jugador con contrato en vigor en el UCAM, cedido este año en el conjunto del Besiktas. Vamos a ver si lo peta, cómo le va en la Euroliga. El partido está a punto de comenzar, han saltado los futbolistas, están situados ya en torno al centro del campo, al terreno de juego, y todo preparado para que arranque ese partido que le vamos a contar en la radio pública, en la de todos los murcianos. A todo esto, todo preparado, el balón empieza a rodar ahora, balón que se pone en movimiento para el conjunto favorable al equipo de el Águilas Fútbol Club, que es el que mueve la pelota por el pasillo derecho, trata de construir el equipo de Adrián Hernández, que ha advertido durante la semana que lo que pretende es que el equipo sea agresivo, sea valiente y que trate de buscar su oportunidad, que se disfrute del hecho de que está aquí jugando en este escenario, que disfrute la gente, pero que hagan todo lo posible para que consiga ganar el partido. Felizmente ha conseguido recuperar a uno de sus delanteros, Gonzalo Serrano puede jugar, la alineación será mucho más natural. Balón que tiene que ceder el conjunto del Águila para sacarlo fuera. Hay dos futbolistas tendidos en el centro del campo, choque de cabeza contra cabeza, Jaime.
2: Sí, efectivamente, creemos que por parte del Real Madrid Castilla es Paul Fortuny el que está en el suelo y Mario Abenza, Sergio Martínez.
1: El fichajado que ha hecho el Real Madrid recientemente, sí. Si no me equivoco, del Racing de Santander, que ha pagado una pasta por él.
2: Espérate, sí, y el del Águila era Serrano, Gonzalo Serrano, el que reaparece hoy, esperemos que no tenga que volver de nuevo.

0: a salir del terreno de juego. Lo recupera como ariete Adrián Hernández y está siendo atendido ese choque de cabeza en el círculo central. Ya
1: está. El del Águila se está levantado. El del Águila está bien. Y el del Madrid está en ello. Los dos van a seguir. Si van a poder seguir, aún siguen trabajando con el futbolista del Real Madrid, pero bueno, ya se incorpora, se está incorporando.
2: ¿Y Adrián, dónde lo tenéis ubicado?
0: Está dos filas por encima mía. Está dos filas por encima mía, pero al otro lado, en el otro córner de esta pequeña grada de tres filas. Está ahí situado junto con el entrenador del B, Juan Andreu. Está situado, tiene la carpeta en mano, está mordiéndose la uña. Bueno, yo iré indicando, lo tengo cerquita.
1: Iremos contando todo lo que hace el entrenador, dónde se sitúa, dónde se coloca, todo preparado para poner en movimiento esa falta, que será favorable, no, balón a tierra. Balón a tierra, lo decreta, balón para el Real Madrid, que es el que construye, mueve la pelota, uno de sus futbolistas, los centrales que tratan de amasar el juego, balón para Paul Fortuny. Paul Fortuny, que abre al costado izquierdo, João Martínez. Es el central el que la mueve entre central y central, João Martínez. Pero Rivas, hay que presionar a estos jugadores que tienen algunas desconcentraciones en ocasiones, por lo que hemos podido vigilar o con lo que sabemos del trabajo, viendo los partidos del Real Madrid-Castilla. Balón para el conjunto del Águila Fútbol Club, ¿no? Simplemente lo rechazaba la pelota para el Real Madrid, el Águila abrigadito atrás. Ahora una indecisión de los futbolistas del Real Madrid-Castilla, pierden la pelota y el balón será para Héctor, que es el que la va a poner en movimiento, Héctor Martínez. Ahí está el futbolista, el lateral izquierdo del conjunto del Águila Fútbol Club, que busca con quién conectar. Lo hace con Mario Benza. Mario Benza, la pelota para José Marraigal, que se la puede quitar de encima a duras penas. La recupera de hecho el Madrid, que la saca fuera. Balón fuera frente a la tribuna de autoridades en el campo del Rubial. Cuidado, que el árbitro para el partido. Y llaman. Porque tiene los jugadores del Águila. Y para ver que están bien, los dos jugadores que han sido atendidos. Vaya una cosa, una tontería.
0: Va a examinarlo.
1: Cuando han sido dos futbolistas, los dos, los que han salido, pues quítate esta historia del minuto. Ha habido un momento, yo no me había dado cuenta, efectivamente, el Madrid y el Águila se han estado jugando con 10 futbolistas cada uno, los dos están bien, los dos se recuperan, los dos se incorporan. Cuando ha tenido que ser, y ha sido que el árbitro ha parado por cabeza con cabeza, luego no ha habido ninguna simulación de lesión ni nada parecido. Habría que dar una vueltecita a esa decisión sobre el reglamento, cómo se aplica en este momento. Balón para que lo pelea, revuelta que busca la conexión, ¿con quién? Con el portero, con Salcedo, que ha ganado la titularidad y está Salcedo empujando muchísimo, mucha presión. Rashad, el delantero que obligaba a que el portero se jugara la pelota rápido, la pelea, la balón ahora pitado, falta, le pita falta a José Mas sobre un futbolista del Real Madrid. Se queja José Mas que no le he tocado apenas, que apenas sí le he tocado. Muy buena entrada en el Rubial, Jaime, muy buena entrada.
0: Sí, de los 4.000, de las 4.000 localidades que se han habilitado este año, yo calculo que superior a las 3.000 sí que hay, puesto que solo queda zona libre en la nueva grada de la portería de Levante y el resto está prácticamente lleno.
1: Y hay mucha gente buscándose la vida en sitio, por ejemplo, el pasillo de la tribuna está completamente lleno en la zona de tribuna, porque ahí da sombra. Y ahí, bueno, pues la sensación al sol deben ser 36, 37 grados y la sensación en la tribuna pues es de sombrita, ¿no? Cuidado, ese balón que va a poner la falta, que va a botar el conjunto del Real Madrid-Castilla, gana algunos metros el atacante tratando de acercarse Diego Aguado. Balón por el pasillo izquierdo, buscaba al borde del área, la media vuelta de Paul Fortuny, que trata de jugar entre líneas para Roberto. Sigue la jugada, ahí está Roberto conduciendo, cuidado que le puede pegar, ¿no? Trazando una diagonal, buscando la conexión con su compañero Sergio Martínez. Sergio, que retrasa para Leiva. Leiva es el que maneja. Ahí está Leiva para atrás, buscando su mediocentro, es a Cestero. Cestero ahora por el pasillo izquierdo, lo intenta Diego Aguado. Ahora quien está manejando claramente el partido es el conjunto del Real Madrid Castilla, que juega con camiseta y pantalón de color verde muy oscuro. La recupera el Águila. Cuidado, que puede ser un 3-4. Balón en largo, buscando delante del centro Gonzalo Serrano. Gonzalo Serrano algo escorado. Ahí está Gonzalo Serrano, que pisa el área. El balón al punto de penalti. No encuentra rematador. No encontró a José Marregal, que recupera la pelota. Ahí está José Mas, sigue empujando el conjunto del Águila. Retrasa para tomar un poco de aire, para seguir empujando. Lo van para Mario Benza. Este con Serpeta para José Marregal. Se pierde la pelota. Fuera de banda. Primera jugada interesante de ataque, Jaime, para el equipo.
0: Pues sí, pero la pena que no sigue, que José Marraigal no ha llegado a ese centro paralelo a la portería de Gonzalo Serrano. Llegaba tarde el Aires, que bueno, que parece que quiere dejarle el balón al filial madridista y ser en balones largos saliendo del contragolpe. Vamos a ver cómo se va desarrollando. De momento, Fernando, 5 minutos y con el parón atendiendo a los dos jugadores y demás, ninguno de los dos equipos se está haciendo con el esférico. Ahora el Madrid parece que sí que lo hace.
1: empujaba el

Madrid, pero recuperó la pelota. Buen trabajo ahí de José Mas, que le pide más contundencia a sus compañeros. El balón para Héctor Martínez. Héctor Martínez que retrasa para Revuelta. Revuelta con José Mas. José Mas viene a recibir María Benza. Le dice que no, que la va a desplazar en largo. La desplaza en largo buscando a Yasser. No le encuentra. Recupera María Benza. María Benza con la pelota por el centro.

0: del Real Madrid Castilla. Y el balón para el Real Madrid, que saca una salida limpia, que puede encontrarse incluso con Metro. El balón para el futbolista Rachar. Y ha pitado falta, tarjeta amarilla, la primera. ¿Para Benza o para José Mas? Para Benza,
1: Benza
0: o para José Mas.
1: Para Benza. Benza me parece que sí, sí.
0: Se queja
1: a
0: de Benza, que es la primera falta. Lo que pasa es que la falta era un jugador sí, en carrera, ¿eh?
1: Era clara.
0: Era cartulina clara.
1: Se le iba y la ha metido la pierna para que no pudiera progresar en esa jugada.
0: Era cartulina clara. También el Águilas no quiere especular con eso y no va a dejar que el Madrid se plante de cara en el borde del área con un jugador encarando y buscando un posible remate. Y está preparado ahí para hacer el saque, Diego Aguado. Es el que la coge ya directamente, es el que quiere poner esa pelota en movimiento. Madre mía, cómo se ponen los equipos de transmisión cuando están al sol. ¡Qué barbaridad! Uf, vaya temperatura. Diego Aguado.
2: Sácalo de la funda, Fernando.
0: Sí, no, si lo puedo sacar de la funda y lo que tú quieres.
2: Y abanícalo.
0: Y me saco una. Sí, la broma es graciosa, pero.
2: Sí, no, pero, es lo que hay, en fin, son los horarios que nos ponen.
0: Solazo tremendo, solazo. Lo tengo protegido con mi cuerpo, aunque parezca que no. Ahí está con Diego Aguado.
2: Entonces está sombra.
0: Pero lo he tocado y vaya tela. Ahí está Diego Aguado buscando el disparo directo. Ha despejado la defensa del conjunto del Águilas. Evita que el balón salga a córner. La bola va a seguir siendo para el Real Madrid dentro de la zona de creación del conjunto del Águilas. Empuja ahí con fuerza ahora. Ha ido por la bola y José Marraigal y Serpeta. Los dos momentáneamente en la misma banda. Balón favorable. Hay run-run en la grada de partido bueno. Balón para
1: José
0: el equipo del Águilas.
1: Tiene el equipo al sol. Está la sombra. Es que está todo al sol, soy yo, ¿sabes?
2: No pasa nada. Tú eres un tío acostumbrado a eso, ¿no?
1: Para Madrid.
0: No sé para quién, ¿eh? Porque no sé para quién, para el 6. Para el dorsal número 6, para Cestero. Cestero que recibe la cartulina amarilla. Y la bola que será para el conjunto. Estoy pegándome con las conexiones también. En fin, esto es la pelea de las transmisiones, un poco difícil. Balón para Lailas, en terreno de juego del Real Madrid. Va a buscar un balón a la olla seguramente. Podría ser un balón a la olla, porque está en la zona del terreno de juego ya del conjunto blanco. Hoy conjunto verde oscuro. Bueno, la gente ya ha visto al Real Madrid, al primer equipo, verle jugar fuera de casa. Y cuando no puede ir vestido blanco, va vestido este color. De color verde, ahí está ahora Josema Reigal, busca con quien conectar, lanzamiento y buscando el segundo palo que alguien pueda prolongar. Y hay córner cedido por el Real Madrid. El entrenador del Madrid que se levanta buscando correcciones. Y el balón lo pondrá en movimiento Josema Reigal al córner. Vamos a ver qué saca del balón parado, en el que la hipotética superioridad de un equipo se iguala aquí. Presupuestariamente no se puede ni comparar, incluso lo que cobran estos muchachos que ya tienen algunos contratos de semiestrellas.
1: Ahí tiene Fernando, el corro de la patata,
0: y los del Madrid no saben lo que están viendo. El balón para Josema para Serpeta con Josema, los dos están ocupando la misma banda por momentos en el partido. Córner de nuevo. Vigilando ahora los carnés de seguridad, vigilando que la gente esté sentada en sus localidades. La gente mostrando sus carnés, dos carnés. No entiendo bien esto. Debe ser gente que está buscando su sitio. Y la seguridad está comprobando que la gente tiene su carnet. Balón al centro. Vamos a ir. Ahí está José Marraigal en el punto de penalti. ¡Gol de Castelo! Que la ha enganchado a la media vuelta. ¡Gol de Castelo! Castelo a la media vuelta ese balón en córner caía con una comba casi fuera del área, pero dentro del zona de castigo. La engancha, acomoda el cuerpo, se gira y con la pierna derecha le golpea a Castelo para marcar el primero. Gol del Águilas Fútbol Club en el minuto 10, aunque ya se cumple el 11 de partido. Castelo a la media vuelta establece el 1-0 que pone por delante al conjunto murciano. ¡Jaime!
3: ¡Cómo la ha enganchado! ¡Qué espectáculo! Bajaba el balón, se acomodaba para la pierna izquierda y con el empeño, como bien has relatado tú, Fernando, el balón a donde no podía llegar el portero Javi Navarro. Castedo, que la buscaba en estos primeros partidos, hoy la ha conseguido. Adelanta al aire y cómo se ha puesto la grada con su equipo.
0: Bueno, pues qué alegría, ¿no? A veces en esto, fíjate, hablábamos de cómo se igualan los partidos en la pelota parada. Qué bonito. En televisión ha tenido que ser Vera también, ¿eh?
2: Sí, muy chulo. La volea, la ha enganchado de primera, ¿no?

0: La típica sí, sí. volea, como diciendo, sí, sí. Me viene, déjame que le pego.
1: Saca con mucha comba, parece que es un mal saque, ¿eh? Porque el balón no lleva ninguna tensora, a no ser que llevara esa intención de cederlo ahí. El caso es que Castelo pues está en una zona fría del área.
0: Tiene la pinta de tener intención, Fernando, porque está ¿sí? muy solo, muy cómodo. Digo que, y la engancha muy bien.
2: Me refiero no creo que se la ha apuntado. Se ha apuntado como jugada de estrategia Adrián Ruiz, el segundo entrenador, porque no veas cómo lo han celebrado también. Creo que era jugada de estrategia, vale. Jugada planificada, balón largo al segundo palo y ahí estaba Castelo. Y la
1: creo
2: ha salido.
1: Que es una zona fría de la defensa, quiero decir, no está en la pelotera del punto de penalti en el que están los centrales, los grandotes dándose en codones, dándose codazos, dándose empujones, y él está, digamos, a 4 o 5 metros de ellos, más en una zona fría en la que no hay tantos jugadores, y el balón le llega, y él lo ve llegar, y se acomoda, y pone el cuerpo, y le golpea, y estaba solo, y ha rematado Castelo para colocar el 1-0, que pone el partido bonito, podemos decirlo de cara abiertamente, efectivamente, va ganando 1-0, pero estamos a la altura del minuto casi 13 de la primera parte. Figúrense lo que queda de sufrir, lo que queda que gozar. El fútbol en cualquier caso es sufrimiento, es gozo a través del sufrimiento. Balón para el Real Madrid Castilla, vamos a ver cómo reacciona. Pasillo izquierdo, enrabietado el conjunto blanco, trata de jugar entre líneas. Ahora se defiende bien el conjunto del Águila Fútbol Club, que pierde algunos metros. También el Madrid Castilla espoleado por ese zarpazo que acaba de recibir, más enrabietado, buscando el juego rápido, buscando encontrar fisura. La verdad es que los chicos mueven la pelota a una velocidad tremenda, ¿eh? Se nota que van
2: Fernando,
1: a ser futbolistas.
2: Un apunte, el primer gol que recibe Real Madrid esta temporada. Había que terminar los dos partidos sin goles, hoy en el Rubial, el primer gol que recibe.
1: Con el cero en su casillero.
2: Sí, y no te da la sensación que Castelo incluso levantaba el dedo índice y apuntaba al fotógrafo, oye, enfócame que esta es la mía, esta es la foto.
1: Pues ojalá que fuera así, me alegro. El saque de portería, el Real Madrid enrabietado, trata de mover rápido la pelota, cuando mueve la pelota Águilas intenta espesarle el partido, hacérselo incómodo. Hacer que no sea tan cómodo, que van al choque, les incomodan, los mueven, les empujan. Bueno, eso es fútbol también, es parte del fútbol. Va a poner la pelota en movimiento Salcedo al pasillo derecho para buscar que prolongue el delantero centro Gonzalo Serrano tiene que salir el portero con un balón dividido que ahora va a ganar Salcedo. Porque también despejaba de portería, Salcedo aprovecha para perder un poquito de tiempo dentro del reglamento, con el balón esperando, tardando en cogerlo y defendiéndose 1-0 como oro en paño. Tenemos 14 minutos, ese balón ha salido defectuoso algo, lo va a poder controlar el Águilas, la prolonga hacia adelante Johan Terranova, cuidado, ahí está, con la pelota Serpeta, quiere pisar el área, ahí está Serpeta, cuidado la situación de peligro, Serpeta por el lateral de la red. En el lateral de la red se estrella ese balón, le pide un poco de calma a Yasser, le dice había más opciones. Y es que hay corner, la debió tocar alguien, la ha tocado algún futbolista del Real Madrid.
0: Sí. Sí, hay un central que mete la pierna ahí, que hace como echa rodilla a tierra, sí. Es Mario Rivas.
2: Se ha quedado sin terreno, se ha quedado sin campo y en vez de jugarla atrás, pues bueno, ha intentado buscar el fallo del rival, mandando un balón paralelo a la portería. Al final, córner, donde va José Marraigal a ponerlo en juego, Fernando.
1: Vamos a ver José Marraigal ese balón. Fíjate, José Mí Serpeta, qué curioso, es compartiendo banda y también compartiendo posible segunda jugada. Ahí está el balón ahora al punto de penalti, la peleaba el delantero centro Gonzalo Serrano, que reclamaba no sé exactamente bien qué. Balón para José Marraigal, puede haber córner de nuevo, no. José Mar que retrasa para Serpeta. Serpeta quiere construir. Ahí está Serpeta, entre líneas buscando el punto de penalti para que le llegara la pelota a revuelta. Era difícil. Ahora hay que hacer una buena cobertura, un buen balance defensivo, a buen trabajo ahora de Serpeta. ¿Qué ha pitado el árbitro? ¿Qué ha pitado?
2: Falta.
1: Fuera de. Falta.
2: Falta favorable al filial madridista.
1: Sí, pero falta muy atrás de donde estaba la pelota, ¿eh? Una falta muy atrás de donde estaba la pelota. Bueno.
0: No, parece que es fuera de juego, porque levanta el brazo,
1: sí,
0: el árbitro. Sí, es fuera de juego.
1: Yo, por eso.
0: En la jugada inicial, cuando mete el balón en el área, parece.
1: Por donde saca, efectivamente, es fuera de juego. Ahí está fuera de juego. El balón que lo pone en movimiento el Real Madrid Castilla. Balón para João Martínez. João Martínez buscando la construcción por el pasillo izquierdo, Diego Aguado nuevamente para João Martínez. João Martínez, desplazamiento en largo, se va directamente fuera, se la saque de portería. Vale, algo de frustración del Real Madrid, más propia de un minuto 85 que de un minuto 16 de partido, porque desplazamiento en largo, no sé si esperaba que la enganchara alguien ahí.
2: Ay, Pedro, estaba Antonio Leiva, estaba levantando.

0: la mano pidiéndola aquí en la banda, pero claro, el balón ha sido tan profundo que se ha perdido por la línea de fondo.
1: La gente habla de lo que significa el león enjaulado de Adrián Hernández, pero el león enjaulado de Pedro Reverte también es tremendo, ¿eh? Pedro Reverte ahí en la zona del túnel de vestuario, delante de la y está ahí para allá, para acá y para allá, para allá y para acá, para acá y para allá. Ahí está ahora, como si fuera un jugador que va a sacar desde banda, el balón en la prolongación de Gonzalo Serrano, la toca en balón dividido Yasser, la pelota para quién es, la quiere tocar el conjunto de el Águila, José Mase fue el que la tocó, balón de cabeza, cuidado la media vuelta, buscaba el remate, el conjunto del Real Madrid Castilla, no lo consiguió, balón dividido, balón largo que la puede pelear Castedo, ha ganado el primer bote el futbolista del Real Madrid, vamos a ver si ahora en la presión hay Josema Regal, la recupera Josema, Josema con la pelota, buscando a Héctor, si retrasa, ahí está Josema, Josema para Héctor Martínez en largo, buscando a quién, a nadie, no había nadie allí, falta un poco de entendimiento, pensaba que Castedo iba a entrar y Castedo estaba retrocediendo.
2: Jaime,
1: como salían.
2: Sí. ¿Llevas gorra?
0: Sí.
1: Lleva.
2: Oscura, ¿no?
0: Sí, sí, cinco euritos me ha costado.
2: ¿Y polo blanco?
0: Azul clarito, sí, sí.
2: No sé si eres tú otro hombre, te estoy viendo en la tele, hombre. Por eso que saludes a la gente.
0: ¿Salgo guapo?
2: Sí, pues sales de espaldas. Entonces, no rompemos nada.
0: Bueno, otra pregunta, ¿salgo delgado?
2: Pasamos palabra.
1: Entonces era él.
0: Inconfundible.
2: Lo importante es que gane el Águilas. 1-0 en el 18.
1: Ahí está Castilla. Con la pelota al conjunto del Real Madrid Castilla, moviendo la pelota entre central, entre Joao Martínez y Mario Rivas. Ahora lo intentan por Mario Rivas. Mario Rivas trata de ganar algunos metros. Viene a construir los jugadores que más saben jugar al fútbol. Leiva. Leiva con la pelota en el centro del campo. Zigzaguea. Leiva. Que tiene cierto. ¡Oh! Balón recuperado por Castedo. Oh, que el pina. No había poca gente para acompañarle. Está Castedo. Cuidado. El dribbling de Castedo. Está buscando seguramente la falta. Encuentra a Mario Abenza. Castedo sigue protegiéndola. ¿Se la puede llevar? No. Porque poco no se la ha llevado. Qué lástima. Creo que no ha sabido hacer qué hacer con la pelota. He visto un poco sorprendido. Favor, ese balón robado. A ver la autoridad.
3: Todo el mundo tiene que ocupar su asiento. ¿Cómo no puede haber nadie de pie, por favor?
1: Sí, claro. Que no puede haber nadie de pie. La autoridad de.
2: En un partido, o sea, de fútbol.
1: Calor. Y el calor, ¿qué autoridades? ¿Y el calor qué hacemos con él? ¿Qué hacemos con el calor, autoridades? ¿Qué hacemos con él? Bueno, la pelota es para... Es que... ¿Por qué no llama a la Guardia Civil, a la Federación Española de Fútbol? Digo yo, ¿por qué no llama a la Federación y le dice que no pongan partido a la una y no le diga a la gente que no se ponga de pie? ¿Cómo no se va a proteger a la gente de la sombra? ¿Pero estamos en lo que estamos o no estamos en lo que estamos? En fin, solo faltaría que consideraran objeto contundente una sombrilla. La gente baja muchas veces con el paraguas para protegerse. No,
2: yo lo que veo es una cosa, Fernando. O sea, la policía ha hecho que el derbi Cartagena-Murcia no se juegue por una cuestión de seguridad un domingo por la mañana, pero no hace
1: nada. Espera, Serpeta con la pelota que sale de dos regates. Ahí está Serpeta, consigue con el balón. Ah, también ha dudado, tampoco ha sabido qué hacer. Sí, Vera, te refieres a que la policía debería decir por, este por partido.
2: Por una cuestión de seguridad, que entiendo la lógica. Por una cuestión de seguridad de la gente, no permitas que la Federación ponga partidos a la una de la tarde.
1: Bueno, pues ya está.
2: En septiembre.
0: Creo que ha habido un equipo, el Antequera, que ha solicitado retrasar la hora del partido por estas temperaturas y también le han dicho que no.
1: Bueno, ya, pero que prefiero quién manda.
2: Manda la tele, aquí manda la tele.
1: Sí, sí, pero de pronto por la megafonía suena que la autoridad dice que la gente se siente. Vale.
0: Sí, porque bien. Porque la categoría dice que no puede haber nadie de pie en los pasillos. Y claro,
1: sí,
0: como dices tú, Fernando.
1: Pero que
0: estamos al sol a 40 grados.
1: Ahí está Héctor Martínez abre para el pasillo izquierdo para José Marregal que sigue siendo un puñal, pisa el área, Josema, Héctor Martínez, que puede tirar, corner, tercero o cuarto ya del Águilas, corner, una jugada ahí, la verdad es que cuando el Águilas tiene la pelota tiene mucho sentido su juego, tiene mucho sentido, sobre todo después del gol, los compañeros peleándose. Los compañeros que tienen ordenadores han ido a la cantina y han buscado cajas de vacías de gusanito, de pipa, de no sé qué, y están protegiendo los ordenadores. Porque tienen una temperatura que parece, en fin, que puede freír churros encima de los teclados. El balón para el equipo de El Águila, se ha sacado el córner en corto, sin buscar el centro. Balón para Josema Regal, ahí está Josema que se enfrenta al uno contra dos. No recupera la pelota, se apoya en su compañero, balón al punto de penalti. Simplemente en un remate con mucha parábola. Bueno, la defensa, la ventaja para el Real Madrid, que saca la pelota y la tira fuera. Juan del Madrid se tira, le reprochan los futbolistas del Águilas cómo te tiras ahí. Recupera la bola y está Castedo buscando la prolongación. Ahí no va a llegar nadie, Balón.

0: perdido. Será balón para, sí, balón para el conjunto de el Real Madrid Castilla.
1: En saque de banda, saque de banda a unos 2 metros del banderín de córner que tú no ves, Fernando. Ya te apunto yo desde aquí.
0: Van a sacar, tendrá la pelota en movimiento, 22 minutos tenemos de la primera parte. Sigue mandando el Águilas Fútbol Club desde el minuto 10 con ese bellísimo gol de Castelo. Gol muy importante. Es el tercer gol del Águilas en esta temporada. Marcó 2 en el primer partido para el 2-2. No marcó en Sant Andreu, pero ha marcado ya el Real Madrid Castilla, que no había visto perforada su portería. El público que grita, gritos de Águilas, Águilas que surgen de la tribuna con ese grupo de animación de los chicos del contraviento y marea que reza en su pancarta, aunque han desplegado un tifo que no me acuerdo ahora exactamente qué es lo que ponía. El lanzamiento de revuelta, toca en un jugador, el balón para Terranova, Terranova le pega, golpea la espalda de un futbolista del Real Madrid. Madrid agobiado, aunque ahora sale con velocidad y sale con peligro, el balón para Leiva, pero busca con quién conectar, el jugador desde lejos tiene cierto parecido a Pablo de Blasis. El balón ahí entre líneas, Leiva tiene un montón de parecido desde lejos a Pablo de Blasis, la fisonomía de su cuerpo, es un chico bajito, muy parecido físicamente al jugador argentino del Fútbol Club Cartagena. Y la pelota la va a poner en movimiento el Águilas Fútbol Club, Salcedo, que ha ganado la titularidad, Iván Martínez, en el trabajo durante la semana, buscando los cambios, buscando las famosas teclas que buscan los entrenadores. Sabía yo que estaba regular de contento con sus centrales el entrenador, ha ido moviendo a los centrales, hubo cambio después del primer partido, ha habido cambio después del segundo partido y empieza a encontrar su equipo, buscando su equipo.
1: Le falta Antonio Sánchez, que está sancionado y cumple su último partido de sanción. Sí,
0: Antonio va de cabeza a ser titular, creo yo, ¿eh? Yo creo que va a ser titular.
2: Con la vida siempre.
1: En el momento que lo
0: olvide. Que tengo. Esta revuelta, mientras tanto revuelta, pues un chico muy joven, con 22 años, ganándose su peso en el fútbol. Tercer partido como titular consecutivo, balón para Héctor Martínez. Ahora quien maneja es el conjunto del Águila Fútbol Club, sigue intentando que se sienta la gente. No le dejan que la gente esté de pie, pero que la gente se está protegiendo, repito, del calor. Se están protegiendo del calor. El balón es para el conjunto del Águilas. Balón para Josemas. Josemas para Yasser. Yasser en largo. Los desplazamientos en largo le están incomodando al Real Madrid. Balón para Héctor Martínez. Héctor Martínez encuentra a Josemas Regal. Josemas Regal, el centro, el segundo palo. Entra el remate con todo. Creo que era Johan Terranova el que entraba ahí con toda la fuerza. La verdad es que esos desplazamientos en largo, el Madrid está súper incómodo con ellos, Jaime. Muy incómodo, sí, con esos desplazamientos.
1: Y entre Terranova y Castedo no han podido ninguno de los dos golpear el balón cuando estaba en una inmejorable posición, el segundo palo y prácticamente libre de marca. Había un jugador del Real Madrid Castilla, concretamente en Roberto, quien estaba en el suelo sentado, parecía que estaba pidiendo asistencia, pero no. Vamos al córner, ahí está de nuevo esa pareja que se ponen juntitos en el banderín, José Marrayal y Fernando Serpeta.
0: Otra vez los dos diablitos de la banda. Ahora dice Josema, se la deja a Serpeta, saca tú y se la pasa en corto. No, amiguito, ahí le tienes. Balón para Johan Terranova, ahí está Terranova. Ahora centra el segundo palo buscando a Revuelta. No fue Revuelta quien remató, sino el delantero centro, Gonzalo Serrano. Y el balón que sale directamente fuera. Buen caudal de juego bueno del Águilas, ¿eh? Buen caudal de juego del Águilas, sobre todo después del gol, ¿eh? Después del gol. Vera, Jaime.
1: Vamos a... sí, sobre todo la confianza que está teniendo, porque como bien apuntabas tú, la semana pasada incluso Adrián Hernández no estaba tan contento con los dos centrales que en el descanso los cambió inventándose a José Mas con María Benza para la segunda parte en San Andreu, en Barcelona. Hoy, vamos, los centrales no están dejando espacio ninguno, ni a vuestro paisano, el delantero Rachar, ni a jugadores tan veloces como en este caso Antonio Leiva por la banda izquierda, que lo hemos visto en los dos partidos, que era un avión y hoy apenas ha cogido vuelo.
0: Rachar, de hecho, Rachar ha tratado de entrar en la primera jugada, en los primeros 3-4 minutos ha entrado un par de veces en juego, pero ahora no, ¿eh? Ahora no consigue recibir ninguna.
2: Natural de Torre Pacheco, que estaba en la cantera de la Almería y que lo fichó el Real Madrid hace una temporada, el verano pasado.
0: No sé si el Almería le firma de la Escuela de Fútbol de Torre Pacheco, que estaba en otro sitio. Eso sí que no lo sé, no sé dónde estaba previamente. O sea, en la Escuela de Fútbol de Torre Pacheco
2: lo buscamos en San Google.
0: Es una cantera muy, muy buena.
2: No te preocupes.
0: Muy

0: es una cantera francamente muy buena. Está produciendo muchos jugadores, tiene un acuerdo de colaboración con el Villarreal, que toda la gente conoce, y que ha producido ya varios jugadores que han jugado en primera y en segunda división. Y bueno, también ahí van los futbolistas a otras canteras, pero bueno, que supongo que estaría en la cantera de Torre Pacheco. No lo sé exactamente, que dirige su amigo Gregorio, que ha estado coqueteando. De algunas fuentes se ha hablado de la posibilidad de que pudiera entrar en el Cartagena, finalmente no. Una cantera que tiene veintitantos años ya. El balón para... está Iván Martín, que está ahora en el Deportivo, no, en el Racing de Santander. Ahí salió Adrián Marín, varios futbolistas que han jugado, un futbolista inglés que estaba en Italia, muchos futbolistas que han salido ya de esa escuela de fútbol, y en el Villarreal que hay un buen taco de jugadores. Balón para el Real Madrid. Para el Real Madrid Castilla, balón en largo, buscando la combinación para Fortea. Fortea quería pasar el pase atrás, balón para Yasser. Yasser otra vez, otro desplazamiento en largo, buscando también a Gonzalo Serrano. Gonzalo Serrano la pedía, cae al suelo Gonzalo Serrano, y te pita que nada. Dice que no hay nada. No sé, yo también creo que se ha dejado caer cuando el balón le ha salido largo. Creo, ¿eh?
1: Ha notado la mano en la espalda y ha dicho esta es la mía, pero el árbitro no lo ha considerado.
0: Bueno, no era penalti, ¿eh? Era, hubiera sido falta al borde del área.
1: Era falta.
0: Ya, digo que no era
1: falta. Era falta con los daños colaterales de que podía ser
0: el
1: último jugador, claro. Tarjeta roja, todo eso.
0: Todas esas cosas. Ahí está con la pelota Fortea, manejando. Balón hacia atrás para Mario Rivas. Mario Rivas nuevamente buscando la conexión con Cestero. Cestero en el centro del campo, cambia el sentido del juego, busca irse hacia la izquierda, pero él conduciendo la pelota. Cestero abre para el defensa, está incómodo el Madrid, ¿eh? No está cómodo nada el conjunto blanco, que trata de encontrar entre líneas esos espacios que encontró antes del gol, buscándole la espalda a los futbolistas del Águilas. Ahora no los encuentra. Quizá el Águilas en ese sentido se siente más cómodo ahora, habiendo retrasado 2 o 3 metros su posición. Van para Fortea. Ahí está Fortea, le llegan todos a taparle. Fortea, qué comida para Paul Fortuny. Paul Fortuny, segundo palo, de balón de cabeza. Balón suelto, el balón que se va. Un remate que les ha salido flojito, pero cruzado. Y ha podido ser muy peligroso. Partido parado. Pausa para hidratación. Botellines de agua. La cántara, cada uno lo que pueda. Que se proteja la gente. Minuto 29. Y la megafonía vuelve a reiterar que la gente se siente. Que la gente se siente en su localidad. En fin, entiendo el trabajo.
2: Fernando, pues aprovechamos para hacer una pequeña pausa publicitaria y una cosita de motociclismo.
0: Dale.
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2: Pues estamos muy pendientes de saber cómo terminan los pilotos de la Región de Murcia. A las 3 de la tarde arrancará la carrera de sprint de MotoGP. Sale primero Besecchi, luego Marc Márquez y luego Aldeguer, que estaba en la Q1, se ha metido segundo en la Q1, ha pasado a la Q2 y se ha metido tercero. O sea, va a salir en primera línea. En la tercera línea de parrilla va a estar Pedro Acosta y estamos muy, muy pendientes de lo que ocurra también con la Q1 y Q2 de la carrera de Moto3, donde tenemos a los murcianos. Ayer se metió directamente en la Q2 Máximo Quiles, que va para campeón del mundo con total seguridad, mientras que Álvaro Carpe tiene que hacer el camino largo. Está a punto de arrancar la Q2, enseguida os contaremos más detalles. Mientras tanto, vuelvo a Águilas y os recuerdo antes que De Julius y Erukam han llegado a un acuerdo. Se reconoce el contrato hasta 2028. El Besiktas va a pagar, o Besiktas por el jugador, por esa cesión a Erukam una compensación económica. Además, quedan fijadas todas las cláusulas para una posible venta o salida del jugador el año que viene. ¿Volverá Erukam? Creo que no, pero podría ser posible. En todo caso, Erukam finalmente sale beneficiado y, lo más importante, esquiva el largo y sinuoso camino judicial. Esperemos que no sea largo ni sinuoso el partido en Águilas, Fernando.
0: Pues van a dar 2 minutos de pausa para hidratación. Erukam, que vuelve a jugar este martes, va a jugar en San Javier. Otra vez vuelve a jugar en Memorial García Zaragoza y Martínez Pardo, jugando contra Marabona Andorra. Luego el jueves jugará en el Olivo Arena contra el Unicaja y creo que es el domingo cuando jugará contra Casa de Mon de Zaragoza, partido de presentación del conjunto maño en el último amistoso de la

0: la pretemporada, antes de empezar la liga el 27 de septiembre, en Fontajau contra el Girona, contra Vázquez Girona, primer partido de liga del equipo universitario. ¿Y cuándo juega el Cartagena y cuándo juega el Murcia? Compañero, que tú esas cosas las tienes en la cabeza también.
1: El Cartagena juega esta noche, lo contaremos aquí en Onda Regional de Murcia. También juega esta noche el Pozo, en un segundo especial de En Juego. Y el Real Murcia jugará mañana por la noche frente al Atlético Madrileño. Por cierto, hay horario para el partido de Copa Federación. Será el miércoles a las 9 menos cuarto en Los Arcos, que es casi como jugar en el Enrique Roca, aunque nos gustaría más que el partido fuera en casa. Orihuela-Real Murcia.
0: Bueno, jugar en Orihuela, eso es jugar en casa. Eso es jugar en casa. Balón para Salcedo, Salcedo. Mucha gente de Orihuela, que es abonada del Real Murcia. La pelota para el conjunto del Real Madrid. La recupera después de que la sacara en largo el conjunto del Águilas Fútbol Club, que recibe las indicaciones de su entrenador en la distancia. Balón dividido, se adelanta el portero, Javi Navarro. Lo controla Javi. Y la pelota será para el conjunto del Real Madrid Castilla. Bueno, el Águila se le deja hacer. Va perdiendo metros poco a poco. Ha perdido algo de fuerza y de sentido el juego del Real Madrid Castilla, que no tiene demasiadas ideas, no lo tiene demasiado claro. Se siente particularmente incómodo, sobre todo porque va perdiendo por un gol a cero y se ve obligado a tener que remontar, lo que no le ha pasado desde que empezara el campeonato. Se está cumpliendo la tercera jornada. Fíjate qué bueno sería que el Águila Fútbol Club, Jaime, fuera capaz de sumar tres hoy y aparecer en la clasificación cuando termine la jornada con cuatro puntos. Pero bueno,
2: eso es lo que está buscando este equipo, poder conseguir la primera victoria que le dé confianza. Oye, te cuento rápidamente, antes de que saque Real Madrid Castilla esta falta, en el tiempo de hidratación, Adrián Ruiz, el segundo entrenador, con la pizarra dando indicaciones, por encima sobrevolaba la voz de Adrián Hernández. Adrián.
0: Ahí está la falta, el balón buscando el punto de penalti. La tocó la rebanquillé María Benza. Casi de tacón, balón en largo, se defiende el Águila. La manda a terreno de juego del Real Madrid. Salen en jauría todos los lobos de la cueva para tratar de hacer que el Real Madrid tenga menos metros para construir. Y le obliga a pensar, le obliga a tener la pelota. 75 metros de la portería es Salcedo. Ganando metros el Real Madrid Castilla, pero teniéndolo los jugadores que el Águila deja que tengan la pelota, los centrales, a pesar de tener buenos desplazamientos de balón. Balón para Cestero, que retrasa su posición, porque es el que tiene mejor calidad de movimiento. Balón para Leiva. Leiva buscando con quién conectar, este con el delantero, con Rashad. Rashad, y la pierde. La recupera María Benza. María Benza la ha perdido, buscaba José Marrigal y no consiguió llegar la pelota al capitán.
2: Qué duro que es Yasser, qué duro que es Yasser, porque ha tenido lanzamiento fuerte de María Benza, fuego amigo, y le ha pegado en la boca del estómago. Ahí lo vemos, me da a mí ese balón y tengo que salir en ambulancia.
0: Es muy fuerte. La pelota es para el conjunto del Real Madrid Castilla, con pocos metros, están fuera de juego el delantero centro, decide pasar sobre Fortea, ahí está Fortea al segundo palo, ha sacado la pelota revuelta, de cabeza la pelea José Marraigal, gana la posición, José Mala echa al suelo, ahí está José Mala, retrasa el balón para que la tocara Héctor Martínez, y el balón en fuera de banda, donde el grifo en la cerveza está haciendo su agosto. Aunque sea 0-0 y todas esas cosas, madre mía. Además, ¿qué pasa? Vaya para acá. La pelota por el pasillo izquierdo, la pone en movimiento Héctor Martínez. Tiene que salir de ahí y se la quita de encima rápido Yasser. El balón que sale por fuera de banda, pero ganando metros. Un balón de rugby ganando metros. Pero ahora en cambio la tiene el Real Madrid Castilla. La tiene el Real Madrid Castilla, que es el que va a poner la pelota en movimiento. Es el dorsal 2, Fortea. Fortea quien la mueve, buscaba Rashad, no se entendió con él, balón en el largo, buscando a Gonzalo Serrano. Gonzalo Serrano tiene una pelea titánica ahí con los centrales del conjunto del Real Madrid. ¡Vaya garrón, claro! ¡Vaya el intento de no jugar la pelota de Joao Martínez! Se va a quedar en nada porque el jugador no se ha tirado, pero si se tira, se lleva una amarilla. Balón buscando a Yasser, este para María Benza del lío ahí, no saca nada. Balón para Cestero, va a pitar falta. Falta, fíjate, le ha faltado picardía ahí al jugador del Águila. Si se tira en ese momento que le agarra el central, es una tarjeta amarilla con un piano de cola.
2: Sí, pero se ha visto con el espacio por delante, José Marraigal, ha sido honesto, ha intentado seguir jugando, al final, pues bueno, ha salido tascabillado de esa jugada y ha perdido el balón.
0: Pero el del Real Madrid la ha tirado de verdad, la ha tirado para tirarlo al suelo, porque había perdido la la posición y podía meter en un lío a su equipo. Balón en largo, buscando el Real Madrid. El balón con quién, no encuentra la conexión correcta, la recupera. Bueno.

0: ahí buen trabajo de Serpeta. Serpeta para Salcedo. Salcedo se la quita de encima. Y el balón que va a salir fuera de banda, no. Justo delante del banquillo de el Águilas Fútbol Club, balón dividido, lo protegen dos futbolistas del Águila, a ver si se lo llevan o no, a ver si se lo lleva Johan Terranova, al final dejan que el del Real Madrid participe de esa jugada y balón para el Real Madrid. Ha faltado ahí un poco de fuerza para jugar esa bola. Le ha faltado un poco de fuerza para jugar esa pelota. Balón recuperado por el Águila, se la ha perdido inmediatamente. Ha perdido Castedo, no le han cantado que venía alguien por detrás. Pasado delante de donde estaba Jaime Zaragoza.
1: La ha tocado con la puntita de la bota, le iba para quitarle esa progresión que llevaba Castedo en busca de oportunidad rival. Recupera Castedo de nuevo y no vean las indicaciones de Adrián Hernández, sus jugadores desde la posición donde está. No para. No sé si, si le quedan uñas.
0: Se indica de todo Adrián, ahora está detrás, está en tu grada. Ahora mismo está bebiendo agua, es el que está bebiendo un poquito de agua ahora.
1: Sí, efectivamente. Justamente sí, ya, en el córner contrario donde yo me posiciono, en esta grada que hay aquí auxiliar detrás de los banquillos.
0: Bueno, ahí está con la pelota el conjunto del Águila. Se cruza Héctor Martínez con mucha decisión, manda la pelota afuera. No sale, evita un jugador del Real Madrid. Cuidado ahora que el Madrid está volviendo a ser más peligroso. La pelota es para el conjunto del Águila, quien construye José Má, balón en largo buscando a la prolongación de Gonzalo Serrano, con Castedo, y el balón se va en largo y será balón para el Real Madrid Castilla. Balón para el Real Madrid, que es el que construirá jugada, el que construye jugada. Y el balón es para balón en largo, buscando a Forcea, buscando en el punto de penalti, pero encuentra a un jugador por detrás. Este es Leiva. Leiva puede construir, busca que alguien le toque, le trabe. La recupera el conjunto del Águila. Se anticipa ahora con mucha fuerza Diego Aguado. Pierde en la posición, le han pisado, ha perdido la bota. Se le ha quedado la bota atrás. Balón dividido, la pelea el Real Madrid. Es balón para el Águilas. Bueno, van pasando los minutos. 39. Nos acercamos a la recta final de la primera parte de este partido que está ganando el árbitro, haciendo el contaje ese de segundos ficticios para ver cuánto tardan en sacar, como si fueran árbitros de boxeo que dan una cuenta de 10. Esto dan una cuenta de 5. La pelota es para el portero, para Javi Navarro. Javi Navarro buscando la zona de construcción del equipo del Real Madrid Castilla, buscando, cambiando el sentido del juego, buscando que el central sea el que gane metros, el que tenga que desplazar el largo. El balón para Fortea. Fortea con Joao Martínez. Joao Martínez buscando la conexión con Mario Rivas. Mario Rivas la pedía a Cestero. No se la dieron a Cestero, la dan al pasillo izquierdo. Balón ahora entre línea para Rashad, para el delantero centro. La bola buscando la falta al borde del área. No la pita, el árbitro no pica. Y es balón para el Águila, que la pelea muy bien. Ahí está Yasser peleando cada centímetro cuadrado. La pelea deportiva y bonita con el futbolista del Real Madrid Castilla. Será balón para el Águila, Jaime.
1: Balón para el Águila, la pelea y la protege Yasser. Al final, balón para el Águila para Johan Terranova, que ya el colegiado va por 3 segundos y no encuentra opción de pase. Ahora sí, a la boya, al timón del Águila, a Yasser para que la juegue. El balón de nuevo, estamos en minutos cruciales, llegando ya a 5 para el descanso, Fernando. Y el balón de momento sigue siendo para el Real Madrid Castilla.
0: Está bien lo del balón a la boya, como si fuera waterpolo, lo que estamos contando hoy aquí. La pelota es para el conjunto del Real Madrid, es el que mueve la bola. El Real Madrid en la posición de defensa central, este con su lateral izquierdo, el entrenador del Real Madrid Castilla, se deshace Julián López de Lerma, es el que trata de, bueno, pues corregir la posición de lo suyo. Ahí está el balón para el delantero centro, buscaba el balón entre línea, cuidado que no se confíen. La pelota para Castedo, bien Castedo, se adelanta un poquito, Salcedo con la bola, balón en largo, buscando a Gonzalo Serrano. Vaya cambio del Águilas en el momento que tiene un delantero centro como Gonzalo Serrano. Cómo ha cambiado el juego, cómo ha mejorado el juego del Águilas, No sé cuánto tiempo podrá jugar Gonzalo Serrano, si podrá hacer todo el partido. Falta ahora que le señalan a Héctor Martínez. La saca rápido el conjunto del Real Madrid. Mario Rivas, pasillo izquierdo. Bien, en el trabajo defensivo Castedo. La recupera incluso. La saca en largo, defendiéndose como si estuviéramos en el 95 de partido. Y estamos en el 41. Balón para, ahí está Yasser.

0: No se atreve a meter la puntera de la bota porque podía haber juego peligroso. Balón para el Real Madrid. Cestero con la bola. Cestero sin oposición. Está ante el Mario Abenza. Debería dejarle un poquito menos de espacio. El balón para el posible lanzamiento. El tiro fuera. El lanzamiento de Paul Fortuny sale fuera. Y la pelota será para el Águila Fútbol Club. Se enfría un poco la jugada. Uf, menos mal, porque cuando tiene el Madrid y cuando hace circular la pelota, sientes que en cualquier momento puede pasar cualquier cosa.
1: Tiene que ponerle el Águila pausa a este partido, a estos últimos minutos, porque como bien dices tú, el Madrid al primer toque, triangulando, siempre encuentra un pasillo, una fisura para entrar al área.
0: Ahora va a ser Salcedo que va a poner la pelota en movimiento. Un camiseta de pantalón de color rojo, el portero titular de el Águila Fútbol Club, titular desde el día de hoy. Vamos a ver cuánto tiempo más. Tiene una muy buena primera parte. Alguna intervención y dándole seguridad a su equipo. Balón para Serpeta. Serpeta pasillo derecho, el uno contra uno. Quiere, va a llegar a la zona de defensa en el córner. Vamos a ver si consigue sacar algo de ahí. Sigue con la pelota en posesión. El balón para Terranova. Johan Terranova decide lanzar. Despejado la defensa del Real Madrid-Castilla. Otra vez una llegada peligrosa. Favorable al Águila Fútbol Club. 43 de la primera parte. Se prolongará al menos 3-4 minutos porque hubo una asistencia cuando los dos jugadores que chocaron. Y además la pausa de hidratación, luego échale como mínimo 3 minutos de prolongación a esta primera parte.
1: Balón la para... que ha tenido Fernando Johan Terranova, llegando ahí al palo corto, tenía las opciones tanto de Serrano como de Javi Castedo. Se la ha jugado el Águila, que ha desperdiciado una muy buena ocasión de ampliar la ventaja.
0: Balón para el conjunto del Real Madrid-Castilla, que es el que tiene la posesión del partido y sobre todo después de ese 1-0, el gol conseguido por Castedo, excelente gol después de la salida de un córner. La bola para Joao Martínez. Joao Martínez para el juego del Real Madrid cuando llegan a zona de creación en el frente a el área del conjunto del Águilas. Ahora quien está moviéndose es Fortea. Fortea cambia el sentido del juego, busca la conexión ahora con Mario Rivas. Mario Rivas al pasillo izquierdo, la tiene Leiva. Leiva quiere hacer un pequeño regate. Antes le está Johan Terranova. Leiva no le deja, Terranova le puente el cuerpo. Cuidado que ahí puede haber un posible rematador. Lanzamiento, el tiro cruzado. No se puede dejar que un tío tire solo, No puede dejar el Águila que lance un futbolista solo desde el borde del área. Se ha podido hacer una jugada muy peligrosa.
1: Se está colgando el Águila bajo el larguero, Está muy, muy atrás, muy atrás. Debería de dar un paso adelante. Hay que darle tiempo, pausa al partido. El Madrid no se quiere ir al descanso en desventaja.
0: Pero te encierra el Madrid, Cuando empieza a mover la pelota de derecha a izquierda, tú vas perdiendo espacio. Balón para Salcedo, va a ser que la ponga en movimiento. A Salcedo le pega, se toma todo el tiempo que puede. Se va a cumplir el minuto 45 y a partir de ahí habrá que ver cuánto ha negociado el árbitro. Cuánto hace que levanten el cartelón. No lo ha indicado, creo que no lo ha indicado todavía. Lo va a indicar a su asistente que tiene el cartelón ahí preparado. Balón para Josema Reigal. Ahí con espacio, va a pisar el área. Ahí está Josema, pisa el área. Josema lanza arriba. El tiro de Josema, buen recorte. Lanzamiento con la pierna izquierda y el aplauso de la gente. El aplauso de la gente del lanzamiento de Josema Reigal.
2: Cuatro minutos.
0: Dudábamos entre 3 y 4. Y ahí tenemos el tiempo añadido. El reloj que lo paran, esta modernura, como si la gente no tuviera teléfonos y relojes en las muñecas y de todo. Paran el reloj electrónico del video marcador. Cuidado, el balón por el pasillo izquierdo. El Real Madrid se encuentra con espacio. Es un 2 contra 3. Llega el balón atrás para el posible remate. ¡Vaya parada de Salcedo! ¡Vaya mano izquierda que mete Salcedo al suelo! ¡La ha salvado! Es una muy buena parada de Salcedo. Excelente oportunidad en el conjunto del Real Madrid. Cuando estamos en este minuto 46.
1: ¡Qué miedo!
3: De Paul Fortuny, del capitán. Buenísimo el disparo, pero mejor aún la parada de Salcedo.
1: ¡Madre mía lo que ha sacado Salcedo!
0: A poner la pelota en movimiento ya, pero el portero este le paga al Águila, no os preocupéis. Diego Aguado va a ser el que la ponga muy bien, es su trabajo además, para esta. Diego Aguado
1: desde
0: con la pelota.
1: Desde mi posición veía cómo entraba el balón por el palo corto, por la base del palo.
0: Pues no ha entrado. Diego Aguado va a ser el que ponga la pelota en movimiento en ese córner. Vamos a ver al borde del área pequeña, varios al remate. El balón, vamos a ver cómo lo saca. Buscaba ese posible remate. Ya estamos muy atentos. Héctor Martínez para quitarle el balón. Hay otra segunda jugada de la jugada. Y el balón que sale directamente fuera ante el segundo centro que intenta Diego Aguado. Bueno, se toma un poquito de pausa. Ahora hay que buscar la pelota. ¿Dónde está? A ver si está inflada o no está inflada.

0: Fernando, mientras tanto, te cuento un detalle que has comentado sobre el marcador. El marcador tiene 20 años, se instaló en el 2006, cuando el Águila ascendió a Segunda División B. Solo tiene 45 minutos, tiene dos partes. 45 la primera, 45 la segunda. No anda más.
1: A ver, le están diciendo al delegado que no se pueden perder los balones. Está claro, se ha perdido un primer balón ya, los Reus de pelota no lo han dado. Y bueno, hay que llevar
2: un poco de cuidado. Es un mal endémico, Fernando, que le ocurre casualmente a todos los equipos que ganan.
1: Pero ahora, que me están favoreciendo a mi equipo, yo te digo que a mí esto no me gusta, ¿vale? O sea, no me gusta que el Real Madrid era el que buscaba una pelota y la pelota no está y nadie aparece.
2: A mí tampoco me gusta. Digo que le pasa a todos los equipos que van ganando, cuando son tuyos y cuando no son tuyos. Le pasa a todos.
1: Ya, pero como criticamos esto cuando lo hacen en otro equipo, yo ahora quiero criticarlo cuando lo hace mi equipo, ¿sabes? No va a ser que la gente piense que lo critico cuando se lo hace al Murcia, al Cartagena o al Águila. Que no, es ahora. Falta sobre Leiva, que estaba loco por tirarse. Cartulina amarilla.
0: A María Castedo, sí. Le ha metido el codo. Lo ha visto el árbitro. Lo ha visto el árbitro y le metía el codo.
1: Le ha visto el guardia. Le ha visto el guardia Castedo.
0: Yo también lo he visto.
1: Castigado.
3: Por favor, no lancen el balón cuando salga al terreno de juego. Por favor, los aficionados, que no lancen el balón al terreno de juego cuando salga.
1: Gracias. La gente que trata de echar una mano con todo lo que puede y sabe. Pero claro, estas cosas son las que son, ¿no? Cuando se ha puesto a sacar el balón, entonces de pronto apareció la pelota y… Bueno,
2: otro clásico.
1: Es que son del Águila, ¿sabes? Los del público son del Águila. Bueno, pues estamos en la recta final de la primera parte, pero el balón lo tiene el Real Madrid, que va a servir una falta. Puede ser la última.
0: Y el Águila pidiendo descanso.
1: Estamos a 20 segundos, no ha llegado el tiempo todavía. No ha llegado el tiempo, estamos en 48 y 44 segundos. Que lo tiene aquí el tío tomado. El balón por el pasillo izquierdo. Balón que despaja Castedo. Te lo canto, y cuando se cumpla el balón, esto se va a cumplir en 3-2-1. Ahora se cumple el minuto 49. Ahora acaba de cumplirse el minuto 49 y el árbitro va a pitar ya.
0: Ya se hace el portero.
1: Ahora no queremos que pite. Balón para el Real Madrid y va a pitar ahora. Y va a pitar ahora porque ahora sí que se ha cumplido el tiempo. El árbitro ha mirado ya dos veces su cronómetro. Y en cuanto el balón se ponga al largo, este es un clásico también. No creo que deje otra jugada. Ah, bueno, sí, por lo del balón. Sí, fíjate, puede hacer. Fíjate, el público silba, pero ahí está con la pelota Fortea. Fortea quiere encarar. Ahí está Fortea. Va a pisar el área. No, córner. Va a dejar el córner. Claro, el minuto extra es por lo del balón. Por lo que ha pasado con la pelota. Lo estoy interpretando, ¿no? Porque estamos en 49, 40 segundos. Luego sacará el córner y sí que pitará al final. Vamos a ver si hay suerte en esa jugada. Ese balón que va a poner en movimiento Diego Aguado, que va con toda la tranquilidad, sabiendo que el árbitro le va a dejar sacar el córner. Que podría no dejarle sacar el córner, ¿eh? Porque el minuto 50 se cumple ahora. Minuto 50. Se cumplen 5 minutos de prolongación. Cuando el árbitro había dado 4. El balón ahora va a ser un córner distinto.
0: Hay que sacarla del área.
1: Vamos a ver si lo consigue. Una buena defensa. Vamos a ver. Llega a arrebatar el futbolista del Real Madrid Castilla. Y ahora sí, final. Final en el. Pita el final en el 50 y 19 segundos. Pues estupendo resultado. Están ganando el Águilas con el gol anotado por Castedo en el minuto 10 de la primera parte. Descanso en el Rubial. En 15 minutos, la segunda parte de este Águila Real Madrid Castilla.
2: Gracias, Fernando. Gracias, Jaime. Ahora llega la actualidad, el resumen de la información de lo que ocurre en la región, en España y en el mundo, de la mano de Ángel Boluda y todo el equipo de informativos.
4: 3 minutos para las 2 de la tarde.

0: Saludos, ¿qué tal? Muy buenas tardes. Es sábado 12 de septiembre. Apenas 15 minutos para condensarles la actualidad de la jornada. Una primera parada es para la cuestión meteorológica. A ver el tiempo que tenemos por delante. Vamos a ver, Javier Andrés, previsión desde la Agencia Estatal de Meteorología.
1: Buenas tardes. Esta tarde en la región de Murcia tenemos cielo poco nuboso, soleado, aunque con algunos intervalos de nubes bajas que pueden dejar lloviznas dispersas y ocasionales. Mañana tendremos tiempo estable con cielo poco nuboso, con intervalos de nubes bajas por la mañana. En cuanto a las temperaturas, hoy y mañana se mantendrán con pocos cambios, con máximas de 31 grados en Murcia, Mazarrón, Cieza y Molina de Segura, 30 en Cartagena y Lorca, 29 en Águilas y Caravaca de la Cruz, 28 en Yecla. Es una información de AEMET.
0: Información de servicio público que completamos con la del tráfico. Hasta ahora se circula con normalidad por las carreteras de la región de Murcia. En el Hospital de la Resaca

0: ha acabado hoy un joven de 23 años tras un accidente de tráfico en la autovía del noroeste, la RM15. El siniestro en el que se han visto involucrados dos vehículos ha ocurrido a primera hora de esta mañana. La víctima ha quedado atrapada en el interior de uno de los coches, el que ha volcado. Ha sido necesaria la intervención de los bomberos para excarcelarle. Y ya en materia, les contamos que el gobierno regional quiere gestionar los más de 250 kilómetros del litoral murciano. El Ejecutivo ha pedido al Ministerio de Política Territorial la transferencia de las competencias de costas. El consejero de Infraestructuras y Desarrollo Territorial, Jorge García Montoro, asegura que la gestión directa del litoral atiende a la demanda del sector turístico. Alicia Parra.
1: En concreto, el Gobierno ha pedido al Ministerio de Política Territorial que convoque la Comisión Bilateral de Cooperación entre el Estado y la comunidad para comenzar las negociaciones. Otras comunidades autónomas, como Galicia o el País Vasco, ya tienen las competencias, por lo que se da por hecho que la región no tendrá trabas para asumirlas. Lo confirmaba Onda Regional el consejero Jorge García Montoro.
2: El Ejecutivo Regional se ha solicitado la reunión de la Comisión Bilateral que rige las relaciones entre el Ministerio de Política Territorial y la Comunidad Autónoma de la Región de Murcia a fin de poder agilizar el traspaso de competencias relativo a la gestión del litoral y de costas. Todo ello a fin de permitir una gestión más ágil, más eficaz y más cercana de todas las cuestiones relativas a la gestión de permisos, autorizaciones, concesiones que afectan al litoral y a la costa de la región de Murcia.
1: En manos de la comunidad estará cuando se asuman las competencias, la mejora de los accesos a las playas, la reparación de las mismas tras un temporal, los fondeos o las instalaciones de acuicultura, entre otras cuestiones. La gestión directa de esos más de 250 kilómetros del litoral es una reivindicación que parte de los ayuntamientos y el sector empresarial, especialmente el del turismo. Jorge García Montoro, consejero de Infraestructuras y Desarrollo Territorial.
2: Es una demanda también que viene por parte del sector turístico, el sector empresarial, y que sin duda el Ejecutivo Regional hace propia para poder facilitar una mayor eficaz gestión en el tema de los permisos y, al fin y al cabo, en la ordenación y los usos de temporada en las playas, fondeos, instalaciones deportivas en todo el litoral de la costa, como digo, de la región de Murcia.
0: 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Les contamos que el turismo de cruceros está lejos de tocar techo. El puerto de Cartagena, al igual que otros españoles, ha registrado durante el verano un aumento en el número de escalas de buques turísticos. La jefa del Departamento de Expansión de la Autoridad Portuaria de Cartagena, Hortensia Sánchez, atribuye esto al creciente interés de navieras y turistas por este tipo de ocio vacacional.
1: Sánchez se ha referido a este asunto en el programa El Rompeolas, que Onda Regional ha realizado hoy en la explanada del puerto de Cartagena, frente al antiguo Club de Regatas. Este despliegue especial se ha hecho con motivo del 150 aniversario de la autoridad portuaria.
3: Hemos notado también un incremento en las escalas en verano, pero no somos solo nosotros, en general en todo el Mediterráneo. Y se van construyendo barcos todos los años. Nosotros recibimos primeras escalas todos los años, no sé, alrededor entre 15, 20 nuevas escalas, nuevos barcos que se han construido y que vienen a Cartagena. O sea, que las navieras siguen apostando, no con ya con sus barcos habituales, sino con barcos adicionales.
1: Esta última temporada de cruceros se ha saldado con 200 escalas y más de 285.000 pasajeros. 30 años lleva el puerto de Cartagena acogiendo cruceros, aunque en los últimos años se ha intensificado este flanco de negocio. La actividad del puerto no se queda ahí, abarca también el ámbito industrial y el transporte de graneles. El presidente de la autoridad portuaria enumeraba la posición en la que queda la infraestructura murciana en la red de puertos del Estado. Pedro Pablo Hernández.
4: Que es el cuarto puerto en movimiento de mercancías del sistema portuario español, dentro de que hay 47 puertos en el sistema portuario, pues ser el cuarto es muy importante. Somos el principal puerto industrial de España, el principal en comercio exterior, los segundos en granel líquido, primeros puestos en granel sólido.
0: Nos mantenemos en el litoral. El presidente de la Federación de Cooperativas Agrarias de la región, Santiago Martínez, asegura que la reforma de la Ley del Mar Menor, que se ha iniciado en la Asamblea Regional, busca revertir tres puntos que, en su opinión, son muy injustos para los agricultores. Recordemos que esta semana el Pleno del Legislativo Autonómico ha admitido a trámite una de las tres propuestas de reforma que había en liza, la planteada por el Partido Popular.
1: El presidente de FECOAN considera que los 34 artículos de la ley son complejos, pero señala los tres aspectos que perjudican especialmente a los agricultores. Uno de ellos sobre las sanciones excesivas.
5: La Ley Integral del Mar Menor tiene 34 artículos, de los cuales son todos complicados, pero hay tres que es totalmente una injusticia. Existe el sistema sancionador, no es justo que una

0: agricultor haciendo una irregularidad en Murcia le cueste la broma 40, 50 mil euros y en el resto de España 500. No es justo.
1: Tampoco está conforme con la sanción a todos los miembros de una organización de productores de frutas y hortalizas si uno de ellos ha cometido alguna infracción. El presidente FECOAN considera que debe sancionarse a ese productor, pero no al resto.
0: Un agricultor comete una irregularidad en Cartagena y tiene un socio, esa OPFH, esa agrupación de agricultores, tiene un socio en Águilas, a la cooperativa o a la empresa le retiran las subvenciones a todos. No es justo que al agricultor que lo haya hecho en el campo de Cartagena, que le sancionen y hagan que hacer lo que tengan que hacer, pero no al resto.
1: Y el tercer punto que rechaza es la obligación de nuevas auditorías que recoge la ley del Mar Menor. Dice Martínez Gabaldón que ya hay suficientes controles que garantizan la calidad de los productos.
0: La empresa recibe auditorías de Sanidad, de la Consejería de Agricultura, del Ministerio de Hacienda, de la Confederación Hidrográfica Segura. Esto es para que alguna empresa que se esté montando por ahí se enriquezca y el agricultor a fusilarlo más y a sacarle más el dinero. Creo que no es justo que sea voluntaria. Si alguien lo quiere hacer, que lo haga por tranquilidad, pero ya tenemos muchas auditorías que sufrimos todos los días.
2: El campo de Cartagena, el litoral, son espacios muy sensibles a los episodios de gota fría. Lo vimos hace un año, a un mes estábamos del aniversario de la Dana Alice, que dejó sin agua potable durante 3 semanas a 100.000 personas. La Mancomunidad de Canales de Elta y Villa está trabajando en un proyecto en el que va a invertir 1,5 millones de euros. A él optan 16 empresas. Con ese dinero quieren blindar infraestructuras.
1: El presidente de la Mancomunidad, Juan Cascales, recuerda que desde el primer momento se tomaron medidas para blindar las infraestructuras. En la actualidad se está licitando un proyecto de 1,5 millones de euros. Juan Cascales reconoce que el riesgo cero ante inclemencias climatológicas y daños en las infraestructuras no existe. La Mancomunidad abarca una superficie muy amplia de hasta 11.000 kilómetros cuadrados con 2.000 túneles y 500 de canales.
3: Se redactó un proyecto de manera inmediata para trasladar esa infraestructura a un punto más seguro. Es un proyecto de aproximadamente cerca de 1,5 millones de euros y ese proyecto actualmente se encuentra en licitación. Se han presentado 16 ofertas y esperamos que las obras inicien antes de final de año.
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2: En algún momento de la vida hemos tenido que recurrir a ellos a pesar de no tener una idea muy precisa de qué es lo que hay que hacer. Les hablamos de los primeros auxilios. Hoy se conmemora el Día Mundial de esta práctica que puede llevar a salvar una vida en una situación extrema.
1: Accidentes de tráfico, contratiempos domésticos o una eventualidad médica pueden acabar en un susto o en la pérdida de una vida. La gestión de esa atención inicial es clave en los entornos laborales, también en los centros de enseñanza. Se aportan unas nociones básicas que pueden ser insuficientes o olvidarse con el paso del tiempo. Carmen Casal es vicepresidenta de Enfermería de la Sociedad Española de Medicina de Urgencias y Emergencias.
5: Yo creo que lo que más podría ser efectivo es el reciclaje de esa formación o que alguien velara por que esa formación llegue a todos los trabajadores. ¿Se ha percatado o se ha preguntado si todos los trabajadores conocen dónde está ese material? ¿Qué hay que hacer en caso de la utilización? O sea, todo eso es importante, de no solamente de formar, sino que reciclar, porque claro, las cosas se olvidan.
1: Unos primeros auxilios mal ejecutados, lejos de ser una ayuda, pueden acrecentar los daños en la víctima, según señala Carmen Casal.
5: Podemos incluso entorpecer o provocar una gravedad de esa situación sin nosotros quererlo, si no sabemos atender correctamente a esa persona. Simplemente con no saber, por ejemplo, taponar una hemorragia. O simplemente o porque no sabemos colocar a una persona en posición lateral de seguridad si está esa persona inconsciente.
2: Todo esto es la teoría. Sobre la práctica pone el foco también el micrófono Patricia Jiménez.
6: ¿Sabríamos cómo actuar en una situación de emergencia?
7: Entre que sí, entre que no.
8: A ver, ¿eso cómo se explica?
7: Que haya hecho un curso de primeros auxilios, no.
6: Un accidente de tráfico, una caída, un atragantamiento o una emergencia en casa. Situaciones cotidianas en las que unos minutos pueden ser determinantes mientras llega la ayuda profesional. Guillermo Pascual es técnico de emergencias sanitarias de Cruz Roja.
9: No hace falta ser sanitario para salvar una vida. Cualquier persona que se encuentre en la calle puede verse envuelta en una situación de emergencia. ¿Qué hay que hacer en estos casos? pues aplicaríamos la conducta PAS.
6: Proteger, avisar y socorrer. Primero, comprobar que ni la víctima ni quien ayuda están en peligro. Después, llamar al 112 y seguir las indicaciones de los servicios de emergencia para socorrer, evitando

0: actuaciones que puedan ser contraproducentes.
1: Los errores más comunes suelen ser pues actuar sin valorar la situación, mover a personas innecesariamente después de haber sufrido un traumatismo, dar comida, bebida a personas inconscientes, meter los dedos en boca de un atragantamiento.
0: El objetivo no es convertirse en sanitario, es estar preparado para esos primeros minutos. El mayor error es no hacer nada.
1: Por eso siempre, siempre, siempre hay que llamar al 112 y avisar y seguir instrucciones. No necesitamos ser héroes, sino necesitamos estar preparados.
2: La Organización Mundial de la Salud considera que la migraña es la segunda enfermedad con más prevalencia en la humanidad y la séptima que más discapacidad genera. Hoy se conmemora el Día Mundial de la Acción contra esta patología neurológica del cerebro. Afecta más a mujeres que a hombres y esto ha hecho que haya una peor percepción sobre esa enfermedad, la migraña.
3: Es lo que opina Roberto Belvis, coordinador del Grupo de Estudio de Cefaleas de la Sociedad Española de Neurología. La migraña la sufren 3 mujeres por cada hombre en la etapa de fertilidad, pero en la adolescencia y la senectú acaba afectando por igual proporción a hombres y a mujeres.
4: Probablemente, en parte, por culpa de esto, por culpa de que afecta a más mujeres que hombres, es una enfermedad que está un poco olvidada y ninguneada. Si no fuera así, probablemente la migraña tendría un mejor trato por parte de todos, de la medicina y de la sociedad y de las instituciones.
3: La migraña afecta más a mujeres que a hombres por su vinculación con el sistema hormonal. No es solo dolor de cabeza, puede ir acompañada de fotofobia, palpitaciones en el cerebro y la visión de auras de forma temporal. Belvis recuerda que en los 2 últimos siglos la percepción de la migraña ha empeorado, se ha trivializado su impacto por su mayor prevalencia en mujeres.
4: Desde hace ya más, desde el siglo XVIII probablemente, arrastra pues una frivolidad porque se asoció la imagen de la migraña a una mujer frágil y eran mujeres frágiles, aristocráticas, que por cualquier cosa se encerraban en una habitación y todo les alteraba. Y ese tipo de mujer aristocrática se asoció a una enfermedad. Alguien escogió la migraña y desde ahí pues la migraña ya está pagando este sanbenito que se le puso.
2: Hablamos ahora de salud, pero mental. Más mujeres que hombres piden ayuda ante conductas suicidas. Según el teléfono de La Esperanza de la región de Murcia, en lo que llevamos de año, este servicio ha registrado un aumento del 10,6% en las peticiones de auxilio ante este tipo de situaciones.
3: Hasta el momento son 610 las personas atendidas en 2026, 24 más que el año anterior, aunque el perfil de la persona que llama sigue siendo mayoritariamente femenino. Desde la entidad detectan una tendencia al alza de hombres que solicitan ayuda, un dato que califica de muy positivo. María Guerrero es su presidenta.
5: Pero aquí hay un dato que es muy importante, y es que aunque sigan siendo 263 mujeres y 213 hombres, el número de hombres ha subido también de año en año. Vamos notando ese incremento, que es fantástico, ¿no? Porque es una apertura a la ayuda.
2: Atendemos ahora la actualidad de fuera de nuestra comunidad. Rosalía Saura, buenas tardes.
6: Buenas tardes. La Fiscalía de Ceuta ha pedido la inhibición de las causas abiertas tras las denuncias presentadas contra el delegado del Gobierno en la ciudad autónoma, Miguel Ángel Pérez Triano, por su actuación durante la entrada masiva de los días 30 y 31 de julio. El Ministerio Público mantiene que la actuación denunciada contra el delegado del Gobierno guarda relación directa y exige examinar las actuaciones denunciadas respecto de todas las autoridades que intervinieron en los hechos. Triano ha negado durante estos días haber tenido conocimiento de una llamada telefónica entre el que era su jefe de gabinete, Gonzalo Sanz, y el CNI.
7: Esas conversaciones yo no las conocí.
6: La portavoz del PSOE en el Congreso, Montse Mínguez, ha acusado a PP y Vox de aprovecharse de la situación de Ceuta para convertirla en un caladero de votos.
8: Ayudar a Ceuta es intentar ayudar todos a que recuperen cuanto antes la normalidad. Y recuperará cuanto antes la normalidad cuando los partidos políticos dejen de ver en Ceuta un calado de votos, dejen de ver en Ceuta cómo se pueden aprovechar de los votos. Ceuta no puede ser escenario o convertirse en batalla electoral, ni aprovechar Ceuta para conseguir votos.
6: Por su parte, el vicesecretario del Partido Popular, Borja Semper, ha augurado que la situación es insostenible y ha vuelto a pedir un adelanto electoral.
9: Por eso lo que convendría es que el presidente del Gobierno aceptara de una vez lo que todos sabemos, es que esta situación es insostenible, que disolviera las Cortes y diera la palabra a los españoles. Algunos de ustedes son más mayores que yo y se acuerdan de aquello de habla pueblo, habla. Ha llegado el momento de que el pueblo hable.
6: La número 2 de Podemos, Irene Montero, ha hecho oficial en un acto de partido su voluntad de liderar una candidatura de izquierdas lo más amplia posible a las próximas elecciones generales. Montero ha presentado los ejes de su programa con la vivienda como una de las grandes prioridades.
10: El sistema no está hecho

0: que la gente viva bien, para que la gente tenga lo que necesita para vivir. El sistema está hecho para hacer negocio.
1: Aquí lo dejamos, no tenemos tiempo para más. Más en orm.es.
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1: Volvemos con la segunda hora de...

0: del equipo del Águilas, que ha encontrado varias llegadas a la espalda, luego una muy buena oportunidad del Real Madrid en la recta final de la primera mitad con un lanzamiento que ha sacado muy ajustado y difícil, un tiro raso que ha sacado el portero Salcedo, y ahora empieza esa segunda mitad. Vamos a ver con qué brío y quién empieza mandando ahora, defendiendo. Esto es donde debe, Jaime, esto es esto que tú llevas, el trajín este que tú llevas de a poniente, o sea, a derecha o a poniente o no, es el sitio correcto donde tiene que estar el Águilas ahora, es donde toca, donde sería lo normal.
1: Bueno, a Paco del Molino le gustaba que el Águilas jugara la segunda parte hacia esta portería, esta es la portería de... Él decía que se jugaba al revés, si se jugaba así, pero bueno, era la opinión de Paco, el del Molino. El Águila está defendiendo ahora mismo la portería de Levante. Pues te recuerdo, Rubiá, fundado, o la primera crónica que tenemos de 1913, y posiblemente uno de los pocos campos en el mundo que está orientado este oeste, el resto norte-sur. Como tú bien dices tú, o has dicho en alguna ocasión, el resto de campos están equivocados.
0: Sí, señor. Paco el del Molino. ¿Vive Paco el del Molino o es una persona...?
1: Seguro que está oyendo Onda Regional.
0: Bien, Paco, estamos atacando al revés, pero ¿qué le vamos a hacer? Hoy la cosa viene así, tenemos que sacarlo así. El lanzamiento del conjunto del Real Madrid. Tocan un mar de piernas que hay ahí. Balón dividido que puede marcar el Real Madrid Castilla. Gol. Gol del Real Madrid Castilla. Gol de Rashad. Gol de Rashad. El balón, el disparo desde fuera. Tocaba en muchas piernas. El balón salió desviado. Alguien lo tocó. Y Rashad, completamente solo, ha terminado marcando el 1-1. Qué poco le ha durado el partido de cara al equipo. Quiero decir, qué pocos minutos de la segunda parte. Solo 2 minutos de la segunda parte. 2 minutos ha necesitado el Real Madrid para poder empatar el partido. Va a revisar la jugada.
2: Por si hubiera fuera de juego. Yo creo que no hay nada, ¿eh?
0: Ah, bueno. Si hay algo, podría ser fuera de juego. Vale.
2: Por si acaso, supongo. Pero no, yo creo que está totalmente legal, ¿eh?
1: Es un rechazo. No hay nada, no han sabido sacar el balón entre uno y otro, el balón se queda muerto y es vuestro paisano el que consigue el empate. Va a verlo.
2: Pues, están fuera de juego, sí, yo están fuera de juego, ¿eh?
0: ¿Está por
2: un
0: uno,
2: pie? Sí, yo creo que sí. A ver, tocan un jugador antes que en él y está revuelta ahí en línea con él, pero yo creo que puede haber un pie de Rashad Fetal más atrasado, que, no con el que golpea. ¿Creéis? Con el de apoyo, pero para mí puede ser fuera de juego.
1: ¿Creéis que va a volver sobre su paso el árbitro y va a
2: rectificar lo que diga la imagen? Yo creo que hay mínimo ciertas dudas. Estamos viendo la repetición ahora.
1: Bueno, la semana pasada estaba el balón en movimiento.
0: En movimiento, y el árbitro lo dio con su cara y con su... En fin.
2: Y con su espalda y con todo. Pero vamos a ver aquí la revisión.
0: Vamos a ver.
2: Tenemos que esperar un plano mejor. Ha habido un plano muy bueno, que es el plano que hay desde donde está el asistente, que ahí es donde se ve en línea. A ver, aquí toca en un jugador y en el momento en el que toca, ahora mismo aún no le ha llegado el balón. Ahí, en el primer disparo de fuera del área, Rashad está fuera de juego. Luego toca en otro jugador de Castilla.
1: El colegiado es Alexander Ibailov. Es un búlgaro.
0: Fuera de juego.
2: Había. Y luego, una vez que toca en el jugador. Estoy viendo la imagen ahora muy ralentizada. Es que, bueno, de todas formas, el árbitro lo ha pitado ya. Porque yo vi con un poquito de retraso, pero es que fuera de juego.
0: El árbitro Jaime no será búlgaro, será de origen búlgaro.
2: Sí. Lleva muchos años es español. Sí,
1: es búlgaro, adscrito al Colegio Balear.
0: Pero no será búlgaro, será español. Te da doble nacionalidad, ¿no?
2: Hijo de búlgaros, obviamente, sí.
0: Bien, a eso me refiero yo. Vale. Todo el mundo contento. Y además contento el Águila, porque lo he visto.
1: Pero que lo hacemos aguileño, que lo empadronamos aquí en Águila y lo invitamos a Nampa.
0: Pero que lo que él quiera, hombre. Dicen que los de Bilbao nacen donde les da la gana. Y los de Águila. No me encontré yo uno de Barcelona, nacido en Barcelona, con la playa de la Colonia tatuada en el brazo. No me lo encontré yo el sábado pasado. Pues claro que sí, claro. Pero su abuelo era aguileño y su padre también. Y se pasa todos los veranos. Y ahora que no le queda nadie, dice que viene 10 días cada verano. Que esta semana que viene venía. Está aquí en el campo. Porque me dijo que venía a ver este partido. Venía a ver este partido ese aficionado. Que yo fui a buscarlo y dice, oye, ¿qué tal el autobús? ¿Qué tal el viaje en coche? Y dice, no, pues yo soy de aquí. ¿Pero qué haces de aquí? Pero dice, no, es que mi abuelo es del Águila. Ah, bueno. Y mi padre también. Y yo soy del Águila. Pero qué... Yo soy del Águila.
1: Que esta tierra tira. Que el Mediterráneo tira. Que la colonia
0: pero
1: tira.
0: Pero que llevaba tatuada la silueta de Águila en el brazo. Que me la enseñó. En fin. ¡Que las cabezas no están buenas! El balón ahí Serrano. Para el conjunto del Águila, se da la vuelta, Serrano, cuidado que puede buscar un remate. ¡Madre mía, qué de agarrones hay! ¡Qué de agarrones hay! Bien, Serrano ahí, balón para Serpeta. Serpeta quiere pisar el área, se va hacia adentro, busca la combinación con quien no fue preciso. En ese pase, balón dividido, revuelta, llega con

0: falta, fuera falta del delantero. Falta del delantero centro, falta de Rashad. La falta es clara sobre Revuelta. Es un palmo más pequeño que Revuelta y la ha tirado al suelo braceando. Fortísimo ese Rashad. Por muy fuerte, habrá venido seguramente su familia desde la vecina Torre Pacheco, una hora de camino de por medio, un poquito menos, 50 y tantos minutos, y habrá venido a verle, seguro que todos sus amigos y su familia, aprovechar y verle aquí en el centenario del Rubial.
1: Y ha venido, y también, ha venido también un pachequero de lujo, de peso, Fernando Vera.
2: Hombre, ambas cosas, tanto el lujo como el peso.
0: Ahí está. Ahí está con la pelota el conjunto del Águila Fútbol Club, que va a botar esa falta. Desde, está fuera del área, aproximadamente 15-16 metros. Pero a ver qué da para la jugada de estrategia. Está Josema, que es un malvado. Y ahí está el balón para allá, sale que le da arriba. Al balonazo a la valla de Bartolomé Hernández. Nuestro amigo Bartolo fue alcalde de Águila, ¿no? Bartolo, si no me equivoco, su
1: Bartolomé
0: hermano.
1: No, no, fue Bartolo, Bartolo, fue Bartolo, Bartolo. Jugador del Águila, entrenador del Águila, presidente del Águila y alcalde de Águilas.
0: Sí, sí, sí. No se puede. Tiene una valla el tío ahí encima, detrás de la portería del Águila, que pone Bartolo Hernández, fitosanitario, polígono industrial.
1: Y un mochuelo, porque de apodo es el mochuelo.
2: Mochuelo es nuestro. Mochuelo
0: todo
2: es nuestro.
0: El mundo tiene. No, y aquí también están los mochuelos. Aquí también
2: te,
0: es una
2: te
0: gente.
2: Te doy una primicia,
0: noble,
2: Fernando.
0: ¿Cuándo viene?
2: El mochuelo está ya.
0: Está aquí.
2: Ha estado en el estudio conmigo hace un rato.
0: Ha llegado, ha venido por los periódicos.
1: Yasser
0: buscando al delantero. Oh. ¡Ay! Demasiado alto, una copa, se le va alto. Alto el remate de Gonzalo Serrano. ¡Qué trabajo les está dando Gonzalo a los centrales!
1: ¿Cómo se le ha picado? ¿Cómo se le ha picado, Fernando? Yasser, picadita, como si fuera brasileño. Ay,
2: le ha faltado medio palmo para llegar a ese centro, ¿eh?
0: Bueno, pero está bien el partido.
2: Oye, pues tenía buen disparo
0: mal,
2: Yasser desde ahí.
0: Y se nos puso bien de nuevo.
2: Le podía haber pegado Yasser desde ahí, ¿eh? Desde donde estaba.
0: Ya, pero no podemos buscarlo todo.
2: Si no, no ha sido generoso y Gonzalo Sánchez.
0: Hemos sufrido con ese gol de Rashad y el árbitro, Ave María Purísima, ha visto que era fuera de juego y lo ha anulado y gana 1-0 el Águilas. Y el Águilas ahora recula, retrasa el balón para su portero, para Salcedo, que es el que trata de construir, busca a Johan Terranova. No va Terranova por esa bola, el balón dividido, lo pelea Serpeta. Terranova ahora sí que lo toca, pero el balón queda suelto en el centro del campo. La maneja el Real Madrid, Castilla, es Cestero. Cestero con Sergio Martínez. Sergio Martínez retrasando su posición. El Águilas, demasiado fácil eso. Hay que intentar que la pelota le dure más. Hay que madurar más al Real Madrid, hacerle dudar y pensar. Con la pelota uno de sus centrales. La bola la maneja Joao Martínez, después Mario Rivas. Mario con la pelota. Ralentiza el juego el Real Madrid, busca con quién conectar, Mario Rivas, está perdiendo 1-0 el conjunto blanco, se desespera el futbolista del Real Madrid, eso beneficia al Águilas porque dice, ¿dónde está? No movéis, no encuentro hueco, luego se da cuenta del gesto feo que ha hecho y aplaude. El balón es para el Real Madrid, que mueve la pelota con relativa comodidad, lo lleva hasta el borde del área, llega ahora balón en profundidad y Salcedo se hace con la bola. Qué listo Salcedo, ¿eh? ¿Cómo la deja correr? ¿Cómo la deja correr Salcedo? Cada vez que llega un balón ahí al área, no lo coge rápido, lo deja correr cuando va con ventajita. Y un segundito más, y un segundito más, y un segundito más. Y tres segunditos menos de sufrimiento. El balón para el Águila, le sirve el largo, buscando a su referente, a Gonzalo Serrano, que cobra doble. Ahí está la pelea de Gonzalo Serrano, también la pelea va Mario Abenza, el balón queda dividido. Lo controla Madrid, hace falta, ¿eh? Falta de Héctor Martínez. No ha querido que se diera la vuelta al futbolista del Real Madrid. Quiere sacar con velocidad el conjunto blanco cuando hay un futbolista en el suelo y no le deja el árbitro. Buscaban rápido a Roberto. No lo dejó el árbitro y ahora sí, se pone esa pelota en movimiento Sergio Martínez. Sergio este manejando para Mario Rivas. Mario Rivas, pasillo izquierdo, Diego Aguado. Diego Aguado buscando el centro, el corazón del área. Se cruza Revuelta y le saca fuera. Se cruza Revuelta y le saca fuera. El sol ahora, el movimiento del sol hace que los que están en la portería de Poniente ya estén a la sombra. Que caiga un poco menos a plomo, pero sigue siendo muy duro. La gente que no está al sol, los que no están al sol están en gloria bendita, pero los que están al sol están pasando dura hoy.
1: Tres botellas de agua llevo. Tres botellas de agua llevo, sí.
2: Pocas son.
0: A precio de campo de fútbol. A precio de campo de fútbol, amigos. No, eso no llega a ser un aeropuerto, no llega a ser el área de servicio de una autopista, pero cuidado, cuidado.
1: A mí me respeta, el precio, amigo.
0: ¿Ah, sí? Ah, que hay claro, precios. Cuidado.
2: Hombre, Fernando, no pretenderás que a ti te venda una botella de agua al mismo precio que a Jaime Zaragoza.
0: Es verdad, claro que sí. No es lo mismo llevar el salvoconducto de Aguileño de Pro que si no lo llevas.
2: Hombre.
0: La pelota para el Águila. ¡Ahí va el Águila! Este tiene salvoconducto, pasillo central. El balón a la izquierda.
1: Oh.
0: El balón de taconazo, buscando con quién conectar. Mario Abenzo.
1: ¡Qué bonito!
0: Mario,
1: ¡qué bonito!
0: ¿Cómo sale José Marraigal? José Marraigal dentro del área. El balón para Castedo. ¡No llegó! No pudo combinar con Castedo la jugadera bonita. Pero la contra la tiene ahora el conjunto del Real Madrid-Castilla. Es Racha. Racha la congela, la pisa para que lleguen sus compañeros. La pelota ahora es para el equipo de el Real Madrid Castilla, que trata de encontrar espacio. El Águila no le deja, pero el Águila cada vez que puede se revuelve como un gato enjaulado y también busca su segundo gol. Ojalá, sería gloria bendita en el partido. Estamos en el 12 ya, casi, de la segunda parte. Sigue ganando el Águila Fútbol Club por 1-0. El gol conseguido por Castedo en el minuto 10. Qué gol tan bonito, como me acordó siempre que el equipo está ganando. Me encanta ese gol. Imagínate que ese es el gol del 1-0 definitivo. Si le daremos vuelta y lo celebraremos. Racha de viento. Vuela algún sombrero y alguna gorra. El balón para el Águila, buscando en largo a Gonzalo Serrano. Se anticipa el central, pero la tiene Yasser. Este en largo, buscando a José Marraigal. Cuidado, Josema. Ahí está Josema. Va a pisar el área. Josema, que se queda con poco espacio. Le han dado un pequeño empujón, pero no pierde la verticalidad, aunque sigue con la pelota, pero la ha perdido. Balón para el Real Madrid Castilla.
1: Qué pena que llegaba José Marraigal, el último toque, se le ha ido el balón y no ha podido controlarlo. Por cierto, un detalle, he tenido delante mío al capitán del Real Madrid Castilla, a Paul Fortuny. El Zaga, este va a hacer la comunión la semana que viene, si es un crío.
0: Bueno, pero ahí está la cosa.
2: Son
0: ahí
2: los filiales, Jaime Zaragoza.
0: Algunos son chiquillos, pero
1: tiene una cara de esta gata hacer la comunión tremenda.
2: 21 años tiene el chiquillo, o sea, ya puede conducir y votar.
0: ¿Traje
2: y esas
0: marinero?
2: Cosas.
0: ¿Lo ves con traje de marinero o vestido de fraile, como se vestía antes la gente?
1: Más bien traje marinero, por eso soy del Real Madrid, de blanco. Lo veo más con traje marinero.
0: Ahí está con la pelota el conjunto blanco. El que maneja es el niño Joao Martínez, este, ¿no? Él le decía Fortuny, el que era un chiquillo era Fortuny, ¿dices?
2: Sí, sí, el capitán ha dicho, el 21 años.
1: Sí, sí.
2: El chico de Tarragona, del Reus pasó al Español y del Español al Madrid, en edad juvenil.
0: El Tarragona al Reus, o sea, del Reus al Tarragona.
2: Al Español, no, es de Tarragona. Del Reus pasó al Español y del Español al Madrid en edad juvenil.
1: Hay algunos jugadores
2: obviamente
1: que tienen
2: obviamente lo he buscado. No llegó, mi enfermedad sí. No llega a saberme la vida de y milagros de Bonfortuny.
0: Cuidado, ahí está el jugador pachequero con la pelota. Se ha cruzado con Revuelta y Revuelta le roba la cartera. Le ha robado la cartera de donde el general espartero de Reus. Ahí está con la bola el conjunto. Espartero no es el que era de Reus. Ahora de pronto se me acaba de cruzar un cable con uno con otro. Hay un cambio en el Águilas.
1: Sí,
0: hay un cambio en el Águilas. Sale Serpeta.
1: Y va a salir Merchan.
0: Merchan mete un jugador de más de corte defensivo.
1: Sí, el lateral zurdo, pero también ha jugado en el Zamora como extremo zurdo. Por lo tanto, va a ocupar la banda. Aquí lo tengo pegadito a mí, Fernando.
2: Sí. Bueno, que juegue Héctor por delante, no, de Merchan, claro.
1: No, se va a quedar Héctor de lateral y Merchan arriba.
2: Ah. Por cierto, Fernando, ha dado en el palo. El que era de Reus era Juan Prim, el general Juan Prim.
0: Ya, pero no, yo me refería uno de los generales carlistas.
2: Sí, y junto con Lorenzo Miranda del Bosch se alzaron en Reus en contra de la regencia autoritaria de Espartero. Eran los rivales de Espartero. O sea, todo esto el alzamiento fue en Reus. Por eso te sonaba a tiro de lo de Espartero.
0: Había un lorquino también, uno que nació en Lorca, uno de los generales carlistas. Por cierto, como perdió la guerra, pues apenas si tiene gloria. Pero ya sabes que la historia la escriben los que ganan y los que pierden no la escriben tanto.
1: Siglo XVIII, guerra carlista, madre mía.
0: El famoso abrazo de Vergara. En el abrazo de Vergara había un lorquino.
2: Rafael Maroto.
0: Sí, señor, el general Maroto.
2: También lo he buscado, no soy licenciado en historia.
0: Hay que escuchar Onda Regional, porque lo mismo te hablan de la playa de la Carolina, que te hablan del general Espartero. Hay que estar atento. Cuidado, que el Real Madrid Castilla tiene la jugada en el borde del área, en el punto de penalti, recibe un futbolista, no hay nada, se tira, el balón fuera, el remate del Real Madrid Castilla. El lanzamiento por parte de Roberto, que se ha dejado caer claramente. Le llama incluso la atención un poco el árbitro, midiéndole, oye, no me hagas esas, no te me tires ahí, no me compliques el partido. Balón para el Águila. Vamos a cobrar un centimico de euro por escuchar la Onda Regional.
2: Jaime, es que Fernando te habla de las guerras carlistas, te habla de baloncesto, del Águilas, o te habla del melón. O sea, te habla de cualquier cosa, campo y vida.
1: De melón. de me lo ha estado hablando antes de empezar el partido ahí charlando.
2: Por cierto, Fernando, hablando de Melón, ¿hace tiempo que no que coincide eso que has visto a Jiménez Bosque?
0: Se está quedando en nada.
2: A eso

0: Tenemos que
1: tomar ejemplo, ¿eh?
2: Le ha tomado manía al tocino, le ha tomado manía a la sobrasada. Ha José dicho Antonio, que el morcón va de retro Satanás fuera de su vida. Y ha abrazado el brócoli, a coliflor.
1: Y el melón. Y la sandía.
2: Y se me está quedando en nada. Se me está quedando
3: José
2: nada
3: Antonio,
2: el jefe de los empresarios. Carta general.
3: Ya, sí, no hay ya no hay melón en la zona, ahora hay que irse a Castilla-La Mancha.
2: La Mancha.
3: De eso no me he enterado antes del partido.
1: Claro, en fin, es que eres una persona. Bueno. Tú eres más de marisco, o sea, a ti te preguntan por el tema
2: cambios,
1: de la mar.
2: ¿Eh? Sí, cambio, sí.
3: Yo soy de Madrid. Yo soy de playa, yo soy de la mar.
1: Tú eres de la mar.
3: A mí me hablan de pescado.
1: Va a entrar Alexis Ciria, Yáñez y Carvajal, entran tres.
3: Sí, y se ha marchado por Fortuna y Leiva y otro que se me ha escapado.
2: Sergio Martínez.
1: Sergio Martínez.
2: Sí, ahora veremos los cambios, quiénes son los que han entrado y dónde se sitúan.
1: 17, 7 y 19.
3: Correcto, Ñáñez, Alexis Ciria y Carvajal.
2: Bueno, pues
3: mueve,
2: ahí les tenemos.
3: Mueve el banquillo.
1: Ahí está, ahí lo tenemos.
2: Está moviendo.
3: Ahí lo tenemos.
2: Está Alexis Ciria, está moviendo el árbol el entrenador del Real Madrid Castilla porque ve que tiene problemas. Siente que tiene problemas. Dice que ha salido el 7, el 17 y que eres el tercero que ha salido.
1: Y el 19.
2: El 19 también en sustitución de Paul Fortuny, ya abandonado
3: Leiva.
2: Su posición en el terreno de juego y Carvajal ha entrado en la pista.
1: Son las 2:30, continuamos en el juego con el partido Águilas-Castilla.
2: Estos son los semipitos, estos pitos no nos hacen ver el pánico, son los únicos pitos que son semipitos.
1: Estos son con los que empezamos normalmente en la región deportiva, pero hoy como tenemos en juego…
2: Sí, los de informativo nos meten la uñica y nos repelan siempre 15 o 20 segundos.
1: Yo soy muy de pelear con ellos, el tema de la hora es la hora.
2: Un contencioso ahí, un contencioso duro.
3: No.
2: Ahí está la pelota para el conjunto. Sí, no, sí, son buenos chicos, pero si los queremos…
3: Son buena gente, buena gente.
2: 15 segundos. Pero nos roban 15 segundos cada día, sí. Pero la verdad es esa. Estamos en
3: Ángel
2: el 18
3: Boluda,
2: y medio.
3: Buena gente.
2: Sí, bueno, Zagales, todo de buena familia. Zagales con estudio, con formalidad, sí, señor. Ahí está.
3: Es que de
2: mula. Este es de mula, ¿sabes? Sí. Cuidado.
3: De vez en cuando entro en informativo, tengo que defenderlo también.
1: Y en programa, tú eres para todo. Por un roto y un descosido, Jaime.
2: Este es muleño.
3: Luis Alcántara también de mula.
1: No.
2: Bueno, no, ¿no? Luis tiene.
1: ¿Tendrá algún antepasado?
2: Sí, su familia. Ah, bueno. No sé si su padre o su madre son. Él también se considera un poco muleño. Madre mía. ¡Qué manera de tirarse! ¿Pero cómo se ha tirado? ¿Cómo puede pitar penalti por eso? Se ha tirado clarísimamente. Se ha tirado, Diego Aguado, lo hemos visto perfecto de donde estábamos.
3: No, va a pedir el Águila que lo revise.
2: Claro que sí.
1: La imagen, para mí se cae solo, ¿eh?
2: Se ha dejado caer. Siente el brazo y se deja caer.
1: Salvo que le deje
3: la tarjeta azul.
2: Que no le pone el pie. Que no hay nada,
1: me explico,
2: no hay casi nada.
1: Salvo que el jugador deje el pie atrás para engancharlo con Johan. Ojo que la cara de Johan es de. Le he dado, ¿eh? La cara de Johan no es cara de decir. Ah, no, a ver, no, Johan le agarra de la camiseta por detrás. Otra cosa,
2: es
1: suficiente, para mí no.
2: Yo creo que no, pero el árbitro pita penalti, ya sabemos que son estas cosas.
3: La caída no parece por agarrón, parece porque la ha calzado por debajo.
2: ¿Qué va? Que no, que la caída es que el jugador siente la mano y se deja caer.
1: Claro.
2: El empujón, el hipotético, lo que hay es un empujón. No hay ni una patada, ni un agarrón ahí. Si
1: bueno,
2: hay,
1: yo me refiero que hay un contacto de la mano de Johan con la camiseta del jugador.
2: Momento,
1: no sé si es para tirar o para empujar.
2: Estamos hablando de. Vamos a ver, si fuera tenis, sería un warning de eso y te echarían del partido. Y si fuera ajedrez, ya ni te cuento. Y si fuera ping-pong, tampoco se puede hacer. Pero esto en balonmano se hace. Y esto se hace en fútbol. Y esto se hace en baloncesto. Esto se hace en los deportes de contacto. Y si pitamos eso como penalti.
1: Estamos, Fernando, a merced de lo que interprete el árbitro, totalmente subjetivo, de si le ha dado con más fuerza o con menos.
2: El problema es que es el Real Madrid Castilla con el que estás jugando y le han anulado un gol.
1: A mí ese discurso no me termina de valer.
2: No, si a ti te puede valer o no, pero yo creo que el árbitro va a mantener el penalti. Yo creo que penalti no ha sido. Yo la impresión que tengo después de es que he visto la jugada en línea.
1: Están mirando si hay fuera de juego, primero.
3: Está Adrián Hernández
2: quitándole
3: a Johan con las manos en cruz, como diciendo: Johan, ¿qué has hecho?
1: Es que en la imagen se ve el brazo de Johan estirado tocando la espalda del jugador. ¿Es suficiente o no? Pues
2: Bueno, los árbitros
1: no, a ver, no, no, que, a, ahora que el jugador se ha hecho un doble carpado con tirabuzón hacia atrás.
2: Ya sabes lo que yo digo.
1: Medallista olímpico, también te lo cuento, ¿eh? Por cómo cae con las piernas para adelante.
2: A ver, la cuestión está en que los árbitros no suelen cambiar el criterio.

0: de lo que pitan. Y como empujón efectivamente habrá habido, yo lo que sostengo es que ha sido un empujón que puede tirar a un niño de 7 o 8 años.
1: No sería empujón, yo creo que sería más agarrón, más agarrón que empujón. Pero bueno, igual, hay contacto con la mano, la camiseta.
0: Era, déjame que diga que lo que me estoy refiriendo es que me parece inapreciable que
2: penalti.
0: Suficiente. Penalti.
2: Lo da.
0: Penalti.
2: Salcedo, confiamos en ti. Salcedo, confiamos en ti.
1: Pero si es que además, la cara de Johan era como diciendo, me lo ha pitado. O sea, Johan no dice en ningún momento, no lo he tocado. O sea, él sabe que lo ha tocado. Otra cosa, ¿es suficiente? Pues esto es subjetivo. Ya está.
2: Date cuenta, ahora que el Águilas estaba mejor, que estaba llegando, que tenía el partido controlado, llega esta jugada que lo puede cambiar la dinámica del partido.
0: Y ahora estamos peleándonos por el punto de penalti, en el que Salcedo está empujándole a Alexis Ciria, que parece ser el que tiene la pelota en la mano, pisando
2: Salcedo,
0: el punto.
2: Salcedo es un buen parador de penalti, recordamos aquel partido de San Pola, del ascenso.
0: Lo va a tirar Rashad. Pero Salcedo está ahí, obstaculizando y ponerle nervioso en todo lo que puede. Rashad le da una palmada en el brazo y dice, oye, escúchame, que no es cosa mía, que este señor de amarillo fosforescente ha pitado penalti, no te metas conmigo. Bueno, Salcedo se pone los brazos en cruz, el árbitro le recuerda que si se mueve, se repetirá el penalti en el caso de que lo pare.
2: Sonido de viento en las gradas.
0: Sí, señor. Al balón Rashad en la portería, Salcedo bajo los palos, toma varios metros, el árbitro vigila que nadie esté pisando el área, les advierte a todos de que no pueden entrar antes de que se haga el lanzamiento. Pita pues el árbitro. Rashad toma 3 metros, lanzamiento.
2: ¡Para!
0: ¡Lo ha parado Salcedo! ¡Lo ha parado Salcedo! Tremendo, la divina trayectoria del pasillo izquierdo. Por el lado izquierdo la tira ajustado al palo y lo ha parado el lanzamiento de Rashad Salcedo.
2: Lo recordaba Fernando. Lo recordaba Fernando en San Pobla, el partido del ascenso, que también paraba un penalti. El Playa y Sol, que también en 2 ocasiones se lo ha dado parando penalti. Ahí está, el portero del Águilas, Salcedo.
1: Porque él se vence hacia su izquierda, pero el balón va al centro y con los pies lo saca.
2: Lo corean su nombre en las gradas.
0: Ha parado el penalti. Demasiados inputs a favor del Águilas como para que no le salga bien el partido.
1: El penalti para mí está mal tirado, porque si tú tiras al centro, le tienes que tirar con un
0: penalti
1: poquito de
0: gloria
1: altura.
0: Mira, penalti de gloria bendita.
1: No, por supuesto.
0: Lo ha tirado un fenómeno. ¿Sí? Espérate que se va a revisar esa jugada. Se va a revisar, vamos a ver si se revisa.
2: Tarjeta azul. La ha pedido el Real Madrid.
1: ¿De qué? Vamos
0: a ver si algún jugador ha entrado o no.
2: Invasión del área.
0: Digo que ha habido, vamos a ver, en el partido ha habido ya un par de inputs a favor del Águila. Primero, el gol anotado por el Águila, que anula por un fuera de juego, por muy poco, pero fuera de juego. El penalti que para.
1: Tiene un pie en la línea. Tiene un pie en la línea. O sea,
0: entonces ya está.
2: Nada.
0: Gol, sí. Ya está.
2: No se revisó.
0: Anulada esa revisión. No surte efecto la revisión del Real Madrid. Y estamos en el 24 de partido, perdiendo un montón de tiempo. Además, habrá pausa para hidratación en 3 o 4 minutos. ¡Buah, este partido! Vamos a ver si terminamos para las 6 de la tarde.
2: Mario, yo tengo boda. Mariloni, espérame, no te vayas a la boda sola.
1: Mariloni, vete para allá, que Jaime llega para la barra libre.
0: Mariloli está abandonada a su suerte. Abandonada a su suerte, absolutamente. Está casada con un futbolero del Águila que trabaja en la onda regional. Eso ya, por Mariloli, tiene un altarcito. Un altarcito, ya cuando vaya al cielo no tiene juicio.
1: Estaba el mal del equipo que va ganando con los balones perdidos. Y luego está el mal de las parejas de los periodistas. Y las periodistas. Y la vida que lleva.
0: Ahí está con la pelota el conjunto del Águila Fútbol Club. La toca Gonzalo Serrano, que trata de prolongar. Se adelanta al futbolista del Real Madrid, protegiéndolo con el cuerpo y obliga a que el del conjunto blanco la tire fuera el capitán. El que hace de capitán ahora, allá va Tallita, que mantiene ahí Gonzalo Serrano. Bueno, van a buscarle el largo. ¿Van a buscar a Gonzalo Serrano? No. Sí, ahí están, buscándole ahí precisamente. Ahí está peleando Gonzalo, la toca con el cuerpo. Se anticipa ahora el defensa del conjunto del Real Madrid y la tira fuera. Los nervios. Como obliga.
2: Va a salir Adri Pérez. Adri Pérez va a salir al terreno de juego. Vamos a ver quién cambia.
0: Como llega al límite a Mario Rivas, el que es capitán ahora. Va a salir Adri por… ¿A quién sienta?
2: Pues va al otro, a José Marraigal.
0: José Marraigal. Y entra Adri Pérez. Estos son cambios defensivos abiertamente, ¿eh? Esto sí que es verdad, ¿eh? No me digáis que no. Ha sentado a Serpeta y a Josema.

0: Y Adri Pérez saca a un jugador que es un defensa, a Merchan, que es otro defensa. No, no, si vamos a ver cómo lo recompone, pero que ha quitado a los tíos de ataque y ha puesto dos defensas, eso también es verdad.
1: No. Adri Pérez se va a la medular para acompañar a Mario Abenza y a Yasser. Creo que se va a poner con un 4-3-3.
0: Que sí, pero que ha sentado a Serpeta y a José Marrigal, que son los dos extremos que tiene el equipo.
1: Sí, pero mete a Adri Pérez en la medular y cae a la banda Javi Castedo.
0: Gonzalo Serrano toca cartulina amarilla por tocar con la bota en la cara del futbolista del Águilas. El Real Madrid que saca rápido, el árbitro dice que no puede sacar. Estoy anotando una cartulina amarilla. El futbolista del Real Madrid dice, ¿tú de qué vas? El árbitro le dice al del Madrid que qué vas, espérate un poco que la anote. Bueno, va a ser eterna la segunda parte, ¿eh? Va a ser eterna. Os lo anticipo. Dos revisiones ya. Cambios. Estamos en el 27 de esta segunda mitad.
2: Mensaje aquí para Oche Cortés y la buena onda, que a eso de las 3 y 5 no habremos terminado todavía.
0: A las 3 y 5 hoy. Espérate, ¿qué hora es? Hoy, a las 3 y 5.
2: Por ahí. Para 10 o por ahí. Bueno. El hombre tiene bagaje y va a saber apretar el programa bien. No,
0: el balón del Real Madrid. Y si no, mañana. Mañana a las 3 de la tarde, ¿qué pasa? Madre mía, café, hombre, y copla.
2: Café y copla con Pepe
0: Navarro. Con cuidado, porque si tienes un problema, paso duro. que tu central no despeja bien y deja un balón franco al delantero contrario y te marca un gol, paso doble.
2: Que el árbitro te pita fuera de juego, no pasa nada, paso doble.
0: Paso doble. Y todo lo arregla un buen paso doble. La pelota es para el conjunto del Real Madrid Castilla. Diego Aguado, el que se dejó caer, el que se tiró, el que quería ser un tramposo. El árbitro le vio y anuló. El árbitro mantuvo ese penalti.
1: Dio penalti en este caso. Dio penalti.
0: Pero es un tramposete, Diego Aguado. Es un tramposete, hazme caso a mí. Con eso muy poquito.
1: Qué mal, revuelta despejando. Qué mal despeje de revuelta que ha provocado que se tirara al suelo Merchan, hiciera falta y viera tarjeta amarilla. Ve tarjeta amarilla, Merchan.
0: Tiene que llevar cuidado los jugadores, porque esta manera de protestar tan vehemente te regala esta tarjeta amarilla que luego te va acumulando y no sé qué día de pronto tienes 5 y no puedes jugar. Es que, puedes creer que ganas un poco de tiempo porque el árbitro anota, pero no sé.
1: Pero todo viene provocado por un mal despeje de revuelta que provoca que Merchan vaya ahí al límite y al final, y sobre todo lo que ha provocado una falta peligrosa a favor de Real Madrid Castilla.
0: Sí, pero yo digo que se den la falta, pero que no protesten. Yo creo que la cartulina no viene por la falta y viene por la protesta vehemente. El balón es para el Real Madrid Castilla. La va a poner en movimiento. La posible saque, uno de ellos es Fortea. Vamos a ver quién es el que le pega. Jugada de estrategia. Balón buscando, ¿qué? Buscando el punto de penalti para el portero. Para Salcedo, que está seguro, no lo siguiente. Se siente el mejor portero del mundo después de haber parado un penalti contra su Águilas. Después de haber ganado la titularidad en la tercera jornada, te tira un penalti el Real Madrid Castilla y se lo para y le mandas un centrito queriendo asustarlo. ¿Pero de qué vas, muchacho? ¿De qué vas? Balón para el Águila, cuidado, en el borde del área. ¿Quién quiere entrar hacia adentro? Yasser se tira. Eso no era nada. Eso no era casi nada, esa jugada. Para mí que no era nada. Mario Rivas, cartulina amarilla. Los jugadores tratan de engañar a Yasser. Yo creo que se va contra el cuerpo de Mario Rivas.
1: Sí, pero date cuenta lo habilitado que quedaba Yasser si llega a superar a Rivas. Queda solo dentro del área.
0: Sí, eso es lo que ha interpretado que el árbitro que ha obstaculizado lo suficiente.
1: Y han sacado el balón fuera porque la falta ha sido en el balcón del área, en la corona, y la han sacado fuera del área para ganar espacio, para esa comba, esa rosca que puede sacar en el saque de falta, que bueno, ahí hasta 5 jugadores alrededor del balón.
0: Bueno, que la ha retrasado, quiere decir que ha retrasado porque la pelota estaba claramente fuera. Está fuera 6 o 7 metros del borde del área, estaba cerca del semicírculo y la dejan de ahí. En la barrera se ponen unos 3, 4, 5 y uno acostado. Esta cosa moderna,
1: ya
0: le ponen un tipo tirar al suelo.
1: Yasser, Merchan, Castedo, revuelta, Johan Terranova.
0: Una faltita ahora con calidad estaría mola. Molaría. Merchan, Yasser, Merchano, Yasser. Llega revuelta también a meterse en medio del lío. A empujar ahí un poco, a obstaculizar, a ganar espacio. Le avisa también dónde tiene que estar revuelta. Yasser o Merchan, uno de los dos. O un diestro, un zurdo. Ahí está Yasser. El balón a la barrera. Segundo lanzamiento.
1: Hay mano.
0: Corner.

0: mano.
1: Yo no podía ver esa mano. Yo sí he visto la mano.
0: La están protestando. Espera, ¿sí? No se lo han dicho al banquillo. Están hablando con el árbitro. Están diciendo que la pide.
1: Sí.
0: Castelo, por lo menos, dice que la piden.
1: Sí.
0: Castelo dice que la pide.
1: Sí. Yo la he visto de aquí, ¿eh?
0: Está mirando.
2: Pues tiene la opción de pedirla.
1: Sí, yo la he visto de aquí.
2: Castelo está preguntando a Yasser si ve mano. ¿El despido de disparo no hay?
1: No, le
2: pega en el pecho. Le pega en el pecho a central, a John Martínez.
1: No la pide.
2: Pero Castelo le dice a Yasser, ¿la pedimos o no? Y Yasser le ha dicho, no la pida porque no. Porque la
0: ahí está, minuto 32 de partido, segunda parte, balón buscando revuelta, que es el referente porque es el más grande de todo. Pero ojo también al delantero centro porque también tiene un buen remate, pero está muy bien defendido. También el Real Madrid Castilla saca la pelota y la corta ahí. Balón para... Trata de salir el Madrid con mucho brío, pero la tiene el Águila. Bien, buena jugada ahora de Merchan. Se desembaraza de un defensor con una buena cabriola. La pelota balón al punto de penalti. No, se va largo. Oh. Se va largo. Buscaba el centro del área y se le dio fuera. Jaime.
1: Se ha envenenado el balón de Héctor Martínez.
0: Y pausa agua, para agua. Hidratación. Pausa agua. Hidratación.
2: Pues, se para el partido. Fernando, minuto y marcador.
0: Estamos en el 32 y medio de la segunda parte, tercera jornada de liga. Está ganando el Águila Fútbol Club por 1-0 al Real Madrid Castilla, con el gol de Castelo desde el minuto 10 de la primera mitad.
2: Gracias, compañero. Me marcho hasta Misano, hasta Italia, muy cerquita de San Marino, el Gran Premio de San Marino, donde se encuentra Juan Carlos Martínez, porque tenemos a los murcianos a tope. Hola, Juan Carlos, buenas tardes.
3: Hola, buenas tardes, ¿qué tal?
2: En 15 minutos la carrera de MotoGP, como le digo a los nuestros.
3: Pues bueno, la verdad que les ha ido bien. Fermín Aldeguer ha pasado el corte de la Q1 y no solamente eso, sale en tercera posición a esta carrera al sprint por detrás de los favoritos, que son Marco Bezzecchi, que ha hecho la pole batiendo el récord de circuito, y Marc Márquez, que sale segundo. Los dos se van a disputar hoy la carrera al sprint y también la carrera larga de mañana domingo, y ahí estará Aldeguer intentando pelear por subirse a ese podio y mantener esta tercera posición en carrera. Y por su parte, Pedro Acosta sale séptimo, sale en tercera fila de parrilla. Pedro tiene buen ritmo, esta mañana le ha costado un poquito más, pero un día sí. Ayer nos decía que se encuentra bastante bien con la KTM aquí en este trazado sanmarinés. Este circuito es un circuito que tiene mucho agarre y eso favorece a la KTM. Entonces, los dos van a estar en la lucha por ese podio, por esas cinco primeras posiciones. Así que la perspectiva en MotoGP es bastante buena, y también en Moto3. Máximo Quiles ha sido quinto, Álvaro Carpi ha sido noveno, pero los dos se ven mañana con opciones de pelear también por los primeros puestos. David Almansa ha hecho la pole y es el favorito para llevarse mañana el triunfo, pero los dos tienen buenas sensaciones y yo creo que están en condiciones también de pelear por esos puestos de honor aquí en el circuito Marco Simoncelli de Misano.
2: Gracias, Juan Carlos. Esta noche en la segunda edición de En Juego, a partir de las 8, escucharemos a los protagonistas de los pilotos de la región. Ojalá que tengamos en el podio a Aldeguer y Acosta. Ojalá. Gracias, Juan Carlos. Hasta luego.
3: Gracias, hasta luego.
2: Y de Italia volvemos a Águilas. Todo queda en el mar. Fernando.
0: Sí, aquí todavía con la pausa de hidratación. Hay un cambio.
1: Hay un cambio en el Madrid, sí.
0: Sí, el 4 por el 21. Hay un cambio en Madrid.
1: Correcto, sí, Mario Rivas se ha marchado.
0: Y entra el dorsal 21, Nasei. Este es el futbolista que entra ahora. Es el cuarto cambio. Les queda uno más, creo, si no me equivoco. Porque sacaron tres de una atacada. El Águilas puede tocar el equipo. Solo ha hecho dos cambios. Y le quedan tres para poder hacer. El Águilas ha empleado dos ventanas, si no me equivoco, ¿no? O una sola.
2: El Madrid utilizó una ventana con un cambio triple.
0: No, digo el Águilas.
2: Hubo una ventana, Serpeta por Merchan. No, sí, Serpeta por Merchan. Es el único que tengo yo anotado.
0: No, no, y otro. No. Y Adri Pérez por Josema.
2: Sí,
0: Adri Pérez, correcto. Pero que no sé si ha sido a la vez, los dos cambios a la vez.
2: No, dos ventanas.
0: Le queda una. Le queda una, si quiere hacer algún cambio, tendrá que hacerlo todo lo que quiera hacer. Tres, hasta el límite puede hacer Adrián, tendrá que ser de una atacada. Estamos en el 35 y medio, pero es ficticio, ¿eh? Porque ahora mismo habría que...
2: Esto se va a ir hasta el 55, yo creo que nos vamos a ir hasta las 3 y 10 de la tarde, casi. Bueno, 3 y 7 por ahí.
0: Ahí está con la pelota el conjunto del Águila Fútbol Club, cambiando el sentido del juego. El jugador no consigue controlarlo, digo porque, fíjate, tú tienes 2 minutos de pausa de hidratación, ya ha habido ya 2 revisiones, 4 ventanas de cambio, 4 ventanas de cambio. Luego, bueno... Ahora,
1: Fernando, ¿estará el cronómetro restando minutos y serán 35 los que nos quedan?
0: Ya veremos. Estamos en el 36, que lo llevo yo anotado también, porque lo he puesto yo con esta historia de las prolongaciones largas, lo tengo puesto también. Mi reloj. El balón ahora para el Real Madrid.

0: Castilla, con la pelota Diego Aguado. Diego Aguado buscando entrar dentro del área, buscando esa prolongación de jugada para el jugador de Torre Pacheco. Se adelantó perfectamente José Mas y cortó esa bola a balones largo, buscando la pelea con Gonzalo Serrano. La pelea Gonzalo Serrano, se la gana el Real Madrid. Castilla da jugada de ventaja porque entiende que hubo falta del futbolista aguileño, quien construye cestero. Cestero por el pasillo derecho, buscando a el Real Madrid, que sigue construyendo. Llega el balón, retrasa nuevamente para Cestero. Cestero con Joao Martínez. Joao Martínez ahora para Alexis Ciria. Alexis Ciria quiere encarar a Mario Abenza. Este tiene muchísima mili. Jugador formado en el Real Madrid, que después jugó en el, perdón, en el Real Murcia, después en el Águilas. Ahí está, se tira otro jugador del Real Madrid. Madre mía, qué actitud para tirarse. Qué barbaridad, qué ganicas tenemos. Qué ganicas tenemos de caernos dentro del rectángulo. El balón es para el Águila, la recupera el conjunto costero, pero la pierde ahí. La pelea ahora es bravísima en el centro del campo. Necesito a Carrillo en el terreno de juego. Alexis Ciria, este que maneja, abre al costado. Se habilita el posible lanzamiento y el balón al punto de penalti. Revuelta se hace enorme y controla esa bola, pero balón suelto. La despeja ligeramente el Águila Fútbol Club, pero ahora empuja muchísimo el Real Madrid. No ha conseguido controlar correctamente la pelota y se le va directamente fuera. Será balón para el Águilas.
1: Da oxígeno la afición al Águila porque está limitadico en cuanto a potencia física. Llaman a todos al banquillo. Adrián Hernández, que está pegado al banquillo, está hablando con todos. Dudan de quién reemplazar, pero está limitadico el Águilas.
0: Tres cambios, van a entrar tres futbolistas. Van a entrar tres futbolistas.
1: User, tres Adri Heredia y Carrillo.
0: Sí, Carrillo. Carrillo va a ser uno de ellos. Y ha pitado el árbitro fuera de juego. Los cambios están preparados ya. Vamos a ver si se hacen ya o no se hacen. Sí, se van a hacer ya. Ya se hacen los cambios, se comunican. Vamos a ver si es antes de que saque el Real Madrid o no. Pues en la siguiente jugada. En esta no ha dado tiempo. No ha dado tiempo, han tenido poca picardía y para pedirlo claramente. Supongo que no se habrían comunicado con esa libretita que los delegados tienen que darle al cuarto árbitro. Y el Real Madrid aprovecha para poner la pelota en movimiento. El balón buscando a Joao Martínez. Este cambia el sentido del juego. Balón para Cestero. Cestero por el centro. Joao Martínez buscando con quién conectar. Alexis Ciria. Ese la tiene ahora. Con el pasillo derecho, con la pierna derecha controla. Quiere ganar metros, se va al borde del área, busca, encuentra a Mario Abenza, este ahora con Diego Aguado, el que se tiró en el penalti que el árbitro picó, Alexis Ciria, el balón retrasado para que sea Roberto, que ha cambiado su posición, al pasillo derecho, ya no hay lanzamiento, balón al punto de penalti, y despeja la defensa del Águila, vamos a ver si construye con sentido el balón en largo. Balón en largo buscando Gonzalo Serrano. Gonzalo Serrano mira, no sabe con quién conectar. No va a encarar al defensa central. Ahí está con Joao Martínez. Busca la falta Gonzalo Serrano. Gonzalo Serrano ahí que pelea. Córner. Córner. Ha sacado un córner. Importante el trabajo de Gonzalo Serrano. Oxigenando el juego de su equipo. Y ahora sí que va a ser el cambio. Yo creo que van a ser ahora después del córner. Ahora. Ahora son los cambios.
1: Ahora. Lo van a hacer ahora. Lo van a hacer ahora.
0: Bueno. Cambia Gonzalo Serrano, se va fuera. Entra.
1: Se va y Castedo.
0: Castedo Yasser, también se
1: Serrano
0: va.
1: Serrano y Castedo. Castedo está matado.
0: Por Yasser va a entrar Carrillo por la posición delantero centro que se coloca.
1: Hacer lo ve de arriba, de referencia. Carrillo de enganche y Heredia pues, va a acompañar a Mario Abenza y a Adri Pérez en la medular.
2: Adri Heredia es el que sustituye a Yasser, Carrillo a Castedo, por posición, digo.
1: Y usa a Gonzalo Serrano.
0: Ha entrado Lobede, Carrillo y
1: Adri Heredia.
0: Bueno,
2: el ex de Lorca.
1: Adri Pérez la ha peinado lo justito y ha salido pegadita al palo.
0: Estamos en el 41, más todo, quedan 4, más todo lo que añada el colegiado, que habrá molla y habrá enfados y va ganando el Águilas 1-0. Ya te digo yo que no le va a gustar a la gente lo que va a prolongar el árbitro.
1: ¿Y para qué va a añadir, Fernando, si con el calor que hace?

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1: El resultado que tiene el partido, para que lo añadís más. Estamos, 45 estamos, y a casa.
0: Estamos todos contentos con el resultado. Hace calor, estamos haciendo falta en la casa. Sí, señor árbitro. Claro. En cuanto llegue el 45. ¿Qué digo 45? En el 44 me sirve. Que pite también. Ahora, mientras tanto, estamos en el 41 y medio. Mientras que sea una cosa u otra, ya veremos. La pelota de Alexis Siria. Alexis Siria con el balón. Está manejando, buscando la conexión con quién. Cambia el sentido del juego. El otro lateral es el que encara, fortea. La fortea hacia adentro, se encuentra ahí con los defensores, con lo Bede que está haciendo ahora defensor. Se echa al suelo Salcedo y controla la pelota. El balón de Salcedo. El Madrid empieza a hacer cosas de equipo a la desesperada. Equipo que está en una posición comprometida. Ha cambiado de frente, ha sacado un bigardo. Un chico negro tremendo. Vaya fortaleza física, vaya. Uf, pedazo de avión. Un tipo de 1,93m, 1,94m. Fortísimo. Sí, dorsal 21, nada 6. Grandote. El balón lo va a poner en movimiento Johan Terranova. Terranova buscando a Mario Benza. Ahí está Terranova buscando con quién conectar. La pelota será para el conjunto del Águilas. De saque de banda, Alexis Siria. Se encara con el futbolista de el Águila. Aprovecha para decirse de todo. Carrillo con él. Ahí está Carrillo con la pelota dándole pausa. La recibe, no la recibe Carrillo finalmente. Quien la tiene es José Mas. José Mas para revuelta. La pide Terranova. Cuidado. Balón para Salcedo. Salcedo es uno más y juega ahora como un jugador de campo, como en el 5 para 4 del fútbol sala. Estamos en el 43 y 20 segundos. Acercándose la conclusión del final del partido. El balón para Mario Benza. Mario Benza en un pasecito buscando a Lobede. Lobede de cabeza busca que alguien prolongue, pero nadie llegó. No llegó Adri Heredia, que es el que la buscaba. Ahora es Merchan. Bien, Merchan retrasando la posición, buscando a su lateral. Este con el portero, que retrasa la posición y va a dejar que la pelota corra. Que la pelota corra hasta que le presionen. Y el balón en largo, buscando a Lobede. Ahora se han quedado sin la referencia grandota de Gonzalo Serrano. Balón dividido. Estupendo partido de Gonzalo Serrano, por cierto. Estupendo partido. Balón de Johan Terranova. Johan Terranova de arriba. La pelea Lobede, pero llega el portero. Llega Javi Navarro. Javi Navarro es el que va a sacar. Estamos a punto de llegar al 44. De la segunda parte, el reloj que corre muy rápido para el Real Madrid, muy lento para todos los que somos del Águilas.
2: La hora, árbitro.
0: El balón para Nasei. Nasei es el que trata de construir con el 21 a la espalda, quiere ganar metros. Se echa al suelo, estupendo en la defensa. El compromiso de Adri Pérez se hace con la bola. Balón ahora del conjunto del Águila. Vamos, ahí está Carrillo. Carrillo, cuidado, puede haber fuera de juego en esa jugada. Se va a plantar delante del portero. El lanzamiento, balón a punto de penalti, buscando a Lobede. Y se cruzó el defensa central, Joe Martínez. Yo creo que había fuera de juego, ¿eh? Creo que hubiera habido fuera de juego. Pero, bueno, otra llegada más para haber sentenciado el partido, haber colocado el 2-0 en el minuto casi 45 de la segunda parte. Hay que seguir sufriendo. El Madrid lo sigue intentando. Vamos a ver cuánto prolonga el árbitro. Estamos a 8 segundos de llegar al 45. Veremos enseguida el cartelón. Repito, no le va a gustar a la gente, estoy seguro. Y no sé lo que va a poner, pero no le va a gustar. Bueno, pues no se me parece tanto. Pensaba que iba a ser
1: 7
0: minutos. 7 minutos. La gente
2: siete
0: se enfada,
2: minutos.
0: No le ha gustado.
2: Bueno,
0: no le ha gustado.
2: Yo lo firmo, no. Con todo lo que ha pasado, 7 minutos no es ningún disparate.
0: Yo podía haber esperado hasta alguno más.
2: Por eso
0: podía
2: digo.
0: Haber esperado hasta alguno más. La pelea ahí de Carrillo. Carrillo con Nasei. Este que tiene obliga a retrasar al portero, a Javi Navarro. Javi Navarro. El balón para Joe Martínez. Joe Martínez. Por el pasillo izquierdo buscando la conexión con Cestero. Cestero, Joe Martínez. Lo ve de que le quiere presionar, pero lo ha presionado con la mirada, no con el cuerpo. No le ha acompañado en esa jugada. Balón para Fortea. Ahí está Fortea. Fortea buscando la jugada en prolongación y falta. No,
1: nada,
0: no ha pitado nada el árbitro.
1: Nada. Es más, va el árbitro a decirle: no te tires, que te la voy a enseñar la cartulina amarilla por tirarte. No te tires. Pues, Ahí va el árbitro.
0: Le llama la atención.
1: Retire ese señor, que no le ha hecho nada.
0: Le llama la atención. Estamos en el... A punto de llegar a las 3 de la tarde, queda un minutito y poco más. Y estamos en el casi 46 de partido. Y tendremos que ir hasta el 52. Hasta el 52 habrá que ir con este partido. Vamos a ver. El balón en largo buscando a Lobede. Retrasa a Nasei. Perdón, es el que se la quita de encima.

0: El balón ahora en el centro del campo. Revuelta, ganando algún metro. Sacando la pelota directamente fuera. Sigue ganando el Águilas. Un gol a cero. El gol de Castedo del minuto 10 de la primera parte. Fíjate, podría valer 3 puntos. Eso es oro. Un yacimiento de oro. El balón para el Águila Fútbol Club. Balón en largo, buscando a Carrillo. Este se hace con la pelota, qué bien. Me gusta que la tenga este. Este sabe, congela la bola. El balón ahora para Adri Heredia. Adri Heredia con Castedo haciendo un rondito. Un rondito de calidad. Cuidado, Adri Heredia, que estamos jugando al fútbol, chicos. Que esto es el Águila, que juega bien al fútbol. El balón para quién. Ahora retrasamos, fíjate. Estamos haciendo juego de toquecitos al Real Madrid en el borde de su área. Sí, señor. Ay, fuera juego, qué lástima. Con lo bonita que nos estaba quedando la jugada. Con la bonita que nos estaba quedando la jugada.
1: Con lo cómodo que estaban jugando.
0: Sí, estaban haciendo un rondito. Como si fuera el Barça. 47 minutos. Quedan 5 para que termine el partido. El balón trata de salir con el conducido João Martínez. El defensa central del Real Madrid. Este con Nasey. Nasey, que tengan la pelota. Esto es bueno. Pero lo que pasa es que el Águila pues va perdiendo metros. Y el Madrid va poco a poco encerrándote. Poco a poco busca encerrarte, pero está en el centro del campo. Ahora busca un balón en prolongación. Se adelanta ahí muy bien. Buscando balón en largo, buscando a Lobede.
1: ¡Oh, la pierde! ¡Se cae!
0: ¡Qué lástima! La ha podido controlar desde el suelo. João Martínez. El balón la recupera el equipo del Águila. Lo tiene el Águilas en este momento. Es quien maneja los pitos, que indica que son las 3 de la tarde.
2: Son las 3 de la tarde, pero daremos el resumen informativo cuando acabe el partido. Fernando, continúa.
0: Sí, señor, con la pelota Adri Pérez. Ahí está Adri Pérez, la saca en largo para Lobede. Estamos cerca de poder contar la primera victoria del Águilas en la primera ref, en la 26-27. Es el sueño que persigue la afición del equipo costero. Mantenerse en esta categoría tan difícil, en el que hay dragones del tamaño del Real Madrid Castilla, futbolistas que serán traspasados al final de la próxima temporada por millones de euros a otros clubes o españoles o de fuera de nuestras fronteras. El balón ahora es para Alexis Ciria. Alexis Ciria busca la conexión con quién. Se ha encontrado a Johan Terranova, muy pegado a él, no le deja. Combina con el lateral, con Diego Aguado. Diego Aguado buscando a Alexis Ciria. Bien, Terranova cesiona al portero, que le da una patada y la saca fuera. Uf, difícil ahí. Maniobra peligrosa.
1: ¿Qué queda, Fernando? ¿Qué queda, Fernando? ¿Qué
0: estamos
1: queda?
0: En el tranquilo, estamos en el 48 y medio.
1: Siempre la novia.
0: Templanza. Esto, como diría Kini, está empezando a ponerse emocionante. Todavía no está. Le falta un poco todavía para estar emocionante. Estamos en cuarto de partidos emocionantes. La pelota ahora para el equipo del Águila. Va a buscar la falta. Se ha adelantado ahí. Ha estado muy bien. Pero ha pitado faltita. Ha pitado faltita de Adri Pérez.
1: Ha desplazado el balón Carrillo y se ha jugado. Se la ha jugado a la amarilla.
0: No se la ha jugado. Le han sacado cartulina amarilla. No se la ha jugado. La ha encontrado. La ha jugado, pero la ha encontrado. Cartulina amarilla para Carrillo. Estamos en el 49 ya. Le quedan al Real Madrid menos de 3 minutos para tratar de empatar el partido. Va a poner la pelota en movimiento Alexis Ciria. Han subido todos los grandes, han subido los dos centrales. Tanto Nasey como João Martínez, jugadores enormes. Pero ahí está revuelta. Algo menos de centímetros que antes, cuando estaba también el delantero centro. El balón al punto de penalti. Ahí está, salta con toda la ventaja al portero. Y se hace con la bola Saucedo, que la saca en largo buscando los vídeos. Ay, se le fue demasiado largo, pide disculpas Salcedo, porque quería hacer una cosa que no le salió perfecta.
1: ¿Qué partidazo está haciendo Salcedo?
0: El Madrid, el que construye. Estamos a punto de alcanzar el 50 de partido. Le quedarían 2 a este partido. Alón ahora trata a Alexis Ciria de construir. Alexis Ciria cambia el sentido del juego. Busca a Nasey. Nasey con la bola. Al pasillo derecho, buscando a Fortea. Ahí está Fortea queriendo encarar. Se encuentra a su par, que no le deja progresar. Buscaba la prolongación a la espalda. Cuidado. El jugador del Real Madrid puede centrar tranquilamente. Balona. El remate del delantero centro y se le va alto. Era una posición muy complicada. Y el remate de Rashad, que sale fuera. Y ahora ese balón será para Salcedo, que será el que ponga la pelota en movimiento. Vamos a ver si la pelota aparece. A ver si la pelota aparece, tiene que aparecer, ¿eh? Si no, le van a llamar la atención al Águilas. Tiene que aparecer la pelota, ¿eh? Tiene que aparecer, no hay balón. Va a haber otra vez toque de atención de los árbitros, ¿eh? Cuidado, que estas cosas te pueden dar que el árbitro se enfade y de otro minuto. Otro balón lo va
2: por
0: a poner
2: cierto,
0: en movimiento.
2: Ha arrancado la carrera la carrera sprint de MotoGP. Había empezado bien Aldeguer, pero ha perdido 3 posiciones. Márquez, Bezzecchi, Dylan Antonio, Jorge Martín, Acosta, adelantado Aldeguer ahora, que es quinto, Aldeguer sexto.
0: La pelota aquí, estamos en el minuto 51 de partido. Queda 1 minuto solo para que el árbitro pite el final. Y será balón para el Real Madrid Castilla.

0: al Real Madrid Castilla, que va a poner el balón en movimiento y no creo que haga otra cosa que no sea mandar a la olla. Porque estamos ya en el 51 y 20 segundos. Quedan 40 segundos y el público empieza a jugar el partido. Silba el público. El balón es para Cestero. Cestero buscando a Alexis Ciria. Alexis Ciria buscando y balón para... Saque de banda. Saque de banda, pero balón para el Real Madrid. Balón para el público, se pone en pie, dar sensación de prisa. Estamos en el 51 y medio.
1: No, balón para el Ailas. Balón para el Ailas. Va Johan Terranova. Tranquilidad del mundo. Ya está el árbitro contando los 5 segundos para que ya saque Johan Terranova.
0: El público gritando fuera, fuera. Es que estamos ya. El tiempo acaba de cumplirse. Se acaba de cumplir. Final. El tiempo y final. El árbitro no da más tiempo. Importantísimo lo que acaba de conseguir el conjunto del Águilas. Ganar su primer partido de la primera ref. Le ha ganado 1-0 al Real Madrid Castilla. Jaime, qué alegría tan grande, ¿no? Qué alegría para todo el mundo.
1: Y sobre todo la forma de ganarlo, ese gol que merecía una victoria, ese golazo de Javi Castedo y el equipo que ha sabido sufrir. Ha estado serio, ha estado sólido, no ha fallado en donde ha fallado en los anteriores dos partidos. Y sobre todo ganarle a uno de los favoritos como es el Real Madrid Castilla, seguro que hace mella, pone raíces en este equipo.
0: Ojalá, victoria del Águilas Fútbol Club. El gol de Castedo en el minuto 10. Sufrió mucho el equipo, tuvo el Madrid incluso lanzamiento de penalti, en mi opinión injusto, pero que detuvo perfectamente Salcedo. 3 puntos de auténtico oro. El Águilas saldrá de la tercera jornada de la primera red con 4 puntos y la semana que viene un Cartagena Águilas Fútbol Club que será también oro molido, que contaremos aquí en Onda Regional de Murcia. Gracias, Jaime, gracias por tu trabajo. Ha sido un placer, amigos oyentes, estar con todos ustedes y poder contarles este primer triunfo del Águilas en la 26-27.
2: Gracias, compañeros. Ha ganado el Águilas, que suma su primera victoria de la temporada, primeros 3 puntos. Además, el Rubial, que sigue invicto después del empate con el Alcorcón y también de este 1-0 frente al conjunto del Real Madrid Castilla. La próxima semana jugará el domingo a las 12 en Algeciras. Tenemos derbi más adelante. Será la siguiente salida, antes partido en casa con el Hércules y luego ya la salida con el Cartagena. Las motos os dejo en la vuelta 3. Mar Márquez, Besequi, Dillán Antonio, Jorge Martín, Alex Márquez, quinto, Acosta sexto, Fermín Aldeguer séptimo. Esta noche más deporte a las 8 con la segunda edición de En Juego. Ahora les dejamos con el resumen de la actualidad con Rosalía Saura y después La Buena Onda con Noche Cortés. Adiós.
3: Buenas tardes, son las 3 y 5 de la tarde. El gobierno regional quiere gestionar los más de 250 kilómetros del litoral murciano. El Ejecutivo ha pedido al Ministerio de Política Territorial la transferencia de las competencias de costas. El consejero de Infraestructuras y Desarrollo Territorial, Jorge García Montoro, asegura que la gestión directa del litoral atiende a la demanda del sector turístico.
4: El Ejecutivo regional ha solicitado la reunión de la Comisión Bilateral que rige las relaciones entre el Ministerio de Política Territorial y la Comunidad Autónoma de la Región de Murcia a fin de poder agilizar el traspaso de competencias relativo a la gestión del litoral y de costas. Todo ello a fin de permitir una gestión más ágil, más eficaz y más cercana de todas las cuestiones relativas a la gestión de permisos, autorizaciones, concesiones que afectan al litoral y a la costa de la región de Murcia.
3: FECOAN respalda la reforma de la Ley del Mar Menor que se ha iniciado en la Asamblea Regional y busca revertir, dicen, 3 puntos que en su opinión son muy injustos para los agricultores. El presidente de la organización, Santiago Martínez, considera que los 34 artículos de esta ley son complejos, pero señala especialmente los 3 aspectos que perjudican especialmente a los agricultores.
5: La Ley Integral del Mar Menor tiene 34 artículos, de los cuales son todos complicados, pero hay 3 que es totalmente una injusticia. Existe el sistema sancionador. No es justo que un agricultor haciendo una irregularidad en Murcia le cueste la broma 40,000-50,000 euros y en el resto de España 500. No es justo.
3: Y cuando se va a cumplir un año de la Dana Alís, que dejó sin agua potable durante 3 semanas a 100,000 ciudadanos de la región de Murcia, la Mancomunidad de los Canales del Tahivilla trabaja en un proyecto de 1,5 millones de euros al que optan 16 empresas para blindar las infraestructuras. El turismo de cruceros está lejos de tocar techo en la región. El puerto de Cartagena, al igual que otros españoles, ha registrado durante el verano un aumento en el número de escalas de buques turísticos. Y en portada nacional destacamos que la Fiscalía de Ceuta ha pedido la inhibición de las causas abiertas tras las denuncias presentadas contra el delegado del Gobierno en la ciudad, Miguel Ángel Pérez Triano.

0: por su actuación durante la entrada masiva de migrantes los días 30 y 31 de julio. Miguel Ángel Triano ha negado durante estos días haber tenido conocimiento de una llamada telefónica entre el que era su jefe de gabinete, Gonzalo Sanz, y el Centro Nacional de Inteligencia. La portavoz del PSOE en el Congreso, Montse Mínguez, ha acusado a Partido Popular y Vox de aprovecharse de la situación de Ceuta para convertirla, dice, en un caladero de votos.
1: Ayudar a Ceuta es intentar ayudar todos a que recupere cuanto antes la normalidad. Y recuperará cuanto antes la normalidad cuando los partidos políticos dejen de ver en Ceuta un calado de votos, dejen de ver en Ceuta cómo se pueden aprovechar de los votos. Ceuta no puede ser escenario o convertirse en batalla electoral, ni aprovechar Ceuta para conseguir votos.
0: Mientras, el vicesecretario del Partido Popular, Borja Sémper, ha asegurado que la situación es insostenible y ha vuelto a pedir un adelanto electoral.
2: Por eso lo que convendría es que el presidente del Gobierno aceptara de una vez lo que todos sabemos, es que esta situación es insostenible, que disolviera las Cortes y diera la palabra a los españoles. Algunos de ustedes son más mayores que yo y se acuerdan de aquello de habla pueblo, habla. Ha llegado el momento de que el pueblo hable.
0: El Ministerio de Juventud e Infancia cifra en 2.100 los menores migrantes filiados en el sistema de acogida en Ceuta, si bien ha detallado que 700 son niñas, muchas de ellas de corta edad. Sumar va a pedir al Defensor del Pueblo que investigue y actúe ante la negativa de las comunidades gobernadas por el Partido Popular a acoger a parte de estos menores migrantes.
3: Que Movimiento Sumar va a pedir al Defensor del Pueblo que investigue y actúe ante las comunidades autónomas que se niegan a acoger a menores. La acogida de niños, niñas y adolescentes es una obligación recogida en la legislación de nuestro país.
0: La número 2 de Podemos, Irene Montero, ha hecho oficial un acto de partido su voluntad de liderar una candidatura de izquierdas lo más amplia posible para las próximas elecciones generales. Ha presentado los ejes de su programa, con la vivienda como una de sus grandes prioridades.
4: El sistema no está hecho para que la gente viva bien, para que la gente tenga lo que necesita para vivir. El sistema está hecho para hacer negocio.
0: Abrimos una ventana al exterior. El presidente de Estados Unidos, Donald Trump, se encuentra de visita no oficial en Irlanda y allí ha sorprendido con unas declaraciones sobre la posible unificación de la isla, que puede provocar otra polémica en las relaciones de Estados Unidos con el Reino Unido. Y ascienden a casi 1.370 los palestinos muertos a causa de los ataques lanzados por Israel desde el acuerdo de alto el fuego alcanzado en octubre del año 2025. Lo dejamos aquí, volvemos a las 4 con más información. 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

¿Qué tal? ¿Cómo estás? Supongo que un poquito sorprendido, sorprendida, porque dices, pero bueno, ¿de qué va el programa hoy?

¿De qué va este podcast hoy? ¿De qué va La Buena Onda? Pues mira, estoy haciendo una selección de artistas musicales.

aquí vamos a encontrar auténticas figuras del mundo. Y aquí tenemos a uno de ellos. Es Narciso Yepes, uno de los grandes guitarristas clásicos españoles mundiales del siglo XX. Artista de nuestra región. Aquí está tocando una preciosa pieza que se llama Rumores de la Caleta. Los besos, los saludos de Oche Cortés. Esta es la buena onda muy arqueológica. Vamos de atrás hacia adelante. Vais a ver la cantidad de grupos, es increíble.

Y desde Lorca nos vamos a ir hasta Jumilla. Un 15 de enero de 1908 nacía el maestro Julián Santos Carrión. Este destacado músico, padre musical de Roque Baños, hacía estas maravillas. Este tema se llama La Ley del Barrio. Madre mía, este niño prodigio que lleva Jumilla en el corazón para todo el mundo.

Qué bonito este tango, La ley del barrio, de don Julián Santos. Y cuidado, porque aquí, en 1945, nace José María Galeana.

ya está Juan arriba con su nenico en brazos. La criaturica se esjarra llorando.

El artista murciano, íntimo amigo de Joan Manuel Serrat, el llamado también Serrat Murciano, José María Galeana, a quien recordamos muchísimo, gran amigo, muy querido y muy admirado. En 1947, en Caravaca de la Cruz, nace una artista mundial, se llama Maritrini, María Trinidad. Yo...

0: jardín.
1: Única, especial, genuina, Maritrini. Desde Caravaca de la Cruz. ¿Qué os parece si seguimos viajando por la región? Nos vamos a ir hasta Puerto Lumbreras. Ahí nos vamos a encontrar a Juan y a Emilio Mateos Morales, más conocidos como los Gemelos del Sur, un dúo musical de copla y canción española que estuvo muy activo desde la década de los 60. Esta canción se oyó en la radio, madre mía, más que Elvis Presley, una mentira.

Qué bien han cantado siempre los gemelos del sur. Bueno, pues de Puerto Lumbreras vamos a saltar a Caravaca, después inmediatamente a Cartagena y a Barcelona, porque aquí está María Garrido Fernández, más conocida como Maruja Garrido. Este tema se llama Amanecí en tu brazo.

Madre mía, Maruja Garrido, qué maravilla. Una grandísima artista, gran heroína y estrella del tablao flamenco en Barcelona, de los tarantos. Mira, lo que vais a oír es una auténtica arqueología. Ella es Emilia Benito, conocida como La Satisfecha. Nacida en La Unión, murió en México en 1960. Esta canción se llama La Alegre Manola. Ahí está, la contemporánea de Pastora Imperio.

Emilia Benito, la alegre Manola, madre mía, qué cosa más bonita de voz, una cosa tremenda. Bueno, pues si voces de mujeres hemos tenido en nuestro arranque, os quiero presentar, si no la conocéis, y muchos sabréis quién es, a esta lorquina nacida en el 19 de abril de 1947, desaparecida en Torrente, en Valencia, el 5 de junio de 1975. Se llama Antoñita Peñuela, una cantante española de copla, flamenco, rumba, pasodoble, con una energía salvaje, un estilo descarado y una voz puramente instintiva. Ella era Antoñita Peñuela y además esta canción se llama Espabilá. Mira.

0: Qué cosa más bonita.
1: ¿Qué pasa, eh? Y me gusta que me llame
0: Espabilar.
1: Ay, que la gitana.
0: Qué grande Antoñita Peñuela. Vamos a los años 60 y aquí aparece una banda murciana que abrió el camino del rock en la región de Murcia en la década de los 60. Se llaman Los Rústicos. Este tema se llama Chica Azul.

Vamos, no me digas que no tienen fuerza y que no tienen caña estos tíos. Los Rústicos, pioneros del rock and roll en la región de Murcia. Que os voy a enseñar a otros, ¿eh? He encontrado unos cuantos. Os voy a hablar de los Horister, un virtuoso conjunto musical originario de Murcia, uno de los grandes pioneros del rock y del twist en la década de los 60. Andrés Marín, Pepito Menárguez, Joaquín Clares, Jesús Campillo y Cristóbal Pagán, compartiendo la ilusión de abrir un camino musical inédito en su tierra natal. Bueno, además tuvieron una gran aventura internacional. Fueron de los primeros grupos murcianos que cruzaron el Atlántico y viajaron y grabaron sus tres únicos EP en Cuba. O sea, ahí está, 12 temas registrados ahí, al otro lado del charco. Se llama Los Horister y son nuestros.

Pues ahí están los coristes. Estaréis escuchando además el sonido de la aguja en el disco. Un disco grabado en la discográfica Discos Fidel, que tenía una maraca y... madre mía. Es una maravilla. Aquí están los Sonámbulos. Otro de los pioneros.

ahí están los sonámbulos con la plaga. Nos vamos a ir hasta Cartagena porque vamos a escuchar a los Juniors. Los Juniors se formaron casi adolescentes, con 14 años. Cantaban entonces inicialmente, estaba Pedro Soriano, guitarra, Diego Cortés, Luis Gallardo, Prudencio, el batería y el cantante Juan Carrión. Bueno, pues tras pasar por varias denominaciones y etapas, la banda adoptó definitivamente el nombre de Parábola. Bueno, pues aquí están con una canción que se llama Tequila con Limón. Los Juniors, desde Cartagena. Un abrazo.

Vamos, un pedazo cubata que se han preparado los juniors. Me gustaría hablaros, aunque el otro día le hicimos un homenaje a Jan Albarracín, de una de las grandes agrupaciones musicales destacadas de la nueva ola y del punk rock nacional de los 80, José Ángel Martínez, Jan Albarracín.

Barracín, Pepe Evangelio, José Luis Roca, Pepe Caillo. Entre los inicios también participó también Juan Enrique J. Casinello, que además es un tío que, vamos, lo queremos muchísimo. Bueno, pues aquí están estos tíos que se llamaron Farmacia de Guardia, con un tema que se llama Fría Noche. Hemos pasado 20 años de grupos, con muchos conjuntos.

Pues ya sabéis que hemos entrado ya en la década de los 80, pero no me gustaría irme de los 60 sin citaros la cantidad de grupos y artistas, sobre todo bandas, que se formaron y que he podido recopilar. Los Rústicos, que los habéis oído, Troposféricos, Irison, Horisters, los Blue Mask, Capicúa, Diablos Rojos, los Tewis, los Piticau, Irison, los Pájaros, los Escorpiones, los Mengues, los Ases, los Juvens, los Brujos, los Juniors, los Cartagos, los Sixfer, los Musicales, los ¿quién? Madre mía, pero es que hay un montón, los Cuervos, los Dráculas, los Fender, los Roller Group, un cantidad de artistas que fomentaron ser pioneros de la música pop y el rock and roll en la región. Antes os estaba hablando de un notas, ¿verdad? J. Casinello, que estuvo en su momento en Farmacia de Guardia y después montó

un grupo estupendo que se llamó Los Hurones. Míralo, ahí está. Ya estamos en los 80. Acordaos de grupos como Acequia.

0: ¡Qué calor! Inolvidable tema de los Hurones.
1: Ya llegó.
0: Pues junto a los Hurones en 1987 nace el grupo Los Marañones. Ahí está Miguel Bañón, Ricardo Perpén, Román García, Pedro Sánchez Pedrín. Un estilo que fusiona el rock con elementos del blues, soul, rhythm and blues y pop psicodélico. Me voy a tomar un helado y vengo enseguida. Os dejo con Los Marañones y La Máquina del Tiempo.

0: Son las 4 de la tarde.
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0: Hola, ¿qué tal? Muy buenas tardes. Ha fallecido en el hospital el hombre que ayer se quemó al bonzo frente a los juzgados de Cartagena. El personal que había en el interior del edificio trató de apagar las llamas. El hombre de 56 años estaba ingresado desde ayer en el Hospital Virgen de la Resaca, en la unidad de quemados. El hombre de 56 años ayer se prendió fuego frente a los juzgados de Cartagena. Ha fallecido finalmente hoy, según ha podido conocer esta redacción de fuentes sanitarias. La víctima no ha podido superar la gravedad de las heridas que sufrió ayer durante ese episodio. Permanecía ingresado en la unidad de quemados de la Risaca. El centro de coordinación de emergencias recibía pasadas las 8 de la tarde de ayer una decena de llamadas informando de un hombre que se había prendido fuego en la calle Ángel Bruna de Cartagena. Inmediatamente se desplazaban al lugar bomberos del Servicio de Extinción de Incendios y Salvamento, el Ayuntamiento de Cartagena, Policía Local, Protección Civil, Policía Nacional y una ambulancia del 061. El personal del juzgado intentó apagar el fuego. En los primeros momentos, una vez que estaban los sanitarios, lo atendieron, lo estabilizaron y lo trasladaron de urgencia a la Risaca. Como decimos, ha fallecido hoy. Y el presidente de la Federación de Cooperativas Agrarias de la región, Santiago Martínez, asegura que la reforma de la Ley del Mar Menor, que se ha iniciado en la Asamblea Regional, busca revertir tres puntos que, en su opinión, son muy injustos para los agricultores. Recordemos que esta semana el Pleno admitía a trámite una de las tres propuestas de reforma que había en liza, era la planteada por el Partido Popular. El presidente de FECOAN considera que los 34 artículos de la ley son especialmente complejos, pero señala los tres aspectos que dice perjudican a los agricultores, uno de ellos sobre las sanciones excesivas.
2: La Ley Integral del Mar Menor tiene 34 artículos, de los cuales son todos complicados, pero hay tres que es totalmente una injusticia. Existe el sistema sancionador. No es justo que un agricultor haciendo una irregularidad en Murcia le cueste la broma 40, 50 mil euros y en el resto de España 500. No es justo.
0: Cambiamos de asunto para hablarles del turismo de cruceros, que está lejos de tocar techo en la región. El puerto de Cartagena, al igual que otros españoles, ha registrado durante el verano un aumento en el número de escalas de buques turísticos. La jefa del Departamento de Expansión en la Autoridad Portuaria de Cartagena, Hortensia Sánchez, atribuye esto al creciente interés de navieras y de turistas por este tipo de ocio vacacional. Sánchez se ha referido a este asunto en el programa El Rompeolas, que Onda Regional ha realizado hoy desde la explanada del puerto de Cartagena frente al antiguo Club de Regatas. Este despliegue especial se ha hecho con motivo del 150 aniversario de la Autoridad Portuaria y ahí ha estado la jefa del Departamento de Expansión de la Autoridad Portuaria, Hortensia Sánchez.
3: Hemos notado también un incremento en las escalas en verano, pero no somos solo nosotros, en general en todo el Mediterráneo. Y se van construyendo barcos todos los años. Nosotros recibimos primeras escalas todos los años, no sé, alrededor entre 15, 20 nuevas escalas, nuevos barcos que se han construido y que vienen a Cartagena. O sea, que las navieras siguen apostando, no con ya con sus barcos habituales, sino con barcos adicionales.
0: Y la Consejería de Turismo, Cultura y Deportes ha abierto este fin de semana el plazo para que las productoras regionales puedan solicitar ayudas para sus proyectos. La Administración ha habilitado una partida de 700.000 euros canalizados a través del Plan Conexión Internacional ICA. Uno de los requisitos es que el

0: solicitante cuente con la experiencia de haber realizado dos cortometrajes o un largometraje. El plazo para solicitar las ayudas acaba el 30 de octubre. Carmen Conesa es la consejera de Cultura.
1: Prestamos un apoyo continuado en el tiempo con el objetivo de que cada vez puedan afrontar proyectos que sean más ambiciosos y que sigan haciendo crecer el sector audiovisual de la región de Murcia.
0: Ya fuera de la región, la Fiscalía de Ceuta ha pedido la inhibición de las causas abiertas tras las denuncias presentadas contra el delegado del Gobierno en la ciudad, Miguel Ángel Pérez Triano, por su actuación durante la entrada masiva de los días 30 y 31 de julio pasados. La petición realizada por el Ministerio Público se fundamenta en que los hechos denunciados por dos asociaciones no son aislados, sino que se integran en el mismo contexto operativo que ya está siendo investigado por la magistrada María Tardón en la Audiencia Nacional. Y sobre Ceuta, declaraciones de la portavoz del Partido Socialista en el Congreso, Montse Mínguez, que acusa al Partido Popular y a Vox de aprovecharse la situación en Ceuta para convertirla en un caladero de votos con propuestas que, además de ser ilegales, son inhumanas y en nada contribuyen a que la ciudad autónoma recupere cuanto antes la normalidad.
2: Ayudar a Ceuta es intentar ayudar todos a que recupere cuanto antes la normalidad. Y recuperará cuanto antes la normalidad cuando los partidos políticos dejen de ver en Ceuta un calado de votos, dejen de ver en Ceuta cómo se pueden aprovechar de los votos. Ceuta no puede ser escenario o convertirse en batalla electoral, ni aprovechar Ceuta para conseguir votos.
0: Y sumamos la voz del vicesecretario del Partido Popular, de Borja Sémper, que asegura que la situación es insostenible y ha vuelto a pedir un adelanto electoral.
3: Por eso lo que convendría es que el presidente del Gobierno aceptara de una vez lo que todos sabemos, es que esta situación es insostenible, que disolviera las Cortes y diera la palabra a los españoles. Algunos de ustedes son más mayores que yo y se acuerdan de aquello de habla pueblo, habla. Ha llegado el momento de que el pueblo hable.
0: Lo dejamos así a las 5 más noticias aquí en Onda Regional de Murcia y siempre tienen la web orm.es.
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Pues de nuevo andamos por aquí recorriendo un montón de años con los artistas de la región. Estos son fantásticos, se llama Los Ensayos.

Aquí están sonando Los Ensayos, este grupo musical estilo mod, fundado en Murcia en 1985. Una banda que mezclaban un pop muy cuidado y un estilo beat con influencias del surf, del ska y bueno, en fin. Juan Ramón Sánchez cantando, tocando la guitarra, José Mariano Ruiz el bajo, Juanjo Carmona, Víctor Valdés y lógicamente Piwi, José Manuel Murcia en la batería. No puedo rechazar el origen murciano de Presuntos Implicados. Este fue la primera canción que yo les

¡Qué bonita es esta canción! Alma de Blues. Recuerdo haber comprado el primer CD para ponerlo en mi primer reproductor de CD.

¿Qué te parece si escuchamos un tema de otros míticos? Cuidado que voy a ir con los Blues Fallows, una histórica banda de blues y rock en castellano que fundó en Murcia en el 87 Manolo Gómez Mateos, popularmente conocido como Slim Gómez. Son muy, muy, muy baluarte. Son pioneros del blues cantado en español. Ahí van.

está claro. Son ellos, son los Blues Fallows, claro que sí. Ponme otro whisky, mañana te lo pago. M-Clan es una de las bandas de rock en español más influyentes y longevas del panorama musical español. Liderada de forma indiscutible por Carlos Starke, por las guitarras de Ricardo Rupérez, esta banda evolucionó desde el rock sureño y el blues hasta este sonido pop rock más accesible.

Claro, muchos pensaréis, los Che Cortés se olvidan de estos sonidos que también produjo Santi Campillo. Bueno, yo quiero preservar su intimidad y, lógicamente, su independencia, aunque ya sabemos que este guitarrista y compositor de los más influyentes del rock y el blues en España, este tipo nacido en el año 66, fue fundador y pilar también del sonido sureño de Mclan. Pero, claro, ¿quién no puede decir que Santi Campillo no haya tocado en Acequia, en Los Hurones, en fin, todas esas cosas? Casi que lo prefiero en solitario. Este tema se llama Viviremos del aire. Este gran guitarrista murciano del mundo se llama Santi Campillo.

estamos recorriendo un siglo entero de música de los artistas, grupos y solistas murcianos de todos los estilos. Bueno, qué maravilla. Esto sí que es buena onda, madre mía. Santi Campillo en todo su esplendor. Me gustaría hablaros de Maldita Nerea, una de las bandas más exitosas y consolidadas del pop rock español. Esta banda fundada en Murcia y liderada por Jorge Ruiz Flores, que además es terapeuta,

Me encanta Maldita Nerea. También me gusta mucho Diego Martín, este cantautor nacido en Cartagena el 24 de enero del 79, crecido en Melilla y un artista íntimo, directo y muy personal.

0: Me encanta Diego Martín. Es un artista increíble, actualmente muy enrolado con Número Uno y esa mano sabia de José Rasoler, esas baquetas eternas de Juan Carlos Armero. Lo podemos ver por toda España cantando grandísimos éxitos. Es un tipo increíble. Nos vamos a Molina de Segura, hombre, vámonos. Este tema se llama Lejos de la ciudad. Está interpretado por un tipo llamado Pascual Cantero, conocido como Muerdo.
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0: nueva trova nacida en Molina de Segura. Dicen que en Molina de Segura cayó un meteorito y que hizo muchos novelistas. Pero también mogollón de artistas, como este, también molinense. Diego Cantero.
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0: Mira,
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0: la buena onda, querido Diego.
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Me gusta funambulista, me gusta funambulista muchísimo. Sí, señor. Qué habanero estás en esta canción que...

Qué bonito. Ruth Lorenzo, nacida en Las Torres de Cotillas. Una cantante, compositora, presentadora de televisión. Bueno, ya sabéis que tiene tanta versatilidad artística que abarca todos los géneros del pop hasta el rock independiente. Recordad que en 2008 saltó a la fama internacional tras conquistar un quinto puesto en Factor X en Reino Unido, que nos ha representado en Eurovisión. Y bueno, y que aquí se pone a bailar bajo la lluvia. Y como ella, no lo hace nadie. Se llama Ruth Lorenzo.

Claro que no. Por mucho que llueva y nos mojemos, nunca vamos a parar de bailar, y además con gente como tú. Con gente como tú y con gente nacida a la música en 2013. Ellos son Viva Suecia, una de las bandas más importantes del indie rock español, compuesto por Rafa Ball, Alberto Cantúa, Jess Fabric y Fernando Campillo. Una trayectoria que arrancó desde pequeñas salas a los principales festivales del país. Un gran éxito. ¡Viva Suecia! Este tema se llama El Mal.

0: Te imagino haciendo el mal también. Cuidado que en el 2012, un añito antes, aparece Nuna Tak.
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0: Este tema se llama La Nueva Sensibilidad.

0: Me encantan los grupos que vienen del mar, como este que suena y el que va a sonar ahora mismo. Una de las bandas más influyentes del indie rock en español de los últimos años. Aquí está Arde Bogotá.
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una de las canciones más emblemáticas de Arde Bogotá. Dejadme que os enseñe a Marian Frutos Máiquez, alias Cube, esta cantante, compositora y productora musical española, nacida en Murcia, con una sólida trayectoria en la escena independiente y comercial. Allá vamos. Hoy...

aunque tú no lo creas, son más de 100 años de artistas murcianos, murcianas, de la región de Murcia. Madre mía, ¿en qué follón me he metido? Sé que me dejo un montón, pero es que no me da tiempo a más. Esta me encanta. Se llama Mamba Negra.

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1: ¿Cómo emergen estos artistas? Dejadme que vaya cerrando el capítulo con Julia Cray, una de las artistas emergentes más prometedoras de la música urbana en España. Desde El Ranero, para El Mundo, Julia Cray.

En fin, tengo que cerrar la puerta porque se acaba el tiempo, pero os prometo que volveré con más artistas de la región de Murcia. Para mí ha sido un verdadero placer recopilar todas estas grandes voces, todos estos grandes talentos desde hace más de 100 años. Esto es La Buena Onda. Os habló Oche Cortés, con todos los besos y todos los abrazos.

0: Son las 5 de la tarde.
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0: Saludos, muy buenas tardes. El turismo de cruceros está lejos de tocar techo. El puerto de Cartagena, al igual que otros en nuestro país, ha registrado durante el verano un aumento en el número de escalas de buques turísticos. La jefa del Departamento de Expansión en la Autoridad Portuaria de Cartagena, Hortensia Sánchez, atribuye el creciente interés de navieras y turistas por este tipo de ocio vacacional. Sánchez se ha referido a este asunto en el programa El Rompeolas que Onda Regional ha realizado desde la explanada del puerto de Cartagena.
2: Hemos notado también un incremento en las escalas en verano, pero no somos solo nosotros, en general en todo el Mediterráneo. Y se van construyendo barcos todos los años. Nosotros recibimos primeras escalas todos los años, no sé, alrededor entre 15, 20 nuevas escalas, nuevos barcos que se han construido y que vienen a Cartagena. O sea, que las navieras siguen apostando, no con ya con sus barcos habituales, sino con barcos adicionales.
0: El Sindicato de la Enseñanza AMPE Murcia reclama mejoras laborales para los docentes y pide una inteligencia artificial en las aulas que no sustituya al profesor. El sindicato ha terminado este sábado una semana de reivindicaciones con la celebración de su consejo sindical centrado en la formación del profesorado, el uso responsable de la inteligencia artificial y la mejora de las condiciones de trabajo en la enseñanza pública regional. El encuentro ha combinado el análisis sindical con uno de los grandes desafíos que afronta actualmente la comunidad educativa, como es la irrupción de la inteligencia artificial en las aulas. AMPE defiende que esta tecnología puede convertirse en una herramienta útil, pero considera imprescindible que su implantación vaya acompañada de formación, garantías y criterios pedagógicos claros. La Organización Mundial de la Salud considera la migraña la segunda enfermedad con más prevalencia en la humanidad y la séptima que más discapacidad genera. Hoy se celebra el Día Mundial de Acción contra esta enfermedad neurológica del cerebro. Afecta más a mujeres que a hombres y esto ha hecho que haya una peor percepción sobre esta patología. Es lo que opina Roberto Belvis, coordinador del Grupo de Estudio de Cefaleas de la Sociedad Española de Neurología. La migraña la sufren 3 mujeres por cada hombre en la etapa de fertilidad, pero en la adolescencia y en la senectud acaba afectando por igual proporción a mujeres y hombres.
3: Probablemente en parte por culpa de esto, por culpa de que afecta a más mujeres que hombres, es una enfermedad que está un poco olvidada y ninguneada. Si no fuera así, probablemente la migraña tendría un mejor trato por parte de todos, de la medicina y de la sociedad y de las instituciones.
0: El sindicato Comisiones Obreras ha reclamado a la autoridad portuaria de Cartagena que de Ceuta, perdón, a la autoridad portuaria de Ceuta que eleve una petición a puertos del Estado para que se lleve a cabo un refuerzo urgente de la policía portuaria ante la instalación de un nuevo campamento para acoger a migrantes en el entorno del muelle de Poniente. Por cierto, que los migrantes marroquíes han extendido su asentamiento en la costa de Ceuta a la playa Benítez, situada al lado de la del Trampolín, ambas lugar de cobijo de miles de personas que entraron de manera ilegal los días 30 y 31 de julio. La ministra de Juventud e Infancia, Sira Rigo, ha cifrado en 2.100 los menores migrantes filiados en el sistema de acogida en Ceuta. Si bien ha detallado que 700 son niñas, muchas de ellas de muy corta edad, y ha pedido responsabilidad política a las autonomías para trasladar a los menores hasta la península. Y Sanidad ha negado que se haya detectado un brote de tuberculosis en Ceuta y ha asegurado que no existe ninguno, ni ahora ni desde el 30 de julio. Han calificado esta noticia de un nuevo bulo. Las informaciones que apuntan a la existencia de un brote es lo que ha publicado en un mensaje en la red social X el secretario de Estado de Sanidad, Javier Padilla. Y terminamos con un apunte de cultura. El regalo de Lara Izaguirre ha recibido el premio NIF de Oro al mejor cortometraje de ficción en la 8ª edición del Navarra International Film Festival. Una película que acompaña a 3 mujeres gitanas que se desplazan al centro de Bilbao para comprar

0: un regalo de cumpleaños y que se enfrentan a prejuicios y discriminación presentes en una situación aparentemente cotidiana. En la sección oficial nacional, el premio NIF de Oro al mejor cortometraje documental ha recaído en la creación de María Alejandra Vargas, en cuyo equipo se integra la archenera María López Aramendía, mientras que Pichu es así, de Carmen Córdoba, era reconocida como mejor cortometraje de animación. La gala incluía la entrega del premio NIF de honor a título póstumo a Carlos Saura en reconocimiento a su trayectoria. Estos premios son valederos para la clasificación en los premios Goya. 5 de la tarde, 5 minutos, tiempo ahora de Crónicas Apasionadas con Joaquín Zamora.
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2017, el francés Marc Serron enlazaba la disco, la música disco clásica, con la música electrónica de baile que triunfaría y mucho en los años 80. Y este tema, Supernature, fue el que hilvanó aquella importante transición musical. Nos vamos bien atrás en el tiempo, aquí en Crónicas Apasionadas. 1969, un septeto argentino haciendo lo que entonces se bailaba.

mucho groove en este Más me enamoro de ti 1969 de La Nueva Generación, un septeto argentino, y no estoy seguro, no he podido confirmarlo al 100% si es el grupo que acompañó a Céline en este clasicazo del pop en castellano, Vestido Azul.

Supermodernos para la época, Sely, nueva generación, 1969, y su clásico Vestido Azul. Ellos fueron lanzados a un estrellato efímero por Iván Zulueta, porque participaron en su película 1-2-3 al escondite inglés, una película que era como un homenaje al pop español de aquellos años. Allí estaban Fórmula Quinta, Los Íberos, Los Buenos, Los Mitos, Los Beta, Los Pop Tops y otros grupos. Era pues un buen repaso a la actualidad musical de aquellos años, y además la película fue presentada en el Festival de Cannes. Era también muy moderna para la época. Y curiosamente, Sely, junto a Nueva Generación, que ya digo que no sé si son la misma banda, creo que no, que la argentina que hemos escuchado antes, hicieron una versión Daba Daba Da de otro clásico del pop español.

la versión Sabadabadá de el clásico compuesto por Manuel Alejandro y cantado por Janet, Soy Rebelde. Y volvemos a 1969 y un grupo que yo creo que no ha sonado en las 7 ediciones que llevamos de Crónicas Apasionadas en Onda Regional. Hoy comenzamos la 8ª edición. Ya son programas, ya son muchas canciones, pero creo que nunca ha sonado uno de los grupos pioneros del pop rock en Bolivia, Los Grillos.

Los grillos bolivianos que triunfaron en aquella época de los grupos junto a otros como los Blackbird y los Loving Dark. Hay que pensar que, igual que en España, desde inicios de los años 60 hubo una explosión de grupos que cogían dos guitarras, un bajo y una batería y se ponían a cantar como locos. Lo mismo ocurrió en el resto del mundo y especialmente a partir de la aparición de los Beatles y la explosión en 1964 de la Beatlemanía. En Perú también hubo pioneros del rock, del beat y del garaje como los Yorks, que de vez en cuando

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Los Yetis colombianos de Medellín, otro grupo pionero del sonido beat en Latinoamérica, y un tema llamado Cantemos, que era original de los Sirex, de un grupo español, de un grandísimo grupo español también pionero en los sonidos juveniles que inundaban en los años 60 todo el mundo. Y probablemente uno de los grupos latinoamericanos de aquellos tiempos que más éxito consiguió fue los Shakers. Ellos eran igualitos a los Beatles, incluido el aspecto y el pelo largo, con aquellas pelucas muy similares a los de Liverpool. Eran uruguayos y además tocaban muy bien.

Breaky Toll, rompan todo, el tema más exitoso de los uruguayos Shakers y que además reflejaba una realidad. En España no llegó a ocurrir porque para eso estaba la policía controlando aquellos conciertos del Price, pero por ejemplo en la biografía de Johnny Hallyday, que acabo de disfrutar, como conté hace algunos programas, contaban que en los primeros conciertos del rockero los teatros o las salas quedaban absolutamente destrozadas, absolutamente devastadas por la pasión de aquellos jóvenes que inicialmente, sobre todo pues en algunos países, en Inglaterra, también en Francia, eran auténticamente salvajes. Luego ya la cosa se hizo más pop. Vamos con un grupo argentino de aquellos años también, 1967, una composición del gran Lito Nevia y de Tanguito, todo un mito de la música argentina al que dedicaron una película en la que participó Andrés Calamaro, y la base de lo que luego se conoció como rock nacional argentino, La Balsa.

Pioneros de la música juvenil en Latinoamérica, hoy en Crónicas Apasionadas en Onda Regional hemos escuchado algún grupo de Bolivia, de Perú, de Colombia, de Uruguay y este último que era argentino, Los Gatos, ni más ni menos. Y vamos con una canción que fue un enorme éxito en 1962 en toda Latinoamérica y que sonaba a rock and roll, aunque yo creo que el grupo fue creado ex profeso. Se trata de The Ramblers y el tema se llama Rock del Mundial. En 1962 se celebró en Chile la séptima Copa Mundial de Fútbol y este tema, que no era ni el himno oficial ni estaba auspiciado por la FIFA, fue, como digo, un tremendo éxito.

Y también en la derrota bailaremos rock and roll. Ya anticipaban The Ramblers en este rock del Mundial que su país, Chile, no iba a ganar el Mundial que organizó en 1962 y que ganó brillantemente Brasil. Nos vamos más atrás en el tiempo con los Teen Tops, auténticos pioneros de la música juvenil, no ya solo en México, sino en Latinoamérica. No sé.

Los Teen Tops mexicanos, los Teen Tops de Enrique Guzmán y su presumida, que era una versión de un tema de Cliff Richard, del británico, llamada High Class Baby. Ellos, sobre todo a principios de los años 60, tuvieron un montón de éxitos. La Plaga, Presumida, Popotitos, Anoche No Dormí, el rock de la cárcel, todos versiones de éxitos del rock and roll primigenio, del rock and roll americano, pero cantados en castellano. Demostraron que se podía hacer buen rock and roll en castellano, igual que Los Locos del Ritmo, también mexicanos.

Los locos del ritmo, auténticos salvajes para la época, haciendo buen rock and roll desde México. Y este era La Mantequilla, como llamaron a su versión del Move It de Cliff Richard y Los Shadows. Y continuamos en Crónicas Apasionadas en Onda Regional con pioneros de la música juvenil en los años 60 en Brasil. Fue Tony Campello, también su hermana, el que introdujo los nuevos sonidos juveniles. Esta es una versión de un clasicazo de Paul Anka llamado

Crazy Love de Polanka, cantado en portugués por Tony Campello, un cantante brasileño. Y en España, sin duda, los que acercaron el rock and roll a la juventud fueron los Yopis. Ellos no eran específicamente un grupo de rock and roll, pero les llamaron, vinieron y en una sola sesión grabaron un montón de clásicos del rock americano que se convirtieron en un éxito inmediato.

Los cubanos Yopis que abrieron la puerta del rock and roll en nuestro país y aquello poco a poco se fue convirtiendo pues en una auténtica fiebre para muchos jóvenes de finales de los 50, principios de los 60. Y también había ya grupos en Madrid, en Barcelona, en Valencia. Los estudiantes eran de Madrid, fueron auténticos pioneros. Hay un EP suyo que vale su peso en oro. Y bueno, pues hacían versiones, pero las hacían con aquellos limitados medios que tenían para grabar muy dignamente.

Hasta aquí esta edición de Crónicas Apasionadas en Onda Regional. Que los vientos os sean propicios, que el mar esté de vuestro lado y que la fuerza y el P.Algoritmo os acompañen. Nos dejamos con los Milos, otros pioneros valencianos, con Bruno Lomas al frente.

0: Son las 6 de la tarde.
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0: Saludos, muy buenas tardes. El hombre de 56 años que ayer se prendió fuego frente a los juzgados de Cartagena ha fallecido esta mañana de sábado, según ha podido saber esta redacción de fuentes sanitarias. La víctima no ha podido superar la gravedad de las heridas que sufrió durante ese episodio. Permanecía ingresado en la unidad de quemados del Hospital Virgen de la Risaca. El Centro de Coordinación de Emergencia recibía pasadas las 8 de la tarde del viernes una decena de llamadas informando de un hombre que se había prendido fuego en la calle Ángel Bruna frente a los juzgados en Cartagena. El gobierno regional quiere gestionar los más de 250 kilómetros del litoral murciano. El Ejecutivo ha pedido al Ministerio de Política Territorial la transferencia de esas competencias de costas. El consejero de Infraestructuras y Desarrollo Territorial, Jorge García Montoro, asegura que la gestión directa del litoral atiende a la demanda del sector turístico. En concreto, el Gobierno ha pedido al Ministerio que convoque la Comisión Bilateral de Cooperación entre el Estado y la Comunidad para comenzar las negociaciones. Jorge García Montoro.
1: El Ejecutivo regional ha solicitado la reunión de la Comisión Bilateral que rige las relaciones entre el Ministerio de Política Territorial y la Comunidad Autónoma de la Región de Murcia a fin de poder agilizar el traspaso de competencias relativo a la gestión del litoral y de costas. Todo ello a fin de permitir una gestión más ágil, más eficaz y más cercana de todas las cuestiones relativas a la gestión de permisos, autorizaciones, concesiones que afectan al litoral y a la costa de la Región de Murcia.
0: En la costa nos quedamos, en San Pedro del Pinatar, este municipio del Mar Menor que ha cerrado el mes de agosto con una ocupación que roza el 90% de las 1.336 plazas hoteleras disponibles, un índice que se eleva por encima del 92,5% en alojamiento de categoría superior. El concejal de Turismo, Javier Castejón, ha destacado que estos datos reflejan la capacidad de San Pedro del Pinatar para mantener unos niveles muy elevados de ocupación durante el principal mes de la temporada estival y consolidar así su atractivo como destino turístico. Y en Archena, el histórico palacete de Villarrías, construido a finales del siglo XIX, inicia una nueva etapa, convertido ahora en centro de interpretación de la etnografía. La actuación está financiada con más de 300.000 euros de fondos europeos y ha permitido recuperar este edificio histórico y transformarlo en un nuevo recurso turístico destinado a divulgar la historia, tradiciones y raíces de Archena. Una inauguración que corría a cargo de la alcaldesa Patricia Fernández y de la consejera de Turismo, Cultura y Deportes, Carmen Conesa.
2: Que es el modelo turístico por el que se está apostando, pues en la calidad, en la accesibilidad, en la sostenibilidad y en mantener, por supuesto, la esencia de lo que somos y poder compartirlo con todos los demás.
0: En la actualidad nacional seguimos pendientes de la situación en Ceuta. Hoy el ministro de Política Territorial, Ángel Víctor Torres, ha presidido una reunión para establecer la apertura de nuevos espacios en Ceuta, donde aumentar los triajes a migrantes que accedieron a finales de julio y poder así repatriar a Marruecos a quienes no tengan derecho a protección internacional. Un encuentro que se ha celebrado por vía telemática y desde la ciudad autónoma han asistido la titular de Inclusión, Seguridad Social e Inmigraciones, Elma Sáiz, el delegado del Gobierno y la secretaria de Estado de Política Territorial, junto al secretario general de Coordinación Territorial. La próxima semana, decía el ministro Ángel Víctor Torres, será decisiva.
3: Operativo muy importante en los próximos días para que se cumpla lo que todos queremos, y es que puedan ser devueltos todos aquellos que no tengan derecho a permanecer en nuestro país y hacerlo cuanto antes. Cuanto antes tenemos que sacarlos de las calles donde están pernoctando y tenerlos en recursos, y por tanto esta semana será una semana de un importante, importante impulso.
0: Y con el lema "Queremos vivir en Hortaleza", han salido a las 5 de la tarde una manifestación por el derecho a la vivienda y contra los eventos como la Fórmula 1. Una manifestación que partía del número 55 de la calle Santa Susana para culminar en los jardines de Josefa Arquero. La protesta se repetirá mañana a mediodía.
4: Tenían que haber arreglado el que había allá, el circuito del Jarama, y haber hecho 3.000 o 4.000 viviendas sociales. Porque para un circuito que van a correr 4 días al año, podrían haber solucionado la vida de muchas personas, jóvenes que les hace falta vivir.
5: El ruido de los coches es muy fuerte, y el otro día estaba echada la siesta y se me puso un helicóptero justo encima de donde está mi patio, como un mosquito, y me despertó.
0: 6 de la tarde, 5 minutos, se quedan nuevamente con Joaquín Zamora y Crónicas Apasionadas, más en orm.es.

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comenzado esta edición de Crónicas Apasionadas con Machine Gun, la banda de gitanos, que no era otra que Jimi Hendrix a la guitarra eléctrica, Billy Cox y el batería Buddy Miles. Los tres crean la primera banda negra de rock y participan con un éxito legendario en el Festival de Woodstock. El 2 de julio de 1962, Jimi Hendrix era paracaidista del ejército de los Estados Unidos. Había hecho más de 20 saltos y en el último se rompió un tobillo. Aprovechó para decidir que eso no era lo suyo, abandonó el ejército y con su guitarra comenzó, como decíamos, una leyenda. Allí era compañero suyo Billy Cox. Y uno de los grandes éxitos de aquel año 62 lo canta una chica que era la babysitter, la que cuidaba a los hijos de dos compositores, Jerry Goffin y Carole King. Estos comprobaban que la chica se movía como una loca, así que crearon una canción con su correspondiente baile

The Locomotion, la fiebre de los bailes. Y seguimos en 1962, el 24 de octubre de aquel año, James Brown actúa en el Harlem neoyorquino, en el Apollo, en el mítico teatro en el que han triunfado Ella Fitzgerald, Billie Holiday, Sarah Vaughan, los Isley Brothers, Stevie Wonder o Aretha Franklin. James Brown actúa junto a su banda habitual y el trío

vocal que le acompañaba, los Famous Flames, y además decide grabar el concierto y publicarlo. Eso sí, su compañía discográfica no quiere saber nada de ese proyecto y lo financia con su propio dinero. La actuación es un éxito y la grabación todavía más.

música bien añeja aquí en Onda Regional, en Crónicas Apasionadas. Y nos vamos a Hamburgo, al Star Club, del que ya hemos hablado en alguna ocasión. El 1 de noviembre de 1962, allí actúa el grupo base, que son los Beatles, y como estrella rutilante viene el líder Richard, además, con Billy Preston en su banda. George Harrison le pide a este último que si pueden subir a tocar con ellos. Por supuesto, Billy Preston le dice que no, pero Paul McCartney establece una complicidad con Little Richard. Le dice que si le enseña a cantar como él. Así cantaba Little Richard.

e imita la forma de cantar de Little Richard, uno de los héroes de los Beatles. Y solo un año después, en 1963, y en una sola toma, los Beatles hacen este cover del grandísimo cantante americano.

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Y viajamos al 11 de febrero de 1963, fecha en la que los Beatles entran en los estudios Abbey Road de Londres para grabar el que sería su primer long play, su primer LP, en solo 9 horas y 45 minutos en 3 sesiones. John, George, Paul y Ringo graban 10 canciones y el disco en muy poco tiempo llegaría al número 1 en las listas británicas y muy poco tiempo después, en el año 64, comenzaría en Estados Unidos y en el resto del mundo

Y de Londres a Washington DC, 28 de agosto de 1963, 300.000 personas participan en la marcha del Movimiento para los Derechos Civiles y la Integración Racial, en la que su líder, Martin Luther King, dio su célebre discurso: I have a dream, he tenido un sueño. Y antes de que el líder negro, posteriormente asesinado, subiera al estrado, suben un chico y una chica que tocan un par de canciones folk. Son Joan Baez y Bob Dylan, que además quedó muy afectado por aquel encuentro de tantísima gente buscando la libertad y los derechos en su país. Quería escribir una gran canción con un tema y con versos breves y concisos, capaces de sobreponerse uno sobre el otro de modo hipnótico. Sabía exactamente qué quería decir y a quién me estaba dirigiendo. En aquellos días, el Movimiento por los Derechos Civiles y el Folk Revival era

0: Venid, gente, reuníos donde quiera que estéis y admitid que las aguas han crecido a vuestro alrededor. Aceptad que pronto estaréis calados hasta los huesos. Y si creéis que estáis a tiempo de salvaros, será mejor que comencéis a nadar u os hundiréis como piedras, porque los tiempos están cambiando. Venid, senadores y congresistas, por favor, oíd la llamada y no os quedéis en el umbral. No bloqueéis la entrada porque resultará herido el que se oponga. Fuera hay una batalla tremenda. Pronto golpeará vuestras ventanas y crujirán vuestros muros porque los tiempos están cambiando.
1: And don't criticize what you can't understand.
0: Venid, padres y madres, alrededor de la tierra y no critiquéis lo que no podéis entender. Vuestros hijos e hijas están fuera de vuestro control. Vuestro viejo camino está carcomido, así que por favor dejad paso al nuevo si no podéis echar una mano, porque los tiempos están cambiando.

Los tiempos están cambiando, Bob Dylan, la década de los 60 del siglo pasado, cuando los jóvenes pensaban que podían cambiar el mundo. 2 de noviembre de 1963, los Beatles actúan en Londres, en Inglaterra, en el Teatro Príncipe de Gales, en el prestigioso Royal Variety Performance, donde han ido a verles los miembros de la familia real.

Antes de tocar la última canción en esta actuación que ha sido un éxito, John Lennon se dirige al público. Para nuestra última canción necesitamos de su ayuda. Quisiéramos que los espectadores sentados allá arriba, en los lugares más económicos, nos den el ritmo aplaudiendo. Los demás pueden hacerlo simplemente haciendo sonar sus joyas.

Pioneros en crónicas apasionadas en Onda Regional. 8 de noviembre de 1963 en Los Ángeles, California, se presenta la nueva película de Elvis Presley, Viva Las Vegas, y su coprotagonista Ann Margaret se convierte inmediatamente en una sex symbol mundial.

La actriz y cantante sueca tenía 22 años cuando participó en la película de Elvis Presley y además se convirtió en su amante durante toda la década, según confesó en su biografía años después. El enfado de Priscilla, la mujer de Elvis, fue monumental. Incluso dicen que la propia Marilyn Monroe tenía envidia a Anne Margaret por su relación con el rey del rock and roll. Oh,

Contaba Magret en su biografía que Elvis Presley no dejó de mandarle ramos de rosas con forma de guitarra cada vez que el cantante iniciaba una serie de conciertos en Las Vegas. Y nos vamos al 17 de diciembre de 1963, a un pueblecito de Maryland llamado Silver Spring. Allí, una adolescente llamada Marsha manda una carta a un disc jockey de la zona de Radio Washington pidiéndole que transmita algunas canciones de su banda preferida. Los ha visto en un canal televisivo en CBS y quiere descubrir más de su música. El disc jockey se llamaba James Carroll y el grupo Los Beatles. El disc jockey pasó a la historia como el primero en lanzar por las ondas radiofónicas americanas una canción del cuarteto de Liverpool.

La adolescente Marsha de Silver Spring, Maryland, que escribió una carta al disc jockey de Radio Washington DC, James Carroll, para que pinchara a su grupo favorito, que eran británicos y se hacían llamar los Beatles. El pinchadiscos, el locutor, consiguió una copia de I Want to Hold Your Hand y a partir de ahí se inicia el gran cambio en la música pop de la década de los 60, el inicio de la Beatlemanía. En solo 10 días el disco vendió 1 millón de copias y la fiebre duró varios meses, si no varios años. 11 de enero de 1964, una nueva canción de Johnny Cash alcanza el número uno de las listas de popularidad americanas. Se trata de una canción, Ring of Fire, que había grabado la hermana de su gran amor unos meses antes. Lo había grabado la hermana de

un cárter, Anita. Y este dijo a la familia: si en unos meses esa canción no llega a lo más alto, la voy a grabar yo a mi manera y ya veréis.

En la noche del 9 de febrero de 1964, en Nueva York, la tasa de criminalidad descendió drásticamente. ¿Por qué? Porque los Beatles iban a actuar en el show más famoso de la televisión americana, en el Ed Sullivan Show. Habían aterrizado en el aeropuerto John Fitzgerald Kennedy unos días antes y, según Ringo Starr, fue como si un enorme pulpo hubiese aferrado el avión con sus tentáculos y nos hubiese lanzado a tierra. La participación de los Beatles en el show de Ed Sullivan inicia una nueva era en la música juvenil.

El comienzo de la Beatlemanía y de la invasión británica. Y precisamente los Beatles tenían en su repertorio dos canciones de un gran guitarrista y compositor llamado Chuck Berry. Ellos tocaban Roll Over Beethoven y Rock and Roll Music. Y los Rolling Stone también incluían en sus conciertos y en sus grabaciones Ruta 66, Come On y Bye Bye Johnny. El 9 de mayo de 1964 en Londres hay un gran concierto en el Astoria. Allí van a tocar los Animals, los Swinging Blue Jeans, los Nashville Teens y sobre todo Carl Perkins y Chuck Berry.

Rock and Roll Music, una versión alternativa de Chuck Berry en aquella mítica sesión de estudio. Y nos vamos aquí en Crónicas Apasionadas, en Onda Regional, en esta edición Pioneros, a La Onda, California, el 17 de junio de 1964, fecha en la que se inicia el más famoso Magic Trip de la historia. El escritor Kenneth Elton Casey, que había tenido un gran éxito con Alguien Voló sobre el Nido del Cuco, decide realizar un viaje iniciático con sus amigos de costa a costa para encontrarse en Nueva York con los gigantes de la generación Beat, con Jack Kerouac y Allen Ginsberg. Los jóvenes hippies compran un destartalado y viejo autobús, lo colorean con grafismos psicodélicos, le ponen altavoces e inician el viaje, en el que además consumen de forma abierta, porque entonces era legal la droga de moda, el LSD.

Grateful Dead, uno de los grupos que sonaba habitualmente en aquellos acid trip lisérgicos en San Francisco en los años 60. Y nos vamos al 28 de agosto de 1964 en Nueva York, en el Hotel Delmónico, Park Avenue. En una suite se reúnen los Beatles y Bob Dylan. Este lleva humo en sus bolsillos, es decir, lleva un poco de marihuana. Los Beatles ofrecen al cantautor speed y anfetaminas, que es lo que solían utilizar en aquellas giras inacabables. Finalmente, los de Liverpool se fuman junto al cantautor su primer porro. Aquello cambia la forma de componer de los Beatles y la influencia de las letras de Dylan es más que manifiesta en las nuevas grabaciones.

Pioneros en crónicas apasionadas. Y nos vamos a Londres, Inglaterra, 10 de septiembre de 1964, fecha en la que consiguen un enorme número uno un grupo dirigido por dos hermanos, Dave y Ray Davis, los Kings. Cuenta la leyenda que el antecedente del heavy metal, You Really Got Me, el tema que les llevó a lo más alto, se grabó con el amplificador de Dave roto con unas cuchillas de afeitar para que sonara distorsionado. Aquello era tan novedoso que corrió el rumor de que la guitarra la había tocado Jimmy Page, el que luego sería miembro de Led Zeppelin, una leyenda de la guitarra del mundo del rock and roll. En realidad, como digo, fue Dave, el hermano más joven, y además era un avance de lo que sería luego el heavy metal.

Hasta aquí esta edición de Crónicas Apasionadas en Onda Regional. Que los vientos os sean propicios, que el mar esté de vuestro lado y que la fuerza y el P.Algoritmo os acompañen. Nos dejamos con Jimmy Page, el gran guitarrista al que atribuían el riff de You Really Got Me, acompañado de Eric Clapton. Hasta pronto. Chao.

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1: Son las 7 de la tarde.
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1: Saludos, muy buenas tardes. Sucesos. Servicios de emergencia han intervenido esta tarde en el rescate de un parapentista de 58 años que se ha accidentado en Jumilla, en la sierra de El Buey, en una zona de difícil acceso. El 112 recibía el aviso pasadas las 2:30 de la tarde. Era el propio accidentado el que había sufrido un accidente mientras practicaba parapente, el que comunicaba con un 112, decía que no podía desplazarse por sus propios medios. Consiguió enviar su localización a un amigo y después, cuando los servicios de emergencia trataron de obtener directamente su ubicación, el dolor que presentaba le impedía facilitarla nuevamente. Ante la dificultad inicial para

0: llegar al punto en el que se encontraba el accidentado, policía local de Jumilla desplegaba un dron para colaborar en su localización. Posteriormente, la Guardia Civil, que fue el primer recurso de emergencia en conseguir llegar hasta el lugar exacto en el que se encontraba el accidentado, una vez localizado y valoradas las condiciones del rescate, el transporte se hacía por medios aéreos. Y finalizada esa intervención, era trasladado en ese helicóptero hasta la Risaca para recibir atención hospitalaria. A un mes del aniversario de la Dana Alice, que dejó sin agua potable durante 3 semanas a 100.000 personas, la Mancomunidad de los Canales del Tevilla trabaja en un proyecto de 1,5 millones de euros al que optan 16 empresas para blindar las infraestructuras. El presidente de la Mancomunidad, Juan Cascales, recuerda que desde el primer momento se tomaron medidas para blindar las infraestructuras. En la actualidad se está licitando un proyecto de 1,5 millones de euros.
1: Se redactó un proyecto de manera inmediata para trasladar esa infraestructura a un punto más seguro. Es un proyecto de aproximadamente cerca de 1,5 millones de euros y ese proyecto actualmente se encuentra en licitación. Se han presentado 16 ofertas y esperamos que las obras inicien antes de final de año.
0: Más mujeres que hombres piden ayuda ante conductas suicidas, según el teléfono de La Esperanza. En lo que llevamos de año, este servicio en la región de Murcia ha registrado un aumento del 10,6% en las peticiones de auxilio ante este tipo de situaciones. Hasta el momento son 610 las personas atendidas en este 2026, 24 más que el año anterior en estas mismas fechas. Aunque el perfil que llama sigue siendo mayoritariamente femenino, desde la entidad detectan una tendencia al alza de hombres. María Guerrero es su presidenta.
2: Pero aquí hay un dato que es muy importante, y es que aunque sigan siendo 263 mujeres y 213 hombres, el número de hombres ha subido también de año en año. Vamos notando ese incremento, que es fantástico, ¿no? Porque es una apertura a la ayuda.
0: Mirada puesta en Ceuta, el Sindicato Independiente de Trabajadores ha denunciado que los operarios de limpieza viaria y residuos sólidos urbanos de Ceuta están trabajando al límite como consecuencia del aumento de las necesidades del servicio tras la llegada masiva de migrantes a la ciudad. Por eso reclaman un refuerzo urgente de la plantilla. El Partido Popular ha anunciado este sábado que aprobará la próxima semana en el Senado una iniciativa para instar al Gobierno de España a otorgar temporalmente la condición de agentes de la autoridad a los militares desplegados en Ceuta, reforzando así su capacidad de actuación y su protección jurídica ante la situación que continúa viviendo la ciudad. El Papa León XIV ha alertado este sábado de que el desarrollo tecnológico puede levantar una nueva torre de Babel o edificar la ciudad donde Dios y la humanidad habiten juntos, y ha subrayado que la cuestión decisiva no es aceptar o rechazar determinadas herramientas, sino qué humanidad queremos construir y qué lugar tendrá en ella cada persona. Así se ha expresado en la sala del consistorio del Vaticano durante un discurso en el encuentro Fratelli Tutto, diálogo socioambiental norte-sur. Y nos quedamos en el exterior porque el presidente de Estados Unidos, Donald Trump, ha dicho este sábado en una visita a Dublín que la unificación de Irlanda sería fantástica. Declaraciones en una reunión bilateral con el primer ministro de Irlanda, en la que ha pronosticado que es algo que terminará sucediendo. Y el Le Monde Pop, porque vamos a acabar con música, celebra este fin de semana sus 2 días fuertes con 10 conciertos gratuitos en el Murcia Parque. Escuchan a Blue Cheese, ganadores del Crea Murcia 2026. Este sábado van a abrir los conciertos en 1:15 a las 8:15 en la segunda noche en el Murcia Parque. Ganaron el Crea Murcia 2026 en la categoría de pop rock. Le seguirán Juventude, Spiricom, los franceses Exxon Valdez y la banda británica Debut Bailes, que cerrará la jornada. La entrada es gratuita hasta completar aforo. A ritmo de música nos despedimos. Se quedan ahora con Hollywood Confidencial y Antonio Rentero. Más en ORM.es.
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Saludos, soy Antonio Rentero y os doy la bienvenida a Hollywood Confidencial, el espacio de Onda Regional de Murcia, donde os ponemos al día de lo que se está preparando. Avanzamos rodajes y proyectos, recordamos y recomendamos, celebramos y explicamos lo que fue, lo que es y lo que será en la gran pantalla y en la pequeña también, ¿por qué no?

arrancamos una nueva temporada aquí en Hollywood Confidencial. Y además con ánimo de continuar unas cuantas temporadas más y, por supuesto, contando con vuestro favor. Empieza la octava temporada de Hollywood Confidencial aquí en Onda Regional. Y lo primero que hay que hacer es, agradecer a todos los que han confiado en que este programa siga aquí, empezando por vosotros, que nos escucháis cada semana. Y bueno, esto es motivo de alegría, iniciar un nuevo curso, una nueva temporada, todo un año por delante de proyecto ilusionante como es este de hablar de cine y compartir la pasión entre los que nos gusta el cine. Pero en ocasiones se ve empañada esta alegría por malas noticias, como es el fallecimiento de personas muy queridas que nos han hecho disfrutar y que han significado mucho para los amantes de la magia. Y en este caso no de la magia del cine, sino de la magia en general. Y es que semanas atrás fallecía Juan Tamariz y también hace unos pocos días Domingo Artés. Domingo Artés es la figura de referencia de la magia en la región de Murcia. Y Juan Tamariz, pues hoy vamos a descubriros un par de cosillas de él, nada de trucos, pero sí vais a descubrir que esto es un poco como el dinosaurio de Monterroso, que cuando despertasteis el dinosaurio ya llevaba tiempo ahí. Y claro, el espectáculo debe continuar, la magia debe continuar, y en este caso hay cine y magia, por supuesto que sí. Y en concreto hay un par de películas que se estrenaron el mismo año. Hoy nos vamos a adentrar en una de ellas, The Prestige, el truco final, película de Christopher Nolan, director que este verano nos ha permitido disfrutar con La Odisea. Y esa otra película de temática parecida que se estrenó ese mismo año fue El Ilusionista. Además de hablar de otras películas relacionadas con las vidas de magos, vamos a mencionar también esa casualidad que sucede a veces, quizá también sea magia, cuando en el mismo año se estrenan dos películas, en algún caso incluso tres, que tienen una temática muy parecida, como sucedió, ya digo, el año en el que se estrenaron The Prestige y El Ilusionista, 2006, hace 20 años. Pero bueno, claro, tenemos que hablar también de otras películas en las que se nos cuentan las vidas o las andanzas de los magos. El Gran Houdini, la saga de Ahora me ves o La invención de Hugo. Van a ser las películas que van a centrar hoy nuestra atención para aproximarnos a cómo el cine ha tratado la vida de los magos, reales o imaginarios. Y claro, nuestro programa también se nutre de la música, música que en muchas ocasiones suena en las películas de las que hablamos, en otras no,

pero hoy la excusa estaba al alcance de la mano para que escuchemos temas en los que la magia tiene algo que ver. Y por supuesto, empezamos con The Police y Every Little Thing She Does It's Magic. Comenzamos nuevo curso, Hollywood Confidencial, en la Regional de Murcia, Abracadabra.

A los 82 años ha fallecido este pasado 18 de agosto Juan Tamariz, probablemente el mago, el ilusionista, el prestidigitador más famoso, más conocido, más querido, más admirado y más imitado de las últimas décadas en España. Por supuesto, la magia en España no nace con él, pero sí que es verdad que se populariza muchísimo, sobre todo porque también esa época a medio de los años 70, en la que la televisión ya comienza a ser el gran fenómeno de masas en España,

0: Juan Tamariz ya había ganado unos cuantos premios en festivales internacionales de magia, en el Congreso Mundial de Magia que se celebró en París, por ejemplo, en el año 1973. Y a partir de ahí es como comienza a llegar a todos los hogares de España a través de la televisión. Aunque, si bien es cierto que en los años 70 es cuando comienza a popularizarse, ya en los años 60 había debutado frente a las cámaras. Y es precisamente a mitad de los años 70 con el programa Tiempo de Magia cuando se le da a conocer al gran público, y quizá muchos no recuerden que fue uno de los primeros tacañones del 1-2-3. Interpretaba en concreto a Don Estrecho, y a partir de ahí ya pasa a espacios dedicados al público infantil, que es donde muchos le conocimos, aprendimos a reír y a amar a la magia, y claro, ese charán, chacharán, con el que tocaba un violín imaginario cada vez que uno de los trucos salía bien. Por Arte de Magia, Chantatachan y Nada por Aquí son algunos de los programas en los que el propio Juan Tamariz nos permitió amar y descubrir la magia. Hoy vamos a hablar, como he anunciado antes, de películas que hablan de magos. En el cine español hay muy pocas películas centradas en este aspecto. Quizá otro día hablemos de Luces Rojas, pero quizá cuando nos centremos en su director, en Rodrigo Cortés, aunque en este caso, más que la magia, es el mentalismo el tema que centra esta película. Pero ahora es el momento de que sigamos escuchando música mágica, Magic, de Olivia Newton-John.
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No me puedo creer que aún no hayas visto The Prestige, el truco final. ¿No sabes por qué deberías haberla visto ya? Pues búscala, pídela, alquílala, descárgala, siempre de forma legal, claro, pero tienes que verla. A ver si te convenzo para que veas The Prestige, el truco final. Hace ahora 20 años del estreno de esta película, dirigida por Christopher Nolan, con guión del propio Christopher Nolan y de su hermano Jonathan, tándem bastante habitual en los últimos tiempos, no tanto. Y esta película nos traslada a finales del siglo XIX, a la época en la que la magia

era el gran espectáculo en los teatros de todo el mundo. En este caso, nos vamos al Londres de finales del siglo XIX y tenemos una rivalidad entre dos magos de los que realizan sus trucos en teatros, Robert Angier y Alfred Borden. Esta rivalidad entre los personajes que interpretan Hugh Jackman y Christian Bale. Robert Angier es el ilusionista al que interpreta Hugh Jackman y va a obsesionarse con algunos de los trucos que parecen insuperables en su rival, Christian Bale. Hay en concreto algún truco muy, muy determinado que hace que se obsesione de una manera enfermiza. Inicialmente incluso intentan trabar amistad, pero como en otras ocasiones sucede, esta amistad es imposible que llegue a buen puerto. Tenemos, como en casi todas las películas de Christopher Nolan, a Michael Caine, que por cierto, los que hayáis visto la película, no os voy a desvelar nada, pero los que no la hayáis visto, y aprovecho para recomendarla, es una de mis películas favoritas de Christopher Nolan y creo que es una de sus mejores películas. Creo que Christopher Nolan se caracteriza por explicarlo todo mucho. Y en esta película, el truco final que daría ese título a la película nos lo explica hasta dos veces a lo largo de la película. Y también lo hace Nolan, como los magos, que incluso aunque te lo explica, no eres capaz de darte cuenta de dónde está el truco. Tenemos dos personajes femeninos excelentemente interpretados por Scarlett Johansson y sobre todo Rebecca Hall. Y además, aparición especial, por ejemplo, de David Bowie. Aquí un mínimo spoiler, interpreta al gran Nikola Tesla. David Bowie llevaba bastantes años sin aparecer en la gran pantalla y su aparición en esta película es todo un disfrute enorme. Estamos escuchando de fondo la composición de David Julian para la banda sonora de The Prestige y aprovecho para recomendar que junto con la fotografía del habitual director de fotografía de Nolan, que es Wally Feister, hasta que en los últimos años lo ha cambiado por Hoytema o no Hoytema, hay que decir que la película es un auténtico deleite, una historia compleja, una historia que mantiene atrapado al espectador y de verdad no intentéis ir por delante del guión porque Christopher Nolan no es de los que se deja arrebatar sus trucos. Y ese mismo año, pero quizá hablemos otro día, de ella se estrenó también la película El Ilusionista, también ambientada en la Europa de finales del 19, también con una rivalidad con alguien que pretende descubrir el secreto de un prestidigitador, de un mago, de unos espectáculos espectaculares y con una preciosa historia de amor como trasfondo. Por ponerle alguna pega a esa película, a El Ilusionista, decir que se nota los trucos que están hechos mediante animación por ordenador, se nota que están hechos mediante animación por ordenador. Y bueno, pues eso en las películas de magia para mí es un defecto. Continuamos escuchando música mágica. En este caso, Steppenwolf nos traen un viaje en alfombra voladora con Magic Carpet Ride.

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1: Me he referido antes a esa circunstancia que hizo que hace ahora 20 años, en 2006, se estrenasen el mismo año dos películas, The Prestige, El truco final, y El ilusionista, con una temática muy similar, ambientación decimonónica, en Europa, rivalidades, en magia. No es la única vez que ha pasado. Empezaríamos por una triple coincidencia cuando en 1989, junto a The Abyss, El abismo, película de James Cameron, se estrenaron otras dos películas en las que hay unas instalaciones submarinas y algo que acecha. Deep Star Six y Leviatán se estrenaron ese mismo año y la sinopsis se resumiría así: instalación submarina en la que hay algo extraño que acecha. Incluso más parecido es el argumento de dos películas de 1997, Volcano y Dante's Peak, con sendas ciudades estadounidenses amenazadas por la inminente explosión de un volcán. Claro, en el caso de Dante's Peak, era un pico, una montaña en mitad del monte, en mitad del bosque, pero el caso de Volcano es que era la lava fluyendo en mitad de una ciudad, creo que era en California o en Hollywood. En Los Ángeles o en Hollywood, en California. Quizá una de esas coincidencias, o quizá magia en el cine, más conocida es la que tuvo lugar en el año 1998, porque fue doble coincidencia por partida doble. Por un lado, historia de animación por ordenador sobre la vida de una colonia de hormigas. Hormigas fue una de ellas, Ants, y A Bug's Life, bichos. Bichos y hormigas. Animación por ordenador. Protagonistas, las hormigas. Y ya os digo yo que este tipo de películas, sobre todo las de animación por ordenador, no se decide comenzar a rodarla de un día para otro. Esto necesitan años de planificación. O sea que esto, de verdad, estas casualidades, es para estudiarlas. Pero es que ese mismo año, en 1998, se estrenaron Armagedón y Deep Impact, la Tierra amenazada por el impacto inminente de cuerpos procedentes del espacio exterior. En ambos casos se trata de destruirlos antes de que caigan, y en algunos casos con más o menos éxito, en otros con menos, y ahí teníamos esa misma historia. También hay triple coincidencia casi a punto de terminar el siglo XX. En 1999 teníamos The Matrix, Nivel 13, Existence, y si me apuráis, aunque se estrenó un año antes, tendríamos también Dark City. Y de fondo, vivimos en una simulación. Cada una de esas películas, con sus características

diferenciales. Aquí quizás sí que haya más diferencias entre una y otras. Quizá de Matrix y nivel 13 sí que sean las que más se parecen en ese sentido, pero seguimos con el mismo tema. Y una de mis coincidencias favoritas, porque me encanta una de estas dos películas, es la que tuvo lugar al año siguiente, en el año 2000, Misión a Marte de Brian De Palma y Planeta Rojo, dos expediciones a Marte que salen de aquella manera. Ambas coinciden las misiones a ese planeta en el mismo año. Y por terminar con alguna un poquito más reciente, también es casualidad que en 2022 la factoría Disney, de la mano de CMX, estrene un Pinocho y que al mismo tiempo Guillermo del Toro también estrene su Pinocho, ambas en el año 2022. Y todavía más casualidad que unos años antes, en 2013, haya sendas películas con ataques terroristas a la Casa Blanca, con un héroe que debe salvar al presidente. Olympus Has Fallen y White House Down. Hombres recios y viriles protegiendo al presidente de los Estados Unidos, las dos el mismo año. Continuamos con más música mágica. Robin Thicke, este es muy conocido sobre todo por su canción Blurred Lines. Os recomiendo ver el vídeo, que además tiene versión no censurada. Pues también tiene una canción que se titula Maya.

No me puedo creer que aún no hayas visto El Gran Houdini. ¿No sabes por qué deberías haberla visto ya? Pues búscala, pídela, alquílala, descárgala, siempre de forma legal, claro, pero tienes que verla. A ver si te convenzo para que veas El Gran Houdini. Esta película, cuyo título original en inglés es simplemente Houdini, nos narra la vida de el que probablemente sea el mago más famoso de todos los tiempos. El mago real, no vamos a hablar del mago Merlín, por ejemplo. Estamos hablando de una película que adaptaba una novela escrita por Harold Kellogg y que era la biografía de Harry Houdini, interpretada por un Tony Curtis que estaba divino, acompañado de Janet Leigh, su esposa luego en la vida real. Por cierto, la hija de ambos es Jamie Lee Curtis. Y lo que hacía esta película era narrarnos los comienzos, el desarrollo, cómo ganó popularidad y cómo se convirtió en un auténtico fenómeno este mago, que además ya con su nombre hacía un homenaje a otro mago famosísimo anterior, del que ya, por desgracia, mucha gente ni se acuerda, que era Robert Houdin, sin la I al final, o sea, Houdin. Y lo que hizo el que luego se conocería como Harry Houdini fue añadirle esa I al final y revolucionar por completo el mundo de la magia, del escapismo. Era, sin duda, una de sus mayores virtudes, el ser capaz de escapar de cualquier situación, por complicadísima que fuera, meterse en el tanque de agua boca abajo. Bueno, que se metiera su ayudante, a la que interpreta Janet Leigh, que hubiera algún problema, colgarle boca abajo envuelto en cadenas sobre un río, embutido en una camisa de fuerzas, y meterlo en un baúl y tirarlo al río y que saliera con vida. Bueno, pues todos estos retos los vamos descubriendo a través de esta película, que yo recuerdo haberla visto de muy pequeño y entusiasmarme con el personaje, y probablemente de ahí nazca mi particular fascinación por la magia en general y en concreto por Houdini. Y claro, es que es una historia más grande de la vida, sobre todo si sabemos el triste y dramático final que tuvo Houdini. Pues de verdad, descubrid esta película del año 1953, es decir, que ya ha llovido un poquito, pero sigue siendo la traslación de la magia. Y seguimos con magia, con otra canción que también se titula Magic, en este caso del grupo de Rick Ocasek, Los Cars.

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1: No me puedo creer que aún no hayas visto Ahora me ves. ¿No sabes por qué deberías haberla visto ya? Pues búscala, pídela, alquílala, descárgala, siempre de forma legal, claro, pero tienes que verla. A ver si te convenzo para que veas Ahora me ves. Cuando hablo de Ahora me ves, estamos hablando en realidad de cuatro películas, aunque la cuarta está todavía en el limbo y se supone que la van a rodar, pero es todavía un proyecto cercano, pero lo que sí que hay son tres películas. Ahora me ves, año 2013, Ahora me ves 2, año 2016, y Ahora me ves, Ahora no, película del año 2025. La verdad es que hay que reconocer que aquí perdieron la oportunidad de titular la primera Ahora me ves, la segunda Ahora no me ves y la tercera Ahora vuelves a verme, por ejemplo. Las mentes pensantes que hay detrás de esta franquicia, aunque os voy a hablar de la primera, que es la que lo plantea todo, pero hay que recordar que es una franquicia de hasta ahora tres películas y con una cuarta que, bueno, en algún momento comenzará su rodaje. Pero como digo, las mentes pensantes que hay aquí detrás son Boaz Yakin y los productores Roberto Orci y Alex Kurtzman, a quienes algunos conoceréis por estar detrás de, por ejemplo, series como Perdidos. La trama básica de Ahora me ves es la batalla que plantea un grupo de ilusionistas denominados los Cuatro Jinetes, que utilizan sus artes mágicas para llevar a cabo, esto es una especie como de aquello de Robin Hood, de que roba a los ricos para dárselo a los pobres, sería algo similar, pero además anunciando lo que van a hacer con un espectáculo, pues de verdad, apabullante, aunque, como mencionaba antes al hablar de El Ilusionista, se nota demasiado el CGI en muchas ocasiones. A veces vemos hacer pequeños juegos de prestidigitación y sí que vemos que son trucos prácticos hechos de verdad delante de la cámara, pero los grandes momentos con gran despliegue, está muy bien hecho el CGI, pero evidentemente sabes que está hecho por ordenador. Cosa que yo creo que es el camino fácil. Un mago nunca lo haría porque en el directo del espectáculo con público delante no puedes hacer algo en CGI porque los que están delante no lo van a percibir. Solo lo van a percibir quienes vean a través de lo que capta la cámara reflejado en una pantalla ese truco. Bueno, la cuestión es que aquí lo que tenemos es un gran reparto coral con Jesse Eisenberg en el papel de uno de los cabecillas del grupo de magia, Mark Ruffalo como un agente de policial, no sé si era del FBI, que va tratando de capturarles, el resto de magos los interpretan Woody Harrelson, Isla Fisher y Dave Franco, esos cuatro jinetes, y en esta ocasión tenemos a los malos de la película y aquí tenemos esta rivalidad con Michael Caine, con Morgan Freeman, es decir, como veis tenemos a nombres de lo más importante. Y, a ver, en esencia es como una película de atracos. Esto es como si estuviéramos hablando, que os voy a decir yo, de Ocean's Eleven, pero en lugar de atracar el casino y utilizar todo tipo de artimañas tecnológicas, se va a utilizar los trucos de magia para conseguir acceder a determinados lugares, cambiar una cosa por otra y sobre todo engañar a todos los que tienen alrededor, empezando por el propio espectador. La primera película la dirigió Louis Leterrier, que es un poquito más conocido, mientras que los directores de las siguientes partes, John

Chu y Rubén Fleischer, pues no son realmente tan conocidos. Por cierto, este último, Rubén Fleischer, de momento es quien va a dirigir la cuarta entrega. En la primera comenzábamos en la ciudad de Nueva York, llegábamos también a Las Vegas, y eso también es un poco una seña de identidad de las siguientes películas, que es lo de viajar un poquito por el mundo y por la ciudad. Y de fondo, y aquí os una pequeña pista, os desvelo nada, muy poquito, además de estos cuatro jinetes hay cierta organización que tiene que ver también con la magia, y hay un apoyo muy amplio del público hacia el trabajo de los cuatro jinetes. Sus apariciones y sus anuncios son eventos multitudinarios que se anuncian con muy poco tiempo de antelación para que la gente acuda a un lugar concreto donde se va a anunciar qué es lo que van a hacer estos cuatro jinetes. Y debo deciros que más allá de esa crítica en torno a que se nota que algunas cosas no pueden haberse hecho si no es con efectos digitales, creo que antes he dicho también inteligencia artificial, perdonadme, pero bueno, en algunos momentos se nota el artefacto digital, pero ello no quita en ningún momento para que disfrutemos. Todos sabemos que es magia, todos sabemos que se está trucando algo que sucede ante nuestros ojos, y al igual que sucede con los espectáculos de magia, nos encanta permitir que los magos los realicen delante de nosotros, aunque sabemos que hay truco por algún sitio. Donde sí que no hay truco es en la calidad del grupo del que a continuación vamos a escuchar una canción que tiene también a la magia como protagonista, la Electric Light Orchestra, y su Strange Magic aparecen a continuación.

no me puedo creer que aún no hayas visto La Invención de Hugo. ¿No sabes por qué deberías haberla visto ya? Pues búscala, pídela, alquílala, descárgala, siempre de forma legal, claro. Pero tienes que verla. A ver si te convenzo para que veas La Invención de Hugo. Nos vamos al año 2011 y, cosa extraña, Martin Scorsese decide dirigir una película en 3D. Esto es un truco cinematográfico recurrente. De vez en cuando aparece una nueva tecnología que ha mejorado la representación tridimensional de las imágenes en la gran pantalla, ¿vale? Y luego, pues sí, tenemos Tiburón 3D, tenemos Avatar o tenemos La Invención de Hugo. Si Martin Scorsese decide hacer una película en tres dimensiones, tú vas a verla. Punto y pelota. Está basada en una novela titulada La Invención de Hugo Cabré, escrita por Brian Selznick, con una deliciosa música que suena de fondo, de Howard Shore. Y aquí lo que tenemos es una historia que, por un lado, sí que tiene algún personaje real, pero que realmente nos está contando una historia que no sucedió. El protagonista, magníficamente interpretado por ese gran talento de la actuación que es Asa Butterfield, es Hugo Cabré, un niño de 12 años que vive en una estación del tren en París, que a nadie se le escapa, que es la estación donde hoy está el Museo de Orsay. Su padre, a quien interpreta Jude Law, le lleva mucho al cine. Y en concreto, bueno, la película está ambientada en los años 30, y en concreto está fascinado por las películas de Georges Méliès. El problema es que su padre fallece, queda bajo la tutela de un familiar, creo que era un tío, alcohólico y responsable del mantenimiento del reloj de esta estación que os digo. Y a partir de ahí vamos a ver cómo se convierte en un pequeño pícaro y descubre que su padre, relojero, estaba poniendo en marcha un autómata, o sea, un robot, estamos hablando de hace casi 100 años, del año 1930, un autómata que sería capaz de escribir con una pluma estilográfica. Y poco a poco, Hugo Cabré va haciéndose con algunas de esas pequeñas piezas que le pueden permitir montar este autómata. Hasta ahora os estaréis preguntando, bueno, ¿y dónde está la magia aquí? Porque esta película tiene que ver con la magia. Pues entre otras cuestiones, porque precisamente gracias a trucos de prestidigitación, Georges Méliès fue capaz de mostrar en pantalla lo que hoy nos parece muy habitual. Los trucos con sobreexposición de imagen, recortar una parte de la pantalla en lo que hoy denominamos croma, pero que todo se hace de una manera más rudimentaria, parar, detener, ralentizar o aumentar la velocidad de las imágenes. Todo esto que hoy incluso lo podemos hacer con el móvil, fue Georges Méliès el pionero, y esto fue debido gracias a la afición a la magia del propio Georges Méliès. Georges Méliès, a quien va a encontrar el joven Hugo y que quedará fascinado al descubrir, y esto sí que es la historia real, que Méliès quedó completamente arruinado, entre otras cosas aquí hoy el malo va a ser de nuevo Thomas Alva Edison, quedó arruinado cuando la industria del cine le pasó por encima y ese gran genio del cine pues se ve abocado prácticamente a una vida ruinosa. Y sin desvelar demasiado,

debo deciros que el dar a conocer que parte de lo que ha constituido la fascinación del cine procede de la magia, no deja de ser, sino el espíritu de esta película y sin duda también el espíritu que subyace detrás de la pasión que muchos sentimos por el cine. Es la magia que nace a finales del 19, principios del 20 y que se ha convertido en el arte por antonomasia, arte barra entretenimiento, barra industria, barra cultura, barra influencia social en el último siglo y de momento en lo que llevamos de este junto con las series de televisión y a punto de que los videojuegos le tomen el relevo. Ese papel de la magia es el que está en esta película y debo deciros que precisamente esa magia del cine, y aquí pequeño spoiler, hay un momento en la película en la que en pantalla, los que tuvimos la suerte de verla en el cine cuando se estrenó en el año 2011, no queda sino prácticamente llorar emocionado al ver en pantalla grande y tridimensionalmente las películas originales de Georges Méliès. Y es que esa recuperación de esos primitivos efectos especiales puestos, ya digo, en formato tridimensional y en la gran pantalla, constituyen el reencuentro con el origen de la magia. Y esto es lo que consigue Martin Scorsese con esta película, que espero que disfrutéis. Y así hemos llegado hasta el final de nuestro programa por hoy. Aquí el violín con el chiarararán de Juan Tamariz va a sonar ya mismo, pero como hemos estado escuchando durante todo el programa canciones diversas que tienen que ver con la magia, o en el título, en su temática o en la letra, no podíamos despedirnos de otra forma en esta sección de cierre musical que se titula La banda sonora de nuestra vida, que hablar de es un cierto tipo de magia. El It's a Kind of Magic de Queen es la canción con la que nos despedimos por esta semana en este primer programa de la nueva temporada, que no puede ser de otra manera. Dedicamos con muchísimo cariño a la memoria de esos dos grandes magos tristemente desaparecidos, Juan Tamariz y Domingo Artés. Muchísimas gracias por llevar tanta magia a nuestros corazones. Y lo dicho, con It's a Kind of Magic y Queen nos despedimos hasta la semana que viene, cuando regresaremos aquí en Onda Regional de Murcia, en Hollywood Confidencial. Hasta entonces, un saludo de Antonio Rentero.

0: Son las 8. Saludos, muy buenas tardes. El turismo de cruceros está lejos de tocar techo. El puerto de Cartagena, al igual que otros españoles, ha registrado durante este verano un aumento en el número de escalas de buques turísticos. La actividad del puerto de Cartagena no se queda ahí, abarca también el industrial y el transporte de graneles. El presidente de la autoridad portuaria, Pedro Pablo Hernández, enumera la posición en la que queda la infraestructura murciana en la red de puertos del Estado.
1: Que es el cuarto puerto en movimiento de mercancías del sistema portuario español, dentro de que hay 47 puertos en el sistema portuario, pues ser el cuarto es muy importante. Somos el principal puerto industrial de España, el principal en comercio exterior, los segundos en granel líquido, primeros puestos en granel sólido.
0: Más asuntos, el consejero de Educación y Formación Profesional, Víctor Marín, ha participado este sábado en la clausura del Consejo Sindical de AMPE Murcia, junto con los presidentes nacional y regional de este sindicato, Francisco Benzala y José Antonio Martínez. Durante el acto se ha entregado la insignia de oro de AMPE a Clemente Hernández, que ha sido el presidente de este sindicato en Murcia durante 24 años. El consejero ha indicado que la distinción premia una trayectoria ejemplar y un servicio absoluto al profesorado murciano. Y les hablamos ahora de los primeros auxilios que en algún momento de la vida

0: Hemos tenido que recurrir a ellos a pesar de no tener una idea precisa de qué es lo que hay que hacer. Y les hablamos de estos primeros auxilios porque hoy se conmemora el Día Mundial de esta práctica que puede llegar a salvar una vida en una situación extrema. Carmen Casal, vicepresidenta de Enfermería de la Sociedad Española de Medicina de Urgencias y Emergencias, dice que unos primeros auxilios mal ejecutados, lejos de ayudar, pueden ser acrecentar los daños de las víctimas.
1: Podemos incluso entorpecer o provocar una gravedad de esa situación sin nosotros quererlo, si no sabemos atender correctamente a esa persona. Simplemente con no saber, por ejemplo, taponar una hemorragia o porque no sabemos colocar a una persona en posición lateral de seguridad si está esa persona inconsciente.
0: Y en suceso les recordamos que los servicios de emergencia han tenido que intervenir esta tarde en el rescate de un hombre que hacía parapente de 58 años y que ha resultado accidentado en la Sierra del Buey, en Jumilla, en una zona de difícil acceso. El 112 recibía el aviso pasada las 2:30 de la tarde. Era el propio accidentado el que informaba de que había sufrido un accidente mientras practicaba parapente y no podía desplazarse por sus propios medios. Una vez localizado y valoradas las condiciones del rescate, los servicios desplazados determinaron que se iba a hacer ese transporte por helicóptero y ha sido llevado en ese medio hasta la Risaca, donde recibe atención hospitalaria. Tres migrantes marroquíes, de los que permanecen en la ciudad tras la entrada masiva los días 30 y 31 de julio, han sido detenidos este sábado por la Policía Nacional por haber robado la compra a un hombre a su salida de un supermercado, unos hechos que tenían lugar hoy sábado a la 1:30 de la tarde, cuando un hombre que iba con las bolsas de comida a un supermercado era asaltado por tres migrantes en pleno centro de la ciudad. En la Comunidad Valenciana, miles de docentes y familias han retomado este sábado las protestas, exigen a Educación soluciones al inicio de curso. Una manifestación que recorre esta tarde las calles de ciudades como Valencia, Alicante o Elche. La comunidad educativa mantiene la presión sobre la consejería por las ratios, las plantillas, los salarios y también por las infraestructuras tras meses de protesta y no descartan volver a la huelga. En el exterior, el Sinn Féin insta al gobierno irlandés a iniciar los preparativos de la reunificación de Irlanda. La líder del Partido Nacionalista Irlandés, Sinn Féin, ha emplazado al gobierno irlandés a iniciar esos preparativos para la reunificación después de que el apoyo mostrado por el presidente de Estados Unidos, Donald Trump, a la iniciativa de Irlanda después de ese apoyo, como decimos. La dirigente de la segunda fuerza política de Irlanda y primera en Irlanda del Norte ha destacado el papel fundamental de Estados Unidos en el proceso de paz que culminó con los acuerdos de Viernes Santo de 1998, que pusieron fin a décadas, de violencia política y a más de 3.500 personas que fallecieron. Pasan casi 5 minutos de las 8 de la tarde, se quedan ya con el deporte. Y José Antonio Vera, volvemos a las 9 más en urm.es.
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8 y 5 de la tarde arranca la segunda edición en este sábado 12 de septiembre, día del dulce nombre de María. Todas las Marías que tengáis cerca, que serán muchas, felicitadlas. Arrancamos en Onda Regional este segundo espacio de En Juego. En un sábado noche, no sabemos si con fiebre o no, como diría John Travolta, que va a tener un montón de cosas. Hemos arrancado la jornada bien, porque esta mañana el Águilas le ha ganado 1-0 al Castilla, con gol de Castedo, primera victoria del Águilas en la categoría. También hoy hemos tenido motos, esta mañana Acosta ha sido sexto y Fermín octavo en la carrera de sprint. Para mañana, en Moto3, Quiles sale tercero y Carpe sale noveno en la carrera principal de MotoGP. Fermín saldrá tercero, Acosta saldrá séptimo. Esta tarde, STV Roldán 6, Guanapix Zaragoza 3, victoria del conjunto de Roldán. Acaba de perder el equipo de Alcantarilla frente a Móstoles 4-2. Tenemos

También un partido de baloncesto al descanso, Copa FEP, Copa de la Federación Española de Baloncesto, con dos equipos de la región jugando entre sí de segunda FEP. Básquet Cartagena 38, Vidal Golosinas, Molina Básquet 36. En Fórmula 1, entrenamientos del Gran Premio de España en Matring, en el juego de palabras, el circuito de Madrid. Sainz ha sido 17º, Alonso ha sido 18º. En la Vuelta a España, Enric Mas ha aguantado el tipo en el Alguacil, en la etapa reina de la Vuelta a España, la penúltima, donde ha ganado Mikel Landa, sí, Mikel Landa ha ganado la etapa. Mañana Enric Mas va a llevarse su primera vuelta a España. Tenemos en marcha también el partido de España contra Estados Unidos en la semifinal del Mundial de Baloncesto Femenino. Y España está ganando 11-4 a Estados Unidos, que es un equipo que lleva 20 años sin perder un partido. 76 victorias consecutivas. ¿Será hoy? Ojalá sí. Y tenemos un montón de cosas para contaros nuevas de aquí de la región a partir de ahora. Porque a las 8 tendría que haber arrancado un partido de tercera división. Enseguida estoy en el puerto de Mazarrón, en ese balazul Mazarrón. A las 8:30 arranca lo que es la temporada de Liga Apertura para el equipo del Pozo, frente a Noia, que nos va a contar Fernando Romero de Paz. Y a las 9:45 será el Rayo Majadahonda Cartagena. Con José Javier Baca y Paco Valera en el control técnico, arrancamos. Let's make

0: Por cocinar un partido que tenemos en directo, primera comunicación de la tarde con un partido de tercera división, donde hemos tenido el Alcantarilla 0, Pulpileño 0 y el Santa Cruz 2 con goles de Alejo y de Ayub, Olímpico de Totana 1, gol de Víctor ya en el tramo final. Está en marcha desde las 8, o debería estar en marcha, el Bala Azul Mazarrón, el derbi de Mazarrón. Ahí hemos mandado a Prudes López. Hola Prudes, muy buenas.
1: Hola, buenas tardes, José Antonio Vera, oyentes del En Juego de Onda Regional. Sí, aquí estamos en el Playasol, en el primer escenario del doble derbi de Mazarrón, este derbi mazarronero que se ha adelantado un poquito de fecha, ¿eh?, en esta jornada 2. Ha tenido prisa para brindar este espectáculo a su afición, un Playasol que luce lleno casi hasta la bandera, con afición del Mazarrón, con afición del Club Deportivo Balazul. Llevamos apenas 10 minutos de juego y está siendo un reparto de golpes pues propio de un derbi pues de este nivel. Así que aparte de fútbol sala y aparte del Cartagena, tenemos este super derbi, este super partido que toda la afición futbolera de Tercera Federación espera cada temporada en el Playasol. Club Deportivo Balazul 0, Mazarrón 0.
0: Gracias, compañero. Faltan pues 30 y tantos minutos, no, faltan 50 minutos para que arranque en el Cerro del Espino, donde se dejó el Cartagena un ascenso hace 8 años frente al Rayo Majadahonda. Ese Rayo Majadahonda, Fútbol Club Cartagena, primera comunicación de la tarde con Jorge Velázquez. Nos vamos hasta Madrid. Hola Jorge, muy buenas.
2: Hola, Vera. Muy buenas. Vaya hombre, ha tenido que recordarlo, ¿eh? Nada más empezar, ya ha recordado aquel día.
0: Estás pisando un cable, Jorge. Estás como aquel día, ¿eh? Andas andas pisando un cable, te escuchamos regulero, ¿eh?
2: A ver, ahora.
0: Ahora perfecto.
2: Sí. Ahora sí.
0: Ahora mejor, vale. Ahora mejor.
2: Vale, decía yo que has tenido que recordarlo, ¿eh? Nada más comenzar ya.
0: Así ha ido, sí. Que lo del autogol de Zabaco ha sido casi peor que lo que estabas haciendo tú con el cable. Pero
2: sí,
0: bueno.
2: Sí, pues muy cerquita de esa portería estamos ubicados para contar este partido de la tercera jornada, en el que el FC va a intentar sumar los 3 puntos para mantenerse ahí en la parte alta de la clasificación. Llega con bajas importantes, la de Tony Villa, la de Marcelo, la de Mar Jurado, pero con un 11 de garantías a pesar de todo, 11 que ya está confirmado, el que va a poner aquí hoy Íñigo Vélez, que está formado por Lucho García en portería, Dani Perejo en lateral derecho, Nacho en el carril zurdo, con Luca Lor e Imanol Vaz como centrales, por delante Clavería y De Blasis, en la banda derecha debuta Alex Guti, ojo, en la izquierda Raúl Da Costa y arriba Marcos Moreno e Iván Ribeiro. Así que ya 11 confirmado, vemos en la grada a un puñado de aficionados albinegros que han venido aquí a este valientes Cerro del Espino para acompañar al equipo. Y bueno, a ver si confirma la buena imagen que ofreció el equipo en la semana pasada ante el Nastic. Entonces faltó el gol. Hoy, a ver si es capaz de ver portería y de sumar aquí, como digo, 3 puntos. Yo creo que el recuerdo de aquella mañana trágica es más para la afición que para el equipo actual. Evidentemente los jugadores no estaban ninguno en aquel momento.
0: No queda ya ni la directiva.
2: Efectivamente. Simón García, que es el...

0: El delegado, sí.
1: Y Pedro Arango, el utillero, el hijo, y poquito más. Pero bueno, es...
0: Bueno, y luego digamos, ya empleado del club clásicos, también, de oficina. Pero, también, sí, pero sí. Lo demás, nada, es todo nuevo.
1: Y además, ¿sabes qué pasa, Vera? Que como luego llegó un ascenso, sí. Yo creo que de algún modo limpió un poco el dolor. Sí.
0: Y que ya estuvo el Cartagena el año pasado ahí para jugar contra, aunque fuera el Atlético de Madrid B.
1: Sí, también. Así que... Bueno, a ver cómo se da. Hace muy buena temperatura en Madrid, en esta zona del norte de la capital.
0: ¿No te han pillado los coches a ti, la Fórmula 1?
1: No.
0: ¿El Matrix? Que está todo el mundo loco con el Matrix.
1: El Matrix, no. He escuchado hoy, viniendo para acá, que había, creo que eran 20.000 VIPs en el circuito.
0: Bueno, ¿y la gente normal dónde cabe?
1: Si no, hay 100.000 más que no son VIP, pero que son muchísimos, que pagan su entrada a un precio muy alto para estar en los hospitalities y todas esas cosas, pero que es mucha gente que vaya a comer jamón y a prestarle poca atención a los coches. Pero no, esto es otra zona de Madrid, aquí no llega la Fórmula 1. Ojalá que vaya muy rápido y sea muy fiable el Cartagena, como digo, en esta tercera jornada llega con 4 puntos de 6 hasta el momento. Y fíjate que a pesar de las bajas que hemos comentado, de Adri Corral, de Mar Jurado, de Boston, de Marcelo o de Tony Villa, importantísima, a pesar de eso tiene un 11 de garantías, pero es que en el banquillo quedan hombres como Javi Ajenjo o como Benito Ramírez, así que... Uh-huh. Fíjate por dónde, la plantilla del Cartagena al final nos va a gustar y todo, después del verano que hemos pasado. Sí. Y bueno, ya digo que intentar confirmar las buenas sensaciones que dejó la semana pasada y también en esa primera jornada con la victoria en Algeciras.
0: ¿Sabes lo que te digo? Que lo de VIP es que Velázquez importa en persona. ¡Hala! Luego nos escuchamos.
1: Venga, hasta luego.
0: ¡Adiós! Me voy algo más lejos a buscar a Pachequero Universal, a nuestro viajero más importante. Cabe casi que en una maleta, pero este sí que no sé si viaja en billete VIP o viaja en billete normal, pero para nosotros es el número uno. Es nuestro propio Márquez. Juan Carlos Martínez, compañero, Gran Premio de San Marino en Italia, en Misano. ¿Cómo estás? Buenas noches. Buenas tardes.
2: Me vas a emocionar, compañero, me vas a emocionar muy bien. Aquí estamos saliendo del circuito Marco Simoncelli de Misano. Y nada, dispuestos a descansar después de una jornada intensa, la de hoy, aquí en este trazado sanmarinés, con un resultado para los murcianos que nos deja un poco fríos, pero bueno, pero mañana nueva oportunidad y a ver si nos podemos llevar algún podium para casa, bien sea en Moto3 o en MotoGP, porque tenemos opciones en las dos categorías de que pueda ser así.
0: Hombre, lo de MotoGP me da a mí que no sé, que como no sé que Fermín tenga uno de esos días buenos, porque lo que es la moto de Acosta, sí. Como que no, ¿eh?
2: No, Pedro, la verdad que ayer empezó bien, pero no ha conseguido desarrollar más la puesta a punto y más allá de un quinto, un sexto, no va a poder estar. En el caso de Fermín sí que es verdad que sale tercero, con lo cual si sale bien y se coloca ahí en el grupo delantero y no pierde fuelle como ha perdido hoy al inicio, sí que puede estar ahí en la lucha. Va a haber otros candidatos al podio, como son Jorge Martín, Dylan Antonio, Alex Márquez, que van a intentar pues batallar por esa tercera plaza de podium, porque el primero y el segundo están claros. Las dos primeras posiciones se las van a pelear Bezzecchi y Marc Márquez, pero bueno, vamos a ver si Fermín puede estar peleando ahí por ese podium y ojalá pues, llevarse ese botín a casa después de todo lo que lleva sufrido ya el de la Ñora este año con esa fractura de fémur, esa fractura de una vértebra. Entonces ojalá que sea así en la carrera de casa para Gresini, así que esperemos que pueda tener suerte y buen hacer Fermín. Y en Moto3, pues bueno, vamos a ver, tenemos a Aquiles quinto, a Carpe noveno, tienen mejores sensaciones.
0: No, Aquiles,
2: que posiciones
0: tercero, ¿no?
2: Aquiles quinto, Carpe noveno, y tienen mejores sensaciones que posición en la parrilla de salida. Pero bueno, vamos a ver de lo que son capaces también. El favorito es Almansa, que está muy fuerte este fin de semana. No han podido tampoco afinar mucho la puesta a punto los pilotos murcianos aquí en Misano, porque hemos tenido los dos entrenamientos libres matinales de viernes y sábado con agua, con lo cual nada más que han tenido dos entrenamientos en seco que han sido por la tarde al mediodía, pues para poner esa configuración de la moto en el sitio. Entonces, pues bueno, mañana la carrera va a ser abierta, pero esperemos que no pierdan combat, como digo, con Almansa, y puedan estar peleando por ese triunfo con el piloto de Ciudad Real.
0: Bueno, pues vamos a ver qué pasa. Compañero, que descansa, muchas gracias y que mañana tenemos tralla, que mañana arrancamos a las 11 de la mañana con la carrera de Moto3 hasta prácticamente casi el final de MotoGP. Así que mañana tendremos un juego muy especial mañana por la mañana y contaremos con Juan Carlos.

0: Martínez. Abrazo, compañero, vamos a escuchar al protagonista.
1: Abrazo, será un placer, un abrazo.
0: Estaba yo poniendo dos puestos por delante a Aquiles, que va a salir quinto, no tercero. Escuchamos a Pedro Acosta, que no está muy contento con lo que ha sido la carrera de hoy, ni con cómo le va el fin de semana.
2: Bueno, Pedro, sexta posición hoy. ¿Crees que si no hubiera sido por esa batalla con Fermín se podía haber llegado a más o no había hoy más?
3: No, no había mucho más. Es verdad que hemos estado haciendo un poco el tonto por ahí, pero al menos la batalla ha sido bonita para los fans. Entonces, algo positivo hemos hecho para la afición. Entonces,

0: Hay un podio, eso seguro, pero bueno, habrá que verlo todo con el equipo. Al final hace un fin de semana que desde ayer no hemos dado ningún paso adelante, ahora mismo hemos dado pasos para atrás y nos está costando en puntos, que son nuestros últimos únicos puntos fuertes, ¿no? Al final estamos sufriendo muchísimo en las frenadas, que de normal es nuestro punto fuerte. Entonces hay que entender por qué, porque todas las KTMs parece que estamos en un punto similar.
1: Esta mañana hemos estado con Pete Bayer y decía que tú estás por encima del rendimiento de la moto. ¿Qué opinas de esa declaración?
0: Bueno, si lo ha dicho está bien. Si lo ha dicho está bien.
2: Me ha dicho que espera que ganes una carrera antes de
0: vayas. Yo también lo espero, pero si seguimos a este ritmo va a ser difícil. No, al final es lo que te he dicho, estamos dando todo lo que tenemos y más. Creo que estoy currando más que nunca y estamos haciendo lo que se puede, pero al final han salido todas las Ducati, han salido la Aprilia y aquí van que dan miedo, ¿no? Entonces, bueno, estamos teniendo puntos que el año pasado la moto era más estable, este año la moto se mueve bastante más, estamos teniendo los problemas de frenada, que de normal es nuestra carta fuerte y no la estamos teniendo aquí. Entonces, hay que estar contento con el sexto porque tampoco era eso, esto fue la moto por la grava. Entonces, hay que ir cogiendo puntos, que a lo tonto, voy cogiendo puntos ahí y estoy cerca del quinto del campeonato otra vez, entonces tengo que ir así, más o menos.
3: Hombre, mandar la moto a la grava tampoco es mucho plan. Por cierto, en el Mundial de Baloncesto Femenino, España, que ha llegado a ir ganando pues por 7 puntos, 16-9, pues está perdiendo ahora 16-20, porque recordemos, está jugando frente a Estados Unidos, el mejor equipo que hay del planeta. Lleva 76 partidos sin perder, 20 años sin perder, y España pues va a intentar hoy ese imposible. También ha hablado con Juan Carlos Martínez, Fermín Aldeguer.
1: Bueno, Fermín, la verdad que es un sábado complejo. Ha empezado con una tercera posición en la cual y magnífica después de pasar el corte. Y luego la verdad que la sprint ha estado calentita y con una batalla a tope con Pedro. Cuéntanos un poquito cómo ha ido ese duelo de murciano.
4: Bueno, yo creo que ha sido un gran sábado. Al final hemos cumplido un objetivo que era mejorar la clasificación. Seguramente la Q1 me ha ayudado un poco a usar macomas nuevas, a saber mejor cómo aprovecharlas, cómo utilizarlas. Y ha ido muy bien. Y en la sprint, realmente nuestra estrategia era seguir a Becheki y Mark, a ver si luchaban al principio y poder estar ahí con ellos. Hemos puesto la presión del neumático adelante para tener esas dos motos o quedarme solo, porque no sabía si iba a poder seguir su ritmo. Pero claro, una vez han empezado las batallas, me han adelantado DJ y Martín en la primera vuelta. Al final se me ha subido desde el principio. Tenía la temperatura y la presión muy alta y el ritmo no podía ser mejor. Entonces, bueno, información buena de cara a la carrera de mañana. Tenemos que estar más atentos ahí en esa primera vuelta, pero creo que, bueno, para el espectador ha sido guay.
1: ¿Mañana el podio no es posible?
4: Bueno, yo al final lucho por estar dentro del top 5. Eso conlleva a estar en posiciones de podio también. Entonces, yo creo que mañana Dilla, Martín, si recupera también ahí, será nuestro grupo de lucha. Entonces, vamos a ver si con la media sacamos algo más, sobre todo en estabilidad, con el paso de las vueltas y marcamos un buen ritmo.
1: Físicamente este es un circuito exigente, tú te encuentras 100% bien, ¿no?
4: Sí, obviamente, cuando he mirado y quedaban 8 vueltas, digo, madre mía, sí, estaba ya fundido, pero bueno, mañana ya es el último apretón, por así decirlo. Ya salen las cosas automáticas, entonces, bien, físicamente se está bien.
5: En la parrilla estaba Marco en medio. ¿Tú lo has visto eso en la parrilla? ¿Sabías, tenías esa información de que iba a ir con el medio?
4: No. Puede ser, sí.
5: Te hubiera dado más, ¿no?, en la carrera.
4: Bueno, por lo menos, yo qué sé, al final yo con el neumático medio suelo siempre ir mejor. Incluso en todo el fin de semana te diría que me he encontrado mejor con la media que con la blanda. Entonces, bueno, que me hubiese ido mejor o peor, no lo sé. Pero a lo mejor hubiese pensado en cambiarlo.
5: Me ha gustado ya la información, ¿no?
6: ¿Das la sensación que estabas un poco dormido, entre comillas, al principio?
4: ¿Has dicho ahí que

0: No, para mí no es que estuviese dormido, sino que a lo mejor, pues, una vez me ha entrado Dija, tenía la posición ganada y Jorge Martín lo ha aprovechado bien. Creo que ha sido un poco más de lo que han aprovechado los otros pilotos que a lo mejor lo que yo haya podido hacer mal. Por ejemplo, la lucha con Pedro, pues que Alex nos ha pasado a los dos, ha sido. Entonces ahí hemos perdido dos posiciones, o cuando la lucha con Pedro también me ha pasado Raúl y Marini. Entonces creo que bueno, que mañana las primeras vueltas a lo mejor hay que tomárselo, hay que estar atento, pero tampoco volverse loco, no cometer errores y está ahí.
1: Eso decía Fermín Aldeguer. Antes de marcharnos a Noia, ya nos espera por allí nuestro compañero Fernando Romero de Paz. Escuchamos a lo que ha dicho Máximo Quiles. Moto3 sale mañana quinto.
2: Máximo Quiles, ha sido hoy quinto en la jornada de entrenamiento. Máximo, ¿cómo te has sentido?
3: Me he sentido muy bien, la verdad. He estado en mejores situaciones porque, bueno, sí que es verdad que aquí en este circuito es como que no es mi feeling. Me cuesta un poco siempre al principio, pero mucho mejor que el año pasado, porque el año pasado aquí me costó aún más y luego pude luchar por la victoria, así que es buena señal. Sí que es verdad que tenemos a un compañero que está muy fuerte, Almansa, que va muy rápido, así que, bueno, aprender de él en carrera e intentar engancharse, pero de momento va bien.
2: ¿Crees que es posible luchar con Almansa mañana?
3: Sí, 100%. Yo he trabajado muy bien con el ritmo. Él ha ido con el blando, que ese neumático al final para las qualis es muy bueno. Yo iba con el duro, con el más duro que hay. Entonces yo ya tenía esa mentalidad de carrera. Quería trabajar en eso, quería trabajar modo carrera, como si fuese una carrera. Así que me queda con buen feeling, que es lo importante.
2: ¿Crees que la carrera será en grupo o que puede escaparse gente?
3: Con suerte es pequeñito el grupo, nos vamos unos pocos y que se pelearnos entre pocos, pero bueno, no se sabe porque encima de todo da súper pocos enteros, entonces yo va a ser un poco lotería, nadie sabe qué va a pasar en la carrera, va a ser una incertidumbre de neumáticos, de ritmos, porque no se sabe nada.
2: Pues muchas gracias, mucha suerte y ojalá vernos mañana en el podio.
3: Sí, vamos por ello.
1: Y el último piloto, Álvaro Carpe, que saldrá noveno después de un buen sábado donde ha mejorado gracias a la Q1.
2: Álvaro Carpe, que ha pasado del corte de la Q1, ha sido noveno en la Q2. Álvaro, una jornada complicada también por la lluvia esta mañana, no habéis podido tampoco afinar mucho la puesta a punto, pero al final sales en tercera fila. ¿Cómo valoras este sábado aquí en Misano?
4: La verdad, muy positivo, la verdad que termino muy animado y con mucha más confianza que ayer, porque comparado con ayer, el día de hoy no tiene color. Hemos avanzado mucho y he mejorado mucho también la confianza con la moto. Entonces la verdad que muy positivo. Esta mañana, como tú has dicho, no hemos podido probar nada, ya que la pista estaba en condiciones mitad agua, mitad seco. Entonces lo hemos tenido que probar todo en la Q1, lo hemos podido hacer bien y han ido bien las cosas y hemos mejorado otras pocas cosas para la Q2, que al final la Q1 no ha venido bien, no ha venido como un poco de rodaje, ¿no?
2: ¿Dónde te ves mañana?
4: Pues intentaremos quedarnos en el primer grupo, si damos otro pasito yo creo que lo podemos hacer. Como te he dicho, que hemos mejorado mucho la confianza, si damos otro paso para mejorarla, pues otro paso igual que de grande que el de ayer, nos vendría la verdad que muy bien.
2: Entonces, ¿crees que el podium puede ser un objetivo realista?
4: Sí, la verdad que sí. Viendo cómo me he visto hoy, la mejora y la confianza que he tenido, también te digo, no he podido completar una vuelta limpia en la Q2, ninguna vuelta ha sido como a mí me hubiera gustado terminar, pero pues bueno, sí, la verdad que me veo para estar adelante.
2: Bien, pues muchas gracias, mucha suerte y ojalá mañana terminemos de rematar ese crecimiento del fin de semana, esa remontada, como ya has hecho hoy respecto a ayer.
4: Sí.
1: Las palabras de Álvaro Carpe. Minuto y marcador en el puerto de Mazarrón. Prudel López, ¿cómo está el derbi entre el Balazul y el Mazarrón?
5: Pues bastante intenso, con el Mazarrón atacando bastante a la portería del Club Deportivo Balazul. Llevamos 27 minutos, 0-0.
1: Gracias, compañero. Primera comunicación de la tarde. Tiene que arrancar en 3 minutos en la capital del berberecho, en Noia. Juega el equipo del Pozo, el actual campeón de la Supercopa. Y allí tenemos a nuestro compañero de Galicia, Fernando Romero de Paz. Hola, Fernando, buenas noches.
6: Hola, José Antonio, ¿qué tal? Muy buenas noches, oyentes de Onda Regional de Murcia. Conexión propicia, porque ahora mismo le hace el Noia el pasillo de honor al campeón de la Supercopa, el Pozo Murcia.

0: esta cálida. Por fin llegó un título 9 años después para el conjunto de Murcia y ahí recibe el homenaje del Noia antes de esta primera jornada de la Liga Prime Futsal, así se llama ahora, la primera división de fútbol sala.
1: Ojo, en su torneo apertura además, sí, porque además se ha partido en dos. En fin, son muchas cosas nuevas que nos iremos acostumbrando, Fernando.
0: Es complicado explicar el nuevo formato de esta liga, donde habrá una apertura, un clausura, un campeón final, habrá tres trofeos, tres campeones al final de temporada. Poco a poco iremos aclimatándonos un poco a las nuevas normas, al nuevo torneo, pero lo importante es que el Pozo Murcia arranca aquí en Noia la liga después de ese título, después de campeonar. Falta hacía para liberar también la presión del cuadro que dirige José González. Aquí, a partir de las 8:30 en Onda Regional de Murcia, contaremos este partidazo entre Noia Portus Apostoli y el Pozo Murcia Costa Cálida.
1: Un equipo del Pozo que llega con las bajas, en este caso, de Ligeiro y de Dusousa, pero que está todo preparado para arrancar esta edición, en la que os cuento que torneo apertura, que es una primera vuelta, torneo clausura, que es la segunda vuelta, con el ritmo cambiado. Me explico, si el Pozo Jimbi se juega en Murcia en la primera campeonato, será un Jimbi el Pozo en el segundo campeonato. El Jimbi, por cierto, juega mañana frente al Inter JP Financial a eso de la 1:45 de la tarde. El campeón de cada torneo tiene copa, además hay plazas para ir a la Champions también para el ganador de un torneo. Los 6 primeros del torneo apertura van directamente a la nueva copa, que es Copa de España y Copa del Rey todo junto. En fin, un cacao que nos iremos acostumbrando a todo esto. Y además, normas para que los partidos, Fernando, sean más rápidos, las revisiones sean más lentas, o sea, no, sean más rápidas también, o sea, duren menos. En fin, que todo esto vaya mejorando, porque si no, los partidos se hacen muy largos también en fútbol sala.
0: También, sí, sobre
1: todo. ¿Cómo está el Noia, por cierto?
0: Pues a tope, está el pabellón. Es verdad que este es un pabellón pequeñito en el que entran 800 personas. Casi siempre lo llenan y además, pues eso, con la visita de los grandes del Pozo, de Inter, de Barça, sobre todo también en ese derbi con Parrulo, pues esto suele estar a reventar, le llaman la bombonera porque es una pista pequeñita. De hecho, una de las normas que es poner el balón en los quesitos, aquí solo se puede hacer en el fondo porque la banda prácticamente no hay espacio con la grada. Y una de las normas que llaman un poco más la atención es que este año solo los entrenadores cuentan con un tiempo muerto por partido, así que tienen que calibrar bien ese tiempo muerto para, bueno, cambiar un poco las piezas, cambiar un poco las cosas en los partidos. Está a punto de arrancar este partido, servirá la primera bola el Noia Portus Apostoli aquí en el Berberecho Arena.
1: ¿Tenemos ya idea de con qué equipo sale el conjunto del Pozo? ¿Veis ya por ahí a los jugadores, compañero?
0: Pues sí, está con Navarro, Antonio Navarro bajo palos. Vemos por ahí el dorsal número 9, Rivera, el dorsal número 14, Pachu, también al 18, Draoski, y el otro es el número, creo que 18, se ven así un poco raro los números en el pantalón, ahora está de espaldas, el número 18 que, no, el número 18 es Draoski, y el número 16 que es David Álvarez. Con ese quinteto empieza el partido en Noia, la lleva ahora el conjunto noyés por medio de Rubi, la toca muy bien Draoski para enviar a córner, empieza intenso el partido. En estos primeros 20 segundos, 0-0 en el marcador. Y tendrá la primera bola parada el Noia. Desde la esquina, ahí va el capitán David Pazos. Está Rubi, David Pazos, ex Santiago, ya con muchos años. También está bien el pívot. Sí, sí, muchos años ya en este fútbol sala. Bueno, David Pazos incluso ganando títulos con Inter, Copas de Europa. Así que bueno, Rubi también tuvo un paso por Inter Movistar. Y están ellos también con Cuello en el cierre. Y el que defiende la portería del Noia, pues no es otro que Di Fanti, uno de los nuevos fichajes.
1: Que es el portero frustrado del Jimbi Cartagena, al que fichó para reforzar el cuando se rompe la rodilla Chemi en la Copa de Europa. Fichan a Di Fanti, el papeleo tarda demasiado y cuando lo tenían preparado, sí, ya para que debutase frente a Inter el Jimbi en cuartos de final, justo en ese momento el Jimbi fue eliminado y Di Fanti no llegó a debutar.
0: No llegó a debutar, sí, lo leí justo cuando lo presentó el Noia, que eso, que no llegó a debutar, formó parte de las filas de Jimbi, pero sin disputar minutos, una cosa, pues como tú bien cuentas, pues muy curiosa, ¿no? Ataca el Noia por medio de Rubi, Rubi para Juanpi Cuello, Cuello para Pazos, ahí está el de Santiago, ojo que recupera Draoski, este puede ser bueno, ahí está Draoski, tiene que llegar David Pazos, providencial, para echarse al suelo. Y pues ceder el saque de banda para el Pozo, que hoy viste completamente de rojo por esa coincidencia de colores, todo de blanco el Noia, todo de rojo el Pozo. Como, bueno, también fue muchas veces la equipación titular.
1: Sí, históricamente el Pozo. Este

0: Alternado la blanca con la roja. Es el jamón contra el berberecho. A ver quién se lleva
1: sí,
0: el partido.
1: Sí, correcto. Harían un buen menú, eso sin duda.
0: A mí me gustan ambas cosas, no tengo ningún problema, ¿eh?
1: O sea, a mí también. Controla Rubi. Rubi para Di Fanti, que sale ahora de su meta. Intenta hacer la diagonal. Recupera Pachu. Ahí está Pachu, el ex de Sota. Ahora pierde el balón Biel y el último tocar es el jugador del Noia. Así que será banda para el Pozo Murcia. Cuando llevamos minuto y medio, de momento decía, con mucha intensidad en el campo, con los dos equipos que quieren empezar mandando. Juega el Pozo por medio Rivera. Rivera para Pachu. Pachu para David Álvarez. De nuevo para Pachu. Este intentaba jugar con el pivo contra Hosky. Recupera el Noia. Ojo, David Pazos para Cuello. Buscaba el segundo palo. Buena defensa ahí de Pachu. Drahoski no tiene dueño de momento el partido. De un lado para otro, seguido cortes, interrupciones, pero esto también es lo bonito del fútbol sala de la Liga Prime Futsal. Esa es la nueva denominación y será saque de banda para el Pozo de un Josan González que, bueno, como comentaba en la entradilla, ¿no? La presión que se ha liberado este club, aunque sea una Supercopa de España,
0: sí.
1: Le hacía falta incrementar un poco el palmarés.
0: Hombre, lo que ocurre también es que Josan no deja de ser, era en la mano derecha en la cantera de duda de los tiempos dorados de la década pasada. Entonces, digamos que era es como uno más de la casa, ¿no? Y bueno, sí, pues claro. Ha sido también un poquito bonito que el último título, que fue con duda, su, digamos, discípulo, principal discípulo, sea el que rompa esa mala racha, aunque con Justos y el equipo lo rozó y lo mereció también en varias ocasiones, incluso en la Copa Europa.
1: Sin duda, sin duda. Estamos en el minuto 2 de partido, 18 para el descanso en Noia. El balón para David Álvarez, que prueba el disparo, sin problemas para Infanti. Quiere salir con velocidad el Noia, lo tiene el parada este partido, Rubi para Pazos dispara, el balón queda en Rivera y será saque de esquina para el cuadro que dirige David Palmas. Otro es Santiago Futsal, en su día jugador, ganador de Copa de España, entre otros títulos. Ahí está David Pazos para Rubi, el disparo de Rubi da primero en David Álvarez, después en Biel, así que será saque de puerta para el Pozo. Ya tiene ahí Antonio Navarro, y decías tú la baja de Edu Sousa, también importante la baja bajo palos, también la de Ligeiro.
0: Bueno, con la llegada de Antonio Navarro, del chico de Mazarrón, sí. De la región de Murcia, portero de Manzanares, digamos que la baja de Edu Sousa se nota algo menos, ¿no? De hecho, Antonio Navarro, sí. El internacional, llegaba a mi juicio para ser teórico titular, por eso se le fichó.
1: De hecho, en esa Supercopa fue titular en varios partidos, bueno, en los dos partidos, yo creo. Así que bueno, viene con la vitola de titular. Y ahí va, sale de su puerta Antonio Navarro, cruza divisoria, se apoya en un coruñés, en Gonzalo Santa Cruz, uno de los fichajes que metió el otro día un golazo espectacular al Barça.
0: El giro que hace, jugada de pívot, se la coloca con un pie en la levante y con el otro le engancha.
1: A mí no me sorprendió porque le hice varios partidos a Parrulo el año pasado y es una jugada que hace una y otra vez, no siempre entra, claro, pero es una jugada que le gusta mucho a Gonzalo Santa Cruz, incluso algún gol el año pasado metió, pero un auténtico golazo del pívot coruñés. Juan Picuello no quiere problemas, se saca el balón de encima y será de nuevo puerta para el Pozo, que está con sus primeras rotaciones, ya dijimos la de Gonzalo Santa Cruz, y está ahí preparando Josan pues una segunda unidad aquí en Noia. 16-47 para el descanso, 0-0, de momento sin una ocasión clara, recibe de pívot Santa Cruz, juega para Marcel, ahí está el dorsal número 11, el Capi, con sus primeros minutos. Marcel jugando para Meseguer, también hizo una semifinal contra... Sí. Y espectacular, ¿no? La semifinal de la Supercopa, que fue espectacular, contra Palma Futsal, creo que fue, ¿no? La semifinal de la Supercopa. Marcel se mete hacia adentro. Marcel pisa el balón, juega con Meseguer. Ahí está la perla de la cantera de Murcia. Meseguer se dispara, paradón de Di Fanti, que además queda ahí tendido en el suelo.
0: Sí.
1: Con algún problema, creo que un balonazo.
0: El veterano, por cierto, tenemos algún oyente que nos pregunte, Gregorio León, nuestro compañero habitual, tanto director de juego como narrador del Pozo. Le tenemos de vuelta en cuestión de días, así que la gente no se ponga nerviosa.
1: Y desde aquí le mandamos un saludo, que es un fenómeno, además.
0: Es un crack, lo tenemos de vuelta de Nueva York, de su aventura americana. Dale, Fernando.
1: Después contaré una anécdota que tengo con él en una vuelta a Noia Santiago, que vino conmigo. La contaremos después cuando deje una tregua al partido.
0: Ahí está Gonzalo Santa Cruz. ¿Se puede contar por la radio?
1: Sí, se puede.
0: Ah, bueno.
1: Se puede. Sí, sin problema.
0: Estando Gregorio de por medio ya me da hasta miedo, pero bueno.
1: Se puede. Juega el Pozo por medio de Rivera. Así dejamos un poquito ahí de hype al público para que nos escuche. Después contaremos la anécdota. Recupera Mitikiuk, el ucraniano, para Altamirano. Ojo, ocasión al palo y fuera. Qué ocasión del Noia, clarísima, ¿eh? La jugada de Mitikiuk, del cierre ucraniano,

0: Se la cedió a Leandro Altamirano, al ala argentino, el primer disparo al palo y el rechace la manda fuera, afortunadamente para el Pozo. Era joda por medio de Santa Cruz, descarga para Meseguer, delante de Altamirano, cruzada divisoria. Ahora jugando con Ricardo, que acaba también en el terreno de juego. Ricardo, y también tenemos a Ricardinho, por supuesto, no confundirlo con el ex del Inter, ya me decían por aquí. El
1: no, no, es otro Ricardinho.
0: Aquí, claro, se asocia.
1: Ojo, que
0: claro,
1: dio otro, cuatro asistencias en la Supercopa, ¿eh? No es Ricardinho en cuanto a nivel, pero también es bueno.
0: Es muy bueno, sí, sí. Aquí, claro, veían algunos 10 Ricardinho y dijo, ¿han vuelto el mago? No, no ha vuelto el mago, está retirado. Además que creo que cogió unos cuantos kilos de más. Altamirano juega para Thierry. Thierry hace la jugada, puede probar el disparo. Thierry para Antonio Navarro y se la saca encima Meseguer. Bueno, se la sacó encima, incluso buscando la puerta, ¿eh? Ataca el Noya, que está presionando. Ya escucháis al público del Agustivo Uriz, también llamado Berberecho Arena. Jugando Mitikiuk. Thierry, de nuevo para Mitikiuk, pisa el balón, jugando de nuevo para el brasileño. Thierry para Ismael. Ismael que regala el balón, la recupera. Ay, qué pena, Gonzalo Santa Cruz era buenísimo. El balón un poco fuerte y no la atajó.
1: Por cierto, Altamirano, que jugó dos temporadas antes de llegar a Noya, jugó en el filial del Pozo, como tantos jugadores que en la máxima categoría, por cierto.
0: Muchísimos, claro, sí, sí. Y además es un jugador muy hábil, con mucho desborde, mucha calidad, mucho regate. Así que tendrá que tener cuidado el Pozo. La diagonal de Di Fanti la controlaba Mitikiuk, que era complicado. Entra también Charlie, jugador del Noya. Y también Denner, jugador del Pozo, el dorsal número 7. Yo veo el 7 del Pozo y siempre me recordará al más grande.
1: ¿A Pablo?
0: A don Pablo Roberto, sí señor. Eran otros tiempos. Ahora estamos en 2026.
1: Mira, se llama esto Liga Play Futsal. Que Pablo Roberto ahora es el vicepresidente y responsable de relaciones institucionales del Jimmy Cartagena. Mira, se ha cambiado la cosa.
0: Pues mira tú, mira tú. Ahí está la primera falta que suma al luminoso el Noya, así que será balón con cierto peligro para el Pozo Murcia. Ahí hablan Marcel, hablan también Ricardo, Denner se aproxima por ahí y entra pues otro de los grandes, como es el gran Gadella, que también pasó por unos cuantos equipos y alguno de los grandes. Sí. Está preparado y Gadella, yo supongo que entraría para chutar el esférico.
1: Especialista de doble penalti, también lanzamientos de falta. Gadella, que además con el paso de los años está cada vez más joven, el tío.
0: La verdad es que sí, la verdad es que sí. Pues va a probar el disparo, ¿eh?
1: Ha habido una amarilla antes, ¿no? Una amarilla, creo que ha ido al banquillo. Ahí
0: al banquillo del Noya, sí, sí, creo que sí, por unas protestas. Ahora, sin consecuencias la falta, ataja Di Fanti. Di Fanti que juega para Charlie, puede ser buena para el Noya. ¿Qué para dónde, Antonio Navarro? ¿Qué para dónde, Antonio Navarro con la mano? Ojo que viene a la contra del Pozo. Marcel, muy bien, Mitikiuk. Y será banda, pienso que para el Pozo, ¿no? Pues sí, ya digo yo, es que sacó ahí rápidamente Rubi buscando la triquiñuela. Pero a mí ya me parecía que el último tocar había sido el jugador del Noya y así fue. Ahí la parada espectacular de Antonio Navarro, porque era una ocasión muy clara para Charlie. 14-18 para el descanso, 0-0 en el marcador del Berberecho Arena, en esta jornada número 1 de la Liga Prime Futsal, torneo Apertura. Hay que recalcarlo porque tendremos otro después. Juega Ricardo. De nuevo para ahí, para el Meseguer. Meseguer la pierde, ojo, puede ser peligro para Thierry. Llegó Marcel para apagar el fuego, porque la pérdida de Meseguer había sido peligrosísima en contra de los intereses del Pozo. Juega el Noya, era Thierry para Mitikiuk. Será de nuevo banda para el cuadro de David Palmas.
1: Por cierto, que en Berlín España le está aguantando el tipo y de qué manera a Estados Unidos, ¿eh? España 30, Estados Unidos 34, semifinal femenina del Mundial de Baloncesto.
0: Qué ocasión acaba de tener Noya de nuevo, ¿eh? Ese saque de banda, la prolongación de Mitikiuk, apareció Colón, uno de los nuevos fichajes de Noya.
1: De Inter.
0: De Inter, sí, es canterano de Inter, está cedido por el conjunto madrileño y es un pívot de bastante envergadura, el dorsal número 22 del Noya, que tuvo ahí una ocasión, la tocó con la puntera, afortunadamente se fue pues a ras de palo de Antonio Navarro. Vuelve a controlar el Noya, que está de momento plantando mucha cara al Pozo. Mitikiuk sacándola de la cueva, apoyándose en Colón. Ahí está con el mítico juego de pívot, de espaldas, pisando el balón, defendiéndole de muy de cerca a Ricardo. Thierry para Charlie, ya en campo contrario. Colón de nuevo, pedía una falta sobre Thierry, no la indican los colegiados, que ahora diremos también quiénes son. Mitikiuk para Thierry. Thierry en el uno para uno con Meseguer, se mete hacia adentro. Sigue Thierry con el balón, jugando para Charlie. Charlie para Colón, que bien hace la pisada. Hay mucha calidad del pívot madrileño. De nuevo el ucraniano, Mitikiuk. Recupera ahora Denner.

0: Para Meseguer, quería doblarle Marcel. Marcel, era bueno el pase de Ener para Marcel, pero anticipó Di Fanti. Y esto no tiene parada. Vuelta a la carga el Noya. Mitikiuk para Colón. Ya en campo contrario, defendido de nuevo por Ricardo, que está haciendo ahí labores defensivas pues muy importantes sobre pivot. Ahora indican saque de banda.
1: De momento, Fernando, mejor el equipo de Noya, ¿eh? O al menos con más presencia en portería rival.
0: Y muy intenso, sobre todo. Sí, sí, está haciendo un inicio de partido muy intenso. Está teniendo más posesión y está pues inquietando un poco la portería de Antonio Navarro, que ya tuvo que hacer un par de intervenciones de bastante mérito. De nuevo para Colón. Colón, Thierry, el disparo fuera. Los colegiados del encuentro son Daniel Navarro Hernández y Jesús Almeida León, del Comité Palmense. Esos son los colegiados. El tercero, Adrián Figueroa, y la cronometradora Eva López.
1: Comité Palmense.
0: Completo. O sea, Palmense, sí. Ya. Eso es lo que pone aquí. Pues, sí, eso estaba pensando yo, Palmense.
1: O sea, de Las Palmas, de Gran Canaria.
0: O de Las Palmas. Puede ser. Ahora después lo buscaremos. Ahí intentaba buscar a Rajowski. El balón que será finalmente para Noya.
1: Sí,
0: esto va volando.
1: Es la Federación de Fútbol de Las Palmas.
0: De Las Palmas de Gran Canaria.
1: Sí, sí.
0: Buena tierra. Pues desde ahí vinieron. No, no es un viaje corto.
1: digo yo que nadando tampoco iría, ¿no?
0: Pero no, espero que no. Espero que no. Ni en barco tampoco. Juega Juan Picuello para David Pazos. Pazos para Thierry, este para Colón. Puede llegar David Pazos, será complicado llegar. Será banda para Pazos, no salió el balón. No salió el balón, pedía tímidamente penalti David Pazos, también la afición, como escucháis. Pero absolutamente nada hubo. Sale Gadea.
1: Dame un segundo porque debe estar acabando la primera parte.
2: Gol en Mazarrón.
1: Ahí está, me iba a Mazarrón precisamente.
2: Me ha adelantado a ti, José Antonio Vera. Gol, gol, gol, gol, gol. ¿Qué digo, gol? Golazo de Tomás para adelantar al Club Deportivo Balazul. Un recorte desde lejos y un zapatazo con la derecha. Imparable para Chimo Ballester. Se adelanta el anfitrión, se adelanta el Club Deportivo Balazul en el derbi. Balazul 1, Mazarrón 0.
1: Queda poquito para el descanso. ¿Cuánto queda ahí, Bruden, para el descanso?
2: Queda nada, estamos en el casi en el 45, queda el descuento.
1: Si yo sabía que me tenía que ir a Mazarrón algo. Gracias, Pruden, compañero.
2: Hasta ahora.
1: Aprovecho también para preguntarle a Jorge Velázquez en Madrid, en el Cerro del Espino, si hay algún tipo de novedad en el partido del Cartagena frente al Rayo Majadahonda. Todo en orden, no se ha lesionado a nadie en el calentamiento, sigue llegando gente de Cartagena. Jorge, ¿cómo va la cosa por ahí? Pues no tenemos a Jorge ahora mismo por en Madrid, ahora después le preguntaremos. Volvemos a Noya, Fernando.
0: Pues seguimos en Noya con el 0-0 en el marcador. Buscaba Pacho Drahovski, el balón que se pierde por banda.
1: Hola, hola, ahora sí.
3: Ahora sí, ¿no?
1: Ahora sí, ahora se aparece.
3: No sé qué está pasando esta tarde. Vera, esto es muy difícil, ¿eh? Esto es muy complicado aquí en Majadahonda siempre.
1: Es el tema de esa nube negra, ¿no? De 2018,
3: sí, sí.
1: Nos persigue todavía.
3: El mal recuerdo. Bueno, te decía que mucha gente de Cartagena, ¿eh? Yo te diría que más de 200 seguidores.
1: Pues la gente que ha ido a quitarse aquella espina, Jorge.
3: Sí, sí. Y aprovechar a pasar el fin de semana en Madrid. Y eso que los precios de los hoteles, cuidado, porque con la Fórmula 1…
1: Por aquello de los coches. Los coches,
3: ¿no? Efectivamente.
1: ¿Tú eres de los que llama los coches y las motos a MotoGP y a Fórmula 1?
3: Las motos sí digo, los coches no. Digo Fórmula 1. La verdad es que no lo sigo mucho, no me interesa demasiado.
1: ¿Tú eres más de los coches o de las motos?
3: Me gustan poco las dos cosas, pero un pelín más las motos.
1: A mí bastante más las motos que los coches. Yo los coches nunca le pillo el punto.
3: También es verdad que ahora, por interés profesional, pues claro, lo de las motos es histórico para la región.
1: Yo me refiero que sin tener a los murcianos, incluso en la época de Alonso Potente, yo tampoco me enganchaba mucho a la Fórmula 1, ¿eh? Algo veía, pero no me enganchaba tampoco demasiado.
3: Bueno, y lo que me decías de novedades en el Cartagena, ¿no? Todo tranquilo, pero estaba aquí viendo ahora que está calentando con los titulares del Rayo Majadahonda Celorio, que en principio iba a estar en el banquillo y no veía a Manín. Así que igual hay cambio de delantero.
0: Gol de Noya en el Mouris.
1: ¡Ojo! Gol de Noya, Fernando.
0: Gol de Noya, que lo estaba buscando la jugada de David Pazos. Desafortunada, toca en un jugador del Pozo Murcia. Se cuela la portería de Antonio Navarro. Se adelanta el Noya. En el Ecuador de la primera parte, Noya 1. Se lo damos a David Pazos, el Pozo 0.
1: Lo estaba buscando con más insistencia el conjunto de Noya. Por cierto, Pruden, ¿descanso en Mazarrón?
2: Sí, descanso en Mazarrón con ese gol que da ventaja al Club Deportivo Bola Azul por parte de Tomás. Y además descanso con amago de Tangana, ¿eh? Está el ambiente estremecente por aquí. Hay ambiente de derbi puro y duro. Y además bastantes tarjetas amarillas para

0: ser la primera mitad. De momento, entretiempo, Balazul 1, Mazarrón 0.
1: Gracias, compañero. El disparo de David Pazos, que ha tocado en la espalda de David Álvarez, que estaba de espaldas, que no podía ni siquiera ver el balón. Es un rebote y el pobre no podía hacer nada. Además, el Noya lo estaba mereciendo. Eso en todo caso.
2: La verdad es que mala fortuna, sí.
1: Jorge, me contabas que hay un jugador que estaba calentando, que no sabemos si va a ser titular o no, ¿no?
3: Eso es, en el Rayo Majadahonda, el dorsal número 15, Celorio, y no veía al delantero a priori titular, a Marín, al ex del Algeciras, así que enseguida confirmaré si ha habido algún problema físico en la delantera del Rayo Majadahonda. En el Cartagena ninguno, se retira justo ahora.
1: Esto no gusta más.
4: ¡Gol del Pozo Murcia en el Agustín Mouri! Golazo, golazo de David Álvarez, el que marcara en propia, pues se ha sacado la espina y se ha sacado también un derechazo a la escuadra de Infanti para poner las tablas y devolver todo a como estaba. 9.54 para el descanso, Noia 1, el Pozo 1, marcó David Álvarez.
1: Pues ya tenemos el empate en el marcador, primer gol de la temporada para el Pozo en la Liga Prime dentro del torneo Apertura. Qué largo se hace todo el rótulo. Qué golazo, por cierto, cómo lo ha colocado en la escuadra David Álvarez para quitarse la espina, como decía Fernando Romero de Paz, de ese disparo que rebotaba en él para el 1-0. Fernando, pues ahora la cosa cambia, ¿eh? El Pozo se ha quitado ya la telaraña y ya de aquí en adelante a por el triunfo.
4: Y qué importante es, ¿no? Porque después de un gol desafortunado, en el que es verdad que poco tuvo que ver con ese rebote, pero bueno, si ni un minuto después marcas ese tremendo golazo, pues bueno, has puesto otra vez las cosas en su sitio y vuelta a comenzar con este 1-1 en el marcador, después de ya lo que comentabas, ¿no? Un inicio muy bueno de Noia Portus Apostoli, que ya consiguió neutralizar el Pozo, sale Di Fanti, ahí está dándole el portero jugador prácticamente Di Fanti, avanzando metros, le piden que tire y tira a punto. Pues yo creo que salvó bien bajo palos el jugador del Noia en la ocasión de Di Fanti. No sé si estaba en posición ahí en trayectoria de disparo, pero yo creo que sí. Y si no está ahí bien el jugador del Noia, podía ser el gol de Di Fanti.
1: Típico portero brasileño que se lanza al ataque y que va.
4: Sí, sí. El Noia tiene además a Peixe también, que es de este estilo. Y bueno, también tuvo a Enrique, que también. También conocido de la parroquia del Pozo.
1: No, sigue siendo jugador del Pozo.
4: Sí, por eso. Por eso que digo. Y aquí también tuvo unas grandes temporadas en Noia y varios goles que marcó. Que recuerdo yo que marcó.
1: Han flotado demasiado a Di Fanti y es que lo ha sacado. Es que era gol. Y Biel estaba en medio, estaba bajo palo y lo ha sacado. La verdad que es la jugada tonta de la tarde, ¿eh?
4: Yo ya, o sea, desde aquí era complicado verlo si estaba en la trayectoria, pero por donde cortó el balón tenía pinta de que se colaba. Y vamos, lo que dices tú, nos explotaron bastante.
1: Navarro estaba como a 2 metros del balón, o sea que no llegaba.
4: Le insistieron desde la grada, desde el banquillo, tira Di Fanti y tiró, vaya si tiró. Ricardo, jugando para Gonzalo Santa Cruz, de espaldas, indicando jugada, imposible sacarle el balón a Gonzalo Santa Cruz en esa posición. Intenta aún así Altamirano, da la vuelta a Santa Cruz. Ahí tenía mínimo opción de disparo, vuelve a ponerse de espaldas. Santa Cruz prueba el disparo, córner. Ahí ya digo, es imposible sacarle el balón a Santa Cruz y puede estar pisándola todo el partido si quiere. Corner para el Pozo, va Ricardo a la esquina.
1: Corpulento.
4: Muy grande, sí, sí, muy corpulento. Y ya digo, tiene una calidad tremenda como demostró en el Palau el otro día contra el Barça. Va Ricardo, el tiempo que se agota y será por lo tanto puerta para Di Fanti, para el Noia, a 8-0-8. Para el descanso.
1: Por cierto, descanso en Berlín, España perdiendo solo por 3 frente a Estados Unidos, ¿eh? 36-39. A ver si se diese la hazaña. Dale, Fernando.
4: Seguimos en Noia, con banda para el Pozo, una final donde está Francia ya, ¿no? Que derrotó a la anfitriona Alemania.
1: Sí, de la Alemania de Emily Bessois, que es la jugadora que ha fichado uno de los fichajes de este año del equipo de la Zona Global Javis de Alcantarilla. Nuestro equipo que además va a jugar la Supercopa de España dentro de 2 fines de semana en Torrejón.
4: Jugando Rivera, ahí está el Pozo intentando salir de la cueva.
1: Aquí estamos con Hugo Sala, la misma pista de Inter, el Jorge Garbajosa.
4: Tercera falta de Noia, 0 lleva el Pozo. No creo que vaya a ser eso un problema, porque estamos a 7.44 para el tiempo de descanso y de momento, pues
1: para el Pozo no, el Pozo. Pero como Noia se metan un poco en el lío, oye, que
4: sí,
1: yo,
4: sí, puede ser eso.
1: A ver si nos hacen caso y se equivocan, ¿no?
4: Y además, falta rápida. Está ahí un pelotero como Gadeia, que es un seguro. desde ese punto de 10 metros.
1: Por cierto, también tenemos la Copa FEB de baloncesto, jugando dos equipos de la región entre sí, Cartagena Basket y el equipo del Golosinas Vidal.

0: Molina Vázquez, que es su nueva denominación, gana el equipo de CB Cartagena por 77-54 a 4-47 para llegar al final en el Palacio de Deportes, donde mañana jugará Jimbi frente a Inter, JP Financia, el nuevo nombre para Inter, que es fútbol sala, que es torneo apertura, como estamos contando desde la capital del Duero Derecho, desde Noia. Este Noia 1, el Pozo 1, Fernando.
1: Con nueva parada de Antonio Navarro, a disparos sin ángulo prácticamente, de Leandro Altamirano. Ahora ataca el Pozo por medio de Ricardo. Ricardo intentando buscar una posición de pívot. Quiere darse la vuelta a Denner. Denner, muy bien, Mitikiuk. En defensa será banda para el Pozo, prácticamente ahí en la esquina. Ahí tendrá opción el cuadro de Josan González, el campeón de la Supercopa 2026. Yo creo que es banda, ¿no? Sí. Estaba colocando Denner el balón en la esquina, pero es banda.
0: Oye, ¿tienes la sensación lateral de que el juego es más rápido, Fernando?
1: Sí, yo creo. O sea, no sé si más rápido, pero lo que está claro es que va volando la primera parte.
0: Sí,
1: está,
0: te iba a decir eso, porque normalmente una primera parte de fútbol sala suele durar entre, o solía durar entre 40 y 45 minutos. Y ahora mismo, o sea, a dos minutos mínimo por minuto de juego en cuanto a minuto real, y llevamos 13 o 14 minutos de primera parte y minutos han transcurrido 23. O sea que no, hemos bajado la media bastante.
1: Sí, sí, sin duda. Yo creo que lo de tener los balones cerca para sacar, que no haya tiempo muerto, porque dudo mucho, a no ser que haya un descalabro, dudo mucho que los entrenadores gasten el tiempo muerto en la primera parte, a no ser que de repente ahora se ponga. Esperemos que no haya 4-1 o algo así, que haya que parar obligatoriamente. Entonces, bueno, es todo un poquito más rápido, cosa que por supuesto agradecemos. Jugando Thierry. Thierry para Dani Colón. Colón dispara y será puerta para el Pozo.
0: Todo lo contrario, pero no, Fernando, vuelve a tener que el fútbol. O sea, el fútbol se la hace trabaja para ir a menos tiempo por aquello de la inmediatez, de que la sociedad cambia, de que la juventud cada vez quiere las cosas más cortas. Y el fútbol, los partidos, nos estamos yendo por encima de las dos horas.
1: Yo acabo de llegar, como bien sabes, de Pontevedra, de Primera Federación, y estaba, pues eso, preocupado de llegar al Mourís, pues porque los partidos de Primera Federación sabes cuándo arrancan, pero no cuándo terminan. Entonces, bueno, fue más o menos bastante rápido, pero siempre está la duda. Bien. Ahora nuevo disparo de Thierry, quiere probar Antonio Navarro, buscaba a Drahovski. El balón que, después de tocarlo Di Fanti, da en el techo, que la verdad es que no es muy alto del Agustí Mourís, y será banda.
0: No habrás corrido mucho, Digo, para ir de Pontevedra a Santiago, a Noia.
1: No, a Noia más o menos una horita de trayecto. Bueno. Acorté un poquito, pero muy poco.
0: Si no, pones en el coche la ventana de atrás, voy con prisa que voy a narrar el partido del Pozo en Noia. Y si hay alguna
1: y
0: multa…
1: Ya está todo permitido.
0: No, le llega a Gregorio. O sea, no pasa nada.
1: Si le llega a Gregorio no hay problema. Ahora falta sobre Drahovski, que será la cuarta. Y mira, me lo has puesto a huevo, porque hablando de coche y de Gregorio, ahí viene la anécdota, ¿no? Un día que jugó aquí Noia al Pozo, era invierno cerrado en Galicia, y yo, llevé en mi coche a Gregorio de Noia a Santiago, que es donde tenía el hotel.
0: Media
1: y claro,
0: hora, sí.
1: Hay una zona alta de Noia a Santiago en la autovía que no se ve prácticamente nada. Hay una niebla tremenda. Y entonces el pobre Gregorio iba asustado en el coche, muy asustado, y me preguntaba seguido: Fer, tú verás algo, ¿no? ¿Ves algo tú? Porque yo no veo nada. Y yo, tranquilo, me conozco la… esta autopista como, vamos, pero iba el pobre Gregorio pues un poco asustado, queriendo llegar a Santiago cuanto antes.
0: No sé yo, a mí que Gregorio tenga miedo de algo, sea asustadizo, es primera noticia. Sí, sí. Nunca me lo habría imaginado, pues, nunca, viniendo de Gregorio.
1: Ese día lo pasó mal, seguramente lo recordará él. Lo pasó regular esa media hora que hay de Noia a Santiago, pero es verdad que había puntos que no se veía nada.
0: Si Gregorio lo pasa mal cuando el Pozo va 1-1 en un partido como el de hoy, no lo va a pasar mal ahí.
1: Pues ya ves. Ocasión para Gadella. Quiere salir Mitikiu para Charlie. Ocasión de peligro para el Noia. Se mete hacia adentro Charlie. Descarga para Juanpi Cuello. Cuello para Mitikiu. Probar el disparo. Muy buena defensa de Rivera. Quiere recuperar la Denner. Y buena recuperación de nuevo de Charlie. Aplaude el Mourís. Balón para Di Fanti. A menos, bueno, un poquito más de 5 minutos para el tiempo de descanso en Noia. 1-1. Se adelantó el Noia con gol de Pazos. Con colaboración de David Álvarez, que después marcó un golazo para empatar. El balón queda en jugador del Noia, será banda para el Pozo. De momento, mucha velocidad en el juego. Por cierto, apuntamos la cartulina amarilla que vio antes fue Ismael, el jugador del Noia.
0: Sí, el del banquillo.
1: Esa fue la cartulina amarilla, sí, en el banquillo. Así que se la apuntamos, pues por si acaso hay que forzarle un poquito ahí al 24.
0: Sí, oye, que no he dicho los marcadores del resto de la jornada. Ayer Sota 1, Jaén 3, Catgas 2, Palma 4, y ya hoy Guanapiche Zaragoza 3, Peñíscola 5, Elegido recién ascendido le ha ganado 4-1 a Córdoba, 2-5 le ha ganado el Barça a Valdepeñas en suelo manchego.

0: y este partido que tenemos de momento con empate a uno. Minuto y marcador, compañero, que me voy un momento a Cerro del Espino.
1: Estamos a 4:44 para el descanso, Noia 1, El Pozo 1.
0: Me marcho a Madrid porque Jorge Velázquez, tenemos a los equipos ya sobre el verde saludándose en el cerro.
2: Sí, ya están sobre el césped los 22 protagonistas, ya está también el 11 albinero que va a vestir con su equipación habitual, también el Rayo Majadahonda de blanco con el pantalón azul y las medias blancas y esa grada lateral con unos 200 seguidores de Cartagena. Ahora salía Íñigo del vestuario y se ha sorprendido por ver la cantidad de gente que ha venido desde Cartagena para acompañar al equipo. Recordamos que va a formar el FC con Lucho García en portería, Perejón, Luca Lor y Manol y Nacho en defensa, con De Blasis y Clavería en el doble pivote, por delante Raúl Guti y Da Costa, y arriba Marcos Moreno y Iván Ribeiro. Esto arranca enseguida aquí en el Cerro del Espino, Rayo Majadahonda, Cartagena.
0: Casualmente, Jorge, Tarsi, que es un jugador de Rayo Majadahonda, estuvo cerca de fichar por el Cartagena en el año, en verano del 18, o sea, después de la tragedia de Majadahonda, curiosamente aquel verano, y al final no pudo porque llegó Mollita, no había ficha para él, senior, y se quedó sin ficha por el Cartagena, Tarsi Aguado.
2: Sí, sí, que la temporada pasada jugó en el Alcorcón y que es un hombre importante en este equipo. Ahora anuncian por megafonía que se va a guardar un minuto de silencio, así que respetamos también ese silencio.
0: Nos marchamos mientras tanto a la capital del Berberecho. Fernando, ¿cómo está el pozo?
1: Pues ahora mismo teniendo que defender el disparo de Biel, dice que rozó un jugador del pozo y los colegiados dicen que Nanay, que no hay. Y juega el pozo, ojo que Noia está descolocado. Va David Álvarez para donde Di Fanti y se va a montar la monumental en Noia. Porque Noia se quedó parado pidiendo el saque de esquina y el pozo, pues muy listo, la verdad, pues sacó rápido Antonio Navarro y la ocasión clarísima de David Álvarez que tuvo su doblete, pero el paradón tremendo de Di Fanti haciendo prácticamente el espagat. Los gritos de fuera, fuera en el pabellón de Noia. Mucha intensidad, Pachu. Pachu jugando para el pozo. Cruza la divisoria. Drahovski pedía la quinta falta. No la indica a los colegiados. Ya sabes esto, de que, bueno, y la sexta ni te cuento lo que van a tardar en pitarla. Ojo, a punto de llegar Drahovski. Recupera Noia por medio de Thierry. Thierry que enciende la moto. Muy buena. Repliegue de Pachu. Será banda justo ahí sobre la divisoria para Noia. Que la juega con Di Fanti. 3.5 para el descanso en el Maurice. 1-1 en el marcador. Di Fanti a la aventura de nuevo. Probaba el disparo. Ahora bien, atento Galea.
0: Minuto y marcador, compañero, que llegamos a las 9.
1: 3:23 para el descanso, 1-1 entre Noia y el Pozo.
0: Momento de conocer de forma resumida la actualidad de la mano de Anabel Aramendía. Anabel, buenas noches.
3: Muy buenas noches. Con novedades, el magistrado del Constitucional José María Macías del Bloque Conservador ha dado la razón al Supremo en su rechazo a aplicar la amnistía a los dirigentes del Procés al considerar que hubo malversación de caudales públicos, según su ponencia sobre el recurso de amparo del exconsejero catalán Jordi Turull. En la Comunidad Valenciana, docentes de esa comunidad han vuelto a salir a las calles este sábado en las primeras manifestaciones de este nuevo curso para exigir a la Consejería de Educación la reanudación de las negociaciones para lograr mejoras en el sistema educativo público y no descartan volver a la huelga. Aquí en la región fallece en el hospital el hombre que ayer se quemó a Lobonzo frente a los juzgados de Cartagena. Sigan con el deporte, volvemos a las 10.
0: Muchas gracias, Anabel. Continuamos aquí en el juego, segunda hora. Ha arrancado el partido en el Cerro del Espino, Jorge Velázquez.
2: Sí, ya ha comenzado el partido, primer minuto de juego todavía con el empate a cero inicial. La primera pelota que va a buscar el Cartagena lo va a hacer por la parte izquierda. Nacho, el capitán, hoy también titular en el perfil izquierdo. Además, Adrián Corral, que podría ser su recambio, se quedaba en Cartagena con unas molestias físicas. Ya podéis escuchar también tanto a la afición del Rayo Majadahonda que ha llegado al Cerro del Espino, y eso que están en fiestas, como a la albinegra que está en esa grada lateral. Juega el FC por la parte derecha, lo hace Dani Perejón. Retrasa para Luca Lor, que también se mantiene como titular, a pesar de que ya está en la convocatoria Rubén Serrano.
0: Es un
2: la pelota a la izquierda.
0: Al gran arranque
2: sí,
0: de temporada.
2: Sí, no,
0: ¿eh?
2: Es que lo ha hecho muy bien, ¿eh? Lo ha hecho muy bien en las dos primeras jornadas y se lo merecía.
0: Será mejor jugar al fútbol que dar entrevistas. No porque no quiera,
2: ¿ah, sí?
0: Sino porque al chiquillo le falta rodaje.
2: Ah, pues fíjate, no será porque.
0: Hay que trabajarlo con él, hay que trabajarlo con él.
2: Bueno,
0: poquito a poco.
2: Pero escucha, puedes hablar con él en alemán, ¿eh? Eso sí.
0: Lo entrevisté aquí hace un par de semanas y le di las gracias y de en alemán.
2: Ah, bueno.
0: Sí. le dije vielen Dank und viel Glück. Muchas gracias ahí y está. Mucha suerte. Sí.
2: Espérate, que ataca el Rayo Majadahonda. Hace por la parte izquierda. Jeremy va a encarar a Perejoña dentro del área. La pelota al área. La que despeja Luca Lor. Ahí.

0: Estábamos hablando del central almeriense y ha tenido ya la primera acción defensiva de nivel en el primer palo, sacando esa pelota que buscaba el área. El Rayo Majadahonda, por cierto, que no lo hemos dicho, juega con Prieto en portería, Ale Díaz, Amaro, Sina y Mesa en defensa, por delante Tarsi, Quintanilla, una banda para el japonés Yoshimura, en la otra Jeremy, arriba Cambra y finalmente sí que está Manin, ¿eh? Me ha despistado a mí que estuviese calentando Celorio, pero finalmente está Manin en el once inicial del Rayo Majadahonda, que aún no ha conseguido puntuar en este inicio de liga y que busca aquí hoy los primeros puntos en el Cerro del Espino. Ahí está moviendo la pelota Sina, el central para Amaro, el capitán de este equipo recién ascendido. En cuenta bien entre líneas a Quintanilla, quiere girarse Yoshimura delante de Da Costa. Juega de nuevo para Quintanilla, mueve la pelota con paciencia el Rayo Majadahonda, todo el Cartagena por detrás del balón en estos primeros compases del partido. La pelota para Amaro a la derecha, va a intentar progresar el central, que habitualmente puede jugar como mediocentro, pero que hoy retrasa su posición. La pelota atrás para el guardameta, para Prieto, titular hoy. La semana pasada jugaba un ex del Cartagena como Tony Fui Díaz en la derrota en Ibiza. De nuevo Amaro, ahí está el capitán. Por ahora pelota para el Rayo Majadahonda en este inicio de partido. El Cartagena esperando, sin ir a presionar muy arriba como es en el habitual. El balón a la izquierda para que juegue Mesa, encuentra bien a Jeremy, quiere cambiar el ritmo el canario, acaba retrasando para Sina y este con Amaro. Posesión larguísima del Rayo Majadahonda, avanza Amaro, vuelve a encontrar por dentro completamente solo a Jeremy, entre líneas se va de De Blasis, continúa Jeremy, la pelota a la izquierda para la subida de Oscar Mesa, ahí está el lateral canario cedido por el Castilla, que deja la pelota de cara. Vuelta a empezar para el Rayo Majadahonda, muy protagonista por el momento, Vera, ¿eh?
1: Sí, sí, muy, muy, muy protagonista. Jorge, minuto y marcador, que me voy a Noya.
0: Estamos en el 4 de juego, Rayo Majadahonda 0, Cartagena 0.
1: Fernando Romero, el pozo que busca el segundo antes del descanso.
2: Y lo tuvo, pero lo tuvo de Denner, pero una gran parada de Difanti cuando estamos a punto de entrar en el último minuto de la primera parte. Con 1-1 en el marcador, también es verdad que tuvo una ocasión clara el Noya. Que si, bueno, si atina bien, pues estaríamos hablando del 2-1. Afortunadamente no controló y se le fue la opción al cuadro gallego. La sube Denner, jugando ahí para Meseguer, que resbala y el balón acaba en Difanti. Ahí va la aventura de nuevo Difanti a la excursión, saliendo de nuevo, jugando para Mitikiuk. Ahora entramos en el último minuto. Rubi para Mitikiuk. Ahí avanzando metros el Noya. Repitiendo para Rubi, le cuesta ahora horrores cruzar la divisoria al Noria. Buena presión del pozo, ahora lo hace David Pazos. Ahí va David Pazos delante de Ricardo. Pazos quiere probar línea de fondo, su disparo lateral de la red. Y va a la carrera David Navarro. Ahora calma un poco el ataque el pozo, intentando hacer una jugada de provecho en estos últimos minutos. La pierde rápidamente el pozo, recupera el Noria por medio de Rubi. Rubi para Pazos, Pazos para Mitikiuk. Mitikiuk quiere hacer la jugada personal, medio minuto. Mitikiuk hace buen en el amago. Rubi, dispara Rubi. ¡Qué paradón de Antonio Navarro!
1: Otro
2: paradón. Porque fue con la pierna, pero fue con la pierna a media altura. Fue un paradón espectacular, porque esas paradas
1: son de
2: las acostumbramos a ver a ras de suelo. Pero fue a media altura, un paradón, 21 segundos. Y será córner para el pozo. He escuchado la bocina, va a haber tiempo muerto.
1: Sí, eso parece.
2: Pues hay tiempo muerto solicitado por el pozo para preparar jugada, 21
1: será,
2: segundos, 1-1
1: un
2: el marcador.
1: Un tiempo por parte, a lo mejor.
2: Sí, yo había entendido que era uno por partido, pero me extraña que vaya a gastar el tiempo muerto aquí, José, en esta jugada de estrategia.
1: Bueno, pues
2: estamos con tiempo muerto. Si quieres, sí, pido paso para la
1: aprovecho, aprovecho tu parada para preguntarle a Pruden López, ¿se ha arrancado la segunda parte, Mazarrón? ¿Pruden ha arrancado la segunda parte o no en el Playa Sol?
3: Sí, llevamos 4 minutos de segunda mitad. Está apretando el Club Deportivo Balazul. Ya lo dijeron en la previa que leí aquí en la voz de Mazarrón, que ambos entrenadores se tomaban este partido como uno importante. Así que están apretando los dos equipos. De momento, 5 minutos de segunda mitad, 0-0 entre el Balazul y el Mazarrón.
1: Minuto y marcador en Madrid, Jorge, y después me quedo contigo.
0: Estamos en el 7 de juego, sigue el empate a 0 entre el Rayo Majadahonda y el Cartagena.
1: Está terminando la primera parte en el Belvedere.
3: Perdona, Vera, 1-0. 1-0, que he dicho 0-0.
1: 1-0, sí, el gol del Balazul anteriormente. Gracias, Pruden. Fernando.
2: Pues vamos con esa jugada. Por cierto, que esa norma del tiempo muerto duró una semana. También era de los 10 minutos de descanso. Ahora, lo habían puesto a 8, y lo volvieron a recuperar a 10. Así que hay un tiempo muerto por parte. De ahí la explicación a este tiempo muerto de

0: Osan. Ojo con Ricardo, para donde Di Fanti. Qué buena salió la pizarra ahí de Josan. Disparó Ricardo, 18 segundos para el descanso. Ahí la tuvo el Pozo. La verdad es que este 1-1 responde también a la buena actuación de los porteros, tanto sí. Antonio Navarro como Di Fanti. Y el propio Antonio Navarro que va a la aventura, cruza divisoria para hacer el 5-4. Gadeia. Gadeia para Rivera, recupera el Noia, dispara Rubi, era muy aventurado y aún restan 7 segundos. Ahora sí que se está parando bastante estos últimos segundos de partido de la primera parte con 1-1 en el marcador. Ahora sí que va a ser la última para el Pozo. La tiene Antonio Navarro, jugando para Gadeia. Gadeia para Pachu, Pachu probando la diagonal, no controla Denner y aún va a ser 1.68, un segundo 68 centésimas que tendrá el Noia. Para prácticamente nada, porque no va a dar tiempo para nada.
1: ¿Resultado justo, Fernando?
0: Sí, yo creo que sí. El Noia empezó muy enchufado. El Pozo después reaccionó. Y ya digo, si no es más abultado el marcador, me refiero, no digo empate a goles, es por los porteros. Ahí probará Mitikiuk. El disparo será puerta para el Pozo y concluirá esta primera parte. Ahí la pone Antonio Navarro, juego, descanso. En el Agustín Muniz, en el Berberecho Arena de Noia, Noia 1, el Pozo Murcia 1.
1: Gracias, compañero, tómate tú también un descanso, que te lo mereces. Y después volvemos contigo en la segunda parte. Me voy a Cerro del Espino. ¿Cómo está el Cartagena, Jorge?
2: Pues ahora vuelve a estar replegado y viendo cómo el Rayo Majadahonda mueve la pelota. Antes hubo una amarilla para Jeremy, el jugador del Rayo, por un agarrón sobre Da Costa. Y fue el propio Da Costa el que tuvo el primer acercamiento a la portería de Prieto. Un buen balón de Iván Ribeiro, al que no llegó por poco el extremo del Cartagena en ese primera aproximación del FC a la meta rival. Ahora tiene de nuevo la pelota del Rayo Majadahonda, que la está moviendo de un lado a otro. Pero el Cartagena bien plantado, sin pasar por ahora apuros. Aunque es cierto que la posesión es prácticamente por completo para el conjunto local, que juega a aportar si encuentra a Quintanilla. La pelota a la izquierda para la subida de Jeremy, con espacio delante de Perejón. Va a encarar, va el disparo, mete los puños Lucho, le cae Le Díaz y gol. Gol del... No, hay falta. Ha pitado falta, menos mal. Ha pitado falta previa sobre Imanol Vaz, si no me equivoco. Ahora, por supuesto, habrá revisión. La jugada es por la parte izquierda. Un remate potente que se quita encima como puede Lucho. Le cae a Le Díaz, pero por el camino hay una caída dentro del área de Imanol y el árbitro ha indicado la falta. Me imagino que ahora lo podrás ver, porque entiendo que el Rayo Majadahonda va a pedir la revisión. Desde pues, aquí no puedo verlo.
1: Yo creo que parece que falta porque cae Nacho, que es la persona que puede ir a despejar ese balón. Vamos a ver la revisión de la jugada ahora, la veremos, porque supongo que la van a pedir. Y a ver por dónde
2: debe estar, claro, ahora mismo le está revisando el cuarto, como cualquier jugada de gol. Y si no lo ve claro, pues pedirá la ayuda del árbitro principal para ver qué decisión toma Alfredo Ramos, que es el colegiado. Finalmente confirma que el gol está anulado por falta, así que va a ser pelota,
1: sí,
2: para el Cartagena.
1: Hay una patada, pero clara, sí, Yuya o Yoshimura le da una patada en el gemelo a Nacho, que es quien va a despejar el balón, y Nacho no puede ir a despejar la bola. Aparte que tenía muchísimo tiempo Nacho para llegar al balón, o sea, estaba mucho más cerca que Ale Díaz cuando va a rematar.
2: Pero en cualquier caso, primer susto, ¿eh? Porque más allá de ese remate, sí, a gol anulado, ya el primer disparo que se saca Lucho lleva mucho peligro, ¿eh?
1: Eso es verdad.
2: Así que
1: Ale Díaz, susto, por cierto, para el FC. En el plano corto me recuerda en la cara a Chiqui, a Cristian Urbistondo.
2: Sí, mira, ahora que lo dices.
1: Y juegan además en la misma posición, lateral derecho.
2: Lo tengo aquí cerquita y sí, de perfil se parece bastante al bueno de Chiqui. Ahí juega Amaro para el Rayo Majadahonda, este con Sina, de nuevo moviendo la pelota. El equipo de Guille Fernández, con el Cartagena replegado prácticamente por completo en su propio campo. Amaro, ahí está el capitán, vuelta atrás para Sina. Este pone pausa, repite con Amaro, va a taparle un poquito Iván Ribeiro. Juega el largo Amaro, la pelota es perfecta para Ale Díaz, le deja de primera bien para Yoshimura, levanta la cabeza, la pelota a la frontal, aparece Quintanilla, cambia al lado izquierdo para que la baje Jeremy, se equivoca, quiere correr Dani Perejón, quiere montarla contra el FC, viene Perejón, por delante se mueve Marco Moreno, también está Iván Ribeiro, sigue Perejón, ahí le frenó bien seguro Quintanilla, ahora va a recibir la falta del jugador del Cartagena, así que balón para el Rayo Majadahonda. pero por el momento Vera estaba pintando un Cartagena muy replegado que intenta salir a la contra, un digamos un plan muy diferente al que vimos la semana pasada en el Cartagonova y más parecido al que vimos en Algeciras.
1: Por cierto,
2: es un poco las dos caras de este Cartagena.
1: Para los oyentes

0: Cartageneros, que no hayan ido al Palacio de Deportes, le ha ganado primer partido oficial del año Básquet Cartagena a Molina Básquet, 89-59, 19 puntos de Miller, 18 puntos de Víctor Faverani con 10 rebotes, 15 puntos de Javi García. En el equipo de Molina, lo más destacado, la anotación de voltios, como es un clásico, con 18 puntos el molinense. ¡Dale, Jorge!
1: Ahora había una caída del Rayo Majadahonda en la frontal del área, reclamaban una falta, el árbitro dice que no ocurrió nada, la pelota la va a buscar Marcos Moreno, ahí está el delantero del Albacete, deja atrás a Tarsi, ahora hay falta por agarrón de Ale Díez, digo yo que ha sido falta en la frontal, pero no sé si ha sido dentro del área, está justo en la otra portería, la que más lejos me pilla, así que no sé si hay posibilidad o no de revisión, están mirando al banquillo del Rayo Majadahonda. Parece que no lo van a reclamar, no.
0: No lo sé, vamos a ver. Que la imagen no me ha llegado todavía.
1: Pues, vale, que vas con un poco de delay, ¿no?
0: No, bueno, había una falta, un empujoncillo, pero ese empujón es dentro.
1: Es dentro, ¿no?
0: Para mí sí.
1: Igualmente no ha habido
0: revisión. El balón parecía que estaba fuera porque iba de dentro afuera, pero el jugador estaba dentro. Saliendo, pero estaba dentro.
1: Que para que te hagas una idea, yo estoy en el córner opuesto, ¿vale? O sea, estoy bastante lejos de esa portería. Viene otra vez el Rayo Majadahonda, viene por la izquierda Jeremy, encarando a Perejón, llega hasta la frontal, mete el pie para despejar Lucalor, un balón largo que va a perseguir Marco Moreno, que la ventaja es para Miguel Prieto, el guardameta del Rayo Majadahonda.
0: No hay falta, o sea, Imanol Baza acompaña por detrás al delantero, le pone el pecho en la espalda y el delantero cae de maduro.
1: Bueno, pues viene otra vez el Rayo Majadahonda. Otra vez Jeremy, ahora va a buscar el centro. Mete la cabeza, se eleva ahí por arriba. Poderoso Lucalor. Está a punto de recuperar Alex Guti para el Cartagena. Cae al suelo, pero le pitan falta.
0: ¿Qué tal el nuevo?
1: Al último fichaje albinegro.
0: Ha tocado poco el balón, ¿no? El nuevo.
1: Sí, por ahora él y la gente de arriba poquito. No digo que esté sufriendo el Cartagena, pero desde luego no está cómodo. Ahí está la pelota para Tarsi en la frontal. Avanza Tarsi, encuentra a Josi Mura, el balón de cara para Jeremy en el pico del área, delante de Perejón. Le ayuda también ahí Guti en la defensa, le obliga a jugar hacia atrás para Quintanilla. Levanta el balón al segundo palo, lo va a bajar Ale Díez. Delante tiene a Nacho, la pelota dentro para Tarsi. Otra posesión larga del Rayo Majadahonda. Levanta los brazos ahí con gesto de desaprobación de Íñigo Vélez, porque su equipo por ahora está teniendo muy poquito la pelota. Ahora salta Clavería, también lo hace Nacho. Va a despejar el mediocentro del FC. La pelota que persigue Marco Moreno va al suelo. Bien, Sina para cortar. Banda para el FC. Pero por ahora, poquito en este primer cuarto de hora.
0: No es el FC de Algeciras ni de la semana pasada, ¿eh?
1: No, es una versión empeorada. Sobre todo la semana pasada, que la primera parte fue espectacular. Y de Algeciras, que es verdad que en ese partido sí que hubo tramos parecidos a este. Aquel día el Cartagena tuvo mucha efectividad y consiguió marcar en las pocas ocasiones que tuvo. Hoy, aquí, por ahora, prácticamente no se ha acercado a la meta todavía del Rayo Majadahonda y está todo el partido defendiendo. Ahí juega Sina para el Rayo Majadahonda. De nuevo, el Cartagena ahí instalado en tres líneas, ahora sí va a buscar un poquito más arriba la presión Iván Ribeiro, también Guti que le acompaña, a punto de recuperar, sí, mira, lo hace Clavería, que manda arriba el balón para Guti, no hay fuera de juego, pero no va a poder llegar a controlar ese balón que se marcha directamente fuera, ahí los gritos de la afición albinegra a Guti, el último en llegar en este mercado en el que tanto movimiento ha habido en las oficinas del Cartagena, hoy ya titular. La pelota que va a cortar
0: es un
1: de
0: fichaje que llega con potencial para ser titular.
1: Sí, es un jugador más que contrastado, sí, en la categoría.
0: Por cierto,
1: sí.
0: También en Madrid se está jugando primera parte, Real Madrid 0, Rayo Vallecano 0. Cuarto de hora del partido.
1: Amaro, para el Rayo Majadahonda. El balón, el capitán le pone pausa, se apoya en Sina, el central zurdo, y este para Óscar Mesa. Ahora la presión tímida de Iván Ribeiro y de Marco Moreno, que todavía parece que están ajustando algo ahí en esa parte ofensiva del Cartagena. El balón que va atrás para el guardameta, para Miguel Prieto, de primeras para Óscar Mesa. Ahora sí va a buscar arriba el Cartagena al Rayo Majadahonda. Juega Amaro en la frontal del área. Le dejan avanzar con el balón. Ya explicaba Íñigo la semana pasada que en Algeciras colocaba un doble pivote porque contaba con que iba a haber más tiempo el juego de cara a su equipo y que el otro día en casa ante el Nastic ubicó a Clavería, un medio centro posicional,

porque le iba a tocar correr hacia atrás, ¿no? Porque iba a ser su equipo más protagonista y que a la contra podía sufrir. Bueno, pues hoy recupera el doble pivote con De Blasis y Clavería en este caso, y es verdad que está viendo todo el rato el fútbol de cara a su equipo, porque está prácticamente defendiendo estos casi 17 que llevamos de juego. El balón para el Rayo Majadahonda, aunque ahora

0: presión esta vez ha funcionado. Va a jugar Dani Perejón desde la parte derecha. El lateral andaluz que hoy recupera el puesto en el 11 ante la baja de Marc Jurado. El balón para Marco Moreno en la línea de fondo. Ahí consigue controlar el balón, lo pisa, busca un socio. El balón deja de cara para De Blasis. Este la mandaba al área, pero se quedó corto el envío. Recupera De Blasis, que cae al suelo, pedía falta. El árbitro no indica nada. Recupera Perejón. El balón para Lecuti. Levanta la cabeza. Ve a la derecha De Blasis. Convirtió en extremo. Buscaba a Perejón. El pase lo ha cortado Oscar Mesa. Va a ser banda. Banda para el Cartagena, que ahora se asoma al área de Miguel, el guardameta del Rayo Majadahonda. Luca Lor. Balón para Imanol. Deja atrás a Yoshi Mura, ahí con sangre fría el central vitoriano, juega para Nacho en la parte izquierda, levanta la cabeza, juega con Da Costa, va a encarar a Ale Díaz, ahí viene Da Costa hacia adentro, quiere salir por fuera, ve el envío al segundo palo, no hay nadie, caído Alex Guti que reclamaba penalti, le dice al árbitro que no, va a ser banda para el Rayo Majadahonda.
1: Entonces, ¿estás en donde están los aficionados del Cartagena? ¿En ese lado?
0: Estoy justo donde acaba de centrar Da Costa, en la grada principal, digamos, de tribuna. En la apuesta, la del Cartagena, pero en ese córner.
1: O sea, justo enfrente de donde están los aficionados del Cartagena, en el lado
0: eso
1: córner.
0: Es. Ahí está. Eso es.
1: O sea, detrás de Íñigo, ¿no?
0: Sí, un poquito más hacia el córner, pero sí, detrás de Íñigo. La pelota arriba para que la gane Nacho, el lateral del Cartagena, que retrasa para Lucho García. Este le pega arriba de primera buscando a Da Costa. El balón se marcha directamente fuera. Lo protege Ale Díez, que va a jugar ya desde la banda. Lo hace para Sina. El central del Rayo Majadahonda que avanza con el balón. Tiene cerquita a Quintanilla, le entrega la pelota al ex del Eldense, que juega a la izquierda para Jeremy. Va a encarar de nuevo Jeremy, está recibiendo con mucho espacio el futbolista canario y ahí puede crear peligro. Jeremy quería irse de Perejón, le ganó ahora la partida al lateral del Cartagena, que recupera. Se la quita de encima buscando arriba a Iván Ribeiro, que consigue controlar. Ahora se equivoca en el pase, la recupera el Rayo Majadahonda. Viene Yoshi Mura, balón para Tarsi Aguado a la derecha de primeras para la subida de Ale Díez. Ahora se frena, juega de nuevo para Quintanilla. El balón al área, salta poderoso Luca Lor para despejar. A la deja Guti, se equivoca el balón para el Rayo Majadahonda. De nuevo llega Luca Lor, vuelve a ganar el balón, lo echa a saque de banda. Está increíble, ¿eh?, el defensa del Cartagena, Luca Lor.
1: Sí, el hispano-alemán, almeriense.
0: Sí. Ahora vuelve a despejar, la pelota que se la quería quedar Iván Ribeiro, no fue bueno el control, mete el pie de Blasis que sale despedido ante Sina, va al envío buscando a Manín, se eleva ahora Imanol Baz, recupera Ale Díez para el Rayo Majadahonda, la tiene Amaro, este para Tarsi Aguado, el ex del Alcorcón, con el balón atrás para Sina. Y este es el guión del partido en estos primeros 20 minutos, ¿eh? Ataque en largo del Rayo Majadahonda, el Cartagena replegado, intentando salir a la contra cuando tiene ocasión, pero por el momento han sido bien poquitas.
1: Pues dame un minuto de marcador, que voy a ver si empieza el partido o no en Galicia.
0: En el 21 de juego, Rayo Majadahonda 0, Cartagena 0.
1: Último minuto, por cierto, en Berlín, antes de terminar el tercer cuarto, España 56, Estados Unidos 58 y dos tiros libres para Illana Martín. Así que España sigue muy viva en el Mundial Femenino. Arranca la segunda parte en Noia, Fernando.
2: Así es, acaba de arrancar, llevamos 10 segundos con este 1-1. El Pozo, que hace dos modificaciones con respecto al quinteto titular, repiten Rivera, David Álvarez y Antonio Navarro. Entraron Gonzalo Santa Cruz y también Ricardo. 19-36 para el final. Ojo que ataca el Pozo. Vamos a aguantar esta. Gol, gol, gol, gol, gol, gol, gol, gol, gol. Había que aguantarla. Gol. Gol.
1: Sí, señor.
2: De un coruñés en Noia, gol de Gonzalo Santa Cruz para poner por delante y culminar la remontada del Pozo a los 29 segundos de la segunda parte. Marca Gonzalo Santa Cruz, Noia 1, el Pozo Murcia 2.
1: Pues se pone por delante el conjunto del Pozo, el actual campeón de la Supercopa. ¿Esto es para pedirla ahora o nos vamos a seguir disfrutando con este partido, compañero? Oye, qué buena triangulación, bueno, ¿eh?
2: Sí, sí, muy buen gol y buena definición de Gonzalo Santa Cruz. Es verdad que la llega a tocar Di Fanti. Pues bueno, lo de la hora habría que preguntárselo a Josan. Supongo que sí. Este resultado le valdrá, pero yo por mí quedo disfrutando otro poquito, ¿eh?
1: El pase es muy bueno, el pase largo, cómo triangula ahí con Ricardo Mayor. La recibe Santa Cruz escorado, no en una posición de pívot muy clara, pero el remate es muy bueno por bajo para batir a Di Fanti.
2: Pues su segundo gol con el Pozo, el primero en Liga para este coruñés ex de Oparrulo. Y que, bueno, será también especial este primer gol para él, que sea en Galicia. Este primer gol liguero Así que bueno, de momento pintan bien las cosas para el Pozo en esta segunda parte. 19, aún queda mucho de partido.

0: Noia 1, El Pozo Murcia 2.
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4: Que está ganando 1-2 en Noia al conjunto gallego en la primera jornada del torneo Apertura de la Liga Prime Futsal. El que no está ganando pero busca el gol es el Cartagena, la ha tenido cerca, Velázquez.
5: Sí, primer disparo a puerta del FC, lo intentaba Marco Moreno, se le marchó fuera, estará dentro del área del delantero del FC, a ver esta jugada, está Marco Moreno, deja para Iván Ribeiro, el remate por encima del larguero, esta ha sido más clara todavía, parece que despierta el equipo de Íñigo, en las dos han estado tanto Iván Ribeiro como Marco Moreno que comienzan a conectar y a buscarse la vida ahí de forma conjunta, el remate ahora de Ribeiro. Algo desviado, pero primera ocasión del partido clara para el equipo de Íñigo Vélez.
4: Desde luego, buena presión ahí del Cartagena. Cómo le ha quedado el balón dentro del área a Marco Moreno. Ha tardado mucho en dejársela a Ribeiro.
5: Ha dudado ahí. Ha tardado, pero aún así ha sacado el disparo rápido. Yo, ya sabes que soy fan declarado y absoluto de Iván Ribeiro. Me parece un fichajazo del Cartagena tremendo. Porque es que pasan muchas cosas cuando él participa. O sea, gana duelos, por arriba gana saltos, se las queda.
4: El disparo es tremendo, es muy bueno.
5: Se demarca muy bien, tiene gol, o sea que me parece un jugador muy interesante. La pelota ahora para el Cartagena, para Nacho, a ver si esta doble ocasión anima al equipo de Íñigo Vélez. El balón para Luca Lor a la derecha, para Dani Perejón. Ahí levanta la cabeza, tira el desmarque, Marco Moreno lo ha visto, se mide la carrera con Sina, le gana la partida el central de Rayo Majadahonda, que consigue ahora despejar a una zona en la que buscaba el balón Cambra, se la va a quedar Luca Lor delante de Manín, consigue retrasar con algún apuro para Lucho García, arriba de primeras el guardameta colombiano, toca Óscar Mesa, la pelota vuelve hacia Manín que salía de fuera de juego, así que no quiere participar y se va a perder por línea de fondo, será por tanto saque de meta para el Cartagena, para que juegue Lucho García. El guardameta colombiano lo hace ya en corto para Imanol Baz. A ver esta jugada desde el inicio del Cartagena. Viene Luca Lor a la derecha para Perejón. Avanza el lateral andaluz del Cartagena. Levanta la cabeza, quiere cambiar de lado para Raúl da Costa. El envío puede ser bueno. Mete la cabeza a Le10. Bien, y retrasa para su guardameta. 26 de juego. Rayo Majadahonda 0, Cartagena 0.
4: Mejores minutos del Cartagena, de momento sin gol. El que se encontró el gol en el arranque de la segunda parte es el Pozo, Fernando.
0: ¿Y qué quiere más? Este es otro el Pozo Murcia en la segunda mitad, mucho más intenso, mucho más metido en el partido y está buscando el 1-3, Ricardo, descargando para Rivera, buena defensa de Rubi. Hay que apuntar otra tarjeta amarilla para David Palmas, para el entrenador del Noia, por protestar antes una falta. La primera que fue, ya lleva dos ahora el Noia, a 17-25.
4: Esas acumulan, ¿eh?
0: Sí, sí, vaya. Vaya que sí. Jugando Meseguer para Antonio Navarro. Antonio Navarro quiere salir con velocidad ahora el Pozo por medio de Pachu. Pachu probando el disparo. Se va por fuera. Pachu, por cierto, otro gallego. Los dos fichajes del Pozo, dos de los fichajes del Pozo.
4: Ex de
0: uno de A Coruña, otro de Redondela. Sí, sí, Pachu un jugadorazo también, ¿eh? Jugadorazo de mucho desborde. Ahora se la saca de encima Noia. Quiere llegar Thierry, llega antes Gadella. Gadella para su portero, para Navarro. Quería buscar a Dener, pero el balón se fue por demasiada fuerza y será banda para el Noia Portus Apostoli.
4: He visto repetida la que le ha sacado Di Fanti a Rivera, Adri Rivera, que se había colocado delante del portero. Es un metro de la portería y le ha metido bien la mano abajo. El ex portero que no iba a debutar del Jimby.
0: Era buenísima, era el 1-3 del Pozo, pero estuvo acertado Di Fanti. Quiere sacarla a Thierry. Thierry para Altamirano. ¡Qué bonito! Altamirano, cuidado Altamirano. Madre mía lo que le hizo a Pacho, ¿eh? Le hizo un sombrero ahí con el balón en movimiento espectacular. Afortunadamente no fue tan bueno el disparo posterior. La diagonal de Gadella buscando a Meseguer. Se pierde por línea de fondo. Será puerta para el Noia. Di Fanti con velocidad para Mitiquiu, que puede perder. Ahí está Meseguer. Meseguer muy atento.

0: Ahí está la perla de la cantera. Meseguer dispara para Di Fanti. Otra vez para Meseguer. Vuelve a empezar Gadella. Para Antonio Navarro. Ahí va Antonio Navarro de nuevo para Gadella. Gadella para Meseguer. Meseguer quería probar el segundo palo. Llega Thierry para enviarla a córner. Pero no sé si estás de acuerdo conmigo que este es otro equipo, ¿eh? Con respecto a la primera parte,
1: no
0: mucho
1: tiene
0: más
1: nada que
0: intenso.
1: Ver. Es que claro, toda esa vehemencia de Noya no le puede aguantar durar tanto tiempo frente a un equipo como el Pozo.
0: A lo mejor, bueno, llegaron con esa resaca emocional de la Supercopa, un poco despistados a Noya, pero ahora ya está el Pozo Murcia pues metido muy en el partido y por eso llegó la remontada y por eso quiere más. Ahí va el córner, vamos a aguantarlo. El disparo de Meseguer, vuelve a recuperar la Meseguer, se pierde por línea de fondo. Portería para Noya, para Di Fanti, 16,16 para el final del partido. De momento, buenas noticias en Noya. Noya 1, el Pozo Murcia 2.
1: Está ganando el Pozo, está ganando el Bal Azul, el derbi de Mazarrón 1-0 en la segunda parte. El que no gana todavía es el Cartagena, Jorge. Lo dejamos en eso, en todavía.
2: Eso es, esperemos que sea todavía la vía córner a favor del Rayo Majadahonda, que ha conseguido despejar la defensa del Cartagena. Ha caído en la frontal Jeremy, que se queja de un posible golpe en la cara. Ahora que recorrer el La Costa. Madre mía, el agarrón de Tarsi Aguado, que se lleva la amarilla porque ha frenado a lo bruto el posible contragolpe del Cartagena. Así que otra amarilla para el conjunto local. Antes la vio Jeremy, ahora la ve Tarsi. Ya está recuperado Da Costa, va a ser balón para el Cartagena, que podemos decir que se ha sacudido el chaparrón inicial del Rayo Majadahonda y que ya el partido está algo más igualado. Ahora se hace escuchar también a la afición, sí, albinegra. Jugando Luca Lor, el central del Cartagena, para Imanol Baz. La pelota a la izquierda para Nacho. Juega en cortito para Da Costa, que tiene delante a Ale Díez. Ahí está, quiere encarar, se apoya en Iván Ribeiro, que ha caído a banda. Otro balón para Da Costa. No, ahora ha cortado el balón Amaro. Tocó en última instancia en Ribeiro. Así que va a ser banda para el conjunto local. Ale Díez juega por dentro para Quintanilla. Recibe ahí solo al medio centro. Está atento para anticipar Nacho. Va a ser balón para el Cartagena en saque de banda. Qué bien ha empezado la temporada, Nacho, ¿eh? Qué bien ha empezado.
1: No le pesan los años.
2: Ah, tremendo, tremendo. El lateral veterano. Por cierto, que hemos visto antes también a Alejandro Arribas, ¿eh? He estado hoy aquí con el equipo.
1: Él jugó en Majadahonda.
2: Sí, sí. Y ya sabes que su padre fue dueño del club y su hermano entrenador y que esto para él es casa, aunque hay parte de la afición que no tiene muy buen recuerdo.
3: Mal recuerdo tienen de él ahí, ¿eh?
2: Sí, sí.
3: Sí, sí. Mal recuerdo.
2: Te leía esta semana, Pruden. Te leía esta semana tu reportaje.
3: Bien, Jorge,
2: ahí
3: bien.
2: Ahí está, jugando el Rayo Majadahonda a punto de liarse. Sina consigue sacar la pelota para Tarsi. Este se apoya en Cambra, viene el ataque del Rayo Majadahonda. Está abierto y ya recibe la parte izquierda Jeremy, que va a encarar a Perejón dentro del área. Está Jeremy, se va hacia adentro, una mague, se tiene que frenar, deja el balón de cara para Tarsi Aguado a la derecha, bien para Ledí, en línea de fondo, balón atrás, ha tocado Imanol y despeja ahora Da Costa. Va al suelo Tarsi, a ver si puede montarla contra el Cartagena. El balón largo de Blasi, buscando a Marco Moreno, sale el guardameta prácticamente a la línea divisoria. Le llega el balón ahora a Dani Perejón, de cabeza bien para Alex Guti. No va a salir ese balón que controla Guti. Mete el pie Óscar Mesa. Banda para el Cartagena. Está el partido ahora mucho más igualado. 31 de juego. Rayo Majadahonda 0, Cartagena 0.
1: ¿Está igualado el partido de Noya, Fernando, o sigue siendo el Pozo del equipo que lleva el peso?
0: Bueno, diría que se igualó también aquí el partido en Noya, porque tuvo un balón al palo Mitikiuk y un intento desde su campo de Thierry, que a punto estuvo de sorprender a Antonio Navarro. Así que dos ocasiones del Noya después de un buen arranque de la segunda parte del Pozo, con muy buenos minutos de Andrés Meseguer. Ahí está Álvarez, David Álvarez, que juega para Navarro. No podía, que atento estuvo Antonio Navarro, no podía recibir, era la segunda. Así que será saque de esquina para Noya. Hay que estar atento ahí. Ahí estuvo despistado David Álvarez. Mitikiuk, de nuevo con el disparo. Ahora el balón que intercepta David Álvarez, sale Di Fanti. Di Fanti para Mitikiuk. Avanzando metros ahí el cuadro noyés. También por medio de Di Fanti. Ahora actuando como quinto hombre, ese 5 para 4.
1: Si Mitikiuk. Si difícil es decirlo, es más difícil escribirlo, ¿eh? De hecho,
0: gol
1: es
0: de Noya.
1: Gol.
0: Gol de Noya. El balón de Mitikiuk lo cede a Thierry y pienso que al final es Leandro Altamirano. ¡Gol! Sí, el 7. Leandro Altamirano, 1-1.
2: Del Cartagena, con lo golazo de Raúl Da Costa, el extremo izquierdo que se ha inventado una jugada preciosa, se fue de dos para pisar área y con

0: Un disparo colocado con el interior al palo largo, hace el primero de la noche para el Cartagena, golazo de la Costa en el 33, Rayo Majadahonda 0, Cartagena 1.
1: Pues estoy viendo la jugada, cómo se ha metido de fuera adentro al palo largo, no tenía sitio entre el brazo y la pierna del guardameta de Prieto. Qué golazo, jugada personal, que se dio hasta de tres jugadores, Jorge.
0: Sí, sí, tremenda la jugada de la Costa, este chico que viene al Cartagena a intentar recuperar su mejor versión, que la tuvo con Íñigo en el banquillo en la Ponferradina, ha empezado bien el año, pero esto además le va a dar mucha confianza porque ha sido un gol tremendo, la jugada entre dos hombres, como se metía por en medio para pisar el área y luego esa calidad para ponerla al palo largo, así que primer tanto del partido. Ya decíamos que el Cartagena había mejorado con el paso de los minutos y ahora obtiene la ventaja con este golazo de Da Costa. Ya pinta mejor la noche para el equipo albinegro.
1: Jugadores con experiencia en la categoría, capaces de romper y marcar diferencias. Da Costa, que ya deja su primer sello de la temporada, está ganando el Cartagena. ¿Cómo está el pozo después del gol de Altamirano, Fernando?
2: Pues intentando reaccionar, pero había dicho que el partido se estaba igualando. Llegó esa jugada para el 2-2 de Altamirano. Ahora hay cartulina amarilla para Macedo y falta, es la tercera ya del Noia. Falta a favor del Pozo, David Álvarez, jugando para Gadella. Gadella buscando el pívot, Gonzalo Santa Cruz quiere darse la vuelta. Buena defensa de Juan Picuello. Será banda de nuevo para el Pozo, que tiene que volver a reaccionar después de ese mazazo que supuso el 2-2. O sea, ahora qué pasa desde aquí. Es imposible ver los banquillos porque estamos justo en el balcón aquí encima de ellos.
1: Pabellón pequeñito.
2: Pero con muchos obstáculos. Sí, claro. Sí. Tenemos bastantes obstáculos por medio. Y ahí protestaba de nuevo el banquillo de Noia. No sé si había problemas con el balón. Apuntan ahí algo los colegiados. Y está muy enfadado el público de Noia, intentando meter presión a los árbitros canarios. De Las Palmas de Gran Canaria, va el Pozo, el disparo de Ricardo, ojo, que no se duerma, pero estaba atento, pazos, juega para Antonio Navarro. Ahí va Navarro, ya avanzando como quinto jugador en ataque, Gadella, Gadella para Drahovski, de nuevo Antonio Navarro, 5 para 4 del Pozo, Denner para Navarro. Navarro ahí vestido de verde con una camiseta un poco curiosa, sí. Jugando para Gadella. Ahí va Gadella, con calma ahora este ataque del Pozo, intentando a atacar en superioridad Gadella. Vamos a ver cómo concluye esta jugada larga del Pozo. Drahovski para Ricardo. Ojo, que no se puede perder, aunque ya estaba prácticamente Antonio Navarro en portería. Drahovski, que vuelve a empezar con Antonio Navarro, y quiere el Pozo un poquito de calma. Drahovski, ojo, que se mete de Nera. Hay falta clarísima, la cuarta, y peligrosísima. Pues casi es penalti.
1: Esto es bueno. Esto es bueno para el conjunto, sí, del Pozo, ¿eh? Cuatro faltas ya. Muy,
2: y está peligrosísima, advertido, porque está a nada, a centímetros de la línea. Vamos. Se la jugó el jugador del Noia, quiso hacerla antes de ingresar en área.
1: Vamos a contarla aquí en Onda Regional de Murcia. Está empatando a dos Noia contra el Pozo. Quedan 12 minutos para llegar al final del partido. Mientras tanto, en Madrid está ganando el Cartagena 0-1 con un golazo de Raúl Da Costa. Y está ganando en tercera el Bal Azul al Mazarrón en el derbi. Fernando, pues es casi penalti,
2: está,
1: te diría yo.
2: Está preparado Gadella.
1: Es la imagen ahora.
2: Está. Yo creo que incluso sacaron la falta un poquito fuera, pero yo creo que estaba un poco
1: fuera,
2: más encima.
1: Ya cae fuera, sobre, sí, la línea, pero está el golpe fuera.
2: Pues preparado un artista, un especialista, como es Gadella. Mira, le va a medir al colegiado, le va a medir los pasos. Dice que no, sí, está a la distancia y se los midió el propio Gadella.
1: Ya zorro viejo, ¿eh? Son 38 años, ¿eh? Y unos cuantos títulos detrás, Gadella.
2: Sí, sí, hombre.
1: La falta forzada por Denner, realmente buena ahí.
2: Pues está preparado Gadella, se aproxima a Drahovski, pero Gadella lo tiene claro, la quiere para él.
1: Normal.
2: Formando el muro blanco, el Noia, Difanti, Rubi, Mitikiuk, Ismael, están todos ahí. No me gustaría ser un tío de la barrera ahí, ¿eh?
1: No.
2: Ahora mismo con Gadella, el francotirador. Ahora sí, ahí va la falta. Gadella, preparado, Gadella, parada de Infanti, la segunda Gadella, ahí está el Pozo, fuera, Pacho. Qué bien lo encontró Gadella en el segundo palo. A Pacho hay que atender, a Difanti. 11-59 para el final, Noia 2, el Pozo Murcia 2.
1: Está empatando el Pozo, está ganando el Cartagena, Jorge.
0: Sí, ahora le toca defender porque hay córner a favor del Rayo Majadahonda. Va a golpear desde la parte derecha Ale Díez, el lateral diestro del conjunto madrileño. Ahí va el envío, punto de penalti. El remate, que parada de Lucho. Que parada de Lucho abajo para evitar.

0: El empate, paradón del meta cafetero. Abajo era muy difícil. Ha estado muy ágil el guardameta para evitar el empate. Sigue el ataque del Rayo Majadahonda. Ahí está Jeremy en el pico del área. El balón a la frontal para que le pegue de primeras. Quintanilla se marcha directamente fuera. Bueno, pues paradón de Lucho, ¿eh? Paradón de Lucho para evitar el empate del Rayo Majadahonda. Y se ha escapado ahí el FC.
1: Uf, la parada es tremenda porque el remate del punto de penalti del central, creo que ha sido, ¿no? De Sina, va pegada al palo. Ha tenido que volar,
0: A ras de césped. Abajo, y aparte le puede pillar incluso a contrapié. Y
1: vuelo rasante.
0: Sí. Lucho, que ya sabemos que suele dejar unos cuantos paradones a lo largo de la temporada. Y este ya lo podemos apuntar como uno de ellos. Ahí está jugando otra vez el Rayo Majadahonda, aunque la pierde Yoshimura. La ha recuperado Nacho para Iván Ribeiro, que se lleva un golpe ahí de Amaro. El árbitro dice que no ha pasado nada. Recupera el Rayo Majadahonda, aunque ahora está a punto de perder. Balón dividido, va con todo abajo Quintanilla. Despeja Imanol Vaz. El balón que vuela hacia el campo del Rayo Majadahonda. Ahí la buscaba Marco Moreno. Se la queda Tarsi Aguado. Deja de cara para Óscar Mesa. Ya está recuperado Iván Ribeiro. El balón a la izquierda para Jeremy, delante de Perejón, aunque todavía lejos del área, va a dejar de cara para Quintanilla. Ahí levanta la cabeza el mediocentro, le pone ahora pausa, vuelta a empezar para el Rayo Majadahonda. 39 de juego, 0-1 gana el Cartagena.
1: ¿Y en Noya se reanuda el partido, Fernando? ¿Fue atendido Di Fanti?
2: Sí, se reanuda con una acción muy curiosa que hablaba aquí con los compañeros. Se lesionó Di Fanti, tuvo que salir. Entró Cristian, el portero del filial, y ¿qué hizo Cristian? Sacó de puerta, se la dio a su presidente en el palco, imaginaos la distancia que había, y el presidente la retuvo un poco para que le diese tiempo a entrar a Di Fanti. Estaba todo ensayado. Juega el Pozo Murcia, Antonio Navarro.
1: A mí es para que esto de que cuando atienden a un portero, el portero también tenga que salir, me parece excesivo.
2: A mí me parece excesivo e incluso lamentable un poco, porque lo que tardó en volver a salir Di Fanti.
1: Aparte que el portero se ha llevado un golpe tremendo porque saca con la barriga el disparo de
0: gol
1: la
0: ella. Gol del Rayo Majadahonda, golazo de Manín. Ha enganchado una volea tremenda dentro del área después de un ataque del equipo majariego por la parte derecha. Despejó con algún apuro la defensa albinegra, le cae a Manín, engancha un voleón tremendo que se cuela cerca de la escuadra de Lucho García. Así que empata el Rayo Majadahonda en el 40 de juego. Rayo Majadahonda 1, Cartagena 1.
1: El centro es muy bueno de Ale Díaz. El despeje, no hay que despejar nunca hacia adentro, dentro del área, pero bueno, el despeje es malo. Cierto es que Manín remata realmente bien, Jorge.
0: A bote pronto, ¿no? Y el balón…
1: Sí, además votando ahí antes.
0: Se marcha ahí con una parábola preciosa hacia la escuadra. Esta vez Lucho no ha podido hacer nada.
1: Ha picado antes, sí. Bota en el suelo y luego se eleva. Claro, pues ahí sí. Eso complica al portero. Pero hay un mal despeje, creo que es de Perejón, que despeja hacia adentro, dentro del área.
0: Sí, creo que ha despejado algo forzado, ¿no? Y eso ya le ha complicado, pero igualmente ahí está Clavería hablando con el árbitro. No sé muy bien de qué se está quejando el medio centro del Cartagena, pero lo cierto es que le ha durado poco la ventaja al conjunto albinero. También hay que decir que creo que el empate, por lo visto hasta el momento, es bastante justo, bastante justo.
1: Hombre, por minutos y por dominio, el Majadahonda no ha sido peor que el Cartagena, como para ir perdiendo, ¿eh?
0: Por eso.
1: Nos gustaba así el marcador, que... pero no el juego del Cartagena. O no nos terminaba de convencer.
0: Estaba viendo ahora a ver si había revisión. No la hay, así que va a jugar
1: el
0: FC.
1: A ver, el despeje es porque va a rematar un central de cabeza Lor, el balón pasa y el balón rebota en el pie de Perejón. No es que Perejón despeje, es que el balón le da en el pie y sale justo para adelante. Y Perejón se queda como mirando diciendo, ¿qué ha pasado? Y el balón le queda franco a Manín para poder pegarle. 1-1. En el 40 voy de un empate a otro, en Noya. ¿Cómo está la cosa por ahí? Falta de Denner, la segunda del Pozo.
2: Pues sí, y la primera cartulina amarilla para el Pozo, para Denner sobre Rubi. Ahora ataca el Noya justo cuando estamos en el Ecuador de la segunda parte. 10 minutos para el final, 2-2 en el marcador. Ahí está Denner para Drahovski. Drahovski que va a jugar con Pachu, amaga, ahora sí que se la da en profundidad. Llega Di Fanti sin problema, sigue el balón en juego Juan Picuello. Ahí está el argentino, Cuello, para Pazos. David Pazos para Di Fanti, que no la puede recibir. Y será banda para el Pozo Murcia, que tiene que aprovechar una de estas, aunque ahora sí que veo el partido bastante igualado, ¿eh? Desde el 2-2 no es la salida que tuvo el Pozo, pues un poco copiando el guión al revés de la primera parte, que la que salió no ya muy enchufado, y después se igualó el encuentro. Ahora otra vez protestas. Ya tengo anotadas 4 tarjetas amarillas, 3 de Noya, 1 del Pozo para esa. Falta sobre Rubi de Denner. A ver qué deciden los colegiados. Es balón para Noya. a 9.49.

0: tiene el balón Mitikiuk. Te hizo gracia antes el nombre ese, ¿no? Mitikiuk.
1: Es que además no es, no es Mitikiuk, es Mikitiuk, creo. Te estaba contando antes en el gol.
0: Mikitiuk.
1: Sí, que es más, es más complicado escribirlo que decirlo, pero es que es complicado de las dos formas. Se llama Mikola
0: Mikitiuk
1: con una Y y luego Mikitiuk tiene otras dos Y por el medio.
0: Sí, sí, Mikitiuk. Es complicado, es complicado.
1: Sí.
0: Juega el pozo, Rivera, Rivera para Ricardo. Vamos a aguantar una jugada más a ver si llega el tercero de los de José González. Ricardo intentando salir de la presión de Noya, prácticamente presión en toda pista, precisamente de Mikitiuk. Antonio Navarro en profundidad, no encuentra a Denner. 9-25 para el final. Noya 2, el Pozo Murcia 2.
1: Empate en Noya, empate en Madrid. ¿Cuánto queda de primer tiempo, Jorge?
2: Aquí quedan 2 para llegar al 45, más la prolongación. Y ahora el partido que se vuelve a igualar, no solo en el electrónico. Lo intentaba antes el FC, una jugada por la parte derecha que acabó en nada. Y la tiene ahora el Rayo Majadahonda. Juega Óscar Mesa, mala entrega, a punto de recuperar de Blasis. La baja ahora Cambra para el Rayo Majadahonda. Juega atrás para Amaro, el capitán, que avanza con la pelota. Incorpora a Ale Díez, que se deja el balón atrás. Recupera la costa para el Cartagena. Por delante la tiene ya Marco Moreno. Ahí está girando el delantero a la parte derecha. Viene el juego para Alex Guti. Puede encarar a Mesa. Está en el pico del área. Viene Guti. Se va hacia adentro. Guti, el remate. Ha despejado Rubio. Le cae a Clavería en la frontal, aunque no consigue quedarse con la pelota. Quiere montar la contra el Rayo Majadahonda. Ha cortado bien Luca Lor. La tiene Imanol Baz. A la derecha para De Blasis. Vuelta a empezar para el Cartagena. Era buena la jugada de Alex Guti. Aunque el
1: primer chispazo salió del fichaje.
2: Sí, sí. Algo centrado en el remate, pero buena jugada ahí del extremo del Cartagena. Jugando Luca Lor, avanza el central, se apoya a la derecha en el propio Guti, levanta la cabeza. Le están esperando Marco Moreno y Ribeiro. El balón va muy pasado, se marcha directamente a saque de meta para el Rayo Majadahonda en el 45 de juego. Enseguida veremos cuánto se prolonga esta primera mitad con empate a 1 en el marcador.
1: Susto para el Pozo en Noya en una jugada que se había adelantado Navarro, que luego ha hecho un paradón. Fernando.
0: Sí, doble susto. Esa que cuentas tú la salvó Ricardo con la cabeza, no fue el propio Antonio Navarro, pero la siguiente sí que hizo un paradón tremendo a Ismael. Doble susto para el Pozo, doble ocasión clarísima para Noya. Y acabamos de ver otra de esas normas que es para ganar tiempo. La mopa puede entrar en cualquier momento, siempre que considere oportuno, puede entrar. ¿Cuál es el problema? Que este deporte es rapidísimo y casi le atrapa una jugada al pobre chico de la mopa.
1: Eso también pasa en el baloncesto, que si está jugándose el balón en la otra punta de la pista, el chico de la mopa puede entrar rápido y limpiar y salir, sin parar el partido.
0: Pues aquí pasó, pero claro, esto es tan rápido que de repente el balón cayó allí y por poco lo atropellan. Ahora balón para el Pozo. ¿Cómo aprieta el Mouris? Que, bueno, ellos pensaban que la banda podía ser para Noya, es para el Pozo. David Álvarez para Rivera, Rivera para Ricardo. Intenta salir de la presión el equipo que hoy viste de rojo, que no es otro que el Pozo Murcia Costa Cálida. Ahí va Ricardo para David Álvarez. De nuevo Ricardo jugando para Rivera. Complicado ahora salir de la presión de Noya, que está en los mejores momentos de la segunda parte. El balón que toca un jugador de Noya se da banda para el Pozo. Santa Cruz.
1: El marcador es justo, Fernando.
0: Sí, sí, para mí sí. Para mí sí. Es justo el empate. Ahora parada de Di Fanti. Esto no para. Emoción por todo lo alto en el Agustín Mouris. Para saber lo que va a pasar, nos quedan 7:49, Noya 2, el Pozo Murcia 2.
1: Ha perdido España contra Estados Unidos, 66-76, no pudo ser. España peleará por la medalla de bronce. Estados Unidos, que sigue con su racha de 20 años sin perder un partido. ¿Cuánto se ha dado en el Cerro del Espino, compañero?
2: Sí, ya ha pasado uno, así que nos quedan 2 a esta primera parte. Espérate que ataca el Rayo Majadahonda. El envío de Jeremy al segundo palo. Aparece Josi Mura, no consigue rematar el balón. No, había que fuera de juego. Falta en ataque. El árbitro está enfadando bastante a la gente del Rayo Majadahonda y creo que va a expulsar al entrenador, ¿eh? Creo que va a expulsar al entrenador del Rayo Majadahonda.
1: Tiene un buen berrinche, no. Guille Fernández, ¿sí?
2: Sí, no, pero es alguien del banquillo. Es alguien del banquillo que no ve desde aquí.
1: Echar a un entrenador es más complicado. Echar a un auxiliar es fácil. Es como diciendo, venga, tú, fuera. Así,
2: creo
1: así
2: que es el de el preparador de porteros. Creo que ha sido el que ha expulsado.
1: Que sepas que en un banquillo, para echar a un entrenador, salvo que sea Adrián Hernández, hace falta mucho.
2: Sí.
1: Ah, por cierto, la enhorabuena a Adrián y a la Águilas, que ha conseguido hoy su primera victoria en la Copa, en la Primera Federación, ¿eh? 1-0 al
2: Castilla. Se ha hecho viral, lo del corro de la patata se ha hecho viral.
1: La gente que no sabe que los equipos de Adrián hacen el corro de la patata en los corners, claro, pero bueno, ya está.
2: Es normal, ¿no? Que alguien de Ponferrada no se vea que el Águilas hace eso.

0: pero
1: y antes el de Clano y seguramente antes el Churra, ha sido siempre sí. así. Bueno, ¿cuánto queda ahí?
2: Gol del Noia en el Agustí Muris. Gol del Noia del Agustí Muris. ¿Y quién marca? Mikitiuk. Se va a liar porque pedía falta Gonzalo Santa Cruz. No sé si se revisará el balón que la coge el ucraniano y disparo. Raso, cruzado, marca el 3-2. No sé si se revisará porque Gonzalo Santa Cruz pide que la falta es clara.
1: ¿Puede
2: 7-0-6
1: sí.
2: para el final. Sí.
1: Antes de la contra, cuando Gonzalo Santa Cruz está reteniendo el balón, no es el que le defiende, sino el que le roba, mete el pie y Gonzalo Santa Cruz dice que hay una patada en el tobillo, que además sería la quinta.
2: Pues no sé si se va a revisar, ¿eh? Están los árbitros ahí revisando la acción, así que veremos qué deciden, porque puede ser clava 7-0-6.
1: Un segundo, si quieres, Fernando, consignamos sí. final sí. descanso en Madrid, Jorge.
3: Sí, llegamos al descanso en el Cerro del Espino, se adelantaba el Cartagena, empataba después el Rayo Majadahonda, así que Rayo Majadahonda 1, Cartagena 1.
1: Pues una primera parte en la cual el marcador también es justo, porque el Cartagena ha tenido buenos minutos, Jorge, pero el Rayo Majadahonda ha tenido más momentos de dominio, de posesión, y bueno, es un marcador que entendemos que es válido. Enseguida estamos contigo de vuelta, porque vamos hasta el final con el partido de El Pozo. ¿Qué dicen los árbitros?
2: Pues siguen revisando. No sé si tú tienes ahí la cámara delante que pudiste observar.
1: Aún no hemos visto la imagen de esa acción.
2: Pues siguen ahí deliberando, viendo la acción, para adelante, para atrás, para atrás, para adelante.
1: Tengo el plano de la pista, pero no tengo el plano de la revisión.
2: O sea, no lo que pedía ahora, como en el fútbol, claro, los jugadores piden a la afición Capriete.
1: El fútbol te pone lo que es el plano de que están viendo los árbitros. Aquí la gente de la razón no está poniendo lo que es el plano de lo que están viendo los árbitros.
2: Pues la decisión va a ser de Daniel Navarro y Jesús Arreira.
1: La repetición es que la controla Gonzalo y ahí hay, bueno, hay contacto.
2: Ahí va, para decisión, contacto. Para. No, gol confirmado.
1: Pues.
2: Gol confirmado.
1: A ver, el pie de Ismael toca en Gonzalo Santa Cruz. ¿Es suficiente para que sea falta? Para mí, raspado. Raspado. Gonzalo sigue diciendo que por culpa de eso se ha caído. No es una patada como tal. El pie toca o pasa sí, por al lado.
2: Él se quejaba de un golpe en el gemelo, justo.
1: No, pero bueno, el contacto es abajo, es en el talón. Sí. Quizá él diga que le puede tocar un poquito con la espalda. En fin, final de Mazarrón, Pruden.
4: Final del partido Mazarrón, final de este derbi. No lloren porque acabó, sonrían porque sucedió. Vaya partidazo. Hemos visto aquí en el Playa Sol que se queda con la victoria del primer derbi mazarronero de la temporada. Ojito que puede haber tangana en el centro del campo. Estaban las aguas muy movidas durante todo el partido. Se acabó. Club Deportivo Balazul 1, Mazarrón 0.
1: Gracias, Pruden. El Mazarrón 0 puntos en 2 jornadas después de haber jugado playoff el año pasado tras la derrota en casa con el Cotilla y ahora en el puerto de Mazarrón contra el Bala Azul. Sigue el partido en Noia, tiene que espabilar el Pozo, Fernando.
2: Vaya doble salvada del Noia a puerta vacía, disparó. Pienso que fue Gonzalo Santa Cruz, salvó Rubi, después Meseguer, ojo ahora a Santa Cruz, para Meseguer, gol.
1: Gol.
2: Gol, gol, gol, gol, gol, gol, gol, gol, gol. Los dos protagonistas de la anterior acción ahora no perdonaron. Qué bien lo hizo Gonzalo Santa Cruz. El 2-1, balón, pase de la muerte para Meseguer. Y ahí está, la perla de la cantera que empuja el balón al fondo de las mallas. 6-20 para el final. Qué emoción en el Mouris. Noia 3, el Pozo Murcia 3.
1: Qué buena la acción, Meseguer, que ya fue clave en la semifinal contra Palma en la Supercopa. La triangulación entre Santa Cruz y Meseguer. Y ha ocurrido un poquito lo mismo que con David Álvarez, ¿eh? El autor de la jugada del Pozo, por fallo, por rebote, que había provocado el gol de Noia, pues después ha sido clave en el gol del empate del Pozo.
2: Tal cual, sí, sí, tal cual. Habían fallado dos clarísimas los mismos protagonistas en la acción anterior, pero mira qué manera de resarcirse en nada, en segundos. Ahora falta el Pozo, faltas, es la tercera.
1: Tercera del Pozo.
2: La tercera para el Pozo, 4 lleva Noia. Bueno, que ya, de momento está minutos. Aguantando esas 4. Sí, lleva Noia mucho tiempo con 4 faltas, ¿eh? Mucho, mucho tiempo. Ya sabemos que según se va acercando a las 5 ya cuesta más pitarlas.
1: Sí, siempre.
2: Al principio puede ser falta, claro. Ahora pedía el Noia falta, sale Antonio Navarro, tiene que aprovecharlo el Pozo. Pachu, en el 1-1 con David Pazos, Dener para Pachu, qué buena combinación, paró Di Fanti, qué emoción. Esta hora el partido precioso, puede caer para cualquier lado. pero parece que desde el 3-2 el Pozo dio un paso adelante. El 3-3 lo anotó y sigue con esa iniciativa. Gadella en el saque de esquina. Ahí va Gadella buscando a Pachu. Pachu intentaba rematar. Tapa bien Altamirano. Será de nuevo banda para el Pozo. A 5-24 para el final. 3-3 en el marcador. 4-3 en faltas. Yo diría, y sigo insistiendo, que el resultado de momento justo. Están los dos equipos luchando el partido. Tienen
1: y como diría Gregorio, Fernando, ¿va a acabar el partido así?
2: Yo digo que no. No sé, ¿me preguntas en empate o 3-3?
1: No, digo en general, ¿cómo va a terminar el partido?
2: El partido va a terminar ganando el Pozo, seguro.
1: Yo digo 4-5. Se va a mover el tema, ahí al final.
2: Altamirano, ahora toca defender. Biel, prueba el disparo fuera. Pues no fue por mucho, ¿eh? Antonio Navarro que resopla porque el disparo buscaba la escuadra. Y ahí se fijó un poco el portero. Afortunadamente, no fue gol. Controla Denner. Denner jugando para Gadella. Gadella a la otra banda. Aparece Pachu. Pachu para Denner. De nuevo quiere insistir para Pachu. Pisa el balón e insiste. Finalmente, Pachu delante de Altamirano. Ahí controlando el de Redondela, el gallego, para Denner. Denner para Pachu. Ahora, pues buscando una y otra vez el desborde de Pachu. Quiere irse de Altamirano. Busca línea de fondo. Buena defensa Altamirano. Banda para el Pozo. Que ahora está bien, está intenso, pero también Noia está defendiendo, pues. Bueno, con mucha inteligencia y mucha concentración, sobre todo. Va la banda de Pachu. 4-41. Esto vuela, ¿eh? Ya digo, sí. El nuevo fútbol sala va volando.
1: Por cierto, descanso en el Bernabéu. Madrid 3, Rayo 0. Goles de Mbappé, Carreras y Bellingham. Dale compañero.
2: Gadella, jugando para Denner. Controlándola. Ahí de espaldas Denner. Ahí, pues, amagando pívot. Pachu. Que tiene delante a Biel, busca por dentro. Pachu en terreno de Noia, recupera Noia por medio de Juanpi Cuello para Leandro Altamirano. Altamirano entre argentinos, anda la cosa, Cuello. Biel ahora no atinó, intentaba buscar la bicicleta, quiere salir con velocidad Pachu, pero recupera Rubi. Ahí el eterno jugador santiagués que recuperó el balón, la cubrió y recuperó también la posesión para Noia. Ahora pide calma. Tanto David Palma como los jugadores. Calma que no tuvo Rubi. Ahí va Meseguer. Recupera Meseguer. Puede probar el disparo. Gol, gol, gol, gol, gol, gol, gol, gol, gol, gol, gol, gol, gol, gol, gol, gol, gol, gol, gol, gol, gol, gol, gol, gol, gol, gol, gol, doblete de la perla de la cantera. Adrián Meseguer pedía paciencia a Noia. No la tuvo Rubi. Perdió. La cogió Meseguer. Duro disparo que se cuela entre las piernas de Difanti. Tiempo muerto en pista. Solicitado por el Noia. 3.50, Noia 3, el Pozo Murcia 4.
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1: El Pozo está ganando. Qué personalidad de Meseguer, Fernando, porque estaba lejos, ha visto un hueco, le ha pegado raso. Difanti ayuda porque se la come, le pasa entre las piernas, pero qué descaro el del chico, ¿eh?
2: Es un jugadorazo que le va a dar mucho al Pozo, ¿eh? Ya hizo un temporada el año pasado con el filial y este año, pues mira cómo ha comenzado.
1: Con el primer equipo también de Colestellos ya, sí. Claro,
2: y doblete hoy para remontar de momento el partido. Sale de 5 Noia. Se pone la camiseta de portero jugador Thierry.
1: Yo pido la hora, ¿eh? Yo pido la hora porque sí. Vamos, 3-4, claro. Tú me dirás.
2: Ahora sí. Macedo para Ismael, Ismael para Pazos. Toca y toca Noia, intentando buscar ahí la superioridad, el hueco, pero está defendiendo muy bien el Pozo. Intentando intercalar ahí posiciones, sobre todo con Gadella como hombre fundamental. Thierry para Pazos, Pazos para Macedo, Macedo para Thierry, de nuevo manda. Ahí está Ismael, puede probar el disparo.

0: Pazos, qué balonazo se acaba de llevar Ricardo, que va a tener que ser atendido. Porque le dio donde realmente duele. Ya lo sabes. Sí, sí. Uf. Tremendo. Y no paran el partido. No lo puedo entender. Ahí está bien. Se puede liar. Sí, acaban gol. David Pazos para Macedo. Macedo para Ismael. Ahí está Ismael, que tiene que empezar jugada para Macedo. Tienen hundido al portero jugador, a Thierry. Thierry para Ismael. Ismael para Pazos. Otra balonazo de Ricardo, que ahora supo girarse, afortunadamente. Y balón para Noya. Ahora sí que se tira. Tienen que parar el partido. Claro, el hombre está ahí del anterior pelotazo convaleciente y tendrá que respirar, por lo menos.
1: Es que está feo lo que han hecho, ¿eh? Han sacado muy rápido con un tío, con un jugador en el suelo.
0: Claro, pero es que también se lo permitió los colegios, no sé por qué. Cuando estaba claro que había recibido un balonazo.
1: Estaba defendiendo con un jugador que apenas se tiene en pie y…
0: Claro.
1: O sea, es una jugada muy fea.
0: Sí, sí. Pues va a tener que ser sustituido, va a entrar Denner. Ahí en la rotación está defendiendo el pozo con Gadella, con David Álvarez, con Rivera y ahora con Denner.
1: Pues muy feo.
0: Vuelta a la carga el Noya. 2-43, 3-4. Gana el pozo en Noya.
1: Nos gusta.
0: Para Pazos. Pazos para Macedo. Toca defender este portero jugador. Lo está haciendo de momento bien el pozo. Thierry para Macedo. Siempre me pondrá nervioso. No sé si te opinas lo mismo, lo de hundir al portero jugador. Como haría una recuperación, claro. Está el portero jugador en el otro lado de la pista. Pero bueno,
1: pues lo de que el portero jugador juegue en un córner, o sea, en la esquina contra su portería.
0: Claro.
1: Bueno, ellos sabrán.
0: Para eso viste a otro jugador con la camiseta. Bueno, ellos sabrán. Ahí el disparo de Biel, córner. Qué bien tapó ahí Rivera. Y será córner. Toca sufrir para rascar los tres puntos de esta bombonera que es el Berberecho Arena. Macedo para Pazos, el jefe de operaciones del Noia. Pazos de nuevo para Biel. Biel para Pazos. Pazos para Ismael. Todo pasa por el 20, por el Capi. Ahí está Pazos, que ahora tiene que recular por la presión de David Álvarez. Ahí va Macedo. Macedo para Thierry. Thierry para Ismael.
1: Minuto y resultado, 1:56.
0: Compañero. 1:56, Noia 3, el Pozo 4.
1: Llegamos a las 10 de la noche, señales horarias. Momento para que nuestra compañera Anabel Aramendía nos haga un resumen de cómo está la actualidad en la región de España y en el mundo, de forma breve.
2: Bueno, pues el Gobierno regional quiere gestionar los más de 250 kilómetros de litoral murciano. El Ejecutivo ha pedido al Ministerio de Política Territorial la transferencia de esas competencias de costa. El Ayuntamiento de los Alcázares valora positivamente esa petición, esa solicitud formalmente al Ministerio de Política Territorial de inicio de las negociaciones para avanzar en el traspaso de competencias en materia de costas. Más de un centenar de chabolas han sido instaladas ya en la playa Benítez de Ceuta por marroquíes en situación irregular en una extensión de asentamientos que avanza junto a la planta desalinizadora. Y en la Comunidad Valenciana, docentes de las tres provincias han salido este sábado a la calle en unas primeras manifestaciones de este nuevo curso escolar para exigir a la Consejería la reanudación de las negociaciones y lograr mejoras en el sistema educativo público. Siguen con el deporte, volvemos a las 11.
1: Llegando al final, último minuto ya en Noia, Fernando.
0: Pues casi, 1:08 y acaba de hacer una parada tremenda Antonio Navarro y el Noia acaba de cometer también su quinta falta, así que la siguiente iremos a los 10 metros para intentar abrir el marcador, abrir un poquito más, que de momento tenemos con 3-4. Va Gadella buscando a Santa Cruz, anticipa Juan Picuello para Rubi para Difanti, ahora intentando sacar el portero jugador Noia, impidiéndoselo el pozo, que bien lo hizo el pozo, porque fue a la presión y perdió Noia. 1-0-1 para el final. ¿Esto acaba así? ¿Qué crees?
1: Yo creo que sí.
0: Complicado decir. Sí.
1: Sí.
0: Pues lo firmamos.
1: Bueno, ahí está el balón para Gadella. Está diciendo que 4-6, ha dicho.
0: Va a ser complicado,
1: ¿eh? No lo ha hecho ahora, lo ha dicho hace varios minutos.
0: Ah, vale. Ahí, ojo que recibe Antonio Navarro. Y ahí se equivocó el pozo porque no podía recibir. Así que ocasión clara para Noia. Hay que defenderla. Sale de 5 Noia, pero va a tener un disparo franco ahí sobre la divisoria. Ya sabemos que es indirecto, no puede ser directo, así que tendrá que tocar la Noia y disparar o elegir el juego de 5 para 4, porque restan 48 segundos.
1: Bueno.
0: Gana el pozo 3-4,
1: ahí tiene facilidad para saltar a la pista, coger jugadores y todo eso. ¿Es fácil?
0: Sí, bueno. Más o menos, sí. Un par de minutos o tres.
1: Sí. Lo intentaremos.
0: Sí.
1: Ahí, ¿qué le han pitado a Navarro antes? ¿Le han pitado una cesión ahí o…?
0: Sí, una cesión, sí.
1: Uf,
0: y ahí va a tener el balón Noia. Peligroso esto, ¿eh?

0: Hombre, yo en directo ahí, en el borde del área, tú me dirás.
1: Porque además están preparados Thierry y Ismael.
0: Son absurdas esas faltas.
1: Claro, es la reanudación que no tenía el rival. Pues a ver qué decide David Palmas, la pizarra. Ahí está Thierry, Thierry para Ismael. Tapa bien, pasos al palo, Macedo, lo que acaba de salvar Ricardo. Bajo palos, el balón al palo. Tercer palo de Noia en el partido de David Pazos. Ojo que hay que defender, 42 segundos. Ismael para Biel, la toca David Álvarez y cómo celebra la defensa. Ahí va de nuevo Noia a la carga, Biel, Biel para Pazos. Va con todo Noia, 5 para 4, David Pazos para Thierry, Thierry para Pazos, Pazos para Ismael. Quiere probar el disparo Thierry y ahora aparece Gadella. ¿Cómo está celebrando? Y David Álvarez no puede más, está tieso. Está tieso David Álvarez.
0: La que ha
1: vuelve a atacar Noia. Buah, tremendo, tremendo.
0: Ahora árbitro,
1: la que
0: ahora
1: lleva sacado. 22 segundos, Thierry, Pazos y la salva. Va uno por uno, ahora le tocó a Rivera. ¿Cómo defienden todos? Gadella, que está con problemas musculares. También David Álvarez. Está pidiendo mopa, David Álvarez. Está pidiendo mopa y ahí va la mopa. Y le da un poco de respiro, le dice David Álvarez. ¿Pero a qué esperas a sacar la mopa? Es que hay mucha tensión. 19 segundos. 3-4 con esos dos goles de la Perla, de Meseguer. Para remontar el partido que se había puesto 3-2 en contra.
0: Ricardo bajo la portería.
1: Esa fue, después del palo fue tremenda. Estaba Macedo preparado. Ahí va la última. 18 segundos. Thierry. Thierry para Pazos. Ataca el Noia. Ismael, se hace el silencio en el Mouris. Buena defensa de Ricardo. Dispara Pazos y es puerta para el Pozo. 9 segundos. Y tiempo muerto solicitado por el Pozo para calmar un poquito la cosa y preparar esta última jugada. Y que todo acabe aquí. 9 segundos en el Mouris. Noia 3, el Pozo 4.
0: Pues está ganando el Pozo 3-4, quedan escasamente segundos. Voy a preguntar en Madrid, ¿arranca ahora la segunda parte en el Cerro del Espino, Jorge?
2: No, todavía no está a punto de comenzar la segunda parte, sin cambios en ninguno de los dos equipos. Va a jugar ahora el Cartagena, lo hace ya Pablo de Blachis, así que arranca la segunda parte en el Cerro del Espino. La tiene Luca Lor para el Cartagena, que juega el largo buscando a Iván Ribeiro. El balón que queda rechazado va a ser para el Rayo Majadahonda, que despeja. Así que comienza ya la segunda parte en el Cerro del Espino, Vera.
0: Gracias, compañero. Vamos al desenlace de lo que ocurra en Noia. Vamos a ver qué pasa en el Pozo. Las trompetas ahí ayudando. Sigue el tiempo muerto, ¿no?
1: Sigue el tiempo muerto, pero ya ahora suena la bocina del Agustín Mouris. Y va a tener saque de puerta al Pozo. Aquí no sé si decidir. ¿Qué decidirá Josan? Si tener pelota, ponerla lo más lejos posible de la portería, con esto que queda. Veremos, veremos qué decidió en ese tiempo muerto. Le da el balón el colegiado a Antonio Navarro, otro de los protagonistas hoy, con esas paradas. Y creo que va a decidir por posesión o buscar a Denner. Ahí está Gadella, Gadella que busca a Denner. Da en el techo y va a tener la última Noia, ¿eh? Ojo.
0: Uf.
1: Va a tener la última Noia, va con todo. 6 segundos. David Pazos en la banda. David Pazos, Ismael, Thierry, Biel y Macedo, esos son los 5 que están de Noia. Thierry, gol. Gol de Noia. Gol de Noia. El balón de Ismael para Thierry. Vaya golazo, acaba de meter desde su casa. A 3 segundos para el final, se viene abajo el Agustín Mouris. Marca Thierry. El portero jugador lo tuvo. Noia 4, el Pozo Murcia 4.
0: A 3 segundos del final.
1: Sí.
0: Le han empatado el partido al Pozo. Dos puntos que tienen pinta de que se van a escapar. Salvo que el Pozo haga un milagro en 3 segundos.
1: Tiene toda la pinta, lo va a intentar,
0: le ha,
1: pero
0: ha pegado
1: yo no
0: desde,
1: sé.
0: Desde muy lejos, disparo cruzado. El jugador cedido por Palma. Thierry. Uf, está muy lejos. No sé si es de Antonio Navarro o no, porque va cruzada, pero es que está
1: hay
0: muy lejos.
1: Hay jugadores por medio, es complicado ver ese balón. Es complicado ver ese balón.
0: Sí,
1: dispara desde muy lejos.
0: Se lamenta. Pero es que el disparo es muy lejano, ¿eh? Vale que sí, lleva sí que rosca, lejano, sí. Pero es que ha tirado más allá del 10 metros. Para mí es también un problema del jugador que está en defensa, que no va a cerrar el segundo palo, ¿eh?
1: Y quizás también viene el problema de la jugada anterior, ¿no? No sé si fue bien leída por el Pozo, regaló ahí el balón.
0: Ella, sí.
1: Sí. Bueno, pues lo va a intentar el Pozo.
0: Al final, mala gestión de esos últimos segundos, claro.
1: Sí, después le preguntaremos a Josan, pero lo va a intentar el Pozo, forma la barrera. Ahí está Gadella con el disparo que da en el muro, que se llama Mikitiuk. Y queda un segundo, nada, balón para colgarla e intentarla, esperada. Qué pena, ese gol de Thierry sobre la bocina prácticamente.

0: Faltaban 3 segundos. Sí.
1: La va a colgar David Álvarez a la desesperada. David Álvarez la pone, intentaba rematar Galeya y final. Final del partido en el Agustín Muris, 2 puntos que vuelan. Quizás en el general puede ser un resultado justo, pero el Pozo lo tenía atado con ese 3-4. Acaba la primera jornada para el cuadro de José González, escapando 2 puntos. Noia Portus Apostolic 4, el Pozo Murcia Costa Cálida 4.
2: Gracias, compañeros. Si tienes algún protagonista sobre la pista, nos interrumpes. 4-4 empatado el Pozo, 2 puntos que se han escapado, faltando 3 segundos nada más para el final. Mientras tanto, en Madrid, choque de jugadores. Jorge, partido parado.
3: Sí, sí, y ahora hay falta a favor del Rayo Majadahonda, aunque se quejaba Alex Guti, que decía que él había sido quien había recibido el impacto. Lo cierto es que el árbitro lo tenía claro y ha pitado la falta a favor del conjunto local. Preparado Ale Díez para golpear el FC, que coloca la defensa en la frontal. Esperando Ale Díez, que autorice el colegiado para golpear, buscando el área de Lucho García. Ahí está el lateral diestro, balón que se cierra, va a llegar Lucho, la deja pasar, saque de meta para el Cartagena, que recordamos que está jugando con Lucho García en portería, Perejón, Luca Lor y Manoli Nacho en defensa, con De Blasis y Clavería en el doble pivote por delante, Guti y Da Costa, y arriba Marcos Moreno e Iván Ribeiro. Balón para el FC, va a jugar Da Costa desde la parte izquierda. Va a dejar para que sea Nacho finalmente el que saque, el capitán, que lo hace ya atrás para Imanol Vaz. Este con Luca Lor, abierto esperando el balón Perejón, pero decide devolver a Imanol. Uy, se ha resbalado, ojo porque se ha resbalado Imanol Vaz y puede ser jugada de peligro. Viene Yoshimura, ahí está el japonés en la frontal, dispara. Se fue directamente fuera por encima del travesaño, muy desviada y mala suerte de Imanol, que pisó la pelota y se fue al suelo en el 5 de la segunda. Empate a 1 en el 0 del Espino.
2: Pues así está la cosa. En Noia no tenemos todavía protagonista. Fernando nos avisará enseguida.
3: ¿Seguimos aquí?
2: Sí, vale, pues dale, seguimos, Jorge.
3: Lucho García, juegan cortito para Luca Lor. Esta a la derecha para Dani Perejón, que recibe solo. Ya tiene delante a Óscar Mesa. La pelota al pie para Alex Guti. Quiere dejar atrás a Sina, avanza a Guti, ya está en línea de tres cuartos para Marcos Moreno, ha perdido el pie bien para recuperar Ale Díez para el Rayo Majadahonda. La pelota atrás para Prieto, el guardameta majariego, que juega a la derecha para que salga jugando Amaro, el capitán. Va a la presión Marcos Moreno, la pelota llega para Quintanilla, le persigue De Blasis, el envío largo, ha cortado Da Costa, le cae a Nacho, balón dentro buscando a Alex Guti, no fue bueno, recupera el Rayo Majadahonda, quiere atacar ahora por la parte izquierda, viene Jeremy, delante de Alex Guti, ahí está el canario que se frena, deja el balón de cara para Tarsi, va a taparle Iván Ribeiro, ahora mueve la pelota el Rayo Majadahonda, pero con más pausa, con más paciencia, Tarsi Aguado, a la izquierda para Jeremy, delante de Dani Perejón, quiere dejarle atrás, se va hacia adentro Jeremy, el envío toca en Clavería, será córner para el Rayo Majadahonda, el primero de esta segunda parte. Tampoco hay cambios en el equipo de Guille Fernández y está calentando por parte del Cartagena, pues Ajenjo, está Benito, Jan Jules, Richarte y Abdela. Va al córner desde la izquierda del ataque del Rayo Majadahonda. Va a golpear Jeremy, el balón al punto de penalti, se eleva para despejar Luca Lor, le cae a Ale Díez. Sigue el ataque
2: Jorge.
3: Del...
2: Sí. Nos marchamos hasta Noia, Fernando Romero de Paz, que está con un protagonista del Pozo. Fernando.
1: Así es, estamos con un gallego, con un coruñés como Gonzalo Santa Cruz, jugador del Pozo. Hoy debutó en Liga con gol con el cuadro murciano. ¿Qué tal, Gonzalo? Muy buenas.
4: Bueno, podríamos estar mejor, pero bueno, bien, bien, contento.
1: Qué pena, ¿no? Un poco amargo este punto porque se escapó a falta de 3 segundos.
4: Sí, bueno, a veces este deporte pasan esas cosas y te pasas defendiendo el portero jugador 3 minutos y medio, haces todo bien y en un tiro lejano te meten el empate, que bueno, a ver, es el principio de liga, tenemos que coger más dinámica todo el equipo juntos y nada, a seguir.
1: Aunque en el plano colectivo os vais con ese sabor amargo, en el plano personal, primer gol en Liga con el Pozo después del golazo el otro día tremendo en Supercopa, una asistencia también, supongo que contento en ese aspecto.
4: Bueno, contento, ya lo dije el otro día en la Supercopa, contento de poder ayudar al equipo, pero bueno, al final creo que ya lo dije alguna vez, que si lo colectivo no se cumple, da igual lo individual, entonces no nos vamos todo lo contento que queríamos.
1: Supongo que especial, no sé si tienes familia por aquí, por la cercanía en Noia, pero siempre especial vestir la camiseta

0: un grande como el Pozo de Murcia.
1: Sí, la verdad que sí, vinieron familiares y amigos y muy contento de que me puedan ver crecer así.
0: Pues estas son las palabras de Gonzalo Santa Cruz para Onda Regional, así que muchas gracias y a seguir trabajando.
1: Muchas gracias.
2: Gracias, compañero. Ya más tarde escucharemos al entrenador, a Josan González. Gracias, Fernando Romero de Paz. Vuelvo a Madrid, Jorge.
3: Pelota para el Cartagena, que tiene una falta a favor. Ahora va a golpear Nacho. Falta cercana a la línea divisoria, pero desde ahí va a intentar colgar la pelota el lateral albinegro. Lo hace ya buscando a Luca Lor. El remate de Marcos Moreno se marcha desviado. No lleva demasiada fuerza. Y se marchó junto al palo izquierdo del agua, de la portería que defiende Prieto. Va a jugar el Rayo Majadahonda. Estamos en el 9 de la segunda parte, con empate a 1 en el Cerro del Espino.
2: ¿Qué te está pareciendo el Cartagena ahora, después del descanso?
3: Todavía poquito, ¿eh? Poquito.
2: A un tanteo, ¿no?
3: Sí. Primeros minutos de tanteo y poquito del Cartagena en estos primeros minutos. Al igual que ha pasado en la primera parte, está mejor el Rayo Majadahonda, pero. Bueno, queda mucho y a ver qué puede ofrecer el equipo de Íñigo en la segunda parte. Ahí está jugando Sina, viene a pedirle a Tarsi Aguado, pero la pelota pasa antes por Amaro, el capitán. Ahora también se anima ahí el grupo de aficionados albineros que ha venido y que está en esa grada lateral. Jugando Amaro, atrás para Tarsi, el Cartagena replegado, los 11 futbolistas en el campo propio. Sina, ahí gira delante de Ribeiro, que se cae al suelo. Pero ya se levanta porque no parecía nada.
2: Por cierto, no he dado los marcadores del Grupo 2, de Primera Federación. Nastic 4, Algeciras 2, partido de anoche. Águilas 1, Castilla 0, este mediodía con gol de Castedo. Antequera 1, Alcorcón 1, Europa 1, Hércules 2, Ibiza 2, San Andreu 0, Teruel 0, Jaén 1, pendientes de este encuentro. Y para mañana, Huesca-Villarreal B a las 12, Torremolinos-Zaragoza a las 4 y sobre todo el Atlético Madrileño Real Murcia a las 8 y media. ¡Dale, Jorge!
3: Va a jugar el Cartagena por la parte izquierda, lo intentaba Da Costa, metió el pie a Ledíez, va a ser saque de banda a favor del conjunto albinegro. Para allá se va Nacho, preparado para jugar cuando se cumple el 10 de juego de esta segunda parte, con empate a 1 entre el Rayo Majadahonda y el Cartagena. Nacho, que busca algún compañero para darle el balón, encuentra finalmente a Da Costa, devuelve para Nacho, otra vez para Da Costa en el pico del área, ve al envío a la frontal para Dani Perejoz, que se puede animar con el disparo, lo hace ahora al palo. Al palo el remate de Dani Perejón, le pegó ahí desde la frontal, la pelota se ha estrellado en la madera, ocasión clarísima para el Cartagena al inicio de esta segunda parte. Sigue el ataque albinegro, ahora la acaba perdiendo, la recupera Yoshi Mura para el Rayo Majadahonda, pero qué bien le ha pegado Perejón, recupera la LFS, viene Iván Ribeiro, amaga con el disparo ahora a la derecha para Alex Guti, va a encarar a Óscar Mesa, ya está dentro del área, se va por fuera Guti, se le marcha el balón, pero consigue evitar que se pierda por línea de fondo. Ahí sigue Guti, la deja salir, va a ser banda para el Cartagena, no, dice el árbitro que para el Rayo Majadahonda. Se enfada Íñigo, protesta Guti, pero lo cierto es que el árbitro lo tenía claro y qué ocasión ha tenido el FC ahí con el remate de Perejón.
2: A la próxima, Jorge.
3: Sí, qué remedio. Ahí va a jugar Manín, después el balón le llega a Imanol Baz. La tiene el central vitoriano, conduce hacia el perfil zurdo, juega ya con Nacho, este atrás de nuevo para Imanol, jugando con Luca Lor, viene Clavería para ayudar en la salida de balón, devuelve el balón para Luca Lor, ahí está el central jugando a la derecha para Perejón, consigue controlar el balón que iba algo fuerte, la acaba perdiendo, recupera Quintanilla para el Rayo Majadahonda, levanta la cabeza, se incorpora por la parte derecha L10, el balón va antes para Yoshimura, ahí viene el japonés, llega a la frontal, juega para Manín, balón a la izquierda para Jeremy, le pega arriba, será córner porque fue al suelo de Blasis, que se enfada ahora, creo que con Clavería, así que va a ser saque de esquina para el Rayo Majadahonda.
2: Bueno,
3: ¿qué pasa de Blasis? A ver,
2: ahí está apretando,
3: es que se tiene unas conversaciones de Blasis con Íñigo durante los partidos que parece su segundo entrenador. Y ahora, no sé qué le estaba pidiendo, pero no está contento el argentino. Va el córner, balón que se eleva, salta Nacho, despeja con alguna dificultad a Guti, le pega a Óscar Mesa, la manda fuera del campo, saque de meta para el Cartagena. En el 13 de la segunda, con empate a 1, siguen calentando aquí Benito, Jan Jules, Abdela, Ajenjo y Richarte. A ver cuánto tarda Íñigo en hacer el primer cambio. Juega Luca Lor. a la derecha para

a Perejón. Se le acerca De Blasis, prefiere retrasar de nuevo para Lor. Este de primeras para Lucho García y le pega arriba para que se pelee Marcos Moreno. Le gana Sina la partida, el balón dividido se lo queda Nacho. Ya está en campo el Rayo Majadahonda, a la izquierda para Da Costa. Viene con espacio para encarar Da Costa delante de Ale Díez. Ahí está en el pico, el área se va hacia adentro, continúa Da Costa, dentro para

0: portería. No hay un dueño claro, pero me está gustando esta segunda parte. A ver el córner, porque está preparado para golpear Da Costa. Se le acerca por si acaso Guti. Se incorpora Luca Lor, también Imanol Vaz y Marco Moreno, que espera el remate. Balón al primer palo para De Blas y Juan Ensayá. Le llega Nacho, le pega de primera, muy desviado, sacará de meta el Rayo Mojadahonda. Esta vez la estrategia no funcionó. Seguimos con empate en el 14 de la segunda parte. Rayo Mojadahonda 1, Cartagena 1.
1: Son las 10 y 19 de la noche. Estás escuchando En Juego, la Onda Regional de Murcia, en un día en el que recordamos el Águilas ha ganado esta mañana 1-0 al equipo del Castilla. Primera victoria de la temporada para el conjunto de Adrián Hernández, que además sigue invicto dentro del Rubial. El Cartagena está empatando a 1. Ha empatado a 4 el equipo del Pozo esta tarde. O mejor dicho, le han empatado faltando 3 segundos para el final. En tercera división, Bala Azul 1, Mazarrón 0, Alcantarilla 0, Pulpileño 0, Santa Cruz 2, Olímpico de Totana 1, Fútbol Sala Femenino. El STV Roldán ha ganado 6-3 a Guanapix, ha perdido la Boca Tarida de Alcantarilla 4-2 con el conjunto del Móstoles. Le ha ganado el equipo de Cartagena a Molina 89-59 en la Copa FEB. Y en motociclismo, Acosta ha sido 6º y Fermín Alteguer 8º en la carrera del sprint de Misano. 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Volvemos a Madrid, Jorge.
0: Ahora va a haber córner a favor del Rayo Majadahonda después de un envío desde la parte derecha de Ale Díez, que ha despejado con algún apuro Perejón. Ya está preparado Jeremy para golpear. Se incorporan los centrales, todo el Cartagena dentro de su propia área. Ahí está Jeremy colocando el balón en el 15 de juego, con empate a 1 en el Cerro del Espino. Golpea Jeremy, balón muy abierto, va a intentar alcanzarlo Quintanilla, no ha conseguido, sigue controlar, le deja de cara para Ale Díez. Levanta la cabeza, se juega por dentro para Yossi Mura, la pared con Cambra, el balón que le cae al jugador del Rayo Majadahonda, levanta la cabeza, no encuentra a quién darle el balón, lo hace atrás para Sina. Y este para Óscar Mesa, de nuevo el Cartagena replegado, de nuevo defendiendo en bloque bajo, como se dice ahora, verá.
1: Sí, ahí está. Metiendo el equipo atrás, vamos, básicamente.
0: Ahora despeja Imanol en el primer palo, el balón le cae a Amaro.
1: Sabes tú que no soy yo muy fan de la terminología moderna, ¿no? Por eso, sí, por eso sí, me pruebas.
0: A veces hay que ir con el traductor, ¿eh? Para según qué cosas.
1: Uf. Y bueno, el bloque bajo no es un anglicismo, ¿eh? Que sería incluso peor. Que yo no me llevo mal con ello, siempre y cuando pues no sea un exceso o un abuso. Ah.
0: Ahora hay falta de Luca Lor, que salió del área para intentar recuperar la pelota. Golpeó abajo a Cambra, así que balón para el Rayo Majadahonda, que vuelve a ser ahora protagonista en estos últimos minutos del partido, en estos compases. El equipo de Guille Fernández va a tener la opción a balón parado. El Cartagena, que vuelve a plantar la defensa ahí en la frontal. Y preparado Óscar Mesa para golpear el lateral zurdo del Rayo Majadahonda, un jugador que está aquí cedido por el Real Madrid Castilla. A ver si autoriza ahora el árbitro que saque el jugador local. Levanta el brazo, va el envío, balón que vuela al segundo palo, va a intentar llegar y lo hace, el balón dentro para Cambra, el remate, parada de Lucho García. Había fuera de juego, además levanta el banderín el asistente, pero la jugada bien trabajada por parte del Rayo Majadahonda, el balón al segundo palo para devolverla al punto de penalti. El remate ahí abajo que ha atrapado Lucho García, y hay doble cambio en el Cartagena. Ahí van a entrar a Genjo y Jan Jules. Así que mueve el banquillo.
1: Todo el Íñigo. Centro del campo, además, la medular, ¿eh? Supongo que se irá, supongo, Clavería.
0: Clavería de Blasis.
1: No creo que lo siente, si está bien.
0: Ahora lo veremos, si modifica el esquema o mantiene el 4-4-2.
1: Y a ver, sí, el remate serían de Cambre era bueno, pero era muy flojito, ¿eh?
0: Sí. Ahora hay falta sobre Guti, cometida por Sina. Y va a ser oportunidad, por tanto, para que el Cartagena busque el área de Prieto, mientras están ahí preparándose tanto a Genjo como Jan Jules. Le están colocando el GPS, ¿eh? Para luego tener todos los datos ahí controlados. Y va a ser Nacho el encargado de golpear la pelota. En el 19 de juego, con empate a 1, se incorpora Imanol Ba, Luca Lor, también esperan el remate de Blasis, Clavería, Marco Moreno, Iván Ribeiro. Hoy ha podido participar menos, ¿eh? En ataque el 10 del FC Va a golpear Nacho desde la parte derecha de

0: ataque. El balón que se cierra, fácil para Prieto, que atrapa con seguridad. Ahora quería jugar rápido, pero no ha encontrado a ningún compañero. Y finalmente lo hace para Óscar Mesa. Avanza el lateral canario, juega por dentro, bien para Cambra, que consigue girar el juego a la parte derecha para la subida de Ale Díez. Con espacio, tiene delante a Da Costa, levanta la cabeza, llega a la frontal, se frena, deja atrás para Tarsi. Ya pasa la opción de sorpresa para el Rayo Majadahonda. Tiene Quintanilla a la derecha para Ale Díez. Atrás con Amaro, de nuevo Tarsi. El Cartagena otra vez replegado en cerca de su área. Va a recibir Jeremy delante de Dani Perejón. Se va hacia adentro, deja de cara de nuevo para Óscar Mesa. Otra posesión larga del Rayo Majadahonda. Balón adentro para Yoshi Mura. Aparece Quintanilla, llega a la frontal. Balón que queda rechazado, le cae a Lucho García, que atrapa. Y en cuanto salga la pelota, los cambios, veremos qué toca o qué modifica Íñigo, porque seguramente no está del todo contento con la segunda parte de su equipo, ¿eh? Ahí está jugando Imanol Baz, a la izquierda para Nacho, la echa al suelo el veterano lateral, tiene que jugar atrás para Lucho García. Controla el guardameta, que juega a la derecha para Dani Perejón. De cabeza quería peinar para Guti. Consigue evitar que se pierda la pelota larga para Iván Ribeiro. Ha salido atentísimo Prieto. El balón a punto de caerle a Perejón. Muy atento Prieto, porque se plantaba Iván Ribeiro delante de la portería. El balón para Amaro.
1: Por la parte derecha. Iván Ribeiro.
0: Sí, sí. Yo soy presidente del club de fans.
1: A ver, en solo dos jornadas y un poquito de pretemporada tampoco nos probamos locos, ¿no? Que yo no digo que el chico no sea bueno.
0: De hecho, de la pretemporada solo vi un partido, pero le tengo mucha fe. Y, hombre, quiero decirte, por ejemplo,
1: No te lo voy a hacer de menos, solo digo que igual es un poco pronto para volcarte de esa manera.
0: Nada, hay que darle cariño.
1: Como suelo decir, es una corazonada, ¿no? ¿Tienes una corazonada?
0: Sí,
1: no,
0: bueno, aparte el año pasado lo mismo lo que hizo en el Torremolinos, pero aparte de eso es que... Bueno, me han hablado bien de él y le veo condiciones muy, muy interesantes. Pero bueno, que esto efectivamente acaba de empezar, o sea que tenía que demostrarlo. Esta fe que yo tengo tiene que confirmarla ahora sobre el campo. Juega el Rayo Majadahonda, viene Quintanilla, balón dentro para Yoshi Mura, que ha controlado ahí con la cara. Se le escapó el balón después a De Blasis, la tiene Jeremy, está el partido peligroso, ¿eh? Está atacando el Rayo Majadahonda, Jeremy en la frontal, Yoshi Mura, yo creo que estaba en fuera de juego. Marca el Rayo Majadahonda, pero estaba en fuera de juego, ha entrado ahí tirando paredes por el medio el equipo local hasta que el balón llegó a Jeremy, pero había fuera de juego, así que no sube el tanto al marcador. Sí, sí. Y ahora veremos los cambios.
1: Ahora te diré fuera de juego qué tal, porque en la imagen me llega más tarde.
0: Era claro.
1: La imagen de Fútbol Club, vamos a ver. Ahí la triangulación. Pues sí, hombre. Cuando caza el balón al lado del portero está bastante fuera de juego. La jugada es muy bonita, ¿eh? Pero es un gol anulado ahí, en toda regla.
0: Tirando parada ahí por dentro.
1: Segundo gol anulado.
0: Sí, pero los dos...
1: Pitados con anterioridad, vamos, que no han ido ni siquiera al VAR.
0: Y que aparte no ofrece mucha discusión, ¿no? Que está bastante claro.
1: Este es más fácil de ver. El de la falta, pues hay que ver un poco la repetición para ver que hay una patada sobre Nacho, ¿no? En el minuto 3 o 4 de partido, pero o al principio de partido. Pero aquí no hay ningún tipo de historia.
0: Bueno, pues siguen revisando, ¿eh? No sé.
1: Creo que es obligatorio o protocolario que si hay un gol se revisa todo. Pero bueno, ellos sabrán. Yo creo que es muy claro el fuera de juego.
0: Está diciéndole Íñigo que qué pasa, que no se reanuda. Ahora sí, ya van los cambios. Ahora dice el árbitro que había fuera de juego. Yo creo que uno va a ser Clavería. Pero espérate, que veamos el cartelón. Sí, Clavería es uno. Se marcha por Jan Jules. Y el otro es Da Costa. No, Guti.
1: El nuevo, el que tiene menos rodaje.
0: Eso es, menos rodaje. Así que cae a la banda Ribeiro. Iván Ribeiro ahora. Se queda Marco Moreno como único delantero. Y ahora hay un centro del campo con Jan Jules, Ajenjo y De Blasis.
1: Sí, y ahí, ¿quién estará más adelantado? Ajenjo o De Blasis.
0: Parece que De Blasis, depende por de lo que jugada, está hablando, ¿no? Ahora con Ajenjo.
1: Pues Guti, bueno, que se pues... va. También se va a Clavería. Y anotamos la entrada de Jan Jules, pivote... puro, hombre por hombre,

0: Y bueno, y Ajejo, que tampoco cambia mucho el sistema.
1: Va a jugar el Cartagena desde la parte derecha del ataque. El saque de banda que va a ejecutar Dani Perejón. Iñigo no lo ve claro, ¿eh? Está protestando bastante. Está molesto con la imagen de su equipo, parece. No está del todo satisfecho. Vamos, ahora pedí ahí cabeza para De Blasis. Va a jugar Perejón junto al banderín de córner. Estamos en el 24 de la segunda, sigue el empate a uno. El envío de Perejón, despeja la defensa, le cae a Jan Jules, deja atrás para Imanol Vaz en la línea divisoria. Recibe el balón el central y juega para su compañero Luca Lor. Está atrás de nuevo para Imanol. Viene a ofrecerse Nacho, pero la pelota de nuevo para Luca. Ahí levanta la cabeza el hispano-alemán, cambia de lado, el balón largo para Da Costa, va a llegar antes Ale Díez, balón para Amaro que despeja de cabeza, salta Nacho, ahora la buscaba Genjo, se la va a quedar el Cartagena, Luca Lor para Imanol Vaz, jugando ahora en campo del Rayo Majadahonda, Nacho a la izquierda para De Blasis, veremos si ahora tiene más libertad el argentino para moverse por más lugares del ataque, hay juego parado porque se duele un jugador del Rayo Majadahonda. Y además creo que va a haber ya cierto, también doble cambio.
0: No se ha hecho pausa de hidratación, ¿no? En el primer tiempo.
1: No.
0: Es decir, aunque de noche no hace demasiado calor ahí, ¿no?
1: No, se está de maravilla.
0: Sí, igual que en Águilas hoy a la 1 de la tarde. Madre mía.
1: Sí, la verdad es que el que puso ese horario...
0: La tele, ¿eh? No, yo lo he dicho esta mañana, Jorge, que igual que la policía esgrime motivos de seguridad para cambiar el derbi del Cartagena Murcia, que entiendo los motivos de seguridad y de verdad que no los critico, ¿no? Más allá de si se podía haber tensado más o menos, ¿no? No critico eso. Pero igual que se meten las autoridades para cuestionar una serie de cosas, que también se metan con que la federación o la tele o quien sea ponga partidos en la primera quincena de septiembre, un partido a la 1 de la tarde. Que alguien diga algo, ¿no? Porque me parece inhumano. Hasta que un día pues pase una desgracia, le dé una parada cardíaca a algún aficionado, que esperemos que no llegue, y entonces nos echemos las manos a la cabeza, ¿no? Con que hay una tragedia en el fútbol. Y no es ningún disparate lo que estoy diciendo.
1: No, en absoluto. Es que no tiene ningún sentido. Y quien ha estado en la grada y te esté escuchando, seguro que estará aplaudiendo, porque tirarte hora y media, casi 2 horas, sentado al sol, con ese calor, no tiene ningún sentido.
0: Si tienes que meter un partido más un viernes por la noche, mételo un viernes por la noche. O si me apura, bueno, el lunes por la noche es peor, pero bueno, pero al menos a nivel de salud, aunque vaya menos gente al campo, pero no puedes poner un partido.
1: No, o sea, además, luego había, creo que eran 4 partidos hoy a las 4:15, ¿no? O 4:30.
0: Sí, en Antequera también intentaron cambiar. ¿Tú te crees un partido a las 4 de la tarde en Antequera? También, pues una cosa parecida, ¿no? O la gente de Murcia también se ha quejado, en fin. Mañana, por ejemplo, se juega en Torremolinos a las 4 de la tarde. Pues... Uf. Vale que Torremolinos pues está... A ver, Torremolinos está al lado del mar. No sé si refrescará
1: pero escúchame, yo estuve allí en el mes de abril o así, la zona de prensa al sol, y te digo, a mí, el partido se me hizo largo, ¿eh?
0: Por ejemplo, 4:30 de la tarde, Antequera, que no está en la costa precisamente, una Antequera al Corcón. Pues tú me dirás también. A las 4:30. Pues eso.
1: A ver, A la pelota para Iván Rivera dentro del área, quería girarse ahí, la acaba perdiendo el 10 del FC, despeja Óscar Mesa, balón que persigue Manín, le va a llegar fácil a Imanol Vaz en el 27, con empate a 1 entre el Rayo Majadahonda y el Cartagena, jugando Luca Lor, tira el desmarque Marco Moreno, la pelota para Iván Rivera, de primeras para Perejón, quería superar a Óscar Mesa, ha estado bien ahí el lateral del Rayo Majadahonda, banda para el Cartagena. Ahora lleva ya unos cuantos minutos sin asomarse a la portería de Prieto, ¿eh? Ha ido de más a menos. El equipo albinero lo intentaba ahora Marco Moreno, consigue superar ahora a Sina, se la queda el central. A ver si consigue sacar el balón para Óscar Mesa.
0: Yo cada vez que dice Sina, me acuerdo de John Sina, del luchador de lucha libre americana.
1: ¿Pero ese era Sina o Sena? Era Sina,
0: ¿no? Ese se escribe C-E-N-A. C-E-N-A. O bueno, con una E sola, ya me vas a hacer mirarlo, ¿no? Pero sí,
1: míralo.
0: No, es con una E sola.
1: No era de mis favoritos, ¿eh? No era de mis favoritos.
0: John Cena, yo era más de Batista. Pero bueno, lo que pasa es que yo sí, como soy más viejuno que tú, yo me voy a la época más de Hulk Hogan, El Último Guerrero y...
1: Claro, esa es la buena. Esa es la buena, claro.
0: Y en Telecinco, en los 90.
1: Había hasta videojuegos de
0: hombre. Aquello. ¿Cómo que no?
1: De botonazo, ¿eh? Botonazo puro ahí.
0: Ahí en los recreativos, ahí hundiendo el índice, ahí, ahí sí, está, sí. Hasta que reventase la máquina.
1: Sí, sí. Ahora se olía ahí Marco Moreno de un golpe del propio Sina. Dice el árbitro que no pasó nada, la tiene el Rayo Majadahonda.
0: Habrá oyentes nuestros que no sepan lo que es una moneda de 5 duros.
1: Puede ser. Pero te da una alegría encontrarte una por casa, que era maravilloso.

0: Maravillosa. Ahí la pelota para Josi Mura, delante de Jan Jules, va el balón dentro para Le Diet, para Manin, a la izquierda, moviendo bien la pelota, ahora el Rayo Majadahonda, llega Jeremy en la frontal, levanta la cabeza, va con el disparo, se marcha a saque de esquina porque tocó Iván Ribeiro ahí en una acción defensiva del delantero albinegro, córner para el equipo local que lleva ya unos cuantos en esta segunda parte. Por contra ya decimos que lleva bastante sin acercarse a la portería rival el Cartagena. Ahí está ahora Íñigo hablando con el cuarto árbitro por ese posible empujón que comentábamos antes sobre Marcos Moreno. El Rayo Majadahonda que también ha hecho cambios. Ha entrado Ramos, ha entrado David Rubio. David del Pozo, perdón. Y también Celorio. Ahí va el córner desde la parte derecha. Balón al punto de penalti. Salta Luca Lorca por arriba, es que la gana todas, ¿eh? Es tremendo. Ale 10. Ale 10 a la derecha. Para el centro que va buscando a Manin. Ha rematado ahora con dificultad. Saque de portería. Otro acercamiento del Rayo Majadahonda. Que poco a poco va no poniendo cerco. Pero bueno, espérate. Apagón. Apagón en el Cerro del Espino. Una de las torres se ha ido a negro.
1: Como en la tele. Como en tus tiempos de la tele. Nos vamos.
0: Sí, sí, sí. Así que a ver qué pasa ahora, porque habitualmente.
1: Yo recuerdo una retransmisión de estas argentinas, de la tele argentina, en un partido cuando de repente hay un apagón y el locutor se volvía loco. ¡Se fue la luz! ¡Se fue! Y empezaba a gritar: ¡Se fue la luz!
0: El relator, ¿no?
1: El relator. Bueno.
0: Pues. Hombre, yo entiendo que esto no es como antiguamente, que tenían que calentarse y no sé qué, que será.
1: Hombre, esto es tecnología punta, digo yo. No lo sé.
0: Digo yo, sí.
1: Bueno. Pues.
0: Pero espérate, porque esto, claro, aprovecha ahora Íñigo para hacer ahí como un tiempo muerto.
1: No, ¿Nos da para escuchar a algún protagonista?
0: Sí, sí, sí, sin duda, seguro.
1: Pues esto se tiene que calentar, ¿no? Bueno, pues.
0: No sé, pero no va a ser inmediato, ya digo, porque el árbitro está ahí hablando con los jugadores y eso, y esto no va a ser de un momento para otro, o sea que te da tiempo a escuchar a algún protagonista, sin duda.
1: Pues vamos a escuchar a Adrián Hernández. Lo que ha comentado el entrenador del Águila después de la victoria de esta mañana histórica frente al Castilla. 1-0 ha ganado el Águilas en el Rubial al conjunto del filial. Un partido con gol de Castedo en el minuto 10 y luego también pues con un penalti detenido por Salcedo, con un gol anulado a Rachat, el delantero de Torre Pacheco del Castilla. Y esto decía en sala de prensa Adrián Hernández.
2: Me parece muy, muy valioso. Más ahora que lo he conseguido. Yo prefiero ganar 3-0. Que coste, pero ahora que lo he conseguido creo que le damos una importancia todavía que tiene más valor porque estamos aprendiendo a competir y a sufrir en esta categoría. Y quizá a nivel de generación de juego ha sido el partido donde menos, porque el otro día, Fernando, tú estuviste ahí en San Andrés y era una con otra, una situación con otra, dominio absoluto de balón, incluso con el propio Alcorcón, pues era, ellos enviaban alguna segunda acción, pero no había posibilidad de que nos hicieran daño. Hoy este equipo sí nos ha dominado más que nosotros, que en los anteriores, y al final hemos conseguido la victoria. ¿Pero por qué? Porque hemos cuidado los detalles, y el Madrid, y cuando ve el escudo, pues hace que todo el mundo dé su 110%.
1: Las palabras de Adrián Hernández, un Águilas que está en la parte media de la clasificación. Por cierto, vamos a recordar cómo está o cómo ha ido la jornada también en tercera división, donde tenemos a los equipos de la región, grupo 13. Hoy hemos tenido varios partidos, como decimos, hemos contado aquí en la victoria del Bala Azul sobre el Mazarrón y antes Santa Cruz 2, Olímpico de Totana 1 y la Alcantarilla 0, Pulpileño 0. Para mañana a las 11, Minerva Cartagena B, a las 11:30, es los Garres Santomera, 11:30 para el Algar Buyas Deportivo, a las 4 UCAM B Marítimo, a las 6 el Cotillas Águilas B y a las 7 de la tarde el Molinense contra el Mar Menor San Javier. Vamos a escuchar a Josán González, al técnico del Pozo, en sala de prensa en el partido, tras el partido frente a Noya. Un partido que recordamos ha terminado con empate a 4 con ese gol que ha encajado el Pozo, faltando 3 segundos para el final. Sonido de sala de prensa cuando se le ha preguntado a José González.
3: Una valoración del partido, supongo que algo amargo, ¿no? Por escaparse dos puntos a falta de tres segundos.
4: No, amargo para nada. O sea, no, me niego a quedarme con el resultado, con el tremendo esfuerzo que ha hecho el equipo durante los 40 minutos. Entrar en un equipo que es muy bueno, que

0: En su casa compite muchísimo, que nos lo ha puesto muy difícil, porque yo creo que al final el resultado es justo, ¿no? Visto lo visto en los dos tiempos, sobre todo el primer tiempo creo que ellos han sido dominadores. El segundo tiempo, sobre todo el inicio, pues creo que ha sido nuestro, y aún así, pues después de ponernos por delante, ellos le dando la vuelta al marcador, y hemos sido capaces de reponernos y obviamente pelear hasta el final. Una pena, evidentemente, perder los dos puntos, eso está claro, pero no puede ser con lo que nos quedemos del partido, porque, vamos, yo estoy súper súper orgulloso, y el trabajo hubiera sido el mismo sin ese último gol que con el gol. Y si hubiéramos perdido, que hemos ganado, me hubiera ido igual de orgulloso, porque el equipo ha entregado todo y al final es lo que le pedimos. Sabemos que es una competición muy igualada, sabemos que no se pueden ir dejando puntos en los campos, pero cuando uno entrega todo, al final esto sigue y tenemos muchísimas competiciones, tenemos que ser responsables con todo. Y hoy creo que me voy súper súper contento con el esfuerzo y el trabajo del equipo.
1: Lo comentaba usted hace un rato, ¿no? Que fue curioso porque las dos partes comenzaron igual, ¿no? La primera parte no iba mucho mejor, la segunda vosotros mucho mejor, pero después el partido se igualó durante el transcurso.
0: Sí, creo que ha sido un partido muy bonito para el espectador, ¿no? Más allá de los 8 goles, creo que ha habido muchísimas situaciones de gol, creo que ha habido mucha alternancia también en ese dominio, ¿no? de juego. Creo que se han visto muchísimos recursos de los dos equipos, juego de cuatro, juego con pivo, incorporación, estrategia. Bueno, creo que ha sido un partido muy, muy bonito y muy, muy trabajado y bueno, y muy difícil, como son todos aquí en el Agustín Mouri.
1: Aunque ya vienen de ganar la Supercopa, un título después de 9 años. Supongo que estará contento con los nuevos fichajes. Hoy destacó sobre todo Santa Cruz, también un Meseguer, el chaval del filial que bueno, consiguió esos 2 goles para la remontada de ese momento.
0: Sí, bueno, yo, o sea, principalmente, primero muchas gracias, ¿no? Si yo hablo con ellos y hacemos un balance de lo que ha sido la Supercopa, ¿no? En esos dos partidos, todo el mundo, todos los jugadores que han participado han tenido un momento donde han sido fundamentales, los fichajes, los que llevan más tiempo, todo, porque si no es imposible levantar un título. Y hoy, pues igual, yo considero que todo el mundo ha sumado minutos importantes, ha sumado una cosa que le falta a los nuevos, evidentemente, que esta es la sexta semana de pretemporada, y es hacerse al grupo, ¿no? Y estos partidos donde tienen que tener tantos minutos, tanta responsabilidad, pues le viene muy bien. Y Andrea, bueno, pues más allá de sumar los 2 goles, sigue sumando minutos de calidad, sin olvidar que es un chico 2008, que tiene que estar tranquilo, que tiene que ir evolucionando a su ritmo. Aquí ya se destapó el año pasado, hoy ha vuelto a darle un dolor de cabeza a la gente de Noya, y ahora, pues bueno, que siga, que el camino es largo y aspirando siempre al 9, pero si un día se queda en el 7, no pasa absolutamente nada.
1: Perfecto, muchas gracias.
0: A vosotros.
2: Las palabras de José González con las preguntas de Fernando Mira. Romero de Paz. Jorge, ¿se reanuda?
3: Sí, se reanuda, pero no ha vuelto a luz, ¿eh? O sea, vamos a jugar aquí un poco...
2: A ver, con todo mi respeto, esto a quien perjudica es a la tele. Pero si los dos equipos ven...
3: Sí,
2: estoy viendo ahora mismo lo que es la pantalla, y por la tele, sin esa torre, el partido se ve más o menos bien.
3: O sea, es que aparte las cámaras pueden corregir la luz.
2: Exacto, pero vamos, que yo digo que vimos el partido. Y lo importante es, si los dos equipos ven bien, que yo creo que se ve bien porque la luz es bastante potente en esa instalación, se nota que ahí el Atlético de Madrid durante años ha metido panoja, ha metido pasta, y el juego se reanuda. Bueno, habrá un descuento, eso sí, un añadido de 5 o 6 minutos, es lo único.
3: Sí, pero bueno. Se ha parado en el 30 y ha vuelto en el 37, o sea, unos 7 minutos.
2: Nos vamos a ir al 100, a minuto 100, seguramente.
3: Eso es. Pero se sigue jugando, tenemos 3/4 partes de luz, ¿eh? 3 torres que funcionan, y la cuarta había un amago ahí que parecía que arrancaba, pero no.
2: Escúchame,
3: no,
2: si con 2/3 se cambian leyes, ¿no vamos a poder jugar un partido de fútbol con 3/4?
3: Dí que sí, hombre.
2: Yo sé que tú no eres muy de matemáticas, pero bueno, nos sirve también.
3: No soy muy de matemáticas.
2: Un 75% nos vale.
3: Por la parte izquierda va a encarar a Perejón, justo en la parte en la que hay menos luz. Ahí está Jeremy, dejarás a Perejón en el centro, lo despeja ahí Manuel Baza, córner. Otra vez saque de esquina a favor del Rayo, majada onda. Ahora que los titulares mañana en la prensa, pues ya están más o menos fáciles, ¿no?
2: Bueno, para el que pierda. Claro,
3: se le apagó la luz, ¿no?
2: Ya, pero si el partido termina en empate, no se le apaga la luz a nadie, es un empate.
3: Claro.
2: Hombre, si por ejemplo si el Cartagena pierde, pues sí, no cotiza que al Cartagena se le apagó la luz en claro. Majada onda y cosechó su primera derrota.
3: O brilla en la oscuridad, según.
2: Si gana, claro. Sí.
3: Claro. A ver el córner.
2: O este equipo no fue la sombra de lo que era. Si podemos seguir tirando de topicazo aquí toda la tarde, Jorge.
3: Sí, claro.

0: A ver, que va a golpear desde la parte derecha el Rayo Majadahonda. Todo el Cartagena dentro del área, preparados para entrar Abdela y Benito. Así que va a cambiar las bandas de un momento a otro Íñigo Vélez. Antes el córner, va en corto para Ale Díez en el pico del área. No se anima con el centro, la deja ahora de cara. Va a tapar ahí a Genjo, el balón que se queda corto, mete la rodilla para despejar Iván Ribeiro. Va a saltar ahora Da Costa, despeja finalmente Imanol Baz. Se la queda Ramos para el Rayo Majadahonda, que inicia de nuevo la jugada por la parte derecha. Ahí está Quintanilla abriendo para Ale Díez, que ha hecho un gran partido, el lateral del Rayo Majadahonda, participando muchísimo. Ahí está de nuevo el Rayo Majadahonda jugando por la parte izquierda. Óscar Mesa para Jeremy. Jeremy delante de Iván Ribeiro. Balón dentro, ha caído en la frontal. Y le ve el colegiado la falta de Jan Jules sobre Celorio. Así que falta peligrosa, Falta peligrosa a favor del Rayo Majadahonda. Caía Nico ahí en la frontal. Coge la pelota Jeremy. Pero está, nada, a 3 metros de la frontal, un poquito hacia la esquina. Y es falta peligrosa. Coloca la barrera, va a esperar Íñigo para hacer los cambios, claro, porque no es buen momento ahora para
1: hacer nada. Hace bastante por tirarse,
0: Sí.
1: Habrá contacto, pero hace mucho por caerse ahí. Ahí Celorio.
0: Sobre todo porque cae tarde, que es lo que un poco ha despistado. Ahí está la barrera del Cartagena con Luca Lor, con Marcos Moreno, con Ajenjo, De Blasis e Imanol. Lucho García bajo palos. Tres hombres del Rayo Majadahonda junto a la pelota. Jeremy, Nico y también Óscar Mesa. El árbitro que ahora sí autoriza el saque. Jeremy la deja para Nico, le pega. Lo han tocado en Iván Ribeiro. Será córner otra vez para el Rayo Majadahonda. Así que de nuevo le toca defender al Cartagena. También ahora aguanta los cambios Íñigo Vélez. Está ahí preparado para entrar Benito, que sería su debut esta temporada. Bueno, también el de Abdela, que tampoco jugó en Algeciras ni jugó el otro día. Si no me equivoco, creo que tampoco jugó contra el Lastic.
1: Sí, a nivel oficial sí, lo hemos visto en pretemporada, pero no.
0: Eso es, el córner que despeja Jan Jules, le cae en la frontal a Quintanilla, va a tocar ahora a Nacho. Balón que se queda el Rayo Majadahonda, aunque no lo juega bien ahora. Va a tocar De Blasis con la cabeza para Da Costa. La deja pasar para Iván Ribeiro. Viene el ataque del Cartagena, viene la contra. Viene Ribeiro por la parte izquierda, delante de Ale Díez. Levanta la cabeza, se apoya en Ajenjo, que recibe en el pico del área. Levanta el balón al segundo palo. Ha tocado ahí Sina, será córner. Córner a favor del Cartagena. Ahora se anima la afición albinegra, que ya va un ratito más silenciosa. Antes ha habido un pique con la afición del Rayo Majadahonda, se han dicho ahí unas cuantas cosas. Y a todo esto vuelve a parar los cambios Íñigo. Así que siguen calentando ahí Abdela. Entonces,
1: ahora,
0: y
1: ahora si marca ese, se le enciende la luz, ¿no? Al,
0: hombre,
1: al Cartagena.
0: Claro. Sí, sí, total. Se ilumina la esperanza. También. A ver el córner a Genjo en el pico del área, el balón que despeja Ramos en el primer palo, le cae a Jan Jules, retrasa para Lucho García. Ahí el guardameta colombiano que juega de nuevo en largo para Nacho. El balón lo ha tocado antes Josi Mura, la quiere bajar Manín. Llega con todo y Manuel Vaz, no pita, falta el árbitro. Balón que le va a caer a Da Costa, ojo que hay peligro. Da Costa la mete dentro, no ha llegado Marcos Moreno. El envío era buenísimo, no ha llegado por poco el delantero del Cartagena, pero sigue el ataque. Ahí está Dani Perejón jugando para Nacho en la frontal. Este por dentro para Genjo, se le va el control, le pega abajo. ¡Fuera! ¡Qué bien lo hizo a Genjo con la pierna izquierda buscando otra vez el palo largo! Se marchó fuera, pero ha sido la más clara del Cartagena en la segunda parte. Además, claro, del tiro de Perejón, se le escapa la ocasión y ahora sí van a llegar los cambios. Me imagino que será por... Sí, se va a Da Costa.
1: Apunta esto, Jorge. Destellos del Cartagena,
0: Hombre, también. Está sembrado, ¿verdad?
1: Buah.
0: Para ser la hora que es y las horas de directo que llevas hoy, te mantienes ahí lúcido,
1: Estoy bien, te he visto bien.
0: Visto?
1: Con más luces que sombras, sí.
0: Bueno, pues ha ido Da Costa y también se ha ido... Espérate, que se ha ido el otro. Marco Moreno, vale. Marco Moreno, así que se queda Iván Ribeiro ahora como hombre más adelantado. Balón que gana por arriba Jan Jules. Va a despejar Imanol Baz.

0: A mí me gustaría que marcara Benito. Por toda, no sé, porque hay mucha gente que ha levantado ciertas dudas sobre él, sobre su rendimiento, sobre cómo está. Es un jugador para mí diferencial, si físicamente está bien, claro.
1: Claro, esa es la clave.
0: Que coja
1: si
0: moral.
1: Tener... Ay, se le marcha el balón ahora a Dani Perejón, no se entendió con Luca Lor. Va a ser balón para el Rayo Majadahonda. Sí, sí, desde luego, si consigue tener continuidad, es un jugador que puede marcar diferencia en esta categoría. El problema es que no, el año pasado no pudo hacerlo y este pues tampoco ha empezado demasiado bien, pero bueno, esto acaba de arrancar.
0: ¿Tú imaginas un gol de Benito ahí para el triunfo en el 94?
1: Oh, sería maravilloso.
0: Benito vio la luz, una cosa así. Benito ilumina a Cartagena. Ese me gusta.
1: En el 80, voy a apúntalo por si acaso, ahí para luego, para la web.
0: No, esas cosas nos escriben que luego dan mal fario, ¿eh?
1: Sí, pues, ¿verdad?
0: Hombre, anda que no hay crónicas que hemos tenido que tumbar para atrás con todo escrito porque ha habido un gol o una canasta en el último segundo. Fíjate y el pozo, ¿eh?
1: Escucha, y más en este campo, o sea que...
0: bueno, por ejemplo.
1: Cállate.
0: Jeremy. En ese campo me pasó a mí, ¿eh? Cuando yo trabajaba entonces en la SER, con el ascenso del Cartagena todo redactado, ¿eh? Con el autogol de Zabaco. Así que no me lo recuerdes.
1: 10. En la línea de fondo, el balón al primer palo, lo consigue rematar Yoshimura, despeja Imanol para que la persiga Ribeiro, que la va a ganar porque se ha repalado Ramos. Puede venir el ataque del Cartagena, la pelota para De Blasis en la divisoria, a la parte derecha para Abdela, en la primera acción del recién incorporado extremo que cae al suelo. Pedía falta, dice el árbitro que no pasó nada. Se queja ahí Íñigo Vélez, el balón es para Jeremy. Todavía en campo el Rayo Majadahonda. Enseguida veremos la prolongación, que va a ser muy larga porque hemos tenido ese parón por el apagón. Viene Jeremy en la parte izquierda, delante de Dani Perejón. Le persigue Abdela también en la ayuda defensiva. Bien Perejón, que metió el pie porque quería hacer Jeremy la de Da Costa en la primera parte. Ahora se va Quintanilla. Deja de cara para que juegue Tarsi y este con Óscar Mesa. Mesa por dentro para Nico. Retrasa para Sina. Este con Ramos. El ahora capitán del Rayo Majadahonda, de nuevo para Nico. Va a presionarle Jan Jules, pero juega de nuevo de cara para el central. Balón de nuevo para Sina, a la izquierda para Óscar Mesa. Se le acerca Jeremy. Va a la presión Dani Perejón, que está a punto de robarle la pelota al centrocampista canario.
0: 9 minutos, marca la tele.
1: Ah, pues yo no lo he visto aquí todavía, pero porque estaba siguiendo la pelota, claro. Pero si son 9, yo, Vera, me fío de ti.
0: No, es lo que dice la tele, no lo digo yo.
1: Toda la razón.
0: Tú estabas haciendo lo que tenías que hacer, que era seguir el balón. Y yo estoy aquí para apoyarte, echarte una mano.
1: Muy bien. Un equipo.
0: Hombre, para, sí.
1: Engrasado.
0: Para iluminarte, ahí, aquí estamos.
1: A ver, que viene el Rayo Majadahonda. La pelota de nuevo para Jeremy. En la parte izquierda. Se va hacia adentro, ha metido bien el pie Abdela para recuperar. Ahora cae Dani Perejón, ha recuperado Jeremy, juega para Nico. Sale de Luca Lor para taparle el balón a la frontal para Tarsi. Mete el envío al segundo palo y va a llegar a Ledie. La deja dentro, ha metido el pie y Imanol. Menos mal porque era una acción de gol peligrosísima. Atento ahí el central del Cartagena para cortar el balón que buscaba Yoshimura. Y otra ocasión para el Rayo Majadahonda. Ahora córner, toca defender todo el Cartagena dentro del área. Va a golpear Ale Díez de la parte derecha. Lo hace ahora el balón que vuela al punto de penalti. Ahí salta como siempre Luca Lor, toca Jan Jules. La pelota está todavía dentro del área del Cartagena. La quiere bajar Jeremy, mete el pie y recupera Jan Jules para el Cartagena. Abdela quiere salir por la parte derecha, le ha tocado Nico, hay falta. Falta y cartulina para el jugador del Rayo Majadahonda. Así que juego para el balón para el Cartagena. A esto le quedan todavía 6 y medio. Hay cambio en el Rayo Majadahonda.
0: Sí, tras el final del encuentro tenemos una información más detallada de lo que ocurre en la región de España y en el mundo. Y después de ese boletín dentro del juego, pues escucharemos a protagonistas y buscaremos alguna reacción en el Cerro del Espino. Menuda patada se ha llevado ahí el jugador de Cartagena, ¿eh?
1: Sí, sí. Era
0: Celorio que... ha entrado con fuerza ahí, enfrente del banquillo.
1: Va a ser balón para el Cartagena. Juega Luca Lor, lo hace para Imanol Baz. Ahí está el central de nuevo para Lor. Sale por la parte derecha, no, vuelve a retrasar para su compañero en el eje de la zaga. Llega ahora Nacho, juega con De Blasis. En campo todavía del Cartagena, atrás para Nacho. Va la presión arriba el Rayo Majadahonda, obliga a jugar el largo a Nacho para que...

0: Se pelea Iván Ribeiro, el balón se lo va a quedar Sina para el Rayo Majadahonda. La manda arriba y no hay nadie, tiene que ser para Luca Lor. La echa al suelo con el pecho, juega a la derecha para Abdela, pero anticipa bien Oscar Mesa para el Rayo Majadahonda. Se equivoca ahora, recupera Dani Perejón. Ahí está Abdela para Ajenjo, quiere girar el centrocampista del Cartagena. Encuentra bien a De Blasis, a la pelota a la izquierda para que encare Benito. Es la primera del Canario, viene Benito en el pico del área. Ahí está el envío al segundo palo buscando a Abdela. No sale el balón, sigue el ataque del Cartagena. Ahí está dejando de cara para De Blasis, anticipa bien atento Jeremy para recuperar el jugador canario dentro de su área, acaba despejando para que Yoshimura la baje al suelo. Bueno, ha llegado Jan Jules tardísimo y le ha dado una patada abajo, es falta a favor del Rayo Majadahonda que va a hacer otro cambio. A ver quién se marcha, pues se marcha Jeremy que ha estado muy bien todo el partido y entra en su lugar Raúl Hernández. Para estos últimos minutos del partido que sigue con empate a uno entre el Rayo Majadahonda y el Cartagena. En la tercera jornada de liga en Primera Federación, jugando el Rayo Majadahonda. Sina. Ahí está para Óscar Mesa. La presión tímida de Abdela, balón por dentro para que controle Tarsis. Quería irse de Ajenjo que le agarró, así que falta balón para el Rayo Majadahonda. Sale Íñigo del banquillo, viviendo con intensidad hasta el último momento de este partido. Le quedan todavía 4 minutos. La pelota a la derecha para Ale Díez. Ahí controla delante de Benito. Se va hacia adentro. Deja el balón para Tarsi. Y este con Sina. De primeras para Ramos. El balón justo en la línea divisoria. Ahí está el Rayo Majadahonda. La parte izquierda, Óscar Mesa. Va a la presión Abdela. Balón para Nico. Se va de Ajenjo. Levanta la cabeza por dentro para Tarsi Aguado. Llega la ayuda a Jan Jus. El balón llega a la izquierda para Raúl Hernández, que está fresco, que acaba de entrar delante de Perejón. Mete el centro para Manín. El remate. Atrapa a Lucho García. Muy forzado ahí el delantero. El remate le salió flojito. Lucho García que la regala directamente para Prieto, el guardameta del Rayo Majadahonda. Así que vuelta a empezar para el equipo local. Otra vez le toca defender al Cartagena. Balón para Nico. Abriendo la parte izquierda para Raúl. Consigue controlar la pelota delante de Perejón. Va a encararle. Se va por el Raúl dentro del área. Ahí está la bicicleta, la pelota atrás. Ahí está Jan Jules para cortar. La vuelve a recuperar Mesa para el Rayo Majadahonda. Ahora defendiéndose en su área el Cartagena. Le quedan 3 minutos al partido, con empate a uno, a punto de...
1: A mí el empate no me parece nada malo, ¿eh?
0: No, visto lo visto, desde luego que no. A ver, Raúl Hernández, toca Jan Jules, Abdel la recupera para el Cartagena, juega con De Blasis. De Blasis que, por cierto, va a jugar otro partido entero, ¿eh? Está jugándolo todo en este inicio de temporada. Ahora cae al suelo Iván Ribeiro, saca la falta ahí cometido por Sina. Así que va a ser balón para el Cartagena justo en la línea divisoria. Y a ver quién es el encargado de golpear. Ahí está Genjo, el Cartagena, que digamos que ya no se va a lo loco al ataque, ¿eh? Ya pensando un poco en que el punto puede ser bueno. Va a jugar en corto, lo hace Jan Jules para Luca Lor. Ahí está el central con Imanol Baz. Avanza, conduciendo, quiere dividir, juega por dentro para Benito, se gira, incorpora por la parte izquierda a Nacho. Ahí está retrasando para Luca Lor. La va a intentar ahora por el otro lado. Recibe Jan Jules, abre el campo Dani Perejón. Ya recibe el lateral con espacio para centrar. Ahí va el envío de Perejón, lo busca Iván Ribeiro. Ha llegado ante Ramos y va a ser córner. Córner a favor del Cartagena, que va a tener ahora la oportunidad de buscar el área y la portería de Prieto. Se va Nacho hacia el banderín para golpear desde el perfil diestro, así que para buscar un balón cerrado cuando queda 1 y medio. Va a golpear Nacho, ha subido todo el mundo en el Cartagena salvo Perejón y Jan Jules. El balón que vuela al segundo palo, llega Luca Lor, lo toca pero muy forzado, a ver quién se queda con él, la sigue buscando Luca, consigue salvar la parada de Blasis que la manda otra vez al área, la buscaba Emanuel Baz a punto de controlar Iván Ribeiro, le queda al delantero del Cartagena que vuelve a centrar, saca ahora Ramos en la frontal para Abdela, este para de Blasis en el pico del área, va el argentino, levanta la cabeza, busca el segundo palo, llega Iván Ribeiro, ha saltado Mesa para despejar, consigue salvarla Nacho, atrás para Lucho García. Está acabando el partido del Cartagena en campo rival. Jan Jules jugando el largo para Abdela. Se le queda el balón corto. Recupera Óscar Mesa para Raúl Hernández. Este de cara para Sina. Ahora la tiene el Rayo Majadahonda. Jugando Ramos. Levanta la cabeza del capitán. El

0: balón que lo juega ahora en cortito para Sina. Y así inicia la última. El Rayo Majadahonda por dentro para Nico. Tiene cerquita Abdela. El balón que llega para Raúl Hernández. Deja de cara para Óscar Mesa. El árbitro que por ahora no mira el crono. Balón para Sina. Ahí está el Rayo Majadahonda por la izquierda. Para Óscar Mesa, Raúl Hernández, balón por dentro para Tarsi, consigue habilitar a Nico, convertido en extremo en el pico del área, va el envío al segundo palo, salta Imanol, le cae en la frontal, la del Pozo ahí que consigue el remate, despeja la defensa y así se va a acabar el partido. Sí, lo hace justo en este instante, indica el colegiado que termina el choque, que ha acabado con menos luz de la que empezó. Y con un Cartagena que ha tenido fases de buen juego y de cierto dominio, pero que en general creo que tiene que dar por bueno el empate, porque el Rayo Majadahonda ha estado para mí un pelín por encima del sí. equipo de Íñigo Vélez, que ahora saluda a Abdela. Así que reparto de puntos en el Cerro del Espino. Rayo Majadahonda 1, Cartagena 1.
1: Gracias, compañero. Te dejamos que vayas cogiendo posición en la zona mixta, también para escuchar después a Íñigo Vélez de Mendizábal. Nos vamos acercando a las 11 de la noche. Ha empatado el Cartagena a 1 frente al Rayo Majadahonda en el Cerro del Espino. Ahora llega ya por aquí Anabel Aramendía para contaros de una forma un poquito más extensa que anteriormente lo que ha ocurrido en el día de hoy en la región, en España y en el mundo. Anabel, buenas noches.
2: Hola, muy buenas noches. Son las 11 y les contamos, hacemos un resumen de las noticias de este sábado. Fallecía este sábado en La Risaca el hombre que el viernes por la tarde se quemó a lo bonzo frente a los juzgados de Cartagena. El hombre de 56 años permanecía desde el viernes en La Risaca. La víctima no ha podido superar la gravedad de las heridas que sufrió durante ese episodio. Otro suceso, servicios de emergencia intervenían este sábado en el rescate de un parapentista de 58 años accidentado en la Sierra del Buey, en Jumilla, en una zona de difícil acceso. El 112 recibía el aviso pasada las 2:30 de la tarde. Era el propio accidentado el que informaba de que habría sufrido un accidente mientras practicaba parapente y que no podía desplazarse por sus propios medios. Ante la dificultad inicial para precisar el punto en el que se encontraba, la policía local de Jumilla tuvo que desplegar un dron para colaborar en las labores de su localización. Y el Gobierno regional quiere gestionar los más de 250 kilómetros del litoral murciano. El Ejecutivo ha pedido al Ministerio de Política Territorial la transferencia de las competencias de costa. El consejero de Infraestructuras y Desarrollo Territorial, Jorge García Montoro, asegura que la gestión directa del litoral atiende a la demanda del sector turístico. En manos de la comunidad estará, cuando se asuman las competencias, la mejora en los accesos a las playas.
3: Es una demanda también que viene por parte del sector turístico, el sector empresarial, y que sin duda el Ejecutivo Regional hace propia para poder facilitar una mayor eficaz gestión en el tema de los permisos y, al fin y al cabo, en la ordenación y los usos de temporada en las playas, fondeos, instalaciones deportivas en todo el litoral de la costa, como digo, de la región de Murcia.
2: El alcalde de los Alcázares, que aplaude esta decisión y recuerda que llevan años solicitándolo. La plataforma cívica Rambla de Tabala ha convocado este domingo a las 10:30 una manifestación presa de Tabala. Ya el lugar elegido es la Boquera de la Rambla, la pedanía murciana de Cereta. La movilización pretende reunir agricultores, vecinos, organizaciones agrarias y entidades sociales e instituciones de la región de Murcia y también de la Vega Baja Alicantina, con el fin de reclamar la ejecución de la presa de Tabala, considerada una infraestructura necesaria para reforzar la protección de las poblaciones. La convocatoria cuenta con el respaldo de los ayuntamientos de Beniel y de Orihuela. Y a un mes del aniversario de la dana Alice, que dejó sin agua potable durante 3 semanas a 100.000 personas, la Mancomunidad de los Canales del Tavilla trabaja ahora en un proyecto de 1,5 millones de euros al que optan 16 empresas para brindar las infraestructuras. El presidente de la Mancomunidad, Juan Cascales, reconoce que el riesgo cero ante inclemencias climatológicas y daños en las infraestructuras no existe.
4: Con más de 2.000 kilómetros de tuberías y más de 500 kilómetros de canales, por lo que el riesgo cero es evidente que no existe, pero tenemos que trabajar y seguimos trabajando para intentar minimizarlo.
2: Más de un centenar de chabolas han sido instaladas ya en la playa de Benítez de Ceuta por marroquíes en situación irregular en una extensión de asentamientos que avanza junto a la planta desalinizadora. Este sábado el ministro de Política Territorial, Ángel Víctor Torres, presidía una reunión para restablecer la apertura de nuevos espacios en Ceuta, donde aumentar los triajes a migrantes que accedieron a finales de julio y poder así repatriar a Marruecos a quienes no tengan derecho a la protección internacional.

0: Nacional.
1: Operativo muy importante en los próximos días para que se cumpla lo que todos queremos, y es que puedan ser devueltos todos aquellos que no tengan derecho a permanecer en nuestro país, y hacerlo cuanto antes. Cuanto antes tenemos que sacarlos de las calles donde están pernoctando y tenerlos en recursos, y por tanto esta semana será una semana de un importante, importante impulso.
2: El magistrado del Tribunal Constitucional, José María Macías, del bloque conservador, ha dado la razón al Supremo en su rechazo a aplicar la amnistía a los dirigentes del Procés al considerar que hubo malversación de caudales públicos, según su ponencia sobre el recurso de amparo del exconsejero catalán Jordi Turull. Y docentes de la Comunidad Valenciana han vuelto a salir a las calles este sábado en las primeras manifestaciones del nuevo curso para exigir a la Consejería de Educación que se reanuden las negociaciones para lograr mejoras en el sistema educativo público. Unas marchas convocadas de forma simultánea en Valencia, Alicante y Castellón, que han sido el punto de partida para conseguir avances satisfactorios. Xelo Valls, de Comisiones Obreras.
3: A seguir avanzando en mejoras y llegar a lo que se considerará satisfactorio de todo el colectivo docente.
2: Las asociaciones vecinales de Hortaleza en Madrid se han movilizado este sábado en protesta por lo que califican de despilfarro que supone el Gran Premio de Fórmula 1 que se va a disputar durante este fin de semana en el circuito construido en los recintos feriales de IFEMA y Madrid, junto a zonas residenciales de este distrito, y lo que dicen supone la mercantilización de los barrios. La protesta se repetirá nuevamente este domingo a mediodía.
4: Tenían que haber arreglado el que había ya, el circuito del Jarama, y haber hecho 3.000 o 4.000 viviendas sociales. Porque para un circuito que van a correr 4 días al año, podrían haber solucionado la vida de muchas personas, jóvenes que les hace falta vivir.
5: El ruido de los coches es muy fuerte, y el otro día estaba echada la siesta y se me puso un helicóptero justo encima de donde está mi patio, como un mosquito, y me despertó.
2: El Ministerio de Energía de Arabia Saudí ha anunciado el cierre preventivo del oleoducto Este Oeste tras sufrir varios ataques. Es una infraestructura que transporta aproximadamente 7 millones de barriles de crudo por día y que servía como alternativa al país para exportar su petróleo por el Mar Rojo ante el bloqueo del estrecho de Hormuz por la guerra en Irán. Y una última hora que nos llega desde Chile: 16 personas han muerto en un incendio declarado en una residencia de mayores en la región de Araucanía, en el sur del país. Unas instalaciones que no contaban con las autorizaciones necesarias. 10 personas mayores han sobrevivido a ese incendio de esa residencia de ancianos en Chile. 11 de la noche, 6 minutos. Siguen con el deporte, con José Antonio Vera. Nosotros en Informativos regresamos ya por la mañana.
6: Tramo final del En Juego. Quiero saber si en Madrid Jorge Velázquez está por zona mixta, tiene algún protagonista. Bueno, ¿puede dar una pincelada de cuál es la situación ahora mismo?
7: Estoy en la sala de prensa esperando a que venga para acá Íñigo, que no creo que tarde demasiado. Y una vez que escuchemos al técnico, intentaremos también tener algún jugador para buscar sus impresiones. Ahora os aviso.
6: Bueno, pues ahí tenemos la sensación, o queremos escuchar las sensaciones de lo que ha ocurrido con el Cartagena, que ha empatado a uno en un resultado que, como hemos dicho antes, nos parece justo, porque el Cartagena no ha hecho precisamente su mejor partido en el día de hoy. Y mientras tanto, bueno, pues aquí estamos esperando a que llegue el técnico del FC Cartagena, una jornada en la que han pasado muchas cosas en el día de hoy. Jornada de Primera Federación, en la que el Águilas ha ganado 1-0 a Castilla, en la que el Cartagena ha empatado a uno contra el Rayo Majadahonda, y en el tercer partido entre un equipo de la región y el equipo marileño, pues mañana Atlético de Madrid B, Real Murcia a las 8:30. Sergi Quillós ha llevado a los 23 jugadores de la primera plantilla, entre lo que son jugadores más jugadores de cantera vinculados, como es el caso de Meca y de Alonso Yoldi, con la única ausencia o baja, en este caso, de Juanto, que sigue recuperándose de sus molestias físicas. Mientras llega o no llega Íñigo, vamos a escuchar lo que ha dicho, por ejemplo, Perona, el técnico de Santa Cruz, en su triunfo primero de la temporada, después de la derrota en San Javier. 2-1 le ha ganado al Olímpico. Jorge Perona.
8: Estamos con Jorge Perona, técnico del Santa Cruz. Victoria 2-1 ante el Olímpico. Mister, lo primero, enhorabuena por el triunfo. Un análisis del partido, imagino que contento, ¿no?, en líneas generales.
9: Sí, hombre, claro. Queríamos, deseábamos, necesitábamos, no desde la necesidad, porque estamos al principio, pero desde Hombre, llevamos mucho trabajo detrás, los jugadores el primer día, el cuerpo técnico para conseguir esos puntos, y sabemos que era un día importante.

0: de los que puede marcar las trayectorias y necesitamos ganar. La verdad es que estoy muy orgulloso del partido que han hecho los chicos. El partido era, bueno, no puedes meter todos los goles de luego, pero el partido era para 3-0, 4-0 y al final hemos quedado 2-1 y los últimos 5 minutos sin sufrir, pero siempre tienes la duda, ¿verdad?, de que cualquier jugada te puedan empatar y más. Mira, el total a la semana pasada empató en la bocina y lo habíamos visto, así que pues feliz desde luego.
1: ¿Qué es lo que más te ha gustado de tu equipo? Porque como bien dices, habéis sabido castigar muy bien. Entiendo las dudas defensivas que tiene el Olímpico, sabía dónde, seguramente dónde podía fallar atrás y habéis creado muchas ocasiones.
0: Sí, bueno, yo les había dicho que hay equipos que se les puede presionar más alto y hay otros que no. En este caso, al Totana sabíamos que su virtud, y más conociendo a los jugadores como los conozco, que muchos de ellos o varios de ellos los he tenido yo, sabía que son gente que acumula mucha gente por dentro, que son dinámicos, que no tienen altura, pero que conducen y juegan muy bien al fútbol. Entonces lo que les he dicho es que no se agobien si no podíamos ir todas las veces a la presión alta, que nos metiéramos en bloque, que estuviéramos ajustados. Si alguna vez ha habido durante un tramo del partido, sobre todo la primera parte después del gol, que Alejo se ha metido de quinto, ¿vale?, para en la línea de atrás para ajustar ahí un poquito. Luego la segunda lo hemos hecho bastante menos porque queríamos estar lo más alto posible. Y bueno, les he dicho que ajustaran ahí, que estuviéramos, y la verdad es que no nos han generado ninguna ocasión de gol, porque la última, pues hombre, no la he visto, pero ha sido un balón largo en el que creo que ya la fatiga hace, pero no hemos sufrido atrás y lo hemos hecho desde ese punto de vista muy bien y hemos transitado muy bien. Hemos podido cerrar el partido, te digo, con 3-4-0 y no ha sido al final posible. Y bueno, pues contento por, ya te digo, por el resultado y por la sensación.
1: Te pregunto precisamente por eso, no voy a decir punto negativo, pero no ha sido la guinda, ¿no?, las dos ocasiones que ha tenido Dieguito, porque hubiera sido como el broche, ¿no?, que el delantero hubiera marcado también esos goles y hubiera ido más tranquilo.
0: Sí, no ha estado, luego en la primera parte también ha tenido
1: una
0: muy clara y luego también una toma de decisión que en vez de controlar y para poder hacer un 2-1 que venía también a Yuk solo, pues ha centrado. Y bueno, al final creo que la toma de decisión podía de Diego y podía haber sido mejor desde luego, pero bueno, sabemos que Diego es para el área, para aguantar esos balones, para el remate como el del otro día, y sabemos que ya tiene también sus años y no le podemos pedir todo, porque está claro que a nosotros nos tiene que dar mucho, pero todos sabemos en el punto que estamos, ¿no? Entonces, pues feliz por el gol de Diego la semana pasada, por el trabajo que ha hecho, y si podemos, vamos a exigirle más, por supuesto.
1: Y ya para acabar, no sé si a partir de ya esta semana como que ya va a ser más fácil trabajar después de estos tres primeros puntos, no cambia mucho.
2: Escuchamos a Íñigo Vélez en Madrid después del empate del Cartagena. Sonido que nos llega desde la sala de prensa del Cerro del Espino.
3: A ver, yo creo que ha habido momentos de partido que no hemos entrado bien, eso está claro. Aún así, creo que bueno, que cuando hemos metido el 0-1 hemos entendido un poquito cómo jugar por fuera, había otra de Guti. Creo que nos han empatado por no ser contundentes en campo propio en un momento dado. Ellos es verdad que manejaban bien los jugadores por dentro. La segunda parte ha sido un poco extraña porque han tenido ocasiones, pero bueno, nosotros también hemos tenido el palo de Perejón, la última de Javi Ajenjo, nos podíamos haber llevado el partido. Creo que al final, objetivamente y sinceramente, creo que el punto, bueno, pues hace un poco justicia a lo que se ha visto, sobre todo por ocasiones.
2: Pregunta para Íñigo Vélez.
3: No, yo sabía que el Rayo había visto los dos partidos y tiene mecanismos de juego muy buenos. Sé que aparecen por dentro, sé que bueno, al final intentan jugar. Creo que nosotros en la primera parte sí que ha habido un par de robos altos, pero luego no hemos estado acertados en los saltos a la presión. Pero bueno, sabíamos que le íbamos a hacer daño por fuera porque entendíamos que su presión también era saltar de lateral a lateral. Creo que hemos estado un poco lentos en esas acciones, pero cuando hemos tenido pues esa rapidez para llegar el balón, sobre todo a Costa y a Guti, creo que les hemos hecho peligro. Luego ya te digo que la segunda parte, bueno, no ha habido mucho juego por nuestra parte, pero sí que es verdad que hemos tenido dos ocasiones muy claras y que, bueno, al final nos vamos con un punto, con la sensación de que, bueno, de que hemos puntuado, pero es verdad que tenemos muchas cosas que mejorar. No es la misma sensación que la semana pasada, que era un punto y que nos habíamos sentido pues mejor dentro del terreno de juego.
4: Y también te quería preguntar por Lucas López, que hablaba de falta de energía, que está abajo, pero Lucas ha estado increíble, ha hecho un gran partido. justo cuando volvía también por encerrar. No sé si eso reafirma más a Luca.
3: No, a ver, la falta de contundencia más que nada en las segundas jugadas, cuando después del 0-1 creo que nos han embotellado un poquito y teníamos que haber sacado algo más, ¿no? De, pues eso, de esos duelos, de esas segundas jugadas.

0: Y en el aspecto de Lucalor, pues bueno, al final ha entrado en el equipo, lo está haciendo bien. Serrano es un gran central, por supuesto, creo que lo he dicho mil veces, tengo una gran plantilla y tengo el problema de tener que elegir cada domingo qué once sacar, pero mientras que el que salga lo haga bien, pues bueno, pues mejor para todos.
1: Hablando de la plantilla, Íñigo, venía el equipo con bajas, bueno, así es un once muy reconocible, luego cambios de mucho nivel en el banquillo. Imagino que eso también te deja tranquilo, ¿no?, de cara a lo que es importante.
0: Sí, o sea, al final yo ya llevo diciendo que la plantilla está muy compensada, que tenemos dos por posición que se aprietan uno a otro, incluso más, ¿no? Que puedan jugar en diferentes posiciones. Es verdad que hemos sufrido las bajas de Tony, de Mark y de Adri Corral, que la verdad que estaban a muy buen nivel. Pues bueno, al final te digo que estoy tranquilo en ese aspecto porque sé que se aprietan uno al otro y que voy a sacar un once competitivo. Además, lo sé porque los veo entrenar y bueno, al final es una gestión que tengo que llevar yo y acertar.
1: ¿Sigue buscando un poco el esquema ideal con doble pivote o con un pivote de dos interiores o estás dispuesto, digamos, a cambiar el curso durante el partido como ha ocurrido hoy?
0: Sí. A ver, nosotros al final el 4-4-2 que hemos sacado hoy era porque creíamos que le íbamos a hacer daño a la espalda con esos cambios que hacían ellos, ¿no?, en la presión. Es verdad que igual no ha salido del todo bien esa idea de buscar la espalda con los dos delanteros. Creo que ha sido más de los extremos, de uno para uno, tanto Alex como Da Costa. Pero bueno, al igual que tengo una plantilla muy compensada, también tengo la posibilidad de jugar con diferentes sistemas. Y qué decir, si al final si juego dos puntas nueves o meto media punta, o incluso como ha cambiado, creo que hemos acabado con Debla y con Javi un poco delante de Jules, creo que eso da mucha riqueza al equipo y posibilidades de leer el partido y cambiar el sistema.
1: ¿Qué ha pasado cuando se ha ido la luz? ¿Cómo habéis gestionado ahí los escenarios?
0: Ha dicho que por la parte del árbitro que él creía que había visibilidad, lo hemos comentado los capitanes y los entrenadores. Yo no voy a decir si veo o no veo, han dicho los jugadores que veían, pero está claro que creo que se veía bien y a suspender el partido y tener que volver, yo creo que hemos acertado en esa decisión.
2: Mister, dime. ¿Qué explicación le das a que el Cartagena le haya costado tanto tener el control del partido y sobre todo jugar tanto en campo propio?
0: Bueno, pues que el Rayo Majadahonda ha estado muy bien con el balón en salida de balón, nos han encontrado por dentro, pero sí que es verdad que nosotros, cuando hemos conseguido dar esa pausa de girar de un lado a otro el balón, generábamos ocasiones. Lo que pasa que es verdad que ese primer pase no hemos estado acertados en muchas ocasiones, entonces no nos ha permitido pues intentar el plan de partido, que era el de buscar hacia el otro lado y buscar el espacio.
3: Alberto de la gente, bueno, mister, un empate, primero valoración del Rayo Majadahonda. La siguiente jornada fue con el Real Zaragoza, partido complicado, pero interesante y emocionante. ¿Cómo lo ves?
0: Bueno, ahora mismo es verdad que este partido está caliente y tenemos que analizarlo, pero bueno, haremos una valoración como siempre y luego, pues como todas las semanas, nos planteamos el único objetivo, que es el siguiente partido, en este caso es contra el Zaragoza en Zaragoza, pues como siempre, con toda la ilusión del mundo, toda la ambición y iremos a por todas, por supuesto.
4: Gracias, buenas noches.
0: Venga, muchas gracias.
5: Las palabras de Íñigo Vélez de Mendizábal, el técnico del Cartagena, en la rueda de prensa. Enseguida, en unos minutos, Jorge Velázquez nos acercará un protagonista, un jugador de Cartagena. Lo ha dicho el técnico de Cartagena, por juego el resultado ha sido justo, ha tenido incluso mejores momentos el equipo del Rayo Majadahonda, o al menos esa es la lectura que yo saco por lo que he visto y también por lo que ha comentado Íñigo. Para mí es un buen punto lo que ha conseguido el Cartagena, también un acierto seguir jugando el partido y no esperar a que volviese la torreta de luz. El Cartagena que continúa invicto, que suma ya 5 puntos en la clasificación, lástima del empate de la semana pasada, pero bueno, se coloca o se queda colocado, mejor dicho, en mitad de tabla. Ahora mismo la clasificación está de la siguiente manera. Líder es el Nastic con 7 puntos, igual que el Jaén. Ambos con 7 puntos, con 3 partidos. Luego va el Murcia con 6, igual que el Villarreal, pero los dos tienen que jugar mañana. Sí que ha jugado hoy y tiene, en este caso, 6 puntos el Ibiza. Y luego ya 5 el Cartagena, que sería sexto, pero le pueden adelantar todavía el madrileño y el Huesca, que tienen que jugar mañana. Esperemos que el madrileño no, porque significará que el Murcia le ha ganado mañana por la noche. Luego noveno el Castilla con 4 puntos, décimo Antequera con 4, y Águilas también tiene 4, aunque la Veras tiene -1, le deja un décimo. Pase lo que pase esta jornada, el Águilas ya no va a caer.

a zona de descenso. No le podrían adelantar más equipos de los que lo han hecho hasta el momento. Y mientras llega o no llega protagonista, vamos a escuchar ahora a otro entrenador de tercera que ha ganado en el día de hoy. Vamos a escuchar a Radu, técnico del Bala Azul, el técnico del conjunto del Puerto de Mazarrón, que le ha ganado un

0: puntos más, eso está claro y lo dije antes, pero no es un partido cualquiera, era un partido especial. Lo llevamos viviendo desde que firmé aquí, todos queríamos jugar este partido y se ha notado en la ambición que han tenido los jugadores de competir y nos hemos dejado el alma, todo el sudor que nos quedaba en el campo para acabar el partido y podamos dedicarle al Puerto Mazarrón la victoria que tanto se merece y que tanto querían.
1: Estaba el ambiente un poco efervescente, el equipo ha sabido aguantar con los 11 futbolistas, se ha llenado enseguida de tarjetas igual que el Mazarrón, pero al final no ha habido ninguna expulsión, sorprendentemente, porque estaba el partido que a la mínima pues, podía sacar la segunda.
0: Sí, bueno, los partidos de este nivel, igual que la semana pasada en Totana, tenía el cambio preparado de Lepe y justo cuando se estaba quedando se ha ido el peto, van y me saca la segunda amarilla Lepe y me lo expulsan. Hoy no he dado lugar a eso, los futbolistas han estado también un poco más contenidos y hemos hecho el cambio de Aitor, hemos hecho el cambio de Iñaki, sobre todo para evitar que esa tarjeta amarilla les condicionaran y se convirtieran en roja, porque sabíamos que si se escapaban en una había que pararlos, ¿no? Porque había que ganar y no queríamos que esos jugadores se perdieran la siguiente semana. Entonces, bueno, creo que hemos estado acertados y el equipo en el campo ha acompañado.
1: ¿Cómo valoras el inicio de liga de tu equipo?
0: No voy a decir lo que pienso porque es una palabra que... complicado. Y en vez de decir complicado, demasiado complicado. Totana, Mazarrón, Águilas B, inicio donde no tienes margen de error. Y al final, bueno, el equipo está compitiendo de una forma espectacular.
1: Enhorabuena y gracias.
0: Muchas gracias a ti.
2: Las palabras de Radu, el técnico del Bala Azul. En segunda federación, los equipos de la región van a jugar todos mañana. Hoy se ha jugado Castellón B3, Alcoyano 0. Y ya para mañana, pues lo vamos a contar todo aquí en Onda Regional de Murcia. Mañana arrancaremos a las 11, porque tenemos la carrera de Moto3 con Quiles saliendo quinto y Carpe saliendo noveno. A las 11 de la mañana tenemos el UCAM Mestalla con Antonio Gomariz. A las 11:30, el Peña Deportiva y el Clano Deportivo, con David Castillo. Y a las 12, Prudel López nos va a contar lo que ocurra en ese Mallorca B Minera, que se va a jugar en suelo balear. Eso por la mañana, en una mañana en la que también tendremos el partido del Gimbi, que nos va a contar Salva Castiñeiras a partir de la 1:45, porque ha arrancado la Liga de Fútbol Sala, máxima categoría, la Liga Futsal Prime, en su torneo Apertura, donde el Pozo ha empatado a 4 en Noia, con un gol que ha encajado a 3 segundos del final. Para mañana por la tarde, volviendo a la Segunda Federación, contaremos también aquí en Onda Regional con Pedro Lucas lo que ocurra en ese Cieza El Chilicitano a las 5:30 de la tarde. A las 7, la Nucía Imperial. Y también a las 7 de la tarde, el Orihuela Lorca Deportiva. Mañana también es el arranque de temporada para el equipo de la Araba El Pozo, que va a jugar frente al Levante a las 7 en el José Cubala, en el regreso en competición liguera a lo que ha sido su campo de siempre. En la máxima categoría no le dejaban jugar en césped artificial, sí lo puede hacer en primera ref. Ahí va a jugar contra el Levante, que por cierto es también su rival de competición en la Copa de la Reina. Será a final de septiembre, ahí jugará el Alama, en este caso en Orriols, en Valencia, contra el equipo femenino del conjunto granota. Hablando de horarios de Copa, recuerden que el Murcia juega el próximo miércoles, 9:45, en Los Arcos, en Orihuela. Orihuela, Real Murcia, partido que contaremos también aquí en Onda Regional. En la Vuelta Ciclista España, Enric Mas ha superado la etapa del Alguacil, que ha tenido su momento de épica porque ha ganado Mikel Landa. Landismo en vena, como se suele decir, con su edad, ahí dando el callo en la etapa reina de la Vuelta. Enric Mas, que ha conseguido aguantar su ventaja sobre Primoz Roglic, así que mañana en Granada se va a coronar como el campeón de la Vuelta a España, que pasó por la región, sí, con aquella etapa que salió de Cartagena y que llegó a Lorca con victoria de Jack Brennan, el sprinter del equipo del Visma. Y también tenemos Fórmula 1 en Madrid, aunque la cosa no ha salido mal con los españoles. Carlos Sainz, que se ha quejado ahí de un problema que ha tenido en el entrenamiento, no ha pasado de la Q1, sale mañana en el puesto 17, Fernando Alonso sale en el puesto 18, en el Mad Ring, en el circuito que se ha creado en la capital de España. Vuelvo a preguntarle a Jorge Velázquez, que está en la estiva del Cerro del Espino, ¿cómo va la cosa por ahí? Jorge Velázquez, no te has olvidado de mí, ¿verdad?
3: No, pregunta muy oportuna porque justo en este momento aparece aquí Joaquín Martínez acompañado de Raúl da Costa, el autor del gol del Cartagena, así que vamos a poder preguntarle, hola Raúl, ¿qué tal? Muy buenas.
4: Muy buenas.
3: ¿A qué sabe este punto, este empate aquí?
4: Bueno, creo que sumar fuera de casa siempre es importante, pero bueno, sí que veníamos de ese empate en casa y queríamos sumar los tres.
3: Es un poco la sensación de que Quizá la victoria no hubiera sido justa porque ellos han estado muy bien, pero por otro lado, como que sabe a poco el punto porque

0: habido ocasiones claras para llevarse el partido.
1: Sí, sí, está claro que, bueno, yo creo que ha sido un partido muy abierto para los dos lados. Ellos han tenido las suyas y nosotros creo que a lo mejor hemos tenido alguna menos, pero hemos tenido ocasiones claras también. Entonces, pues sí, el empate es justo, pues puede ser, pero también te quedas con el rintintín un poco de que te lo podías haber llevado.
0: Vaya golazo, ¿no?
1: Bueno, al final te sabe un poco más amargo cuando no ganas, pero eso, por lo menos nos ha dado un punto y contento.
0: ¿Cómo te estás encontrando, Raúl, en este inicio de temporada, en el que estás teniendo muchos minutos? ¿Cómo te sientes?
1: Bien, muy bien. Creo que, bueno, que conociese al míster, su idea de juego, te hace entrar con esa ventaja, porque, bueno, sabes lo que quieres, sabes cómo vamos a jugar. Y creo que, bueno, un poco en la tónica del equipo. Estamos, yo creo que, creciendo, nos falta pulir muchas cosas, tenemos muchas cosas buenas y creo que, bueno, que el arranque está siendo bueno.
0: Son 5 puntos en 3 jornadas, esto acaba de empezar, pero un poco la impresión general es que este Cartagena puede ir a más, tiene margen de crecimiento, de mejora y que puede estar en la parte alta de la tabla.
1: Sí, por supuesto. O sea, creo que son los 3 partidos que hemos jugado. Si sacas el balance, tienes un margen amplio de cosas que puedes mejorar y aún así lo ves. Y bueno, es lo que dices tú, 5 puntos de 9 y bueno, a seguir.
2: Partidazo contra el Nasti, Raúl, hoy más de lo mismo. ¿Qué tiene Íñigo para sacar tu mejor versión?
1: Bueno, no sé, creo que ya no solo él, creo que los equipos que forma, el grupo que se forma es espectacular. Nos pasó en Ponferrada este año, creo que el grupo que tenemos es increíble y creo que también los compañeros sacan de ti lo mejor porque ven tus virtudes, te empujan a sacar lo mejor de ti y cada uno lo hacemos del otro, entonces pues un poquito el cúmulo de todo.
2: Y ahora, siguiente partido, Zaragoza, rival complicado también, ¿cómo lo veis?
1: Bueno, eso, un rival complicado, pero bueno, veremos cómo preparamos la semana, cómo preparamos el partido y está claro que iremos allí a ganar.
0: Gracias, Raúl. Pues ahí estaban las palabras del autor del gol del Cartagena en el día de hoy. Espérate un segundo, estaba aquí preguntando Joaquín,
3: sí,
0: el director de comunicación del Cartagena. Te decía que he podido hablar un minutillo ahí con Íñigo después de la rueda de prensa y bueno, un poco la sensación esa, ¿no? No hemos estado bien, quizá ganar era demasiado
3: premio,
0: pero lo hemos tenido con la ocasión de Perejón, con la de Ajenjo, que era clarísima. Dice, no hemos sabido entender.
3: Sí, pero tú fíjate, Jorge, que incluso en un día malo, más que un día malo, en un día no tan lúcido, porque claro, el Cartagena te había acostumbrado en las 2 primeras jornadas a jugar a un nivel muy alto, ¿no? En un día no tan lúcido, el equipo no ha sufrido en exceso atrás. Ha tenido alguna ocasión también el Rayo Majadahonda, pero yo no he visto a Lucho García achicando agua más allá de la ocasión clara de ese primer tiempo, de esa mano que ha metido en el remate de cabeza, ¿no?
0: Sí, ha habido alguna parada de mérito de Lucho García, como también ha tenido las ocasiones el Cartagena. Ha sido un partido bastante igualado, lo que pasa que es verdad que el Rayo Majadahonda ha tenido más tiempo el balón y se ha jugado más tiempo en campo del Cartagena, pero también sabemos ya que este equipo se puede encontrar cómodo así. Ya la temporada pasada lo hacía y lo hizo, por ejemplo, en Algeciras, así que está acostumbrado a jugar replegado sin que le hagan demasiadas ocasiones. Y luego intentar aprovechar las que él tiene. Y hoy ha tenido algunas muy claras. El golazo de Acosta, el tiro de Perejón, la de Ajenjo al final. Bueno, yo creo que en el cómputo general el resultado se tiene que dar por bueno. Pero creo que hoy era un campo en el que el Cartagena podía haber ganado con una versión un poquito mejor.
3: Si es que tienes que hacer algo más, claro, exacto. Si es que poder podía, pero tienes que hacer algo más, ¿no? Para que la situación pues cambie y sea de otra manera. Pues Jorge Velázquez, que amigo, muchas gracias. A recoger bártulos, a descansar y mañana de vuelta para Pozos Estrecho.
0: Eso es. Vamos para el hotel, que está un pelín retirado de aquí, porque ya sabes que hemos comentado antes que la Fórmula 1 ha complicado un poco.
3: ¿Qué tienes que dormir en Tarancón o qué?
0: En Tarancón no, pero en Torrejón sí.
3: Bueno,
0: en Torrejón,
3: bueno,
0: Dardo.
3: Bueno,
0: Torrejón. Media orilla, un poco más.
3: Torrejón es darle la vuelta a Madrid, ¿no? Entera, sí, pues sí, estás en el norte y tienes que irte al sur.
0: Sí, sí.
3: Bueno,
0: más bien de oeste al este, más.
3: Bueno, vale. Exacto, bueno, al este, bueno. La 2. Bueno, pues en Torrejón jugará, por cierto, el Jairis dentro de dos fines de semana, que contaremos en Onda Regional, la Supercopa de España.

0: de baloncesto, ojalá consiga ese título frente a Leganés. Será el sábado 26 a las 8 de la tarde y ahí estará Onda Regional para contarlo. Jorge, gran trabajo.
1: Venga, gracias, un abrazo.
0: Pues vamos llegando al final, último segundo de este en juego en el cual han pasado todas estas cosas. El Pozo ha empatado a 4 frente a Noya, un partido que tenía ganado y a 3 segundos del final pues le han empatado. Ha empatado también el Cartagena 1-1, el Barazol le ha ganado 1-0 al Mazarrón, el equipo de baloncesto de Cartagena le ha ganado al Molina Basket por 89-59 y mañana más deporte que contaremos aquí a partir de las 11 de la mañana con motociclismo, la segunda federación, el Jimby y todo. Y el Murcia mañana a la noche, toda la segunda ref en el día de domingo. Gracias Paco Valera en el control técnico, gracias José Javier Vaca, gracias a todos los que han estado aquí echándonos una mano. Fernando Romero de Paz, Jorge Velázquez, Prudel López y a todos vosotros por escucharnos. Ha sido un placer. Mañana más. Adiós.

Hola, ¿qué tal? ¿Cómo estáis? Esto es Canciones Desacostumbradas, las canciones más chulas de todos los programas de radio de la región, de España y posiblemente de Europa, ¿eh? Aquí estamos. Soy Ramón García del Real, el inmodesto Ramón García del Real. Y bueno, con un capazo de canciones, la mar de chulas para hacerte pasar un buen rato. Canciones que posiblemente no conocías. Y hoy vamos a comenzar con una cita cinematográfica. Resulta que esta semana he ido a ver la película, la última película de Ridley Scott, La constelación del perro, y me ha gustado mucho la peli, ¿eh? Una peli posapocalíptica con cuatro protagonistas que están imponentes. Sobre todo Jacob Elordi, el protagonista principal, que es este zagalón que mide como 2 metros, Margaret Qualley, al que ya le vimos en Cumbre Borrascosas y en Frankenstein. Margaret Qualley está guapísima, extraordinaria. Qué pedazo de actriz es esta cría, qué descubrimiento. La hija de Andy McDowell, que cada día es más ella y menos la hija de... Y luego, bueno, 2 actorazos, 2 veteranos que son estupendos. Josh Brolin y Guy Pearce. Extraordinarios ambos. Bueno, pues en esa película suena esta canción de Hozier, que es una auténtica locura. Con ella comenzamos esta nueva edición de Canciones Desacostumbradas. Bienvenidas, bienvenidos.

Bonita canción, ¿verdad? Es preciosa. Like Real People Do es el título de esta canción de Hozier. Es de lo último que ha hecho este cantautor irlandés de 30 y tantos años y con 10 años ya más o menos de carrera musical. Una canción loquísima, preciosa para la banda sonora, como os decía, de la estupenda película. Id a verla, luego me lo agradeceréis, de La constelación del perro, la última del grandísimo director de cine Ridley Scott, del que vimos, pues yo que sé, un montonazo de películas, como por ejemplo Gladiator o yo que sé, la tira de películas, ¿no? Thelma y Luis también es de Ridley Scott y, en fin, un montonazo de películas. Id a verla, de verdad, me lo agradeceréis. Y bueno, la semana pasada comenzábamos el programa con una declaración mía de amor a Steely Dan. Hoy vamos a comenzar, aparte de por la película, porque me encanta el buen cine y las buenas canciones, pues voy a comenzar también hoy declarando mi amor a los Earth, Wind and Fire, el mejor grupo de funk de la historia, o si no el mejor, pues de los mejorcísimos, está en el top 3 seguro, lo reconoce todo el mundo. Earth, Wind and Fire, en el año 75 hicieron esta canción, que a lo mejor no es de las es un pedazo de canción, es un temazo enorme, descomunal, pero yo que sé, no es el September o el Sing a Song o Fantasy o cualquier otra de esas canciones así, pero es que es un temazo también brutal. Y esta semana precisamente la escuchaba en una peli que me vi, que se llamaba precisamente así, That's the Way of the World. El grupo de Morris White, grupo del que muchos llevamos toda nuestra vida enamorados, ¿no? Uf. Qué musicazos eran estos tíos, por favor. Wow.

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1: Los Earth, Wind and Fire, uno de los mejores grupos sin duda alguna de todos los tiempos, y sobre todo en ese estilo, en esa música funk, en esa música bailable. Qué flow tenía esta canción, qué maravilla de canción. That's the Way of the World, una canción que aparecía en la película homónima de 1975 también, y en la que compartían ellos mismos, porque aparecían ellos como los Earth, Wind and Fire, o si no eran ellos un grupo también de ese de esa onda, junto a un joven actorazo que se llamaba Harvey Keitel. ¿Os suena, verdad? Bueno, seguimos. Estamos en Canciones Desacostumbradas y esto ya sabéis que es un programa de no parar de cambiar de estilos, de gente, de grupos, de solistas, en fin, de eso va este programa. Esta semana también he estado escuchando a un cantante también de hace un taco de años. He escuchado mucha música, siempre oigo mucha música para preparar el programa, pero esta semana me ha gustado recuperar al gran Jim Croce, que hizo, pues también hace ya un montón de años, canciones como este Operator.

Qué bonita canción, ¿verdad? Operator, un tema de Jim Croce, este chico que era de Filadelfia y murió con apenas 30 años a consecuencia de un accidente de avión. Parece que el piloto de la avioneta que cogieron él y otra gente más, otra poca gente más, pues el piloto no era muy... no tenía demasiada experiencia y, bueno, pues en un atardecer no vio un árbol y se fue contra él en el despegue y, en fin, murieron todos los ocupantes del aeroplano, ¿no? Una pena, nos dejó solamente unos pocos discos y, bueno, eso sí, unas canciones extraordinarias como esa, o como esta con la que también tuvo un éxito enorme. Por cierto, el tema que acabamos de escuchar era de 1971, justo unos pocos años, él murió en el 73, en septiembre precisamente del 73, hace ahora pues 53 años, ¿no? Y bueno, una de las canciones, uno de sus mayores éxitos y que más se encaramó en las listas de éxitos fue este conocido tema de Bad Bad Leroy Brown.

Maravillosa canción, ¿verdad? Extraordinaria. No pasa el tiempo por las buenas canciones, di que sí. Y bueno, nos vamos a ir ahora del desaparecido Jim Croce, nos vamos a ir ahora con un cantante que tiene un... Bueno, es japonés, nos vamos a ir hasta Japón. Tú fíjate qué cosas, qué cambios hacemos aquí en este programa, ¿no? Nos vamos hasta Japón porque de allí es un cantante que acabo de descubrir hace muy poquito. El proyecto suyo se llama Mondo Grosso y lo he descubierto gracias a esas amigas y amigos que tengo que me recomiendan siempre buenas cosas, buenos productos para este programa. Bueno, pues Mondo Grosso es un proyecto musical, repito, japonés, de música electrónica, de acid jazz y tal, de un cantante que se llama Shinichi Osawa. Es un tío ya veterano que tiene 50 y muchos años, pero que hace una música la mar de fresca. Una de sus estupendas canciones es esta que vais a escuchar ahora mismo aquí en Canciones Desacostumbradas.

pues esto es Mondo Grosso, en portugués creo que significa mundo grande. Bueno, pues la música de este genio japonés que se llama Shinichi Osawa, nacido en Kioto, bajista, compositor, en fin, una carrera discográfica enorme. Echarle un vistazo tanto como Shinichi Osawa como con el nombre de Mondo Grosso y ya veréis. Is This War es el título de esta canción, de esta composición suya.

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Bueno, pues In This World es el título de esta canción que acabamos de escuchar, de Mondo Grosso, o lo que es lo mismo de este genio japonés, de Shinichi Osawa, y que está en el disco Big World, un disco publicado en 2022 y que una buena amiga del programa pues me ha descubierto. Y por cierto, tiene la colaboración aquí en este tema que acabamos de escuchar, que está en el disco Big World, como os decía, de el grandísimo Ryuichi Sakamoto. Que a Ryuichi Sakamoto sí que lo conocemos, y además he tenido la suerte de verle en directo, y bueno, es un auténtico escándalo lo de este pianista y compositor japonés que ha hecho, bueno, la tira de cosas interesantes, bandas sonoras, yo qué sé. Yo lo vi precisamente cuando estaba publicitando su disco que se llama Three, y bueno, es una locura, aquel disco era una auténtica maravilla. Y bueno, más cosas. Os comento que, os decía yo antes que ya a mí me gusta mucho el cine, y bueno, y también aparte del cine me gustan mucho las series. Y ahora estoy viendo estos días, estoy viendo la serie, la cuarta temporada de la serie Richard, la última de Alan Ritchson, en la que en uno de los episodios, al final del mismo, pues aparece este temazo de Dave Albin y de Phil Albin, de los hermanos Albin. La canción se llama Worlds in a Bad Condition.

irresistible canción, este World is in a Bad Condition, de los hermanos Alvin, Dave Alvin y Phil Alvin. Dave Alvin fue el fundador, este cantautor americano, fue el fundador de una banda que se llamaban los The Blasters, un tío ya muy veterano con una carrera discográfica absolutamente descomunal a sus espaldas. En fin, bueno, seguimos. Otra de esas recomendaciones chulas que me hacen los amigos de Canciones Desacostumbradas es este grupo que se llama LCD Sound System.

Madre mía, tiene casi 20 años y suena la mar de guapo, la mar de moderno este discazo, Sounds of Silver, de LCD Sound System, una banda que suena, no sé, a mí me suena mucho a Talking Heads o a Daft Punk, una cosa así. En fin, un grupo la mar de refrescante y la mar de majo que se asoma a este programa. Vamos a seguir con ellos, porque ya os digo que tienen canciones que son verdaderamente brutales, como este North American Scheme.

Impresionante el sonido de LCD Sound System. Yo creo que Tom Smith, el cantante Tom A. Smith, que ha sonado en los últimos, en algunas de las últimas ediciones de Canciones Desacostumbradas, ha escuchado muchísimo a este grupo neoyorquino. Y bueno, nada más, nos tenemos que ir y lo vamos a hacer siempre, pues como hacemos siempre, ¿no? Poniendo guinda jazzística al programa. En esta ocasión lo hacemos con un guitarrista británico, desaparecido hace unos años, extraordinario, que se llamaba Ronnie Jordan. Con esta canción suya, con este So What, os decimos chao, adiós y hasta dentro de 7 días. Os habló Ramón García del Real. Que lo pasáis bien. Y ya sabéis que el programa, todos los programas de Canciones Desacostumbradas, están colgados en la web de Onda Regional de Murcia. A la buena semana, buen fin de...

por delante, un montón de buenas canciones, de canciones estupendas, chulísimas, que me he traído de casa y con las que espero que paséis un buen rato. Esta semana ya sabéis que soy muy cinéfilo y que en las películas siempre me gusta fijarme, siempre que veo una buena peli, me gusta fijarme de las buenas canciones que aparecen en las mismas, ¿no? Bueno, el caso es que esta semana no ha sido en el cine, ha sido en casa, en una de esas plataformas que hay ahora mismo. He vuelto a ver una película que vi hace unos pocos años y que me gustó mucho, Baby Driver, una película del director era Edgar Wright, de 2017. Salía Angel Elgard, que es el protagonista, Lily Sams, Jamie Foxx, John Hamm, Kevin Spacey. Tenía un pedazo de reparto. La película era de, pues eso, de un chico que era jovencillo, que era conductor de robos, era el que planificaba las huidas de los ladrones, ¿no? Una película muy entretenida, una película de acción muy chula. Y resulta que en la película esta, bueno, pues en la parte final de la película, en los créditos, cuando salen los créditos, sonaba precisamente la canción Baby Driver que compusieron allá por los años 70 Paul Simon y Art Garfunkel. Con ella vamos a comenzar este programa que ya sabes que se llama Canciones Desacostumbradas en Onda Regional. Yo soy Ramón García del Real y estoy encantado de estar contigo una vez más para disfrutar de eso, de canciones la mar de chulísimas. Chulísimas como esta canción, qué maravilla. Simon y Garfunkel.

Bueno, qué velocidades, ¿eh? Bueno, pues si os gustan las pelis de acción, las pelis de eso, de atracos y de muchas persecuciones y coches conduciendo a toda pastilla y tal, bueno, pues echadle un vistazo a esta película Baby Driver de 2017 que, de Edgar Wright, que es el director, que seguro que os va a gustar. Y la verdad es que qué canción, qué buen rollo de canción este tema de Baby Driver, precisamente, de Paul Simon y Art Garfunkel, repito, del año 1970 y que estaba incluido en el disco.

disco Bridge Over Troubled Water, un disco que era, bueno, un discazo imprescindible que tenéis que tener sí o sí, porque bueno, tenía canciones maravillosas como la que le daba nombre, ese Puente sobre Aguas Turbulentas, El Cóndor Pasa, Cecilia, Keep the Customer Satisfied, So Long, Frank You're Right, en fin, tenía canciones de Boxers, es que era un disco plagado de canciones fantásticas, maravillosas. Bueno, dejamos a Paul Simon y a Garfunkel atrás y nos vamos del año 70 a 25 años después, a 1995, justo cuando irrumpían en el panorama del Britpop un grupo que se llamaban Elástica, con un discazo fantástico, que además tuvo muchísimo éxito, no solamente en el Reino Unido, sino en toda Europa, y con canciones soberbias como este Line Up.

Buah, fantásticos, ¿eh? Line-up, Elástica, grupo mayoritariamente femenino, con una cantante que se llama Justin Frischmann, extraordinaria, que tuvieron un éxito bárbaro con ese primer disco. La canción, de todas formas, este line-up, había sido publicada en sencillo un año antes y bueno, también empezó a funcionar muy bien. Y de ese primer disco había dos temas que eran, bueno, soberbios, estupendos. Ese line-up que acabamos de escuchar, con una línea de bajo, con un bajo buf, brutal, y este otro tema que se llamaba Connection, también uf, espectacular, de lo mejorcito del Britpop de mediados de los 90.

¡Qué poderío, eh! ¡Qué barbaridad de canción! ¡Qué estupendas, qué estupendos estos de Elástica! Grupo británico de los 90, con breve carrera discográfica, pero uf, muy brillante ese primer disco. También otro de esos discos imprescindibles que da verdadero gustazo recuperar. Pues recuperarlo después de 30 tacos. Claro, 30 tacos, madre mía, lo que ha pasado el tiempo. En fin, más cosas. Hace poco descubrí que Kate Sagal, que es una actriz americana que tiene 72 esplendidísimos años. Bueno, pues Kate Sagal tiene un... Bueno, era, aparte de actriz, era también cantante, cosa que suele ser relativamente frecuente entre los artistas americanos. Hay muchos actores que conocemos o actrices que conocemos del cine o de las series americanas que son estupendos cantantes y bailarines y tal, ¿no? Bueno, pues Kate Sagal, esta mujer es, aparte de una espléndida actriz a la que hemos visto en diferentes series, en alguna que otra peli, pues es una estupenda, estupendísima pianista y cantante. Y el caso es que cuando me enteré, busqué en su biografía y me encontré con esta curiosa versión del tema Black is Black de Los Bravos. ¿Os acordáis de esta canción de Los Bravos de los años 60? De 1966, más concretamente. Bueno, pues la buena de Kate Sagal, ahora os contaré más cosas de ella, la versionó hace un tiempo y bueno, la versión es fenomenal, fantástica.

Ah, que os ha gustado, ¿eh? Estupendísima versión del Black is Black de los Bravos del 66, una canción que, dices tú, ¿por qué hace esta mujer, esta Katy Sagal, versionando en Estados Unidos ahora, recientemente, esta canción de los Bravos? Bueno, pues es que esta canción fue, hombre, la primera canción de pop rock española que saltó, que tuvo repercusión en listas de éxitos fuera de nuestro país, allá por los años 60. Fue número 2 en el Reino Unido, número 1 en Canadá y número 4 en Estados Unidos. ¿Tú te imaginas lo que es eso para este grupo, para el grupo de Mike Kennedy, los Bravos? Tuvo que ser absolutamente espectacular. Bueno, pues el caso es que esta mujer, Katy Sagal, la versionó fenomenalmente para la banda sonora de Mayans, una serie que es de los mismos creadores que hicieron Sons of Anarchy, una serie de moteros y tal, pues en la que ella participó. De todas formas, a Katy Sagal la recordamos sobre todo, a la cantante que nos ha brindado esta versión del Black is Black, la recordamos sobre todo aquí en España por la serie Matrimonio con Hijos. La recordaréis a ella, que llevaba una peluca así descomunal, el marido era el actor Ed O'Neill, y bueno, una familia que era un puñetero desastre. Pero en fin, la serie era divertida, y los papeles de ella, de los hijos, del marido y tal, sobre todo el marido, eran una puñetera locura. Bueno, cambiamos de estilo. Yo, antes de meterme con estas canciones con las que hemos comenzado el programa, había diseñado el programa para hoy escuchar a buenos y grandes guitarristas y pianistas que tienen que ver con el rhythm and blues. Entre esos pianistas, o entre esas pianistas, hay una que es estratosférica, que se llama Marcia Ball. Y de Marcia Ball, mujer de la que tengo en casa varios discos, bueno, de Marcia Ball me he traído esta canción que se llama Pots and Pans. Y ya veréis cómo toca el piano la buena de Marcia. Y cómo canta, ¿eh? Cantante y pianista estratosférica. 76 tacos de Texas.

La gran Marcia Ball, la cantante, pianista de blues extraordinaria, veterana ya, como os decía, 76 tacos tiene ahora mismo. Este disco lo grabó en 2018, o sea que tendría 70 cuando grabó este disco, que se llama precisamente Shine Bright. Bueno, tiene infinidad de nominaciones a los Grammy, de premios a cascoporro, como la mejor pianista de blues, en fin, una carrera fantástica a sus espaldas y con un montón de álbumes en el mercado y un reconocimiento y un prestigio ganado a pulso extraordinario. Marcia Ball, una de las grandes. Y otro de los grandes que a mí me gustan mucho es este guitarrista de Texas, pero enmarcado estilísticamente en eso que se llama el blues de Chicago, con todos vosotros, con todas vosotras, el gran Johnny Copeland.

Bueno, ¿qué os ha parecido? Johnny Copeland, el gran Johnny Copeland, pedazo de guitarrista y cantante extraordinario, como os decía, de Texas, pero que bueno, está enmarcado dentro, estilísticamente dentro del blues de Chicago. Uf, le llamaban el Master of Telecaster, por la guitarra que llevaba, una Fender Telecaster espectacular, ¿no? Y bueno, tiene infinidad de premios, candidaturas a los Grammy, en fin, bueno. Yo tengo una anécdota curiosa con él. Él vino a Murcia, Johnny Copeland vino a Murcia en el Festival de Jazz que se organizaba en Murcia en 1989. El caso es que cuando terminó el concierto, yo tenía un disco de Johnny Copeland, un doble fenomenal, y cuando terminó el concierto me acerqué al camerino a saludarle y a que me lo firmara, ¿no? Y bueno, pues la dedicatoria de ese disco, lo guardo el disco como oro en paño, y la dedicatoria de ese disco me puso algo así como Best to Ramón, keep loving the blues, Johnny Copeland, ¿no? Lo mejor para Ramón, sigue amando el blues, Johnny Copeland, fantástico. Bueno, pues este cantante y guitarrista tejano nació en el año 37 y se murió en el 97, se murió con 60 años, no demasiado mayor, ¿verdad? Una pena, pero en fin, bueno, el caso es que nos dejó, aparte de los discos, también nos dejó a su hija, a Semequia Copeland, que también ha actuado aquí en el, por ejemplo, en el Festival de Jazz de San Javier, en algún que otro concierto. Ahora después la escucharemos porque es una cantante estupenda. Pero ahora vamos a seguir escuchando a Albert Collins, el gran Albert Collins, precisamente con el propio Johnny Copeland y con Robert Cray. Vaya tres que se juntaron para cantar este Blanket Bone.

Bueno, bueno, bueno, vaya, vaya tres, ¿eh? Robert Cray, Johnny Kaplan y Albert Collins. Albert Collins, que ese sí era el Master of Telecaster, fe de ratas, ¿eh? No Johnny Kaplan, sino Albert Collins, al que le llamaban así. Infinidad de discos, muchos discos publicados, mogollón de premios y conciertos estupendos, los de Albert Collins. Unos conciertos la mar de vigorosos, como podéis imaginaros con lo que acabáis de escuchar, ¿no? Bueno, os decía antes que Johnny Kaplan, este guitarrista tejano que estuvo en Murcia en el año 80 y pico, que yo tuve la suerte de ver en directo y tal y cual, bueno, pues ese Johnny Kaplan tenía una hija. Esa hija se llama Shemekia Kaplan, y la hemos visto actuando en el Festival de Jazz de San Javier. Y bueno, pues esa Shemekia Kaplan canta cosas como este Dump It Down.

Bueno, no está mal la hija de Johnny Copland, es Mekia Copland, a la que hemos visto, como os decía, aquí en San Javier, en la región de Murcia, en el estupendo Festival de San Javier, que dentro de poco me imagino que ya debe estar preparando la programación de este verano. La tiene que tener ya prácticamente terminada, seguro. Bueno, más cantantes de estos de Rhythm and Blues que me gustan a mí. Uno de mis favoritos es Buddy Guy, que en el año 2005 hizo este disco que se llamaba Bring Him In, en el que había barbaridades como este What Kind of Woman Is This?

Bueno, qué pedazo de canción, ¿eh? Qué pedazo de canción y qué disparate de guitarrista Buddy Guy siempre, ¿eh? Bueno, pues Buddy Guy, el gran Buddy Guy, hizo con Joss Stone, esa cantante a la que descubrimos cuando tenía 19 años con aquel disco que se llamaba Soul Sessions. Bueno, pues Buddy Guy se unió a Joss Stone y han hecho varias canciones juntos.

Bueno, vaya dos voces también, ¿eh? Qué maravilla. Joss Stone y el gran Buddy Guy cantando, versionando este tema, este viejo tema. Es una canción que es del año 60, que la cantaron, bueno, ha sido muy versionada, pero que la cantaron en aquel año 60, la estupendísima Dinah Washington y Brooke Benton. Una canción soberbia, además muy divertida, con una letra muy divertida, este Baby, You Got What It Takes. Y nada más, espero que hayáis disfrutado con este programa que hemos hecho hoy, dedicado a canciones con mucho ritmo, a ese rhythm and blues que tanto me gusta, a esas guitarras de Johnny Copeland, de Albert Collins, de Robin Ford, de Buddy Guy, de guitarristas soberbios y pianistas como Marcia Ball, y de voces estupendas también como con las que empezábamos el programa, con Paul Simon y Art Garfunkel, vinculadas a la banda sonora de esa película que se llama Baby Driver, que os recomendaba al inicio de estas canciones desacostumbradas, que vuelven de nuevo dentro de 7 días. Nada más, gracias por estar ahí, por vuestra fidelidad. Volvemos dentro de eso, de una semanita. Os habló Ramón García del Real y nos quedamos con Booker T y este Green Onions. Un besico, chao, hasta entonces.

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Hola, ¿qué tal? Bienvenidos y bienvenidas a Mapas Musicales. Soy Alberto Frutos y estoy encantadísimo de recibiros en una nueva entrega de este programa que nos permite a lo largo de aproximadamente 60 minutos disfrutar de grandes artistas que llevan acompañándonos a lo largo de toda una vida. Sus canciones, sus discos son la banda sonora de varias generaciones. Primer programa de septiembre, hemos estado en Mapas Musicales todo el verano transitando discografías de grandísimos artistas, hemos conocido mejor, por ejemplo, las trayectorias de Joan Manuel Serrat, de Sam Cooke, de Radio Futura, y continuamos con esa misma filosofía en este, para mucha gente, arranque de curso que es septiembre. Hay cosas que no cambian, una de ellas, por supuesto, es el recordatorio de que si estás escuchando Mapas Musicales en directo, cosa que te agradezco de todo corazón, pero hay algún tramo del programa que no escuchas como te gustaría o simplemente quieres volver a oírlo entero de inicio a fin, mañana a primera hora, como siempre, lo tendrás disponible en la web de Onda Regional de Murcia, donde, por cierto, también te esperan el resto de programas emitidos tanto en la segunda como en la primera temporada de Mapas Musicales. Otra cosa que no cambia es que no voy a hacer una presentación como tal, muy formal, dando muchos detalles en el arranque del programa. Prefiero que sea alguna de las canciones de nuestro artista o nuestra artista protagonista o nuestra banda protagonista quien os dé la bienvenida, quien os introduzca, os sumerja en su particular universo creativo y artístico. Hoy, ya os lo puedo anticipar, será un programa muy emocionante. Vamos a tener muchos programas emocionantes en este, como digo, inicio de curso que es septiembre. No os doy más pistas, vais a reconocer tanto la voz como la canción en cuanto la escuchéis. Vamos allá. Hoy Mapas Musicales está protagonizado por nada más y nada menos que

Parton es la protagonista de esta entrega de mapas musicales. Tuvimos que despedirnos de una de las grandes estrellas de la música estadounidense el pasado 25 de agosto, cuando falleció a los 80 años. Cantante, compositora, actriz, productora, escritora, filántropa, empresaria, de todo era Dolly Parton y todo lo hacía bien. Considerada una de las grandes figuras leyendas de la música country, aunque ya iremos descubriendo que probó suerte con otros géneros, una de las principales, como digo, cantantes de este estilo, pero de muchos otros lenguajes musicales a los cuales aportó una personalidad, una elegancia, una delicadeza y un talento realmente asombrosos. Compuso más de 3.000 canciones, ganó 11 premios Grammy y su fundación Dollywood patrocinó y patrocina la lectura y los libros infantiles como parte de su Imagination Library, librería imaginaria, repartiendo casi 300 millones de libros en 5 países anglófonos. Varias décadas de extraordinaria carrera que vamos a repasar, no disco por disco, porque son un montón de trabajos, pero sí, como siempre hacemos en estos casos, tratando de generar una especie o de crear, mejor dicho, una línea dentro de un mapa tan extenso como es la obra de Dolly Parton, un mapa, un camino a través de sus discos, quizá no solamente los mejores, sino también los más recomendables para conocer todas esas facetas y para seguir a lo largo de las décadas una trayectoria, como digo, realmente deslumbrante. Como compositora, como intérprete, Dolly Parton está a la altura de cualquier otra leyenda de la música estadounidense que se os pueda venir a la cabeza. A veces tienen que ocurrir desgracias, como un fallecimiento, para ser capaces de realmente evaluar todo el legado que deja un artista. Y yo creo que con Dolly Parton ha sucedido esto. Vamos, como digo, a recomendar algunos discos fundamentales para entender la grandeza de Dolly Parton. Y vamos a empezar por el principio, Hello, I'm Dolly, del año 1967, que cumple un poco con lo que decía. No es desde luego uno de sus mejores trabajos, pero creo que es fundamental ver cómo ya desde un primer momento Dolly Parton tenía las ideas bastante claras. Entre comienzos y mediados de la década de los 60 había colaborado ya con varios cantantes, así que en el 67 ya venía con un camino recorrido. Solo dos de sus temas, Dumb Blonde y Something Fishy, la primera escrita por Curly Potman, la segunda ya escrita por la propia Parton, llegaron a aparecer en las listas de country de Estados Unidos. El disco ocupó la posición número 11 de esas mismas listas, como digo, enfocadas al género country. El disco sirvió, eso sí, para llamar la atención del popular cantante Porter Wagoner, que le invitó a sumarse a su programa de música country, lo cual supuso un auténtico pelotazo para Dolly Parton, un primer momento de estrellato, un empuje, un impulso que luego ya desde luego aprovechó firmando obras maestras que empezaremos a escuchar dentro de muy poquito. De momento, para recordar este primer paso discográfico, este Hello I'm Dolly, publicado el 18 de septiembre del 67, nos quedamos con su primera canción de cierto éxito publicada, como digo, dentro de este trabajo. Something Fishy, citada para mí también de lo mejor de este debut de Dolly Parton.

Y damos un salto de cierto tiempo, tampoco mucho, pasamos del 67 al año 1971, entre ambos discos, ahora vamos a hablar de Joshua, entre ambos discos, Hello I'm Dolly Joshua, publicó Dolly Parton trabajos igualmente recomendables como Just Because I'm a Woman o My Blue Ridge Mountain Boy, pero este Joshua es importante porque cuenta con la primera canción de Dolly Parton que alcanzó el puesto número uno de la lista country. El disco, como si, alcanzó el puesto número 16 en esa misma lista y el número 198 en la lista de álbumes pop. Como digo, fue un trabajo realmente aplaudido por parte, sobre todo, de la crítica, que se rindió completamente a este Joshua, que está compuesto completamente, de manera íntegra, por la propia Dolly Parton. Aquí yo creo que da un salto o muestra una evolución realmente contundente como compositora en 10 canciones, donde destaca, por supuesto, por el éxito que tuvo Joshua y porque es la apertura del disco, pero también piezas absolutamente deliciosas como You Can't Reach Me Anymore, The Last One to Touch Me o Letter to Heaven, que es realmente preciosa. También me gusta mucho Daddy's Moonshine Steel. Es un disco que me encanta y que, como digo, creo que supone una especie de puente entre los primeros trabajos de Dolly Parton y los que serían los primeros grandes clásicos, los primeros discos realmente sobresalientes de su trayectoria. Nos quedamos, por supuesto, con esta Joshua, que además fue nominada a Mejor Interpretación Vocal Country Femenina en la entrega anual de los premios Grammy en aquel año 1971. Joshua, sexto disco de Dolly Parton, primer disco realmente notable de su trayectoria.

Tremenda esta Joshua, que nos lleva directamente con una energía muy particular hasta el 4 de octubre de 1971, cuando Dolly Parton publica su primera gran obra maestra, Coat of Many Colors, su octavo disco de estudio. Nominado a disco del año en los premios CMA de 1972, apareció también en la lista de la revista Time de los 100 mejores

Discos de todos los tiempos, en el puesto número 257 en la lista de la Rolling Stone de 2020, de los 500 mejores discos de todos los tiempos, y además cuenta con el mejor beneplácito posible, que es el de la propia Dolly Parton, que siempre dijo que la propia Coat of Many Colors, la canción que daba título a este disco, era su canción favorita de todas las que había escrito. Es un trabajo realmente fascinante, muy emotivo, al mismo tiempo muy disfrutable, divertido, introspectivo, festivo, tiene absolutamente de todo a lo largo de 10 canciones, que excepto dos que no vienen firmadas por la propia Dolly Parton, If I Lose My Man, de Porter Wagoner, que también firma The Way I See You, encuentra a una intérprete y una compositora en un estado de inspiración realmente deslumbrante. No solamente Coat of Many Colors es una apertura inolvidable de disco, sino que también encontramos otros clásicos de su repertorio, como Traveling Men o She Never Met a Man, She Didn't Like It. Debilidad personal, Early Morning Breeze. Pero si Dolly Parton dice que su canción favorita es Coat of Many Colors, ¿quién soy yo para llevarle la contraria a esta artista absolutamente maravillosa? Además que estamos hablando de una canción sencillamente magistral. Coat of Many Colors, canción que da título a esta obra maestra de Dolly Parton de 1971.

La verdad que uno puede entender perfectamente por qué esta Coat of Many Colors era la favorita de Dolly Parton, una canción absolutamente preciosa. Nos vamos 2 años más tarde, en 1973, dejamos otros 2 discos por el camino que conviene citar porque son bastante buenos, Touch Your Woman y sobre todo My Favorite Songwriter, Porter Wagoner, pero tenemos que hablar de My Tennessee Mountain Home del 73, un disco que no contó con un éxito comercial muy grande, pero que sin embargo el tiempo le ha terminado ubicando como uno de los favoritos, no solamente de los admiradores de Dolly Parton, sino también de la crítica. Es uno de los trabajos, quizá el trabajo más personal de Dolly Parton, porque lo que es todo el disco es básicamente un álbum conceptual sobre su infancia en la zona rural del este de Tennessee. Es decir, habla de su infancia, de su vida.

de sus relaciones con su familia, con sus amigos, con su carrera. Se distancia de lo que había hecho anteriormente, donde cada disco estaba formado por canciones más o menos independientes, y aquí sí que traza una historia muy particular, muy intensa, muy emotiva y preciosa. ¿Canciones realmente fantásticas que encontramos en este disco del 73? Pues un montón, y además son todas firmadas por Dolly Parton. The Letter, que es una apertura que yo creo que fija muy bien los pilares sobre los que se va a sostener todo este trabajo conceptual, pero también preciosidades como In the Good Old Days, When Times Were Bad, I Remember, Down on Music Row, o el tema principal, My Tennessee Mountain Home, que abría la segunda cara y que además se convirtió en una canción muy especial también dentro de la carrera de Dolly Parton, porque fue escogida como tema principal de su citado parque temático Dollywood. Nos quedamos con My Tennessee Mountain Home, un disco muy particular, distinto a todos los demás, pero sencillamente imprescindible para entender el universo, no solamente musical y artístico, sino también personal, de Dolly Parton.

Y llegamos así al mejor disco de la trayectoria de Dolly Parton y uno de los mejores discos country de la historia. También, por qué no decirlo, uno de los mejores discos de la música estadounidense de la historia de la música. Se publicó el 4 de febrero de 1974 y se llamó Jolene. Hemos escuchado el tema titular como apertura de este Mapas Musicales, pero cualquier canción de las que forman parte de este trabajo, de las 10 escritas por Dolly Parton, podrían haberlo hecho. When Someone Wants to Leave, River of Happiness, Highlight of My Life, Randy, Living on Memories of You. Es un trabajo sencillamente delicioso que además supuso, yo creo que, la consolidación ya absoluta por parte de crítica y público de Dolly Parton. Como digo, todo en este disco funciona a las mil maravillas. No solamente es un trabajo con 2-3 singles de éxito, sino que, como sin necesitar un concepto como tal, consigue transmitir una sensación de orden, de fluidez, de, de, de,

de diálogo entre todas las canciones realmente deslumbrante. Pasa como un suspiro, es un disco que conforme termina quieres volver a escuchar una y otra vez, y es lo que desde luego, si no conocéis, os invito a que hagáis. Si solamente hay un disco que podéis rescatar por lo que sea de la discografía de Dolly Parton, que sea este Jolin, no solamente por el tema titular, sino por el otro gran éxito de este álbum. Además, bueno, sin ningún tipo de duda, la canción más popular y conocida, respetada y querida de la carrera de Dolly Parton. No necesita presentación. Su propio título ya pone la piel de gallina. I Will Always Love You.

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1: Si alguien no lo sabía y pensaba que la canción era Whitney Houston, se habrá llevado una sorpresa con esta I Will Always Love You, escrita e interpretada de esta manera sencillamente deliciosa, preciosa, por Dolly Parton, artista a la que estamos rindiendo tributo en este Mapas Musicales, recomendando algunos de sus trabajos esenciales dentro de una trayectoria deslumbrante en cantidad y calidad. Nos vamos ahora hasta el año 1977 para encontrarnos con Here You Come Again, el primer disco de Dolly Parton que vendió más de 1 millón de copias. Es un trabajo que incluye canciones como compuestas por la propia Dolly Parton, pero también por otros cantautores como Barry Mann, Cynthia Weil, Bobby Goldsboro, John Sebastian o el gran Kenny Rogers. Fue un exitazo, como os he dicho, en Estados Unidos. Alcanzó el número 20 en el Billboard, el número 2 en la lista de fin de año Hot Country Albums y también fue nominado a Mejor Disco Country en los American Music Awards. El sencillo homónimo, Here You Come Again, llegó al puesto número 3 y al número 1 de la lista Home Country Single a comienzos del 78. Además, por esta canción ganó su primer Grammy como Mejor Vocalista Country. En este programa donde estamos rindiendo tributo a Dolly Parton, vamos a intentar que casi todas las canciones sean no solamente interpretadas por Dolly Parton, sino también escritas por ella. Así que, aunque Here You Come Again es uno de los grandes clásicos de su repertorio y desde luego mereció ese premio Grammy como mejor vocalista porque la interpretación es rotunda, vamos a quedarnos con una de las canciones compuestas por la propia Dolly Parton en este Here You Come Again.

Heaven. Hay dos que yo creo que brillan con luz propia, que son It's All Grown But It's All Right y Two Doors Down. Así que nos quedamos con la primera de ella, It's All Grown But It's All Right, que también fue un single de bastante éxito desde Here You Come Again, otro disco fundamental de Dolly Parton.

magnífica esta It's All Wrong But It's All Right. No me voy a cansar de reivindicar, no tanto reivindicar, sino recordar, celebrar el talento interpretativo, la preciosa voz que tenía Dolly Parton. Llegamos a uno de sus discos más exitosos, año 1980, 9 to 5 and Odd Jobs. El concepto del disco gira en torno al trabajo como valor humano y tiene una canción que además le dio nombre a la película 9 to 5 del mismo año, donde Dolly Parton debutó como actriz, que fue protagonizada también por Jane Fonda y Lily Tomlin, una película muy recomendable, muy divertida. Dolly Parton también era muy buena como actriz, lo hacía todo bien esta mujer. Como digo, el éxito total de 9 to 5, la canción con la que abría este disco y que supuso uno de los grandes éxitos de su trayectoria. Es un tema que funciona a nivel melódico estupendamente, que tiene un estribillo ganador, una producción tremenda por parte de Mike Post, quien además también brilla en el resto de disco. Que si bien es cierto que el resto de canciones están por debajo de esta 9 to 5, todavía deja alguna que otra canción notable como Working Girl o Hush by Hard Times. También hay versiones tan conseguidas como la de The House of the Rising Sun, tremenda, o la de The Portie. Un disco muy completo, un éxito tremendo para Dolly Parton, este 9 to 5 and Odd Jobs, que fue ubicado en el puesto 62 de los 80 mejores discos de 1980, según la Rolling Stone. Una auténtica delicia de trabajo y una fiesta siempre reencontrarse y escuchar esta 9 to 5. Gran éxito merecido de Dolly Parton.

Una gozada total esta 9 to 5, gran clásico, sin lugar a dudas, de Dolly Parton. Vamos a dar un salto considerable, estábamos en el 80 y nos vamos a ir hasta 1989, porque digamos que la década de los 80 de Dolly Parton, pese a que tiene algún disco más o menos salvable, como Heartbreak Express o The Great Pretender, también encuentro algunos de sus peores trabajos, como Real Love o sobre todo Rainbow, un disco que fue un fracaso absoluto en el que intentó ya abrazar de manera definitiva el pop y que no contó con el cariño ni de la crítica ni del público. Así que decidió, después de ese Rainbow, volver al género country. Y lo hizo con uno de sus mejores trabajos. Un disco que nos traía de nuevo la mejor versión de Dolly Parton, White Limousine. La portada es para verla, pero todo lo demás es maravilloso. Año 1989, como digo, publicado el 30 de mayo, encontramos un trabajo donde esa vuelta a los orígenes, entre muchas comillas, de Dolly Parton, se salda con una serie de canciones que vuelven a demostrar que como compositora estamos ante una artista realmente de un talento más que considerable. Un disco donde nos reencontramos también con una intérprete que vuelve a sacar lo mejor de sí misma en dos canciones propias que suponen puntos realmente altos dentro del disco, como son What Is It My Love o Yellow Roses. Hay otros dos temas que vienen con su firma, aunque en esta ocasión con colaboración de Mac Davis en el caso de la propia White Limousine y de Davis Davis en Wait Till I Get You Home, pero nos vamos a quedar con esas rosas amarillas que además fueron un nuevo single de éxito después de un tiempo, como digo, de cierta indiferencia por parte de la crítica y del público. White Limousine, el regreso por todo lo alto de una Dolly Parton que a partir de aquí ya no volvería a bajar el nivel durante el resto de su trayectoria.